0: de personas han salido este sábado a las calles en apoyo a Mari Carmen y para reclamar medidas para atajar la crisis de vivienda. 25.000 personas, según la delegación del gobierno, y 300.000, según los organizadores de esta marcha. Muchas de ellas siguen hasta ahora en el centro de la capital. Han iniciado una acampada frente a la Puerta del Sol en señal de protesta y como medida de presión para, entre otras cosas, que el próximo martes se apruebe el nuevo decreto de vivienda. En Sol está nuestro compañero Javi Llaneza. Javi, ¿cuál es la situación ahora mismo en el centro de Madrid?
1: ¿Qué tal, Laura? Buenas noches. Pues en estos momentos cerca de 1 millar de personas se concentran en el epicentro de la capital tras la manifestación de ayer. Ahora mismo hay algo más de 20 tiendas de campaña, según delegación de gobierno, y se pueden ver diferentes pancartas. La más grande con un lema que reza: PSOE y Sumar, responsables de nuestra miseria. Son diferentes los cánticos que hemos podido escuchar en los últimos minutos. La lucha es el único camino, un desahucio, una ocupación, o hace falta ya una huelga general. Y la gente que tiene claro por qué está aquí esta noche en Sol.
2: Hemos sufrido muchísimos desahucios por falta de fuerzas, entonces si ahora mismo conseguimos poner el foco y ayudar a esas personas que por causas completamente justas están luchando por sus viviendas, pues creo que es genial.
3: Por redes sociales vimos que se estaba volviendo a organizar protesta y nos hemos venido. No hay un único responsable, pero está claro que la administración tiene que tomar cartas en el asunto.
4: La acaparación de viviendas por una capa de rentistas que extraen riqueza por ello, y por otro lado gente pues que tiene que entregar parte de un salario ya exiguo, sea en forma de hipotecas abusivas, sea en forma de alquileres que no dejan de crecer.
1: El momento de más euforia lo hemos vivido a eso de la 1 de la mañana, cuando Valeria Racu, portavoz del sindicato de inquilinas, ha alzado la voz, micrófono en mano, y ha confirmado que esta noche dormirán aquí.
5: El martes sí o sí tiene que aprobarse el decreto Mari Carmen, porque o cae el rentismo o cae el gobierno, que se queda mucho de eso.
1: RACU ha resaltado la importancia de la firma del decreto de vivienda que el gobierno tratará de impulsar este martes en el Congreso, un decreto que han denominado Decreto Mari Carmen. Además, está previsto que a partir de mañana haya una mejora respecto a la organización actual, si bien colectivos, asambleístas y organizaciones ya se reúnen para ver qué hacen a partir de este momento. Lo último que ha ocurrido aquí en Sol es que el sindicato de inquilinas está con un proyector intentando poner un vídeo de Mari Carmen sobre la fachada del edificio de presidencia, pero no lo hemos podido escuchar de momento. Están tratando de solventar la incidencia técnica, así que sí, Laura, tenemos por delante una noche muy larga.
0: Gracias, Javi. El otro gran foco de atención en nuestro país sigue siendo la crisis migratoria de Ceuta. Casi 2 meses después de la entrada masiva de miles de personas, siguen en la ciudad autónoma. El gobierno trabaja en un real decreto para acelerar las devoluciones de migrantes a Marruecos. Óscar López.
6: El gobierno estaba trabajando en todo tipo de medidas que puedan agilizar todas las medidas que hay que tomar para devolver la normalidad a Ceuta y para que esas personas retornen cuanto antes.
0: Aunque reconocen desde Moncloa que encontrar encaje jurídico a la norma está siendo difícil. Mientras, la situación de los migrantes que continúan en las calles sigue siendo precaria y empeora cada día que pasa. Este sábado hemos sabido que la policía ha atendido a una menor que denuncia una agresión sexual en la playa del Trampolín. Javier Bañuelos.
7: Sí, según el atestado policial al que ha tenido acceso la cadena SER, varios agentes de la unidad de intervención policial se han encontrado a la niña, una joven de 17 años, saliendo de una de las tiendas semi-inconsciente, en muy mal estado, compatible, según el atestado, con la ingesta de algún tipo de droga inhibidora. La joven apenas podía mantenerse en pie, tenía cortes en piernas y cara y además sangraba de sus genitales. La víctima, de hecho, no sabía dónde estaba. De golpe, de pronto, se desvaneció, perdió por completo el conocimiento y uno de los agentes ha tenido que reanimarla. Finalmente, han logrado estabilizarla y llevarla hasta el hospital de Ceuta. Los dos sospechosos, dos ciudadanos marroquíes de 42 y 21 años, han sido detenidos y filiados por la policía. Ninguno quiso declarar sobre lo ocurrido.
0: Y un último asunto. En Granada, la policía ha desmantelado una plantación de marihuana oculta en 5 contenedores marítimos que estaban bajo tierra. Redacción en Andalucía, Neves Egea.
8: Este silo subterráneo era imperceptible desde la superficie. Se trataba de 5 contenedores marítimos en los que la banda había instalado un sofisticado sistema de iluminación, climatización, ventilación y filtrado de aire con el que conseguía un rápido crecimiento de las plantas de marihuana. La operación se ha saldado con la detención de 4 personas de entre 31 y 51 años y con la incautación de 1.300 plantas. A los arrestados se les acusa de los delitos de tráfico de drogas y pertenencia a grupo criminal. A uno de los se le atribuye además un delito de tenencia ilícita de armas. Todos han pasado a disposición judicial.
0: Es todo por el momento. Volvemos con más información dentro de una hora.
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11: España se convierte durante el romanticismo en uno de los focos de atracción de la gran cultura europea, especialmente de los británicos, y en la pintura muchos de los artistas británicos se sienten interesados, por un lado, por la tradición española y por otro lado por el propio paisaje y las ciudades españolas, principalmente Sevilla. Un caso muy ejemplar es David Roberts, un pintor de paisaje formado como escenógrafo y que realmente tiene una trascendencia especial para España, para la pintura española, porque su viaje a España en 1832 y 1833, cuando pinta en esta última fecha la Torre del Oro y Alcalá de Guadaira, su pareja, en ese momento coincide con un grupo de pintores, entre los cuales está Genaro Pérez Villamil, el más destacado paisajista español, y les influye muy notablemente.
12: Escuchamos a Javier Bardón, que es director de la pintura del siglo XIX en el Museo del Prado, en un vídeo del propio canal de YouTube del Museo del Prado, hablando de una figura que quizás es muy conocida por las acuarelas, las pinturas que ha realizado sobre Egipto. Estoy hablando de David Roberts, pero que su bagaje artístico toma no solamente del Extremo Oriente, de Tierra Santa, de Jordania, de Egipto, sino también Sevilla, Andalucía, algunos lugares que él tuvo la oportunidad de visitar en la década de 1830 y por lo que le han convertido en uno de los grandes artistas de la pintura romántica del siglo XIX. A David Roberts vamos a dedicar el Cronovisor junto con Jesús Callejo, pero como siempre será uno de los muchos temas que vamos a tratar en un nuevo programa de Ser Historia en el que, como siempre, intentaremos hacer un poquito más de historia.

0: Bienvenidos a Serie Historia. David Roberts, yo lo he conocido desde niño por ese apego al mundo de los faraones, al mundo egipcio, esas acuarelas de los templos, de Karnak, de Esna, del templo de Debod, por ejemplo, que ahora conservamos en Madrid. Él hizo en esa década de 1830 algunos bocetos, algunos dibujos que luego convirtió en acuarelas realmente sorprendentes. Él va a ser el protagonista de nuestro cronovisor de hoy. Viajaremos a Noruega para descubrir la era del lobo, esa historia vikinga tan fascinante. Y hablaremos también de las cartas que mantenía, la correspondencia que mantenía Federico García Lorca con su familia. Vamos a descubrir a un Lorca totalmente distinto a ese mito, vamos a explicarlo, no estoy desde luego comentándolo desde un punto de vista despectivo en absoluto, a esa figura quizás que luego se ha engrandecido, incluso se ha tergiversado y se ha manipulado también desde el punto de vista político para ofrecer el verdadero García Lorca, uno de los autores, de los artistas más increíbles de nuestra historia en esa generación del 27. Como siempre, si tenemos oportunidad, iremos incluyendo también algunas secciones nuevas de ciencia, pues de cine, de un montón de cosas que tenemos preparadas con muchas sorpresas aquí en esta nueva temporada de Ser Historia. Como siempre, soy Nacho Ares y les doy de nuevo la bienvenida a Ser Historia. Comenzamos.
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0: Jesús Callejo, una semana más. Bienvenido de nuevo a Ser Historia.
2: Bien hallado de nuevo, querido Nacho. Pues aquí estamos, prestos y dispuestos, con otro personaje, con otra aventura.
0: De las color. Nuestras, el crono. Esta de semana color. Tendrá que ser el color visor, más que el cronovisor.
2: Sí, está bien. Pues vamos a hablar de acuarelas, de litografías y de paisajes exóticos y románticos.
0: Muy bien, Jesús, pues tenemos como siempre preparado aquí el teclado de nuestra máquina del tiempo, el cronovisor. ¿Cuál es el tema que nos propones en esta ocasión?
2: Pues la fecha es el 25 de noviembre de 1864.

0: Adelante, pasen. Jesús Callejo les está esperando junto al cronovisor.
1: Jesús, ten cuidado con esos carruajes. Ahí hay un remolino de gente, están rodeando a un hombre. Vamos a acercarnos un poquito. ¿Pero qué es lo que sucede? ¿Qué pasa?
2: Bueno, pues nos estamos acercando a las horas finales de David Roberts. En este caso, el cronovisor, como ves.
1: Oh, ya me podías haber llevado a la meseta de Giza cuando estaba pintando
2: ahora
1: ahí la esfinge.
2: Vamos, Nacho, espera. ¿Pero por qué vamos a este momento? Es un momento clave, porque es un día, en principio, normal. Antes vamos a retroceder solo unos minutos antes. Es un día normal para él. Él está trabajando en su última pintura. Él está en su estudio trabajando, pintando, pues, en fin, lo que es la cúpula de la Catedral Anglicana de San Pablo en Londres, y decide dar un paseo como suele hacer todas las mañanas. Entonces sale de casa, sale a caminar un poquito. Él en este momento tiene 68 años, baja la escalera, allí juega con uno de sus nietos, que está por allí con su balón, le hace una carantoña y él sigue caminando. Pero cuando está caminando por Berners Street, sufre un mareo, se cae al suelo. Evidentemente, ahora es cuando hemos llegado, ¿no? El tumulto que se está produciendo, hay una persona ahí que la gente no identifica como David Roberts. Acierta solo a decir por su boca dos palabras, que es Fitzroy Street, que es la calle donde él vive, y gracias a eso, totalmente aturdido, bueno, pues unos cuantos transeúntes, sin saber quién es, le llevan a su casa. Y al regresar a su casa, en esa misma noche, él acaba muriendo. Parece ser que de una apoplejía, que es el nombre que se daba a lo que lo llamaríamos posiblemente un ictus, ¿vale? Entonces, lo cuento un poco porque deja inacabada su última pintura, que es esta Catedral de San Pablo, porque nada hacía presagiar que iba a ser su último día, y porque a partir de ese momento es cuando la gente, como suele pasar en estos casos, le redescubre. Ah, dice, ¡ay, que se ha muerto David Roberts! Aparece la necrológica en los distintos periódicos, sobre todo cuando él es enterrado en el cementerio de West Norwood, y se dan cuenta de que efectivamente este hombre que había muerto es el que había dedicado toda su vida a pintar o a retratar los templos egipcios, las mezquitas, los monasterios, las sinagogas y las catedrales, y termina sus días contemplando pictóricamente, como no, la gran cúpula de Londres, que de alguna forma es como que se produjo un giro, se cerró un poco todo ese ciclo vivencial de su vida. Así que este es el cronovisor que quería que llegáramos a él, y ahora es cuando haremos un análisis retrospectivo de cómo este pintor de brocha gorda llegó a ser el que es, ni más ni menos que, entre otras cosas, miembro asociado de la Real Academia de Londres, precisamente por su gran contribución a la pintura, a la acuarela y a la litografía.
1: Bueno, hay que recordar que él era escocés, ¿no?
2: Sí, sí.
1: Muchos escoceses, muchos artistas acaban viviendo en Inglaterra, en Londres. Él nace en Stockbridge el 24 de octubre de 1796 y fallece el 25 de noviembre de 1864, la fecha del cronovisor en Londres, ¿no? Y es muy conocido por esa obra tan popular, tan mundana, tan folclorista. Porque allá por donde iba retratando. Es una suerte de... Es normal. En Egipto ahora tú vas por cualquier tienda turística y venden las postales, las láminas de David Roberts, porque son verdaderas postales. Son imágenes de cómo era Egipto en esa década de 1830, que es cuando él estuvo viajando por el Valle del Nilo.
2: Así es. Bueno, pero para llegar a esas perspectivas que él hacía, ojo, que de vez en cuando también alteraba las proporciones, pero ¿por qué? Porque hay que conocer un poco estos antecedentes, sobre todo en su juventud. Ya te comenté que desde los 12 a los 20 años él se dedica, pues, a pintar paredes, a decorar, a dorar, en fin, distintos muebles, y permanece así, pues, aprendiendo precisamente a eso, ¿no? A imitar mármoles, a pintar molduras, cosas similares, hasta que alguien le contrata. Bueno, incluso estuvo decorando el Palacio de Scone, ¿no? Donde estuvo la famosa piedra de Scone, la piedra de la coronación. de los distintos reyes británicos. Bueno, pues le contratan al final para trabajar en un circo, en el circo de James Bannister, que estaba instalado en Edimburgo, y allí se dedica a pintar pues lo que se pinta en un circo: telones, paisajes, decorados, en fin, de todo tipo, siempre haciendo referencia a las distintas actuaciones circenses, por 25 chelines semanales. Pero claro, esto le da perspectiva, le da tamaño, le da grandiosidad, porque sabe perfectamente cómo tiene que contemplar el espectador que está sentado en la última grada para que vea determinadas cosas con la perspectiva que él necesita, ¿no? Y del circo pasa al teatro. Entonces, en el teatro, tanto en Glasgow como en Edimburgo, también incluso en Londres, pues empieza a hacer también decorados, el estramoyista, y hace panoramas, hace dioramas, hace escenografías para óperas de Mozart, etcétera, etcétera. Y digo esto porque esto sí que le empieza a dar una idea de que conoce ya el arte pictórico, sabe cómo agrandar las cosas que él quiere resaltar como mayor importancia, pero aquí aparece su amigo, Clarkson Stanfield, que le dice: a ver, que tú vales para más. Incluso también William Turner, el famoso pintor, también muy amigo suyo, también le dice: a ver, que yo creo que tienes que dejar el caballete, empieza a viajar, empieza a ver otros lugares, otras perspectivas, y empieza sobre todo a enamorarte de los paisajes, porque tú es que lo haces de maravilla. Entonces, el primer lugar donde él va, cuando ya se da cuenta de que puede expandir su arte y que puede mejorar su técnica pictórica, no es a Egipto, no es a Tierra Santa, sino que se va a España. Antes había casado con una actriz, tiene una hija, Christine. En fin, el matrimonio es un desastre porque ella tiene un serio problema de alcoholismo. Al final, Roberts decide enviarla de regreso a Escocia para que quede al cuidado de su familia y de sus amigos. Y él entonces dice que se va a España. ¿Por qué España? Porque es el viaje que cambia su carrera. Es el viaje donde encuentra ese exotismo, esa parte romántica, eso que luego le sirve para retratar con esa minuciosidad los escenarios de Tierra Santa y de Egipto. Y en España es donde él hace también buenos amigos y donde incluso conoce a un pintor no demasiado conocido para nosotros, que es Gerardo Pérez Villamil, que también hace escenarios románticos, en fin, pintando catedrales y lugares asociados con el bandolerismo y con los rituales gitanos. Bueno, pues ambos influyen, y por eso Gerardo Pérez Villamil también lo recomiendo, porque si ves las pinturas de uno y de otro, verás que unos se influyen. Y en España entra cuando hay cólera y está en el lazareto de Irún, y se tiene que ir cuando hay cólera en Sevilla, y no le queda más remedio que irse hacia otros lugares. Pero la etapa de España para mí es fascinante, y creo que además tenemos un corte de una carta que él hace cuando está en Sevilla contando sus impresiones de esta magnífica ciudad.
1: Claro, fíjate, estábamos hablando de ese viaje a Sevilla, de cómo le cambió, ¿no? Desde el punto de vista artístico, imagino también desde el punto de vista personal, y conservamos algunas de esas cartas que le enviaba a sus amigos, a sus compañeros, como a este pintor High, del que vamos a escuchar en la voz de Julio López un fragmentito de esa carta, en donde Roberts le cuenta todo el asombro que tiene de estar en un lugar tan diferente a esa lluviosa Escocia o a ese Londres tan lluvioso y brumoso también, ¿no? Vamos a escucharlo.
3: Mi querido Jai, llevo ya varias semanas instalado en Sevilla, y mi asombro ante esta tierra no hace más que crecer con cada día que pasa. El calor es agobiante, tanto que el aire parece vibrar sobre las calles blancas, obligándome a trabajar en las sombras o a esperar las horas crepusculares, pero compensa con creces cualquier incomodidad. He pasado jornadas enteras dentro y fuera de la Gran Catedral y en el Alcázar. La magnitud de estos edificios, la riqueza de sus detalles góticos y moriscos, y la forma en que la luz incide sobre los patios llenos de naranjos, superan por completo todo lo que había soñado pintar. He terminado varias vistas que sé que te gustarán, especialmente una del interior de la catedral. Durante los cultos, que espero enviar pronto hacia el norte. A pesar de la soledad y de lo fatigoso de los caminos que me trajeron hasta aquí, siento que este viaje marcará un antes y un después en mi carrera. Escríbeme cuando puedas y dime cómo van las cosas en Edimburgo. Sinceramente, tuyo, David Roberts.
1: Jesús, la emoción es clara, ¿no? En las palabras de David Roberts sobre el asombro que tiene, que va a plasmar en definitiva en sus acuarelas, en sus pinturas. También utiliza el óleo sobre tabla, ¿no? No olvidemos que muchas de estas acuarelas que son muy populares, en realidad él lo que aporta son los apuntes. Él hace una especie de bocetos, que eso lo hacen todos los acuarelistas, todos los pintores. Están en un lugar, toman un boceto, toman medidas, anotan colores, texturas, y luego es en casa cuando ellos mismos o personas que trabajan para él, como era el caso de David Roberts, son los que realizan, ¿no?, sobre ese bosquejo original las acuarelas que ahora son tan populares, ¿no?
2: Sí, muchas de ellas luego las arrebataba en casa, y él lo que hacía era coger un boceto. Evidentemente, gracias a su trabajo, tanto en el circo como en el teatro, tuvo que pintar muy rápidamente, porque claro, ya sabes cómo era aquello, ¿no? Rápidamente, venga, un escenario, otra obra, rápidamente, pinta. Y él sí, tenía una técnica muy rápida de pintura, pero que luego tenía que rematar con esos detalles. Para él, lo menos importante eran los personajes. Sí que luego pinta personajes, pero son más pequeñitos en comparación con los escenarios que él representa. De hecho, en el Museo del Prado tenemos por lo menos cuatro acuarelas suyas, ¿no? Cuatro litografías también, porque muchas de esas acuarelas luego se convirtieron en litografías. Tenemos en la Torre del Oro, tenemos el Castillo de Alcalá de Guadaira y tenemos el interior de la Mezquita de Córdoba, por ejemplo, dentro del Museo del Prado. En Sevilla le llama mucho la atención, además del calor agobiante del que habla, ¿no?, en la carta a su amigo David Rasenhay. Él habla de que la catedral, por ejemplo, de Sevilla, la que hemos estado hace poquito tú y yo, la catedral de Sevilla le fascina. Dice que es una de las construcciones más magníficas de las que él conoce en el mundo. Y su estancia, además, coincide con el Corpus Christi, con lo cual, pues perfecto para pintar escenografías, procesiones, altares, patios, multitudes, ceremonias. Estaba feliz. Él estuvo en Granada también, donde también queda fascinado por la Alhambra, ¿no? Y donde todas estas pinturas alimenta la imagen romántica de España que tenía, ¿no?, el resto de Europa. Por supuesto, siempre, según ellos, detenida en esa época de los moros, de los bandoleros y de las procesiones religiosas. Era mucho más España, pero bueno, ellos se quedaban solo con eso. Bueno, el hecho es que al final él quería ir a Galicia, no puede ir, porque también entra con una epidemia de cólera y se va con otra epidemia de cólera en Sevilla, pero no se puede ir a Galicia, pero no le impide dibujar, cómo no, una escena de Santiago de Compostela. Se coge uno de los bocetos de Richard Ford, otro de los grandes viajeros británicos que hubo por España, y pinta Santiago de Compostela a pesar de que nunca estuvo allí. Bueno, pues el hecho es que al final, cuando el cólera, estamos hablando de que él prácticamente está un año en España, ¿no? Él llega en diciembre de 1832 y se va en septiembre de 1833. Bueno, pues hay una cólera, otra vez una epidemia, que se extiende por Triana y, en fin, por el resto de Sevilla, y Robert se tiene que ir a otro lugar. ¿Dónde se va? Pues a Tierra Santa. ¿Dónde se va en principio? Pues entra por Alejandría y a partir de ahí descubre otra cosa que le fascina, que es ese Egipto donde la grandiosidad, los monumentos, le hacen pensar que había perdido el tiempo en Londres.
1: Todo un genio de la pintura, David Roberts, este artista escocés afincado en Londres y en otros lugares del mundo, ¿no?, porque estuvo viviendo en España, estuvo viviendo en Tánger, estuvo viviendo en Egipto, en Tierra Santa, en tantos lugares, y dejando siempre pues un marchamo en su obra de espiritualidad, casi, ¿no?, me atreveré a decir, espiritualidad en la visión que tenía de esos lugares tan, tan idílicos que marcan un poco la identidad del ser humano a lo largo de la historia, ¿no? David Roberts ha sido el protagonista del Cronovisor esta semana, junto con Jesús Callejo. Jesús, como siempre, muchísimas gracias una vez más por habernos ayudado a hacer un poquito más de historia.
2: Ha sido un placer rescatar a este hombre, ya te digo, para mí, también redescubrirle, porque he vuelto a ver sus litografías y desde luego es algo que recomiendo a nuestros oyentes, porque van a ver la belleza auténtica del siglo XIX y cómo un romántico como él veía España en aquella época.
1: Hasta la semana que viene.
2: Hasta la semana que viene.
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0: Continuamos en Ser Historia y lo hacemos viajando ahora al Mar del Norte. Vamos a adentrarnos en el mundo vikingo, esa etiqueta que en realidad aglutina un montón de pueblos, un montón de países, un montón de historias que desde nuestra tradición latina, hablando del mundo romano, quizás ha estado siempre vinculada a la violencia, a lo más transgresor, a los piratas, a las invasiones, y sin embargo es una historia igual de sofisticada, igual de elegante, podríamos llamarla así, que otras que han caracterizado la Europa medieval. Acaba de ver la luz, publicado por Ático de los Libros, un trabajo del historiador noruego Tura Skeie, titulado La Era del Lobo. Los vikingos y la batalla por el imperio del Mar del Norte. Es un viaje increíble al siglo XI para descubrir la historia de Canuto el Grande, un monarca que en ese siglo XI pues, fue el dueño y señor de Noruega, Dinamarca e Inglaterra. En realidad no es historia de los vikingos en Noruega, no es una historia tampoco de Canuto el Grande, sino de todo ese contexto que marcó un poco la identidad vikinga en la Edad Media. Un libro extraordinario para poder descubrir esas batallas y sobre todo esos elementos culturales que en muchas ocasiones pasan desapercibidos y nos quedamos solo con la parte más violenta, como si el resto de estados, de reinos en aquella época fueran llamando a la puerta educadamente cada vez que iban a conquistar un sitio, ¿no? Usted, señora, caballero, ¿me puede abrir la puerta, por favor, si es tan amable? Muchas gracias, pues no. Nosotros aquí en la Europa del Sur hacíamos exactamente lo mismo, lo mismo que los vikingos en la Europa del Norte y en ese Mar del Norte. Lo que pasa que, bueno, pues la historia va colocando etiquetas y va colocando también esa especie de leyenda negra que tienen los vikingos con esa violencia y esa brutalidad, pero nada que ver con la realidad. Vamos a escuchar a Tura Skeie, que ha estado con nuestro compañero Fermín Agustí hablando de este libro La Era del Lobo, en donde nos va a descubrir un montón de cosas apasionantes sobre los vikingos en la Edad Media.
1: Es que ya es el autor de La Era del Lobo, los vikingos y la batalla por el imperio del Mar del Norte. Tura, bienvenido a Ser Historia.
2: Thank you very much.
1: Como siempre, también saludamos a Fernando Álvarez, que es de traductor y que nos va a ayudar con esta entrevista. Fernando, muchas gracias.
3: Un placer, gracias a vosotros.
1: Tura, mito e historia. ¿Cuánto hay de realidad salvaje en los vikingos frente al mito que nos ha venido de la cultura popular?
2: Before answering that, I think it's important to make a distinction.
3: Sí, bueno, antes de dar una respuesta a esta pregunta, creo que es importante hacer una distinción que es crucial. Cuando se habla de la época vikinga y se habla de los vikingos, a veces se aplica al conjunto de la población escandinava de esta época, como que era una población que tenía una cultura distinta de la de otros lugares de Europa y que, digamos, una cultura básicamente caracterizada por un carácter guerrero. Pero esto realmente es una impresión errónea. La población y la sociedad general de lo que se llama de la Escandinavia de la época era básicamente muy similar a la del resto de la Europa, incluso antes de ser cristianizada Escandinavia, era muy parecida a la del resto de Europa. Al final hay que tener muy claro esto, que la población escandinava en su mayoría no era

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1: Cristiano pues era muy parecido a un guerrero vikingo en muchos aspectos.
2: Acted more or less in the same way as the Vikings. The very word Viking.
1: Sí, bueno, y también hoy en día pues parece que vikingo se aplica al conjunto de la sociedad escandinava, pero en su momento no era el caso. De hecho, el propio término vikingo, incluso pues en el nórdico antiguo, no está muy clara su etimología. Parece que digamos en diferentes épocas y para diferentes personas significaba cosas distintas. En las fuentes escritas pues encontramos lo mismo, pero lo que está claro en estas fuentes es que el término vikingo se utilizaba normalmente no como algo positivo, sino muy al contrario, como un insulto en general que se aplicaba a enemigos para llamarles algo así como piratas o ladrones.
3: En el libro desglosas la lucha de poder entre figuras claves como pueden ser el rey Olaf Haraldsson o Canuto el Grande. ¿Qué tenían estos líderes que los alejaba un poco del simple caudillo bárbaro y los acercaba más a las grandes estadistas de la época?
1: Sí, al final esta historia pues de caudillos nórdicos acaban convirtiéndose en reyes a la cristiana, a la europea, pues es una historia pues de éxito de estos reyezuelos en su momento nórdicos. Al final, como cuentas, pues hay figuras tan importantes como Canuto, como Olaf, como todos estos reyes de la época, que son figuras de transición, son figuras que pues ejercen su rol en sociedades con sistemas de poder más primitivos, y que su deseo, y un deseo en el que tienen éxito, es emular a los reyes cristianos. Al final es un momento de cambio, insisto, y el cristianismo o la cristianización pues es una parte muy importante. De hecho, cuando viajan fuera de Escandinavia, al final acaban trayéndose con ellos los sistemas de poder y el cristianos y el cristianismo en sí. Así que lo que sí que creo que es importante destacar es que conviene no exagerar la distancia que hay entre pues los caudillos nórdicos precristianos y lo que son los reyes cristianos. Conviene no exagerarlo porque su sistema de gobierno no era tan diferente. Cuando uno piensa en cuál es la base de poder pues de un señor, de un rey, al final es el dinero y el poder que ello te da. Eso era así para los reyes cristianos y era también para los caudillos nórdicos que los precedieron. De hecho, es el motivo por el que se inicia la era vikinga, porque necesitan los caudillos nórdicos plata con la que pagar a sus soldados, y esta plata pues al final les da más poder y al final les acaba dando más control sobre la sociedad, hasta un punto que estos caudillos nórdicos precristianos acaban siendo prácticamente indistinguibles de los reyes cristianos de otros lugares de Europa. Así que bueno, pues por un lado es verdad que convertirse en rey tiene un elemento simbólico muy importante, pero también un elemento económico en el que no son tan diferentes los caudillos nórdicos precristianos de los reyes cristianos nórdicos.
2: At least as much as the symbolism of power.
3: Si nos imaginamos a los vikingos, siempre solemos pensar, los vemos atacando desde fuera. Sin embargo, en su libro demuestra que el Mar del Norte realmente era un tablero interconectado entre Inglaterra y Escandinavia. ¿Cómo funcionaba esta red de alianzas que cruzaba el mar?
1: Sí, el Mar del Norte desempeñó un papel crucial en esta época, en la construcción de este imperio vikingo, por así llamarlo. En este sentido, que tener claro que tenemos que ponernos en la situación del momento, que era muy distinta de la actual. Esto se aplica realmente al estudio de cualquier época histórica. Hoy en día vemos como el agua como una especie de barrera que divide, que ejerce de frontera y que es difícil atravesar. Pero en otras épocas ha sido muy al contrario, ha sido más bien una autopista o un elemento de conexión, y máxime en una cultura tan marinera como la vikinga, el mar, y en concreto el Mar del Norte, ejercía como conexión, no como barrera. Y al final, pues cuando uno, por ejemplo, pues echa un vistazo a las fuentes contemporáneas, ve que dicen que para llegar a cierto lugar en Escandinavia por tierra te llevaba 5 semanas y a lo mejor te llevaba un par de días por barco. Esto dice un montón del agua como un elemento que conecta en este momento histórico. Y bueno, en este sentido, debido a esta conexión que permitía el Mar del Norte, incluso antes de la era vikinga, las sociedades a ambos lados del Mar del Norte pues eran relativamente similares. De hecho, lo que es Noruega Occidental, que es la parte que está más cercana a Inglaterra, su sociedad era mucho más parecida a la inglesa de lo que esa sociedad Noruega Occidental era parecida a la Noruega Oriental. Al final es un mundo diferente en el que el mar ejerce de conexión. Viajar en un barco vikingo era algo mucho más sencillo de lo que uno podría pensar. Uno pues fletaba estos barcos, metía animales, gente, armas, comida dentro, y bueno, pues el poder al final de los reyes vikingos, de los reyes escandinavos, descansaba en la capacidad de organizar todo esto, de acumular todos estos recursos, meterlos en un barco, cruzar el océano y, digamos, allí saquear y volverse con plata para pagar a sus soldados y mantener las sociedades en función.

0: funcionamiento. Al final, la historia que cuento en mi libro es cómo, debido a este poder conectante de conexión que tiene el Mar del Norte, Inglaterra y Escandinavia, durante un periodo histórico, estuvieron unidas en un verdadero, pues, Reino Unido a van la letra, por así decirlo. Y bueno, pues esto realmente es una consecuencia del hecho de que el Mar del Norte, pues, puede ejercer de conexión, y lo hizo, de hecho, en esta época histórica. Y bueno, el Mar del Norte realmente es algo comparable al Mediterráneo. Cuando uno, por ejemplo, mira el mapa del Mediterráneo y, por ejemplo, pues el Imperio Romano, ve que este Imperio Romano, pues, controlaba a los países ribereños en continentes como son África, Europa, Asia, que, pues, hoy para nosotros son como entidades distintas, pero para los romanos no era el caso. Era como todo algo que estaba en torno a un mismo mar, el Mare Nostrum, que lo llamaban el Mare Nostrum. Bueno, pues un poco lo mismo era con el Mar del Norte. También era una especie de Mare Nostrum en el norte. Mare Nostrum, as they called
1: it, our ocean. Tuna Esqueia, autor de La Era del Lobo, Los Vikingos y la Batalla por el Imperio del Mar del Norte. Muchísimas gracias por habernos acompañado en Ser Historia.
0: So thanks.
2: Thank you very much for having me.
1: Y muchas gracias también, Fernando Álvarez, traductor, por habernos ayudado con esta entrevista.
0: Un placer, gracias.

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3: Continuamos en Ser Historia y lo hacemos con una nueva entrega, esta 18ª temporada ya de nuestra sala de cine, esa sección que llevamos cada poco tiempo con Guillermo Balmori, editor de Notorious y un verdadero cinéfilo, amante de la historia del cine, de actores, actrices y de todo lo que está relacionado con este apasionante mundo. Guillermo Balmori, bienvenido de nuevo una temporada más a Ser Historia.
4: Muchísimas gracias, encantado de estar aquí en otra temporada contigo para hablar de cine y de bueno, películas, actores, directores y todo lo que concierne a esa historia del cine, ¿no? Que es historia también.
3: Desde luego que sí, es un poco la historia de nosotros mismos. Fíjate, la temporada pasada dedicamos una sección a un libro que en el que se hablaba de la historia de la moda en el mundo del cine, sobre todo en relación a las mujeres, y habéis publicado ahora Los hombres más elegantes de Hollywood, en el que tú también eres el autor, y en este libro hablas de una característica que ha marcado la historia del cine en las primeras décadas de existencia, que es la moda, la elegancia, esa proyección social a partir del vestido. ¿No es así?
4: Efectivamente, sí. La primera parte que escribí, que eran los mejores vestidos de la historia del cine, que eran de mujeres, como tú dices, pues todo el mundo decía, ¿por qué no escribes el de hombres? El de hombres también estaría muy bien. Y yo decía, bueno, tampoco tiene tanta variedad, ¿no? Es verdad que en aquella época, como sabes, pues iban casi todos de traje, de smoking, muy elegantes todos, pero tampoco había tanta variedad. Pero estuve mirando qué material gráfico había y la verdad es que había cosas muy interesantes. Efectivamente, como tú dices, lo que trata el libro es de ese glamour, ¿no? De que desfilaba Hollywood en los años dorados. Estamos hablando de los años, el libro abarca desde 1920 hasta 1968, y cómo vestían esos actores maravillosos, ese encanto que tenían, esa manera tan glamurosa, ¿no?, de vestir, y que es verdad que es menos variado que lo de las chicas, pero también tiene la característica, o así yo lo he enfocado esta vez en el libro, en que aunque todos lleven traje, todos lleven smoking, no es lo mismo ver un smoking en John Wayne, por ejemplo, que es un hombre muy corpulento, que verlo en Fred Astaire, que es un hombre muy delgadito, en Frank Sinatra, ¿no? A cada uno le sienta de una manera, y luego aparte todo hay vestuarios icónicos, pues de todo tipo, no solamente trajes y smoking, pero es un libro en el cual puedes ver lo bien que se vestía en aquella época, cómo marcó cánones, digamos, que luego se dieron en la sociedad y cómo se ha convertido, digamos, en un emblema del buen vestir, del buen gusto en las mujeres, pero también en este caso en los hombres, ¿no?, que lo remarca el libro.
3: Fíjate, si hay un icono, que también es el que aparece en la portada del libro, en la historia del cine y en su elegancia, es Cary Grant. Fíjate que si hubiera vivido en la actualidad, él habría llevado una carrera de modelo extraordinaria, compatibilizándola con el cine. De alguna forma también lo hizo en su época, pero era totalmente distinto. Pero Cary Grant quizás es el gran estandarte, ¿no?, de la elegancia y la moda en la historia del cine.
4: Para muchísima gente, te digo que para la mayoría de la gente probablemente lo es. De hecho, por eso lo escogimos como portada, y tienes toda la razón, que era un hombre que era elegante, se pusiese lo que pusiese. Yo creo que hay gente elegante hasta desnuda, te diría, ¿no? Hay gente que lo ve, sí. Y ya tiene ese porte o ese carisma, ¿no?, que tiene la elegancia. No solamente es lo que llevas o la ropa que llevas, sino el saberte mover, las expresiones, incluso las expresiones de la cara, cómo andas, cómo te apoyas en una esquina, cómo coges un cigarrillo, todo eso, pues es que Cary Grant era experto en ello. Y es muy interesante esto que dices de que podría haber sido actualmente un modelo, porque es verdad, fíjate, yo a veces se lo escribo a la gente joven para que entienda un poquito lo que significaban esas estrellas de las que estamos hablando, Cary Grant y demás, otros actores, o actrices incluso, Y es que, claro, hoy en día sería como si juntásemos en el concepto actual que se puede entender un actor, un top model, un influencer, todo eso junto en una persona, ¿no? Entonces sería, en realidad marcaban el estilo, no solamente eran actores, hay muchísimas fotografías, hacen casi de modelos, digamos, podrían ser modelos fotográficos de moda, como tú dices, ¿no? Y ejercían eso, ejercían de actores, pero ejercían también de modelos, ejercían de referentes, incluso morales, a veces, o inmorales, según se pudiera ver, pero sí, efectivamente, como tú dices, Cary Grant es para mucha gente el hombre más elegante de Hollywood. Fíjate, de Cary Grant, él mismo decía, yo también quiero ser como Cary Grant, decía él, porque este concepto que se tenía idealizado de él, pues es maravilloso, y realmente verlo es una maravilla siempre, ¿no?, a Cary Grant.
3: Además, creo que lo comentábamos hablando de ese libro que dedicaste a la moda y a la elegancia a las mujeres, el problema del handicap que hubo hasta los años 60 prácticamente, o 50, donde ya el color se generaliza de una forma extraordinaria, era esa elegancia venía marcada por el negro, una gama de grises, el blanco tenía mucho menos espectro de colorido que las mujeres, ¿no? Y aún así, bueno, pues se reinventaban los diseñadores.
4: Es curioso porque en los años 20, el libro abarca los años 20, por ejemplo, Rodolfo Valentino, ¿no?, sería uno de los actores de los años 20, que, como tú dices, el cine no solamente es que fuera mantenido, es que el cine mudo, es que todavía vamos más atrás. Sin embargo, a veces tenemos la idea de esto, de que era un vestuario más convencional, un vestuario más rígido en cuestión de hombre, pero este libro la gente lo puede descubrir cuando lo vea, o vamos a verlo, es una cosa que a mí me ha gustado también descubrir cuando lo he escrito, es que había muchísima ropa de sport, muy asimilable a la de hoy en día. Tú ves ropa de los años 20, de los años 30, había mucho jersey de lana con cuellos vueltos, esto que se llevan ahora, pantalones, digamos, más anchotes como los que se llevan ahora, también se trae de polos, había mucha variedad en no solamente la ropa más rígida, digamos, la parte más arreglada, sino en esa parte, digamos, sport, ¿no? Se desarrollan camisetas muy originales, incluso gente que llevaba americana con camiseta. El libro va, digamos, evolucionando en ese sentido, y como tú muy bien dices, llega hasta el 68, pero claro, el cine en color empieza a finales, a desarrollarse más o menos de manera genérica finales de los años 30, principios de los años 40, y ahí también se va, digamos, añadiendo un vestuario, digamos, más novedoso. Incluso, fíjate, si llegamos a los años 50, estamos hablando ya de los vaqueros de James Dean, de la camiseta de Marlon Brando, es decir, ropas que incluso hoy en día casi podrían asimilarse a lo que es un chico joven de hoy en día. Todo eso bebe de estos mitos de Hollywood. La cazadora roja, por ejemplo, de James Dean en Rebelde sin causa, ¿no? Pues eso es una cosa que se podría llevar hoy en día perfectamente, como muchas, Warren Beatty. Hay muchos actores de esa época que van imponiendo esa ropa, digamos, por el vaquero como prenda principal, que es un poco lo que hoy en día conocemos, ¿no?
3: Una historia increíble la que podemos descubrir en este libro, Los hombres más elegantes de Hollywood, publicado por Notorious, cuyo editor y autor Guillermo Balmori nos ha acompañado estos minutos aquí en Ser Historia. Guillermo, como siempre, muchísimas gracias por habernos ayudado a hacer un poquito más de historia.
4: Muchas gracias a ti, Nacho.

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1: Me llamo Mata Hari. O además de mi libertad, también quiere quitarme el nombre.
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1: Sí.
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3: Era, en su poesía, interrumpo para decir, en su poesía podía ser por alguien comparado con alguien, con algún poeta de los españoles, porque algún poeta ha habido en el siglo XX de enorme tamaño también. Pero en lo que no era comparable con nadie, era en su persona misma. Era el genio de la personalidad. No he conocido a nadie que tuviera el don de la expresión humana viva, de la presencia, como lo tenía aquel extraordinario ser que era Federico. Tenía una seducción, un poder hechicero, una expresividad corporal tan inmensa que era sencillamente irresistible. Era un fenómeno, era la simpatía, llamaríamos, elevada a fenómeno cósmico. Era el máximo de potenciación de la presencia humana.
4: Escuchamos a Vicente Alexander en una entrevista antigua de Televisión Española hablando de la figura de Federico García Lorca, a quien tuvo la suerte, la fortuna de conocer. De fondo escuchamos la canción antigua de Las Morillas y ese piano que acompaña a la voz de la argentinita es precisamente García Lorca. García Lorca tocando el piano. La figura de Lorca en pocos meses, con el centenario de la generación del 27, va a ser quizás la carta de presentación, la bandera de un montón de actos, de un montón de eventos. Queríamos adelantarnos un poco, ¿no?, en estos primeros programas de la octava temporada, decimoctava temporada, de Ser Historia, hablando de algunos de sus protagonistas, entre ellos, como digo, García Lorca, y sobre todo, desde un punto de vista más humano, más allá del aspecto literario. Yo creo que hay un libro que ha sido publicado en los últimos meses, cuyo autor, Víctor Fernández, ya nos atiende desde Radio Barcelona. Víctor, bienvenido a Ser Historia.
5: Hola, ¿qué tal?
4: Víctor Fernández es el autor del libro publicado por ACAL, No te olvides de escribir, la familia de García Lorca. Víctor, las cartas, la correspondencia es otra forma, ¿no?, de entender a una persona. ¿Cuáles son esas cartas y dónde se conservan?
5: Bueno, como tú bien dices, las cartas es una buena manera de conocerlo. En este caso, desde el punto de vista así más privado, más personal, porque son además cartas, como tú has dicho, a la familia, ¿no? Las cartas, en su mayoría, proceden del archivo de la Fundación García Lorca, que se encuentra en Granada, y luego hay una parte de las cartas que aparecen en este libro que es a partir de copias que no se sabe dónde están, que localizó Ian Gibson y ha tenido la gentileza de permitirme leer esos papeles en su archivo, que se conserva en el Centro de Estudios Lorquianos de Fuentevaqueros. Y luego hay algún otro documento que procede de alguna colección privada.
4: Uh-huh. Recordemos que Federico tenía varios hermanos, Isabel, Francisco, Concepción. En esas cartas aparecen ellos y aparece un Federico García Lorca que nada tiene que ver con la proyección que podemos observar de él a través del arte, de la literatura. ¿Cómo era ese Federico más íntimo, más desconocido?
5: Pues yo siempre digo que es un Lorca en zapatillas. Es un Lorca muy humano, terriblemente humano, que tiene los problemas que tiene, por ejemplo, un chico de su edad cuando llega a una ciudad como Madrid y se instala la residencia de estudiantes y tiene los problemas pues del frío que hace en el cuarto porque no funciona en la estufa, que necesita que la familia le envíe dinero para comprarse ropa, que le envíen calcetines. Son estas cosas así más habituales, rudimentarias, ¿no? Y eso se ve en las cartas. Y luego la otra cosa que se ve en las cartas, que para mí es lo más interesante, es que se ve poco a poco el nacimiento de escritor. Porque en estas cartas, sobre todo por el interés que tiene la madre, doña Vicenta, ella va preguntando qué va a pasar con sus textos, a quién los va a publicar, quién los va a estrenar en teatro, un poco como si fuera una especie de agente literaria. Y yo creo que las cartas plasman estas dos líneas de el Lorca humano que tiene los problemas de un chico de su edad y luego el escritor que está naciendo.
4: Uh-huh. No olvidemos, quizás en las últimas décadas se ha idealizado, ¿no?, la figura de García Lorca, también desde un punto de vista político, pero no olvidemos que el hecho de estar pidiendo a su familia llegar aquí y quejarse de que no tenía estufa, que no tenía calcetines y tal, porque, a ver, dicho así puede sonar un poco tal, pero Federico García Lorca era un señorito andaluz, venía de una familia bien, con dinero, e imagino que ese cambio a Madrid también lo notaría, ¿no? De pronto de estar fuera de su entorno más protector, de esa zona de confort, ¿no?, que dicen algunos, y por eso la idea de pedir dinero para poder conseguir esto o aquello, ¿no?
5: Sí, pero no olvidemos que la residencia de estudiantes, también tan idealizada, solo se la podían permitir los hijos de una clase, de una condición social determinada. Quiero decir, Buñuel, Dalí, Lorca, etcétera, procedían de familias con recursos económicos que se podían permitir que sus hijos viajaran hasta Madrid para pasar el curso en la universidad, o en el caso de Dalí, en la Academia de Bellas Artes de San Fernando, y tener un cuarto, una habitación propia en la residencia de estudiantes. Lo que pasa, lo de señorito andaluz por Lorca, yo no lo veo tanto como señorito andaluz, porque hay una cosa que yo creo que se escapa un poco a esta imagen de señorito andaluz, y es desde el principio la imagen, el compromiso político y social que hay de Lorca en sus primeros escritos, y que incluso se intuye en las cartas, ¿no? La familia sí es una familia con recursos, pero no es una familia, por ejemplo, conservadora andaluza, ¿no? No es una familia sacada de una obra de los Quintero, por ejemplo.
4: Uh-huh. En esas cartas estamos hablando con Víctor Fernández, autor del libro No te olvides de escribir, que era algo que nos decían, bueno, se decía en aquella época y lo siguen diciendo ahora, ¿no? Ahora dice no te olvides de mandar un WhatsApp, un mensaje, ¿no? Pero exacto. Al final es lo...
5: Esas son las cartas de ahora.
4: Claro, al final es lo mismo. ¿Qué relación tenía Federico con su madre, Vicenta, con Isabel, con Francisco, con Concepción? ¿Qué relación tenía con sus padres y con la familia? ¿Era buena? ¿Había alguna lucha a veces, algún desencuentro? Todo eso lo podemos ver en las cartas, ¿no?
5: Sí, mira, la relación que él tiene con su familia siempre fue una relación estupenda. Fue una relación muy buena. Lo que pasa es que hay momentos y por ejemplo, si hablamos del Lorca estudiante de Derecho en Madrid, pues evidentemente los padres están preocupados porque el hijo saque adelante su carrera, a diferencia de...
4: Y se dejara de tonterías de escribir, ¿no?
5: Exacto,
4: me imagino, ¿no? Déjate de tonterías de escribir poemitas, chaval, claro, y centra la cabeza, ¿no?
5: Claro, porque el padre, los padres le dicen, oye, mira, tú te sacas la carrera y luego dedícate a lo que quieras.
4: Claro.
5: Pero primero es tu obligación para con nosotros, que te estamos pagando los estudios. Y mira, por ejemplo, tu hermano Francisco, las notas excelentes que está sacando.
4: Uh-huh. Claro, tenía...
5: Pero es que Lorca Claro, es que en Madrid se encuentra pues los cafés, las tabernas, las verbenas, las salidas nocturnas, las escapadas a Toledo, y estudiar poco. Y yo creo que hay un tema pendiente de estudio por parte de muchos, como que es intentar saber cómo sacó adelante la carrera, ¿no? Y luego, a medida que su fama va creciendo, él está más ocupado y se olvida de escribir a veces, ¿no? Y por ejemplo, hay una carta que reproduzco en el libro, que son los hermanos tirándole de las orejas, diciéndole: oye, que nos hemos enterado que has estrenado en Barcelona Mariana Pineda, te la has estrenado a la Sirgu, con decorados de Dalí, y que ha ido muy bien, pero no nos has escrito, nos estamos enterando por otros. Y bueno, pues de vez en cuando hay alguna regañina de este tipo.
4: La verdad es que es una historia sobrecogedora, ¿no? La vida de Federico García Lorca, que quizás si no hubiera tenido ese final, fíjate, quizás no hubiera trascendido tanto como ese icono de la generación del 27. Hubiera sido un poeta muy importante, pero desde luego también esa forma de morir, esa vida, desde luego que lo marcó con una identidad propia, ¿no? Yo creo que el destino también estaba ahí un poco haciendo de las suyas, ¿no? Para encumbrarlo, ¿no? Y el recuerdo que tenemos de él ahora, pues viene de muchos aspectos, de muchos pilares que han formado su vida. Todo ello lo podemos encontrar en este libro fantástico, No te olvides de escribir, La familia García Lorca, publicado por la editorial Acal, cuyo autor, Víctor Fernández, nos ha atendido ya desde Radio Barcelona. Víctor, como siempre, muchísimas gracias por habernos ayudado a hacer un poquito más de historia. Gracias.

0: No nos da tiempo para más. Prácticamente hemos cumplido nuestro tiempo. Muchísimas gracias a todos por estar ahí. Recordad que lo podéis escuchar a través de los podcasts que hay en Ser Podcast, la plataforma de la cadena Ser, para poder escuchar todos los programas emitidos hasta ahora de Ser Historia. 18 temporadas, ¿eh? Y acordaos, como siempre, de ese WhatsApp, el 690-873-441, con el que podéis compartir con nosotros vuestras inquietudes, qué temas queréis que tratemos, ¿nos hemos equivocado en algo? Bueno, pues lo corregimos. Compartid con nosotros todo lo que os sugiera el programa Ser Historia. Fermín Agustí, como siempre, ha estado en la producción del programa. Ana Caballero echando una mano en la producción y llevando las redes sociales. Y delante del micrófono, como siempre, vuestro humilde servidor, Nacho Ares. Hasta la semana que viene.
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0: Son las 3, las 2 en Canarias. El gobierno sigue trabajando contrarreloj para poder llevar el decreto de vivienda con medidas antidesahucios al Consejo de Ministros del próximo martes. Tiene poco más de 48 horas para acercar posturas con los grupos y a la presión en las calles que exigen estas medidas cuanto antes. Se une ahora la de los socios que amenazan con no asistir a la reunión de ministros si el texto no se aprueba. Carlos Sevilla.
1: En marzo los ministros de Sumar se plantaron y retrasaron un Consejo de Ministros hasta que la parte socialista aceptó incluir sus medidas de vivienda en un decreto anticrisis, y ahora se plantean seguir la misma estrategia si el decreto de vivienda incluye medidas descafeinadas. Dice el ministro de Derechos Sociales, Pablo Bustinduy, que este es un momento crítico para el gobierno.
2: Lo decimos con toda la claridad. Ese decreto no puede ser cosmético, no puede ser un parche. Debe incluir las soluciones que hemos aportado desde hace más de un año en la mesa del Consejo de Ministros.
1: Desde Podemos también meten presión al gobierno, exigen la expropiación de las viviendas de los fondos buitres para destinarlas al alquiler social y critican la negociación con Junts. Irene Montero.
3: Pensamos que el gobierno está negociando con Junts para hacerle un trágala a toda la gente que hoy está aquí defendiendo el derecho a la vivienda, y no lo vamos a aceptar. Esta vez el trágala tiene que ser para los rentistas y para los especuladores.
1: En el gobierno, el ministro de Transformación Digital, Óscar López, insiste en que están trabajando para llegar a un consenso con el resto de partidos en materia de vivienda y reprocha al PP y a Vox su rechazo a las propuestas que se han votado.
4: Lo más importante es que se apoye en el Parlamento, y por lo tanto en este momento se está trabajando con todos los grupos para llegar a un acuerdo. Quiero recordar que hasta en 4 ocasiones ha votado en contra el PP y Vox de ese decreto que podría haber impedido los desahucios. Que no todos son iguales. Hay quien pone medidas y hay quien vota en contra de las medidas.
1: López acusa al PP de buscar áticos de lujo para Ayuso en lugar de defender los derechos de los ciudadanos.
0: Ahora mismo decenas de personas permanecen acampadas en la madrileña Puerta del Sol para exigir que este decreto, al que han bautizado como decreto Mari Carmen, salga adelante con medidas efectivas contra la crisis de vivienda. Javi Llaneza.
5: Buenas noches, Laura. Delegación de Gobierno cifra en alrededor de 800 personas las que se encuentran en estos momentos enfrente del edificio de presidencia de la Comunidad de Madrid. La voz cantante la está llevando el sindicato de inquilinas, quien ha animado a la gente a realizar esta espontánea acampada que en estos momentos no tiene una duración definida. Valeria Racú es su portavoz.
6: El martes sí o sí tiene que aprobarse el decreto Mari Carmen, porque o cae el rentismo o cae el gobierno, que se queda muy claro eso.
5: En el epicentro de la capital hay personas de todas las edades y desde el sindicato animan a que vaya acudiendo más gente.
6: Tiene pinta de que hace falta que más gente traiga sus tiendas, que más gente traiga sus sacos, porque de aquí no nos vamos.
7: Nos quedamos.
5: Mucha de la gente presente en Sol hará noche y a partir de mañana se organizarán carpas con comida, puntos de bienvenida, actividades, debates y hasta una recaudación de fondos.
0: Y en el exterior, el Papa León XIV sigue su viaje oficial a Francia. Este domingo se verá con víctimas de pederastia en el seno de la Iglesia después de congregar a más de 700.000 personas en una misa en la Plaza de la Concordia de París. Raquel Villaécija.
8: 18 años han tenido que esperar los franceses para volver a ver desfilar a un papa por las calles de París. León XIV, a bordo del Papa Móvil, fue acogido así por unas 300.000 personas en las calles de la capital en su primer día de visita en Francia, país laico, que reivindica que la religión no debe interferir en la esfera pública.
9: Une juste laïcité ne consiste donc pas à exclure la religion de l'espace public ou de
8: l'éducation. Una laicidad justa no debe excluir la religión del espacio público o la educación, dijo el Papa tras reunirse con Emmanuel Macron. Denunció la deriva de la inteligencia artificial, la muerte programada o el aborto, un derecho que Francia ha incluido en su constitución. León XIV visitó una catedral de Notre Dame renovada tras el incendio y hoy celebrará una multitudinaria misa en la Plaza de la Concordia. Después viajará a Lourdes, donde se reunirá con víctimas de abusos sexuales en la iglesia.
0: Es todo. Más información dentro de una hora.
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13: Ha vuelto a...
7: pasar críticas antes de un nuevo éxito del cine español, La Ola Negra, que viene de ganar el premio del público en Toronto y que ha tenido una gran ovación aquí en San Sebastián, donde además ha sido la primera vez que el público español la ha podido ver. Pero da igual, muchos ya decidieron antes incluso de verla que no les iba a gustar. Otros utilizaron su éxito para atacar a sus directores, otros para atacar directamente a todo el cine español, y luego están los que han vuelto a hablar gracias a esta película de la Guerra Civil, pero como si fuera una obsesión de la izquierda y no una de las mayores injusticias que han ocurrido en la historia de España y que dejó cientos de miles de víctimas mortales, desapariciones forzosas, personas exiliadas y represaliadas, además de un atraso considerable en todos los niveles en España. Puede que no se empatice con la propuesta visual y narrativa de La Bola Negra, y es totalmente legítimo. Es lo que tiene el cine, que no hay leyes absolutas en torno a la crítica de las películas. No mentir, no desprestigiar al creador, no insultar, debería ser lo mínimo en la crítica de cine, se ejerza en un blog, en un medio de comunicación o en Twitter. No justificar los crímenes del franquismo, no justificar un holocausto o un genocidio, debería ser lo mismo de cualquier ser humano en una democracia, da igual donde esté. Ojalá todos esos hates vean La Bola Negra, se emocionen y descubran que el fascismo mata, que la homofobia no tiene cabida en la sociedad y que el cine puede gustarte o no, y no por ello dejar de existir una película o tener éxito.

0: Bienvenidas, bienvenidos a El Cine en la SER desde el Festival de San Sebastián. Elio Castro, José Manuel Romero, ¿qué tal? ¿Cómo estáis?
1: Hola, ¿qué tal? Hola. Pues muy bien.
0: Que tiemble Taylor Swift, que llega guitarrica de la fuente.
1: Por favor, canción a los Oscar.
0: Bueno, vamos a empezar, si os parece, por lo que ha sido uno de los momentos que vamos a recordar de esta edición del festival, que ha sido el estreno español de La Bola Negra, la película con la que Javier Calvo y Javier Ambrosi ganaron el premio a Mejor Dirección en Cannes, y que aquí ha venido a la sección Perlas y que además ya está en los cines.

0: Público en Toronto, es la película que va a representar a España en los Oscar y podemos decir que es uno de los fenómenos del año en Estados Unidos. Veremos también qué pasa en los cines americanos porque es una historia en español, pero bueno, de entrada la crítica la ha amado y eso es muy importante. Y a partir de esta historia de Lorca, de su asesinato a manos de los franquistas al comienzo de la Guerra Civil, lo que hacen los directores es componer tres historias en tres épocas diferentes para hablar de España, por supuesto, pero también de los amores queer enterrados.
1: Creo que esta es una película muy ambiciosa y que tiene como la intención como de llegar como a mucha gente, ¿no? Y en esa intención creo que el presentar una historia o revisitar una historia queer, presentando como unos personajes queers de nuestro país en el pasado y en el presente que se revisitan mutuamente, creo que es algo muy importante, ¿no? Yo al menos como no recuerdo haber visto una película de pequeño que te mostrase, ¿sabes? Como tanto, o sea, como tantas formas de vida.
2: Es una manera también como de enseñar, como ha dicho Penélope, de alguna manera a la gente joven historia también de una forma artística. Y a mí lo que me encantaría, si hubiese visto esta película más de joven, es hacerme preguntas con mi familia y saber cosas, ¿no? Preguntar cosas a mis abuelos sobre la guerra, sobre todas estas cosas.
1: Nos habría encantado saber a quién iban dirigidas las historias de Federico.
2: O sea, yo me acuerdo cuando leí el guión, me venía mucho la palabra secreto, todo el rato, secreto, secreto, secreto, silencio.
0: Escuchamos a la guitarrica de La Fuente y a Carlos González, que son dos de los protagonistas junto a Miguel Bernardo y Milo Quifes. Están en esas tres historias ambientadas en el año 32 con la República recién promulgada, en el 37 ya en plena Guerra Civil, y la tercera en 2017 en el presente más próximo, para que los personajes pudieran estar vivos y cuando la veáis entenderéis el porqué. La primera historia indaga en esa obra inacabada que Lorca dejó medio escrita antes de morir y en la que iba a abordar la homosexualidad de manera más directa, incluso que en el público. La segunda es la que adapta el texto de Alberto Conejero, La Piedra Oscura, en la que tenemos a un soldado fascista vigilando al que fue el último gran amor de Lorca, un soldado republicano. La tercera es un dramaturgo que acaba descubriendo un secreto familiar en torno a la memoria histórica.
3: Este país tiene demasiadas historias de amor enterradas en los campos. Hay que arañar la tierra para que salgan, para que puedan existir más.
4: El otro día recibí la llamada de un abogado. ¿Por qué nunca me dijiste que tu padre estaba vivo?
5: ¿Por qué no le conocías?
4: Hombre, porque nunca me has hablado de él tampoco, ¿no?
5: Alberto, no me toques los cojones, ¿vale? Te lo digo ya.

0: empezar hay que ir a la raíz de lo que somos, que somos dos personas gays, dos creadores queer, y creo que la identidad de persona LGTB tiene mucho que ver con la no binariedad de pensamiento, de referencias. Creo que nos construimos como un collage de lo que nos han dado y de lo que nos hemos podido agarrar creciendo, ¿no? Entonces, creo que si piensas en todos los creadores y en todas las identidades queer, hay algo que no ven la vida de una manera binaria, ni el género de una manera binaria, ¿no? Entonces, la creación ya parte de ahí.
1: Y luego además que somos dos.
0: Y somos dos. Claro, lo primero que nos planteamos a la hora de crear es, bueno, vamos a crear una peli de guerra, ¿no? Y como los creadores que somos, vamos a hacer una película que a los señores que les gustan las películas de guerra les encante. Y yo me di cuenta, cuando estábamos creándola y planificándola, de que no queríamos hacer una película que fuera como esas películas americanas que en realidad ensalzan la guerra, ¿no? Que en realidad son como heroicas y fíjate qué guay estar aquí y fíjate este cómo salva al otro y qué machos, ¿no? Como que había algo en las películas estas que eran muy bélicas. Y en cambio hay películas rusas como las de Klimov, Benimira o Tarkovsky, La infancia de Iván, que mostrando la guerra de una manera muy, muy realista y muy cruda y muy poética también, había algo sumamente antibelicista. Y entonces tiramos por ahí. Dijimos, vamos a hacer esto. Vamos a hacer una película que beba de estas referencias. Pero claro, tenemos aquí al lado a una persona que en un momento dado dijo, sí, pero Genesi tiene que decir,
2: el corazón de un maricón es un océano lleno de secretos.
0: El corazón de un maricón es un océano lleno de secretos, porque esta película, aparte de lo que tú dices, Javi, que está muy bien, es Titanic. Es una historia de amor
3: tú,
0: imposible.
3: Tú, Angelopoulos, sí. No sé qué, y el otro Titanic.
0: Claro, porque Titanic.
1: Al leer La piedra oscura, que es el germen de La bola negra, la obra de teatro de Alberto Conejero, claro, hay una cosa de intimidad entre dos personajes, pues que me llevaba evidentemente al paciente inglés, me llevaba a Titanic, me llevaba pues esto, a esas películas que a mí me han hecho alguna vez amar el cine, ¿no? Y que yo no puedo negar que me han influenciado mucho. Y al construir las tres tramas, pues también apareció la idea de las horas, una sí. peli que fuera apetecible para el espectador, que tuviera esa cosa antibelicista, que tuviera esta cosa antifascista, pero que también fuera una peli que apelara a todas las audiencias y que fuera atractiva, ¿no? Que si vas a hacer una peli grande y que si vas a hacer una peli encima de tres protagonistas gays, interpretada por tres actores gays, dirigida, producida, escrita por gays, vamos a intentar que llegue a la gente, ¿no? Para a ver si cala el discurso de que podemos hacer pelis grandes, que no lo LGTB está unido a lo nicho o a lo pequeño, ¿no? Que a veces parece que es a donde pertenecemos, ¿no? Mm. Entonces, para mí era importante aportar a esta referencia titaniquera para ver que podemos pensar en grande, ¿no? O sea, que tiene que ser antibelicista, cruda y artística, pero que también quiero que hable a la gente. Yo quiero que la gente vaya al cine, que compre su entrada, que disfrute. Está pensada para que la gente la disfrute en cine. O sea, está pensada para la gente. De todas las ideologías, de todos los pensamientos.
3: Y ver cómo sale cada uno en un par de...
0: Y que te va, y aparte salen. Que, yo ver las caras al final de la película.
1: Y te va a apelar de maneras diferentes.
0: Digo, joder, claro, es que qué guay, ¿no? Hacer una película... Yo quería hacer una película que fuera como esas películas que cuando yo era pequeño dije, ¿qué acabo de ver? ¿Cuánto tiempo se me va a quedar dentro de esta sensación y esto que he vivido?

0: Y parte de lo que decía Pepa, ¿no? De lo hollywoodiense también es lo que comentabais, la ambición, ¿no? Que sea una película enorme, grande, espectacular, con los cánones americanos de producción en muchos sentidos. En ese sentido, Lorca, que ha sido una figura muy abordada, pero no se había hecho tampoco, o se había entrado en el universo de Lorca con esa ambición. ¿Qué os interesaba contar que no se hubiera contado? ¿Qué os movía a vosotros mismos por dentro de toda la historia relativa a la Piedra Oscura, a la Bola Negra de Lorca, que os impulsara y os haya mantenido trabajando tanto tiempo en este proyecto?
1: Evidentemente, el final de Lorca es muy trágico, es horrible, y por esa sensación, eso que pasa, ese asesinato, siento que a Lorca se le ha contado... Se le ha ido para atrás y se le ha contado de una manera muy triste, muy apenada, como poco... Él era muy vital. Y todo lo que yo he leído era que una persona que tenía evidentemente sus malas etapas y se sumía en tristezas, pero él, lo que yo leo, lo que yo extraigo de él es una vitalidad, una fuerza creadora y unas ganas de vivir y de contar cosas... fascinantes y también era muy ambicioso en lo que él escribía. Es cierto que La casa de Bernarda Alba es una obra muy austera dentro de una casa, pero si lees Así que pasen 5 años, lees El público, lees Comedia sin título, lees todas sus comedias imposibles, vuelan hacia lugares absolutamente... Pues es grande, es muy ambicioso todo lo que él proponía. Entonces yo lo quería contar desde ahí. Siempre lo hemos dicho, queríamos contar a Federico desde una perspectiva queer, sí, pero mucho más.
2: Sí, mucho más. Pero aparte, que es que no es una película que realmente no es un biopic de Lorca.
0: No.
2: La gente tiene que saber
3: que
2: no va...
3: Bueno, creo que es el mejor biopic de Lorca sin ser un biopic de Lorca.
2: Bueno, gracias.
3: Porque está Lorca, gracias. O sea, está Lorca sin estar.
2: Ahí él, claro. Era un homenaje a su figura y a su poesía. Y también un homenaje a todas las vidas que se convierten en inacabadas por la tragedia de la guerra, ¿no? Entonces, en un momento fue una peli de Lorca sin Lorca, porque la escena final, bueno, una de las escenas finales donde sale Federico, pensamos en no obtenerla, porque dijimos, igual es más conceptual que no salga nunca, ¿no? Por esto de que fuera un homenaje a su poesía. Pero claro, luego al escribirla, al encontrar a Alberto Cortés, al rodarla, pues se convirtió en la piedra angular de la película. Pero no
1: es
2: una película...
1: Sí,
2: es una
1: favorita.
2: Sí, a mí me apasiona ese momento. Pero no era la intención hacer una peli sobre Lorca. Era la ambición de homenajear la figura y la poesía de Lorca, y sobre todo la poesía. La ambición poética.
1: La ambición poética es que tiene...
2: Que ahí es donde está más el mensaje de la peli, de que la poesía es polisémica. Y que creo que se nos ha olvidado que el cine también puede ser polisémico. Y las series. Parece que con esta era del algoritmo parece que todo el mundo tiene que entender todo, todo el mundo tiene que aburrirse en el mismo momento, o se le tiene que hacer largo,
1: bueno,
2: o
1: no
2: corto.
1: Bueno, no te puedes aburrir nunca.
2: Pero la cosa
1: que aburrirse
2: es que...
1: es parte también de disfrutar algo.
2: Claro, pero la poesía, la polisemia de la poesía permite eso, enloquecer en un momento, hacer algo grande, hacer algo largo, hacer algo corto, es libre. La poesía tiene una cosa artesana, ¿no? Que eso es lo que yo quería reivindicar de Federico. Su locura, su belleza, su ir a mundos que juntaba la cosa más cotidiana con la cosa más pues poética y más abstracta. Y era ese. Ese era más bien el germen de la cuestión que hacer un biopic sobre Lorca.
1: Creo que leí de Federico algo que decía: la poesía es cuando juntas unas palabras que no tendrían que tener sentido juntas, pero que sin embargo al juntarlas no podría ser de otra manera.
2: Es que ojalá que mucha gente que no conoce a Federico, que no haya profundizado, se acerque después de ver La Bola Negra a su literatura, porque creo que no está explicado del todo lo actual, lo modernísimo, lo entretenido, los lugares a los que te lleva. O sea, tú lees de repente Poeta en Nueva York y los lugares a donde vas a llegar son únicos y hechos solo para ti. O sea, son libros que te hablan a ti y a tu experiencia, de tu momento vital. Y eso es lo que me gustaría que pasara con La Bola Negra. Que alguien se siente, y más allá de una peli de tres hombres gays unidos por un misterio, le hable de, joder, tengo que vivir. O tengo que hacer este cambio vital, o tengo que contar este secreto, no sé, o conectar con mis abuelos, no sé, que a cada uno le hable como le toque ese momento.
3: Fíjate, eso es una cosa que dijo Miguel Bernardo, uno de los protagonistas de la película, en las entrevistas en Cannes, que es una cosa muy bonita. Dijo, bueno, si es que no conocía esta historia y después de haber rodado La Bola Negra, yo he preguntado a toda la gente de mi familia cosas. Yo me he preguntado si esta situación es la... O sea, es una cosa muy bonita que un actor joven de otra generación, con otras preocupaciones en la cabeza, que de repente haya entrado. No sé si pensáis que el cine todavía puede alcanzar esas cotas de poesía y esas cotas de también de cambiar a uno mismo.
2: Yo creo que es que está pasando. De verdad que está pasando. En la era de la inteligencia artificial, el éxito de las cosas, o el éxito de las cosas que a mí me interesan, va a ser justo eso. La artesanía, la polisemia, la irregularidad, la imperfección, el que se vea lo humano. O sea, creo que las pelis, los libros, la poesía, el teatro, tiene que abrazar todo lo que la inteligencia artificial no puede abrazar, que es lo imposibles que somos los seres humanos y lo incompletos. Entonces creo que lo que viene ahora, la era que viene ahora artística, va a estar marcada por la reivindicación de eso, de la imperfección.
1: Bueno, es que el arte tiene que hablar del ser humano, y entonces una IA nunca puede hacer arte porque no es un ser humano. Puede imitar, puede crear entretenimiento, puede hacer cosas que para perder el tiempo todos, pero lo que nunca puede hacer es cambiarle la vida a alguien.
2: Y cuanto más te acercas a...
1: Y a mí el arte me ha cambiado la vida.
2: Cuanto más te acercas a ahora en este tiempo, yo que sé, autores como Bolaño, Proust, o de repente a cineastas, lo que dice, cineastas rusos, a gente que ha hecho cosas a su manera, sin encajar en pautas de guión o sin plantillas, joder, más te das cuenta que ahí está el futuro. O para mí ahí está el futuro de la creación, en ese chorro que te sale auténtico cuando conectas con algo que es de verdad para ti. Y que no pretende conquistar, ganar dinero, convencer, no, que pretende expresar y ser la voz de un grupo de personas que pensamos de una manera, ¿no?
1: Eso le pasa a Sebastián, ¿no? Que no lo vamos a contar, pero en un momento encuentra un poema y lo lee y no entiende nada, pero le pasa algo y lo vuelve a leer y de repente habla de él. Entonces... El arte tiene que ser eso, tiene que ser algo que de repente ves en un momento de tu vida que dices, ah, ¿esto habla de mí? ¡Qué fuerte!
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6: 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Te han presentado socio en el casino y te han echado la negra. ¿Y eso por qué?
7: Bola negra.
8: Bola negra.
9: Bola negra.
10: ¿Por qué te han hecho la bola negra?
11: ¿Qué te han dicho?
12: Que soy homosexual.
13: ¿Y lo eres?
1: Nos dimos cuenta de que necesitábamos algo que cogiera tierra, ¿no? Sí. Algo que aportara ese realismo y esa... No, esa iba a decir esa sensación, ¿no? El hecho de que estos son nuestros abuelos. Sí. Yo, igual que Miguel preguntó en su casa, yo el otro día en casa de mi abuelo, cuando murió, descubrí una caja que tenía en la que estaban todos los recibís y pagarés y muchas cartas de la Guerra Civil. Y entonces dije, claro, es que
2: lo vivió de verdad.
1: Esta generación no lo recuerda, lo ignora o lo tiene, no le interesa, pero es fuerte darte cuenta de que estas personas eran nuestros abuelos,
2: hace muy poquitas generaciones, y creo que, o por lo menos en mi caso, es muy fácil ver a gente de esa generación y decir, ah, es que este señor o mi abuelo es que era un facha, es que no sé qué, es que creo que es muy fácil, es un simplismo, ¿no? En vez de decir, no, es que ¿qué hay detrás de estos pensamientos? ¿Qué hay detrás de esas personas? Creo que nos falta a veces como sociedad mirar un poco más allá de la etiqueta, por hacia un lado y hacia otro, ¿eh? Y creo que nuestros abuelos, o por lo menos los míos, creo que podrían haber disfrutado de un poco más de empatía por mi parte.
1: Y yo creo que fue, fíjate, viendo en la zona de interés el final en el museo este, ¿no? como que él, sin decírtelo, te lo dice de una manera muy bella, como hemos y hasta aquí, ¿no? Y aquí estamos ahora.
2: Ahora todo está en el museo y todo es muy frío.
1: Y dije, vale, y me interesa saber dónde estamos ahora. Porque no estamos en un museo, estamos en una herida absolutamente abierta a la que no se está poniéndole ningún tipo de vendaje, ni ningún tipo de... No se está tendiendo esa herida que sigue ahí.
2: Y por eso es importante para nosotros escribir la trama del presente, la relación entre Lola Dueñas y Carlos González, madre e hijo, que son incapaces de ponerse de acuerdo en sus hechos familiares. ¿Cómo te portabas tú conmigo cuando era pequeño? Si nuestro padre te abandonó, si nuestro abuelo no sé qué... que son incapaces de hablar de cosas tan básicas que tendrán una verdad. ¿Te abandonó o no te abandonó? ¿Me trataste bien o mal? Y esta incapacidad de comunicar lo que lleva es a que cada vez que están juntos explota la violencia. Y creo que esto habla del tiempo que vivimos ahora. Que esta incapacidad de incomunicarnos y que cada vez cada uno miremos hacia un lado. Porque yo pienso así. Este medio de comunicación reafirma mi pensamiento. Este otro el mío. Ya no nos miramos. ¿Qué lleva? A que el otro no existe. Entonces, como el otro no existe, ¿qué más me da? Pues soy violento verbalmente, invisibilizo a la otra persona, no encuentro centro, y bueno, de ahí a un día darle una hostia, pues nada, es un pasito. Porque el otro no existe.
1: El otro existe, como le pasa al personaje Nuria Mencía, ¿no? Como Sebastián y Rafael son enemigos, pero en un momento la enfermera, la única mujer en la trama, con personaje en la trama de la guerra civil, le dice: es majo. Y entonces Sebastián hace así, se acerca, le mira, y ¿qué ve? Que tiene pulso, le ve el cuello, que tiene sangre en las venas, ¿no?
2: Y esto es el
1: como
2: enemigo.
1: Que el otro es alguien, el otro existe, el otro es una persona, no es un enemigo solo.
0: Estábamos hablando de traer al presente la dimensión vitalista de García Lorca, está toda la emoción que recorre también vuestra filmografía, ¿no? Que es algo muy importante con el espectador, pero también el humor que siempre ha estado presente y que también aquí lo incluís en determinados momentos, no es solo todo clave. Trágico, indudablemente. Y ahora que citabas Operación Triunfo, no sé si en ese sentido de no renunciar a vuestras señas de identidad también es una declaración política o de intenciones, porque hablábamos antes de Cannes y sabéis que es un circuito como, vale, guay, pero también es muy clasista, con quién es autor, que ellos ponen muchas etiquetas, y vosotros habéis entrado en ese circuito sin renunciar a nada de lo que sois, a lo que habéis hecho, y manteniendo vuestras señas de identidad, y eso es muy importante.
1: A ver, lo del humor, los autores que más me gustan siempre tienen humor. Desde Pedro Almodóvar, que siempre encuentra un momentito.
2: Sí, siempre hay un momento para un baile.
1: No, siempre hay un momento.
2: Para un baile siempre hay un momento. Es una cosa que yo llevo a rajatabla también. Puedes estar muy ocupado en un rodaje, pero siempre hay un momento para un baile.
1: Pero es que Buñuel también, siempre tenía su momento de humor. Siempre.
2: No, o sea, sí.
3: Menos Haneke, que en este caso
1: perdona,
3: no,
1: pero Haneke
2: incluso también.
1: Haneke también.
2: Tiene un figurante que está perdido. Siempre hay un plano que se mantiene más de la cuenta que dices, bueno, ya, chica.
1: Bueno, perdón, Isabel Lupero oliendo papeles con semen.
2: Sí, hay un punto que es divertido.
1: En un sex shop, me parece que él se lo estaba pasando genial escribiendo eso.
2: Yo pienso que sigue en comedia, pero.
3: Y ella haciéndolo.
1: Y ella haciéndolo, está. Sí, yo te lo huelo, claro. No sé,
2: pero sí, para nosotros sí ha sido importante respetarnos.
1: Funny Games tiene momentos absolutamente divertidos e irónicos.
2: Yo estoy contento de no haber tenido que hipotecar nada de lo que soy para llegar a donde estoy. Me hace sentir muy bien. O sea, pero también es verdad que no somos los primeros ni los últimos. Es decir, Pedro Almodóvar es el gran referente de haber hecho lo que ha querido siempre, mantenerse fiel a sí mismo, ha sido divertido cuando le ha tocado. También está Xavier Dolan, no sé, creo que hay muchos referentes de gente que ha sabido ser fiel a sí mismo sin perderse. Pero yo me siento orgulloso.
1: Lo que soy o lo que hemos sido, ¿no? Como que creo que evidentemente somos seres humanos que estamos en evolución y muchas cosas que yo he hecho durante mi carrera que ya no voy a volver a hacer. O sea, yo cada vez estoy menos cómodo delante de una cámara.
3: ¿Ah, sí?
1: Sí. Cada vez estoy menos cómodo con la exposición y cada vez estoy más cómodo con que las cosas que yo creo, las cosas que escribo y que dirijo, hablen por mí mismo sin necesidad de explicarme. sin necesidad de explicarme, imagínate. Me gusta hablar de cine, no me gusta hablar de mí.
2: Pero Javi, yo creo que no solamente es si hemos hecho cosas en la tele, sino si estamos expuestos. También es una manera de existir en el mundo, de pues que a lo mejor parecemos más jóvenes, la manera de vestir, la manera de expresarnos. Bueno, a lo mejor no encaja con el director que toda la vida la gente ha tenido en mente.
7: ¿Quién fue tu abuelo? ¿Y por qué escondió por toda su vida la bola negra?
3: Porque os queda mucho.
1: Nos
3: queda mucho. Vamos a acompañaros por este viaje.
2: Bueno, ojalá. O sea, que para que
3: todo vaya muy bien.
1: Hacia lo desconocido.
3: Hacia lo desconocido. Os tengo que preguntar por los Oscar. Miedo bueno, nos da.
2: No.
3: Pero
2: miedo,
3: poco...
2: mira, sinceramente.
1: ¿Qué opinas de los Oscar?
3: ¿Qué opinas de los Oscar?
1: He conocido un par y me han quedado genial.

0: que aunque no era una cupletista en esa época, ella tenía algo que era como muy mágico, muy, muy irónico, mucha gracia, mucho humor, mucha... Era algo muy particular, muy peculiar. Entonces la estudié mucho a ella sin intentar imitarla, porque Nené también tenía como mucha influencia de otras cantantes francesas. Y bueno, hicimos ahí nuestro propio Frankenstein, ¿no? Como cuando no estás interpretando a alguien real, pues coges de aquí y de allá. Pero yo creo que la que más me inspiró fue ella.
1: Bueno, pues La Bola Negra ya está en los cines españoles después de tanto que se ha hablado de la película. Elio Castro, ¿qué te ha parecido?
2: Pues mira, por encima de
1: por encima de mi cadáver.
2: Por encima de
1: mi cadáver,
2: por encima de los premios que va a tener la película, de las nominaciones, por encima del éxito del público que lo va a tener, por encima de las críticas positivas o negativas, yo es que me quedaría con la emoción que va a transmitir esta película a miles y miles de espectadores de todo el mundo. Y también por encima de sus defectos que los puede tener, su desmesura, sus desequilibrios que los tiene la película, yo me quedaría con que es una de las películas más importantes que se han hecho en el cine español en los últimos 20 o incluso 30 años, que creo que va a quedar como un hito en los próximos años y que se va a seguir hablando de ella también dentro de 20 y de 30 años como una película clave en la cinematografía española. Y creo que los Javis saben lo que quieren contar, lo cuentan bien, muy bien, a ratos, a pesar de esos desequilibrios y desigualdades que puede haber y esos excesos, ¿no? Porque su ambición es máxima. Pero me parece una obra, ya lo habían apuntado con La Mesías, que son unos directores que están en un punto de madurez impresionante, a pesar de su juventud, y que esta película, ya te digo, que saben lo que quieren contar, cómo lo quieren contar, la repercusión que tiene, lo que significa para muchísima gente, para miles y miles de personas, y entonces, en ese sentido, ya te digo que a mí me parece que es una película estupenda, que conmueve, que emociona, y que también te hace sentir muchísimas preguntas y no sé, también dar algunas respuestas de nuestro pasado más reciente. O sea que yo, fan de La Bola Negra 100%.
1: Sí, yo me sumo. Además, creo que tienes razón. Creo que es una película que es excesiva y ese exceso, ese barroquismo, ¿no? Esa música siempre fuerte, esas imágenes que a veces... esa nieve, ¿no? Que, sí, que estaba en los textos de Lorca y que ellos llevan más allá, ¿no? A veces es como sublime y otras veces es como, wow, es demasiado, ¿no? Y eso es lo que quizá puede asustar a algún espectador. Pero yo creo que a pesar de esos desequilibrios y de ese exceso, hay una historia preciosa, hilada, muy bien hilada. Es muy difícil unir tres historias en torno, o sea, que estén también ligadas a través de la figura de Lorca. Lo vimos en Las Horas y es la película en la que se inspiran para componer este puzzle entre las tres historias y cómo el presente, el pasado y el término medio, podemos decir, se acaban fusionando para contar al final la homofobia que ha habido y que hay, no solo en España, sino en el mundo. Creo que es una historia universal que está conectando con muchos espectadores. Es una historia profundamente española, pero a la vez con unos mimbres hollywoodienses de esas películas épicas, decía Javier Calvo, bueno, es que es Titanic, ¿no? Y es cierto que tiene algo de ese cine que en los 90 se hacía en Estados Unidos, pero aquí con dos directores españoles en español, con una historia sobre la memoria histórica, sobre Lorca, sobre lo queer, que me parece apabullante. Me parece una película importantísima, una película, un cine que no se hace en España y que por fin se ha hecho. Y luego hay cosas que me parecen maravillosas, el retrato a la generación, en la historia actual de Carlos González y Lola Dueñas, ese retrato de los nietos y los hijos, ¿no? Que creo que otras películas sobre la guerra civil lo han apuntado y ellos dan en el clavo, ¿no? De cómo esas dos generaciones han mirado de manera distinta al pasado y cómo hay que aprender a mirar ahora juntos de nuevo a ese pasado, ¿no? El hecho de que haya tres actores gays protagonizando tres historias gays es también importante. Y luego que es verdad, y sí que creo que hay parte de la poesía de Lorca, que también en muchos momentos es una poesía excesiva, muy visual, que está en la película. Y eso es muy bonito, cuando haces una película que no es una biografía de Lorca, pero que tiene que ver con la obra de uno de los grandes poetas de España y que parte de su poesía se traslade a las imágenes, creo que es un logro fantástico.
3: Sí, poco más que aportar, estoy muy de acuerdo con vosotros.

0: dos. Creo que es una película, es una superproducción. Recordemos que ha costado, pues según datos oficiales y los Javis, en torno a 15 millones de euros. O sea que estamos hablando de unos niveles de producción muy grandes para el cine español. Por eso me parece una proeza absoluta en lo industrial, pero también en lo artístico y, como apuntaba Elio, en la relevancia histórica y política que tiene esta película, ¿no? Por contar nuestro pasado, por contarlo uniéndolo al presente, por contarlo desde una perspectiva queer, que no lo habíamos visto tanto, y por la ambición estética y temática de los Javis. Creo que está muy bien toda la película como está hilada. Es cierto, y coincido, que hay desequilibrios, que todas las historias no funcionan igual. También ellos lo tienen muy estudiado, porque cada historia tiene un tono y una planificación estética y visual, ¿no? Desde el lirismo y la poesía de la historia que acompaña a Lorca, a la intimidad de la guerra que quiere mostrar entre el carcelero y el preso en la historia de Guitarrica de la Fuente y Miguel Bernardo, al humor que se permite utilizar en determinados momentos del presente sobre los silencios que siguen permaneciendo en la sociedad española en torno a la dictadura y la guerra civil, ¿no? Entonces, esa combinación de cosas, con sus desigualdades, con algunas actuaciones que a lo mejor no están del todo tan afinadas como otras, pero la ambición, la grandeza es tan grande y tan apabullante de la película que te pasa por lo alto, ¿no? Y al final es imposible. A mí tampoco me emocionó excesivamente, no llegué a ese clímax de emoción que otras veces me han transmitido los Javis, pero entiendo que contiene toda esa emoción de la historia de España y que es una película pues absolutamente fundamental y que va a ser histórica para el cine español.
1: Pues vamos a seguir, porque otro estreno de esta semana en cines también ha tenido su estreno aquí en San Sebastián. Es En el corazón de la bestia, de David Ayer, un thriller de supervivencia en el que un oficial de las fuerzas especiales y su perro quedan atrapados en Alaska luchando por sobrevivir. Ese oficial que sobrevive es Brad Pitt.
2: Tranquilo, ven aquí. Solo era una pesadilla. Ya no estamos allí.
3: Eres la primera persona que veo tan al norte. Dime, ¿en qué trabajas, James?
4: Fuerzas especiales, retirado.
3: He visto algo plateado en la boca de tu perro.
4: Odín era un perro de combate. Un enemigo le dio en la boca con un ladrillo.
3: ¿Y también le jodió la pata?
4: Sí.
3: Espero que le dijeses cuatro cosas.
4: Le pegué un tiro.
3: Joder.
1: Bueno, el actor ha sido una de las grandes presencias en este festival. Estuvo 3 días. Él dice que solo tuvo un día libre. En realidad tuvo más días libres por aquí, por San Sebastián, para ir a comer, para visitar el Peine de los Vientos. Dice que es fan de Chillida. Y dio una rueda de prensa en la que habló de la película y poco más.
5: That our military suffer not only physical harm, but also they can suffer from moral harm, injury,
0: y decía el actor que nuestras fuerzas armadas no solo sufren daños físicos, sino que también pueden sufrir daños morales, lesiones psíquicas, y esa transición es muy desconcertante. Intentábamos mostrar a un hombre y a su perro que habían sufrido este tipo de pérdidas y habían visto cosas terribles y ahora están intentando encontrar la paz.
5: Listen, spending a day with a dog just makes things a little better, that's for sure. It wasn't without its complications.
0: Y decía que pasar el día con un perro solo mejora un poco las cosas, que no estuvo exento de complicaciones, que hubo días que le sorprendió. Teníamos poco tiempo para rodar esta película. El plan era filmar si lloviera o hiciera sol, porque eso iba a dar color a la escena, e hiciera lo que hiciera el perro, lo seguiríamos hasta donde fuese. Tuvo una experiencia realmente conmovedora con este perro que se llama Uber. No sé ese nombre dónde sale, pero en la película se llama Odín, a quien nuestro entrenador de perros encontró en Nueva Zelanda, porque la película está rodada allí. Y bueno, pues le sorprendió el perro, porque también les dio escenas improvisadas que no suele pasar tanto en el cine con animales.
5: Yes, it's a survival story, but ultimately underneath it, it's a love story.
0: Y lo único que le pudieron arrancar los periodistas mínimamente con lectura política es que esta es una historia de supervivencia, pero en última instancia es una historia de amor, y yo personalmente creo que podríamos dedicarle más tiempo a esto. Si todos somos iguales, es más lo que nos une, lo que coincidimos, lo que nos conecta. Creo que podríamos escuchar mucho mejor que estar divididos. Empecemos a cuidar a las personas que nos rodean y asegurarnos que están bien. Si todo el mundo lo hiciera, como mínimo, sería buen punto de partida.
1: ¿Cómo hablar de nada si hablando de todo? Bueno, Brad, muy listo. Brevemente, chicos,
6: pues a mí
1: poco pinta lo que parece, ¿no?
6: Sí, pero a mí dame una película con Brad Pitt y un perro y me arreglas una tarde estupenda también, ¿no?
0: Qué tierno, Elio.
6: A mí me gusta mucho. No, quiero decir, me recuerdo muchas películas estas que veía también de joven, con animales y con aventuras. Y también tiene un poco de las aventuras de Jeremiah Johnson, ¿no? Está de Robert Redford, con de Sidney Pollack, de director. O sea, que tiene ese punto así de hombre que va a las montañas escapándose de todo. O sea, yo... A mí me entretuvo la película, me lo pasé bien.
1: José,
0: bueno,
1: igual,
0: la película hecha a medida de una estrella de Hollywood, ¿no? Que quiere un desafío extremo en la naturaleza, que se ha buscado un perro de acompañante y que, bueno, pues tiene este arco narrativo del trauma, de la reparación y de encontrar un poco de paz en un mundo con tanto ruido y con tantos traumas de la guerra que traen tanto el perro como el personaje de Brad Pitt.
1: Pues dos apuntes más, porque hay también animación. Esta semana La Isla Olvidada es una nueva producción de DreamWorks que dirigen Joel Crawford y Juanuel Mercado. Dos amigas se quedan varadas en el místico mundo de Nacali, donde su único escape podría costarles su vida compartida de recuerdos.
7: Soy Joe. Y ahora Isa. ¿Quieres que seamos mejores amigas?
8: Mola.
9: Hay que hacerlo oficial.
10: Nunca había tenido una mejor amiga.
11: Yo tampoco.
10: Vamos.
1: Y terminamos con un estreno muy especial. Es el documental que en los años 80 firmó Fernando Trueba, Chicho o Mientras el cuerpo aguante, una comedia didáctica sobre el cantautor Chicho Sánchez Ferlosio. Un acercamiento a su vida bohemia a través de canciones y conversaciones.
12: Yo paso muchísimo tiempo en la cama. Entre otras cosas porque como así un trabajo fijo que hacer no tengo.
13: No más escondido.
14: Pues ya ves, ahí tienes la prueba de que de una planta a otra no se sabe.
13: ¿Cuál
14: estas plantas
13: más?
14: No saben cuál está prohibida ni cuál no.
15: ¿Dónde aprendiste el juego este, Chicho?
16: En la cárcel. Bueno, en realidad, primero me enseñó mi hermano.
17: El haber escondido al principio que eran almorradas, luego les hace hacer una cantidad de equilibrios que ya veremos.
18: Yo empecé en el Partido Comunista.
19: Chicho Sánchez Ferlosio no hablaba solo a la generación de ahí, yo creo que habla también a la de ahora. En la medida que es un espejo en el que te puedes mirar y te ves sin la corbata y sin las ideas fabricadas por otro. Lo que tiene Chicho es un pensamiento propio y original, una manera de ver el mundo, una manera de decir las cosas, una manera de estar alternativa. Y aquí la palabra alternativa, tan usada y mal usada, porque a veces te metes en una plataforma y te ponen alternativa a una película que la pagan unos multimillonarios. O sea que la alternativa no es eso. Alternativo era Chicho y lo sigue siendo. Y el ver la película es una forma de vivir, lo más importante. Y una forma de estar y una forma de ser crítico con la realidad y a la vez juguetón y disfrutar de la vida y tal. Entonces yo creo que a los jóvenes, antes de que los hayan integrado, deformado, corrompido y manipulado, todos tienen una atracción hacia una vida libre. Y esta es una película muy libre, porque la improvisamos, era el pacto entre Chicho y yo, era no saber nunca lo que íbamos a hacer hasta el momento de hacerlo. ¿Sabes? Entonces para mí fue un ejercicio de libertad impresionante.
20: Soy un hombre del pueblo, harto de trabajar.
21: La militancia ha cubierto una parte muy importante de mi vida.
20: Es el trabajo palomo, pero me pagan mal.
21: Ya en cuanto leyó las coplas, me adelantaron 10.000 pesetas.
20: La ley no escucha al pueblo, paloma, aunque tenga razón.
21: No es que uno vaya a pedir este tipo de sacrificios a los gobernantes.
19: Sí, lo bonito de esta historia es que ha sido toda una casualidad. Primero que la ECAM, la Escuela de Cine, decidió que tienen un máster de restauración, restaurarla. Para mi sorpresa, y me halagó mucho, pero les dije, chicos, hay un problemita que es que se perdió hace años el negativo original en los laboratorios, bueno, pues gracias a la iniciativa de ellos se encontró el negativo original, se ha restaurado y la presentamos aquí en San Sebastián, pero lo que más ilusión me hace es que mi hijo Jonas y su grupo Los Ilusos la van a un poco a distribuir, a organizar para que se vea un poquito por aquí y por allá, ¿no? Entonces eso sí que me produce un gran placer.
20: Los ministros españoles lo hacen todo del revés.
21: Es que ya está bien, joder, es que el enemigo es muy... Que los hombres no se pueden vestir de mujer ni las mujeres de hombre, porque es una costumbre pagana. Eso era todo.
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23: Yo ya no estoy del lado de los vivos. No puedo dejar sola a mi madre, que cada vez pasa más noches sentada en la cocina, como cuando estaba enferma y el dolor no la dejaba dormir. Ni a las chicas podridas que se ríen de la mano por la calle, aunque aparecen cada vez menos. ¿A dónde se irán? si se van del todo alguna vez, o en esos largos periodos que desaparecen. El otro día, una de ellas, la que me hace acordar a mi hija, me sacó una foto con su Samsung fantasma. ¿Dónde estará mi imagen? ¿A quién se la muestran? No quiero abandonar tampoco al ladrón borracho que murió solo en el patio bajo la mirada de Paulo. A veces lo veo en los techos, expectante como un búho. ¿Planea algo? Tampoco quiero dejar solo al limpiadoso Matías, aunque me odie. Sus golpes son mi canción de cuna. No sé si podría dormir sin su visita. Todos ellos, mis muertos tristes, son mi responsabilidad.
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4: Por la

0: Seguimos en San Sebastián porque en esta edición ha competido por primera vez una serie de televisión por la Concha de Oro, Mis Muertos Tristes, que ya se ha estrenado en Netflix, por cierto. Cuatro capítulos que aquí en el Cursal se han visto encadenados, separados por fundidos a negro, pero que los oyentes ya en sus casas pues los van a ver con sus títulos de crédito bien separados. Dani Garrán, ¿qué tal? ¿Estarás contento compitiendo por la Concha de Oro?
1: Estoy contento, pero yo soy uno de esos que las ha tenido que ver separados los capítulos, ¿eh?
0: Yo también, ¿eh?
1: Lo agradezco por otro lado, ¿eh? Ahora os contaré por qué. Pero bueno, Mis Muertos Tristes es una serie dirigida por el cineasta chileno Pablo Larraín, basada en los oscuros relatos de la autora argentina Mariana Enríquez. La obra combina el terror gótico y sobrenatural con una radiografía de la marginalidad urbana, el duelo y la crítica social. La producción sigue a una médica recién jubilada con la capacidad de ver y hablar con los difuntos en un barrio de periferia de Buenos Aires, desencadenando una serie de enfrentamientos y violencia social. Mercedes Morán y Dolores Fonsi interpretan a esta doctora y a su hija.
2: Hace 3 semanas se murió la abuela. 3 semanas para limpiar esto y no. Pero ahora sí, vas a traer a tu hermana a dormir acá.
3: Ahora no, mamá. Tenemos visitas.
4: Es que, bueno, es un universo maravilloso el de Mariana, no solo, desde luego, en estos cuentos específicos. Es una autora que hace que los audiovisuales nos piquen las manos, como decimos en Chile, por tomar ese material y filmarlo. Y después viene el desafío de cómo filmarlo y qué hacer con eso, digamos. Pero había un material muy interesante que goza de cierta atemporalidad.
5: Y la propuesta fue siempre a partir de una columna vertebral, que es Nuestros Muertos Tristes, ver qué otros relatos convivían en un mismo universo para fusionarlos y hacer un relato mayor. Que fue mutando un poco. Por supuesto, para hacer una adaptación, así que fuese otro texto, un texto diferente, yo confié mucho, a mí me gustaba mucho lo que hace Pablo, confié mucho en él cuando lo conocí, además, porque eso también es lo otro, ¿no? Porque también puede charlar y decir, bueno, esto es un desastre. Y creo que tenemos sensibilidades comunes. Entonces, fluyó bien el trabajo a partir de ahí.
6: El Guidi está feliz de verte.
3: Sí, no sé por qué, porque yo no.
7: ¿Vos te crees que no sé lo que estás haciendo acá?
3: Quiero estar cerca de mamá.
7: Sí, pero mamá se murió, ya está.
4: Yo no lo pienso en esos términos, en el sentido de hacer algo que conecte, sino que creo que lo único que uno hace es que sea lo más humano y honesto posible, y ahí está la universalidad. Tú hablas de eso, ese monobloque, ese edificio, que también existe en Chile, esa idea de la vivienda social, y también existe aquí, fue en su momento un gran orgullo para los países que le hicieron. Era un gran orgullo tener esa arquitectura, porque los arquitectos que hicieron eso era gente brillante, hicieron esos edificios fabulosos que después en el tiempo fueron olvidados y se transformaron en algo distinto, como en el patio de atrás de una ciudad, ¿no? Pero creo que hay ese afán de universalidad ocurre solamente cuando uno piensa efectivamente en qué están ellos. Y hay algo acá, y no hablo más, pero sí, hay algo que tiene que ver con, que lo hemos conversado, que es que normalmente la idea de la memoria y la razón con los muertos está a partir de los vivos. O sea, tú, yo, quien sea, somos quienes recordamos a un muerto. Acá lo que hay es también, se abre al muerto que quiere ser recordado y que repite su muerte y que insiste en decir, no me olvides, por favor. Entonces, el acto de memoria también es alguien que está pidiendo ser rescatado y que no quiere ser olvidado o olvidada. Y eso hay algo que es novedoso en ese sentido, en pensar en el muerto como alguien que está presente.
5: Los proyectos de urbanismo social como los grandes monoblocks, pero también el hospital donde trabaja Emma y también la universidad pública donde en un momento va Carolina y la plaza y todo eso creo que hay un aire bastante de un gótico urbano en la serie que tiene que ver todos esos grandes proyectos de países y de democracia social, llamémoslo, el hospital público con Gran Elefante, la universidad pública con también esos grandes edificios, la vivienda social brutalista, todo eso, eso es un proyecto de democracia social que ya no existe. Es un poder que se acabó, que está muerto de alguna manera. Entonces creo que eso también le da una textura, digamos, esa especie de gótico urbano, ¿no? Y que se renueva todo el tiempo. O sea, ahora otros grandes lugares donde, de donde se retira de alguna manera una forma de vivir y de transitar y de consumir y de producir es, por ejemplo, no sé, un mall que cada vez mueren cada vez más porque la gente solo compra online. Quiero decir, son lugares de donde va, digamos, en este caso se va como retirando el Estado, de alguna manera, ¿no? Recién hablamos de la burocracia también que hay como todo el tiempo en la serie. Eso también tiene que ver, o sea, un desamparo, ¿no? Hay como un desamparo que es un desamparo que ocurre en estos grandes edificios, en estas grandes construcciones que alguna vez quisieron amparar y que ya no tienen ninguna intención de amparar y de proteger a nadie, ¿no? Entonces creo que eso también contribuye, de eso también habla de un fantasma.
8: ¿Todavía le quieres hacer creer a la gente que hablas con los muertitos vos? Pero este show lo viene haciendo desde que tenía 5 años.
9: Soñé que me bañaba en that sky swimming pool.
8: ¿Julie es como vos?
10: Sí, y yo no soy como vos. No tengo el gen.
8: No es un gen.
5: Yo, digamos, viniendo de América Latina, de alguna manera viniendo del pasado, lo que puedo decir es que esas situaciones son perpetuas. Lo que quiero decir es, a ver, ahora por supuesto tenemos cuestiones de contagio social y de derechas, etcétera. Pero yo pienso, yo crecí en los 70. La paranoia de los 70, de a qué hora, si va a venir o no esta noche los militares, pero también la paranoia de si tu vecino va a pensar que vos estás de alguna manera relacionado con una organización política clandestina y te va a denunciar. El chico que en Mis Muertos Tristes golpea la puerta en estas circunstancias es un chico al que le están robando y que está desamparado en ese sentido, pero vos lo podés poner en 1978, tranquilamente podía ser un militante social al que venía a buscar los militares y que golpea para en las puertas y que nadie le abre. Lo que quiero decir es, hay una... El problema para mí de pensar las cosas como respuesta todo el tiempo al presente absoluto es no poder pensar en la historia, en el contexto y cómo llegamos a este presente. Yo creo que muchas de esas cosas están, y creo que de alguna manera está en el vecino amigo de Emma, que es hijo de desaparecidos y que escondió la placa, ¿no? Porque está harto de que vengan y le digan lo que sea de la placa y ya. Y de ese proyecto que, digamos, el proyecto de estos monoblogs es coincidente también con esa época. Y así podría seguir, quiero decir, o sea, podría poner en diferentes épocas, diferentes paranoias, diferentes de marcar a un otro. No sé, a mí me interesa mucho más pensar en la estructura que pensar en el presente, sin negar el presente. Por supuesto que eso está pasando ahora, pero eso está pasando ahora porque pasó.
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0: Bueno, pues yo he de decir que cuando la vi me quedé un poco rara, fría, que no acerté a entender si me estaba gustando o no, pero creo que mientras más la pienso, más me interesa lo que han hecho Pablo Larraín y Mariana Enríquez en esta serie, que no es redonda, que me genera un poco de dudas, pero que me parece que tiene temas muy, muy, muy interesantes. Dani.
1: A mí me ha gustado mucho, me ha gustado más en la forma...
0: Te pillo bebiendo.
1: Justo. Me ha gustado más en la forma que en el fondo creo que se pierde un poco al mostrar todos esos temas que en realidad son muy interesantes, como tú dices, pero bueno, me parece una serie muy estimulante. Me gusta mucho encontrar algo diferente en el catálogo de Netflix, que bueno, ya lo hemos criticado muchas veces. Y decía antes que me gustaba haber visto estos 4 capítulos por separado porque... creo que es una serie muy densa, es una serie muy gris, muy oscura, y me ha gustado también pues verlos pausadamente y poder reflexionarlos un poco, ¿no? Creo que las claves de la literatura de Mariana Enríquez están, está ese terror, está la cotidianidad, está la perspectiva de clase, la realidad socioeconómica, mucha incomodidad y al final esa atmósfera, ¿no?, opresiva, que decía que me iba costando a medida que la iba viendo. Pero bueno, creo que tiene temas muy interesantes, el duelo, la supervivencia de las periferias frente al capitalismo, y me pasa como a ti, cada vez que la voy pensando la voy encontrando más y más interesante. Y Mercedes Morán, que yo creo que como actriz creo que está increíble, irónica, mordaz, con esa mala leche tan divertida.
12: Es que es fantástica. Sí, la verdad que lo más interesante es como que la serie se desarrolla en un no tiempo, ¿no? Que podría ser el pasado, el presente, hasta el futuro, si queremos llamarlo así. Eso me gusta mucho, ¿no? La relación de cómo hablan los muertos, son muertos que vienen del pasado, pero que hablan del presente. Gente que está viva, que prefiere estar muerta porque hay una sociedad que le oprime, ¿no? Y no les deja vivir como ellos quieren. Y todo anclado en ese terror social que tiene Mariana Enríquez, porque el urbanismo, el entorno, el barrio está muy presente en cómo se desarrolla esa historia, que mezcla cuatro relatos originales de la escritora y que no están del todo bien empastados, pero que sí que hay una profundidad en muchos momentos de la serie muy admirable. Y la verdad es que es una propuesta pues exigente, pero que está es resaltable como poco.
0: Bueno, pues la tienen en su casa. Nos vamos, lo vamos a dejar aquí. Gracias, Marcos Ganados, Joaquín Bañuls, Dani Garrán, José Manuel Romero. Volvemos la semana que viene. Adiós.
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0: Son las 4 de la mañana, las 3 en Canarias. El Gobierno se prepara para una semana que va a ser clave. Trabaja para llevar al próximo Consejo de Ministros decretos en respuesta a las dos cuestiones que están marcando la actualidad: la crisis de vivienda, avivada tras el desahucio de Mari Carmen, y la crisis migratoria de Ceuta. Respecto a esta última, el Ejecutivo prepara una normativa que facilite y agilice los trámites de devolución de los miles de migrantes que siguen en la ciudad autónoma casi dos meses después, aunque reconocen desde Moncloa está siendo complejo encontrar la forma de acortar los plazos sin vulnerar la ley. Y Ceuta, Miguel Ángel Mendoza.
1: Si va a reducir los plazos y se puede volver a la normalidad cuanto antes, se ve con buenos ojos por parte del gobierno de la ciudad, señalan a la cadena SER. Están expectantes por cuanto aseguran desconocer el contenido del decreto ley y prefieren no opinar en función de los criterios técnicos que hasta ahora se van conociendo, hasta que no sea definitivo. Ya lo decía el presidente de la ciudad, Juan Vivas, este viernes, aquí en Hoy por Hoy, en la SER, indicando el camino.
2: Oiga, si usted entra por esta puerta, pues yo lo devuelvo por esta puerta, porque usted no viene de un país que esté en guerra, no viene de un país, viene de un país que está considerado por la Unión Europea como un país seguro.
1: Eso sí, el gobierno de la ciudad se hace una pregunta, quiere conocer cuáles fueron los motivos que frenaron las devoluciones practicadas los primeros días y que permitieron, según el Ejecutivo Central, la salida del 90% de los que entraron a finales de julio a Ceuta. La medida, según ha sabido la SER, ya se quiso llevar al Consejo de Ministros del pasado martes, pero el encaje técnico resulta complicado para evitar posibles complicaciones futuras. Fuentes oficiales indican que la discusión en ningún caso es política. La adopción de la medida debe también ajustarse desde el punto de vista de la retroactividad, teniendo en cuenta que han pasado casi dos meses.
0: En este contexto, la Guardia Civil está incrementando la vigilancia en las costas del litoral de Ceuta al detectar un incremento de embarcaciones con destino a la península. Este sábado han interceptado dos embarcaciones en aguas del estrecho con 20 migrantes en total, y en Murcia han rescatado a medio centenar de personas a bordo de seis pateras. Radio Murcia, Paqui Pérez.
3: 52 inmigrantes en situación irregular que viajaban en seis embarcaciones precarias localizadas frente a las costas de Águilas, Mazarrón y Cartagena. Entre ellos hay 38 hombres adultos, dos mujeres y 12 menores. Las pateras fueron detectadas por el Sistema Integrado de Vigilancia Exterior en distintos puntos del litoral y sus ocupantes fueron localizados en zonas como Calabardina, la Rambla de las Moreras, Monte de las Cenizas, Escombreras y la Playa de Percheles. Tras recibir atención de Cruz Roja, todos ellos, de nacionalidad argelina, fueron trasladados a Cartagena en buen estado de salud, donde quedaron a disposición de la Policía Nacional.
0: Del exterior, Irán esperará la postura definitiva de Estados Unidos sobre su propuesta para reabrir el estrecho de Hormuz. El ministro de Exteriores del país, Abbas Araghchi, dice que ya han visto la primera reacción de Donald Trump, pero que no han recibido nada de los mediadores y esperarán a esa respuesta oficial antes de dar el acuerdo por perdido. Pero la postura del presidente estadounidense es firme. Este sábado ha calificado la propuesta de Teherán de inaceptable. Y aseguraba que Irán quiere reabrir el estrecho de inmediato porque está perdiendo la guerra. Dice el presidente estadounidense que no tienen ingresos porque reciben su dinero del paso por el estrecho. Insiste Trump en que él también quiere alcanzar un acuerdo, a lo que Araghchi responde que Estados Unidos ha optado por un camino distinto a la diplomacia, mientras que ellos, dice, nunca han cerrado la puerta al diálogo. Y sobre la guerra en Ucrania, el ministro de Exteriores ruso, Sergei Lavrov, ante la Asamblea General de la ONU, ha acusado a la Unión Europea de estar obstaculizando deliberadamente un acuerdo de paz. Javier Arneza, buenas noches.
4: Buenas noches. Lo hace, según el encargado de la diplomacia rusa, rearmando a Kiev para infligir una derrota estratégica sobre Moscú. Lavrov ha sostenido que la Unión Europea está torpedeando cualquier intento de negociación, incluyendo las promovidas desde la Casa Blanca. Además, el dirigente ruso ha asegurado que Europa está haciendo todo lo posible por obstaculizar un acuerdo de paz.
5: Они каждый день подтверждают, что вот, ну, максимум к 2030 году мы
4: и que confirman a diario que los europeos deberían estar preparados para la guerra a más tardar en 2030. Asimismo, el ministro ha rechazado las acusaciones sobre los riesgos para el comercio marítimo en la región, asegurando que no existe un solo caso en que la flota rusa haya atacado buques comerciales europeos en el Mar Negro.
0: Esto es todo por el momento. Ahora se quedan con Sucedió una noche. Nosotros volvemos con más información dentro de una hora.
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1: Muy buenas, ¿qué tal? ¿Cómo estáis? Bienvenidos otra semana a Sucedió una noche. En el programa de hoy vamos a contaros que hace 40 años estrenaba una de las películas más recordadas de la década de los 80.
2: He visto jesuitas allí.
3: ¿Allí arriba?
2: Sí.
3: ¿Más arriba de las cataratas?
2: Sí.
3: Malditas.
2: La misión se llamará a San Carlos.
1: Tendremos un nuevo protagonista de esa sección dedicada a los villanos más odiosos del cine. Un malvado inolvidable interpretado por un actor también inolvidable.
4: Apuesto algo a que eres fan de Lee Marvin. Yo también.
1: Recordaremos al gran Paco Rabal charlando con Vanessa Benítez, que ha presentado en el Festival de San Sebastián un documental sobre él. Y tendremos, por supuesto, la película que nos trae Jack Bourbon en su paseo por el mundo criminal.
5: Retorno al pasado. Jack Stummer, 1945. Blanco y negro.
1: Un clásico del cine negro con un reparto excelente.
6: Con Robert Mitchum y James Greer.
7: Y Kirk Douglas.
1: Además, jugaremos a las películas y escucharemos una de las canciones ganadoras del Oscar, que ya nos quedan muy poquitas en ese recorrido que llevamos haciendo desde hace más de dos temporadas. En fin, que empezamos.
8: I wanna hide from the sun, wanna live in the dark, and I'll never come back.
9: El espectáculo está a punto de comenzar. Pero no se alarmen ustedes, no les cobraremos la entrada.
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11: El 29 de septiembre de 1986, hace ahora 40 años, tenía lugar en el cine Palacio de la Música de Madrid el estreno mundial de la película La Misión, que unos meses antes había ganado la Palma de Oro en el Festival de Cannes. A esta primera proyección ante el público acudieron el director del film, Roland Joffé, y los actores Robert De Niro y Jeremy Irons, y contó también con la presencia de la reina Sofía. El estreno de La Misión es el aniversario que recordamos esta semana.
1: La misión narra el desmantelamiento de las misiones jesuitas en las selvas del Amazonas tras el Tratado de Madrid de 1750, por el que los reyes de España y Portugal se repartían el territorio sudamericano.
12: Bien, hablemos de las misiones. Supongo que no surgirán diferencias políticas entre el Vaticano, España y Portugal.
13: ¿Por qué ha de haberlas?
14: Entre nosotros, Eminencia, los jesuitas tienen demasiado poder aquí.
13: ¿Ah, sí?
1: Mientras que España había prohibido la esclavitud de los indígenas por las leyes de Burgos del siglo XVI, Portugal tenía todavía por entonces en el tráfico de personas un negocio muy lucrativo.
12: Más abajo de las cataratas está la jungla. Si ha de ser dividida, puede hacerse entre España y Portugal, como habéis acordado. Pero en verdad lo que hay más arriba de las cataratas pertenece a Dios y a los guaraníes. Y ellos no son de naturaleza animal, son de naturaleza espiritual.
1: Los jesuitas se oponían a que los territorios donde ellos tenían sus misiones pasaran a Portugal.
12: El señor Cabeza quiere que las tierras de las misiones pasen a los portugueses. ¿Por qué? Porque las misiones son el único refugio que les queda a los guaraníes. Sin el refugio que les proporcionamos, según las leyes españolas, los indios no tendrían protección contra la esclavitud.
1: Finalmente, la voluntad política se impuso y en 1756 los indígenas guaraníes se levantaron en armas contra los colonizadores en la frontera entre Paraguay y Brasil. Arcos y flechas contra mosquetes y cañones. Sin muchos problemas, los ejércitos español y portugués masacraron a 1.400 indígenas en pocos días.

0: El proyecto de la misión venía avalado por el reconocimiento internacional de sus autores, los británicos David Putnam, productor de Carros de Fuego, el guionista Robert Bolt, autor de libretos como Lawrence de Arabia o Doctor Zhivago, y el director Roland Joffé, que poco antes había despuntado con su primera película, la aclamada Los Gritos del Silencio, ambientada en la Camboya de los Jemeres Rojos. En este caso, el reto resultaba aún más complicado para el director.
1: Creo que en todos los niveles fue más difícil de recrear, más difícil de reconstruir el pasado y más difícil el hacerlo de forma que cuando la gente la vea olvide que es una reconstrucción. La película funciona como si el público entrara en una máquina del tiempo y de repente estuviera en el mundo del siglo XVIII.
0: La trama de la misión se construye en torno a dos personajes, el jesuita Padre Gabriel, al que da vida Jeremy Irons, y un mercenario español que caza esclavos para los portugueses, interpretado por Robert De Niro.
2: ¿Ahora cazáis más arriba de las cataratas, Capitán Mendoza? Construimos una misión. Vamos a cristianizar a estas gentes. Si les da tiempo.
0: Cuando Mendoza se deja llevar por la ira y mata en un duelo a su hermano tras descubrir que éste le engañaba con su prometida, el hombre se abandona a la desesperación, recluyéndose en un convento con un gran sentimiento de culpa. El padre Gabriel acude entonces en su ayuda.
3: Sois un mercenario, un traficante de esclavos, y matasteis a vuestro hermano, lo sé, y le queríais.
4: Para mí no hay redención posible.
3: Dios nos ha impuesto la carga de la libertad. Elegisteis vuestro delito. Tenéis valor para elegir la penitencia. Osaréis hacerlo.
4: No hay penitencia lo bastante dura para mí.
0: La forma de redención que le propone es integrarse en la misión que él dirige. Es entonces cuando el cardenal Altamirano llega desde España para resolver el futuro de las misiones jesuitas.
5: El padre Gabriel de la misión de San Carlos.
6: ¿Y dónde está eso?
2: Aquí, eminencia, más arriba de las cataratas, en territorio español.
7: No, ese territorio era antes español, ahora es portugués.
2: Sin duda es lo que su eminencia ha venido a decidir, excelencia.
6: No, ese es un asunto de Estado, decidido por el Tratado de Madrid y resuelto por sus majestades de España y Portugal.
2: Supongo que las misiones seguirán bajo la protección de la Iglesia.
7: Precisamente, eso es lo que su eminencia ha venido a decidir, padre Gabriel.
0: Cuando finalmente los guaraníes son traicionados por las autoridades eclesiásticas, Mendoza y Gabriel siguen caminos distintos. El antiguo mercenario y otros jesuitas deciden tomar las armas y ayudar a los guaraníes en su rebelión.
4: Dicen que Dios les ha desamparado, les ha abandonado. ¿Es cierto?
3: No debería haberse hecho jesuita.
4: Pero lo soy y ellos me necesitan.
3: Entonces ayúdales como tal. Si muere con sangre en las manos, Rodrigo traicionará todo lo que hemos hecho. Entregó su vida a Dios. Y Dios es amor.
0: Jeremy Irons.
8: The decision at the end of the film should be...
9: La decisión que se plantea al final de la película es la de dos hombres que van por caminos diferentes y esperamos que sea el público el que decida por sí mismo cuál considera que es el mejor camino o el camino que ellos habrían tomado. Se trata de mostrar los dos puntos de vista y creo que Roland lo ha conseguido.
8: And I think Roland's managed to do that.
0: La misión unía a dos de los mejores actores de las últimas seis décadas, como son Jeremy Irons y Robert De Niro. El personaje del padre Gabriel se basa libremente en las figuras del jesuita y santo paraguayo Roque González de Santa Cruz y en el también jesuita y compositor de música barroca Domenico Zipoli, fundador de Misiones en Argentina.
3: Si la fuerza es lo que vale, no hay lugar para el amor en el mundo. Puede que sí, que así sea. Pero yo no tengo ánimo de vivir en un mundo así, Rodrigo.
0: Robert De Niro, por su parte, se metió en el papel de Mendoza con su habitual forma obsesiva. Roland Joffé de nuevo.
1: Trabaja tan duro como puede, hace preguntas a los indígenas, se convierte en el personaje, aprendió esgrima, a montar a caballo, aprendió a ser un Robert De Niro nacido en el siglo XVIII.
0: El protagonista de Toro Salvaje no quiso especialistas que lo doblaran. Y él mismo realizó, por ejemplo, la arriesgada subida por la catarata, arrastrando consigo la carga de sus armaduras y armas.
3: Padre, ¿cuánto tiempo ha de llevar esa estúpida carga?
2: Sabe Dios, padre John.
0: Uno de los aspectos más recordados de la misión son sus majestuosos paisajes. La producción rodó 10 semanas en Colombia y 3 más en Argentina, en las cataratas de Iguazú, junto a la frontera de Brasil.
10: En Argentina estábamos en una situación divertida, en cierto sentido, porque oficialmente estábamos en guerra contra ellos debido a las Malvinas, ya que éramos británicos. Pero el equipo y el ejército argentino, que colaboró con nosotros, trabajaban juntos, y eso era magnífico. Éramos seres humanos trabajando mano a mano en un proyecto, divirtiéndonos juntos, cuando no mucho antes nos peleábamos. Eso me encantó.
0: En Colombia, la dirección artística transformó la ciudad de Cartagena de Indias en la Asunción del Paraguay del siglo XVIII. Pero lo más duro resultó el rodaje en la selva.
10: Las localizaciones estaban al menos a 60 kilómetros de los hoteles por carreteras y caminos de Colombia que parecían haber sido diseñados uniendo un bache tras otro. Hacía mucho calor y estaban los inconvenientes de la selva: escorpiones, serpientes, tarántulas. Hicimos mucho ruido para asustarlos, pero nunca estabas seguro de dónde te sentabas.
0: Los indígenas juegan un papel muy importante en la película.
11: ¿Esos son guaraníes?
12: Sí, eminencia. Extraordinario.
0: En realidad no lo eran, sino miembros de una tribu colombiana, como explicaba el director.
10: Conocí a algunos guaraníes en Argentina y me deprimió mucho lo que vi, porque son una comunidad muy destruida. Quedan muy pocos y carecen totalmente de confianza en sí mismos. Lo que necesitaba era un grupo de indígenas que estuviera muy apegado a sus tradiciones, pero que conociera lo suficiente las costumbres modernas como para no sentirse incómodos rodando una película. Y navegando por el río San Juan encontré eso exactamente: una tribu de indígenas, los Bounana, que comercian en el río.
0: Lo cierto es que el rodaje en la selva con los indígenas y la naturaleza espiritual de la historia que se contaba afectó notablemente a algunos de los integrantes del equipo.
13: Si tuviere tanta fe como para mover montañas, mas no tuviere caridad, nada soy. Y si repartiere todos mis bienes, y si entregare mi cuerpo para ser abrasado, mas no tuviere caridad, ningún provecho saco. La caridad es sufrida, es benigna.
0: Tal fue el caso de Liam Neeson, que daba vida a otro de los misioneros jesuitas.
9: Yo era un católico muy alejado de la religión hasta hace un año, y trabajando en la película con los indios y con el padre Dan Berrigan, un jesuita muy famoso que hizo de asesor, descubrí algunas cosas sobre mi cristianismo.
0: Por último, no podemos olvidarnos de su banda sonora, compuesta por el gran Ennio Morricone. Hay pocas películas como La Misión donde la música juegue un papel tan importante. Lo vemos desde las primeras escenas, cuando el padre Gabriel se granjea la confianza de los indios tocando el oboe. En realidad, en todo el proceso evangelizador, la música va a tener una gran importancia.
14: Señor Cabeza, ¿cómo referís a este niño como si fuera un animal?
15: A un loro se le puede enseñar a cantar, eminencia.
14: Sí, pero ¿podría enseñársele a cantar de forma tan melodiosa?
0: Los guaraníes cantan temas religiosos y construyen instrumentos musicales.
16: Con una orquesta, los jesuitas podrían haber sometido a todo el continente.
0: La Misión de Ennio Morricone es una de las bandas sonoras que más ha servido para dar a conocer la música de cine a gente que no es particularmente aficionada a ella. Vendió millones de discos y en los años 80 era frecuente encontrarla en la discoteca de personas que no tenían ninguna otra banda sonora. La Misión llegó a la ceremonia de los Oscar con 7 nominaciones, pero solo se llevó el premio a la mejor fotografía, premio que reconocía el gran trabajo de Chris Menges. En cambio, el Oscar negado en aquella ocasión a Ennio Morricone está considerada una de las mayores injusticias cometidas en toda la historia de los premios.
17: Sí, Forza Commission me pare que se poteva dare.
9: Sí, con La Misión parecía justo entonces habérmelo dado. Así lo decía mucha gente y daban sus razones. Pero bueno, fue importante haber estado entre los 5 nominados entonces. Eso para mí es ya un gran mérito.
0: A pesar del premio en Cannes y de las nominaciones a los Oscar, La Misión no fue un éxito de público en su día. Las críticas también se dividieron en torno a ella, pero con el paso del tiempo fue ganando cada vez mayor aceptación, gracias sobre todo a su explotación en vídeo doméstico. Hoy, 40 años después de su estreno, se ha convertido en uno de los títulos más representativos de la década de los 80, una de esas películas que casi todo el mundo recuerda.
9: Cambiamos de asunto. En este programa somos exigentes con nuestros oyentes. Cada semana les sometemos a una prueba con un diálogo y un tema de banda sonora. A ver quién es capaz de adivinar los títulos de las tres películas de nuestro juego de hoy.
18: Es bien conocido que Tirante permanece arrodillado toda la misa. María. Mi señora, lleva mi cojín a Tirante. Sí, mi señora. Cuidado, estáis traspasando los límites de la modestia.

0: puedo entenderlo. Es que no puedo ser tu madre, ¿a que no?
1: ¿Por qué?
0: Bueno, mírame.
1: ¿Qué?
0: Escucha, no quiero decir nada con esto, cariño, pero yo no he estado con un hombre negro en mi vida, sin faltarte el respeto ni nada. Yo me acordaría, ¿no crees?
2: ¡Oh, maldita sea! ¡Oh, santo Dios del cielo!

Mi trompeta no se limita a las notas de una partitura. Las crea cuando las lanza al espacio y las siente. Algún día conseguiré algo que ahora nadie piensa que se pueda conseguir con una trompeta. Pienso encontrar una nota que jamás se haya oído.

0: Bueno, hoy me parece a mí que eran bastante difíciles. La primera quizá era la más fácil, ya que el nombre del personaje protagonista se decía en el diálogo. Era Tirante el Blanco, película dirigida por Vicente Aranda en 2006, basada en la novela caballeresca del escritor medieval valenciano Joanot Martorell. Su banda sonora era obra de Pepe Nieto. La segunda era una cinta de cine social británico, Secretos y Mentiras, de Mike Leigh, película que ganó la Palma de Oro en el Festival de Cannes de 1996, además del premio a la mejor actriz para su protagonista, Brenda Blethyn. La música de Secretos y Mentiras era de Andrew Dickson. Y terminábamos con una película de Michael Curtiz estrenada en 1950, El trompetista, que no era un biopic, pero estaba inspirada en la figura de Bix Beiderbecke, uno de los grandes trompetistas de jazz de los años 20, el primer músico blanco reconocido como un grande por los intérpretes de raza negra. Los protagonistas del trompetista eran Kirk Douglas y Doris Day, que es quien canta la canción de la película que suena de fondo.
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0: El villano que os traemos hoy pertenece a un clásico del western. Enseguida vais a saber de quién se trata.
5: Se trata, en efecto, de uno de los mejores malvados que ha conocido el género del oeste, y uno de los más odiosos también.
6: ¿Cómo ha dicho usted que se llama? El hombre del látigo con la empuñadura de plata.
7: He dicho Liberty Balance.
5: Eso es, el personaje al que da vida Lee Marvin en El hombre que mató a Liberty Balance, la película de John Ford. Nada más comenzar el flashback en el que transcurre la mayor parte del film, vemos cómo se las gasta. Liberty y su banda asaltan la diligencia en la que viaja James Stewart y golpean brutalmente a este.
6: ¿Quiere dejarla en paz? ¿Qué clase de hombre soy?
7: ¡De estos amigos!
6: ¡Soy abogado! Ahora nos tiene bajo la amenaza de sus armas, pero yo haré que vaya a la cárcel por esto.
7: Abogado, ¿eh? Yo te enseñaré la ley. La ley del oeste.
5: A lo largo de la película le veremos constantemente hostigando al protagonista.
6: Él volverá.
7: Eso puedes estar seguro, y no en mi busca, sino en la tuya.
8: Y no podrás responder a sus disparos con un libro de leyes.
6: O compro un arma o abandono el territorio. ¿No es eso lo que quiere decir?
7: Exacto, amigo.
5: Y cometiendo también todo tipo de delitos contra la comunidad.
7: Escuchad todos vosotros, granjeros de cabeza dura. Yo voy a ser el delegado que represente la región al sur del río.
9: Balance, tú no vives al sur.
7: Floyd, di lo que te he enseñado.
6: Nombro delegado a Liberty Balance.
7: Apoyo el nombramiento.
6: El delegado ha sido elegido.
7: Espera un momento. Esto no es legal.
5: Balance intenta sabotear un proceso de soberanía ciudadana o destroza la redacción del periódico y le pega una paliza al periodista borrachín al que da vida Edmond O'Brien.
10: Liberty Balance tomándose libertades con la libertad de la prensa.
7: Dime, ¿no has cenado aún, Peabody? Pues bien, puedes empezar por comer esto.
10: Es una broma de mal gusto.
7: ¡Cómelo! ¡Cómelo! ¡Cómelo!
5: Liberty Balance es un asesino que no reconoce leyes ni valores morales. Un tipo cruel, ventajista y arrogante.
7: Vivo allí donde cuelgo mi sombrero.
5: Frente a él aparece la figura de Doniphan, el personaje de John Wayne que encarna al héroe de las viejas películas del oeste.
7: Liberty Balance es el hombre más duro al sur del Picket Wire. Después de mí.
5: Es el único capaz de enfrentarse al villano y espera a que se le presente la ocasión de hacerlo.
7: ¿Buscas pelea, Doniphan? ¿Quieres ayudarme a encontrarla?
5: Buena prueba de ello es la tensa escena del restaurante, cuando Balance hace tropezar al personaje de James Stewart, que cae al suelo con el plato de comida que llevaba a una mesa.
7: Ese es mi bistec, Balance. Ya le has oído, niño. Vamos, cógelo.
10: ¡No!
7: ¡Ransom, espera! Te lo he dicho a ti, Balance. Recógelo. 3-1, Doniphan. Mi amigo Pompey está en la puerta de la cocina.
6: ¿Qué sucede? ¿Acaso todo el mundo en esta región está loco por matar? ¡Yo lo recogeré!
5: La tensión y el hostigamiento que sufre James Stewart desembocará en un duelo cara a cara que tendrá consecuencias inesperadas.
9: Te doy una opción, lavaplatos. O abandonas la ciudad esta noche o quedarás muy solito ahí fuera en la calle. Y procura que no tenga que ir en tu busca.
5: En los primeros años de su carrera, Lee Marvin se especializó en papeles de villano, villanos que tenían una vena especialmente cruel y perversa. Ya lo vimos, por ejemplo, hace un par de semanas en el programa con el gánster al que daba vida en Los Sobornados. Esto es lo que decía el actor sobre este tipo de personajes.
0: No hay ningún secreto para interpretar a un buen malvado. Yo siempre me motivo pensando que voy a hacer algo que odiaría que me hicieran a mí. Pienso en algo que me resultara muy ofensivo y se lo hago al otro. Ese es el enfoque.
5: Fue John Wayne quien le sugirió a John Ford a Marvin para el papel de Balance después de trabajar con él en la película Los Comancheros, a las órdenes de Michael Curtiz. Pese a la recomendación, John Wayne quiso imponer desde el primer momento su autoridad de gran estrella del western y favorito de Ford. Así contaba Lee Marvin el recibimiento que le dio en su primer día de rodaje.
0: John Wayne entró en el plató con esa arrogancia suya, como si fuera el dueño del lugar. Yo estaba afinando mi personaje de Liberty, cuando de pronto me miró y me dijo: ¿crees que eres muy duro, Marvin? Pues vamos a ver si lo eres. Entonces me arrojó un cigarro encendido a la cara. Yo, sin pensarlo, lo atrapé en el aire y me lo metí en la boca. Todos se echaron a reír, incluido el director. Era su manera de darme la bienvenida. Así era el Duque, todo desafío y camaradería.
5: El hombre que mató a Liberty Balance es una suerte de adiós de John Ford a sus películas emblemáticas del oeste. La primera de la época sonora en la que no muestra su habilidad para rodar inmensas panorámicas en exteriores como si quisiera distanciarse deliberadamente de sus epopeyas de Monument Valley.
6: Bajo el hechizo de estos elementos puedo ver una vez más las vastas manadas de búfalos y los pieles rojas salvajes vagando por nuestro territorio sin ninguna ley por la que regirse.
5: Se trata de una especie de western de cámara rodado en blanco y negro y en decorados de estudio, centrando su atención en los diálogos y los personajes, como si no quisiera distraer al espectador de los conflictos que realmente quiere abordar.
7: Comprendo que esos libros de leyes signifiquen mucho para ti, pero aquí no te servirán. Aquí los hombres resuelven sus problemas por sí mismos.
5: Ford nos cuenta ese momento en el que el salvaje oeste deja de serlo para dar paso a una sociedad regida por el orden, la justicia y la democracia. El rudo vaquero del Far West, honesto y viril, va a dar paso a un nuevo tipo de héroe culto y con modales.
6: Un hombre que ha llegado a nuestras tierras no armado con un revólver, sino cargado con una maleta llena de libros de leyes. Sí, es un abogado y un maestro. El primero al oeste de Rossi Butte.
5: Y será este quien se enfrente a los forajidos como Liberty Balance.
7: Será mejor que consigas un revólver.
6: ¿Un arma? No quiero matarle. Quiero encerrarle en la cárcel.
11: When Liberty Valance rode to town, the women folk would hide.
5: John Ford sentía un gran respeto por Lee Marvin, ya que este había sido un héroe de guerra condecorado con el corazón púrpura. Era al único al que le permitía ciertas libertades en el plató. A propósito de esto, se cuenta una anécdota. Un día Ford llegó al set y cuando le vio entrar, Lee Marvin

0: Sí, lo hice una vez y Ford me preguntó, ¿qué estás haciendo, chico? Entonces le dije, bueno, soy un tipo tan malvado que pensé en caer de rodillas, como si estuviera rezando. Pero nos dimos cuenta de que eso no funcionaba del todo, necesitaba algo más. Así que Ford dijo, coge un puñado de dólares de plata y mételos en tu sombrero. Liberty acababa de ganar ese dinero en una partida de póker un momento antes. Así que cuando recibí el disparo, antes de caer de rodillas, las monedas salían volando de mi sombrero y podía oírse cómo rodaban.
1: Está bien. Esta vez directamente entre los ojos.
2: Ford quedó tan satisfecho del trabajo de Lee Marvin en la película que al año siguiente volvería a unirle con John Wayne en La taberna del irlandés, otra película en la que el director ajustaba cuentas con su cine.
0: John Ford me llamó y me dijo, quiero que hagas una película conmigo este verano. Y yo le contesté, claro, me encantará leer el guión. Y me dijo, no lo leas, solo hazla. ¿O es que no quieres pasar 8 semanas divirtiéndote en Hawái este verano? Pues hazla película. Y eso fue lo que terminó siendo, pura diversión de verano. Se llevó a todos sus viejos amigos a Hawái 8 semanas e hicimos una película loca y divertida. Creo que era como su despedida de todas aquellas películas que había rodado en el Pacífico en los viejos tiempos. Así que nos divertimos y él se divirtió.
2: Pero esa es ya otra historia.

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1: 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Toda mi vida he estado esperando decirlo.
2: Visitamos el Festival de Cine de San Sebastián para charlar con Vanessa Benítez Zamora, que ha dirigido el documental 200 vidas, Paco Rabal, un film que clausura la sección Made in Spain del certamen Donostiarra. A través de grabaciones, entrevistas y películas caseras que a lo largo de su vida realizó el propio Paco Rabal, Vanessa Benítez reconstruye la vida y la trayectoria cinematográfica de este grandísimo actor del que este año, 2026, hemos conmemorado el centenario de su nacimiento.
3: A mí una de las cosas que me gusta muchísimo es trabajar con material de archivo. Entonces, lo primero que pregunto siempre, ¿tiene que haber de archivo de Paco Rabal? Bueno, un bollón de cosas, ¿no? No solo en Radio Televisión Española, sino que me comentaron, bueno, sobre todo los compañeros de Murcia, que sabían a través de la familia que habían donado al Ayuntamiento de Águilas pues todo el archivo que tenía Paco Rabal, que se había encargado de clasificar y de guardar Asunción Balaguer. Desde creo que la primera película que hace Paco Rabal hasta la última, conserva todos los materiales de foto fija, afiches, carteles, reportajes en prensa. En esa maraña que había de álbumes de fotos, de fotos fijas de película, pues apareció una cajita dorada, me acuerdo perfectamente, aunque era de cartón, y ponía memorias grabadas en tinta de Paco Rabal.
4: 1, 2, 3, 4, 5, 6. Voy a Burdeos. A Carlos Saura.
3: Y había, pues no sé, no te sé decir, creo que 85 o 90 cintas de casete, de minicasete. Y entonces yo dije, ya está, aquí está la película. Pero no solo eso, sino que aparecieron también un montón de películas Super 8. Y ya nos contó su familia, Benito Rabal, que su padre siempre viajaba con una cámara Super 8.
5: Los escasos fines de semana que podemos estar todos juntos, se dedicaba a hacer películas con nosotros.
3: En esas películas te encontrabas una mezcla de imágenes entre descansos de rodaje, que te veáis Paco Rabal pues intimando con, pues eso, con Mónica Vitti, con Antonioni, con Buñuel y con los más grandes con los que ha trabajado. Se mezclaba eso con escenas familiares de Paco Rabal, o sea, se cortaba la escena con Mónica Vitti y saltaba a una comida comiendo migas con la familia en la Cuesta de Gos, esta pedanía de Águilas de donde él viene.
4: Cuando nací en un cabezo de la Cuesta de Gos, a 15 kilómetros de Águilas, mi padre trabajaba por la noche en la mina. Una de mis tías, una chacha bromeando, le dijo, Benito, has sido una nena, has sido una nena. Mi padre, tranquilo y sentencioso, le respondió, no, has sido un nene.
3: Lo que me transmitía todo eso, aparte de pasar, no sé, horas y horas

0: Y ahora con los cascos puestos, escuchando a Paco Rabal, contando todas sus vivencias, todas sus contradicciones, sus pensamientos. Me lo imaginaba ahí en la esquina de una barra del bar, fumándose un cigarro, tomándose una copa y contándome todo esto. Me transmitía como que tenía como un anhelo de volver a casa, ¿no? De terminar allí sus días, ¿no?
1: Estimados pasajeros, en estos momentos nos encontramos sobrevolando la ciudad de Burdeos.
0: Pues el destino quiso que no fuese así, ¿no? Que fuese sobrevolando la ciudad de Burdeos al poco tiempo de haber protagonizado a Goya, que es uno de sus papeles más importantes en la película de Saura, de Goya en Burdeos. Y lo que hace esta peli, en cierto modo, es pues llevarlo de vuelta a casa, ¿no? De donde salió siendo un niño, que ya era actor, aunque él no sabía definirse como tal, pero sí es verdad que tenía esa cosa, ¿no? de actor, de con la familia, se divertían imitándose uno a otro, haciendo teatrillo, que eso también lo cuenta Paco Rabal en sus memorias.
2: No sé de dónde me vino a mí esta vocación que he tenido desde niño a ser actor. Debe de ser por esta influencia sobre la familia de mi madre. Son muy cómicos, a pesar de que sean labradores. Son todos muy dados al chiste y a la inventiva y a la fantasía.
0: Y en ese viaje de vuelta a casa, pues sí, vamos haciendo paradas por diferentes películas, numerosísimas películas que hice, imposible abarcarlas todas en un documental de una hora y media. Me impresionó mucho que una persona tan destacada de la cultura española, no solo de la cinematografía, sino de la cultura española, que no hubiese tenido su sitio y su importancia, ¿no? Y su puesta en valor, que parece que luego a la prensa ha trascendido otras cosas de Paco Rabal, ¿no? Además, a nivel personal o a nivel su manera de ver la vida o de entender la vida, de vivirla. Y me parece que también es una apuesta esta película por reconocer la figura de Paco Rabal, no ya en la cinematografía española o como un actor español, sino en la cinematografía casi te diría que universal, porque a través de su relato y de todo su trabajo cinematográfico, él se recorrió prácticamente casi toda la cinematografía del siglo XX.
2: Y a los dos o tres días recibo una llamada de Antonioni. Oye, me quedé chico, será una broma. Son Antonioni, vorrei parlare con usted, quisiera hablar con usted. Y a la hora precisa llegó con una chica rubia, con unas gafas, sin maquillar, así. Y era Mónica Vitti.
0: Una de las cosas que más me llamó también la atención de esa época, que él, después de haberse recorrido todo el mundo y, como decía, de haberse adaptado a los estilos cinematografía de la época, parecía como que él se iba poniendo distintas máscaras, pero en el fondo, después del último accidente que tiene, yo creo que ahí se rompen todas las máscaras.
3: ¿Cuándo me quitas el vendaje?
4: ¿Qué es lo que tengo? Unas quemaduras sin importancia. Muy profundas. No mucho.
3: ¿Por qué me lo oculta? Quítame las vendas.
0: Y creo que sale el auténtico Paco Rabal, el que, digamos, está más cerca, ¿no?, del origen, de la tierra, busca más inspiración en la familia, busca más inspiración en, pues eso, en sus tíos, en la gente de Murcia que conoce, y creo que él también se reconcilia ahí un poco con el cine español y se siente más cómodo y ya no tiene que estar tan pendiente de aspectos físicos, ¿no?, que a lo mejor le podían condicionar, porque su único miedo era quedarse sin trabajo, como él cuenta en sus memorias. No era por vanidad, sino porque, bueno, tenía que no le llamaran para trabajar por tener la cicatriz, por quedarse calvo y demás. Material hay para hacer una serie documental, ¿no?, de Paco Rabal y de todo lo... Pero bueno, en el fondo estoy contenta, creo que ha dado una síntesis. Y para quien no conozca a Paco, va a tener una buena carta de presentación y creo que va a animar mucho a ver sus películas, como hizo conmigo cuando empecé a estudiármelo, por así decirlo, para crear al personaje, porque he descubierto películas incluso de esta época de la que él no está muy orgulloso, ¿no?, del cine de la época franquista y demás, un cine que yo no conocía. Y me parece que tienen una calidad cinematográfica impresionante.
2: Hice películas con las que no estaba muy de acuerdo y ellos lo sabían. Ellos sabían que yo era de izquierdas y aunque las hacía de mala gana, pues no dejé escapar la oportunidad.
0: Para quien no conozca, sobre todo las nuevas generaciones y demás, yo creo que le va a parecer un personaje muy interesante y un actor a quien hay que volver a revisitar su cinematografía.
2: Yo no quiero pasar a la historia como nada. Bueno, quizás como actor, sí, pero por las películas y por los directores con los que las he hecho, como Buñuel, Ripstein, Suárez, Armiñán, Rivet, Almodóvar, Áñez Bardá, Claude Chabrol, Camus, Josefina Molina, Irkin Conti, Anne, Glauco Pellegrini, Zubiel, Aranda, Huerta, Bermúdez, Dino de Corvo, Reguey, García, Sánchez, Beba, Olivera, Renils, Montal, Rauber Roche, Saura.

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3: Amigos, hoy os traigo una de las cimas incontestables del cine negro norteamericano. Retorno al pasado, una película dirigida por Jacques Tourneur en 1947 y protagonizada por Robert Mitchum, Jane Greer y Kirk Douglas. Tourneur, director francés nacionalizado estadounidense, hizo películas de todos los géneros, desde westerns como Wichita, Ciudad Infernal, a películas de aventuras como La Mujer Pirata o El Halcón y la Flecha, y especialmente películas de terror como La Mujer Pantera, Yo anduve con un zombie o La Noche del Demonio. En estas últimas, el director destacaba por su capacidad para crear atmósferas extrañas y casi oníricas, jugando sobre todo con la iluminación. Esa misma capacidad la trasladó también a sus películas de cine negro. Títulos como Al caer la noche, Círculo peligroso o la que sin duda es su obra maestra, Retorno al pasado, de la que os vamos a hablar hoy.
4: Una gran película de cine negro no es lo mismo sin una espléndida mujer fatal.
5: Eres tan hermosa como perversa.
4: La que nos muestra Retorno al pasado resulta una seria candidata al título de la mejor femme fatale del cine negro americano.
6: ¡Qué caramelo!
7: Tiene un témpano por corazón.
4: Aunque luce un rostro angelical y aparenta inocencia, es en realidad mentirosa, fría y codiciosa. Un personaje de una astucia destructiva que cambia de bando según le interesa.
7: No puedes jugar nunca limpio, ¿eh? Eres como una hoja que el viento lleva de una alcantarilla a otra. No tienes el menor escrúpulo, ni para el crimen.
4: Este personaje está interpretado por Jane Greer, actriz que a los 15 años sufrió una parálisis facial y aunque logró mediante ejercicios reentrenar los músculos de su cara, le quedó en la boca un pequeño gesto enigmático que le hacía única y muy adecuada a este tipo de papeles.
7: Pero le advierto que hay miles de mujeres que se parecen a ella.
8: No, a ella no.
4: De hecho, la RKO la promocionaba como la mujer de la sonrisa de Mona Lisa. Jane Greer había sido cantante de Big Band y modelo antes de que Howard Hughes la descubriera y la convirtiera en actriz con apenas 18 años. El magnate intentó controlar su carrera y su vida privada, pero Jane se rebeló, desatando una batalla legal y personal hasta que consiguió desligarse de él. Retorno al pasado fue la película que la consagró. Retorno al pasado es la adaptación de una conocida novela del escritor y guionista Daniel Mainwaring.
9: Eleven Mallorca. El libro era Eleven Mallorca.
4: Eso es, y el propio Mainwaring se encargó de escribir el guión. La película comienza presentándonos al personaje de Robert Mitchum, un antiguo detective privado que ahora vive una existencia tranquila en un pequeño pueblo y planea casarse con su novia. Hasta que inesperadamente recibe la visita de un viejo conocido, el esbirro de un jefe mafioso para el que el detective trabajó en el pasado.
10: Todavía trabajo para el jefe, Jeff. Pues, tiene interés en verte.
7: ¿Y para qué quiere verme?
10: Puede que tenga algo bueno que proponerte. Whit nunca te propuso nada malo, ¿no es verdad? Ni siquiera se enfadó cuando le birlaste aquel asunto que te había confiado.
4: El protagonista se ve obligado entonces a explicarle a su novia su turbio pasado, en un largo flashback que ocupa el primer tercio del film.
7: Tengo que decirte algo.
11: Bien, Jeff.
7: Tarde o temprano tendría que contártelo. Pues lo haré ahora.
4: Así descubrimos que años atrás fue contratado por el ampón al que da vida Kirk Douglas para buscar a su amante, que había huido de él tras dispararle.
7: ¿Y qué ha sido de ella?
8: Logró escapar.
7: ¿Con $40,000?
8: Quiero que vuelva.
7: ¿Ella o el dinero?
8: Encuéntrela, Jeff. Haga que vuelva.
7: ¿Y qué le pasará a ella?
8: No le ocurrirá nada.
4: El detective la encontró en Acapulco, pero para su desgracia se enamoró de ella.
11: Le odio. Siento que no haya muerto.
7: Ya le llegará la hora.
11: ¿Te propones llevarme a él?
7: No hay prisa alguna.
11: ¿Te alegras de haberme conocido?
7: No lo sé.
11: Yo sí.
4: Pero tras huir juntos, la mujer, al cabo de un tiempo y con un asesinato de por medio, acabó abandonándole. Ahora, de vuelta al presente, Mitchum se lleva la sorpresa de verla de nuevo junto a su antiguo jefe.
6: Se acuerda de Cathy, ¿verdad?
7: Sí, me acuerdo de ella.
6: Es una especie de hijo pródigo. Usted también ha vuelto, Jeff.
7: Ya le comprendo.
6: Recuerde que tiene una deuda conmigo y que no podrá ser feliz hasta que la salte. Está usted a mi servicio.
4: Kirk Douglas le encarga un nuevo trabajo, recuperar unos documentos que le implican en ciertos delitos. Pero pronto el protagonista empieza a sospechar que lo que pretende realmente el mafioso es vengarse de él por haberle traicionado.
12: Oye, tú estás preocupado.
7: ¿Tú crees?
12: Se te nota la legua.
7: Creo que he caído en una trampa. Voy a ir dentro a ver qué rey me ha entendido.
4: Retorno al pasado presenta una trama que se va tornando cada vez más compleja y en la que se mezclan por igual intrigas y pasiones. Una espiral de mentiras, traiciones, chantajes y asesinatos que van encajando como en un perfecto mecanismo.
7: No debiste matarlo.
13: Claro que sí. Tú no lo hubieses hecho. Después de pegarle, le habrías echado.
7: No debiste hacerlo.
13: Tú no le hubieses matado. Habría ido a Whit a contarlo todo.
4: La película posee una aureola romántica que tiende hacia la tragedia.
13: Debiste matarme por mi conducta de hace un momento.
7: Hay tiempo.
13: No lo harás. Yo nunca he dejado de quererte. Tuve miedo y fui débil, pero no he dejado de amarte. Aunque tú me odiabas. ¿Verdad?
7: Sí.
13: Pero ya no me odias.
4: Los personajes parecen marcados por el fatalismo y un destino del cual no pueden escapar.
7: ¿Vendrás conmigo?
13: ¿A dónde?
7: A donde quiera el destino.
4: Robert Mitchum muestra la ambigüedad clásica de los protagonistas del cine negro. Es un personaje que se mueve dentro de una moral grisácea, en la frontera entre el bien y el mal, y que no duda en traicionar su propio código de conducta.
13: No importa lo que hiciste, ya pasó.
7: Tal vez no.
4: Así la película nos ofrece numerosos temas sobre los que reflexionar. La oportunidad de empezar de nuevo, el pasado que siempre regresa, lo inevitable del destino o el amor fatal.
7: Nos perseguirán continuamente, no podremos vivir en paz.
13: No importa, solo quiero que nos encuentren juntos. Si piensas en otra mujer, pierdes el tiempo. Tú solo puedes ser para mí. No eres bueno y yo tampoco. Somos tal para cual.
4: Retorno al pasado destaca también por su excelente factura técnica. Chris Mitchum, hijo de Robert Mitchum.
14: En primer lugar, creo que es una película increíblemente bien hecha. Si la comparas con otras producciones de los años 40, esta la supera con creces. La iluminación, los escenarios, las interpretaciones o esos diálogos ágiles y rápidos.
4: Resaltan también las metáforas visuales, como esas redes de pesca que rodean a los amantes en la playa anunciando cómo será su relación y detalles de vestuario muy conseguidos.
7: Entonces fue cuando la vi y al verla comprendí por qué a Whit no le importaban los $40,000.
4: Jack Turner nos presenta por primera vez a Jane Greer casi como una ninfa de ensueño, vestida de blanco. Pero según avanza la trama y su personaje se va oscureciendo, sus ropas también lo hacen, hasta acabar vistiendo de negro. También, como mencionaba Chris Mitchum, brillan en la película sus extraordinarios diálogos, llenos de ironía y dobles sentidos.
14: Con frecuencia me había preguntado qué habría sido de él, hasta que un día, al pasar por aquí, vi su nombre en ese letrero.
13: El mundo es pequeño.
14: O algunos letreros muy grandes.
4: Réplicas y contrarréplicas ágiles y cortantes.
13: No quiero morir.
7: Ni yo, pero quiero ser el último si llegara el caso.
4: Pero sobre todo, Retorno al pasado deslumbra con una fotografía en blanco y negro magistral a cargo de Nicolás Musuraca.
7: Cuando llegué allí, había cerrado la noche. A la luz de mis faros la vi dirigirse hacia la casa.
4: El juego del claroscuro, las luces y sombras crean una atmósfera opresiva e inquietante. No obstante, Musuraca logra también un gran lirismo rodando en exteriores y a plena luz del día.
7: Es bonito, ¿eh? Sí.
4: Y es que Retorno al pasado es una película de escenarios. Al contrario de la mayoría de las películas de cine negro de la época, su historia no se limita al entramado urbano y nocturno.
7: Salí hacia el sur siguiéndole la pista. En Taxco hacía un calor insoportable, tanto como nunca había sentido. Y sin embargo en Acapulco aún hacía más.
4: El relato nos lleva desde las playas y los cafés de Acapulco a lujosas mansiones al pie de un lago.
7: ¿Dónde?
10: En el lago Tahoe, a la derecha de la bahía, la casa que está en la colina. No puedes perderte. Ni debes.
4: También recorremos las calles de Nueva York, Los Ángeles o un San Francisco que recuerda al de Alfred Hitchcock en Vértigo.
6: ¿Conoce San Francisco, verdad?
7: Sí, estuve allí en una ocasión.
6: ¿Lo conoce bien?
7: Como un mono su jaula.
4: Retorno al pasado fue fundamental para lanzar las carreras de sus tres protagonistas, todavía no muy conocidos por entonces. Para Kirk Douglas, por ejemplo, era solo su tercera película. Aunque sus personajes parecen haber vivido mucho e incluso estar ya hastiados de la vida, en realidad eran muy jóvenes. Mitchum tenía 29 años, Jane Greer 22 y Kirk Douglas 26.
7: Eres demasiado bonita para andar sola de noche.
13: Y tú demasiado guapo para andar sin compañía.
4: La habitual contención expresiva de Mitchum encaja esta vez a la perfección con su personaje, un hombre taciturno e impasible. Vista con los ojos de hoy en día, la película llama la atención por lo mucho que fuma su personaje.
6: ¿Un cigarrillo?
7: Estoy fumando.
4: Prácticamente aparece fumando en casi todas sus escenas. Y es que al parecer, por entonces, Robert Mitchum fumaba también muchísimo. Jane Greer contaba una anécdota al respecto.
15: La primera escena que rodamos juntos fue la escena de amor en la playa. Empezamos probando luces y ensayando la escena. De repente veo cuando se acerca a besarme que tiene una especie de línea marrón alrededor de sus labios. Entonces llamo al maquillador para que lo arregle y le digo a Bob, es que tienes algo en los labios. Él pide un espejo, se mira y dice, no cariño, es solo mi encanto tabaquero.
4: Jane Greer se llevó muy bien con Robert Mitchum durante el rodaje. En cambio, con Kirk Douglas las cosas no funcionaron tan bien.
6: Eres una farsante, anda, sigue mintiendo. Cuéntame cómo estuviste engañándome en San Francisco. Dime que todo fue idea de Joe, di algo, Kathy. Explícame cómo piensas salir de todo esto.
13: Qué imbécil
6: debes de creer que soy.
4: En esta escena el actor le propinó una fuerte bofetada que no estaba pactada y Jane no se lo perdonó. Tampoco Robert Mitchum se llevó muy bien con Kirk Douglas. El estilo de actuación de ambos actores era muy diferente. Relajado y lacónico Mitchum, agresivo y físico Douglas.
6: Solo quiero que te sientes y te calles. Deja que hable yo. Me gusta escucharlo.
7: Yo nunca aprendí nada escuchándome a mí mismo.
4: Entre los dos había una tensión innegable durante el rodaje. Chris Mitchum de nuevo.
16: Creo que fue más que una competición. Mi padre consideraba a Kirk Douglas un cretino pomposo. Le gustaba decir a todo el mundo lo que tenía que hacer como si fuera el más listo del plató. Y eso mi padre no lo toleraba.
4: Pero nada de eso se nota en la película, que como decía Jack Bourbon al principio, es una de las grandes obras maestras del cine negro. Por eso los cinéfilos se saben de memoria sus diálogos.
6: Eres como una hoja seca que el viento arrastra de alcantarilla en alcantarilla. Retorno al pasado, Jack Stummer.
4: Y pueden verla una y otra vez, porque Retorno al pasado nunca envejece, es eterna.
3: En 1984, el director Taylor Hackford realizó un olvidable remake titulado Contra todo riesgo. Rachel Ward interpretaba el personaje de Jane Greer, Jeff Bridges el de Mitchum y James Wood daba vida a una variación del mafioso Kirk Douglas. Curiosamente, en esta película Contra todo riesgo aparecía también Jane Greer haciendo de la madre del que había sido su personaje original en Retorno al pasado.
17: Estoy buscando a su hija. Éramos muy amigos y ha desaparecido de repente.
18: Déjese de cuentos. Le manda él. Jessica estaba con él solo para molestarme a mí. No sé cómo consiguió apartarse de él, pero lo importante es que al final lo consiguió. ¿Por qué no brindamos por eso?
3: En fin, amigos, hasta la semana que viene.
0: Continuará.
19: And the Oscar goes to...
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4: Hoy nos detenemos en una de las primeras canciones en ganar el Oscar. The Last Time I Saw Paris, la última vez que vi París, se hacía con la estatuilla en la ceremonia de 1942. La canción pertenecía a la comedia musical Lady Be Good y hay que decir que no era un tema nuevo, ya que un par de años antes Tony Martin la había convertido en un gran éxito. Por entonces, cualquier canción que sonara en una película podía aspirar a la estatuilla, aunque no fuera original. Eso no gustó al ganador, el compositor Jerome Kern, que no se sentía feliz con el premio ganado de esta forma, hasta el punto de que presionó a la Academia de Hollywood para que cambiara las reglas. Jerome Kern lo consiguió, y a partir de entonces solo pudieron ser nominadas canciones escritas especialmente para una película. The Last Time I Saw Paris estaba interpretada por una de las protagonistas del film, la actriz y cantante Anne Southern, y con ella nos vamos a despedir hoy. Un saludo de Leo Castro y Antonio Martínez y hasta la próxima. Chao.
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0: Son las 5 de la mañana, las 4 en Canarias. Esta madrugada, centenares de personas siguen concentradas en la madrileña Puerta del Sol. Han acampado allí después de la manifestación que ha recorrido las calles de la capital. Eran 25.000 personas según la delegación del gobierno, 300.000 según los organizadores de la marcha, exigiendo medidas efectivas ante la crisis de vivienda al grito de ni una Mari Carmen más. Pero lo cierto es que después del caso de esta mujer de 87 años tenemos que mirar también a Toledo, donde el lunes otra mujer de 80 y en situación vulnerable tiene que entregar las llaves del piso en el que vive porque no quieren renovarle el contrato de alquiler. Toledo, José Carlos Rejas.
1: Sí, Rosario tiene 80 años, es viuda desde hace poco y no tiene hijos. El lunes desde la Unión Popular de Inquilinos de Toledo, tiene que entregar las llaves del piso en la Plaza de San Justo, en el casco histórico de la ciudad. El dueño de la vivienda, explican, falleció y los herederos quieren echar ahora a Rosario de su casa. África Alonso es portavoz de la Unión de Inquilinos de Toledo.
2: Y básicamente su contrato termina y la quieren echar. No queremos que ella tenga que entregar las llaves de su casa. No podemos aceptar que una mujer de 80 años que no tiene hijos se quede en la calle.
1: La mujer cobra una ayuda de 500 euros y una pensión de viudedad y no tienen, dice, alternativa habitacional. No es un desahucio como tal porque el caso, explican, no está judicializado y a eso se agarran, señalan los servicios sociales para no poder facilitarle una solución. La entrega de las llaves está fijada para el lunes a las 8 de la tarde, media hora antes. A las 7 y media la Unión de Inquilinos ha convocado un acto de protesta y apoyo a esta mujer frente al edificio en el que vive.
0: Mientras en Oriente Próximo sigue la ofensiva israelí sobre la franja de Gaza, al menos 3 palestinos han muerto en las últimas horas a pesar del alto el fuego en vigor desde hace casi un año. Javi Llaneza, buenas noches.
3: Buenas noches. Un joven llamado Kusai Muammar ha fallecido al no superar la gravedad de las heridas sufridas hace varias semanas en un bombardeo israelí en Gaza. Otro joven, en este caso de 12 años, Muhammad Saif al-Din, fue asesinado tras ser alcanzado por balas de militares israelíes cuando se encontraba sentado frente a la tienda de campaña de su familia en un campamento al sur de la franja. Y el tercer asesinado ha sido un hombre que se vio envuelto en el ataque de un dron israelí mientras estaba en el centro del campamento de refugiados de Nuseirat, en el centro de Gaza. Pese al alto el fuego comentado, en octubre de 2025 la cifra de palestinos muertos supera ya la barrera de los 1.400, según datos de las autoridades de la franja de Gaza. 7 de ellos, por cierto, en las últimas 48 horas. Desde el inicio de la ofensiva israelí han muerto al menos 74.016 palestinos.
0: La película Tender Loving Care se ha alzado con la concha de oro de un festival de San Sebastián en el que la bola negra de los Javis sigue triunfando. Nos lo cuenta desde Donostia Pepa Blanes.
4: Esta edición de San Sebastián es un cambio de ciclo. Su director, José Luis Rebordinos, cierra una etapa y lo hace con 3 grandes momentos. La visita de Brad Pitt, la locura de la bola negra, premio del público de este festival, y la concha de oro a Mike Lee. El cineasta británico se retira ganando con Tender Loving Care.
5: Thank you and love to everybody.
4: Gracias y mucho amor, anunciaba en su retirada. Con esta historia sobre las relaciones humanas, los cuidados y la empatía de 2 trabajadoras sociales británicas, que también ha sido reconocida con el premio a mejor guión y el de interpretación para Kate O'Flynn. La interpretación de reparto la ha ganado Javier Cámara por 5 minutos más.
6: Parece que los Javis estamos triunfando. Este año va de Javis.
4: La película más arriesgada del certamen, La China Border, ha sido reconocida por el jurado con una mención especial, igual que la dirección de la sueca Amanda Kernell en Brace Your Heart. Pero de nuevo la atención en la clausura se la llevaban películas fuera de concurso como NASA, el documental israelí que denuncia el genocidio en Palestina, premio del público europeo, y los Javis.
7: Y ver ayer y hoy las salas de cine llenas y estar aquí recogiendo el premio del público es algo muy emocionante. Muchísimas gracias.
8: Sabemos que estáis de nuestro lado y gracias por estar ahí.
4: Premio del público en un festival al que vuelven y en el que ambos debutaron.
0: Es todo por el momento. Volvemos con más información dentro de una hora.
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12: Bienvenidos una semana más a Un Libro, Una Hora. Hoy vamos a contarles la primera parte de Ana Karenina, de Tolstoy. Lev Tolstoy nació en Yasnaya Poliana en 1828 y murió en la ciudad de Astápovo, que hoy lleva su nombre, el 20 de noviembre de 1910. Es uno de los escritores más importantes de la literatura universal, autor de Guerra y Paz, La muerte de Iván Ilich, Resurrección o Haji Murat. Ana Karenina se publicó en 1878. Es la novela total. Es impresionante cómo analiza a cada uno de sus personajes, cómo el lector termina entendiendo por qué hace cada uno de ellos lo que hace. Además, es una novela social, pero sobre todo es una fábula sobre la búsqueda de la felicidad. Es imprescindible leérsela. Nosotros se la vamos a contar en dos episodios de Un Libro, Una Hora. Vamos allá.
13: Todas las familias felices se parecen. Las desdichadas lo son cada una a su modo.
12: Con esta maravillosa frase, que ya es historia de la literatura, comienza Ana Karenina. Y con un drama que se desarrolla en casa de los Oblonsky, porque Daria Alexandrovna, a la que todos llaman Dolly, se ha enterado de que su marido le ha sido infiel. Ha tenido una relación con la antigua institutriz francesa de sus hijos. Dolly ha echado a su marido de casa. Ella no sale de sus habitaciones y la casa es un caos. Los niños corren de un lado para otro desconcertados, la institutriz inglesa ha discutido con el ama de llaves, el cocinero se ha alargado. Tres días después de la discusión, el príncipe Stepan Arkadievich Oblonsky sigue viviendo en su despacho. Se siente culpable y piensa que su mujer nunca le va a perdonar. Encima, no ha sabido adoptar, cuando le ha pillado, una expresión adecuada a la situación.
13: En lugar de ofenderse, negar, justificarse, pedir perdón o al menos fingir indiferencia, en su rostro apareció de pronto, de forma completamente involuntaria, esa sonrisa tan suya, bondadosa y por tanto estúpida.
12: Y al ver esa sonrisa, Dolly se estremeció como sacudida por un dolor físico y desde entonces se ha negado a ver a su marido. Stepan Arkadievich tiene 34 años, es apuesto y enamoradizo y no está enamorado de su mujer. Solo es un año más joven que él y madre de 7 hijos, 2 de los cuales han muerto. Esa mañana llega su hermana, Ana Karenina, que puede contribuir a reconciliar al matrimonio. Stepan Arkadievich decide ir a su casa a ver a su mujer. Su hija mayor, Tania, le cuenta que Dolly ha dicho a los niños que hoy no darán clase y que se vayan dando un paseo a casa de la abuela. Stepan Arkadievich va al dormitorio de su mujer y se encuentra a Dolly en bata, demacrada. Por mucho que Stepan Arkadievich llore y le pida perdón, ella le contesta que todo ha terminado, que no hay perdón posible.
13: La mitad de los habitantes de Moscú y de San Petersburgo eran parientes o amigos de Stepan Arkadievich. Había nacido en medio de ese círculo de personas que han detentado y detentan el poder en el mundo.
12: Gracias a sus excelentes dotes, Stepan Arkadievich aprendió mucho en la escuela, pero acabó entre los últimos de su clase. Ahora ocupa un puesto importante y bien remunerado, director de un departamento estatal de Moscú, nombramiento obtenido gracias a la intervención del marido de su hermana Ana, Alexei Alexandrovich Karenin, personaje destacadísimo en el ministerio. A Stepan Arkadievich le quiere todo el mundo. Tiene una extremada indulgencia por sus semejantes, basada en la conciencia de sus propios defectos. Aquel día va a verle al trabajo un hombre de complexión fuerte, ancho de hombros y barba rizada. Es su amigo Levin. Levin y Stepan Arkadievich tienen casi la misma edad y son compañeros y amigos desde la primera juventud. Se profesan un cariño sincero, pero cada uno de ellos considera que la vida que lleva es la verdadera, mientras que la del amigo solo es un espejismo. Y es que Levin vive en el campo. Levin tiene un hermano mayor, Nikolai, y un medio hermano, Sergei Ivanovich, un conocido escritor, conocido en toda Rusia. Levin le dice a Stepan Arkadievich que necesita hablar con él sin falta y le pregunta por la familia de Kitty, la hermana de Dolly.
13: Stepan Arkadievich sabía desde hacía mucho tiempo que Levin estaba enamorado de su cuñada Kitty. Por eso esbozó una sonrisa apenas perceptible y sus ojos chispearon alegres.
12: Stepan Arkadievich le dice que si quiere ver a los Serbatsky puede encontrarlos de 4 a 5 en el parque zoológico, que Kitty va a patinar. Cuando Stepan Arkadievich le pregunta a Levin por el verdadero objeto de su viaje, Levin se ruboriza porque no puede contestarle que en realidad ha ido a pedir la mano de su cuñada, Kitty. Las familias Levin y Serbatsky pertenecen a la antigua nobleza moscovita y siempre han mantenido relaciones estrechas y amistosas. Podría pensarse que no hay nada más sencillo para un hombre como Levin, de buena familia, 32 años de edad y más rico que pobre, que pedir la mano de la joven princesa Serbatsky. Pero Levin está enamorado y considera a Kitty perfecta en todos los sentidos. La considera una criatura superior a todo lo terrenal, mientras que él se considera a sí mismo un ser tan bajo y mundano que no le cabe en la cabeza que ni la muchacha ni los demás lo consideren digno de ella.
13: A las cuatro, con el corazón palpitante, Levin se apeó de un coche de punto en la puerta del parque zoológico y siguió el camino que llevaba a las colinas y a la pista de patinaje. Estaba seguro de que la encontraría allí, porque había visto el carruaje de los Serbaski en la entrada.
12: Apenas necesita unos segundos para distinguirla en medio de una muchedumbre de patinadores. A Kitty no se la ve muy segura. Saca las manos del manguito como si quisiera tenerlas listas por si se cae. Y mirando a Levin, esboza una sonrisa. Levin piensa que es aún más hermosa que la imagen que él se ha forjado en su imaginación. Levin es un gran patinador y Kitty le dice que le gustaría mucho verle patinar, así que Levin va a ponerse unos patines. Una vez que la joven le da la mano, se alejan juntos, acelerando poco a poco la marcha. A medida que aumenta la velocidad, ella le aprieta más el brazo.
14: Con usted aprendería más deprisa. Por alguna razón me inspira usted confianza.
15: Yo también siento confianza en mí mismo cuando se apoya usted en mí.
12: Nada más pronunciar Levin esas palabras, el rostro de Kitty pierde todo rastro de afabilidad y en su tersa frente aparece una arruga. Poco después, comiendo, Stepan Arkadievich le pregunta a Levin si conoce a Bronsky y le cuenta que es uno de sus rivales. Bronsky es hijo del conde Kirill Ivanovich Bronsky y es uno de los mejores representantes de la juventud dorada de San Petersburgo. Y le cuenta, que se comenta, que está perdidamente enamorado de Kitty y que la madre de Kitty le prefiere a él. Tras la comida, Levin se encamina a su casa para cambiarse de ropa antes de dirigirse a la residencia de los Serbaski, donde se decidirá su destino.
13: La princesa Kitty Serbaski tenía 18 años. La habían presentado en sociedad ese mismo invierno y había cosechado mayores éxitos que sus dos hermanas mayores, superando incluso las expectativas de su madre.
12: En las reuniones de sociedad, Bronsky corteja a Kitty sin ningún reparo. Baila con ella y frecuenta la casa, de manera que no puede ponerse en duda la seriedad de sus intenciones. La madre de Kitty teme que su hija, que siente cierta inclinación por Levin, pueda rechazar a Bronsky. Kitty está alterada esa tarde. El corazón le late con fuerza y no es capaz de concentrarse en nada. Cuando rememora su pasado, recuerda con ternura y placer la amistad con Levin. En cambio, la imagen de Bronsky le causa cierto malestar. Le parece como si en sus relaciones hubiera una nota falsa. En cualquier caso, tiene la impresión de que con Bronsky se le abre la perspectiva de una felicidad deslumbrante. Con Levin, por el contrario, el futuro se le aparece envuelto en una especie de bruma. A las 7:30, un criado anuncia a Levin. Kitty no sabe qué decirle. Están solos. Kitty sabe lo que va a pasar. Y efectivamente, Levin se lanza.
15: Le dije esta mañana que no sabía si iba a quedarme mucho tiempo. Que todo dependía de usted, que depende de usted. Quería decirle, para eso he venido, para pedirle que sea mi mujer.
12: Kitty no levanta los ojos del suelo y respira con dificultad. No cabe en sí de gozo. Una felicidad inmensa embarga su corazón, pero de pronto se acuerda de Bronsky.
14: No puede ser. Perdóneme.
12: Pocos días después, Levin se marcha de Moscú. Cuando llega a su casa, lo primero que hace es decidir que desde ese día no volverá a soñar con una felicidad extraordinaria y, en consecuencia, no desdeñará tanto el presente. En segundo lugar, piensa que jamás volverá a dejarse arrastrar por una pasión mezquina.
16: Ana Karenina se publicó por entregas en El Mensajero ruso a partir del mes de enero de 1875. El plan de la obra fue madurando poco a poco. Tolstoy le mencionó a su mujer por primera vez el argumento ya en 1870, pero ocupado con otros proyectos y asuntos, no volvió a referirse al tema hasta 1873. Entusiasmado con el proyecto y convencido de tener todo el plan en su cabeza, expresó a un amigo su parecer de que la novela estaría lista en 2 semanas, pero lo cierto es que el trabajo se prolongó, con numerosas interrupciones, 5 años enteros. Hasta 1878, cuando la novela apareció por primera vez en forma de libro.
12: Bronsky nunca ha conocido la vida familiar. Jamás ha contemplado la posibilidad de casarse. La imagen del marido le parece algo ajeno, hostil y sobre todo ridículo. Aquella mañana va a recoger a su madre a la estación porque llega de San Petersburgo. Allí se encuentra con Stepan Arkadievich, que ha ido a recoger a su hermana, Ana Karenina. Ambas han viajado juntas. Bronski sube al vagón y se detiene a la entrada del compartimento para dejar salir a una señora. Le basta una sola mirada para determinar que por su aspecto esa mujer tiene que pertenecer a la mejor sociedad. Es Ana Karenina. En ese preciso instante también ella se vuelve. Sus brillantes ojos grises se detienen amables y atentos en el rostro de Bronski. Bronski toma del brazo a su madre, pero cuando se disponen a apearse del vagón pasan corriendo varias personas con cara de susto. El guardavías no ha oído retroceder al tren y lo ha arrollado. Bronski entrega 200 rublos para la viuda. Cuando Ana Karenina se sienta en el coche, Stepan Arkadievich ve con sorpresa que sus labios tiemblan y que a duras penas logra contener las lágrimas.
17: Es un mal presagio.
12: Ana Karenina ha ido a Moscú para mediar entre su cuñada, Dolly, y su hermano. Dolly ha pasado esos días sola con sus hijos. La alegría de poder sincerarse con alguien alterna con la rabia que le produce la necesidad de mostrar su humillación ante la hermana de su marido. Dolly espera esas frases de falsa compasión, pero Ana no recurre a ellas.
17: Dolly, querida, no quiero defenderle ni consolarte, porque me parece imposible. Déjame solo que te diga, querida, que te compadezco con toda mi alma.
12: Y a fuerza de conversaciones, de ponerse en su lugar, de acompañarla como mujer, de comprenderla, termina diciéndole que cree que lo mejor es perdonar a su marido y que ella le perdonaría. Que no sería la misma, desde luego, pero le perdonaría de una vez por todas, como si no hubiera sucedido nada, absolutamente nada. Y gracias a Ana, Stepan Arkadievich y Dolly se reconcilian. Justo después de la comida llega Kitty, que le cuenta a Ana que pronto se celebrará un gran baile. Ana aprovecha para darle la enhorabuena. Le cuenta que ha conocido a Bronski en la estación. De hecho, Ana le vuelve a ver en casa de Dolly aquella tarde, cuando Bronski acude para hablar con Stepan Arkadievich.
13: Un extraño sentimiento de miedo y alegría estremeció su corazón. En el preciso instante en el que Ana llegaba a la mitad del descansillo, el joven levantó los ojos y al verla, su rostro adoptó una expresión asustada y confusa. Ana le saludó con una ligera inclinación de cabeza y siguió su camino.
12: Y al fin llega el baile. Nada más llegar, empiezan a solicitar a Kitty para bailar, pero Kitty ha comprometido con Bronski la primera cuadrilla. Nada más entrar en la sala, la invita a bailar el vals el caballero de mayor jerarquía en las artes de la danza, un célebre director de bailes y maestro de ceremonias. Kitty, por muy emocionada que esté, es capaz de dominárselo bastante para prestar atención a cuanto la rodea. Y así ve a Stepan Arkadievich y luego la encantadora figura y la cabeza de Ana, que lleva un vestido de terciopelo negro muy escotado que deja al descubierto sus hombros, su pecho y sus torneados brazos con sus pequeñas y delicadas manos. En su cuello firme y bien formado resplandece un hilo de perlas. Cuando llega hasta Ana, se acerca Bronski, que recuerda a Kitty que le ha prometido la primera cuadrilla. Ana ha salido a bailar. Bronski la mira.
13: Kitty entonces miró esa cara que tenía tan cerca. Pasaría mucho tiempo, años y años, antes de que fuera capaz de recordar sin que el corazón se le desgarrara de vergüenza la mirada llena de amor que le dirigió y a la que él no respondió.
12: Kitty da algunas vueltas de vals con Bronski y después se reúne con su madre. Luego Bronski va a buscarla para la primera cuadrilla. Mientras bailan, no se dicen nada de particular. Kitty no espera gran cosa de la cuadrilla. En cambio, aguarda la mazurca con el corazón en vilo. Tiene la impresión de que será entonces cuando se decidirá todo. Espera que Bronski baile con ella, así que rechaza 5 proposiciones. No para de bailar. En la última cuadrilla se encuentra vis-a-vis con Bronski y Ana bailando. Ve que Ana está embriagada de la admiración que causa, pero luego piensa que no es la admiración de la muchedumbre, sino el entusiasmo de uno solo lo que la ha embriagado. Se pregunta quién será y entonces se da cuenta.
13: Cada vez que Bronski le hablaba, los ojos de Ana despedían un brillo alegre y una sonrisa de felicidad curvaba sus labios de grana. ¿Y él? Kitty lo miró y se quedó horrorizada. Lo que el rostro de Ana le había mostrado con la fidelidad de un espejo se reflejaba también en el de él.
12: Todo se cubre de bruma en el alma de Kitty, pero justo antes de la mazurca sucumbe a la desesperación y el pánico cuando se da cuenta de que Bronski no se la va a pedir. Nadie sabe que Kitty unos días antes ha rechazado a Levin, a quien quizá ama porque ha confiado en Bronski. Al fin, el mismo caballero con quien ha bailado al principio saca a Kitty a bailar la mazurca. Bronski y Ana están sentados casi enfrente de ella. Cuanto más los observa, más se convence de que su desdicha se ha consumado.
18: ¿Se va usted definitivamente mañana?
17: Sí, creo que sí.
12: Ana Karenina se marcha a casa antes de que se sirva la cena. A la mañana siguiente del baile, muy temprano, Ana manda un telegrama a su marido en el que le anuncia que partirá de Moscú ese mismo día. Se avergüenza de lo que ha pasado. Siente que ha destruido la felicidad de Kitty. El tren se detiene a mitad de camino en una estación en medio de una terrible tormenta que ruge y silba entre las ruedas de los vagones. Ana decide bajar un momento. Cuando ya ha sacado la mano del manguito para asir la barandilla y subir al vagón, un hombre con un capote militar se detiene a pocos pasos de ella. Ana se vuelve y reconoce a Bronski. Ana ha estado repitiéndose que Bronski solo es para ella uno de esos centenares de jóvenes idénticos unos a otros con los que se encuentra cada paso. Pero ahora, nada más verlo, le embarga un sentimiento de alegría y de orgullo.
17: No sabía que tenía que ir usted a San Petersburgo. ¿Para qué va allí?
18: ¿Para qué? Bien sabe que lo hago para estar cerca de usted. No puedo obrar de otro modo.
12: La horrible tormenta le parece a Ana aún más hermosa que antes.
18: Perdóneme si le ha molestado mi comentario.
17: Lo que ha dicho está muy mal. Si es usted un hombre de bien, le ruego que lo olvide. Y lo mismo haré yo.
18: No olvidaré nunca, porque no está en mi poder ni una sola palabra suya, ni un solo gesto suyo.
17: Basta, basta.
12: Ana no pega ojo en toda la noche. Se apea del vagón en San Petersburgo y el primer rostro que le llama la atención en el andén es el de su marido. Y lo primero que se pregunta es ¿por qué tiene esas orejas? Al verla, Alexei Alexandrovich se dirige a su encuentro con esa sonrisa irónica tan peculiar. Lo que más le sorprende a Ana es la sensación de descontento consigo misma que le inspira tenerlo frente a frente. Cuando Bronski se apea del tren en San Petersburgo y ve a la pareja, es claramente consciente del estrecho vínculo que existe entre Ana y su marido. Se adelanta y le saluda. Alexei Alexandrovich le saluda con indiferencia. Bronski se dirige a Ana y le dice que espera tener el honor de hacerles una visita. Y Alexei Alexandrovich mira a Bronski con sus ojos cansados y le dice con frialdad que reciben los lunes. Al primero que ve a Ana al llegar a su casa es a su hijo, Seryozha. Y también siente cierta decepción al verle. Ana decide no contarle nada a su marido.
13: Se acordó de que una vez un subordinado de su marido estuvo a punto de hacerle una declaración y cuando se lo contó, Alexei Alexandrovich le respondió que cualquier mujer que frecuentara la sociedad estaba expuesta a esas cosas, pero que él tenía plena confianza en su tacto y nunca se permitiría atentar a su dignidad ni a la de ella sucumbiendo a los celos.
12: A finales del invierno, en casa de los Shcherbatsky se celebra una consulta médica para determinar el estado de salud de Kitty y lo que debe hacerse para que recupere las menguadas fuerzas. La joven ha estado enferma y con la llegada de la primavera ha empeorado. El médico aconseja que la enferma viaje al extranjero. Realmente, Kitty está decepcionada por el desdén de Bronski, pero su incurable amargura se debe a que ha rechazado a Levin para después verse engañada por Bronski.
13: En San Petersburgo, los representantes de la alta sociedad forman en realidad un solo círculo. Todos se conocen y se visitan, pero ese gran círculo presenta subdivisiones. Ana Arkadievna Karenina tenía amigos y relaciones estrechas en tres distintas secciones.
12: El círculo oficial está formado por los colegas y subordinados de su marido. Otro círculo es el formado por las personas que le han ayudado a forjarse una posición. Ana, con su don natural, ha sabido hacerse allí muchos amigos, pero a su vuelta de Moscú ese ambiente se le vuelve insoportable. El tercer círculo es la buena sociedad, propiamente dicha, el mundo de los bailes, los banquetes, los vestidos elegantes. El vínculo que une a Ana a ese círculo es la princesa Betsy Berskaya. En los primeros tiempos, Ana evitó ese círculo porque le exigía demasiados gastos, pero a su vuelta de Moscú todo cambia porque allí coincide con Bronski y cada uno de esos encuentros la llenan de emoción y también de júbilo. Bronski acude a todos los lugares donde puede ver a Ana y siempre que puede le habla de su amor.
13: Cada vez que coincidían, sentía que su corazón se inflamaba con ese sentimiento vivificador que le embargó la primera vez que lo vio en el vagón. Se daba cuenta de que su sola visión hacía que a sus ojos asomara un brillo alegre y a sus labios una sonrisa, y no era capaz de reprimir esa expresión de felicidad.
12: Uno de esos días que se encuentran, Ana acaba de recibir carta de Moscú en la que le dicen que Kitty está muy enferma. Ana le dice a Vronsky que a menudo piensa que los hombres no saben lo que es la nobleza, que se ha portado muy mal con Kitty y que debería ir a Moscú a pedirle perdón. Vronsky le contesta que aquello no fue amor, sino un malentendido.
17: Hace tiempo que quería decírselo. Quería decirle que esto debe terminar. No he tenido que ruborizarme nunca delante de nadie, pero usted me hace sentirme culpable de algo. Se me ama tanto, como dice, debería ayudarme a recobrar la calma.
18: Es que no sabe que usted lo es todo para mí, pero desconozco qué es la tranquilidad, así que no puedo procurársela. Puedo entregarle mi amor, mi vida entera. Eso sí, no puedo pensar en nosotros dos por separado. Para mí, somos una misma cosa, y no veo la manera de que ni usted ni yo gocemos de cierta serenidad en el futuro. No contemplo más que desesperación y desgracia, aunque también podríamos ser felices, muy felices. ¿Por qué no?
17: Le ruego que no vuelva a hablarme así. Seamos buenos amigos.
18: Nunca seremos amigos. Lo sabe usted de sobra. Seremos las personas más felices o las más desdichadas. De usted depende. Solo le pido una cosa. Que me permita concebir esperanzas y seguir sufriendo como ahora. Y en caso de que eso no sea posible, ordéneme que desaparezca. Y desapareceré.
12: En ese momento hace su aparición Alexei Alexandrovich. Después de dirigir una mirada a su mujer y a Vronsky, se acerca a la dueña de la casa. Se sienta delante de una taza de té y empieza a burlarse de alguien con su acostumbrado tono irónico. No le parece extraño o impropio que su mujer charle animadamente con Vronsky en una mesa aparte, pero cuando se da cuenta de que los demás invitados lo juzgan inusitado e inconveniente, también se lo parece a él. Al volver a casa, se va a su despacho y empieza a leer. Alexei Alexandrovich no es un hombre celoso, pero se enfrenta a la posibilidad de que su esposa se haya enamorado de otro hombre, y eso le parece incomprensible. Piensa que, como cabeza de familia, entra dentro de sus atribuciones guiar la conducta de su mujer, que debe señalarle el peligro que ve, prevenirla e incluso hacer uso de su autoridad. Tiene que hablar con ella. Ana entra con la cabeza inclinada, jugando con las borlas de su capucha. Su rostro brilla, pero no de felicidad. Al ver a su marido, levanta la cabeza y sonríe como si acabara de despertarse.
13: Ana, tengo que hablar contigo. Debo prevenirte de los comentarios que tu imprudencia y tu ligereza pueden suscitar en sociedad. Tu conversación demasiado animada de esta tarde con el conde Vronsky no ha pasado desapercibida.
17: No cambiarás nunca. Tan pronto te molesta que me aburra como que me divierta. Esta tarde no me he aburrido. ¿Es que eso te ofende?
13: Haz el favor de escucharme. Como bien sabes, considero que los celos son un sentimiento ofensivo y humillante y nunca me dejaré guiar por ellos. Pero hay ciertas conveniencias sociales que no se pueden contravenir impunemente. Reconozco que yo no he advertido nada especial esta noche, pero a juzgar por la impresión que tu comportamiento ha producido en los demás invitados, tu conducta y tu actitud no han sido las que cabría esperar. No tengo derecho a entrar en todos los detalles de tus sentimientos y hasta lo considero inútil y perjudicial. Al escarbar en nuestras almas, corremos el riesgo de que salgan a la luz cosas que bien podrían quedar ocultas. Tus sentimientos son asunto de tu conciencia, pero tengo la obligación ante ti, ante mí mismo y ante Dios, de recordarte tus deberes. No son los hombres quienes han unido nuestras vidas, sino Dios. Solo un crimen puede quebrar ese vínculo. Y un crimen de ese tipo lleva aparejado un terrible castigo.
12: A partir de esa noche empieza una vida nueva para Alexei Alexandrovich y Ana Karenina. En apariencia no ha pasado nada. Ana sigue frecuentando la buena sociedad, sobre todo la casa de la princesa Betsy, y en todas partes se encuentra con Vronsky. Alexei Alexandrovich se da cuenta, pero es incapaz de hacer nada. Y poco después, lo que durante casi un año entero ha constituido para Vronsky el único fin de su vida y para Ana un sueño terrible, imposible y a la vez maravilloso, acaba haciéndose realidad, acaba consumándose. Ana se siente tan culpable y criminal que lo único que le queda es humillarse y pedir perdón. Al mirar a Vronsky, su humillación se le hace tan evidente que no se le ocurre decir otra cosa.
17: Todo ha terminado. Tú eres lo único que tengo. Recuérdalo.
16: A diferencia de otras novelas más o menos contemporáneas de tema análogo, Ana Karenina no es la historia de un adulterio, La exposición de un destino truncado por los vaivenes de la vida y las condiciones sociales de una determinada época, sino una fábula sobre la búsqueda de la felicidad. Para ello, Tolstoy analiza la vida de tres parejas, cuatro si contamos la relación de Ana y su marido, con sus vicisitudes únicas e irrepetibles, de las que no obstante pueden extraerse conclusiones generales. No en vano Tolstoy dejó escrito: hay que observar a muchas personas parecidas para poder crear un tipo definido.
12: Levin se estremece y se ruboriza al recordar la humillación de haber sido rechazado, pero piensa que con el paso de los años lo verá todo con indiferencia. Además, al recordar la negativa que ha recibido y el papel que ha desempeñado en esa historia, siente que se ahoga de vergüenza. Cada semana se acuerda menos de Kitty y espera con impaciencia que alguien le anuncie la boda inminente o le confirme la celebración del matrimonio. Entretanto, llega la primavera, que comunica a Levin nuevos bríos y le reafirma en su propósito de renunciar al pasado para organizar su vida solitaria sobre una base sólida e independiente y llevar una vida pura. Cada vez tiene más planes para su hacienda y se ocupa personalmente de su gestión. Poco después recibe la visita de Stepan Arkadievich, que tiene que vender un bosque cercano, propiedad de Dolly. Stepan Arkadievich al principio no le habla de Kitty, pero termina contándole que está muy enferma y que no se ha casado.
13: Aunque le avergonzaba reconocerlo, esas novedades le causaron un secreto placer. Le alegraba que aún quedara alguna esperanza y, sobre todo, que ella, que tanto daño le había hecho, también estuviera sufriendo.
12: Bronsky ha rechazado a Kitty, que a su vez le ha rechazado a él. En consecuencia, Bronsky tiene derecho a despreciar a Levin y, por tanto, se ha convertido en enemigo suyo. Mientras, Bronsky, en San Petersburgo, oscila entre los deberes de la vida de sociedad y las obligaciones del servicio. No habla con ninguno de sus compañeros de su amor, no obstante, toda la ciudad sospecha, más o menos, sus relaciones con la señora Ana Karenina. Bronsky renuncia a un puesto importante para su carrera con el único fin de quedarse en el regimiento y seguir viendo a Ana, lo que contraría mucho a algunos personajes influyentes. Pero Bronsky es consciente de que el amor que le une a Ana no es un capricho pasajero y la pasión que les une es tan avasalladora que ambos se olvidan de cuanto les rodea. No quiere mentir ni ocultarse.
18: Sí, antes era desdichada, pero se sentía orgullosa y gozaba de serenidad. Ahora, por mucho que intente disimularlo, es evidente que ha perdido la calma y la dignidad. Sí.

0: enferma y ella le dice que no. Se alegra de verle. Entonces Bronski le pregunta qué estaba pensando cuando él entró. Ana no le responde. Con la cabeza un tanto ladeada le mira con los ojos brillantes bajo las largas pestañas. Y entonces le cuenta que está embarazada. Ana no aparta los ojos de Bronski. Quiere saber cómo se toma la noticia. Él palidece. Trata de decir algo, pero se detiene en medio de la frase. Suelta la mano de Ana y agacha la cabeza. Ana piensa que Bronski ha comprendido la gravedad del caso, pero se equivoca al creer que Bronski concede a esa noticia el mismo significado que ella como mujer. Para él, ha llegado esa crisis que tanto desea.
1: Nuestra suerte está echada. Es imprescindible acabar con esta mentira en que se ha convertido nuestra vida.
2: ¿Acabar? ¿Y cómo vamos a hacerlo?
1: Dejando a tu marido y uniendo tu destino al mío.
0: Ana dice que sus destinos ya están unidos, pero que ella es la mujer de su marido, aunque su marido ha dejado de existir para ella. Ana sabe las consecuencias que una separación tendría en el ámbito religioso, social y familiar. Dice que su marido no es un hombre, sino una máquina perversa cuando se enfada. Y Bronski no entiende cómo es posible que prefiera seguir viviendo en la mentira, pero no se da cuenta de que la causa principal es su hijo, el temor a perderlo. Ana le pide, le suplica que nunca vuelva a hablarle de esa cuestión. Y Bronski se lo promete.
2: Sé cuánto repugna a tu naturaleza honrada la mentira y te compadezco. A menudo pienso que has echado a perder tu vida por mi culpa.
1: Lo mismo pensaba yo ahora. ¿Cómo es posible que lo hayas sacrificado todo por mí? Jamás me perdonaré haberte hecho desdichada.
2: ¿Desdichada yo? Soy como una persona hambrienta a la que han dado de comer. Puede que tenga frío y se sienta avergonzada de sus andrajos, pero no es desdichada. ¿Desdichada yo? No. Aquí está mi felicidad.
0: Ana oye la voz de su hijo que ha regresado. Se levanta apresuradamente. Con un movimiento fulgurante, alza sus bellas manos cubiertas de sortijas, le coge la cabeza, lo contempla un buen rato, acerca su rostro con los labios entreabiertos y sonrientes y estampa un rápido beso en su boca y en sus ojos y luego lo aparta de su lado. Le dice a Bronski que dentro de poco irán a las carreras y que luego se verán a la una. Y es que Bronski consagra parte de su tiempo a una de sus pasiones, los caballos. Ese año se ha organizado una carrera de obstáculos para oficiales y Bronski se ha inscrito. Cuando Bronski mira el reloj en la terraza de los Karenin, está tan agitado y tan absorto en sus pensamientos que no repara en la hora que es. Solo después de recorrer casi 7 kilómetros en la calesa, recobra un tanto el sentido de la realidad. Vuelve a consultar el reloj y descubre que son las 5:30 y que se ha hecho tarde. Pronto comenzará la carrera.
3: Cuando Alexei Alexandrovich apareció en el hipódromo, Ana ya se había acomodado en la tribuna, al lado de Betsy, rodeada de lo más granado de la sociedad. Dos hombres, su marido y su amante, constituían los dos polos de su vida y era capaz de adivinar su presencia sin ayuda de los sentidos.
0: Por las miradas que Alexei Alexandrovich dirige a las señoras, Ana comprende que la está buscando, pero ella hace como si no lo hubiera visto. Cuando la ve, sonríe a Ana como corresponde a un marido que se encuentra con su mujer. Están en un intervalo entre dos carreras, de manera que nada estorba la conversación. Cuando va a dar comienzo la carrera de Bronski, Ana se inclina hacia adelante sin apartar los ojos de su amante. Le atormenta el temor de que Bronski sufra algún accidente, pero más le atormenta aún la voz aguda e incesante de su marido. Cuando se da la salida, todas las conversaciones se interrumpen. Todo el mundo se levanta en sus asientos. A Alexei Alexandrovich no le interesan las carreras, por eso, en lugar de seguir las evoluciones de los jinetes, pasea una mirada distraída por los espectadores. Sus ojos, cansados, se detienen en su mujer.
3: Su rostro había palidecido y tenía una expresión grave. Era evidente que en esos instantes solo una cosa existía para ella. Apretaba el abanico con mano convulsa. Apenas respiraba. Hacía esfuerzos por no mirarla, pero sus ojos se clavaban en ella en contra de su voluntad. Por más que intentaba engañarse, descubría con horror lo que habría preferido ignorar.
0: Ana, a pesar de que está absorta en la carrera de Bronski, acaba percibiendo los ojos fríos de su marido clavados en ella. Bronski va en cabeza, la carrera es muy accidentada, van cayendo jinetes, hasta que tras un salto el caballo de Bronski cae al suelo con la espalda rota. Puede que haya sido incluso por culpa del jinete. A Ana se le escapa un grito cuando cae Bronski. El cambio que se opera en su rostro resulta francamente indecoroso. Ha perdido por completo el control de sí misma. Se agita como un pájaro en la trampa. Alexei Alexandrovich se acerca a Ana y le ofrece cortésmente el brazo, pero Ana no presta atención a su marido. Levanta los gemelos y se

0: queda mirando el lugar donde ha caído Vronsky. En ese momento llega al galope un oficial para informar al emperador. Ana alarga el cuello y presta oídos. Alexei Alexandrovich le ofrece el brazo por segunda vez, pero Ana se aparta con repugnancia y, sin mirarle, le responde que se queda. El oficial da la noticia de que el jinete ha salido ileso y de que el caballo se ha roto el espinazo. Al oír esas palabras, Ana se desploma en su asiento y oculta el rostro detrás del abanico.
1: Alexei Alexandrovich vio que estaba llorando, incapaz de contener las lágrimas y los sollozos que agitaban su pecho. Se puso delante tapándola con su cuerpo y le dio tiempo para que se calmara. «Le ofrezco mi brazo por tercera vez», dijo al cabo de un rato dirigiéndose a su mujer.
0: Ana lo mira sin saber qué decir. La princesa Betsy acude en su ayuda y le dice a Alexei Alexandrovich que Ana ha ido con ella y que ella ha prometido llevarla a su casa. Pero Alexei Alexandrovich le contesta que ha notado que Ana no se encuentra del todo bien y quiere que vuelva con él. Ana le mira asustada, se levanta sumisa y pone la mano en el brazo de su marido. Se sienta en silencio en el coche con él. Ni uno ni otro se decide a hablar. Al fin, Alexei Alexandrovich le dice que se ha comportado de manera indecorosa. Ella le pregunta qué es lo que le ha parecido indecoroso. Su marido le contesta que la desesperación que no ha sido capaz de ocultar cuando ha caído uno de los jinetes. Y le vuelve a pedir que se comporte en sociedad de tal modo que las malas lenguas no puedan entregarse a la maledicencia. Y luego le dice que tal vez se equivoque.
2: No, no se equivoca usted. No se equivoca. Estaba desesperada y sigo estándolo. Le escucho a usted, pero es en él en quien pienso. Lo amo y soy su amante. A usted no puedo soportarlo. Le tengo miedo. Le odio. Haga conmigo lo que mejor le parezca.
3: Ana Karenina se abre con una frase memorable y se cierra con los asombrosos capítulos finales de la séptima parte, ocupados en gran medida por ese discurso desilvanado de Ana, caótico a la vez que certero, que anticipa ya el estilo de James Joyce. Entre medias queda espacio para casi todo. Si ya la novela es de por sí un ámbito de libertad, en Tolstoy se convierte en un espacio casi infinito. Por las abrumadoras páginas de la novela discurren decenas de personajes y se abordan decenas de cuestiones. Algunas de ellas han aguantado el paso del tiempo y siguen siendo tan vigentes y emocionantes como en el momento de la aparición del libro.
0: Un día, Levin recibe una carta de Stepan Arkadievich. Su amigo le escribe desde San Petersburgo. Le pide que vaya a ayudar a Dolly, su mujer, que está en la casa de campo en Yersgusovo, cerca de donde está Levin, porque por lo visto no le sale nada a derechas. Y le cuenta que Dolly está sola con los niños, con la única ayuda de la criada, Matriona Filimonovna, porque todo el resto de la familia sigue en el extranjero. Levin decide ir a verla sin falta. Cuando Dolly de llegar a Levin le embarga una satisfacción especial. Levin, al verla, tiene la impresión de encontrarse delante de uno de esos cuadros de futura vida familiar que su imaginación suele pintarle. Después de comer, Dolly le cuenta que Kitty va a ir a pasar el verano con ella. Levin se ruboriza y cambia de tema, pero en el fondo arde en deseos de saber más cosas de Kitty y le horroriza perder el sosiego que tantos esfuerzos le ha costado. Al final le pregunta a Dolly si está mejor su hermana de salud y Dolly le cuenta que se ha restablecido por completo. Entonces Dolly le pregunta por qué está enfadado con Kitty y Levin se da cuenta de que Dolly no sabe que él pidió la mano de Kitty y ella le rechazó.
4: Sí, ahora lo entiendo todo. Usted no puede comprenderlo. Ustedes, los hombres, son libres y pueden elegir. Por eso saben muy bien a quién aman. Pero una muchacha está obligada a esperar con ese pudor virginal propio de su sexo. Les ve a ustedes de lejos y se fía de todo lo que le dicen. En esas condiciones, a veces no sabe a quién ama, ni tampoco lo que debe responder. Solo le diré una cosa más. No olvide usted que le estoy hablando de mi hermana, a la que quiero como a mis propios hijos. No pretendo decirle que le ame a usted. Solo me permito sugerirle que su negativa de entonces no significa nada.
0: A mediados de julio, Levin se acerca a la finca de su hermana, que está cerca. Sigue pensando en cuál debe ser el modelo de su nueva vida trabajando en el campo. Un día se dirige a la aldea por el camino real. Aterido de frío, anda deprisa con la vista clavada en el suelo, pero de repente oye el tintineo de una campanilla y levanta la cabeza. A unos 40 pasos de distancia llega un carruaje tirado por 4 caballos. Levin se limita a dirigir una mirada distraída al coche sin pensar en quién puede viajar en su interior. Una anciana dormita en un rincón y al lado de la ventanilla, una muchacha que acaba de despertarse se sujeta con ambas manos las cintas de su cofia blanca. Serena y pensativa, animada de una vida interior compleja y delicada, ajena a la existencia de Levin, contempla el resplandor del amanecer. En el mismo momento en que esa visión desaparece, Levin siente la mirada de unos ojos sinceros. La muchacha lo reconoce y una expresión de alegría y de sorpresa ilumina su cara. Levin piensa que no puede haber otros ojos como esos en el mundo. Era ella, era Kitty, que se dirige a Yergushovo.
5: No. Por bella y sencilla que sea esa vida de trabajo, jamás podré adoptarla. La amo a ella.
0: Solo las personas más allegadas saben que Alexei Alexandrovich, con sus aires de hombre frío y razonable, es incapaz de oír o escuchar con indiferencia el llanto de un niño o de una mujer. Por eso, de vuelta de las carreras, cuando Ana le confiesa su relación con Bronski y se echa a llorar, cubriéndose la cara con las manos, Alexei Alexandrovich, a pesar de la ira que ha sentido, se ve dominado por ese desconcierto que le producen siempre las lágrimas. Las palabras de su mujer, que confirman sus peores temores, le causan un profundísimo dolor, pero descubre con satisfacción y sorpresa que se ha liberado de la compasión y de las dudas y de los celos. Se da cuenta de que podrá reanudar su vida, de que su esposa ya no ocupará todos sus pensamientos. Primero se plantea un duelo con Bronski, pero lo descarta, y se plantea entonces divorciarse. Pero una petición de divorcio solo conducirá a un proceso escandaloso que menoscabará su prestigio. Se convence de que solo hay una salida: seguir viviendo con ella, ocultar a la sociedad lo que ha sucedido, intentar poner fin a esa relación y castigarla. Entonces le escribe una carta en la que le dice que sus vidas deben seguir su curso habitual.
1: Esa misma noche Ana se vio con Bronski, pero no le contó nada de lo sucedido, como debería haber hecho para que las cosas se aclararan de verdad.
0: Comprende que ha guardado silencio por vergüenza. Por primera vez es consciente de su deshonor y se siente horrorizada. Entonces se pone a llorar como los niños, con unos sollozos que le estremecen el pecho. Llora porque sabe que todo seguirá como antes, e incluso mucho peor. Se da cuenta de que la posición que ocupa en sociedad es muy importante para ella, que no puede ser más fuerte de lo que es. La siguiente vez que se ven, Ana le cuenta a Bronski que se lo ha dicho a su marido, y luego le enseña la carta de su marido. Bronski considera que el duelo es inevitable y está convencido de que la situación debe cambiar. Bronski cree que Ana debe separarse, aun a riesgo de perder a su hijo, en vez de vivir en una situación humillante. Le da pena a Ana y se da cuenta de que no puede ayudarla, y al mismo tiempo es consciente de que él es el culpable de la desgracia de esa mujer, de que ha hecho algo que no está bien. Poco después, Ana vuelve a ver a su marido y Alexei Alexandrovich le repite sus condiciones.
1: Quiero que ese individuo no aparezca por aquí, que se comporte usted de tal manera que ni la sociedad ni los criados puedan acusarla. Quiero que deje usted de verlo. Creo que no pido demasiado. A cambio, gozará de los derechos de una mujer honrada sin cumplir con sus deberes. Eso es cuanto tenía que decirle.
0: Los Karenin, marido y mujer, siguen viviendo bajo el mismo techo y se ven a diario, pero son completamente extraños el uno al otro. Alexei Alexandrovich se ha impuesto la norma de pasar a ver a su esposa todos los días para evitar las murmuraciones de los criados. Bronski jamás aparece por allí, pero Ana se encuentra con él en otros lugares y Alexei Alexandrovich lo sabe. Esa situación es un tormento para los tres. Un día, Bronski recibe una nota de Ana en la que le dice que está enferma y que se siente muy infeliz y le pide que vaya a verle, que su marido se marchará a las 7. Y Bronski decide acudir. Y en casa de Ana ocurre lo que tenía que ocurrir. Se cruza con su marido, que le saluda con expresión de sorpresa, llevándose la mano al sombrero. El encuentro con Ana es extraño. Ella está inquieta, desasosegada. Dice que muy pronto se resolverá todo y dejarán de sufrir.
2: Lo sé, estoy plenamente convencida. Voy a morir. Y la verdad es que me alegro. Pues así os libero a los dos.
0: Bronski le dice que eso es una bobada, que no tiene ningún sentido, pero Ana está convencida. Dice que lo ha soñado. En su sueño, un campesino sucio y pequeño de barbas desgreñadas está inclinado haciendo algo y de pronto pronuncia en francés unas palabras extrañas. Después de encontrarse con Bronski en la entrada de su propia casa, Alexei Alexandrovich decide solicitar el divorcio. Ana no ha cumplido lo único que él le ha pedido, y se lo dice a Ana, y le cuenta que él se va a Moscú y que el niño se irá a casa de su hermana. Ana se desespera, pero su marido no cede. Poco después, en Moscú, Alexei Alexandrovich se encuentra con su cuñado, Stepan Arkadievich, y le cuenta lo que ha pasado. A pesar de eso, Stepan Arkadievich invita a Alexei Alexandrovich a comer a su casa. Y Alexei Alexandrovich acepta. En la misma comida a la que va invitado Alexei Alexandrovich está Kitty, aparte de mucha más gente. Un poco más tarde llega Levin. Levin no ha vuelto a ver a Kitty desde esa fugaz aparición en el camino real. Al coincidir con ella, Levin siente de repente tal alegría y a la vez tal temor que se le corta la respiración. Cuando la ve, se da cuenta de que ya no es ni la muchacha de antes ni la jovencita que vislumbró en la calesa. Ella se queda inmóvil, los labios ligeramente temblorosos mientras espera que Levin se aproxime.
1: Todos tomaron parte en la conversación general, excepto Kitty y Levin. Habían entablado su propia conversación, o mejor dicho, una suerte de comunicación misteriosa que cada minuto que pasaba los unía más, despertando en ambos un sentimiento de alegre temor ante el territorio desconocido en el que se estaban internando.
0: Mientras, Dolly, Stepan Arkadievich y Alexei Alexandrovich tienen una tensa conversación sobre lo que ha hecho Ana. Dolly no puede creerlo. Cuando se levantan de la mesa, Levin quiere seguir a Kitty al salón, pero ante el miedo de ser pesado, se queda con los hombres. En un momento, Kitty se acerca a la mesa de juego. Levin va con ella. Kitty coge una tiza y se pone a trazar círculos en el tapete. Reanudan la conversación de la comida. Los ojos de Kitty resplandecen con un brillo sereno. Levin siente en todo su ser la creciente tensión de la felicidad. De pronto, Levin coge la tiza y empieza a escribir iniciales. CMR:EIQDNOSE, que son las iniciales de la frase «Cuando me respondió, es imposible, quería decir nunca o solo entonces». Y le dice que quiere preguntar algo.
1: No había la menor posibilidad de que Kitty pudiera comprender esa frase tan complicada. Pero Levin la miró como si su vida dependiera de que ella entendiera esas palabras. Kitty le miró con aire serio, luego apoyó la arrugada frente en la mano y se puso a leer.
0: Y ella lo entiende. Y luego escribe las iniciales de «Entonces no podía responder de otra manera». Levin pregunta qué pasaría ahora. Y ella escribe las iniciales de «Ojalá pudiera usted olvidar y perdonar lo sucedido». Levin coge la tiza con dedos rígidos y temblorosos y escribe las iniciales de la frase «No tengo nada que olvidar ni perdonar y no he dejado de amarla». Kitty le mira sin dejar de sonreír, le dice que ha comprendido y cuando Levin comienza de nuevo a escribir, ella solo contesta «Sí». Se han dicho todo lo que tenían que decirse, que ella le ama, que así se lo hará saber a sus padres y que Levin irá a verlos a la mañana siguiente. Ninguno de los dos puede dormir esa noche. Por la mañana, Levin va a casa de Kitty y habla con sus padres. La decisión está tomada. Se casarán en breve. Los dos son muy felices. Mientras, Alexei Alexandrovich está en su habitación cuando el criado entra llevándole dos telegramas. El segundo es de su mujer.
2: Me muero. Le ruego. Le suplico que venga. Moriré más tranquila con su perdón.
0: Alexei Alexandrovich arroja el telegrama con una sonrisa despectiva. Piensa que no hay argucia de la que Ana no sea capaz. Pero sabe que, por otra parte, está a punto de dar a luz. Se pregunta si será cierto. Entonces decide ir a verla. Con una sensación de fatiga y suciedad después de pasar la noche en el tren, Alexei Alexandrovich, rodeado de esa neblina matinal de San Petersburgo, llega a la puerta de su casa. Antes de que tenga tiempo de llamar, el portero le abre la puerta. Alexei Alexandrovich le pregunta cómo está la señora. El portero le cuenta que ayer dio a luz sin ningún contratiempo. Alexei Alexandrovich palidece. Y en ese momento comprende con toda claridad cuánto ha deseado la muerte de Ana. Pero el portero le dice que Ana está muy mal, que el médico sigue allí. Al ver que en la percha hay un capote militar, Alexei Alexandrovich pregunta quién hay en su casa. El portero le contesta que está el médico, la comadrona y el conde Bronski.
1: Alexei Alexandrovich entró en el despacho de Ana. A poca distancia de la mesa, sentado de lado en una silla baja, Bronski lloraba cubriéndose el rostro con las manos.
0: Cuando Bronski ve a Alexei Alexandrovich haciendo un esfuerzo, se pone de pie.
6: Se está muriendo. El médico ha dicho que no hay esperanzas. Estoy a su disposición, pero permítame que me quede aquí. En cualquier caso, haré lo que le parezca.
0: Alexei Alexandrovich llega hasta la cama de Ana, que yace con el rostro vuelto hacia él. Parece no estar tan mal. Está muy excitada. Pide de pronto a gritos que le lleven a la niña. Luego pregunta por su hijo Seriotsa. De pronto se encoge, se calla y con una expresión de espanto, como si esperara un golpe o quisiera defenderse, se lleva las manos a la cara. Ha visto a su marido. Le pide que se acerque. Le dice que le queda poco, que ahora lo entiende todo y lo ve todo claro. El rostro arrugado de Alexei Alexandrovich se contrae en una expresión de dolor. Le coge la mano, pero no es capaz de pronunciar palabra. Su emoción es tan grande que casi no puede controlarse y apenas se atreve a mirarla.
2: No te sorprendas de verme así. Sigo siendo la misma. Pero dentro de mí hay otra mujer de la que tengo miedo. Es ella quien se ha enamorado de ese hombre. He intentado odiarte, pero no he podido olvidarme de la que era antes. Esa otra mujer no soy yo. Ahora soy la verdadera, de los pies a la cabeza. Solo quiero una cosa. Que me perdones. Que me perdones de verdad.
0: El desconcierto de Alexei Alexandrovich aumenta. La doctrina cristiana le conmina a perdonar y a amar a sus enemigos, y de pronto la alegría del amor y del perdón embarga su alma. Hincado de hinojos, con la cabeza apoyada en el brazo doblado de Ana, solloza como un niño. Entonces Ana llama a Bronski y le pide que se acerque y que le dé la mano a su marido. Alexei Alexandrovich le da la mano. Entonces Ana dice que ya está todo arreglado y pide morfina.
1: El médico y sus colegas habían dictaminado que se trataba de una fiebre puerperal, mortal en el 99% de los casos. Ana pasó todo el día con fiebre, sumida en el delirio y la inconsciencia. A medianoche perdió el sentido y se quedó casi sin pulso. Se esperaba el desenlace de un momento a otro.
0: Alexei Alexandrovich lleva a su despacho a Bronski. Le dice que nunca abandonará a su esposa porque ha comprendido con toda claridad cuál es su deber: estar a su lado. Le promete que si ella quiere verle, le hará llamar y le pide que se vaya. Al regresar a su casa, después de 3 noches sin dormir, Bronski se tumba boca abajo en el sofá. Siente una especie de opresión en la cabeza. Necesita dormir, pero con los ojos cerrados se representa con mayor nitidez aún el rostro de Ana. Empiezan a sucederse a una sorprendente velocidad los mejores momentos con Ana. Aguza el oído y oye un susurro extraño y demencial. No has sabido apreciarlo, no has sabido disfrutar, no has sabido apreciarlo, no has sabido disfrutar. De pronto se incorpora de un salto, piensa que todo ha terminado para él. En una especie de fogonazo, se imagina la vida que le espera privado del amor de Ana.
1: Se levantó del sofá, se quitó la levita, se aflojó el cinturón y tras descubrir el velludo pecho para respirar más libremente, empezó a pasearse por la habitación. Se acercó a la puerta y la cerró. Luego, con la mirada fija y los dientes muy apretados, se dirigió a la mesa, cogió la pistola, la examinó, dio vueltas al cilindro hasta encontrar una bala en la recámara y se quedó pensativo.
0: Pasa un par de minutos inmóvil, la pistola en la mano, la cabeza agachada, la expresión reconcentrada. Apoya entonces el revólver en la parte izquierda del pecho y apretando con fuerza la mano, como si quisiera encerrarlo en un puño, oprime el gatillo. No oye el ruido del disparo, pero un golpe violento en el pecho le hace tambalearse. Quiere agarrarse al borde de la mesa, suelta el arma, vacila y se sienta en el suelo, mirando desconcertado a su alrededor. Los rápidos y rechinantes pasos del criado atraviesan el salón. Murmura que ha fallado, tantea con la mano en busca de la pistola. El arma está a su lado, pero él la busca más lejos. Se estira hacia otro lado, pero incapaz de guardar el equilibrio, se desploma bañado en sangre. Al ver a su amo tendido en el suelo, el criado se asusta tanto que en lugar de cortarle la hemorragia, sale corriendo en busca de ayuda.
1: Al cabo de una hora llegó Varia, la mujer de su hermano, y con la ayuda de 3 médicos que había mandado buscar por todas partes y que llegaron al mismo tiempo, llevó al herido a la cama y se quedó en su casa para cuidarlo.

0: Y así les hemos contado la primera parte de Ana Karenina, de Tolstoy. Hemos seguido la edición de la editorial Alba, con traducción e introducción de Víctor Gallego Ballestero, de la que hemos citado varios fragmentos. La semana que viene nos volvemos a encontrar con la segunda parte de Ana Karenina. Gracias por estar ahí y gracias por leer Un libro, una hora, en la cadena SER.
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0: Son las 6 de la mañana, las 5 en Canarias. Después de una larga noche, sigue la acampada en el centro de Madrid para exigir el decreto Mari Carmen. Hay decenas de tiendas de campaña y empaña instaladas en la Puerta del Sol, centenares de personas que se congregaron allí después de la multitudinaria manifestación que ayer recorrió las calles de la capital en apoyo a la anciana desahuciada de su casa. En la Puerta del Sol está nuestro compañero Javi Llaneza. Javi, ¿cuál es la situación hasta ahora?
1: ¿Qué tal, Laura? Buenos días. Pues poca actividad a esta hora, con la mayoría de gente descansando y protegiéndose del frío, como dices, tras una noche larga. Apenas una decena de grupos permanecen despiertos y hemos podido hablar con alguno de ellos.
2: Hemos llegado hace un ratito a apoyar un poco esto y de momento pues estamos aquí y no tenemos prisa por marcharnos. Ver cómo evoluciona y ir viendo hacia dónde va todo esto, con esperanza de que vaya hacia algo productivo.
3: La tarde y la noche intensa, porque al final venimos de un desahucio muy duro, un desahucio en el que hemos recibido mucho violencia policial y estatal en general, y bueno, pues ahora estamos resistiendo para afrontar el problema de la vivienda, bueno, desde la perspectiva más de clase que podemos.
1: Sí, se nota un aumento en el número de tiendas de campaña, algo más de 50, en comparación con el inicio de la acampada, así como algunos sacos de dormir y cartones. Sobre la fachada del edificio de presidencia, unos centímetros por debajo del reloj de sol, se siguen proyectando vídeos del sindicato de inquilinas y de Mari Carmen. Para este domingo están previstas diferentes actividades y se prevé la llegada de más personas para sumarse a la movilización. Recordemos que la acampada ha sido una acción organizada sobre la marcha tras la manifestación de ayer sábado.
0: Gracias, Javi. Seguiremos pendientes de la situación en la Puerta del Sol. Mientras, en el exterior, el secretario del Tesoro de Estados Unidos, Scott Bessent, ha confirmado que Washington ha enviado altos funcionarios a varios países para endurecer el aislamiento económico sobre Irán, porque asegura las medidas que han tomado contra Teherán en el marco de la dura guerra económica anunciada el pasado agosto están dando resultados. Dice Bessent que incluso los líderes iraníes reconocen el coste económico que les está suponiendo la guerra, pero añade todavía les queda mucho por hacer para impedir al país llevar a cabo su agenda. Además, el secretario del Tesoro ha celebrado el veto impuesto a las aerolíneas iraníes. Turquía y Omán han firmado el cese de la aerolínea Mahan Air a sus países. Emiratos Árabes Unidos, por su parte, ha suspendido todos los vuelos de aerolíneas con sede en Teherán y junto a Turquía ha dejado de realizar transacciones con el país islamista, algo que Washington agradece. Mientras, en los deportes, triunfo de la selección ante Inglaterra en el estreno como campeones del mundo. Isa Pacheco.
4: ¿Qué tal? Victoria sufrida de la selección española ante Inglaterra por 2-3 en un partido en el que tocó remontar, pero donde los de Luis de la Fuente demostraron por qué somos campeones del mundo. Lamine Yamal anotó el 0-1 nada más empezar. Inglaterra, antes del descanso, le dio la vuelta al marcador, pero en la segunda mitad, Alex Baena y Mikel Oyarzabal firmaron el definitivo 2-3. Primeros 3 puntos para España en esta primera jornada de la fase de grupos de la Nations League. El próximo partido, el martes ante Croacia en el Sánchez Pizjuán.
0: Y nos queda la previsión del tiempo para este domingo. Elisa Palacios, buenos días.
5: Buenos días. Hoy tendremos cielo despejado en gran parte del interior, aunque con algunas nubes en la costa del Levante que se irán despejando con el día, y en Galicia, donde se espera que haya además lluvias leves. Esta tarde habrá aviso amarillo por tormentas en Castilla y León, País Vasco y La Rioja. En Canarias habrá nubes y lluvias débiles, pero con temperaturas de hasta 31 grados en Santa Cruz de Tenerife. En la península hará calor, con 36 grados en Córdoba y Sevilla y 35 en Badajoz. También en las Islas Baleares, donde llegarán a los 30 grados en puntos como Palma.
0: Esto es todo por el momento. Ahora se quedan con Punto de Fuga. Nosotros volvemos con más información dentro de una hora.
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8: Hola a todos, bienvenidos a Punto de Fuga. Pocas semanas como esta queda tan claro cómo está cambiando el mundo. Esta es la gran semana de Naciones Unidas, la semana del debate en la Asamblea General, en la que los líderes exponen su visión del mundo, confrontan, quizás planteen hasta soluciones. Así solía ser, porque pocas asambleas generales recordamos tan descafeinadas como las de este año. Allí se acercó Trump para hacer campaña de cara a las midterms. Luego escucharemos también la infamia de Netanyahu en el atril. Pero Xi Jinping le ha dado la espalda, a pesar de estar en Estados Unidos. Ni rastro de Putin allí tampoco, ni del presidente de India. Es la realidad de una organización cada vez más irrelevante, a pesar de ser cada vez más necesaria. Da para pensar el mensaje con el que se abrió este debate, el mensaje del secretario general Antonio Guterres, que se despide del cargo después de una década.
9: Las grietas en nuestro mundo se han convertido en grandes cañones a lo largo de la última década. Han estallado guerras de consecuencias devastadoras que se han prolongado con una crueldad despreciable. Los civiles han sido objetivo, los derechos humanos han sido pisoteados y utilizados como arma. Los trabajadores humanitarios han sido asesinados. El derecho internacional ha sido apartado. Se han abierto nuevas divisiones geopolíticas y las desigualdades se han intensificado. La confianza se ha desgastado. La crisis climática pasó de ser una advertencia lejana a una realidad cotidiana. Y la inteligencia artificial se ha movido a una velocidad que ha pillado desprevenidos, incluso a quienes la crearon.
10: These are not separate crises. They are chapters of the same story.
9: Estas no son crisis independientes, son capítulos de la misma historia, la historia del poder, de quien lo tiene, a quien se le niega, cómo se utiliza y cómo está cambiando. Excelencias, el poder se está reconfigurando de tres maneras fundamentales. En primer lugar, entre los estados. Han surgido nuevos centros de influencia económica, política y tecnológica. En segundo lugar, estamos presenciando una transferencia extraordinaria de poder que se aleja de los gobiernos hacia un puñado de corporaciones privadas e individuos. Su alcance se extiende ahora a la política, la economía, los flujos de información, el desarrollo tecnológico y el espacio cívico del que dependen las sociedades. Y en tercer lugar, los seres humanos están entregando cada vez más poder a las máquinas, con agentes artificiales fuera de control y armas autónomas letales que pasan de la ciencia ficción a la realidad militar.
10: Autonomous weapons going from science fiction to military reality.
8: Aquí ya sabéis que visibilizamos esas violaciones de derechos humanos y hoy vamos a empezar por el anfitrión de ese debate en Naciones Unidas, por Estados Unidos.

0: Amnistía Internacional ha analizado al detalle la actuación del ICE en cuatro ciudades de Estados Unidos: en Washington, Chicago, Nueva Orleans y Minneapolis.
1: Here in Columbia Heights Public Schools, 7 of our children were detained, 6 of whom were flown the very same day to the detention center down in Dilley, Texas.
2: We're still living with the fact that there are children who are being held illegally in these detention centers.
0: La organización ha presentado esta semana los resultados de ese trabajo, de ese análisis, y podemos hablar con una de sus investigadoras que ha participado en ese trabajo, que está allí en Estados Unidos. Además, Mary Capron, gracias por acompañarnos.
3: Muchas gracias a ustedes.
0: La principal conclusión, Mary, que sacáis en este análisis es que los abusos que habéis visto del ICE pues no son casos aislados, sino que son prácticas, decís, sistemáticas contra la población migrante.
3: Sí, es justo eso. O sea, nosotros documentamos operaciones de inmigración en cuatro ciudades. Sin embargo, lo que descubrimos y lo que documentamos, consideramos que son patrones de la agencia en su totalidad. Entonces, no son acciones aisladas de algunos agentes en particular, ni específicas de esas cuatro ciudades, sino es un patrón en cómo está funcionando ICE y cómo quiere la administración de Trump que funcione ICE durante estas operaciones de control migratorio.
4: Exacto, entre esas ciudades que habéis estudiado está Minneapolis, ¿no?, que es de donde se concentró recientemente toda la tensión, ¿no?, relacionada con el ICE y los migrantes.
3: Sí, justo. Y justo en Minneapolis, agentes de ICE y del patrol fronterizo dispararon contra 3 personas, una persona migrante y 2 personas de la comunidad que estaban observando acciones de ICE. Y 2 de esas personas, Renee Good y Alex Pretty, fueron matados por agentes de ICE y del patrol fronterizo, lo cual en nuestro informe consideramos que no solo son usos ilegítimos de la fuerza, pero podrían ser ejecuciones de extrajudiciales, y llamamos a las autoridades de Estados Unidos de investigar esos crímenes como tal.
4: Exacto. Identificáis esas violaciones que nos señalabas, las muertes, homicidios ilegales, el uso injustificado de la fuerza, la discriminación racista, ¿no?, contra esta población. Pero a mí hay un aspecto, Mary, que en fin, me ha llamado mucho la atención, ¿no?, que es la estrategia de vigilancia masiva de este colectivo.
3: Sí, justo. Y es impresionante la vigilancia no solo contra personas migrantes o personas que los agentes de ICE perciban ser migrantes, sino contra personas que estaban protestando, personas que estaban observando, agentes federales, la comunidad en general, como realmente un nivel de vigilancia, de usar tecnología de reconocimiento facial, de tomar fotos de personas, videos. Escuchamos muchísimo que agentes de ICE se acercaban a personas que les estaba observando y les saludaban de sus nombres sin haber tenido ninguna interacción anterior a eso. Entonces, realmente fue como una red y una operación de vigilancia muy fuerte contra la comunidad que estaba tratando de proteger a sus vecinos migrantes.
4: Claro, Mary, esto es interesante destacarlo también, cómo las comunidades se han volcado en la protección de estos migrantes, ¿no?
3: Sí, o sea, fue realmente impresionante escuchar de tantas personas en los cuatro lugares que la gente común, la gente en general, realmente dejaba de hacer las cosas que normalmente hacían y durante este tiempo se dedicaba por completo a proteger sus vecinos. Escuchamos muchísimo de redes de apoyo mutuo que llevaban, por ejemplo, compras, comida a las personas migrantes que tenían miedo y no podían salir de sus casas, que organizaban llevar a las personas a su trabajo, llevar a los niños y las niñas a la escuela, observar los agentes de ICE para intentar documentar las violaciones que estaban cometiendo. Entonces, realmente fue un esfuerzo impresionante de las comunidades de proteger sus vecinos migrantes y realmente reemplazar algo que el Estado debe hacer, ¿no?
4: En muchas comunidades se han repartido silbatos, ¿no?, para alertar en un momento dado de la presencia de estos agentes del ICE.
3: Sí, exacto. En varios lugares se usan los silbatos para justo eso, alertar a las personas que hay presencia de ICE, de alertar a las personas migrantes de no salir de sus casas, pero también de alertar a la otra gente blanca o a la otra gente de la comunidad que pueden salir a grabar, que pueden salir a observar lo que está pasando, para intentar, no sé, parar a los agentes y también documentar si en algún momento hay alguna violación de derechos humanos.
4: Claro, y esto, Mary, vosotros que habéis estado tan en contacto, ¿no?, con estas comunidades de migrantes, esto, en fin, ¿cuál es el impacto real en el día a día de estas personas que se sienten perseguidas, se sienten vigiladas y en muchas ocasiones pues han visto cómo personas cercanas, ¿no?, han sido detenidas?
3: Sí, o sea, los impactos son fuertísimos. Escuchamos que durante el momento de las operaciones, la mayoría de personas migrantes no salían de sus casas. Entonces, había gente que se quedó adentro, no sé, 3-4 meses, perdieron sus trabajos, sus niños no iban a la escuela. O sea, realmente estaban aislados. Y aunque en algunos lugares la presencia de agentes de ICE ha bajado, igual las personas siguen viviendo con mucho miedo. Varias personas nos contaron que igual no se sienten cómodos para salir de sus casas. Y realmente un miedo de que en cualquier momento podrían ser llevados, que sus familiares podrían ser llevados. Muchísimos impactos en los niños que han visto sus padres ser llevados por ICE, que han sido, no sé, dejados en el asiento atrás de un coche porque ahí se llevó a su papá que estaba conduciendo. O sea, los impactos son muy fuertes y no solo en las personas migrantes, sino también en las comunidades enteras que también vivieron momentos y siguen viviendo momentos de mucho miedo, de mucho abuso, de muchas violencias.
4: Es impresionante, Mary, que esto esté ocurriendo dentro de Estados Unidos. Hay que frotarse los ojos. Si nos lo dicen hace unos años, quizás no lo hubiéramos creído, ¿no?
3: Sí, es muy fuerte que está pasando aquí. Y algo que queremos destacar es que no ha parado, sigue pasando. No han habido investigaciones por todas las violencias que nosotros hemos documentado, pero que también otras organizaciones han documentado. No hay ningún tipo de rendición de cuentas. Entonces, no solo preocupa lo que ha pasado, pero también preocupa que el gobierno actual no está tomando ninguna medida para investigar para las personas afectadas. Y parte de eso, el resultado es que siguen pasando violaciones, porque al final los agentes de ICE están actuando con completa impunidad.
4: Claro, y lo que pedís es directamente la desaparición, ¿no?, la abolición de este cuerpo policial.
3: Sí, exacto. O sea, nosotros consideramos que en este momento, o sea, ICE siempre ha tenido problemas. Sin embargo, bajo esta administración de Trump, realmente ha llegado a un nivel que no hay forma de reformarlo. O sea, las violaciones que hemos documentado, las acciones, la falta de rendición de cuentas, el absoluto impunidad, para nosotros la única opción es abolir a ICE.
4: Mary Caprón, muchísimas gracias por acompañarnos.
3: Muchas gracias a ustedes.
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0: Pero volvamos por un momento a la ONU, con otro contraste muy revelador de nuestros tiempos. La injusticia en el hecho de que Mahmoud Abbas, líder de la Autoridad Nacional Palestina, se viera obligado a enviar su mensaje grabado a la Asamblea General de la ONU porque Trump no le ha dado el visado para entrar en el país, en Estados Unidos. Así que el grabado y a Netanyahu acusado de genocidio, alfombra roja. Alfombra roja y tiempo desde la tribuna para desafiar a aquellos que no piensan como él, que abandonaron, de hecho, el salón de la Asamblea cuando hablaba. Les llamó cobardes morales. Y es que está en semanas decisivas Netanyahu. En nada se enfrenta a elecciones parlamentarias en Israel y también ahí se está aplicando cierto apartheid político ante la perspectiva de que los partidos árabes, queden fuera de esa votación. Corresponsal en Jerusalén, Nuria Garrido, ¿cómo estás?
6: ¿Qué tal, Pablo? Sí, es lo que está buscando el gobierno de Netanyahu cuando queda justo un mes para las elecciones, puesto que esta misma semana el Comité Electoral, órgano donde tiene un control absoluto, anunció el veto de manera inédita de todos los partidos árabes. Este comité también aprobó descalificar a uno de los parlamentarios que más ha criticado la ofensiva en Gaza, el diputado israelí de izquierdas, Ofer Kasif, que nos abre las puertas de su casa.
7: Mi descalificación, que cuando hablo o hago cosas contra el genocidio, no eso es decir que soy por el masacre que hizo Hamas. Claro que no. El problema es, otra vez, todo es parte del discurso fascista que domina, que tiene ahora hegemonía en Israel por la culpa del gobierno, pero también, como dije ya, por la culpa de partes de la oposición parlamentaria.
6: Kasif, además, también ha pagado un precio personal por criticar la matanza en Gaza y la ocupación israelí.
7: Por ejemplo, yo no puedo salir solo a ningún lugar, como en esta ciudad mío que vivo acá más que 20 años. No puedo ir a la calle, a mandado, a la peluquería. Mira la ironía, para mí es más seguro ir a Cisjordania, por ejemplo, que ir a Tel Aviv o a Jerusalén, por ejemplo. Es parte del ambiente fascista.
6: Pese a todo, este diputado espera que la próxima semana el Tribunal Supremo tumbe el veto que ha pedido el Comité Electoral a su candidatura y también al resto de partidos árabes, a uno de los cuales él también pertenece. Eso sí, no esconde su miedo a que el gobierno de coalición de Netanyahu pueda revalidar su victoria el próximo 27 de octubre.
7: Sí, tengo miedo, porque si van a ganar otra vez, ya es el fin de la sociedad. Es fin de la sociedad. Van a continuar con el genocidio, van a exportar el genocidio de Gaza a Cisjordania y después dentro de Israel, primero que nada contra la minoría nacional palestina dentro de Israel, pero también contra nosotros todos, contra la oposición consistente, que solamente nosotros.
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0: yo quiero dedicar los últimos minutos del capítulo de hoy a una historia directamente relacionada con ese genocidio en Gaza y la movilización global para frenar la matanza. Es la situación de un miembro de la flotilla, Wael Nawar se llama. Es miembro del comité directivo de esta organización, de la protesta, que está dando a conocer la situación de su compañero coincidiendo con el Día de Acción Global, que se ha conmemorado esta semana. Estamos en contacto con otro miembro de la flotilla, conocido porque pasó unos días de más en una cárcel israelí cuando esos barcos fueron interceptados por la Marina israelí. Estamos en comunicación con Saif Abu Kesek. Hola, Saif, gracias por acompañarnos.
1: Muchas gracias por invitarnos.
0: ¿Qué es lo último que sabéis de Wael, de vuestro compañero, que lleva meses retenido y encarcelado en Túnez? ¿Qué sabéis de él?
1: Bueno, realmente ayer por la noche lo llevaron al hospital. Luego nos dijeron que ya se ha vuelto a la prisión otra vez, pero nos hemos conseguido información que sigue en el hospital, pero no tenemos ninguna información sobre su estado actual. Se acaba de convocar una movilización popular en Túnez, en frente del hospital donde se encuentra, pero es la primera vez que se va al hospital y que el gobierno aplica un bloqueo total de información. La verdad, nos encontramos bastante preocupados.
2: Claro, ¿cuáles son los cargos que en los que justifica Túnez esta detención y la prisión preventiva de vuestro compañero?
1: Los cuatro personas que siguen detenidos iban ya 6 meses detenidos. La primera acusación que ellos lo hicieron tiene que ver con las donaciones que se organizó por el tema de la organización de la misión desde Túnez. Y luego, durante esos 6 meses, se han ido cayendo esas acusaciones porque no hay nada que justifica o comprueba, y se concluye con ampliando las detenciones. Ayer 14 personas fueron detenidas y los días anteriores también. Entonces se ve claramente que es una campaña de persecución contra el movimiento de solidaridad con Palestina. Y el hecho que llevan 6 meses donde no se ha presentado cargos oficiales y simplemente se va extendiendo la detención confirma esa preocupación.
2: Habrá mucha gente, Saif, que le sorprenda, ¿no?, esta contundencia de Túnez contra activistas como vosotros.
1: Bueno, realmente estamos viendo por todo lo que la presión que se está ejerciendo Estados Unidos, un aumento increíble en la persecución contra activistas palestinas. Aquí tenemos mucha gente que está recibiendo multas por diferentes movilizaciones que han realizado. Estamos viendo la gente en Inglaterra, en Alemania, en Francia, que está siendo perseguida. Como sabéis, también las sanciones que va Estados Unidos aplicando sobre activistas palestinos y activistas pro palestinos, incluyendo mi caso. Entonces, realmente forma parte de esta campaña internacional que quiere silenciar las voces que luchan y hablan por Palestina.
2: Y en el caso de Túnez, efectivamente, no estamos hablando solo de Wael. Ya has indicado que hay otros 3 compañeros que llevan efectivamente en esta detención, en esta prisión preventiva ya desde hace meses. Pero es que se ha detenido a otros 17, ¿no?, en las redadas estos días.
1: Claro, se han detenido otros 17 personas. 3 de ellos fueron liberados. Luego otros 14 hoy. Les han empleado 48 horas más sin tampoco presentar cargos. Y hoy también había una vista en el juzgado como apelación por la sentencia de ampliar la detención de los 4 compañeros para otros 4 meses. Y este encuentro de hoy también rechazó esta apelación. Entonces se espera que se quedan otros 4 meses sin presentar cargos.
2: Madre mía, ¿y en qué condiciones? ¿Sabéis las condiciones en las que están en esa prisión o esas prisiones, en esos centros de detención, en definitiva?
1: Bueno, son condiciones pésimas. Además, los otros 3 compañeros también están en huelga de hambre. Ya están en el día 14, Wael se encuentra hoy en el día 39 de su huelga de hambre. Entonces, los otros también están escalando como un rechazo a las acusaciones y como un rechazo a esta persecución contra el movimiento de solidaridad con Palestina.
2: Bueno, tú sufriste de lleno esta persecución, ¿no, Saif? Porque tú también estuviste unos cuantos días, es verdad que no meses, pero unos cuantos días en una prisión israelí después de que os interceptara, ¿no?, la Armada israelí cuando os dirigíais a Gaza. ¿Cómo fueron aquellos días que no habíamos tenido oportunidad de hablar contigo?
1: Sí, es cierto. Yo creo que lo más importante en este contexto, donde hubo la intercepción, porque nos interceptaron cerca de Grecia, es decir, a más que 1000 kilómetros desde Palestina. Entonces, las violaciones que comete Israel ya son ilimitadas, lo que consiguieron hacer. Además, la complicidad europea en ello, porque hacerlo de esta forma, nos hemos realizado llamada de emergencia a Grecia, tampoco intervieron. Y lo que pasó después, que este barco militar israelí entró en aguas territoriales griegas para dejar que salgan los otros 175 compañeras y compañeros a un barco griego, y luego siguieron conmigo y con Tiago fuera hacia agua internacional para llevarnos a otro barco militar y luego a la cárcel. Y todo este proceso pasó en aguas internacionales, pasó en aguas europeas, pasó en aguas griegas, y tampoco hemos visto medidas aplicadas a Israel. Entonces, realmente lo que está, sin mencionar las violaciones que pasan en Palestina contra los agricultores por parte de los colonos, que por parte del ejército, las continuas bombardeos en la franja de Gaza. Entonces, es un momento muy, muy difícil cuando hay un silencio sobre la situación en Palestina, hay un silencio sobre los crímenes que comete Israel, y hay complicidad haciendo persecución contra las activistas pro-palestinas fuera a nivel internacional.
2: ¿Y fue duro esos días ahí dentro de la cárcel israelí, Saif?
1: Bueno, fue duro. Yo comenté el proceso que sufrí, pero yo quiero insistir que el tratamiento que yo recibí, el sufrimiento que yo tuve, no es comparable con el sufrimiento que tienen los palestinos presos. El hecho que hubo una campaña internacional muy potente, que aquí a nivel del gobierno se actuaron con firmeza, con rapidez, también hubo el gobierno sueco, también el gobierno brasileño, turco, movilizaciones en todas partes, campañas de comunicación, no han permitido que Israel haga lo que hace normalmente con los presos palestinos. Estamos siendo testigos cada día de historias de violación sexual, de violación física y psicológica, de personas que entran en la cárcel y salen con menos de 40 kilos y 50 kilos, y muchos de ellos, cada dos por tres se comunica la muerte de un preso palestino. Y durante 3 años la Cruz Roja no tenía permiso para visitar a los cárceles y visitar a los presos palestinos. Es muy importante insistir en lo que están viviendo los presos, más que 9.000 presos palestinos, y con un silencio total, con un decir carta verde para que que dice carta en blanco para que Israel haga lo que les da la gana con esos presos sin ninguna consecuencia.
2: Y está bien, claro que sí, que lo recordemos. Saif Abu Kessek, muchísimas gracias.
1: Gracias.

Pues esto es todo por esta semana. Ya sabéis que os seguimos acompañando en cadenaser.com, en Facebook, en X, somos @puntodefuga y por supuesto en Ser Podcast. Ahí tenéis, como siempre os recordamos, los capítulos del programa para escuchar cuando queráis y para compartirlos, porque sois parte fundamental de este mundo, que también importa. Hasta el domingo que viene. Adiós.

0: O sea, no lo digo por pelotear, pero es que me parece que es de las mejores que hay ahora y además no lo digo yo. Por ejemplo, estás en el top 100 de creadores de la lista Forbes.
1: Muchas gracias, amiga. Este año me quitaron.
0: ¿Esto qué?
1: Estaba en el anterior.
0: ¿Y este año?
1: Pero vamos a fingir que sigo. Vamos a fingir.
0: ¿En serio?
1: Sí, me hice una foto engañosa con el fotocall.
0: Sí.
1: Pero no estoy. Da igual. Da igual, vamos con la mentira por delante.
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0: Hola, ¿qué tal? Hoy hablamos del dinero que pedimos, de las razones que nos llevan a endeudarnos y nos vamos a fijar en el crédito al consumo, que no para de crecer y que es el que más intereses nos reclama. Las vacaciones y los gastos del día a día para llegar a final de mes están detrás de muchas de estas peticiones. Barros, tintes, henna, mechas, son formas diferentes de coloración y además de suponer un gasto importante para muchos consumidores, es un tema que nos plantea algunas dudas. ¿El tinte daña el cabello? ¿Qué son los barros, tan de moda? ¿Sirven para tapar las canas? Hoy buscamos las respuestas con un experto. Para acabar, un reportaje que ha sido premiado por la Sociedad Española de Hematología, y es que hoy hablamos del oro líquido, la sangre. Si la necesitamos, y todos podemos llegar a necesitarla, no la vamos a poder comprar, porque en España la sangre ni se compra ni se vende, se dona. Hoy vamos a seguir el recorrido al completo de una donación. Empezamos. Los españoles nos endeudamos cada día más. Una parte importante de la población parece que se ha acostumbrado a vivir del crédito al consumo. Tras la pandemia, muchas cosas cambiaron. También la razón o razones que nos empujan a pedir dinero prestado. Antes lo pedíamos para reformar la vivienda o comprar coches. Hoy lo hacemos para irnos de vacaciones o para cubrir necesidades básicas del día a día. Antes íbamos al banco de toda la vida a solicitarlo. Hoy la contratación digital gana puntos a que los tipos de interés sean más altos. Vamos a analizar los préstamos que pedimos con Antonio Gallardo, que es experto económico de Asufin, la Asociación de Usuarios Financieros. ¿Qué tal, Antonio? ¿Cómo estás?
1: ¿Qué tal? Encantado de estar con vosotros.
0: Antonio, hoy por hoy, ¿para qué se endeudan los españoles?
1: Pues se endeudan por una variedad enorme, que es un cambio muy importante que vemos en los últimos años, pero podemos casi dividirlo en dos grupos. Hay un endeudamiento por necesidad, es decir, personas que no llegan a fin de mes y tienen problemas de liquidez, y luego los que se endeudan para todo tipo de proyectos, desde la compra de vehículo o la reforma, ¿no?, que ha sido de los clásicos en los préstamos personales, o otros que se mantienen y suben, como son los estudios, o incluso, bueno, pues lo que son las vacaciones, que es el objetivo estrella de endeudamiento, y lo digo estrella porque no es el que más se pida, es la tercera posición, pero sí que es el que más está creciendo en los últimos años, especialmente desde que se salió de la pandemia.
0: O sea, las vacaciones están ya en la tercera posición.
1: Sí, está en la tercera posición, un 14% de todas las peticiones

0: tanto culturales. Es una realidad, es decir, tenemos una generación que bueno, pues disfruta, quiere disfrutar más sin renunciar, pero también pensemos que existe una relación evidente también con el problema del acceso a la vivienda y el problema de acceso a la hipoteca y el préstamo al consumo. Si hace 25 o 30 años pues un joven ahorraba, tenía su cuenta de vivienda y luego pedía su hipoteca y podía conseguir una vivienda, si ahora no lo consigue, le queda una parte de sus ingresos que puede dedicar a financiar, ¿no? Y las entidades lo saben, los bancos lo saben, ¿no? Entonces, pues si yo no puedo comprar una hipoteca y ese 35% de mi salario no lo dedico a la hipoteca, lo puedo dedicar a otros usos, ¿no? Y entonces se fomenta más ese crecimiento del préstamo personal y del préstamo al consumo.
1: Antonio, ¿qué es más preocupante, la cantidad total de deuda o tener muchas pequeñas deudas al mismo tiempo?
0: Pues es que ambas es una pregunta muy buena porque ambas son preocupantes. Es decir, si nos vamos al global, pensamos que tenemos un tope y que nos debería, en principio, preocuparnos más no superar ese 35%, ¿no?, de nuestros ingresos en deudas. Pero tener muchas deudas a veces nos genera un cierto descontrol y muchas veces una deuda come a la otra y se generan efectos bola de nieve. Es decir, yo no puedo pagar de repente esta deuda, una deuda, y pido otra para cubrir la siguiente. O, por ejemplo, he pedido mi préstamo de vacaciones, lo he pedido por 2 años, y llega el siguiente tramo de vacaciones y vuelvo a pedir el otro préstamo sin pagar al otro. Eso genera un descontrol que a veces nos salgamos en los parámetros que son muy importantes de un préstamo responsable, que es el préstamo que podamos devolver, que tendamos a la cuota pequeña. Porque, bueno, yo puedo pagar y entonces, bueno, pues para poder pagar lo que hago es una cuota pequeña. Una cuota pequeña suele ir detrás un plazo largo. Si yo tengo muchas deudas, pues al final tiendo a eternizarlas muchas veces. Y pensemos que no solo una deuda que eternizo me genera muchos intereses a pagar, sino que una deuda presente me puede condicionar la futura. Yo he pedido mi préstamo para vacaciones y creo que todo va a venir perfecto, pero de repente llega el mes de octubre y se me ha roto el coche. Y tengo que pedir un préstamo porque es mi herramienta para ir a trabajar. Hay que ser muy conscientes y trabajar mucho el concepto de préstamo responsable.
1: Los anuncios de empresas que se publicitan diciendo unifica tus deudas y pagarás menos, ¿es cierto? ¿Es un engaño?
0: Sí, se paga menos, mes a mes, pero sí se paga más. Y luego en el global no existe una varita mágica. Sí que puede ser que de repente yo tenga dos tarjetas de crédito al 22% y si lo paso un préstamo al 7% he bajado el interés. Pero al final esto se consigue con plazo. Es decir, muchas de estas reunificaciones se hacen con hipoteca. No, yo te lo doy si tienes la hipoteca, si tienes ya una hipoteca y de repente yo me quedan 5 años de hipoteca y ya estoy viendo la recta final y me la convierten en una hipoteca a 15 años. Sí, yo he pasado de pagar 700 euros de cuotas o 800 euros de cuotas a pagar 300. He pagado menos cuota, pero lo mismo con las deudas que tenía. Pagaba 4 o 5 mil euros de intereses y ahora pago 25 o 30 mil euros de intereses, ¿no? Sobrevives porque al final reduces tus pagos mes a mes, sobrevives, pero lo haces a costa de aumentar el plazo de devolución de las deudas y con ello los intereses a pagar.
1: Hace unos años, si necesitábamos, vamos a poner una cantidad, 3.000 euros, ¿no?, pensábamos en acudir a nuestro banco, al banco tradicional. Ahora, desde el móvil, vamos a encontrar empresas que nos prometen dinero prácticamente al instante. Ha cambiado mucho el mercado del crédito, ¿verdad? Y ha cambiado para bien o para mal del consumidor.
0: A priori, tener más ofertas para bien. El problema es qué ofertas hay, ¿no? Cuando nosotros íbamos al banco, había un producto que existía y se usaba mucho y que ahora mismo ha caído al desuso casi total, que era el adelanto nómina. Tú ibas a tu banco, ibas con tu nómina y tú pedías esos 3.000 euros y lo que te hacían es decir, bueno, pues es como si te adelantara y lo pagas en 6 meses a costa de tu nómina. Ahora eso casi no existe y además, en el momento en el cual se te van cerrando puertas porque tienes problemas de endeudamiento, te van expulsando a cada vez peor, ¿no? Entonces empiezas con un préstamo en el banco, que es lo más razonable, tipos del 8%, 9% actualmente, bueno, pues vale. No, ahora usa una tarjeta para poder hacerlo. Bueno, hemos dado el salto. Nos hemos ido a productos que según el Banco de España ya rondan el 19% y si me voy a una revolving son del 22-24%. Ya no tengo tarjetas, me voy a una entidad que está fuera y de repente pues ya me encuentro con estos mini créditos de TAEs de 5 cifras, ¿no? Ese es el riesgo. Hay mucha oferta, pero en mucha oferta pensemos que hasta que no salga la nueva normativa, dar préstamos en España lo puede dar cualquiera y no hace falta estar registrado. Si acabo al final en las manos de una empresa comercial y me pide un mini crédito porque no...

0: puedo pagar el recibo de la luz, pues me voy a pagar 300 euros para devolver en un mes 105 euros de intereses por 300 euros, ¿no? Entonces, que haya oferta puede ser positivo, lo que pasa es que esta oferta se va degradando, con lo cual tampoco el cliente lo recibe para bien.
1: ¿A partir de qué porcentaje se puede considerar usura y si la usura en este país es denunciable?
0: El porcentaje de que se considere usura, el problema es que no tenemos una regla fija. Un juez puede considerar un 30% de usura y otro puede considerarlo que no, ¿no? Esa es la cuestión. La nueva normativa va a poner unos límites, que creo que podrían ser unos límites más razonables, incluso algo más reducidos, ¿no? Si un préstamo al consumo tiene un 7%, yo creo que 2 veces y medio o 3 veces más el préstamo ya es un punto que es abusivo. Es decir, parece que se trata con tipo de interés que buscan más el impago y cobrar luego mayores comisiones e intereses por el impago que la devolución misma.
1: Escuchándote, parece evidente que cuanto más vulnerable seas económicamente, más caro te va a salir conseguir dinero.
0: Sí, así es, así es. Sobre todo porque se te cierran las puertas de las entidades reguladas. Es decir, si nosotros vamos por tipos de entidades, el banco es el más barato. Luego los establecimientos financieros de crédito, las FCs, que suelen ser empresas vinculadas también con bancos, las tarjetas son más caras, pero ya cuando te sales de lo regulado es cuando ya caes en barrena. Esa inmediatez de necesitas dinero, yo te lo doy rápido y me pagas solo 60 euros en un mes, bueno, es que 60 euros en un mes por 300 euros es mucho dinero en tipos de interés, ¿no?
1: Antonio Gallardo, experto económico de ASUFIN, la Asociación de Usuarios Financieros. Muchas gracias por tus explicaciones y tus consejos.
0: Un placer y a vuestra disposición, como siempre.
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0: Los españoles nos gastamos unos 2.000 millones de euros al año en el cuidado capilar. Es lo que compramos, según fuentes del sector, en supermercados y perfumerías. Este, además, es uno de los países europeos con mayor densidad de peluquerías. Queda claro que el cabello nos ocupa y nos preocupa. Y una parte importante de lo que invertimos en nuestro pelo se va al tinte para cambiarnos de color o tapar las canas. En la peluquería o en casa surgen dudas y modas. Hoy aumenta la demanda de los productos naturales, los sin amoníaco, hay quien ya no se tiñe, se da barros. ¿Me dejo o no me dejo las canas? Pues para saber más y despejar dudas, conversamos con Nicolás Díaz, manager de educación y responsable de vela profesional para España y Portugal. ¿Qué tal, Nicolás? ¿Cómo estás?
1: Estoy muy bien, Sonia. ¿Tú qué tal?
0: Estupendamente. Mira, para empezar, ¿qué estamos pidiendo hoy en las peluquerías que no pedíamos hace 5 o 10 años? ¿Qué está pasando con el tinte uniforme de toda la vida?
1: Bueno, yo creo que seguimos pidiendo un poco de todo, Sonia. Lo que pasa es que ahora sí que es cierto que la consumidora está muy informada cada vez más, ¿no? Y se preocupa mucho por los ingredientes de los productos, lo que utiliza, qué es lo que lleva, qué es lo que no lleva. Eso es lo que más ha cambiado, yo creo, ¿no? La información que tiene la consumidora cuando acude a un salón y demanda una coloración.
0: Te voy a preguntar por un tema, porque yo estoy rodeada de mujeres que ahora mismo van a la peluquería y lo están pidiendo. Los barros. ¿Qué son realmente los barros y qué diferencia hay con un tinte convencional?
1: Bueno, hay mucha diferencia dentro de los barros, o lo que nosotros llamamos barros. Imagínate, tenemos una coloración que es a base de ingredientes naturales. Es un poco nuestra definición, ¿no? Porque lo de natural 100% en los barros es muy relativo, pero para nosotros son coloraciones a base de ingredientes naturales, que son coloraciones que realmente se obtienen con mezclas diferentes de plantas, mezcladas con agua caliente, y actúan sobre el cabello pigmentándolo. No tienen capacidad para aclararlo, solo tienen capacidad pues para otorgar un brillo, un matiz, oscurecerlo ligeramente, cuidarlo, tratarlo. Este es un poco este perfil de estas coloraciones, pues, por ejemplo, como Supernatural, que nosotros tenemos, que se dedica realmente a esto, a este campo.
0: ¿Y cubren realmente las canas?
1: Bueno, la primera coloración, o la primera vez que tú aplicas una coloración a base de ingredientes naturales, pues realmente tonaliza mucho las canas, es decir, que le aporta color, pero no las deja totalmente cubiertas. Obviamente, si tú vas repitiendo más a menudo esas coloraciones, pues acabas consiguiendo una cobertura total. De hecho, puedes conseguir con la primera aplicación que la cana quede bastante, bastante, bastante cubierta. No hablamos de cobertura, sino de difuminación de las canas, ¿no? Pero sí puedes hacerlo perfectamente, y hay muchas mujeres que optan por esa solución.
0: Cuando hablamos de coloración 100% natural, ¿significa necesariamente que es menos agresiva o que es más segura que otro tipo de coloración?
1: Bueno, es diferente. Al final, las coloraciones en sí no son agresivas, ¿no? Yo siempre le pongo un ejemplo. Imagínate, Sonia, para mí esto es como la dinamita. Es decir, todo depende cómo la manejes y en qué sentido, pero no tiene por qué ser dañino para el cabello un color permanente en absoluto, para nada. Lo que pasa es que estas coloraciones naturales, pues para esta gente que tiene un cabello más débil, que se preocupa mucho por los ingredientes, para las niñas más curlies, por ejemplo, cuando digo niñas, digo entre 18 y 68 años, todas las incluyo en este grupo, porque si no es más complicado. Entonces, sí que es cierto que para esta gente que busca ese momento de naturalidad en mi cabello, de qué me aplico, de qué me pongo, de qué es lo que lleva, sabes que hay gente que lo mismo que mira una etiqueta de la comida o una etiqueta de la ropa, de qué algodón es, etcétera, etcétera, le pasa exactamente igual con los productos que pone en su cabello y en su piel. Why not?
0: Eso está muy bien, claro.
1: Pues existe un nuevo perfil ahora, o también muy de moda, con estas coloraciones que son sin amoníaco. A veces por el olor, a veces por la sensibilidad en piel, pero hay tantas opciones dentro de esto.
0: Nicolás, ¿podemos entonces desmontar ese mito de que teñirse estropea el pelo?
1: Si tú tiñes el cabello para cubrir tu cana y lo tiñes cada 4, 5 o 6 semanas, depende un poco de tu crecimiento, pero no tiene por qué ser dañino para tu cabello. No depende solo exclusivamente de que, oye, no te tiñas el cabello, que es malo. Todo depende de qué productos utilices, cómo los utilices, etcétera, etcétera. Pero sí, no por qué sea.
0: Hablando de las canas, ¿ha cambiado nuestra relación con ellas? ¿Hay más mujeres cada día que deciden dejárselas, o ha sido una moda y es algo pasajero y el boom se ha quedado atrás?
1: Bueno, te diría un poco justo esto que has dicho. Yo creo que fue un boom en el que tuvimos este momento de me dejo mis canas y las dejo un poco más salvajes y me dejo crecer mi propio color. Y hay mujeres que se han quedado con eso, pero la gran mayoría pues han vuelto a la coloración. Y aún así, el dejarte tus canas no significa que te abandones, Sonia. Es decir, claro, cuando tienes un cabello canoso, yo tengo el cabello 100% canoso, imagínate. Incluso yo, como hombre que tengo el cabello 100% canoso, pues al final le tienes que dedicar un tiempo a embellecer esa cana. Es decir, a productos, imagínate, pues que limpien esa cana, que quiten los tonos más dorados, que dejen la cana más bonita, porque es muy complicado que te encuentres a una mujer que tenga una cana divina y estupenda de la muerte así, al natural.
0: Al natural,
1: si no,
0: claro,
1: parece un poco como abandonado. Pero creo que fue un boom muy fuerte que tuvimos, sí que es cierto, pero ya creo que no es tan visible ni tan notable ese momento boom de me voy a abandonar a mis canas.
0: Vamos a acabar con los tintes caseros. Hay mucha diferencia entre un tinte que compramos nosotros y nos ponemos nosotros en casa y el que utilizáis vosotros, los profesionales.
1: Si tú lo compras en una tienda profesional de peluquería, imagínate, el producto es muy similar, o el mismo producto, ¿no? El que compras en un supermercado, que esos ya son, no te diría otro mundo, sino otra galaxia, en cuanto a los ingredientes, lo que contienen, cómo lo contienen. Pero también es cierto que, aunque tu producto sea profesional, que compras en una tienda profesional, lo que dista mucho la diferencia del resultado es el cómo lo manejas, es decir, el cómo te aplicas tú el color en casa, por muy buena que seas y muy hábil que sea, que al final, pues aplicas tu cana más el centímetro del mes pasado, al final creas bandas más oscuras y bueno, al final la verdad es que vemos cosas a veces en los salones que vienen hechas en casa, digamos, que asustan. Para mí te diría que lo mejor es que sí o sí un profesional te aconsejará en esto, ¿no? Esto es como cuando te metes a hacer, vamos a ponerle, arreglar una cisterna del váter, al final es peor el remedio que la enfermedad, porque te queda la cisterna goteando, porque no eres capaz de dejarlo perfectamente puesto, pues al final llamas a un fontanero, ¿no? Para mí esto es lo mismo. Entiendo que al final hay consumidoras que sí o sí tienen ese momento de, oye, me lo tengo que hacer en casa porque a lo mejor no me puedo permitir el ir a la peluquería cada mes, mes y medio a teñir mis canas, Nicolás. Vale, pues con cariño, con amor, como tú dices, leo las instrucciones, lo uso en consecuencia, lo aplico delicadamente, lo dejo el tiempo de exposición que me piden las instrucciones, lo cuido con un producto realmente profesional luego, porque el color no termina cuando te haces el color termina realmente con el cuidado que tú le otorgas a ese color para hacer que el color dure más, esté mejor, esté más brillante, etcétera, etcétera, etcétera.
0: Tomamos nota de tus consejos, Nicolás Díaz, responsable de Vela Profesional para España y Portugal. Muchísimas gracias por tu tiempo, por pasarte por Código de Barras.
1: Un placer, Sonia. Gracias a ti, cuando quieras.
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0: En este programa hablamos cada semana de lo que compramos, de lo que pagamos y también de aquello que necesitamos. Pero hoy vamos a detenernos en algo que en caso de necesidad nunca podríamos comprar. Hoy hablamos de un líquido que cuando nos hace falta no se encuentra en el lineal del supermercado, afortunadamente, porque en España la sangre ni se compra ni se vende, se dona y se recibe de forma gratuita, altruista. Hoy vamos a escuchar un reportaje que firma Isabel Salvador, que hace unos días recibía un premio de la Sociedad Española de Hematología. Con ella entramos en uno de los grandes hospitales de Madrid para escuchar al que la recibe, al que la dona, al que la extrae, al que la analiza. En resumen, a todo aquel que forma parte de ese mundo que gira alrededor de la donación de la sangre. Entramos.
1: Esta semana nos hemos querido acercar al Hospital 12 de Octubre. Allí, en el centro de día, en el hospital de día, Nerea, 24 años, está recibiendo una transfusión de plaquetas, ese oro líquido que salva vidas y la suya también.
2: Me diagnosticaron una leucemia, me hicieron un trasplante de médula de un donante anónimo y, bueno, pues ahora la recuperación, necesito varias veces transfusión de plaquetas, de sangre, porque digamos que ahora mismo mi médula funciona así así, poquito mal, hasta que se vaya recuperando, y en este transcurso de tiempo pues necesito pues esos componentes que ahora mismo mi médula no fabrica.
1: Nunca había pensado en hacerse donante. Ahora, desde ese sillón de receptora en el que ha recibido solo desde el mes de enero la sangre y por lo tanto las plaquetas de 200 donantes, un mensaje que emociona escuchar.
2: Que nunca sabes si le va a pasar a tu hermana, a tu madre, a tu padre, a un familiar o a alguien a quien quieres. Y es muy importante porque yo, aparte de a mí, veo a muchísima gente aquí en el hospital de día que lo necesita, y sin esas personas no saldríamos adelante. Y yo, si hubiese sido consciente de lo necesario que es, lo hubiera hecho, por supuesto. Pero claro, hasta que no te toca o ves a alguien cercano, nunca eres consciente de ello.
1: Receptores, donantes anónimos a quien Nerea daba las gracias. Un par de horas después, en la sala de donaciones, nos encontramos con Mónica, 48 años. Desde los 18 es donante. Aprovecha su día libre, este jueves no trabajaba, para donar plaquetas, ese oro líquido que tenemos en nuestra sangre y que a Nerea le está dando, y es literal, la vida.
3: Bueno, lo llevo haciendo toda la vida, o sea que, no sé, lo fui como algo normal, y luego con el tiempo mi padre tuvo una leucemia, pues hace 12 o 13 años que ya donó plaquetas.
1: Porque hay mucha gente que no es consciente de la importancia de esto.
3: Bueno, yo creo que vivimos en un mundo muy rápido, ¿eh? Vamos todo el mundo muy rápido y no te paras un poco a pensar en esto si no te toca de cerca o no te pasa de cerca. Yo aprovechaba mucho las ocasiones, mi padre por desgracia estuvo muchos años enfermo y tal, las ocasiones de hospital. Le ingresan en el hospital, le van a operar y exactamente, con mis cuatro hermanos, incluso mi madre cuando era más joven, nos íbamos todos a donar, donábamos la familia completo. Pero yo creo que es que vamos muy rápido. Yo hoy, por ejemplo, es mi día libre. Entonces, tener días libres entre semana te viene muy bien para hacer cosas. Y una de las cosas que yo me propongo siempre es esta.
1: Pero pensar que esta bolsa de plaquetas va a llegar a un paciente al que le puede salvar la vida.
3: Hombre, eso está muy chulo, ¿no? Te sientes como un poquito mejor.
1: Y tanto ese oro líquido, esas plaquetas.
4: ¿Ves cómo se van agregando? Se van juntando unas con otras. ¿Ves por aquí abajo?
1: Sí.
4: Para hacer el tapón. Una bolsa de aféresis de plaquetas. Esto es de un único paciente y estas plaquetas se utilizan más en pacientes oncohematológicos y en niños, porque estas plaquetas se rentabilizan más. Cuando hacemos una donación de sangre, de 5 donantes sale un pool de plaquetas. Entonces, ese rendimiento es mucho más bajo. Se le transfunde, pero rentabilizan un poco menos. Pero esto es, lo rentabilizan mucho más. Y vamos, los pacientes con esto, esto digamos que es nuestro pequeño tesoro que tenemos aquí.
1: ¿Esto es oro líquido?
4: Esto es oro líquido. Por eso esto se utiliza básicamente en niños y en pacientes oncohematológicos. Y bueno, aquí se puede ver, como ves, cada vez como las plaquetas tienen que estar siempre en movimiento. Como se paren, se empiezan a agregar unas a otras.
1: ¿Y se hace el tapón?
4: Y se hace el tapón. Esto es como la Érase una vez la vida, aquella famosa serie, sí. Las plaquetas se iban dando las manos unas a otras.
1: Sí.
4: Pues aquí se ven cómo se van dando las manos unas a otras. ¿Eh? ¿Cómo se va haciendo el tapón? Entonces las plaquetas nosotros cuando las tenemos, ahora si quieres te lo enseñamos, en banco de sangre están siempre
1: en movimiento.
4: En movimiento. siempre.
1: José Enrique del Castillo, supervisor de enfermería del Banco de Donación, es quien explica de esta forma tan gráfica lo que estábamos viendo. Llegamos al laboratorio. Allí se dirigen las peticiones desde los distintos servicios del hospital. ¿Esto es para una urgencia?
5: Sí.
6: Es que con reprisa de sangre.
5: Sí, es un trasplante de diálisis y hay que transfundirle. Se le ha hecho las pruebas, está bajito y ya está.
1: Sale con prisa al otro lado del mostrador, apenas metro y medio, otra petición desde un quirófano por una cirugía, en este caso, de columna.
7: Dos bolsas de sangre en nevera para un quirófano de neurocirugía y el tipo de sangre lo veo en el programa. Sí.
1: ¿En este caso es?
7: Ah, positivo.
1: ¿Cuántas veces bajas al día desde quirófano para esto?
7: Hay veces que ninguna, otras veces dependiendo de la cirugía. Ahí, fírmame.
1: Y nevera en mano, sale también con prisa. Entramos en la cámara frigorífica donde se guarda el stock de sangre de este hospital, de este 12 de octubre. Denis Tafra es hematólogo, uno de los responsables de este banco.
8: En un stock como el que tenemos un poco de seguridad, un hospital grande como este, estamos hablando en torno a 100 bolsas de cero positivo, otras 100 bolsas de A positivo y en torno a 25 bolsas de B positivo. Cero negativo, un stock también de seguridad importante, dado que este es el grupo universal y el que muchas veces usamos para estas emergencias cuando no podemos tener el grupo directamente del paciente a pie de cama, y en torno a 29 bolsas. O sea que, como ver, las necesidades son grandes y altas en esto que mantenemos prácticamente diariamente con los pedidos que hacemos al centro de transfusión.
1: Como mínimo, un hospital como el 12 de octubre necesita esto para funcionar.
8: Necesitamos para funcionar, si sumamos el stock total, en torno a casi 400 bolsas, lo que mantenemos de estos diarios entre lo que vamos gastando y lo que vamos solicitando al centro de transfusiones.
1: Y si no llegaran las intervenciones, se tendrían que posponer. Temperatura controlada entre 2 y 6 grados, no muy lejos. Otra sala con congeladores de 40 grados bajo cero para guardar el plasma congelado, que se puede mantener 2 años. Y las plaquetas, ese tesoro.
8: Este es el oro líquido.
1: En constante movimiento
8: y agitación, del que podemos sacar este pool de plaquetas para cualquier paciente que lo necesite.
1: Con una caducidad de 5 días, por eso las donaciones tienen que ser constantes. Armarios que mantienen las bolsas en continuo movimiento, 5 bolsas de sangre para una bolsa de estas plaquetas. Salvan vidas, pero depende de la voluntad de otros y por eso son finitos en este caso las reservas. Y por ello también volvemos al principio, al agradecimiento de Nerea, que se recupera de esa leucemia.
2: Que gracias, muchísimas gracias, porque sin ellos yo no estaría hoy aquí. Y me parece súper bonito y un gesto muy bonito por su parte.
1: Y a la solidaridad de Mónica.
9: Ya sabes que hoy te tienes que mimar.
10: Sí.
9: Nada de coger peso con el brazo,

0: Así terminamos este programa en el que han colaborado Isabel Salvador con este reportaje, Marcos Granado en la técnica y en el montaje y la selección musical, María Jesús Rodríguez. Nos vamos. Pasarlo bien.
1: Sonia Ballesteros.

0: Son las 7 de la mañana, las 6 en Canarias.
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0: ¿Qué tal? Buenos días. El impacto social del desahucio de Mari Carmen es rotundo. La ciudadanía ha mostrado su más enérgico rechazo y hartazgo ante un mercado inmobiliario que solo beneficia a unos pocos, que concentran demasiado y a los que no se les ha puesto freno suficiente. La especulación asfixia al derecho a una vivienda digna y unas 25.000 personas han dicho hasta aquí. Personas, según la delegación del Gobierno, que se han concentrado en Madrid este sábado exigiendo soluciones reales a la crisis habitacional. Lo han hecho también como señal de protesta por los brazos caídos de las administraciones ante los desahucios y para presionar al Ejecutivo. Piden que el nuevo decreto de vivienda que está negociando con los socios se apruebe cuanto antes. La manifestación recorrió el centro de Madrid la pasada tarde y ha derivado en una acampada que se ha mantenido toda la noche en la Puerta del Sol. Allí está Javi Llaneza. Buenos días.
2: Buenos días, María.
0: Javi, amaneces con estas personas que se mantienen en Sol. ¿Cuál es el ambiente en estos momentos? ¿Se han sumado más después de la medianoche, que fue cuando se asentaron, o se espera que lleguen más personas durante la mañana?
2: Pues ahora mismo se van despertando algunas de las más de 500 personas que han pasado la noche aquí en el epicentro de la capital y está previsto que con el paso de las horas se sume más gente. Respecto al inicio de la acampada, sí que hay más tiendas de campaña, así como gente que se ha sumado a la iniciativa y ha dormido tanto en sacos de dormir como en cartones. María, todos tienen claro por qué están aquí.
3: Hemos sufrido muchísimos desahucios por falta de fuerzas, entonces si ahora mismo conseguimos poner el foco y ayudar a esas personas que por causas completamente justas están luchando por sus viviendas, pues creo que es genial.
4: Por redes sociales vimos que se estaba volviendo a organizar protesta y nos hemos venido. No hay un único responsable, pero está claro que la administración tiene que tomar cartas en el asunto.
5: La acaparación de viviendas por una capa de rentistas que extraen riqueza por ello y por otro lado gente pues, que tiene que entregar parte de un salario ya exiguo, sea en forma de hipotecas abusivas, sea en forma de alquileres que no dejan de crecer.
2: El momento más destacado se vivió eso de la una de la mañana, cuando Valeria Racu, portavoz del sindicato de inquilinas, alzó la voz micrófono en mano.
6: El martes sí o sí tiene que aprobarse el decreto de Mari Carmen, porque o cae el rentismo o cae el gobierno, que se quede muy claro eso.
2: El principal reclamo de los aquí presentes es que las administraciones aprueben medidas que atajen la crisis habitacional y que se dejen de favorecer a los grandes rentistas. Por ello exigen que el decreto de vivienda, al que han ya bautizado como decreto Mari Carmen, se apruebe en el Consejo de Ministros del martes. Exigen responsabilidad a las partes en su negociación. Así que por el momento, María, se desconoce cuánto tiempo más se va a prolongar la acampada, aunque sí se espera que durante el día de hoy se organicen diferentes actividades.
0: Javi Llaneza, gracias.
2: Gracias.
0: Se refería a Javi a ese decreto de vivienda. El socio minoritario del gobierno tensa la negociación. Los partidos del espacio de Sumar advierten de que si este próximo martes no se aprueba en el Consejo de Ministros el texto, volverán a plantar a ese Consejo de Ministros, como ya hicieron hace 6 meses. Enseguida desgranamos todo, pero antes... El tiempo, las altísimas temperaturas que hemos tenido hasta el momento, sobre todo en zonas del sur y del Mediterráneo, tienen ya los días contados. Todavía este domingo se superarán los 30 grados en estos puntos, pero en el resto del país se notará cierto alivio térmico. A partir de hoy será dejando notar el otoño, que ya trae lluvias en el norte. Elisa Palacios, buenos días.
7: Buenos días, hoy tendremos cielo despejado en gran parte del interior, aunque con algunas nubes en la costa del Levante que se irán despejando con el día, y en Galicia, donde se espera que haya además lluvias leves. Esta tarde habrá aviso amarillo por tormentas en Castilla y León, País Vasco y La Rioja. En Canarias habrá nubes y lluvias débiles, pero con temperaturas de hasta 31 grados en Santa Cruz de Tenerife. En la península hará calor, con 36 grados en Córdoba y Sevilla y 35 en Badajoz. También en las Islas Baleares, donde llegarán a los 30 grados en puntos como Palma.
0: Es domingo 27 de septiembre, con Rodrigo Martín en la técnica, Laura Avilá en la producción. Comenzamos.
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8: Este es el momento en el que Mari Carmen abandona su casa en la que ha vivido más de 70 años. Mari Carmen como foto de las consecuencias de un modelo atroz, con un fondo buitre que la ha echado de su casa y que no le ha dado ni una hora de margen para recoger sus cosas.
9: Hay que llevar el decreto ley al Congreso de los Diputados ya.
10: No, es por seguir
9: así.
10: El gobierno de España no puede tolerar que los fondos de inversión nos echen estos pulsos.
11: El desahucio de Mari Carmen de hoy es una tragedia social.
12: No lo he logrado, defender mi casa, pero sí he luchado para que los demás aprendan a luchar por la suya.
0: La lucha de Mari Carmen por defender su derecho a una vivienda digna, la lucha de una mujer de 87 años expulsada por un fondo que es propietario de la casa donde ha vivido toda su vida, que se ha cerrado en banda a negociar cualquier alternativa para evitar la imagen que el pasado miércoles nos tocó de lleno y que no supone un caso aislado. Mari Carmen es el máximo exponente que nos muestra hasta dónde puede llegar la codicia, el acaparar cuanto más mejor, el sacar rentabilidad máxima de todo, incluso de la vivienda, como si fuera una mercancía más. Y sobre todo lo que revela es que hay que ponerse de una vez por todas las pilas. Las administraciones no pueden titubear más en sus políticas de vivienda para que no choquen con los intereses de los grandes rentistas. Fondos buitre, que la inmensa mayoría de ellos son de fuera.
13: Estamos hasta las narices de que no se haga nada y la gente no tenga casa donde vivir.
14: No es solamente Mari Carmen, muchas Mari Carmenes, desgraciadamente.
15: No es normal que echen a personas de su casa con 80 años, que los jóvenes no se puedan independizar y que no podamos pagar un alquiler.
0: Ante este modelo de especulación y asfixia en el mercado inmobiliario, lo decíamos en portada, hasta 25.000 personas, según la delegación del Gobierno, han dicho basta ya en la tarde de ayer en Madrid. Lo hicieron en una gran manifestación que recorrió el centro de la capital y derivó en la acampada en la Plaza del Sol, donde acabamos de estar. Siguiendo aquella manifestación estuvo Sera Fernández. Buenos días.
16: Buenos días, María. Miles de personas se congregaron ayer en las calles de Madrid para la manifestación por la vivienda y contra el desahucio de Mari Carmen. 25.000 personas según la delegación de gobierno, 300.000 según el sindicato de inquilinas, que convocaron la manifestación bajo el lema «Ni una Mari Carmen más». La concentración comenzó en la Puerta del Sol a las 6:30. Desde ahí los miles de manifestantes marcharon hasta la puerta del Congreso en un recorrido repleto de cánticos y protestas por una vivienda digna y la regulación de los alquileres.
17: Un derecho a tener casa y hay mucha gente que está en la calle y hay que reivindicarse.
18: No tiene ningún sentido, ninguna razón de ser una sociedad tan rica como la española que pueda dejar a gente totalmente abandonada.
16: La manifestación discurrió con normalidad y sin incidentes en una jornada en la que miles de personas reclamaron al Gobierno central y de la Comunidad de Madrid una solución para la crisis de vivienda y para los desahucios de personas vulnerables.
0: Decíamos, Mari Carmen es el símbolo de la emergencia habitacional, pero se extiende la sombra de la problemática que encierra su caso por prácticamente todo el territorio. Laura Vila, buenos días.
19: Buenos días. Sin ir más lejos, mañana lunes en Toledo, una mujer de 80 años, en situación de vulnerabilidad, se verá forzada a abandonar el piso en el que vive porque los propietarios se niegan a renovarle el contrato. No es un desahucio como tal, no ha llegado a los tribunales este caso, pero es lo que decíamos. Las gallinas que entran por las que salen sin contemplaciones, se deja en la calle una octogenaria sin posibles porque no sale rentable.
0: Toledo, José Carlos Rejas.
20: Sí, Rosario tiene 80 años, es viuda desde hace poco y no tiene hijos. El lunes, explican desde la Unión Popular de Inquilinos de Toledo, tiene que entregar las llaves del piso en la Plaza de San Justo, en el casco histórico de la ciudad. El dueño de la vivienda, explican, falleció y los herederos quieren echar ahora a Rosario de su casa. África Alonso es portavoz de la Unión de Inquilinos de Toledo.
21: Y básicamente su contrato termina y la quieren echar. No queremos que ella tenga que entregar las llaves de su casa. No podemos aceptar que una mujer de 80 años que no tiene hijos se quede en la calle.
20: La mujer cobra una ayuda de 500 euros y una pensión de viudedad y no tienen, dice, alternativa habitacional. No es un desahucio como tal porque el caso, explican, no está judicializado y a eso se agarran, señalan los servicios sociales para no poder facilitarle una solución. La entrega de las llaves está fijada para el lunes a las 8 de la tarde, media hora antes. A las 7:30 la Unión de Inquilinos ha convocado un acto de protesta y apoyo a esta mujer frente al edificio en el que vive.
0: Y el 1 de octubre, Laura, está previsto en Logroño el desahucio de una mujer y sus dos hijas menores del piso en el que viven desde hace una década.
19: Desde el Sindicato de Vivienda de La Rioja aseguran que la inquilina ha pagado puntualmente cada mensualidad, pero los propietarios dicen quieren a toda costa que se vaya con las niñas, a pesar de que no tienen ninguna solución habitacional.
0: Esto no es un tema menor, porque las familias monoparentales, encabezadas en casi el 80% por mujeres, lo tienen muy difícil. Muchas se encuentran con el portazo antes incluso de entrar por el argumento de siempre, que no son rentables. Les ha pasado a Eva, a Cintia, a Alejandra y a María.
3: Soy madre soltera de dos niños, uno de 5 y otro de 2. La mayoría de las veces he acabado por ocultar que tengo niños.
9: A ti no te van a alquilar. Directamente me lo decían porque tenía 4 hijos a cargo. Mi sueldo es de 1.300 euros. Y claro, ellos dicen, bueno, con 4 hijos a cargo no te da la vida o no te da el sueldo.
22: Me han excluido anteriormente en pisos de alquiler, en selecciones, por tener menores a cargo, porque dicen que no les interesaba tener a una persona que tuviese menores a cargo en alquiler, y perdí muchas opciones por eso.
23: Te dicen que un piso de 3 habitaciones no aceptan niños, porque ya me pasó, y le dije, ¿qué hago? O sea, alquilo el piso y me alquilo un trastero para meter niños. O sea, ¿cómo es posible que nos estemos encontrando esto en el mercado inmobiliario?
24: De la misma manera que ya nos plantamos en un Consejo de Ministros, no vamos a aceptar una salida cosmética o un parche y vamos a ir con determinación y, por supuesto, ya nos plantamos una vez y, si toca plantarse de nuevo, lo haremos este martes.
0: Es Ira Rego, ministra de Juventud e Infancia, este sábado asegurando que en Sumar darán la batalla por incluir en el decreto que se negocia a contrarreloj soluciones reales a la crisis habitacional. El socio minoritario del Gobierno ya escenificó un plante en un Consejo de Ministros extraordinario en marzo porque el ala socialista se negaba a incluir la vivienda en un paquete anticrisis por la guerra en Irán. Salió de ahí otro decreto aparte que tumbaron en el Congreso Junts, PP y Vox. Ahora, ese decreto que quedó pendiente de renegociar para que volviera a la Cámara Baja, se prevé que incluya cambios estructurales motivados por el impacto social del desahucio de Mari Carmen. Unos cambios que se están negociando apresuradamente para que el texto llegue al Consejo de Ministros pasado mañana. Carlos Sevilla, buenos días.
25: Buenos días. En marzo los ministros de Sumar se plantaron y retrasaron un Consejo de Ministros hasta que la parte socialista aceptó incluir sus medidas de vivienda en un decreto anticrisis, y ahora se plantean seguir la misma estrategia si el decreto de vivienda incluye medidas descafeinadas. Dice el ministro de Derechos Sociales, Pablo Bustinduy, que este es un momento crítico para el Gobierno.
26: Lo decimos con toda la claridad. Ese decreto no puede ser cosmético, no puede ser un parche. Debe incluir las soluciones que hemos aportado desde hace más de un año en la mesa del Consejo de Ministros.
25: Desde Podemos también meten presión al Gobierno, exigen la expropiación de las viviendas de los fondos buitres para destinarlas al alquiler social y critican la negociación con Junts. Irene Montero.
27: Pensamos que el Gobierno está negociando con Junts para hacerle un trágala a toda la gente que hoy está aquí defendiendo el derecho a la vivienda, y no lo vamos a aceptar. Esta vez el trágala tiene que ser para los rentistas y para los especuladores.
25: En el Gobierno, el ministro de Transformación Digital, Óscar López, insiste en que están trabajando para llegar a un consenso con el resto de partidos en materia de vivienda y reprocha al PP y a Vox su rechazo a las propuestas que se han votado.
28: Lo más importante es que se apoye en el Parlamento, y por lo tanto en este momento se está trabajando con todos los grupos para llegar a un acuerdo. Quiero recordar que hasta en 4 ocasiones ha votado en contra el PP y Vox de ese decreto que podría haber impedido los desahucios. Que no todos son iguales. Hay quien pone medidas y hay quien vota en contra de las medidas.
25: López acusa al PP de buscar áticos de lujo para Ayuso en lugar de defender los derechos de los ciudadanos.
0: Acabamos de escuchar al ministro y secretario general de los socialistas en Madrid, a Óscar López. Presentará hoy a los candidatos de su partido para las municipales. Lo hará junto al presidente Pedro Sánchez. Además del decreto de vivienda que el Gobierno quiere llevar al Consejo de Ministros el martes, pretende que llegue a la reunión otro para acortar los plazos en expulsión de las personas que entraron en Ceuta el pasado 30 y 31 de julio. Hacerlo de una forma más rápida, sin torpedear la ley y sin caer en las llamadas devoluciones en caliente. Por eso, fuentes de Moncloa reconocen que está siendo difícil encontrar el encaje jurídico a la norma. Miguel Ángel Mendoza, Radio Ceuta, ¿cómo valora el decreto que ultima el Ejecutivo, el Gobierno de la Ciudad Autónoma?
29: Si va a reducir los plazos y se puede volver a la normalidad cuanto antes, se ve con buenos ojos por parte del Gobierno de la Ciudad, señalan a la cadena SER. Están expectantes por cuanto aseguran desconocer el contenido del decreto ley y prefieren no opinar en función de los criterios técnicos que hasta ahora se van conociendo, hasta que no sea definitivo. Ya lo decía el presidente de la Ciudad, Juan Vivas, este viernes, aquí en Hoy por Hoy, en la SER, indicando el camino.
30: Oiga, si usted entra por esta puerta, pues yo lo devuelvo por esta puerta, porque usted no viene de un país que esté en guerra, no viene de un país, viene de un país que está considerado por la Unión Europea como un país seguro.
29: Eso sí, el gobierno de la ciudad se hace una pregunta, quiere conocer cuáles fueron los motivos que frenaron las devoluciones practicadas los primeros días y que permitieron, según el Ejecutivo Central, la salida del 90% de los que entraron a finales de julio a Ceuta. La medida, según ha sabido la SER, ya se quiso llevar al Consejo de Ministros del pasado martes, pero el encaje técnico resulta complicado para evitar posibles complicaciones futuras. Fuentes oficiales indican que la discusión en ningún caso es política. La adopción de la medida debe también ajustarse desde el punto de vista de la retroactividad, teniendo en cuenta que han pasado casi dos meses.
0: Dos meses en los que siguen muchísimos migrantes malviviendo en las playas por falta de plazas en centros de acogida para todos. En la del Trampolín, donde siguen hacinadas unas 3.000 personas, la policía ha reanimado a una joven de 17 años que ha sufrido una violación. Hay dos detenidos. Javier Bañuelos.
1: Sí, según el atestado policial al que ha tenido acceso la cadena SER, varios agentes de la Unidad de Intervención Policial se han encontrado a la niña, una joven de 17 años, saliendo de una de las tiendas semi-inconsciente, en muy mal estado, compatible, según el atestado, con la ingesta de algún tipo de droga inhibidora. La joven apenas podía mantenerse en pie, tenía cortes en piernas y cara y además sangraba de sus genitales. La víctima, de hecho, no sabía dónde estaba. De golpe, de pronto, se desvaneció, perdió por completo el conocimiento y uno de los agentes ha tenido que reanimarla. Finalmente, han logrado estabilizarla y llevarla hasta el hospital de Ceuta. Los dos sospechosos, dos ciudadanos marroquíes de 42 y 21 años, han sido detenidos y filiados por la policía. Ninguno quiso declarar sobre lo ocurrido.
0: Ceuta, que centra buena parte de las primeras planas desde hace casi dos meses, también la gestión del gobierno, ha sido el eje este sábado de una manifestación en Madrid para mostrar el apoyo a la ciudad autónoma, que ha convocado sectores ultraconservadores, que más bien han aprovechado para pronunciar estos cánticos contra el presidente, contra Pedro Sánchez. Exigen su dimisión y que convoque elecciones. Unas 20.000 personas han recorrido el centro de Madrid hasta llegar a Moncloa. También participaron en la manifestación el número 2 del PP, Miguel Tellado, y el líder de Vox, Santiago Abascal. Saray González, buenos días.
2: ¿Qué tal, María? Buenos días. Pretendía ser, sí, una marcha en solidaridad con el pueblo ceutí, pero la principal reclamación han sido unas elecciones generales. Denunciaban la traición del presidente del gobierno, Pedro Sánchez, críticas también a la corona, quien tachaban de cobarde, y protestas contra lo que consideran la invasión de Ceuta. Durante todo el recorrido han sido frecuentes, además, los reproches al conjunto del Ejecutivo Nacional.
4: Queremos tener elecciones ya y que todo vuelva un poco a la normalidad, pero a la normalidad de verdad, no a la normalidad que dicen que hay en Ceuta, por ejemplo.
5: Ceuta es España y Pedro Sánchez yo creo que la ha vendido ya, y Melilla también. Y después van a Canarias.
2: Poner nuestro. A la concentración convocada por Sociedad Civil ha asistido el secretario general del Partido Popular, Miguel Tellado, que pedía echar al gobierno con la misma celeridad que a los migrantes que aún permanecen en la ciudad.
6: ¿Por qué el gobierno no devuelve a los invasores por donde han venido? Tenemos un gobierno irresponsable. Lo que hace falta es elecciones, echar al gobierno, igual que hay que echar a los invasores, y que llegue a España un gobierno serio.
2: También ha participado el líder del partido de ultraderecha, Santiago Abascal, que ha aprovechado para vincular la situación de la ciudad de Ceuta con los desahucios.
7: Yo lo que opino es que los españoles están siendo desahuciados por este gobierno hace mucho tiempo. Cada vez reciben menos ayudas sociales, y las ayudas sociales y los alojamientos llegan para los extranjeros, para la inmigración masiva y para la invasión, como está ocurriendo en Ceuta en estos momentos.
2: De momento, los convocantes ya han advertido que la próxima cita será en Barcelona. Barcelona el próximo 12 de octubre, coincidiendo con el Día de la Fiesta Nacional.
0: 7 y 18, 6 y 18 en Canarias.
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0: El presidente estadounidense descarta emprender una intervención militar en Cuba, al menos por el momento. Es la respuesta de Trump a lo que les contábamos ayer sobre esa posible operación en la isla caribeña que adelantaba la cadena CBS. Desde la captura de Maduro en enero, recordamos que Washington ha redoblado la presión sobre Cuba con un bloqueo petrolero que ha agravado su crisis económica. De esta manera, Trump busca forzar cambios políticos y económicos allí y, al menos por el momento, como decimos, no entra en sus planes movilizar al ejército. De hecho, Laura dice que llegará a un acuerdo con La Habana, a lo que ya hay respuesta.
11: Y Trump ha declarado abiertamente que quiere provocar un cambio de gobierno en La Habana, dice que quiere ayudar a Cuba. We want to open Cuba up to our people. We have great Cuban Americans who want to go back. Que quiere abrir el país a su gente y hacerlo, afirma, mediante un acuerdo sin necesidad de una operación como la que llevó a cabo en Venezuela para capturar a Maduro. Ante la Asamblea General de la ONU, el ministro de Exteriores cubano, Bruno Rodríguez, ha manifestado su disposición a dialogar con Washington para intentar alcanzar una solución, pero advierte de que una intervención por la fuerza tendría respuesta.
12: Persiste la amenaza del uso de la fuerza militar contra Cuba. Esperamos que nunca ocurra. Cuba ejercería con toda su determinación y energía el legítimo derecho a defenderse.
11: Las autoridades cubanas insisten en que no permitirán ese escenario y en que no hay una razón que lo justifique y acusan a Estados Unidos de haber iniciado ya una guerra en su contra con el bloqueo petrolero que pesa sobre la isla desde principios de año.
0: Precisamente en su discurso ante la Asamblea de Naciones Unidas, que termina mañana, el vicepresidente de China ha pedido el fin de las amenazas militares sobre Cuba y que se respete la soberanía de los países de Oriente Próximo. Rapapolvo indirecto a Trump, justo horas después de que tanto el republicano como Xi Jinping pusieran el broche a 3 días de visita oficial muy armoniosa de Xi después de una década sin pisar Estados Unidos. Adrián Foncillas.
13: Apenas había despegado Xi de Washington tras pasar 3 armoniosos días con Trump cuando China criticó con dureza su política internacional, sin llegar a citar a Estados Unidos porque tampoco hacía falta. El país en cuestión, dijo su vicepresidente Hansen en la ONU, tiene que dejar de utilizar la amenaza de la fuerza contra Cuba y levantar de manera inmediata y completa el bloqueo. También hubo referencias para la guerra en Irán. Dijo Han que la soberanía y seguridad de los países de Oriente Medio debe respetarse y recordó que las grandes potencias deben dar ejemplo en la salvaguarda de la paz y la seguridad internacionales. No han escaseado los lamentos chinos sobre las medidas unilaterales e ilegales estadounidenses en los últimos meses, desde el secuestro del presidente venezolano Nicolás Maduro a los bombardeos sobre Irán.
0: En Francia, Papa León XIV ya está en Lourdes, donde se reunirá con víctimas de pederastia en el seno de la Iglesia, una cita que la Santa Sede sí ha incluido en el detallado programa de la visita de 4 días al país galo. Ejercicio de transparencia, a diferencia del polémico hermetismo cuando visitó nuestro país en junio y el pontífice mantuvo un encuentro con 6 víctimas. Encuentro que las asociaciones independientes denunciaron porque alegaban que a esas personas se les seleccionó a dedo y de forma sesgada. Antes de viajar a Lourdes, el Papa León XIV ha oficiado una misa multitudinaria en la Plaza de la Concordia de la capital francesa. Corresponsal en París, Raquel Villaécija.
14: El Papa León XIV ya está en Lourdes, uno de los lugares de peregrinación católica y segunda parada de su visita en Francia tras haber arrasado en París. Unas 800.000 personas han asistido este sábado a la misa del pontífice en la Plaza de la Concordia.
15: Je pense à vous, chère famille, que malgré les multiples dificultés que vous affrontez au quotidien.
14: Pienso en vosotras, esas familias que a pesar de las dificultades de cada día seguís adelante, ha dicho el Papa. Como ocurrió en su visita a España, ha sido recibido como una estrella. Con los Campos Elíseos abarrotados, ha sido una misa monumental en el corazón de París, en palabras del presidente Emmanuel Macron. Este no ha acudido a la homilía al ser Francia un país laico, pero sí ha asistido su esposa Brigitte Macron y muchos candidatos a las elecciones presidenciales, entre ellos Marine Le Pen. Aún le quedan 2 días de visita en Francia y en Lourdes el Papa tendrá este domingo uno de los momentos más delicados de su visita, pues se reunirá con 7 víctimas de abusos sexuales en la iglesia.
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0: Vamos ya con la información deportiva. España estrena su título de campeona del mundo con su victoria frente a Inglaterra en Wembley. Isabel Pacheco, buenos días.
18: ¿Qué tal? Victoria sufrida ante Inglaterra en Wembley por 2-3 en un partido en el que tocó remontar. España se marchaba por debajo del marcador al descanso, 2-1, pero ya en la segunda mitad, Alex Baena y Mikel Merino le dieron la vuelta al marcador. Primer triunfo como campeones del mundo en esta primera jornada de la Nations League. Ya son 39 partidos seguidos sin perder y, como dijo Luis de la Fuente, todavía este grupo quiere mucho más.
19: Bueno, pues que ponen valor... La trayectoria que está haciendo esta generación de futbolistas, estos jugadores, son excepcionales y lo comentaba anteriormente, es que no paran de querer ser mejores. Los datos son ahí, son datos objetivos. Es muy difícil hacer lo que está haciendo este equipo, muy difícil. Y lo más importante es que queremos seguir mejorando. Eso es lo más importante.
18: El próximo partido de la selección, el martes ante Croacia en el Sánchez Pizjuán. Y en clave de fútbol de selecciones, este sábado también se conoció que Kylian Mbappé, que se lesionó el viernes durante el Turquía-Francia, sufre una hiperextensión de la cápsula posterior de la rodilla izquierda y el delantero del Real Madrid estará en torno a 12 días de baja.
0: Y ponemos el broche a este informativo con la concha de oro del Festival de San Sebastián. Ha sido para Mike Lee, que ha conquistado el certamen con su última película. Javier Cámara se ha llevado la concha de plata a la mejor interpretación de reparto y la aclamadísima Bola Negra de los Javis, el premio del público. Nos lo cuenta todo lo que ha dado de sí jefa de Cultura de la SER, Pepa Blanes.
20: Esta edición de San Sebastián es un cambio de ciclo. Su director, José Luis Rebordino, cierra una etapa y lo hace con tres grandes momentos: la visita de Brad Pitt, la locura de la Bola Negra, premio del público de este festival, y la concha de oro a Mike Lee. El cineasta británico se retira ganando con Tender Loving Care.
21: Thank you and love to everybody.
20: Gracias, gracias y mucho amor, anunciaba en su retirada, con esta historia sobre las relaciones humanas, los cuidados y la empatía de dos trabajadoras sociales británicas, que también ha sido reconocida con el premio a mejor guión y el de interpretación para Kate O'Flynn. La interpretación de reparto la ha ganado Javier Cámara por 5 minutos más.
22: Parece que los Javis estamos triunfando. Este año va de Javis.
20: La película más arriesgada del certamen, La China Border, ha sido reconocida por el jurado con una mención especial, igual que la dirección de la sueca Amanda Kernel en Brace Your Heart. Pero de nuevo la atención en la clausura se la llevaban películas fuera de concurso como NASA, el documental israelí que denuncia el genocidio en Palestina, premio del público europeo, y los Javis.
23: Y ver ayer y hoy las salas de cine llenas y estar aquí recogiendo el premio del público es algo muy emocionante. Muchísimas gracias.
24: Sabemos que estáis de nuestro lado y... gracias por estar ahí.
20: Premio del público en un festival al que vuelven y en el que ambos debutaron.
0: Pues así nos marchamos. Se quedan con la hora extra. 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Que pasen muy buen domingo. Adiós.
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33: Las olas apenas los balancean. Notando todavía un intenso frío en los huesos y el peso del agua en sus pulmones, otea los restos del naufragio que paradójicamente van llegando a la playa con una exasperante calma. Un poco más adelante están alineados varios cuerpos inertes donde acierta a reconocer a Pierre, el chaval de 16 años, 3 menos que él, a quien guardó la documentación en su funda impermeable poco antes de que la inmensa ola partiera la deteriorada barcaza en dos. En Saku avanza en la cola y entrega el pasaporte. ¿Nombre? Pierre Calongi, responde. El agente le señala la fila de menores.
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0: Bienvenidos y bienvenidas a este reino cultural del revés, que es La Hora Extra. Hoy vamos a viajar entre memoria histórica, heridas familiares, grandes historias de la literatura, la ópera y la pintura. Un recorrido que comenzamos con una de las voces fundamentales de nuestra cultura. Rosa León presenta este 29 de septiembre en el Teatro de la Zarzuela Carta de Amor a María Elena Walsh.
1: Adoré a María Elena Walsh desde el minuto cero en que la conocí, porque ha sido una mujer con un talento especial que a mí me ha abierto nuevas maneras de pensar en el terreno de la música, en el terreno de la actuación, en el terreno de la composición también. Y es la que me convenció que había que cantar para niños. Fíjate que cuando yo la conocí estaba grabando el disco Al Alba, o sea, nada que ver. Y me convenció que había que cantar para niños y empezamos un programa de televisión que se llamaba Cuentopos. Y descubrí, a la vez que descubrí las canciones de niños de María Elena, descubrí las canciones de adultos de María Elena. Y siempre estaban ahí. Solo he grabado dos o tres de ellas. Grabé una que es en Decha Española, decía: ¡Ay, paloma, que bajas a las Ramblas de Barcelona!
2: Bueno, ¡ay, paloma!
1: Esa la he vuelto a grabar con otras canciones maravillosas y además he hecho un disco acompañada de amigos y aquí están todos. Están Víctor, Ana Serrat, Sabina, El Canca, está Rosalén, a la que adoro, está Silvio Rodríguez, están todos, que está Miguel Ríos, están todos.
0: Rosa León nos acompañaba este verano, que estrenaba en el Festival de Almagro el recital A Quién Contaré Yo Mis Quejas. Nos hablaba de María Elena Walsh, de la importancia de la cultura frente al ruido y también de su preocupación por el avance de discursos reaccionarios que creíamos superados.
1: Porque me duele si me quedo. Yo estoy muy atónita con todo lo que está pasando y muy atónita cada vez que oigo un telediario o la radio. Entonces de repente abro el periódico. Es decir, es que tengo la sensación de que se nos viene un fascismo encima cósmicamente y que yo creo que la gente no está siendo consciente de lo que está pasando. No pensé jamás que yo iba a vivir una situación política como la que estoy viviendo. Jamás lo pensé una vez que se murió Franco.
3: Porque el idioma de infancia.
0: La historia nos ha enseñado que el olvido puede ser peligroso. Y precisamente de memoria, de fascismo y de las heridas que siguen abiertas habla la siguiente propuesta. Anne Gavarain se mete en la piel de Millán Astray.
4: Querida España.

0: Ane Gabarain, tienes derecho a hablarnos. Ongietorria, bienvenida de nuevo a la hora extra.
1: Es que ricasco.
0: Oye, ¿cómo se te llena la boca de la palabra España? ¿Has contado cuántas veces dices España?
1: Sí, buah, innumerables veces. Sí. Creo que es la primera que pronuncio en esta obra y la última también. Y la primera y la última, sí. Y en medio, pues innumerables veces, sí.
0: Cantando bajo las balas es la crónica del 12 de octubre de 1900.

0: Militar y me dejo llevar por este viaje emocional a través de este texto maravilloso, brillante, intenso, cargado de tantas y tantas cosas. Y pese a que, bueno, me asusté mucho cuando se me ofreció el proyecto, es de esto que dices, bueno, lo descarto porque esto es una locura, yo no estoy para esto. O sea, además que es que me canso mucho, es que tengo una edad. Pero claro, luego es que lees el texto y dices, es tan fascinante el personaje, el viaje, ¿no?, que te propone Antonio Álamo, y al final dices, venga, como soy una actriz así de kamikaze y vocacional, pues dije, venga, vamos, o sea, vamos,
1: te has venido
0: en
1: arriba.
0: Ello estamos. sí, muy arriba.
1: Oye, un personajazo que está por encima del género, pero en realidad eres una actriz interpretando a uno de los grandes símbolos masculinos del franquismo. ¿Qué tiene de teatral ese culto a la fuerza, al heroísmo, al sacrificio tan masculino cuando lo interpreta una mujer? ¿Qué cambia este personaje al interpretarlo tú?
0: Yo creo que quizá, solo digo quizá, hay como una, no sé, hay una especie también de sensibilidad también, ¿no?, de acercarse un poco a lo emocional de este personaje. Bueno, a mí al final me interesan los personajes, ¿no?, lo que les pasa, ¿no?, y no sé, los sentimientos y las emociones y no sé, y las torpezas. Y ahí Emiliano Astray es hijo de su época, ¿no?, y ¿qué vamos a decir?, un legionario es eminentemente masculino, ¿no? Pero yo creo que lo que te decía, que el personaje trasciende, ¿no?, todo esto, porque al final es un personaje delirante, es que es un personaje 10, ¿no?, que tiene tantos ingredientes teatrales. Me decías que tiene de teatral, te diría que todo, o sea, poco hay que sumarle a este Emiliano Astray para convertirlo en personaje, ¿no? Y la verdad que Antonio Álamo recoge este despojo de este personaje que intentando alcanzar la gloria de una manera ya compulsiva, ilimitada, con cada tramo de gloria iba dejando un pedazo de su cuerpo, ¿no? O sea, entonces es que es un personaje enorme, o sea, en todas sus dimensiones, y era además controvertido, porque era un personaje que tenía esta, o sea, que había romantizado tanto, ¿no? Había sublimado la guerra, este hambre que tenía de guerra, de sangre, de gloria, de llevar España a la gloria casi de manera divina, ¿no? Pero luego también era un tío como eso, ¿no? Esta cosa de ensalzar la muerte, ¿no? Pero era también tremendamente vitalista, ¿no? Le gustaba la vida, le gustaba la música, le gustaba divertirse, tener amigos. Era muy carismático, no sé, un personaje 10, la verdad.
1: Soy la guerra, soy el novio de la muerte, soy un despojo, pero canto, dice. ¿Cómo se construye un personaje cuyas ideas entiendo que te resultan tan ajenas? Y un actor siempre necesita comprender, ¿no?, a los personajes que interpreta. Comprender que no justificar. ¿Lo has comprendido?
0: Claro.
1: ¿Has encontrado algo de humanidad en él?
0: Sí, claro que sí. Siempre se encuentra algo, no nada de lo humano me es ajeno. Y además es que los actores tenemos que trabajar con esto, ¿no? Y qué gustazo, ¿no? También interpretar personajes que están ideológicamente en las antípodas, ¿no? Pero siempre hay algo emocional que encuentras, ¿no? Y claro, yo pienso en este Emiliano Astray, que es hijo de su época, que con 16, 17 años demuestra esta vocación militar, que se presta a ir voluntario a Filipinas y lucha y en primera línea. Dices, ¿qué pasa por la cabeza de un chico de 16, 17 años que le impulse a hacer esto, ¿no? Me interesa. Y luego, claro, toda esta hambre que tenía, este hambre que tenía de destrucción, de ¿qué? Dices, ¿qué le pasa a este hombre, no? Y no sé, me parece muy interesante desde el punto de vista humano, psicológico, o sea, más allá de lo que la figura simboliza, ¿no?, históricamente, políticamente, ideológicamente, pero me interesa como psicología, como no sé, como drama.

0: más humano, ¿no?
1: Da la impresión, además, de que el cuerpo de Millán Astray es casi un campo de batalla. ¿Cómo has trabajado físicamente al personaje?
0: Pues esa es una de las partes así complicadas, porque claro, voy con un parche, o sea, igual ya te limita la visión, sin un brazo, o sea, con una especie como de cojera, porque este hombre también tuvo, claro, primero perdió, o sea, le dieron un tiro en el pecho, luego en el muslo, luego tuvo un tiro muy muy en el que le cruza el codo y entonces acaban amputándole el brazo. Y por fin pierde el ojo también, y además con este ojo pierde media cara, pierde los dientes, pero él se siente orgulloso. Dice, yo soy un despojo, pero canto además, ¿no? O sea, soy un despojo, pero canto a España, ¿no? O sea, soy el novio de la muerte, soy un despojo, pero canto. Es que era un gran romántico, ¿no? Porque decía, no quiero nada para mí excepto la muerte, no quiero nada para nadie excepto la guerra, soy la guerra, soy el novio de la muerte, soy un despojo, soy un alma pura, soy un ángel caído, fíjate, ¿no? Pero canto, me tiro de la camilla y canto España.
1: En España tendemos a convertir a ciertos personajes históricos en caricaturas. Este, desde luego, que se presta a ello. ¿Eso también es una caricatura? ¿Y cómo trabajáis el humor en esta pieza para no reducir a Millán Astray a un chiste?
0: No, pero esto está todo el talentazo de Antonio Álamo, ¿no? Que bueno, que recoge a este personaje y lo que es el episodio del 12 de octubre del 36 en el Paraninfo de la Universidad de Salamanca, recién estallada la Guerra Civil, y esto lo convierte en una sátira, ¿no? Entonces tiene mucho humor, pero también tiene mucha carga emocional, ¿no? Tiene por eso es tan interesante, yo creo, la obra, porque es un viaje que atraviesa por muchos lugares, ¿no? A través de este personaje y a través de Unamuno, claro, o sea que al final el núcleo de la obra es el duelo, ¿no? El duelo verbal y emocional de estos dos grandes personajes, ¿no? Que al final también se reconocen estos dos grandes egos, ¿no? O sea, el gran militar y el gran intelectual que era Unamuno, ¿no? Y ambos con sus consignas, ¿no? Pues Millán Astray desde su alma militar, soltando perlas como todos a morir y viva la muerte, y Unamuno contestándole con toda su lucidez intelectual, ¿no? Nuestra guerra es una guerra incivil, venceréis pero no convenceréis, ¿no? Que es la frase que ha quedado para la posteridad, ¿no? Venceréis porque tenéis sobrada fuerza bruta, pero no convenceréis, porque convencer significa persuadir, y para persuadir hay algo que os falta, razón y derecho en la lucha. Es decir, que y entonces este es el núcleo, ¿no? de la obra, pero todo esto contado eso con mucha carga de sátira, de emoción, y yo creo que es un viaje maravilloso. Y además es que estos días es que nos viene al pelo, la verdad, o sea, porque nos están llegando ecos de aquellas consignas que da bastante miedo.
1: Astray habla además de enemigos interiores, antipatriotas, intelectuales sospechosos, celebra haber dado el paseillo a los rojos. ¿Son discursos, palabras o ideas que regresan?
0: Claro, es lo que te decía, que de pronto, fíjate que esta obra la estrena Adolfo Fernández en el 2007,
1: sí.
0: Y fíjate, estamos en el 2026 y diría que casi tiene más actualidad ahora, o sea, este mensaje, porque sí, lamentablemente estos ecos de los que tú estás, de estas palabras que tú acabas de decir, lamentablemente están empezando a ser como demasiado presentes y demasiado intensas, ¿no? Y es que da miedo, sí, o sea, no sé, la ascensión de la extrema derecha y del fascismo, y sí da miedito. Por eso eso, todos a ver la obra, que yo creo que nos puede, porque es una obra catártica, yo creo que te transforma, ¿eh? De alguna manera, es lo que tiene el buen teatro, ¿no? Que te sacude, te mueve el suelo un poco, ¿eh? Esta obra.
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1: De los grandes conflictos de la historia pasamos a las guerras íntimas, a las batallas dentro de las casas, entre las personas que más queremos.
3: Y ahora lo que tengo delante es una familia que me dice que he fracasado como madre. Madre es lo único que he sido durante toda mi vida.
1: El guionista y ganador del Goya por Casa en Llamas, Casa en Flames, Eduard Sola, debuta en la novela con El Nido, un libro en el que vuelve sobre la familia, los afectos y las contradicciones que nos construyen y también nos rompen. Pepa Blanes ha hablado con él.
4: Después de convertirse en uno de los guionistas más influyentes de la ficción española reciente, gracias a obras como Casa en Flamas o Querer, Eduard Sola da el salto a la novela con El Nido.
5: En la literatura, pues estamos hablando de un producto que es obviamente una apuesta por parte de una editorial, etcétera, etcétera, pero como que se te otorga esta mayor libertad, no tienes que lidiar con tantísima gente para hacer lo que quieres.
4: Sus personajes suelen convivir con secretos, reproches, deseos y formas diversas de amor. No hay en sus obras héroes ni villanos y tampoco familias ejemplares, sino algo mucho más humano. Eso hace en El Nido abordar la familia con todas sus complejidades.
5: La incondicionalidad de nuestras familias son el peor enemigo de nuestras familias. Y a su vez, obviamente, el gran regalo de la familia, que de eso va ser familia, ¿no? De ser incondicional. Esto no quiere decir que las familias tengan que ser una cosa concreta, ¿eh? O sea, como las familias, hay muchos tipos de familias y cuanto más diversa, mejor.
4: Y lo hace a través del personaje de una mujer, una madre, que vuelve a la casa de vacaciones en el Delta del Ebro, donde en el pasado ocurrió un hecho trágico. Allí pone en duda toda su vida, su matrimonio, su maternidad y redescubre su sexualidad.
5: O sea, el mejor favor que le podemos hacer a nuestras madres concretamente, y en la ficción especialmente, es saber que no son esa persona perfecta que pensábamos que era con 5 años, lo pensábamos. Bueno, pues somos adultos, pensemos que nuestras madres van mucho más allá, que tienen unos lados oscuros, que tienen una sexualidad que desconoces, que tienen muchas otras aristas por explorar.
4: El escritor nos lleva por las emociones de esta mujer, por las heridas que deja la familia y nos sumerge en la atmósfera y el paisaje del Delta del Ebro.
5: Es un paisaje espectacular, no en cuanto a belleza, que también, sino me parece espectacular a nivel como abstracto metafórico, porque es un terreno, un espacio muy de tierra, pero sin embargo es evidentemente un sitio muy marítimo. Y esa contradicción que acaba resultando en una cosa que me iba muy bien para la novela y que está muy relacionada a cómo se siente la protagonista, que es el fango, ¿no? Esa cosa como de fango, de humedad, ¿no? Pues me va perfecto.
4: Una novela donde aparece la clase, el homenaje a la maternidad imperfecta y el deseo.
1: También el suizo Nelio Biedermann, de 23 años, ha indagado en la historia de su familia paterna, que pertenece a la nobleza húngara, para preguntarse por la identidad, la pertenencia y la transformación. Lázar, editada por Salamandra, es una novela sobre quienes intentan encontrar su lugar en el mundo. Raquel García.
6: Con apenas 23 años, Nelio Biedermann se ha convertido con Lázar en un auténtico fenómeno internacional. Patti Smith habla maravillas de él, ya está en marcha una versión cinematográfica y hay quien dice que su escritura tiene ecos de Thomas Mann.
7: Me asusta demasiado y, por supuesto, no me tomo esta comparación muy en serio. Es un gran honor que me comparen con Thomas Mann, pero también sé que lo hacen simplemente porque tienes que colocar en algún lugar a los que llegamos nuevos. Es algo que con los próximos libros que escriba se va a disipar. Tampoco es mi objetivo imitar a Thomas Mann, sino seguir mi propio camino.
6: Biedermann estudia filología alemana y cine en la Universidad de Zúrich y, aunque desde siempre estuvo interesado en los clásicos, asegura que su infancia no fue nada excepcional. De ascendencia húngara, cuenta que fueron las viejas historias familiares de su abuela las que inspiraron esa novela, que narra la vida de varias generaciones de una estirpe aristocrática a través de los convulsos acontecimientos que atravesaron el siglo
8: XX.
7: El tono que utilizo me permitió contar esta historia, pero tengo que dejar claro que me muevo entre la ficción y la imaginación, y que no estoy simplemente contando la biografía de la familia. Al mismo tiempo, me inspiraron mucho las historias de mi abuela, y sobre todo las historias que ella vivió al final de su vida, cuando ya estaba demente. Contaba que personas que llevaban muchos años muertas iban a verla en la residencia. Ahí fue donde también encontré el tono de la novela, en esas fantasías. Ahí fue donde encontré la inspiración.
6: Y es que en Lázaro hay una mezcla entre lo literario y lo onírico que hace confundir el relato con una especie de cuento de hadas, de historias de fantasmas, donde sus protagonistas sobreviven al hundimiento del Imperio Austrohúngaro, dos guerras mundiales, la ocupación nazi y el estalinismo, a través de la locura y el olvido, y donde la impermanencia se revela como uno de los grandes temas de la novela.
7: Sí, ese es el gran tema, desde luego. También digo una y otra vez que aunque el nombre de Lazar aparece en la portada del libro, la familia no es el personaje principal en absoluto, sino la época en la que el tiempo avanza. Por eso también quería contar una novela familiar sobre diferentes generaciones en la que esta época se haga realmente evidente, en la que se introducen personajes y los acompañamos durante mucho tiempo y luego desaparecen en una frase porque mueren. Y la historia simplemente avanza y nos dedicamos a un nuevo personaje. Eso me fascinó y creo que la fugacidad es uno de los grandes temas en torno a los que de alguna manera gira mi escritura.
6: Lázaro, una novela que no se lee, que se devora y taga en el peso de la herencia, en la culpa, en los silencios, en cómo el tiempo nos transforma. Y esa idea circular que atraviesa la novela, de acontecimientos que se repiten, de hijos que no quieren repetir los errores de sus padres, pero que acaban aceptando. Es una vuelta al pasado, explica el autor, que nos permite otorgarle a la historia una nueva interpretación.
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1: Comienza el otoño y también una nueva temporada operística. Los grandes teatros líricos levantan el telón y lo hacen con dos títulos monumentales del repertorio. El Teatro Real abre temporada con Manon Lescaut de Puccini. Nos lo cuenta Sergio Castro.
12: Con esta ópera, el Teatro Real de Madrid salda una deuda histórica con Giacomo Puccini al programar un siglo después de la primera vez su Manon Lescaut, la ópera que consagró al artista italiano. Manon es una joven que debe decidir entre el amor verdadero con un chico pobre de solemnidad o la tentación de una vida de lujos con un rico a quien no ama. Aunque ella no lo tenga muy claro, aunque se equivoque, no debe de ser juzgada con los ojos de hoy. Saío Hernández, soprano coprotagonista en la obra junto a Sondra Radwanowski.
13: Me gusta pensar que es un personaje al que no tengo que juzgar porque creo que ella simplemente está siendo lo que es, una adolescente. Seguramente nadie le ha enseñado qué es lo que está bien, lo que está mal. Para una chica de esa época, actuar como ella lo hacía, siguiendo sus instintos, era algo que no se podía permitir.
12: El joven, idealista y sin recursos, pero insobornable en su empeño por conquistar a Manon, Renato di Grey, cointerpretado en el escenario por los tenores Michael Fabiano y Jorge León.
14: Es una obra de relaciones humanas, de un chico que siente tanta fascinación y que va a vivir y a luchar por las causas perdidas. Entonces es la naturaleza humana, es la vida real.
12: Manon Lescaut es, pues, una historia de amor, de celos, de traiciones, de errores humanos, en las que, según Nicola Luisotti, responsable musical de esta versión, es también un poema sinfónico con voces que guarda un mensaje para la juventud actual.
15: La ópera de Manon Lescaut lo que puede enseñar a la juventud de hoy es que de Grie perdona. ¿Por qué perdona de Grie una chica que siempre lo va a traicionar? ¿Por qué? Está enamorado de verdad, no tiene posesión de ella.
12: Hay muchas versiones de Manon Lescaut, ópera basada en la novela homónima de Abbé Prévost, pero para Luisotti nada como la de Puccini, la más terrenal y emocionante y con la que espera que el público del Teatro Real disfrute y se deje llevar hasta el 11 de octubre, tanto como él.
15: Puccini hasta el cielo.
1: Luis Sotic es un genio y el Gran Teatro del Liceo inaugura su nueva temporada con otro clásico imprescindible, Aida, la gran ópera de Verdi sobre el amor, el poder y el conflicto entre deber y deseo. Radio Barcelona, Amparo Pérez.
16: El 24 de diciembre de 1871, en el Teatro de la Ópera Yedíbal del Cairo, el público escuchó por primera vez Celeste Aida. Etiopía ataca a Egipto y el soldado egipcio Radamés se postula como comandante del ejército para servir a su patria, sí, pero sobre todo para conquistar a su amada Aida. Radamés piensa que es una esclava, pero en realidad Aida es una princesa. La disyuntiva entre amor y patria es el argumento de Aida, la obra más monumental y exótica de Giuseppe Verdi. Verdi estrenó la que iba a ser su última ópera en Egipto y por todo lo alto. Diseños de la ópera de París, piezas de oro y plata o incluso trompetas especiales inspiradas en el antiguo Egipto a cargo de Adolf Sax, creador del saxofón. Pero la producción de Aida que llega al Liceu es la del artista iraní residente en Estados Unidos, Shirin Nesat. La fotógrafa y ganadora del León de Plata en Venecia por Mujeres sin Hombres ve un paralelismo entre la historia de la protagonista y su propia vida.
17: La historia de Aida es la de una mujer en el exilio que está viendo el sufrimiento de su pueblo, de su padre, desde la distancia. Y como mujer que vive en el exilio, en un país, mi país de acogida, que está invadiendo mi país de nacimiento, hay mucho paralelismo ahí.
16: Nesat se separa de la monumentalidad de Aida y apuesta por una visión pesimista, social e incómoda de la ópera, con críticas al fanatismo religioso y al conflicto a través de la escenografía y el videoarte.
17: Todos los vídeos y las fotografías las he hecho yo. No son de un país específico, pero por supuesto lo he hecho influenciada por el genocidio en Gaza, la guerra en Ucrania y todo lo que está pasando ahora en Irán. En los últimos años, el mundo entero está invadido por fotos de niños, madres y gente sufriendo, y esta atrocidad es muy impactante para los artistas.
16: Imposible separar la actualidad de una historia en la que el artista iraní desplaza el foco de los vencedores a los vencidos. Del 25 de septiembre al 15 de octubre, el Gran Teatro del Liceu acogerá 16 representaciones de Aida. El italiano Antonello Manacorda y Josep Gil dirigirán un elenco que cuenta con las sopranos Anna Netrebko, Anna Pirozzi y Olga Maslova, y los tenores Piotr Betskala, Iván Yangasov y Arsen Sogomonjan en los papeles de Aida y Radamés, los eternos enamorados que prefieren la muerte juntos antes que una vida separados.
1: Hay artistas que cambiaron para siempre nuestra manera de mirar el mundo. Uno de ellos fue Paul Cézanne, considerado el puente entre la pintura del siglo XIX y la modernidad del XX. El Gran Palais de París presenta una gran exposición que explora su influencia en generaciones posteriores de creadores. Corresponsal Raquel Villaécija.
18: Pablo Picasso y Paul Cézanne nunca se encontraron, pero el malagueño dijo del francés que como artista es el padre de todos nosotros. Para Henri Matisse, Cézanne era una especie de dios de la pintura. Renoir señaló de su amigo que era un pintor que no tenía nada que ver con ningún otro, y para Kandinsky fue quien le dio un alma a la pintura. Gran parte de su vida, Paul Cézanne fue malentendido, vendía poco y algunos consideraban que su estilo era frío y distante, demasiado inacabado para los académicos o muy cuadriculado para los impresionistas, movimiento al que pertenecía. Sin embargo, fue un referente para grandes genios de la pintura, uno de los pocos artistas en ser admirado por tantos otros, hasta el punto de que hoy es considerado el padre del arte moderno. La exposición Cézanne y nosotros traza la gran huella que tuvo el pintor francés en artistas de la época y en muchos posteriores. Una muestra inédita con 174 obras, 69 de ellas de Cézanne, donde se puede comparar la influencia que tuvo en el trazo de Pablo Picasso, Georges Braque, Modigliani, Matisse, Giacometti o Andy Warhol, por citar solo algunos. En las galerías del Gran Palais de París se puede ver este diálogo cruzado entre Cézanne y nosotros. Su obsesión por los bañistas, que inspiró a tantos como a Matisse, introdujo la geometría en sus retratos, naturalezas muertas y sus paisajes. Estaba obsesionado por la montaña Santa Victoria en la Provenza francesa, que pintó desde todos los ángulos posibles hasta 80 veces, desde 1878 hasta su muerte en 1906. Porque Cézanne pintó hasta el final. Falleció en su casa de Aix, en Provenza, a causa de una neumonía que contrajo tras pasar horas pintando al aire libre en medio de una tormenta.
1: Nos vamos dando la enhorabuena a Oriol Pla, Premio Nacional de Teatro 2026 por Gula, Gola, una obra que nos presentó aquí en La Hora Extra. Así reaccionaba el actor en el Festival de San Sebastián.
19: El teatro es la base, y es mi base, y es mi ser, y es mi todo. Entonces, como reconocimiento me hace muy feliz, porque pienso en, pues desde pequeño, en la furgoneta con mis padres, en el cabaret, en las terrazas, pasando el sombrero, a de pronto ya estar en el Teatro Nacional o en el CDN o tal. Entonces, es como de toda esa cosa personal que yo vomito en la escena, de pronto hay como un reconocimiento ahí global, y eso me toca muy, muy profundamente.
1: María Jesús Rodríguez ha estado en la técnica. Muchas gracias por acompañarnos. Buena semana y mucha cultura.
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0: Unas 500 personas acampan en la Puerta del Sol en protesta por la crisis de la vivienda. María Ibáñez, buenos días.
1: Medio millar de personas han pasado la noche en la céntrica Plaza de Madrid después de la multitudinaria manifestación de este sábado que ha congregado a unas 25.000 personas, según la delegación del Gobierno. Con este nuevo acto reivindicativo en Sol, promovido por el Sindicato de Inquilinas, exigen al Gobierno que apruebe en el Consejo de Ministros del martes el nuevo decreto de vivienda.
0: Un Consejo de Ministros al que Sumar no acudirá si el texto no figura en el orden del día.
1: El socio minoritario del Gobierno avisa de que no estará en la reunión si el texto no se debate el martes. Exigen desde Sumar que incluya soluciones reales para que no se produzcan más desahucios como el de Mari Carmen. Advierten de que no valen los parches.
0: Donald Trump abre la puerta a un acuerdo con Cuba sin necesidad de una intervención militar.
1: El presidente estadounidense dice abiertamente que quiere provocar un cambio en La Habana que ayudaría así a Cuba, pero a través de un acuerdo. Descarta por el momento una operación como la que emprendió sobre Venezuela. El gobierno cubano está dispuesto a dialogar, pero advierte de que una intervención por la fuerza tendría respuesta.
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0: Desde Londres, Ana Carvajosa, directora de Planeta Futuro del país. ¿Qué tal, Ana? ¿Cómo estás? Buenos días.
1: Hola, Javier. Buenos días. Good morning.
0: No sé hasta qué punto... Mira, me acabas de recordar a Marc. No sé hasta qué punto has seguido la información española esta semana, pero claro, yo pensaba que en ciudades europeas como Londres... Londres, de hecho, seguramente lidera el precio de la vivienda por metro cuadrado en Europa. Londres es una ciudad ya, yo creo que, imposible para vivir si no eres casi rico, diría.
1: Sí, Londres es una locura. Aquí lo que hace muchísima gente de todas las edades es vivir en habitaciones, en pisos compartidos. A mí al principio me sorprendía, pero luego vas aprendiendo los telefonillos de las casas. Muchas casas son casas inglesas, victorianas, ¿no? ¿Ves? Y ves que los telefonillos, que hay muchos. La casa es muy pequeña, pero hay muchos telefonillos. Y eso quiere decir que está muy troceada por dentro de la casa. Y la verdad es que es increíble.
0: Oye, ayer estuviste, me han dicho, en un mercado al por mayor de pescado, para un trabajo de campo o para la comida.
1: Bueno, la verdad es que sí, tengo el congelador lleno de pescado y eso me hace muy feliz porque aquí en Londres no es nada fácil encontrar pescaderías con pescado fresco. No es como en España, que hay pescaderías en los barrios. Y ayer por fin hice algo que llevaba mucho tiempo queriendo hacer, que fue ir a las 5 de la mañana al mercado de Billingsgate, que es el gran mercado mayorista de pescado, donde van a comprar los restaurantes, pero bueno, también puedes ir aunque no tengas un negocio. Y es un sitio fascinante porque está en Canary Wharf, que es donde está la otra City, los grandes bancos y los servicios financieros, y son los muelles donde en tiempos del Imperio Británico llegaba el azúcar, el cacao y el ron. Y leyendo un poco antes de ir, me di cuenta de que si nos fijamos en los mercados, como en tantas otras cosas en Londres, también es diferente esta ciudad y este país. Porque mientras otras ciudades europeas, como por ejemplo en París, en Le Sal, se vendía todo tipo de productos frescos, en Londres estaba por un lado el pescado, en Billingsgate, luego estaba la carne, en Smithfields, que es otro mercado y otra de mis visitas pendientes, y donde al principio había ganado vivo con sus abrevaderos y todo, y gente como Charles Dickens, por ejemplo, aparece en Oliver Twist, peleó para que dejara de haber un matadero en el centro de Londres, y luego la fruta y la verdura se vendían en Covent Garden, que, por cierto, también se puede ver en Frenesí, que es una peli de Hitchcock, y que desde los años 70 pues ya es un lugar para turistas y allí ya no se vende fruta y verdura, ¿no? El de Billingsgate, el de pescado donde estuve ayer, también lo van a trasladar dentro de 2 años, y yo creo que es un síntoma más también de que la tradición de mercados de alimentos para servir a una ciudad está muriendo. En España, bueno, pues todavía sobreviven en los barrios y otros se gentrifican, pero aquí es que se alejan cada vez más y ya solo puedes comprar pescado envasado al vacío, congelado, en el supermercado, ¿no?
0: Ya no puedes comprar.
1: Así que, bueno, quien venga a Londres, recomiendo mucho y le guste madrugar, que se dé un paseo para ver amanecer en Canary Wharf, con vistas a la sede de Barclays y escuchando a las gaviotas.
0: Para comprar pescado pensando en dinero. Pescado sin plástico.

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1: La propuesta de este año era, Fana, recordarás, fijarnos más en el sur. La música siempre ha sido una forma de aproximarnos a gente de la que no necesariamente conocemos todo. A veces convivimos con esa paradoja de disfrutar con una canción que viene de lejos, pero sin embargo rechazamos a quien la canta o a la gente que viene del país de quien la canta. Hay también una toma de postura por quien crea esa música para dar una suerte de espaldarazo a la atención de los otros y que se centren en reconocer el trabajo propio desde una mirada un poco más crítica, con la raíz, con más intriga por el futuro, por la situación, con ganas de reconfigurar un poco cómo se explica a sí misma. De alguna manera, Ana, queríamos hablar de la música, no por buscar un origen per se, sino como una narrativa que pueda un poco despertar la comparación occidental, ¿no?
2: Sí, Javier, como dices, La música africana que está cruzando fronteras, las personas no, pero la música sí. Y lo que está pasando con la música africana desde hace un tiempo es muy interesante. Por un lado porque, la música africana está de moda, está por todas partes, lo vemos con el Afrobeats, con el Amapiano, millones de reproducciones en las plataformas. De alguna manera ha dejado de tener la etiqueta de músicas del mundo y ya es parte de lo que llamamos el mainstream, ¿no? Como también está pasando con la moda africana, por ejemplo, que conquista las grandes pasarelas y que es un soft power indiscutible. Pero por otro, porque explica muy bien lo que llamamos el nuevo panafricanismo, que es ese sentimiento y esa actitud y esa política que pasa por una cierta ruptura con Occidente, por buscar su propio camino, mirando a la tradición, pero a la vez tomándose la libertad de apropiarse de la influencia occidental. Y vemos cómo los artistas africanos son de alguna manera el reflejo de esas nuevas generaciones de africanos más asertivas, que por ejemplo ya no cantan en la lengua del colonizador, necesariamente no lo necesitan para triunfar. Hay un orgullo, un nuevo orgullo de ser africano, que además toca de lleno a las diásporas, por ejemplo aquí en Reino Unido o en Francia o en Estados Unidos, segundas y terceras generaciones de migrantes cada vez escuchan más música africana y hay artistas nacidos aquí en Europa pero que vuelven a grabar canciones a los países de origen de sus padres, ¿no? Que es algo que también está pasando en el cine, por ejemplo, con los cineastas africanos de la diáspora. Y que si vamos un poco más allá incluso, pues enlaza con el clamor a favor de la restitución del arte robado, ¿no? De todo el expolio colonial, que también es propio de esta generación de africanos y de esa revalorización de lo propio frente a lo importado. Sin que eso quiera decir que haya que volver a las músicas tradicionales y a los tambores alrededor de una hoguera. Pero es desde luego un nuevo momento y uno muy interesante para la música africana.
1: Y de esa música queríamos hablar. Está conmigo en el estudio el cooperante, ex misionero, Chema Caballero, aunque viene en condición de DJ. ¿Qué tal, Chema?
3: Hola, buenos días, Javier. Buenos días, Ana.
1: Tengo que decir que cada vez que te veo me acuerdo de Ramón, no puedo evitarlo.
3: Sabía que íbamos a hablar de esto, ¿no? Pero eso es verdad. Yo he salido de la terraza como pequeño homenaje, he hecho la foto que la hacía y subía todos los domingos cuando venía aquí.
1: Es verdad. Oye, ¿esto que estamos escuchando qué es?
3: Esto es un tema de Fally Ipupa, se llama El Loco Hoyo, es rumba congolesa, pero está rescatando ritmos tradicionales de la República Democrática del Congo, es el ritmo mongo, un pueblo que vive a las orillas del río, y es como mezcla estas músicas, que ya son músicas universales, la música en la rumba congolesa se lleva oyendo muchas generaciones, estas nuevas artistas la están renovando y recuperando esos ritmos tradicionales, y que está cantada en lingala, que es lo importante, ¿no? No tiene que utilizar el francés o el inglés para cantar, como decía antes Ana, y son artistas que están por todo el continente, no importa que no se hable la lengua, que no se entienda lo que diga, y también son gente que está constantemente saliendo del continente y actuando en grandes capitales, ¿no?, del mundo, sobre todo París, Londres, que son centros, de como decía Ana también, de las diásporas africanas.
1: Pero es verdad lo que decía Ana, ¿no?, que la música ahora es una nueva identidad recuperada en África.
3: Sí, pero yo creo que es una forma de expresar, ¿no?, que quiénes somos, qué queremos ser ahora en este momento. Entonces no tenemos que seguir los patrones que nos impone Occidente. Podemos hacer nuestras propias músicas, recuperar nuestros ritmos tradicionales, reinventarlas, coger lo mejor de cada cultura y utilizar nuestras propias lenguas, ¿no? Que eso es un fenómeno muy interesante. Y son músicas que todo el mundo está escuchando, todo el mundo está bailando y todo el mundo está repitiendo, que las plataformas estas musicales, las reproducciones que hay, los vídeos, etcétera, etcétera.
1: Vamos a escuchar otra música. ¿Cómo se llama? ¿Suku?
3: No. Se llama Suku, la artista. Ella es tanzana. El tema se llama Sukari, azúcar. Sukari. Está cantado en Swahili, que es la lengua que se habla en toda la zona esta del este de África. Y esto es Bongo Flava. Mm.

0: Ana, le puedes pedir a Chema que te haga una playlist para el día, si quieres.
1: Bueno, Chema hace playlist en Planeta Futuro, que yo la recomiendo mucho porque van con unos vídeos muy alucinantes y muy, muy interesantes.
0: Oye, ¿en qué medida las redes y el acceso a Internet también están fomentando esto?
2: Yo creo que ahora una de las cosas que se ve en África por todos lados, a lo mejor allí donde todavía no llega la luz o el agua corriente, llega la Internet, llega Internet. Y entonces todo el mundo sabe lo que está pasando en el mundo y sobre todo las músicas, ¿no? Se comparten, se escuchan y eso hace también que se tenga más acceso a estos artistas.
0: Ana.
1: Hola, Chema. Es interesante también la parte económica, ¿no? Es decir, ¿quién se queda con la mayor parte del pastel, este soufflé que cada vez sube más de la música africana? Recuerdo, lo recordarás también porque lo hablamos cuando entrevisté a Mr. Easy, que es una estrella del afrobeat nigeriano y que ha girado con Bad Bunny, Beyoncé, y él me contaba que muy bien, que la música africana ha dejado de ser nicho, pero que ahora el reto era que las compañías occidentales no sean las que se quedan con la mayor parte del botín, o sea, que la música africana se produzca y se comercialice en África. ¿Esto se está consiguiendo, Chema?
2: Yo creo que sí. Es verdad que al principio, cuando empezó este boom de músicas africanas, con el afrobeat sobre todo, eran compañías occidentales, estadounidenses, británicas, francesas, las que estaban detrás de estos éxitos. Ahora cada vez más hay compañías africanas que son las que producen los temas, los comercializan y son ellas las que realmente están haciendo que este fenómeno también vaya creciendo, ¿no? Pues estábamos escuchando a Suchu, esto es el Bongo Flava, ahí hay una compañía muy grande, Wasabi se llama, que es la que está haciendo que el Bongo Flava se conozca en toda África, ¿no? Y es una compañía tanzana que con su sede en Dar es Salaam. Y como esta, están surgiendo muchas por todo el continente. Cada vez más son los artistas que hacen sus discos en África, en sus países, y como tú antes has dicho, mucha gente de la diáspora está volviendo también a grabar en estos estudios y trabajar con estas compañías.
0: Bueno, es interesante lo que decía, ¿no? Vuelven incluso al país de sus padres, países que ellos apenas conocen, quizá.
2: Sí, pero hay también esa necesidad de reencontrar las raíces. Yo creo que entre la diáspora también está dándose este fenómeno.

0: mezcla que ilustra perfectamente lo que te iba a preguntar. Claro, es gente que a lo mejor vive en París, vive en Londres, y ahí importa hacia África tendencias musicales, ¿no? Aquí estamos viendo una dualidad en esta canción.
1: Esto es Afrobeats, que es la música de moda, y esta es Yemi Alade, una de las grandes voces del Afrobeats. Y el Afrobeats realmente es no hay que confundirlo con el Afrobeat, sin ese, que es la de Fela Kuti y todos estos grandes músicos de los 60, 70. Pues es una mezcla de pop, de ritmos modernos, con un toque muy, muy músicas tradicionales, yoruba en este caso, lo que tiene de fondo son ritmos yorubas, y está cantada en pidgin nigeriano. ¿No? Y esto es lo importante.
0: Un estribillo en inglés también por ahí.
1: Sí, ¿no? Es que el pidgin es un inglés mal hablado, entonces te puede sonar a inglés, pero es pidgin nigeriano.
0: Ana.
2: Chema, sé que estuviste hace poco en París en una discoteca. Cuéntanos qué te encontraste.
0: Estuvo evangelizando.
1: Sí, sí. Me evangelizaron ellos a mí. No, estaba allí hace un tiempo con unos amigos de Costa de Marfil y me llevaron a un garito donde iban ellos. Y lo que me sorprendió es que toda la música que había allí era Coupé de Calais, que es una música propia de Costa de Marfil, que además este es un género muy curioso porque nació en París y ya se ha convertido en una de las banderas, de las músicas de banderas de Costa de Marfil, ¿no? Los marfileños de la diáspora crearon este estilo y lo importaron a Costa de Marfil y ahora es la música más escuchada en Costa de Marfil. Y me sorprendió, ¿no?, ver cómo los marfileños se reunían allí a bailar sus propias músicas, ¿no? Y eso me pareció como muy interesante también y como muy significativo de esto que estamos hablando.
0: Oye, te voy a despedir ya. Antes quiero decir que te he hecho una traición al llegar porque te he puesto delante un reportaje que lleva hoy en El País Luis de Vega con unas fotografías impactantes. Es un reportaje sobre los efectos del fin de las ayudas, como los niños mueren de hambre, como 200 hospitales en Somalia han tenido que cerrar, como los padres entierran a sus hijos que han muerto sencillamente porque no pueden comer. Aquí estamos hablando de cultura y de música. Hacemos con un ritmo de fondo, pero yo recomendaría encarecidamente a la gente que lea ese reportaje y que se dé cuenta de que las decisiones políticas tienen consecuencias, ¿no? La fotografía primera, tú la has visto.
1: Sí.
0: Es durísima, es durísima.
1: Además, Luis es muy buen fotógrafo, saber captar los momentos, ¿no? Pero yo creo que sí. Bueno, esto es la dualidad y la realidad de este continente y yo creo que de todo nuestro mundo, ¿no?
0: Chema Caballero, es cooperante, ha sido misionero durante mucho tiempo, décadas en ese continente, hoy en calidad de DJ, como decía, y creo que lo haremos más a menudo, sabiendo que vas por las discotecas de París de vez en cuando, pues habrá cosas que tengas que contar.
1: Venga.
0: Gracias por venir, Chema.
1: Claro,
0: gracias. Ana, hasta la semana que viene.
2: Hasta la semana que viene, Javier.
0: Hasta luego. Y Mar Bassets, subdirector de Opinión del País, nos trae una lectura.
3: Abro comillas. La regla es sencilla. Tratar de recuperar un recuerdo casi olvidado, irrelevante, banal, común, si no para todos, al menos para muchos. Lo puede hacer cualquiera, ir apuntando recuerdos así, un poco al tuntún, como le vienen a uno a la cabeza, sin orden ni concierto, aleatoriamente. Recuerdos superficiales, caprichosos. ¿Por qué nos acordamos de esa música y no de otra, de ese rincón de la ciudad donde crecimos? Entre 1973 y 1977, Georges Perec escribió uno tras otro 480 recuerdos y el resultado fue este librito extraño y fascinante, titulado, como no, Me acuerdo. En castellano, la editorial Impedimenta acaba de sacar una nueva edición, traducida por Eduardo Berti. Perec es uno de los autores más peculiares de la literatura francesa. Escribió una novela entera sin ninguna palabra con la letra A, la más habitual en la lengua francesa. Escribió otro libro que consistía en sentarse varios días en un café de París y limitarse a describir lo que veía desde su mesa. El café todavía existe. Se llama Café de la Mairie, el café del ayuntamiento, en la plaza de Saint-Sulpice. Me acuerdo de cuando yo vivía en París y me gustaba llevar ahí a las visitas.
4: ...102... Me acuerdo de Xavier Cugat. ...106... Me acuerdo de que en septiembre en París, en los años de posguerra, había muchas avispas, muchas más me parece que hoy en día. ...125... Me acuerdo de que Jrushchev golpeó con su zapato el estrado de la ONU. 136. Me acuerdo de cuando volvíamos de vacaciones el 1 de septiembre y aún quedaba un mes entero sin escuela. 152. Me acuerdo de que Warren Beatty es el hermano menor de Shirley MacLaine. 443. Me acuerdo del hula hoop. 444. Me acuerdo del yo-yo.
3: Estos son algunos de los 480 recuerdos de Georges Perec. Perec era hijo de judíos polacos. Su padre murió en la guerra. Su madre fue asesinada en Auschwitz. ¿Hay que interpretar las obras según la biografía de los autores? El prologuista de Me acuerdo, el también escritor Hervé Letellier, apunta que, siguiendo esta lógica, podríamos extrañarnos de que, entre los centenares de recuerdos de Me acuerdo, en ningún momento Perec dice Me acuerdo de Auschwitz. Y tal vez sería precisamente porque este recuerdo, el de Auschwitz, se encuentra en el centro del libro, como un gran vacío. Pero no es así, según el prologuista. Lo fabuloso de este libro es que construye un retrato de una época y de una vida a través de, y vuelvo a citar, lo cotidiano, lo obvio, lo común, lo ordinario, lo infraordinario, el ruido de fondo, lo habitual. Creemos que lo que nos define es lo profundo, lo metafísico, lo espiritual, el subconsciente, si nos ponemos psicoanalíticos. Pero leyendo este libro acabas pensando que quizás es lo contrario. Nuestra esencia y la esencia de nuestro tiempo son estos acontecimientos que parecen intrascendentes. La espuma de los días. Me he acordado de una frase de otro escritor francés, Paul Valéry, que decía: no hay nada más profundo en el ser humano que la piel. Cierro comillas.

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0: régimen de apartheid y de ocupación de Israel en Palestina está intrínsecamente ligado a violaciones de los derechos humanos. Asistimos, por descontado, a un genocidio en Gaza y a una limpieza étnica en Cisjordania, pero Israel usa otros métodos para acabar con la existencia misma del pueblo palestino. Uno de ellos es una especie de archipiélago de prisiones donde se hacinan miles de personas, muchas de ellas sometidas a lo que allí llaman detención administrativa. Es decir, son arrestados sin cargos formales. Es una práctica casi exclusiva para palestinos que permite tener en prisión de forma casi indefinida a civiles que no han sido acusados de nada. Se calcula que uno de cada seis palestinos ha pasado en algún momento de su vida por una de esas prisiones de Israel. Mónica García Prieto, buenos días.
1: Buenos días. Este es otro de los aspectos más insoportables de la ocupación, la negación sistemática de derechos y la normalización de los abusos en prisiones que bien pueden ser consideradas campos de tortura. Relatores de Naciones Unidas y ONGs denuncian torturas y humillaciones sistemáticas como parte de una política estatal organizada. Abusos sexuales, negligencias médicas, violaciones del proceso legal y juicios de menores de edad en tribunales militares. 30.000 palestinos arrestados en los dos primeros años de genocidio, 20.000 solo en Cisjordania, una zona, por cierto, sin presencia de Hamás. Es para la ocupación una forma de oprimir a la población, pero también de garantizarse futuros intercambios de prisioneros.
0: Lleva pasando décadas, pero imagino que todo fue a peor, digamos, tras el ataque de 2023.
1: Muy, muy a peor. Los arrestos son masivos y ahora hay restricciones draconianas, como negar a los presos radios y móviles, el acceso a la cantina, las salidas al patio y reduciendo al mínimo las raciones de comida por órdenes del ministro de Seguridad, Itamar Ben-Gvir, quien prometió llevar la hambruna de Gaza hasta las celdas de Israel. Y estamos hablando de miles de personas capturadas sin cargos, que bien podrían ser considerados rehenes de Israel, o sea, secuestrados, más que prisioneros políticos, que es la figura que corresponde a un contexto de ocupación, o presos a secas. Para los defensores de derechos humanos es algo inédito, como nos cuenta desde Ramallah la abogada palestina Sahar Francis.
2: What happened after them? 7th of October, when they declared the emergency security situation.
3: Tras el 7 de octubre de 2023, cuando se declaró el estado de emergencia en las prisiones, inmediatamente comenzaron a atacar a los reclusos. Unidades especiales realizaron incursiones en las cárceles esa misma noche, entre el 7, el 8 y el 9, y agredieron físicamente a los prisioneros. Les confiscaron todas sus pertenencias, ropa, libros, alimentos y todo lo que tenían en sus celdas. Además, los sometieron de inmediato un aislamiento total que persiste hasta el día de hoy. Como saben, las visitas familiares siguen prohibidas, al igual que las visitas del Comité de la Cruz Roja, y se vetó el acceso a los abogados durante varios meses. Incluso ahora, cuando se permiten las visitas, estas están sujetas a numerosas restricciones y son muy breves. Se trata en realidad de una política deliberada para desconectar a los prisioneros de su sociedad y del mundo exterior. No tienen radio ni televisión, ni reciben periódicos. No saben nada del mundo exterior desde hace 3 años. Israel no ha tratado a los prisioneros palestinos conforme a las normas internacionales. Inmediatamente, apenas un par de meses después del inicio de la ocupación, comenzaron a desarrollar su propio sistema militar. Existen numerosos informes, estudios y análisis que han investigado el funcionamiento del sistema de tribunales militares.

0: Fiscal contaba que los abogados, cuando ven a los presos, no pueden contarles nada personal, como la muerte de un familiar o el nacimiento de un hijo. Es toda una crueldad extrema, ¿eh?
1: Sí, es una forma muy sofisticada de quebrar el espíritu que lo abarca todo. Hemos hablado con el preso político liberado Bassam Handakchi, de Nablus. Él fue arrestado con 21 años, en plena segunda intifada, por militar en un movimiento de resistencia y fue condenado a 3 cadenas perpetuas, que en Israel equivalen a 300 años de prisión. Pasó 21 años, toda su juventud, ahora tiene 42, entre rejas, hasta que fue incluido en uno de los intercambios de prisioneros pactados tras los ataques de Hamas el 7 de octubre. Aquella acción, cuenta, lo cambió todo dentro de prisión.
2: Después del 7 de octubre implementaron otro sistema de alimentación dentro de prisión, lo mínimo para mantenernos con vida. Nos daban alimentos limitados, con un aporte calórico muy escaso. Hablamos de pan caducado, 3 o 4 rebanadas al día, y pequeñas cantidades de tomate, ensalada o arroz. Así eran las cosas. Llegamos a olvidar el verdadero sentido de la comida. Perdimos la capacidad de percibirla o disfrutarla. Olvidamos lo que significa una comida caliente o a qué sabe una manzana. Nos prohibieron la fruta. No nos daban nada de fruta, así que soñábamos con poder comer una manzana, un plátano o unas uvas. Además, hacían alarde de la comida, nos mostraban cómo comían de todo. Cuando alguno se paraba frente a mí en la puerta de la celda y me enseñaba que estaba comiendo un bocadillo enorme, una hamburguesa, un perrito caliente o algo así, yo me reía para mis adentros. ¿Es realmente un hombre? ¿Es de verdad un ser humano alguien que se dedica a burlarse de mí con su bocadillo?

0: realmente enorme, de humillación gratuita. Y parece que se permite, o se animan esas conductas. La policía y los funcionarios de prisiones dependen del ministro que mencionabas, el ministro Colono Itamar Ben-Gvir, que ha dado órdenes para hacer de las prisiones literalmente un infierno.
1: Ben-Gvir llegó a comenzar la construcción de fosos para cocodrilos en torno a algunos penales, con el objetivo, imagino, de emular a Trump. Y si finalmente no se ha implantado esa medida, es porque las asociaciones de bienestar animal se han negado, en defensa de los reptiles, claro. Ben-Gvir se ha centrado en la construcción de patíbulos para ahorcar palestinos, ahora que ha logrado legalizar la pena de muerte. El ministro presume del deterioro de las condiciones de vida en prisión y así condona palizas sistemáticas y nuevas formas de tortura más sofisticadas o más perversas. Por ejemplo, la disco, una celda con altavoces donde los presos pueden pasar varios días atados con música a todo volumen, o el particular recibimiento que se da en prisiones como este de Teimán a los nuevos rehenes, como nos cuenta la propia Sahar.
2: It was so shocking.
3: Es impactante ver cómo son capaces de desarrollar nuevas técnicas de opresión, humillación y trato degradante. Todas estas prácticas previas al interrogatorio tienen como objetivo final quebrantar al detenido, llevarlo al colapso para que confiese. Incluso cuando no se busca obtener información, se hace para quebrantar su espíritu y humillar.

También está la bienvenida. Cuando trasladan a los detenidos desde Gaza a los centros de detención, los obligan a desnudarse y los transportan desnudos en autobuses o camiones hasta el centro de detención, donde les dan esos monos tipo coronavirus. Al llegar a la prisión de Isdei Timén, todos relataban haber sido golpeados y agredidos físicamente por los soldados antes de ser asignados a las secciones. Pero esto no ocurre solo en esa fase. Cuando los trasladan desde Isdei Timén a otro centro de detención, los golpean y atacan dentro de los autobuses durante todo el trayecto. A veces el viaje dura 3, 2 o hasta 4 horas y los golpean todo el tiempo dentro del vehículo. Los soldados usan porras, armas o incluso piernas y brazos para bofetear, golpear y patear. Algunos detenidos denunciaron haber sufrido ataques físicos por parte de perros. El uso de estos animales es algo deliberado. En Isdei Timén se ha usado a los perros de manera muy sistemática. Ocurría a diario. Las unidades especiales acudían con ellos a las distintas secciones donde se obligaba a los prisioneros a permanecer sentados en el suelo las 24 horas con los ojos vendados, esposados y manteniendo la misma postura durante meses.

0: meses sentados en la misma postura. Israel firmó la Convención contra la Tortura, ¿no?
1: Sí, sí, y la ratificó en el 91. Pero ya sabes, el sistema legal israelí, tanto el civil como el militar, está diseñado para castigar, para destruir a los palestinos, y es ajeno a los estándares básicos internacionales. Y desde 2023 ha habido un salto cualitativo, porque se ha extendido y normalizado el uso de la violencia física, el confinamiento solitario, el hecho de que no se permita a los presos salir al patio o recibir visitas o asistencia legal. Pero sobre todo, y esto es lo más doloroso, se ha generalizado la violencia sexual como herramienta de tortura. Un informe de la ONG Observatorio Euromediterráneo para Derechos Humanos habla de violencia sexual sistemática en el contexto de una política estatal. Vamos a escuchar de nuevo a la abogada Sahar Francis.
2: Systematic policy.
3: Es una política sistemática que comenzó inmediatamente tras el 7 de octubre. El acoso y abuso sexual siempre fue parte del interrogatorio. Se usaba para intimidar y romperles y obtener confesiones, pero nunca documentamos semejante volumen de casos de abuso sexual durante la detención o en prisión, a plena luz del día, sentados en sus celdas sin relación alguna con los interrogatorios. Prácticamente todos los arrestados tras el 7 de octubre han sido acosados sexualmente, viejos y niños, hombres, mujeres. Todos han denunciado abusos sexuales muy severos. Cientos de detenidos testificaron haber sufrido agresiones físicas, incluso penetrados con el detector de metales, en las instalaciones donde los soldados o la policía realizaban los registros corporales y los cacheos. En algunos casos, los guardias policiales o militares los tocaban físicamente, tirando, empujando o apretando zonas sensibles de su cuerpo. Decenas de arrestados denunciaron que intentaron introducirles la porra, esa que la policía suele utilizar en manifestaciones para agredir a la gente, en el ano, lo que parece que constituye el patrón más extendido de violación o acoso sexual. Es algo impactante para nosotros, los abogados y las personas que trabajamos con estos detenidos, incluidos los investigadores de campo que recopilaron estos testimonios sobre el acoso sexual a lo largo de esos 3 años. Incluso para mí, que llevo tanto tiempo trabajando con reclusos, unas 3 décadas ya, el nivel de acoso sexual que documenté en los últimos 3 años no tiene precedentes.
0: La ONG israelí B'Tselem, que se refiere al sistema de prisiones como una red de campos de tortura para los palestinos, ha elaborado 2 informes que son escalofriantes en 2024 y en 2026. En el último recoge decenas de testimonios de palestinos que denunciaban haber sido violados por

0: sus captores. Vamos a escuchar algunos testimonios.
1: Ellos me ordenaron desnudarme por completo y me obligaron a agacharme y enderezarme varias veces. Había varias personas en la habitación que creo que eran de la unidad Keter. También había mujeres soldado allí, aunque yo estaba desnudo. Una de ellas me tocó los testículos varias veces y otras partes de mi cuerpo.
2: Los soldados me arrastraron por el suelo y me metieron en una celda estrecha, como un ataúd. Uno de ellos me dijo: «Te vamos a dejar en este ataúd hasta que te mueras, hijo de puta». Estaba aterrorizado y pensé que me iban a matar. Estuve encerrado en ese ataúd durante varios días, completamente aislado, sin comida y casi sin agua.
3: Durante la tortura, uno de los soldados me violó. Me metió un palo de madera por el ano, lo dejó ahí un minuto y lo sacó. Luego lo volvió a meter con más fuerza y grité con todas mis fuerzas. Al cabo de un minuto volvió a sacar el palo. Me ordenó que abriera la boca, me lo metió a la fuerza y me obligó a lamerlo. Me invadió una profunda sensación de...

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1: El informe de Betselem se llamó Infierno Viviente. Las denuncias no describen negligencias puntuales ni casos aislados, sino un sistema que se ha convertido o que ha convertido al abuso en arma de guerra. No se persiguen las violaciones pese a que sus violadores las graban. Aún peor, hubo una violación captada por las cámaras de seguridad y filtrada por una fiscal a la prensa israelí. Los 5 soldados grabados mientras violaban en grupo a un detenido fueron arrestados, pero una masa humana con varios diputados israelíes a la cabeza intentó asaltar el lugar donde los retenían para que los liberaran. Y lo hicieron. Hoy se conocen sus nombres y sus caras. De hecho, son considerados héroes por una parte de la sociedad israelí.
2: Es una locura y hablamos de que cualquier persona puede caer en esas prisiones.
1: Todos, independientemente de su edad, profesión o género, pueden ser detenidos y encerrados de forma indefinida. Hablamos de 9.400 detenidos en la actualidad, 350 de ellos niños y 100 mujeres. Me gustaría que escuchásemos de nuevo a Bassin Handakji, porque él es un caso singular. Terminó sus estudios en la cárcel, aprendió hebreo fluido y durante los 21 años que pasó encerrado, escribió sus novelas. Y le pregunté cómo lo hizo.
3: Before October 7th, 2023...
4: Antes del 7 de octubre de 2023 había contexto cultural, digamos una atmósfera académica dentro de la prisión. Y no era un regalo de los carceleros. Fuimos nosotros quienes recuperamos esos derechos a fuerza de huelgas de hambre. Por cierto, la última huelga de hambre a la que me uní en prisión fue de 42 días. En mi caso, decidí centrarme en la lectura y la escritura como mi nueva forma de lucha y resistencia.
3: Y
4: bueno, escribir y leer dentro de la prisión era algo que solo hacía en secreto, porque si el guardia me veía escribiendo, me quitaba los papeles y lápices, así que escribía en secreto, lejos de su vista.
3: Y
4: cuando terminaba mis textos, los metía en unos recipientes pequeños, en cápsulas, ¿sabes? Como las cápsulas de los medicamentos. Cuando algún prisionero iba a ser liberado, les pedía que se tragaran algunas. Y una vez libres, tras unos días, entregaban las cápsulas con las cartas a mi familia. Esta era una de nuestras formas de sacar de contrabando nuestras palabras, cartas y mensajes al mundo exterior. Es un acto de resistencia, es un acto de salvación y una forma de desafiar el aislamiento al que me sometía el carcelero.

0: Y así, cápsula a cápsula, con aquellos párrafos escritos en papel de fumar y recubiertos de plástico, la familia de Basin reunió la novela Una máscara del color del cielo. La presentaron en 2023 al principal premio de las letras árabes y lo ganó. ¿Cómo se enteró él de que había ganado ese premio?
1: Ay, se enteró gracias a la paliza que le dieron.
2: Look, everything changed when they know that I win the international Booker Prize.
3: Todo cambió cuando se enteraron de que había ganado el premio internacional Booker de literatura árabe. Me interrogaron muchas veces, me amenazaron y me advirtieron, y después de eso comenzó el calvario de las torturas y las palizas.
2: Maybe every 10 days or every week.
3: Cada 10 días o cada semana venían a mi celda, me sacaban y empezaban a golpearme y a ponerme las botas sobre la cabeza, solo para humillarme. Me insultaban mientras me golpeaban, me destrozaron las gafas. Uno de ellos me las quitó de la cara y las aplastó en su puño.
2: I told him, I can't see without my glasses. And he told me, I don't need you to see anything, just darkness.
3: Le dije, no puedo ver sin mis gafas. Y él respondió, no necesito que veas nada, solo oscuridad. La gente como tú no tiene por qué ver nada, porque ni siquiera eres un ser humano. Esta situación me dolió mucho, porque él me dejó inútil. ¿Y qué sentido tiene quitarle las gafas a alguien? ¿Qué? ¿Qué quieres decir con eso? Desde el principio me estuvo tratando como a un subhumano, no como un ser humano.

0: Esa deshumanización hacia los palestinos, considera Bassem, es clave para facilitar una expulsión masiva y un genocidio con el mínimo remordimiento.
1: Los elementos principales de la deshumanización los pude probar en prisión. Los carceleros y el sistema de seguridad implantan, digamos, su necropolítica dentro de prisión, especialmente cuando llevan a cabo tantos experimentos contra nosotros, sobre todo durante el genocidio. En cuanto a la deshumanización, es un proceso central de cualquier sistema colonial en el mundo, borrar los nombres y las identidades de los pueblos colonizados. Si no soy humano, les resulta más fácil eliminarme. En la prisión sustituyen nuestros nombres por números de serie. A veces recuerda lamentablemente a los campos de concentración nazis, sobre todo después de 2023, cuando nos obligaban a raparnos la cabeza y nos golpeaban a diario, cuando descubrían que había ganado un premio y me golpeaban por eso, cuando nos someten a la inanición. ¿Te imaginas? En pleno siglo XXI, en la era de la inteligencia artificial, es una auténtica vía dolorosa dentro de la cárcel. A veces sentimos que somos como un Cristo, que entregó su alma y su sangre por su pueblo.

0: Una vía dolorosa. Mónica, qué descuidado ha tenido el mundo todo esto tanto tiempo, ¿eh? Oye, un abrazo y hasta la próxima semana, Mónica.
1: Un abrazo, hasta la próxima semana.
2: في سجن النقب الصحراوي انتفاضة الحجارة.

0: سيفاً هولبرساً من دروس الانتفاضة.
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4: ¿Qué tal? Buenos días. Los agricultores advierten la escalada parece que sin fin de los carburantes amenaza con agravar aún más la crisis de renta del sector. Aseguran que este encarecimiento pueda dejar sin sembrar miles de hectáreas este próximo otoño. Y en los sucesos, los buzos de la Guardia Civil hallaron este sábado en una cueva sumergida de Mochales, en la provincia de Guadalajara, el cuerpo sin vida de un hombre de 67 años. Se le buscaba desde el viernes cuando se le perdió el rastro. Lo contamos todo como siempre después de la previsión del tiempo. Noelia García, buenos días.
5: Buenos días. Hoy domingo en Castilla-La Mancha bajan ligeramente las temperaturas. Máximas de 33 grados en Ciudad Real, 32 en Toledo, 31 en Cuenca y en Guadalajara y 30 grados en Albacete. Durante esta mañana ambiente soleado y cielo poco nuboso. Por la tarde el cielo quedará cubierto con la entrada de un frente y al final del día no se descartan brumas y nieblas en zonas de montaña. Sopla viento flojo de componente sur con alguna racha de intensidad moderada durante la tarde. Es una información de AEMET.
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4: Pero antes hablamos de la vendimia en Castilla-La Mancha, que está pegando ya los últimos coletazos y todo apunta a que esta campaña, marcada por la precocidad en el inicio y también en el final, será muy parecida a la del año pasado. Agustín Cacho.
7: Y es que, según ha explicado Juan Fuentes, responsable de la sectorial vitivinícola de Cooperativas Agroalimentarias de Castilla-La Mancha, la región podría alcanzar de nuevo los alrededor de 19 millones de hectolitros de vino y mosto, que es en lo que finalizó la pasada campaña. La cosecha es bastante irregular según las comarcas. Mientras algunas zonas se han beneficiado de las precipitaciones estivales, otras han sufrido daños por pedrisco o una mayor incidencia de las altas temperaturas.
8: Con lo cual, hasta que no terminemos, pues prácticamente no vamos a saber exactamente la cifra, como es lógico. Así que una previsión general pues puede estar en eso que hemos comentado, ¿no? Parecido al año pasado o incluso quizás un poco menos.
7: Desde la Cooperativa Virgen de las Viñas de Tomelloso, la bodega más grande del mundo, esperan terminar completamente a lo largo de esta próxima semana. Podría ser, según ha explicado Enrique Cepeda, director general de la empresa, la primera vez que no se llega a octubre vendimiando.
9: Sin embargo, desde el punto de vista de mercado, es la cosecha que tenía que ser. Es la cosecha que se adapta a la demanda, y es la demanda la que viene marcando realmente si las cosechas son altas, medias, bajas. Así que esta la podemos decir que es correcta para la demanda que existe.
7: Aunque Castilla-La Mancha seguirá siendo la principal región productora de vino de España, su peso en el conjunto nacional disminuirá respecto al pasado año. Si en 2025 llegó a concentrar cerca del 60% de la producción española debido a las malas cosechas de otras comunidades, este año el porcentaje podría situarse en torno al 50%, ya que regiones como Extremadura, Andalucía, Cataluña, Castilla y León o la Comunidad Valenciana presentan una recuperación de sus volúmenes.
4: Agricultores que siguen muy preocupados por la escalada de los carburantes. En un año el gasóleo agrícola se ha incrementado en prácticamente un 50%. Las organizaciones agrarias se van a movilizar este mes ante esta escalada en los precios. Asaja lo hará el 6 de octubre en Toledo y UPA dos días antes, el día 8, ante las instalaciones de Repsol en Puerto Llano. El encarecimiento del gasóleo, alertan desde el sector, puede dejar sin siembra este otoño miles de hectáreas. Julia Morcillo, secretario regional de UPA.
10: Y con estos precios, lo que están pensando nuestros agricultores es simplemente no sembrar. No sale rentable sembrar y preparar el terreno en estos momentos al precio del gasoil. Es imposible afrontar las tareas de preparación del suelo y de siembra en cultivos de herbáceos.
4: Circunstancia que el Partido Popular de Castilla-La Mancha ha aprovechado para desgranar las medidas propuestas por Feijóo si llega al Gobierno de España para paliar el alza de los carburantes. Paco Núñez, presidente de los populares en la región, este sábado desde Illescas.
11: Vamos a bajar, y ya lo ha comprometido el presidente Feijóo, los impuestos a los fertilizantes o los impuestos a los combustibles. Vamos a bajar los impuestos también a la electricidad. Vamos a eximir del pago del IVA a cualquier agricultor o ganadero autónomo que facture por debajo de 85.000 euros. Vamos a eliminar el impuesto de sucesiones y donaciones y vamos a bajar el impuesto de la renta para que también en el campo aquellos que trabajen en nuestra tierra tengan menos impuestos y más capacidad de rentabilidad.
4: Pero la actualidad política pasa también por el Comité Regional que los socialistas celebraron ayer en Toledo y del que salieron dos resoluciones, una en materia de vivienda y otra rechazando el modelo de financiación autonómica que el Ejecutivo de Sánchez ha negociado con Esquerra. Los socialistas de Castilla-La Mancha instan a su partido a sentarse a negociar un modelo, dicen, que sea justo y equitativo y que no privilegie a ningún territorio. Cristina Maestre, vicesecretaria general del PSOE en Castilla-La Mancha.
12: Este modelo no cuenta con el apoyo de los socialistas de Castilla-La Mancha y lo expresamos en esta resolución. No nos gusta porque no es justo. Y no solo por Castilla-La Mancha, que por cierto pasa a ser la cuarta comunidad peor financiada de España a ser la comunidad autónoma que estaría peor financiada de toda España. O sea, vamos de mal agua de peor.
4: Comité de los socialistas que supone también el pistoletazo de salida a un ciclo electoral que reconocen será muy difícil, pendientes de que Page comunique finalmente o si optará o no un cuarto mandato, anuncio para el que todavía dicen habrá que esperar un poco más, pese al apoyo cerrado que los cuadros del partido y los miembros de su ejecutivo volvieron a trasladarle ayer.
12: Se podrá imaginar que estamos deseando que lo anuncie cuanto antes y que confirme y dé una respuesta a los deseos de los ciudadanos de Castilla-La Mancha, que quieren seguir teniendo un presidente valiente, comprometido y coherente como el que tenemos, que además da certidumbre a la región. Tendrá que ser él.
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4: En los sucesos, los buzos de la Guardia Civil hallaron este sábado en una cueva sumergida de Mochales, en la provincia de Guadalajara, el cuerpo sin vida de un hombre de 67 años que desapareció el viernes por la tarde. Se activó entonces un dispositivo de búsqueda con bomberos en del Parque de Molina de Aragón y miembros en de los GEAS, que ha permitido localizar finalmente su cuerpo en esa cueva situada junto a la carretera GU-427. Y en plena indignación por el desahucio de Mari Carmen en Madrid, la Unión Popular de Inquilinos de Toledo se moviliza para evitar que una mujer de 80 años tenga que abandonar la casa en la que vive desde hace 5 años porque los dueños de la vivienda no quieren renovarle o ampliarle el contrato de alquiler. Rosario tiene 80 años, es viuda desde hace poco y no tiene hijos. El lunes, explican desde este colectivo, tiene que entregar las llaves del piso en la Plaza de San Justo, en el casco histórico de Toledo. El dueño de la vivienda, explican, falleció y los herederos quieren echar ahora a Rosario de la casa. África Alonso es portavoz de la Unión de Inquilinos de Toledo.
14: Ella quiere quedarse pues en su casa. El dueño de su piso falleció hace unos años y han heredado el piso los sobrinos, creemos, y básicamente su contrato termina y la quieren echar.
4: La mujer cobra una ayuda de 500 euros y una pensión de viudedad y no tiene, dicen, alternativa habitacional. No es un desahucio como tal porque el caso, explican, no está judicializado y a eso se agarran, señalan los servicios sociales, para no poder facilitarle una solución.
14: Ella acudió a los servicios sociales municipales y a la iglesia, pero no ha encontrado hasta el momento pues una solución que le permita garantizar una vivienda. No queremos que ella tenga que entregar las llaves de su casa. No podemos aceptar que una mujer de 80 años que no tiene hijos se quede en la calle.
4: La entrega de las llaves está fijada para el lunes a las 8 de la tarde. Media hora antes, a las 7 y media, la Unión de Inquilinos ha convocado un acto de protesta y apoyo a Rosario frente a su casa. Y nos queda el deporte. Carlos Amengozar.
15: Buenos días. Derrota ayer del Fundación Albacete 2-1 frente al Alhama en Primera Federación Femenina. En Tercera Federación, goleada 2-6 del Talancón ante el filial del Guadalajara. En baloncesto, derrota del Bueno Arenas del Albacete Basket, 69-95 frente a Palencia en el estreno de la Primera Federación. En la Copa de España de baloncesto, Toledo ganó 74-88 en su visita a Badajoz. En fútbol sala, empate a 3 del Viñalbar y Valdepeñas en casa del Peñíscola. En balonmano, derrota del Revi Cuenca por la mínima, 36-37 frente al Proin de Sevilla. Para hoy domingo tenemos Segunda Federación de Fútbol a las 12. El Atlético Albacete recibe al Atlético Paso. Por la tarde jugarán el Talavera frente al Valladolid Promesas, el Numancia Guadalajara, Calvo Sotero Puerto Llano Tordesillas y Navalcarnero Conquense. Toda la jornada de tercera, el líder manchego juega a las 11:30 frente al Marcha Malo. En fútbol destaca también la ida de la previa de la eliminatoria para jugar la Copa del Rey. Para prepara un modesto de Castilla-La Mancha, el Sporting de Alcázar, que a las 5:30 visita al Talayuela cacereño. En fútbol sala la una juega el Quercho Hidalgo Manzanares frente al Industria Santa Coloma.
4: Pues con el deporte nos acercamos a las 9 de la mañana y más noticias en nuestra web sercastillalamancha.com. 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
7: A Vivir, la información de este domingo con María Ibáñez. Buenos días.
16: ¿Qué tal, Javier? Buenos días. Continúa la acampada en la Puerta del Sol tras la manifestación por la vivienda este sábado, a la que asistieron unas 25.000 personas, según la delegación del Gobierno. Desde la medianoche, unas 500 han pasado la noche en la céntrica plaza de la capital en protesta por la crisis habitacional y para exigir que se apruebe cuanto antes el nuevo decreto de vivienda en el que trabaja el Gobierno. En Sol está Javi Llaneza. Buenos días.
17: Buenos días, María. Pues aprovechando la salida del sol, poco a poco se van despertando de sus tiendas de campaña, sacos de dormir y cartones, buena parte de esas más de 500 personas que mencionabas. El sindicato de inquilinas está repartiendo en su carpa algo de desayuno para quien lo solicita y se aprecia más organización en comparación con la medianoche. Una madrugada, María, que ha sido larga.
18: Hemos llegado hace un ratito a apoyar un poco esto y de momento pues estamos aquí y no tenemos prisa por marcharnos. Ver cómo evoluciona y ir viendo hacia dónde va todo esto con esperanza de que vaya hacia algo productivo.
19: La tarde y la noche intensa porque al final venimos de un desahucio muy duro, un desahucio en el que hemos recibido mucha violencia policial y estatal en general. Y bueno, pues ahora estamos resistiendo para afrontar el problema de la vivienda, bueno, desde la perspectiva más de clase que podemos.
17: Además, están comenzando a pegar carteles con las principales necesidades, entre las que se encuentran alimentos, medicamentos, utensilios de limpieza, compresas o abanicos. También están abiertos a que la gente proponga actividades, charlas o talleres, y hay que destacar cómo diferentes voluntarios se están encargando de dejar la zona lo más limpia posible. Se espera que a lo largo de la mañana se vayan sumando más personas a esta acampada.
16: Sobre la negociación del nuevo decreto de vivienda, el ala minoritaria del Gobierno advierte de que no acudirá al próximo Consejo de Ministros si el texto no se incluye en el orden del día. Advierten desde Sumar que no valen parches. Sira Rego, ministra.
20: De la misma manera que ya nos plantamos en un Consejo de Ministros, no vamos a aceptar una salida cosmética o un parche y vamos a ir con determinación y, por supuesto, ya nos plantamos una vez y, si toca plantarse de nuevo, lo haremos este martes.
16: Y del exterior, al menos 3 personas han muerto en Ucrania esta madrugada, una en Kiev, la capital, y 2 en la provincia de Zaporilla. Son al menos 10 las víctimas mortales por el asedio de Rusia este fin de semana. Según la Fuerza Aérea Ucraniana, Moscú ha lanzado en las últimas horas unos 170 drones.
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0: Te veo tocado, Juanjo.
1: Bueno, pero no hundido.
0: Todavía no.
1: No, todavía no, porque ya he salido. Quiero decir que he estado esta semana, ya estoy de salida.
0: Pero de salida de la crisis.
1: De una especie de gripe pequeña o de COVID mínimo, no sé qué ha sido, o de un trancazo fuerte. Oye, pero que he estado toda la semana. Tuve un día con fiebre y...
0: Sí, suspendisteis una grabación, teníais que
1: haber ido a Zaragoza. Suspendí efectivamente una grabación que teníamos porque no tenía. Y en fin, pero bueno, ya desde que me ha pasado eso no oigo más que... Está todo el mundo igual. Hay mucho COVID, hay mucho... Pues bueno, no sé si será verdad. Pero me acuerdo... Siempre me acuerdo en esta época, cuando llegaba el otoño y no hacía todavía el frío que debería hacer para la época, en septiembre, que a veces hacía todavía, llegaba el veranillo este de San Miguel o San no sé quién, siempre recuerdo una frase de mi madre, que era: esto es un caldo de cultivo. Esto es un caldo de cultivo, quería decir, para todo tipo de enfermedades víricas y tal. Pero esa frase yo la tengo tan grabada que yo odio la sopa, porque identifico el caldo de cultivo con las sopas, los consomés. Yo no puedo tomar consomés y sopas por esto. Pero bueno, he tenido de todos modos una experiencia estos días muy interesante, porque claro, he leído muchísimos prospectos de medicina.
0: Tu lectura favorita.
1: Es una de mis lecturas favoritas y con unas décimas de fiebre.
0: ¿Hemos traído alguna vez a un escritor de prospectos?
1: No, es que ya... Hemos hablado del tema, pero es que yo creo que ya no hay... Antes había incluso redactores jefes. Cuando yo era joven, había redactores jefes de prospectos. Los prospectos eran un género maravilloso, ¿no? Yo te he dicho muchas veces que una de las palabras más bellas del castellano es antifrogístico, que yo la saqué de los prospectos, pero ya no la utilizan. Ponen antiinflamatorio porque les da vergüenza, no sé por qué poner antiflogístico, ¿no?
0: Es más bonito decir, antiflogístico.
1: Hombre, por Dios, antiflogístico es una palabra bellísima. Y yo leía muchos prospectos, porque a mí además, a mi madre le hacían efecto más pastillas y a mí los prospectos. Mientras mi madre se tranquilizaba con un Valium en la cocina, yo me tranquilizaba leyendo el prospecto de un Valium en el salón.
0: ¿Pero y no te ponía nervioso todo lo que podía tener tu madre por tomar un Valium?
1: No, es
0: porque el prospecto es un pliego de amenazas.
1: Es que no, ahora, no. Los efectos secundarios de entonces no eran. Ahora es que ponen todo por si acaso.
0: Eran los mismos, pero.
1: O sea, ahora, ahora te tomas. Pones el prospecto de una espirilla y dices, se puede morir. O sea, te ponen todos los efectos secundarios que se les ocurren en el mundo, por si a una persona me pasa, que no nos denuncie, ¿no? Bueno, y he descubierto un concepto que la verdad es que me ha impresionado mucho.
0: ¿Qué es?
1: Que es el concepto gastroresistente aplicado a determinadas pastillas. ¿Tú habías oído esto?
0: Sí, me suena, pero...
1: Gastroresistente. ¿Pero tú sabes lo que significa gastroresistente?
0: Que te cubre las paredes del...
1: del estómago, que cubre, no cubre para nada las paredes del estómago.
0: Protector estomacal, este.
1: Gastroresistente, ¿no? Significa... que esa pastilla pasa por el estómago sin romperse ni mancharse. Es decir, tú sabes que en el estómago...
0: Los ácidos...
1: Los ácidos que se vuelcan ahí, que son capaces de deshacer un filete, un codillo y tal, a esta pastilla no le afectan nada. En el estómago, que es una batidora, en fin, donde realmente el proceso de la digestión alcanza... La digestión empieza en la boca, con la saliva. Tú date cuenta, esta pastilla resiste la boca, resiste la saliva, que la saliva ya tiene enzimas que empiezan ya a digerir el alimento, ¿no? Nada. Baja por todo el tubo digestivo, llega al estómago. Unos ataques brutales de ácidos, enzimas, tal, aquello es una batidora para que todo se convierta en el quimo, en lo que sea, en lo que se convierte. Atraviesa el estómago. Como un guerrillero atraviesa una zona de peligro, ¿verdad? Y llega intacta al intestino.
0: Y ahí ya no resiste.
1: Y ahí es donde se deshace, porque ahí es donde se debe deshacer, porque en el intestino tiene las paredes muy porosas, y entonces en principio activo ahí pasa enseguida la sangre, y ahí es donde actúa, porque si se deshiciera en el estómago no tendría la eficacia que tiene deshaciéndose en el intestino. Pero tú imagínate qué invento tendrá, o sea, cómo será la capa
0: que protege
1: esa cápsula, esa pastilla, para que sea gastroresistente, es decir, que pase por el estómago como si nada, como si fuera un paseo militar. Y entonces, claro, yo no hacía más que darle vueltas a este concepto de gastroresistente, porque me parecía muy, muy productivo, me parecía, ¿no? Claro, de repente pensé, joder, hay ideas que son gastroresistentes. Quiero decir, que nosotros tenemos ideas previas sobre cosas, que los datos, que son los ácidos del estómago, que son el estómago, las desmienten, y da igual. Tú sales de los datos, atraviesan los datos que contradicen tu idea, y sales con tu idea intacta. Y esto pasa también con los budos, a los que los budos gastroresistentes...
0: Son datos resistentes.
1: Que atraviesan en el estómago de los datos, de la información correcta y tal, y nada.
0: Pero en esa metáfora, ¿el estómago sería?
1: El estómago sería la realidad, entran por la boca de la realidad...
0: Y entonces llegan al cerebro, que es el intestino.
1: Llegan al cerebro y nada, y salen y cumplen eso. Mira, estaba yo pensando estos días... han puesto por la televisión varias veces, yo me quedé asombrado porque no lo recordaba, ¿no? Varios momentos de la última campaña electoral en la que Pedro Sánchez, con un énfasis brutal, decía esta frase en todos los mítines.
0: ¿Cuál es?
1: Y cuando nosotros gobernemos, o cuando yo gobierne, no habrá un desahucio, pero dicho así,
0: no habrá un desahucio.
1: Repetido decenas, cientos, miles de veces en cada mítin que iba. Bueno, no habrá un desahucio, 25.000 al año. O sea, esa mentira ha sido gastroresistente porque no nos hemos dado cuenta de ella durante 8 años hasta el desahucio de Mari Carmen. No es que no hubiera desahucio, 25.000 al año, pero como el desahucio de Mari Carmen ha alcanzado tal ruido mediático, entonces hemos dicho, hostia, mentira gastroresistente, que además... Claro, para que nos diéramos cuenta, además, ha tenido que ser un desahucio de una brutalidad. Primero, ha tenido que ser un desahucio en el que estuvieran o fueran cómplices todos los poderes del Estado. El Poder Judicial, el Poder Legislativo, el Poder Ejecutivo...
0: El Poder Autonómico.
1: El Poder Autonómico. Todos los poderes del Estado estaban ahí secuestrando a esa señora de 87 años, me parece. Esto, y yo me digo, pero bueno, yo he oído que hay ciertos casos en que incluso los militares pueden desobedecer órdenes injustas. Que puede un sargento le puede decir a su capitán, desobedezco esta orden porque es injusta. Bueno, la juez podía haber desobedecido y haber interpretado la ley de otro modo, porque evidentemente era injusto expulsar o secuestrar a esa señora, como entonces, se secuestró.
0: Se puede frenar temporalmente.
1: Podía haber... Sí. Pero tú fíjate qué oportunidad, estas oportunidades que pasan por la vida una vez nada más, y si no... ese tren que si no tomas te puedes estar arrepintiendo toda la vida. ¿Qué oportunidad tuvo Marlaska de dimitir, de no enviar a la policía a secuestrar a esa señora, ¿no?
0: De incumplir una orden, ¿no?
1: De incumplir una orden, no. Yo incumplo la orden y me voy. O sea, fíjate, se habría ido como un héroe, ¿no? Como un héroe. O sea, me voy porque no tengo estómago para
0: ejecutar.
1: No soy gastroresistente. No tengo estómago para mandar, ordenar que a la policía, a mi policía, que... ¿Qué oportunidad la del jefe de policía que dirigía el operativo de decir, no tengo estómago para esto?
0: Te pongo mis armas.
1: Llamo a mis policías, retírense. Que además, a mí me suena que hace años hubo un caso, no sé si en Barcelona o en Madrid, de un policía que llegó al desahucio y dijo, no, pues yo no puedo con esto. No sé qué habrá sido de este. Pero bueno, Si el jefe de la policía hace eso y os echan, le pagamos el salario nosotros hasta que se jubile. Multiplicado por dos. Hacemos una asociación. Y entonces, ha sido tan gastroresistente esta mentira de Pedro Sánchez, que es una mentira en definitiva colectiva, que para darnos cuenta ha tenido que llegar la policía, entrar con violencia en una casa, con una sierra de estas, una radial, tirar la puerta abajo, y una escena, y una escena alucinante.
0: Bueno, casi bélica, casi.
1: Pero entra, no sé si has visto esto, entra un Robocop, porque era un policía que iba con todo.
0: ¿Ha visto las imágenes del intermedio?
1: Era un Robocop, porque parecía que iba a entrar en un. En un búnker, con metralletas y. Entra un Robocop, se dirige a Mari Carmen y le dice: estamos con usted, señora. Estamos con usted, le dice. Y luego atan a una camilla y la bajan con correas, que esas correas que supuestamente servían para protegerla, para que no se cayera, eran unas correas de cuero, eran la metáfora de cómo estaba saliendo esa mujer de esa casa. Estaba saliendo engrilletada, engrilletada. Bueno, pues ha tenido que pasar todo esto para que esta mentira gastroresistente hubiera atravesado todo el estómago de la realidad durante 8 años y de repente dije, hostia, pero ¿cómo es posible?
0: Si no iba a haber ningún desahucio, ¿no?
1: ¿Cómo es posible? Pero espera, yo creo que esta mentira gastroresistente sigue resistiendo, porque no sé si es el martes cuando van a votar un decretillo o algo, yo estoy, ojalá me equivoque, casi convencido de que se hará algo, que será una tirita. Porque este escándalo de la vivienda, no ya que secuestren a una anciana y se la lleven, en fin, atadas con correas, que digo, que eran protección, pero son una gran metáfora, ¿no?
0: Como si fuera Hannibal Lecter.
1: Son una gran metáfora, Esto, diciendo, estamos con usted, que se lo como, ¿no? ¿Qué es lo que nos dice el capitalismo brutal? Estamos con vosotros.
0: Es cuando tu médico te dice, no te va a doler, ya.
1: Estamos con vosotros. Bueno, porque aquí la única solución es dar marcha atrás. Aquí es que no puede ser. Aquí es. Y es lo que cualquiera que vaya a apoyar al gobierno en esto tiene que exigir. Desahuciar todas las viviendas de todos los fondos buitres. No hay otra. Claro. Es decir, está prohibido comprar edificios.
0: Si no es para...
1: Comprar edificios enteros para especular con ellos, para que 2 años después vengan 3 veces más. Está prohibido... Oye, es que, ¿cómo nos tragamos la píldora gastroresistente esta de que Ana Botella le regalara a sus amigos de los fondos buitres miles de viviendas de protección oficial
0: pagadas con dinero público, ¿eh?
1: Pagadas con nuestro dinero, con nuestro dinero. Digo regaladas porque 3 años después van ya 18 veces más. Ahora van en 18 veces más.
0: Y ahora están en Airbnb.
1: Y ahora están en Airbnb. O sea, esto, y no pasó nada. Eso fue una acción gastroresistente también.
0: ¿No has reflexionado sobre la mentalidad de los malos? Ayer una cómica que estaba en el programa, Bianca Kovacs, decía que llamar fondo buitre a los fondos buitre es demasiado benévolo, porque los buitres por lo menos esperan a que estés muerto para comerte.
1: Efectivamente.
0: Y que esta gente de repente, después de todo esto, decidiera, anda, igual nos hemos pasado, vamos a ofrecer al ayuntamiento mediar y que la mujer vuelva a su... O sea, que ha tenido que pasar todo esto para que alguien en ese consejo de urbagestión levante la mano y diga...
1: Sí, pero por miedo no a perder un piso, sino a perder dos. Porque claro, este movimiento que está viendo es que aquí lo único que hay es rebobinar eso, los fondos buitres... Prohibido que un fondo buitre compre un bloque de 100 pisos. Prohibido, ¿pero por qué? Para subir el precio. Prohibidos los apartamentos turísticos. ¿Pero esto qué es?
0: Prohibida la subida de alquiler por encima del precio del alquiler.
1: ¿Pero qué es esto de que haya un incendio que la gente no puede vivir, no puede hacerse planes de vida. Y además esto, son cómplices todos. O sea, todos, todos. Quiero decir, no hay nadie que pueda decir, no, yo soy inocente. O sea, que aquí lo que haría falta realmente, y ganarían las elecciones de calle, sería un político realmente que fuera una cara nueva y tal, que dijera, mire usted, yo al día siguiente de ganar las elecciones, lo primero es esto. Acabado los fondos buitres, acabado los apartamentos turísticos, acabado, porque claro, otra pastilla gastroresistente que empieza a colarse ya, que ha entrado por la boca de la realidad, es esto es muy complejo. El problema de la vivienda es muy complejo. Esto no se puede arreglar en dos días, ¿no? Y no vamos a arreglar. Claro que se puede arreglar en dos días. Hace falta valentía política y enfrentarse a esos poderes. O enfrentarse a esos poderes o no tener intereses en ellos.
0: Claro, cuando estaba pasando lo de Mari Carmen, yo pensaba en esto, ¿no? En esta empresa, la propietaria del piso ahora.
1: La gestión.
0: Claro, y yo pensaba en su marca. Digo, pero ¿no están viendo lo mucho que está dañando a la marca de Urbagestión lo que está ocurriendo? Pero claro, luego de repente me di cuenta. Al contrario, su marca es la maldad. Así sus accionistas saben que van a ser absolutamente implacables. Esté quien esté, una señora mayor, una familia con hijos, entonces están demostrando que no tienen principios, porque eso es lo que hace elevar su precio en bolsa.
1: Bueno, y de hecho hay gente que en las redes se ha apoyado. Dice, pero qué cara dura esta, la de esta mujer.
0: Sí.
1: O sea, quiero decir que realmente esto no se puede arreglar con un decretillo corriendo para que la mentira gastroresistente siga su camino. Esto tiene que ser una especie de mandami que diga, no, yo al día siguiente, no voy a entrar en debates académicos de que esto tiene una complejidad en mercado, no, en mercado no, esto es un incendio. Cuando hay un incendio tú no te puedes a pensar si es complejo o no. Llamas a los bomberos de Austria o bomberos de Portugal, y esto es un incendio. Aquí la gente no puede vivir, no puede tener hijos, no puede plantearse una vida.
0: Desde luego hay cosas que se pueden hacer de la noche a la mañana, como es prohibir los apartamentos turísticos y no sé.
1: En 48 horas, el primer día de gobierno, ya esto alguien se presenta a las elecciones con este punto y las ganas. Claro, tiene que hacerlo luego.
0: Claro.
1: ¿Sí?
0: Bueno, oye, ¿qué te iba a decir? Te iba a decir algo, se me ha olvidado. No me acuerdo, tenía que ver con esto, yo creo. Estás recuperado, de todas maneras, ¿no?
1: ¿A qué?
0: Tú, que estás recuperado.
1: Bueno, todavía estoy coleando, ¿eh?
0: ¿Coleando?
1: Sí, todavía estoy... quiero decir que tengo un poco todavía la garganta seca, estoy tomando un jarabe para la tos.
0: Ah, ya sé lo que te iba a decir, hombre, que has pasado por la Puerta del Sol esta mañana.
1: Sí, antes de venir me he dado una vuelta. Y, a ver, ojalá sea un 15M... que no se carguen, porque el 15M...
0: Claro, yo esta mañana lo primero que he mirado es a ver cuánta gente sigue allí.
1: Sí, pues había...
0: ¿Qué ha pasado?
1: Yo he calculado que como 100 tiendas y unas 500 personas en total.
0: 100 tiendas.
1: Justo enfrente de la antigua DGS. Y esto, y unas 500 personas. Digo, a ver si esto es un 15M que no se cargan como se lo cargó Podemos. Podemos, ¿te acuerdas? Que cogió un 15M, lo vehiculó, dijo, no, ya no es necesario que os sigáis manifestando porque nosotros todas vuestras reivindicaciones las vamos a llevar a cabo nosotros. Luego Podemos se troceó, se partió, se volvió a partir, quedó en una cosa irrelevante, pero ya, entre tanto, había codificado ese sentimiento de protesta, lo había teóricamente vehiculado y se lo había cargado. Y ahora, además, recordábamos en la redacción, tenemos en el gobierno gente que si no estuvo en la Puerta del Sol debió estar muy cerca. O sea, tenemos a
0: Bustinduy, ¿no? Es posible que estuvieran, ¿no?
1: Es posible que estuvieran. La propia Mónica García. Pues es posible. Bueno, pues vamos. Vamos a ver. Ahora.
0: Pero te ha dado sensación, has hecho reporterismo de calle, te ha dado sensación de que había ambiente reivindicativo. Era muy temprano.
1: Me ha llamado la atención, eran como las 7:30, me ha llamado la atención que la mayoría de la gente estaba durmiendo. He visto algún corrillo de gente charlando, sobre todo un corrillo de 7-8, pero me ha llamado la atención que se lo están tomando con tranquilidad, que me parece bien.
0: No, es muy temprano y estarán cansados, claro. Pero es muy importante ver en las próximas horas qué pasa ahí.
1: A ver, sí.
0: Se desaloja con violencia.
1: Vamos a ver.
0: ¿Habrá algún policía que diga yo incumplo esa orden?
1: Pero ojalá sea el comienzo de eso. Ahora, tú imagínate, es que yo imagino y me digo, ¿tú te imaginas que cuando fueron a desalojar a María Carmen, el jefe de que mandaba aquel comando dijera, yo no tengo estómago para esto, le dijera a Marlaska, señor Marlaska, no tengo estómago para esto, y le dijera a sus policías, nos vamos, no podemos hacer esto nosotros? Que habría sido, ¿te imaginas el aplauso? Se habría oído en Australia el aplauso de la ciudadanía.
0: Sí, el miedo o, a
1: imagínate al ministro del Interior, qué oportunidad. Imagínate la jueza, qué oportunidad, o sea, qué oportunidades desperdiciadas, ¿no?
0: Cuando, por cierto, a mí me recordaba que siempre hay un juez que puede hacer algo en este tipo de cosas. Lo que pasa es que la justicia es como es en España.
1: Hombre,
0: es que en Estados Unidos, tú fíjate la cantidad de desmanes que ordena Trump y a los 4 días un juez los frena. El último, el de prohibir a los periodistas de CNN y de Político entrar a la Casa Blanca, 4 días después, un juez, por cierto, un juez nombrado por Trump, dice, esto no se sostiene, no es una dictadura, esa no es su casa, usted no puede prohibir que entren unos medios porque hablan mal de usted. Quiero decir que algún juez tendría que...
1: Hombre, no, jueces, la capacidad de por lo que yo he visto en mis muchos años de vida, la capacidad de interpretación de los jueces es brutal. Quiero decir, igual, pero vamos, es que igual que esto decimos, qué complejidad meterse con el mercado. Oiga, no, la expropiación está en la norma y de por un bien superior. Es que no es un bien superior que la gente tenga una vivienda.
0: Ya.
1: Claro.
0: Que, por cierto, hablando de jueces, mañana se jubila el juez Peinado.
1: De mañana se jubila.
0: Hay una expresión en inglés que
1: con
0: es...
1: Con todos los honores.
0: Good riddance, que es, ¿eh? Es algo así como... ¿Cómo era ese refrán de allá donde vayas? O...
1: Que te vayas, sí, no. Que lleves tanta paz como dejas.
0: Exacto.
1: Que lleves tanta paz como dejas. Sí.
0: En fin, oye...
1: En fin, que yo les doy un beso desde aquí a todos los que están ocupando la Puerta del Sol. Incluso un beso en la boca.
0: Sí, y ahora la gente entenderá por qué usas esa expresión. Hemos estado repasando esto de los IG Nobel, que son unos premios a investigaciones extrañas, ¿no?
1: Sí.
0: Algunas son investigaciones absurdas, pero son basadas en la ciencia, ¿eh? Y los de este año se han publicado ahora en septiembre, han reconocido, por ejemplo, a los científicos que determinaron que la leche de cucaracha es 3 veces más nutritiva que la de vaca. Claro, cuesta más ordeñarlas.
1: Bueno, esto es brutal, ¿eh? ¿Te imaginas unos señoritos cucarachas muy bajitos en un taburete, 3 patas, ordeñando cucarachas?
0: Hay un estudio sobre la aerodinámica de sonarse la nariz. Tú estás generando una impulsión, ¿no? Estás expulsando mucosa y eso tiene unas leyes aerodinámicas que unos científicos han estudiado.
1: Pero espera, es que esto es brutal. Un estornudo en un avión.
0: Bueno,
1: llega.
0: Es una debacle vírica.
1: Contagia todo el avión.
0: Sí, sí. Intentos teóricos experimentales de diseñar un urinario sin salpicaduras.
1: Sí. Sí.
0: Va siendo hora, ¿eh?
1: Ya va siendo hora. Sí. Esto es como dices, ¿cómo habiéndose inventado la rueda hace tanto tiempo y la maleta hace tanto tiempo tardaron tanto en encontrarse, ¿no?
0: Sí.
1: ¿Cómo encontrándose el pis?
0: Otro, reunir pruebas de que las personas de clase alta son más propensas a coger chucherías de una bolsa para niños y a participar en otros tipos de comportamientos poco éticos. Esto lo hemos visto esta semana.
1: Mucho.
0: Eso es María Carmen. Bueno. Y a ti el que más te ha interesado es este estudio de unas científicas en la Universidad de Oxford. Oxford, ¿eh? Cuidado con esto. Ha recibido el galardón en la categoría de biología por definir el beso no solo entre humanos, sino entre otras especies animales como aves, hormigas u osos polares. La definición se llamaba, el trabajo, una interacción no agonística dirigida entre individuos de la misma especie con contacto boca a boca, cierto movimiento de los labios o piezas bucales y sin transferencia de alimento. Así se llamaba el estudio.
1: ¿Has entendido no agonística?
0: No agonística no lo he entendido.
1: Que no es agresivo.
0: Que no es agresivo.
1: O sea, que es un contacto de los labios que no es agresivo, efectivamente.
0: Porque hay especies que lo hacen de manera agresiva.
1: Claro, no, hombre, porque tú te puedes morder...
0: Es un ataque.
1: Puede arrancar en los labios. Entonces, el beso es un contacto no agonístico.
0: ¿Tú has hecho algo con Arzuaga sobre el beso?
1: Sí, hemos hablado bastante de beso.
0: ¿Sí? Sí. ¿Cuál es la teoría de Arzuaga?
1: Pues es que no me acuerdo.
0: Está en el segundo libro. El tercero.
1: Sí, no me acuerdo, pero en la conversación saldrá. Porque es que el beso, creo recordar que empieza como una cosa también de limpieza, algo así, que va evolucionando. Pero en fin, no recuerdo exactamente. Pero sí, hay uno de nuestros libros en los que hablamos de esto.
0: Es que el beso es potente, ¿eh?
1: El beso es una cosa alucinante. Sí. Yo tuve una experiencia de adolescente tremenda, que fue uno de mis primeros besos, que nos dimos con tanta pasión.
0: Estoy por preguntarte si va a acabar en lo mismo que el eclipse, pero no por no, favor no, ¿eh?
1: Fue tan inexperto por parte de los dos que chocaron nuestros dientes. Y entonces, claro, el choque del diente es el choque de la calavera. O sea, se encontraron nuestras calaveras.
0: Son huesos, al fin y al cabo.
1: Los dientes es una prolongación. Los dientes son calaveras.
0: Sí, sí.
1: Y a mí aquello me impresionó tanto. O sea, además, como se besa con los ojos cerrados, yo me imaginé sin cara.
0: Pero fue un buen golpe.
1: Fue un buen golpe, un choque, por inexperiencia. Y que sonó, ¡clas! Y yo dije, hostia, dos calaveras aquí. Y desde entonces se lleva.
0: Entonces vas con mucho.
1: Desde entonces se ha llevado mucho cuidado.
0: Mides bien la aproximación, ¿no? Miquel Llorentes, director del Departamento de Psicología de la Universidad de Girona, es primatólogo, responsable de la Unidad de Investigación de Fundación Mona. ¿Cómo estás, Miquel? Buenos días.
2: Hola, buenos días. Lo último ya no. Lo primero sí, es mi currículum.
0: No
2: pasa nada.
0: No, o sea, cuando he dicho lo último, pensaba lo de chocar dientes cuando se besa, que esto es anecdótico.
2: No me ha pasado nunca.
0: Oye, esta
2: pero
0: definición...
2: Una muy buena anécdota.
0: ¿Esta definición que he leído del beso de las investigadoras de Oxford te parece ajustada?
2: Bueno, no me extraña que les hayan dado.
0: Le falta emoción un poco, ¿no? Es un poquito...
2: Sí, sí. Yo conozco a una de las investigadoras. Siempre suele hacer investigaciones que yo creo que se merecerían este premio Nobel, entre comillas, lo del Nobel. Tienen cuestiones también bastante interesantes sobre la masturbación, sobre penes en humanos y en animales. Y bueno, supongo que les faltaba el beso. Pero mira, está publicado en una muy buena revista y pertenecen a una fantástica universidad, al menos el nombre lo tienen.
0: ¿Lo has leído?
2: El artículo no, sí. Este no lo he leído todavía, no. He leído los otros, conozco su trayectoria y bueno, ya lo leeré.
0: Dice que sapiens, neandertales, ya practicaban esa costumbre del beso entre ellos. Entonces, ¿qué son primero, Miquel, los besos o los humanos?

0: que esos animales o esas distintas especies hacen ese comportamiento es distinto. Por eso lo que quiero decir es que, por supuesto que vemos besos en animales no humanos y en primates en particular, pero eso no quiere decir que exactamente la función, el significado sea el mismo que nosotros le damos.
1: Claro, puede haber una transferencia de alimento, como decía el estudio, pero hay algunas...
0: Correcto, es decir... Exacto, el origen, ¿no?, de todo esto se asume por distintas razones. Es decir, la misma conducta de acercar la boca de un individuo a otro individuo se puede utilizar para transferir comida, y esto comienza sobre todo en mamíferos, en a veces en relaciones puramente materno-filiales, pero también, como habéis comentado, se trata de una manera de apaciguar o de poner paz en situaciones conflictivas, ¿no?, en situaciones agonísticas. Una manera de pedir, ¿no?, perdón, por decirlo de alguna manera. Es un gesto, ¿no? Es un gesto comunicativo. Y como gesto comunicativo, pues bueno, nosotros hay parte de eso que lo mantenemos, por supuesto, ¿no? El beso tiene un componente afiliativo, no agonístico, pero también quizá yo creo que el plus, ¿no?, que le ha dado el ser humano es el ubicarlo en un contexto más que afiliativo, ¿no?, sino en un contexto también sexual.
1: O sea que hay por ejemplo, primates que pueden pelearse, pueden combatir y luego hacen las paces o demuestran que las hacen con un beso. O con lo que parece ser
0: con beso, incluso con besos con lengua, ¿no? Por ejemplo, los bonobos, que es una especie muy, muy próxima a nosotros, muy parecida también a los chimpancés, en ellos está documentado el beso boca a boca con una intensidad enorme y además con movimiento de sus lenguas, ¿no? ¿Por qué ocurre esto? Porque fíjate, ¿no?, hay algo muy importante en los humanos y presente también en todos los primates, es el hecho de que el sentido del tacto es muy importante para nosotros. Es algo que nos caracteriza, ¿no?, como grupo biológico. Hemos dejado de darle tanta importancia al olfato o a la parte auditiva, al oído, algo que encontramos en el resto de mamíferos, y nosotros pues le hemos dado la vuelta a la tortilla, y para nosotros el sentido de la vista y también el sentido del tacto forman parte de la manera en la que nos relacionamos con el mundo, ¿no?, y la forma en la que entendemos el mundo. Y al final, cuando utilizamos la boca, lo que estamos haciendo es utilizar nuestro sentido del tacto, ¿no? Ya desde que somos muy pequeñitos, ¿no?, los bebés humanos utilizan la boca durante unas primeras etapas de su vida, del desarrollo, para poder relacionarse con los demás y para poder entender el mundo, ¿no? Chupan los sonajeros y amamantan el pecho de su madre. No solo es su mano virtual, sino que es una forma también, pues eso, de obtener información. Lo que hacemos los primates también, ya incluso en etapa adulta, es continuar utilizando esta boca, porque la boca es muy importante para nosotros, al igual que le ocurre en la mano. La cantidad de receptores sensoriales que existen en la boca y que existen en la mano es brutal. Esto nos está dando la importancia, ¿no?, que tiene la mano y la boca y el sentido del tacto en estas especies, y por tanto está presente en un montón, una cantidad ingente de comportamientos, y por supuesto también en estos intercambios de tipo afiliativo.
2: Sí, esto... hola, Llorente. Mira,
0: hola,
2: me estaba acordando ahora que un día, hablando de esto con Arzuaga, yo me decía que curiosamente la nariz era un estorbo para el beso, porque a veces, y claro, por eso hay que inclinar la cabeza a veces de un modo un poco exagerado para alcanzar un buen beso, ¿no? Como que está ahí en la nariz estorbando, pero creo recordar que él me dijo, no te creas, porque ese contacto de la nariz está alimentando el olfato, que es un sentido también muy muy ancestral. Es decir, que al tiempo que intercambiamos fluidos con la boca, estamos intercambiando olores, y ahí seguramente estamos viendo si hay compatibilidad, ¿no?, entre esas dos personas que se besan.
0: Totalmente, incluso la boca no solo es sentido del tacto, sino que obviamente está el sentido del gusto, ¿no?, y obtenemos también información de tipo gustativo. Hay algunos trabajos, no hay muchísima evidencia sobre esto, pero hay algunos trabajos que tratan, ¿no?, lo que tú comentas, la información olfativa y también la información gustativa de qué es aquello que obtenemos, ¿no?, qué información obtenemos sobre, vamos a decir, la aptitud biológica del otro, ¿no?, durante el beso. Lo que ocurre es que es muy complejo, ¿no?, el poder hacer este tipo de estudios, pero yo estoy convencido de que seguramente, aunque sea a nivel inconsciente, el cuerpo humano o el cuerpo de los animales tiene la suficiente capacidad para obtener esta información.

0: ¿no? Para tener pistas de si el otro está sano, si no está sano, cuáles son sus características o actitudes biológicas, algo similar a como los perros sí. ¿no? Hacen cuando olfatean, ¿no? Las glándulas de otro perro.
1: Sí. Ah, por cierto, estos dos perros olfateando las glándulas de otro perro me hace pensar que es muy curioso que el beso en la boca, ¿se entiende? Empieza en donde empieza el tubo digestivo, porque ya la boca Correcto. Forma parte del tubo digestivo, ¿no? Uh-huh. Y hay otro beso, que se llama el beso negro, que es el que se da
2: en la otra parte
1: del tubo digestivo, ¿no? En el final, de sí. que se abra menos y que es calificado de beso negro como beso maldito y tal. Me pregunto si entre los animales a lo mejor es más frecuente el beso negro que el beso en la boca.
0: Sí, mamíferos, porque además lo que son las glándulas odoríferas están situadas en la zona anal, en la zona genital. No es propiamente el ano, es una zona que está cercana. Entonces, sí que por la propia ubicación facilita que se pueda obtener además a través de la lengua información extra sobre las características de ese individuo, si es macho, si es hembra, si está receptivo, si no, cuál es su estado emocional, etcétera, etcétera. Todo esto es lo que los mamíferos se transmiten a través de las glándulas odoríferas. Claro, en los humanos esto pues no. Sí que es cierto que en primates, por ejemplo, no es habitual.
1: ¿En los humanos entonces es vicio?
0: Bueno, no sé, o curiosidad, vamos a dejarlo en curiosidad.
2: Eso tendría que haber un sexólogo en la mesa para explicarlo mejor. Si todo, ¿no? Oye, pero para que haya beso, Miquel, tiene que haber labios. Los labios, sí. Los tenemos, han evolucionado hacia lo que son ahora para facilitar el beso, ¿o había otras funciones?
0: Bueno, todos los primates tienen labios, ¿eh? Sí que es cierto que los humanos tenemos, sobre todo en algunos grupos étnicos, ¿no? Los labios más desarrollados, más inflados, pero todos los primates tienen labios. Lo que ocurre es que suelen ser del mismo color que la piel, pues más oscuro, y no se suele identificar tanto. En los bonobos, de nuevo, estos que se dan estos besos con lengua tan potentes, sí que es cierto que sus labios están como replegados hacia afuera, tienen una pigmentación más rosada, como nuestro caso. Pero tienen los labios desarrollados porque el sentido del tacto es muy importante para ellos.
2: ¿Tú dirías que el tacto es el sentido que más nos distingue de otras especies?
0: La vista y el tacto, las dos. Yo creo que no podemos comprender cómo o por qué los seres humanos somos de la forma en la que lo somos si no entendemos eso que los alemanes llaman el Umwelt, ¿no? El mundo perceptivo, ¿no? El mundo sensorial en el que vivimos. Vivimos en un mundo en el que entendemos todo aquello que nos rodea, sea el mundo físico, ¿no? De las cosas, sea el mundo social, el de los otros, gracias a lo que vemos y a lo que tocamos. Y las dos cosas a la vez son muy importantes, ¿no? Cuando nos vamos de rebajas y empezamos a ver qué es lo que está de a mejor precio y cuál es la camisa, la blusa que nos gusta, no solo hacemos un potente escaneo visual, sino que además necesitamos tocar, ¿no? Corroborar que esa información que nos entra por la vista coincide con la que nos entra por el tacto. Y esto también lo trasladamos a la esfera social, ¿no? Es muy, muy importante para nosotros. Entonces, yo creo que la relevancia del tacto y la relevancia de la vista, ya te digo, creo que nos ayuda mucho a entender el mundo actual, entender, por ejemplo, por qué las redes tienen, ciertas redes sociales tienen el impacto brutal que tienen, ¿no?
2: Eso te iba a decir, que, es que la suma de tacto más información visual, eso es TikTok, es Instagram.
0: Claro, exacto, ¿no? Fíjate que aquí los ingenieros, asumo que muy bien asesorados por psicólogos con una orientación evolutiva como la mía, tienen muy claro que han atacado aquello que importa, ¿no? Y estamos ahí estimulando visualmente de una forma brutal, y además estamos haciendo utilizar también el sentido del tacto, utilizar la mano para continuar estimulándonos visualmente, ¿no?
1: Falta el olfato,
2: Para ti es fundamental.
0: Sí, es cierto, el olfato es importante,
1: tiene una capacidad evocadora tremenda, ¿no?
0: Totalmente. Yo creo que eso ya los ingenieros lo tienen un poquito más complicado. No sé, quizá en algún momento alguien de Silicon Valley se le ocurra algún dispositivo móvil que sea capaz de emitir algún tipo de estímulo olfativo.
1: Oye, ¿y estos besos tan apasionados en la boca y tal, a veces que parece que los amantes se van a comer en uno a otro, no indicarían una cierta nostalgia del canibalismo?
0: Yo diría que no. Al menos en nuestros ancestros no suele ser tan habitual el canibalismo. Se da el canibalismo.
1: No, que es que unos labios son tan tiernos que, joder, unos labios incluso crudos.
2: Pues estás viendo vuelta y vuelta, ¿no? O sea,
1: incluso crudos. Pan tartar.
2: Que, oye, Miquel, a menudo sé que dices a tus alumnos que a través de los primates se puede explicar prácticamente todo en la vida, ¿no? La economía y la sociedad.
0: Sí.
2: ¿Había alguna manera de explicar a los alumnos que es un fondo buitre a través del comportamiento de los primates?
0: Buf.
1: ¿Se besan los buitres?
0: Buf. También se intercambian comida cuando las crías con los papás. Sí. Hay transferencia bucal en aves, ¿no? No sé, sí que es cierto que el ser humano tiene ciertos perfiles de personalidad peculiares, ¿no? Justo nosotros ahora acabamos de publicar, saldrá en pocos días, un artículo sobre la evolución de la psicopatía en humanos, ¿no? Y hasta qué punto este tipo de perfiles tiene su equiparable, ¿no? En primates no humanos hemos trabajado con muestras de chimpancés. Ya os avanzo, hago spoiler, que no es lo mismo. No encontramos lo mismo que vemos en humanos, no lo encontramos en otros animales.
2: En humanos ha evolucionado a mejor, ¿verdad? Cada vez la psicopatía
0: son mejores. Metafóricamente, claro. Bueno. La ironía también. Totalmente. O sea, no hay parangón. Y aunque podemos encontrar ciertas formas de comportamiento, ¿no? Ciertas topografías similares que nos pudieran recordar a la psicopatía en nuestros parientes vivos más cercanos, ¿no? Los chimpancés en particular, la forma final y la función de este tipo de perfiles en los seres humanos, nosotros no lo hemos podido identificar en otros animales.
2: Oye, perdona, porque está casualmente entra dentro de un ratito Pera Estupiña en Radio Barcelona. Claro, escribió un libro sobre esto, creo. Y de beso, incluso de beso negro.
1: De beso negro.
2: ¿Estás por ahí, Pera? Buenos días.
3: Hola, buenos días. Sí, entré en Barcelona y empezasteis a hablar. O sea, la primera cosa que oí fue lo del beso negro y a Juanjo diciendo si eso era vicio y tal. O sea, yo escribí un libro sobre ciencia y sexualidad y claro, no todos nuestros comportamientos sexuales tienen una base evolutiva. De hecho, había un investigador que estudiaba el sexo anal heterosexual y en la anilingües y veía cómo iba incrementando con el tiempo por la exposición a pornografía, Es decir, que sí que cuando Juanjo decía vicio, le puedes llamar morbo, le puedes llamar fetichismo, pero sí que hay unos comportamientos a nivel sexual que, bueno, que vamos viendo, se van pasando de boca a oreja y nos entran ganas de probarlos. Es decir, que quizás no es que tengan allí... Era algo de las papilas gustativas y de los olores, ¿no?
2: Esto Miquel lo sabrá.
0: La curiosidad, ya es la curiosidad del ser humano, es así, y estoy de acuerdo con lo que comenta Pera, ¿no? También la historia de vida es tan importante como la historia evolutiva.
3: Sí, pero mira, también igual te pregunto, porque había otra teoría sobre la evolución del beso, estos besos apasionados que decía Juanjo, decía que como hemos perdido un poco de capacidad olfativa, el beso también es una manera de intercambiar sustancias químicas y que quizás había evolucionado en nosotros para esos complejos de histocompatibilidad y para notar afinidad, sustituyendo un poco al olfato.
0: Sí, correcto. Pero no hay mucha evidencia. Hay algún trabajo que ha tenido como bastante nombre y tal, pero no ha habido mucha más continuidad sobre esto. Se hablaba de poder percibir la cantidad de oxitocina, ¿no? Esta hormona de la vinculación, etcétera, etcétera. Pero no ha habido mucha acumulación de evidencia sobre este tema. Yo no lo descarto, ¿eh? Y creo que antes lo comentaba, creo que puede ser también una variable más, no una hipótesis más.
2: Oye, Miquel, y solo una cosa más, esto que hablábamos al principio, no sé si escuchabas, la boca, los labios también los usamos para lanzar bulos gastroresistentes. ¿Hay alguna otra especie que pueda mentir descaradamente, o que use la mentira, yo qué sé, para cazar o algo?
0: Sí. No muchas, pero las hay. Aquellas especies que, desde el punto de vista cognitivo, no intelectual, tienen eso que los humanos llamamos teoría de la mente, ¿no? Esa capacidad para proyectarnos a la mente del otro, intentar inferir cuáles son sus creencias, sus conocimientos, sus deseos, sus emociones, etcétera, etcétera. Eso es ya algo que los humanos desarrollamos a partir de los 3 años de edad aproximadamente, y eso es lo que nos permite mentir, ¿no? Ponernos en la cabeza del otro, saber lo que sabe, lo que no sabe, y a partir de aquí actuar en correspondencia. Entonces, hay algunas pocas especies que sí que tienen esta capacidad. Los grandes simios, se asume que todos, sabemos seguramente que chimpancés, bonobos y orangutanes, con gorilas hay menos evidencia, y asumimos también que otras especies altamente cefalizadas, es decir, con grandes cerebros y complejos socialmente, pues como podían ser los cetáceos o como podían ser los elefantes, asumimos que potencialmente también podrían tener esta capacidad y por tanto que podrían engañar al otro. Y esto es algo muy adaptativo en complejos grupos sociales, ¿no? El poder tener esta capacidad para, bueno, pues para literalmente engañar al otro, mentir, a veces descaradamente, en beneficio mío, pues es algo que puede ser muy adaptativo y muy funcional, ¿no? En grupos sociales muy grandes.
2: Claro, estaba pensando en esto que habías dicho antes, de lo importante que es el tacto, y cómo durante la pandemia dijimos tantas veces aquello de la necesidad de volver a tocarnos, ¿te acuerdas?
0: Totalmente. Qué raro era un mundo con guantes y un mundo en el que no podíamos abrazar a aquellos que más estimamos, ¿no?
2: Y no enseñar los labios, ¿no?, con las mascarillas. Miquel Llorente, que es director del Departamento de Psicología de la Universidad de Girona y primatólogo. Oye, gracias por la conversación, Miquel, cuídate.
0: Pues muchas gracias a vosotros y feliz domingo.
1: Un abrazo.
2: Espera, te escucho dentro de un ratito con Javier.
3: Aquí estoy.
2: No te creas que no has terminado de trabajar, ¿eh?
3: Bueno, no, ya.
2: Hasta ahora. Y a Juanjo, oye, cuídate, ¿vas a pasar por la Puerta del Sol otra vez? O...
1: No, ya no, me voy para casa, oye, que me ha durado mucho.
2: Oye, si quieres...
1: Bueno, a lo mejor doy una vuelta.
2: Claro, da una vuelta. ¿Y por qué no entras en el boletín?
1: No.
2: Estaría muy bien.
1: Yo ya he acabado mi trabajo.
2: Ya, pero sería un lujo para un boletín que tú hicieras una crónica ya en directo. No. Haría falta un boletín igual de 20 minutos. Hasta la semana que viene, Juanjo.
1: Venga, un abrazo.

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16: Así que, mira, me ves con la voz porque sí. Voy corriendo a Aimar. 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
17: ¿Qué tal, Javier? Buenas tardes. Sí, lo acabamos de ver, cómo Mari Carmen está siendo expulsada de su casa. Lo hace en una camilla.
18: Esas imágenes ya se van a quedar como el retrato del punto al que hemos llegado en este país con la crisis de la vivienda.
19: La inteligencia artificial es que está en manos de cuatro idiotas, ¿no?
20: El problema no es la IA, somos nosotros.
21: ¿Qué ha tenido hoy por hoy durante todas sus etapas, más allá de la firma, más allá de la impronta de cada uno de sus directores?
22: Ha merecido la confianza de los oyentes.
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29: Almudena Grandes nació en Madrid en 1960 y murió el 27 de noviembre de 2021. Ha sido una escritora extraordinaria, comprometida, necesaria. Hay que dejarse llevar por su peculiar forma de construir sus novelas, entretejidas de principio a fin en estructuras perfectas, con personajes a los que terminamos conociendo tan bien que los hacemos nuestros. Novelas como Las edades de Lulú, Malena es un nombre de tango, Atlas de geografía humana o Los aires difíciles, que puede que sea su mejor novela, llena de pasión y de dolor en su querida Cádiz. El corazón helado es la novela más emocionante que he leído jamás y cuenta como ninguna el exilio interior, la historia de los que perdieron la guerra y de los que la ganaron y cómo. Y nos contó la historia que nunca nos habían contado en nuestro país, en los episodios de una guerra interminable. Hay que leer a Almudena Grandes.
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0: Son las 10, las 9 en Canarias. A esta hora, cientos de personas siguen acampadas en la Puerta del Sol después de pasar allí toda la noche. La concentración se produjo al término de la manifestación celebrada ayer en la capital como protesta por el desahucio de Mari Carmen, la anciana que tuvo que abandonar su casa a los 87 años el pasado miércoles. Con esta acampada quieren denunciar la crisis de vivienda y meter presión de cara al decreto que previsiblemente aprobará el martes el Consejo de Ministros y en el que se introducirán medidas estructurales. En la Puerta del Sol está Sara Ray González. ¿Qué tal? ¿Cómo está la situación allí?
1: ¿Qué tal? Buenos días. Pues te cuento que aquí en el epicentro de la ciudad ahora mismo hay aproximadamente medio centenar de tiendas de campaña instaladas. Muchas personas que han pasado la noche aquí, que se están despertando ahora, ya están organizándose para ir a por el desayuno en las cafeterías de la zona, pero todas con sueño, pero convencidas de querer continuar con esta movilización.
2: Más que la incomodidad de estar durmiendo en la calle, pues es la emoción y la ilusión de ver que la gente se moviliza y que nos estamos acercando un poquito a lo que fue el 15M.
3: Bueno, muy bien, aquí con mucha ilusión, ¿no?, de este paso que hemos dado, ¿no? El inicio de algo mucho más grande, en concreto de lo que tiene que ser más adelante una huelga general, ¿no?
4: Un poco...
1: Mucha gente también que no ha pasado aquí la noche, pero que están llegando con nuevas pancartas. Ya hemos escuchado también los primeros cánticos reclamando una vivienda digna. Como curiosidad te diré que hay gente mayor que se está acercando para darles ánimo y pedirles que no se vayan, que se mezclan también con mucho turista que viene sin entender probablemente mucho lo que está pasando. A las 12 de la mañana está prevista que comience una nueva protesta educativa que finalizará aquí en la Puerta del Sol, por lo que se espera que esta tarde volvamos a ver esta plaza completamente llena de gente.
0: Gracias, Saray. En Ceuta, también a esta hora, la Policía Nacional está levantando los asentamientos de migrantes que se encuentran en la zona de la desalinizadora que limita con la playa de Benítez. Entre los motivos, garantizar el acceso a la instalación y la integridad física de los propios migrantes. Ceuta, Miguel Ángel Mendoza.
5: Desde las 7 de la mañana se ha desplegado un operativo por parte de la policía para despejar la zona de captación de la desalinizadora de personas con sus construcciones en forma de chozas o tiendas de campaña. Se trata de una petición hecha en su día, el 11 de septiembre, por parte de la Consejería de Medio Ambiente, directamente al Ministerio de Transición Ecológica, en virtud del riesgo existente tanto para estas personas como para el funcionamiento de una infraestructura crítica. El dispositivo se mantiene abierto. Conforme se pueda ir desalojando de esa zona a estas personas, se va a instalar además un vallado perimetral para evitar nuevos asentamientos. Los inmigrantes serán trasladados a la zona del Guano hasta tanto en cuanto se disponga de nuevas soluciones habitacionales. En principio se desconoce cuántas personas serán sacadas de ese lugar. La policía aprovechará para proceder a la identificación entre adultos y menores.
0: En la provincia de Málaga permanecen confinadas más de 700 personas en un municipio de la comarca de Ronda al declararse un incendio por el que ha sido necesario movilizar esta madrugada a 140 bomberos y 7 autobombas, entre otros efectivos. Málaga, Nieves Egea.
6: Sí, se trata de Igualeja, en el Valle del Genal, una zona de alto valor ecológico. Las casas de este pueblo se encuentran cerradas a cal y canto a esta hora. Las autoridades recomiendan no abrir puertas ni ventanas para evitar que entre la nube de humo y ceniza originada por el incendio y que las fuertes rachas de viento arrastran hacia el municipio. También está cortada al tráfico la carretera comarcal MA7304. Un operativo con 140 bomberos forestales y 9 medios aéreos trabajan a esta hora para tratar de controlar el fuego que se originó anoche en el paraje del Mirador de la localidad.
0: Y en los deportes, victoria de la selección española de fútbol ayer ante Inglaterra. Juan Marín, ¿qué tal? Buenos días.
7: Muy buenas, eso es. La campeona del mundo se estrenó anoche de la mejor manera en la Liga de las Naciones, consiguiendo una meritoria victoria en Wembley ante Inglaterra por 2-3. Se ganó remontando gracias a los cambios de Luis de la Fuente, que tras el partido alabó lo que están haciendo sus jugadores.
8: Es muy difícil hacer lo que está haciendo este equipo, muy difícil. Y lo más importante es que queremos seguir mejorando. Eso es lo más importante. Y el próximo partido será otra vez de nuevo el último partido, como lo afrontaremos, como si fuera el último partido que tenemos que jugar.
7: Además, hoy tenemos dos citas importantes. A las 6, España sub-20 femenino juega la final del Mundial de Fútbol ante Corea del Norte y a partir de las 3, Mundial de Ciclismo en Ruta, con las esperanzas puestas en Juan Ayuso y Enric Mas.
0: Gracias, Juan. De momento es todo. Sigue a vivir, que son dos días, con Javier del Pino, aquí en la SER.
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0: 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Javier del Pino.
33: ¿Cómo vamos, vecino?
34: Pues aquí andamos. A mí esto de la Edad Media se me está haciendo larguísimo.
33: Bueno, y encima ahora con lo de la peste negra.
34: La pandemia, dices.
33: Ah, eres negacionista.
34: Bueno, es que está claro, ¿no? Estos son los de arriba, para controlarnos.
33: El señor feudal, dices.
34: Claro, hombre. Aquí nadie se da cuenta, pero estamos a su servicio.
33: Bueno, a ver, muy velado no es, ¿no? Quiero decir, que hay derecho de pernada y todo eso, o sea, no...
34: Ya, bueno. Y de las violaciones de los de fuera no dicen nada.
33: ¿Quiénes? ¿Los del Reino de Navarra?
34: Hay que intensificar las fronteras, hombre.
33: Pero si hay una muralla.
34: En fin, no me hagas hablar de política porque me enciendo, macho. Además, no sé si fuiste ayer a la plaza a escuchar al trovador, pero se ve que ahora te ocupan la pocilga.
33: ¿La casa?
34: No, donde duermen los cerdos. Entran unos muy malos, muy malos, muy malos y te la ocupan. Yo por eso he pagado un servicio de alarmas.
33: ¿Y qué es eso?
34: Bueno, viene el primo del señor feudal, pone un cartel en la puerta de la pocilga donde pone no ocupar y listo, ya estaría.
33: Bueno, si funciona.
34: Eso espero, porque me ha costado un pastizal. Pasa que si lo dice el abad...
33: ¿El abad? ¿No era el trovador el que te lo había dicho?
34: Sí, es que se llama Nacho Abad. También es el que me habló de lo de la pandemia y de que si te desalojan de la choza, pues es por tu puta culpa. Por no esforzarte más segando el campo. Por cierto, ¿cómo te va a ti de zapatero?
33: Pues... una joya.
34: ¿Cómo?
33: No, es que es un chiste que tú ahora no lo entiendes, pero la que pase en unos cuantos siglos, bueno, te vas a caer de culo de la risa.
34: ¿Cómo eres, macho? Oye, por cierto, que no te lo dije, no te lo vas a creer, que no va y me entero que mis padres son hermanos.

0: No está en París, tampoco está aquí con nosotros en Madrid, está en Barcelona. Pero Estupiñá, ¿qué tal?
1: Muy bien, sí, en Barcelona, que mañana tengo un evento que no puedo decir nada porque es todo muy confidencial, pero...
0: ¿Qué ha pasado? ¿Qué ha pasado? ¿Qué va a pasar?
1: Lo veréis todos. No, no es una cosa personal, ¿eh? Yo simplemente lo modero, pero ya verás como mañana por la tarde se hablará de eso, ¿sí? Sí, sí, sí.
0: Pero,
1: no me tires más de la lengua, que sabes hacerlo muy bien. ¿Eh?
0: Pero en el ámbito de la ciencia, en el ámbito de... ¿Te vas a presentar al alcalde de Barcelona?
1: Yo no seré el protagonista. Yo lo conduciré un poco un acto donde habrá... ¡Ostras! Estoy hablando ya más de lo que...
0: ¿Sabes que si sigo tirando voy a llegar, ¿eh?
1: Sí. Pero...
2: ¿A quién se le ocurre decirle a Javier?
1: Sí. Te puedo contar otra cosa interesante.
0: No cambies de tema. Javier San Pedro, doctor en genética y biología molecular. Tú mañana también anuncias que, yo qué sé...
2: Mañana va a ocurrir algo y no voy a decir de qué es. No, ya está. Lo dejo ahí.
0: Algo es la teoría científica de la probabilidad. ¿Qué vas a decir, Pera?
1: Sí, mira, que iba a desviar el tema, venía de Sevilla, pero es interesante también, ¿eh? Porque estuve en el lanzamiento de un nuevo fármaco con una industria farmacéutica, que obviamente no voy a citar ni el fármaco, ni la industria, ni siquiera la enfermedad.
2: Bueno,
1: ¿no?
2: Eso veremos, a ver.
1: Pero me pareció interesante, era en el ámbito de las enfermedades respiratorias y...
2: ¿El fármaco contra el cáncer de pulmón?
1: No. Pero era interesante porque es una enfermedad que está bien controlada, pero los pacientes pues necesitan suministrarse un tipo de fármaco que es engorroso, es muy frecuente. Y hace 12 años a un investigador de esa compañía le dijeron, oye, tú podrías hacer una formulación de este fármaco que se pudiera pinchar solo una vez cada 6 meses y así mejorar muchísimo la vida de los pacientes. Y esto, 12 años después, es lo que estaban anunciando ayer con otros médicos, pero me dio mucho que pensar el tipo de pregunta, ¿no? Es decir, que había aquí con Javier algunas veces hemos hablado de la ciencia impulsada por curiosidad y la ciencia impulsada por objetivos, que obviamente son complementarias, ¿no? Pero que desde el sector público, donde quizás el último... esto está cambiando, ¿eh? Pero el último objetivo es la publicación del paper, de descubrir cosas un poco más fundamentales que eventualmente terminarán en aplicaciones, y así es como funciona la ciencia que solemos hablar aquí. De repente allí había una empresa que dice, oye, yo aquí veo una oportunidad de negocio, aquí este fármaco está funcionando, pero es muy engorroso, la calidad de la vida de los pacientes no es buena. Pregunta dirigida, mission oriented, orientada a misiones. Quiero un fármaco, tú, científico argentino que estás en Londres, quiero un fármaco que lo puedas dar cada 6 meses y al cabo del tiempo, pues bueno, ayer se estaba presentando y me pareció interesante ver cómo funciona también este otro tipo de ciencia que no solemos hablar tanto.
0: Son fármacos que luego cuestan mucho dinero, pero...
1: En este caso, hay algunos que sí, ¿eh? O sea, no voy a defender la industria que históricamente ha hecho cosas que no están muy bien. En este caso, creo que no, porque no es que sea una gran innovación, ¿eh? Es decir, no es que sea una nueva molécula que de estos fármacos biológicos o estos fármacos que ahora están muy de moda, que sí que son muy caros, algunos son así, y los sistemas públicos no siempre pueden asumirlos. En este caso es algo que es más en el mecanismo de liberación y de acción, es decir, que quizás sí que es un poco más caro, pero al mismo tiempo ahorra, y eso había médicos que no solo en las presentaciones, sino después lo reconocían, es decir, oye, nos ahorra tiempo, nos ahorra... O sea, es beneficioso para el paciente, esto es lo principal, pero incluso para el sistema hospitalario, para nosotros, para hacer los seguimientos, para la adherencia al tratamiento de... En este caso es una clara mejora. Ya te digo, que en otros casos es más... El ánimo de lucro pesa más que otras cosas, pero aquí no.
0: Oye, he visto que hay en Japón un dato interesantísimo, y es que el país ha sobrepasado las 100.000 personas con más de 100 años. Aparte de ser números muy redondos, hay esperanzas para Para Javier, para ti, para mí, para o no.
1: Bueno, es que, mira, esto me lo comentó Ana María Cuervo, que estuvimos grabando esta semana un nuevo episodio de Vivir 100 Años, del podcast que estrenamos este verano aquí en la cadena SER, y me pasó la noticia. Ella venía, aterrizaba de Nueva York, de las Naciones Unidas, que estaba en un...
0: ¿Asamblea General?
1: Sí, y había un pequeño grupo de trabajo donde ella participó sobre temas de longevidad. Ana María Cuervo es una experta en autofagia, en realidad, que es la manera que tienen las células de, cuando le necesitan energía, coger partes de proteínas degradadas y hacer una especie de limpieza celular, que eso contribuye al antienvejecimiento. Pero me habló de esta noticia, que es muy redonda, pero muy significativa. Y yo pensé, pero, o sea, 100.000 personas centenarias, la población de Japón creo que son 120 millones o 125 millones de personas, pero es decir, está incrementando. Y le pregunté, ¿pero vamos a ver una explosión de personas centenarias? Y dice, claramente, o sea, mira que es muy cauta ella, ¿eh? Pero respondió, obviamente, al ritmo que vamos, la esperanza de vida media va aumentando poco a poco, pero también en los extremos el número de centenarios va creciendo muchísimo. Es decir, que ya no es utópico. Antes, ser centenario estaba solo reservado para unos cuantos privilegiados genéticamente hablando. Es decir, lo que San Pedro ha dicho muchas veces, que es elegir a los padres, ¿no? Es decir, que tengas una muy buena genética y esto te permite llegar a centenario. Yo quiero que el punto aquí clave, que en el libro del que quiero ser de mayor también lo planteo, es decir, con los avances médicos y con lo que sabemos de cuidarnos, es decir, gente que no tenemos una genética privilegiada, que es una genética normal, pues quizás algunos también podemos, si no es a 100, pues a mucho, en buen estado de salud.
0: Bueno, en el caso de Japón, no lo sé, a lo mejor hay algún factor en el estudio, ¿no? Igual tiene que ver también con su manera de alimentarse, sistema sanitario.
2: Hay un factor que rara vez mencionamos, que es las mejoras en el tratamiento del infarto. Y es un factor insostenible, porque son muy caras y no devuelven al paciente la calidad de vida que tenía antes. No todo lo que alarga la vida es beneficioso, ni para el paciente ni para la sociedad que lo acoge.
0: Pero esas mejoras al final permiten que la gente viva más años.
2: Sí, pero a un precio que no podemos pagar.
0: Dices la sanidad, no permíteselo. Colocar un stent, por ejemplo,
2: sí.
0: Es carísimo.
1: Claro. Sí. Bueno, mira, eso salió también con la conversación con Ana María, y había otra noticia. Habéis oído hablar de Brian Johnson, que es ese gurú de la longevidad que se empieza a meter de todo, que si rapamicina, que si metformina, que si trasplantes.
0: Pero perdona, y además compara sus análisis con los de su hijo, ¿te acuerdas?
1: Exacto.
0: Y presume de que los suyos son mejores, y el tío apunta hasta el número de erecciones que tiene cada día.
1: Sí.
0: Lo habéis leído todo esto, ¿no?
1: Sí.
0: Pero ahora le han detectado no sé cuántas enfermedades.
1: Exacto, claro, exacto. Tiene enfermedades autoinmunes.
2: Erección,
1: sí. Le salió como una... Ya hace un tiempo que dijo que dejó la rapamicina porque veía que tenía efectos secundarios. Eso ya es, hace un tiempo ya. Que es un fármaco que se supone que va bien contra el envejecimiento, y dices, pues me lo tomo. Bueno, mira, tiene efectos secundarios. Y ahora, quizás derivado de las transfusiones de sangre, han tenido como enfermedades autoinmunes. Es decir, que... Porque salió en la conversación por justo lo que estaba diciendo San Pedro, de que la Ana María Cuervo también decía, mira, es que hay... Sí que se están ensayando fármacos que pueden retrasar el ritmo de envejecimiento celular, pero algunos no son democráticos, es decir, algunos serán de un coste que solo podrán acceder a algunos. Y a pesar de eso, cuidado, porque que algo te mejore la reprogramación celular, por ejemplo, que es una de las teorías que se está ensayando, bueno, pues está muy bien, pero es que te puede dar cáncer. Porque hay estudios que también asocian, es decir, que no es fácil.
0: Oye, ahí la columna que ayer publicaste, Javier, en El País, dices que con la llegada de la IA urge crear nuevos sistemas educativos que estimulen el pensamiento crítico de los alumnos, porque si no crearemos generaciones de zombies incapaces de pensar por sí mismos.
2: Sí, se está delegando, ¿no? El sistema educativo está delegando en ChatGPT lo que hasta ahora, bueno, pues será un trabajo, podía ser leer un libro y hacer un resumen. Esto te lo hace ChatGPT en 2 segundos. o incluso escribir cualquier tipo de mini ensayo, de trabajo para clase, para tus evaluaciones, y se puede hacer todo por ChatGPT. Entonces estaban haciendo el ridículo con esto. La inteligencia artificial es una herramienta de enorme potencial para la educación, pero no siguiendo con el sistema de evaluación que tenemos ahora, porque lo único que vamos a conseguir es que lo haga todo el robot. Y bueno, pues hay una corriente en psicología y en pedagogía que habla de lo importante que es el pensamiento formal, el pensamiento crítico, que no es menos importante ahora que antes porque exista la inteligencia artificial. Es todo lo contrario. Es mucho más importante ahora que antes. Y sobre qué, claro, cómo hacer esto, pues es un tema de debate, ¿no? Pero la misma OCDE que elabora los informes PISA y nadie habla de otra cosa durante 3 días, la misma OCDE tiene grupos dedicados a esto. Están ahí psicólogos y pedagogos de mucho nivel. Y bueno, si puedo resumir, ¿en qué consiste, en qué piensan, por dónde va la tendencia, ¿no? De qué es el pensamiento crítico? Se referiría a estimular el razonamiento, ¿no? Que los alumnos razonen, la toma de decisiones entre opciones imperfectas, ¿no? Y la resolución de problemas. Estas son las tres patas fundamentales para formar el pensamiento crítico, para formar gente que piense por sí misma y que no esté delegando en la inteligencia artificial o en sus redes sociales, que también lo que él cree que son influencers a menudo es un robot también.
1: Es que, a ver, yo creo que con la divulgación científica hemos llegado al punto donde la divulgación científica clásica, de explicar ciencia, no es suficiente. O sea, tenemos que, no solo por la IA, sino por lo de las redes sociales, y aquí de alguna forma lo del programa este que algún día saldrá en Televisión Española del No Me Lo Puedo Creer.
0: Antes de mayo del año que viene, espero.
1: Sí, va por aquí. O sea, yo identifiqué eso de que dices, es que necesitamos, con todo lo que nos llega en redes sociales, que de apariencia a veces incluso científica, pero que no sabemos si es cierto o no, necesitamos no solo dar mejor información, sino estimular ese pensamiento crítico basado un poco en la sospecha inicial y estas normas que ha mostrado Javier, pero yo creo que sí que es clave.
0: ¿Sabéis que Trump ya tiene la solución para evitar los peligros de la inteligencia artificial?
2: ¿Cuál es?
0: Lo ha dicho esta semana. Bueno, lleva dando la turra con esto toda la semana. Cambiar el nombre. Entonces ahora, en vez de llamarla IA, él dice que hay que llamarla
2: Inteligencia americana.
0: Superinteligencia.
2: Que con eso ya está. Estupendo, muy bien.
0: Le cambias el nombre y ya da igual.
2: Qué brillante es Donald Trump, de verdad.
0: El rastreo de información genética de organismos ancestrales podría permitir encontrar nuevos antibióticos. Es esta noticia que la biología, la química y la inteligencia artificial se dan la mano para investigar un universo de moléculas que hasta ahora resultaba inaccesible. Es una investigación de la Universidad de Pensilvania, por cierto, liderada por un español, César de la Fuente, ¿lo conocéis?
1: Sí, yo sí que lo conozco, a César. César es un tío brillante. De hecho, varias veces le he preguntado cuando coincidía un domingo en Madrid en sus visitas para que venga al programa.
0: Sí, porque por favor.
1: Él está haciendo dos cosas. Él está trabajando contra las superbacterias, es decir, contra la resistencia a antibióticos, entre otras líneas, ¿no? Entonces, eso es un problema ya actual en los hospitales, bacterias resistentes a antibióticos, que si se instalan allí, pues hay pacientes inmunodeprimidos y pacientes de operaciones, pues que muchos fallecen. Y esto, hay teorías de que dicen que esto va a ir a más y que es un gran riesgo. Entonces, esta línea del artículo de esta semana, que es de buscar, digamos, antibióticos antiguos en restos fósiles que han estado expuestos a un tipo de bacterias que pueden retomar, es una. Pero yo creo que la más interesante suya es el diseño de antibióticos con IA. Es decir, él tenía un proyecto, es muy ilustrativo. Dices, tú tienes una bacteria que no está respondiendo a ningún antibiótico, pero ahora tenemos las herramientas para analizar la membrana, la estructura de las proteínas de la membrana de esta bacteria, y poder inferir, deducir una especie de fármaco, de antibiótico, de estructura proteica, que dices, mira, si la membrana es de esta forma, este fármaco la podría romper. Es decir, este fármaco podría degradar a esa bacteria y entonces eventualmente sintetizarla y tener una molécula que no existía en la naturaleza. De nuevo, lo que estaban presentando hoy era moléculas que ya existían en el pasado. Es decir, la búsqueda de antibióticos en la naturaleza es lo clásico. En el Amazonas o en los corales o en donde sea. Lo que ahora estaba haciendo último César era del pasado evolutivo, de moléculas, igual incluso en glaciares que se deshielan, pero también esta parte más novedosa de diseñar desde cero fármacos con IA, conociendo toda la estructura, para sintetizarlos, es muy novedoso lo que hacen.
2: El cuello de botella, pese a todos estos avances que son ciertos, son los ensayos clínicos, porque organizar un ensayo clínico es carísimo, lleva tiempo, esfuerzo, requiere coordinar a hospitales, a pacientes, y eso es donde está el verdadero cuello de botella. Y podemos diseñar 200.000 fármacos por inteligencia artificial que, si no los podemos probar en un ensayo clínico, no nos sirven para nada. Ahí es donde hay que incidir ahora mismo.
0: Oye, y una última cosa, hay un estudio. Esto le gustaría a Borja Quiroga, si estuviera aquí. Es un trabajo publicado hace poco en Nature que vincula los suplementos de creatina con la estimulación de células tumorales.
2: Sí, con la metástasis en concreto. Este es un estudio,
0: la proteína incrementa la reserva energética de las células malignas.
2: Bueno, se trata... Bueno, es muy complicado el mecanismo, pero, en fin, el trabajo está muy bien hecho. Es un trabajo chino, lo cual casi es una garantía de calidad últimamente. Y resulta que las plaquetas ayudan a las células metastásicas. Mm-hmm. O sea, una vez que el tumor primario ha soltado células al flujo sanguíneo, las plaquetas ayudan físicamente a que estas células lleguen a otro órgano de destino. Y las plaquetas provienen de unas células del sistema inmune que se llaman
1: macrófagos.
0: Dilo tú, Borja.
3: Megacariocitos,
2: exacto. Y la transformación del megacariocito.
0: De verdad, el listo de la clase.
2: Es que tiene.
1: Bueno,
3: tampoco pasa palabras. Por la M.
2: Se puso en una chuleta, ¿no? un chuleta en este caso. Y la transformación del megacariocitos en plaquetas está estimulada por la creatina. No, esto no lo había no lo habían previsto en ningún gimnasio.
0: Eso te iba a decir, con lo de moda que está la creatina.
2: Sí. Músculos va muy bien, pero...
0: Por jalar receta todos los días, ¿verdad?
3: Sí. No nos llevemos las manos a la cabeza con este estudio, que nos permite generar hipótesis, pero tiene sus cosas. Está hecho en ratones con dosis altísimas de creatina, 20 gramos, que para nada es la dosis habitual.
2: He estado con una amiga acelerano que llevaba la creatina en un bote muy grande
0: de 2 kilos.
2: Sí.
0: No, la creatina es como a cucharadas.
3: Sí, pero lo interesante de este estudio es el mecanismo. Para mí lo más interesante es... Yo me lo he leído, es un paper que es excelente, y lo interesante es ver el papel que tienen los megacariocitos, las plaquetas, en la generación de metástasis en los tumores. Yo creo que ese es el punto clave, ¿no? Como tú dices, esto no se puede avalar sin un ensayo clínico, y en este caso no existe, ¿no? Esto es medicina translacional.
2: Pero es que tampoco deberíamos hablar de la creatina en los gimnasios.
0: Eso te iba a decir.
2: O la que se toma mi amiga, donde tampoco hay ensayos clínicos.
3: O sea, salvo los estudios... en la mejoría muscular, que eso sí es importante. Bueno, la salud muscular es muy importante. Muy
1: bien. Sí, pero los estudios, por ejemplo, que hay los grandes defensores de la creatina en redes sociales, dicen que mejora la función cognitiva, y se cogen estudios mucho peores y mucho menos concluyentes que no este, claro, que por lo menos sí que plantea un mecanismo que no es... No facilita los tumores, es decir, no es carcinogénica ni mucho menos, pero en caso de tener un tumor...
2: Favorece las metástasis.
1: Podría favorecer la metástasis.
2: Es de lo que te muere.
0: Estas tiendas que ahora afloran cada semana, además siempre cerca de gimnasios, con el escaparate lleno de botes, de proteínas y de cosas, y te asomas, a mí me dan un miedo... Yo pienso, pero ¿cómo es posible que no haya un médico en esta tienda, ¿no?, dispuesto a hacer un análisis al que entra, antes de que el que entre se tome, yo qué sé, 20 gramos de magnesio al día. O algo así.
3: Sí, totalmente.
2: De varios tipos de magnesio, porque hay un montón de tipos de magnesio. Sí, cosa que magnesio, yo ignoraba, porque ignoraba hasta ahora.
1: No, pero bueno, tú lo has dicho, Javier. O sea, la clave es la medición previa. Los suplementos, si tú tienes una carencia, el suplemento es perfecto, porque te resuelve esta carencia, pero la gente se está tomando suplementos sin saber si tiene esa carencia de vitamina D o de magnesio, o de lisina o de cual... Bueno, hay infinidad. Bueno, eso Borja domina mucho de eso.
0: ¿Tú preguntas a tus pacientes lo primero qué suplementos toman?
3: Pues ahora sí, claro, como ahí está moda, claro que sí. Y totalmente de acuerdo con lo que dice Pera, es que el problema es que estamos suplementando a gente que no tiene ningún déficit. Que luego también hay que demostrar que si tienes déficit y suplementas, eso genera un beneficio, que esto a veces no está tan claro. Y hemos visto ensayos clínicos negativos a este respecto y la gente se lleva las manos a la cabeza. Claro, es que el déficit te puede producir una enfermedad, pero suplementarlo igual luego no genera un beneficio clínico. Que esa es otra
0: lea.
3: Creatina.
0: ¿En serio?
2: No. Por eso no le gusta el trabajo.
1: Pues tampoco es que estés tan cachas, ¿eh?
3: Oye, pero bueno. Ven aquí a Madrid, que hablamos.
0: ¿Body shaming? ¿En serio? Pero...
1: No, que... pero muy bien, que esté constitución más delgada. Claro,
3: gracias, Javier.
0: Es nefrólogo en el Hospital de la Princesa y has hecho una cosa con Beatriz Nogal, y es que has abierto puertas en el hospital que tú nunca habías abierto, ¿no?
3: Vamos a
0: escuchar.
4: Pedro, oye, ahora que por lo que estoy, asegúrate bien de la fijación del soporte y la conexión eléctrica del motor, ¿vale? No nos confundamos de fase y nos gira al revés, ¿de acuerdo?
5: De acuerdo.
4: Vale, gracias.
5: Hola,
4: buenos días.
5: ¿Tú eres José?
4: Sí, José Luis.
5: Jefe de mantenimiento del hospital, jefe de equipo.
4: Jefe de equipo de mantenimiento del Hospital de la Princesa.
5: ¿Qué están haciendo los compañeros?
4: Sí, ahora mismo lo que se está procediendo es al cambio de un extractor de la sala de los grupos electrógenos, ¿vale? Porque hemos tenido un problema en ese extractor, el viejo, ha tenido una avería y lo hemos sustituido, porque eso lo que realmente su funcionamiento es para aliviar el calor que coge esta sala, ¿vale? La temperatura ambiente, para que los grupos electrógenos, cuando tienen que entrar, funcionen correctamente y no tengan sobrecalentamiento.
3: ¿Para qué valen los grupos electrógenos?
4: Los grupos ¿Para electrógenos, que lo para que lo entendamos, es un funcionamiento del hospital en caso de fallo de suministro eléctrico, como por ejemplo el día del apagón.
5: ¿Y entonces qué sala es esta? Porque no veo más que máquinas por todas partes.
6: Esta es una sala donde están ubicados solo y exclusivamente los dos grupos electrógenos, que son unos generadores, como ha dicho José, generadores eléctricos que mantienen con luz el hospital durante un mínimo de 30-48 horas.
3: O sea que se va la luz del hospital porque hay un apagón. ¿Cómo funcionan mis máquinas de diálisis, por ejemplo? ¿Qué es lo que ocurre aquí para que todo siga funcionando con normalidad?
6: Bien, se va la luz y hay un sistema automático de conmutación de tal manera que entran en funcionamiento unos SAIs, unas baterías muy grandes,
3: ¿vale?,
6: que lo que hacen es abastecer de luz hasta que arrancan los generadores. Los generadores tienen un motor de explosión, un motor de un camión, que lo que hace es... se ponen en marcha y lo que hacen es mover un generador eléctrico. Hasta que no está el generador a régimen, es decir, a una velocidad y unas revoluciones determinadas, no empieza a funcionar.
5: O sea que en el apagón esta sala fue fundamental, ¿no? Aquí estuvisteis a pleno rendimiento.
6: Así es.
3: ¿Y por qué hay dos?
6: Hay dos porque tiene que haber en instalaciones críticas siempre tiene que haber un backup. Es decir, tiene que haber un equipo de repuesto. Uh-huh. Imagínate que nos falla este. Tenemos el número 2, que sería el que entraría en caso de...
3: Es como los riñones, que son tan importantes que hay dos.
6: Eso es.
0: Se me va riendo para casa, Burka.
3: ¿Qué puedo hacer?
0: Ya. Que claro, tiene que ser una pesadilla, bueno, especialmente para el paciente, imaginar una sala de operaciones, corazón abierto, ¿no? Y se va la luz.
3: Bueno, para el paciente, para el cirujano, para el anestesista, imagínate una UCI. Bueno, es que yo el apagón, por ejemplo, lo viví, claro, estaba trabajando ese día. Entonces fue curioso porque yo viví la entrada de los grupos electrógenos que comentaban José Luis y Alberto. De repente se apaga todo y ni un segundo después se activa todo en modo de emergencia. Si esto no pasa, aparte de que mis diálisis se paran, por ejemplo, es que imagínate un respirador.
0: Claro.
3: ¿Qué ocurre? Que empiezas, solo puedes oxigenar manualmente, ¿no? A través de un dispositivo que tenemos que se llama AMBU, por ejemplo, ¿no? Pero claro, es que se para absolutamente toda la red eléctrica.
0: O sea, hay medio segundo de oscuridad en el quirófano, ¿no?
3: Medio, sí, o no sé, o menos incluso, ¿no? O sea, se notó porque fue como un clic, pero enseguida entraron los grupos. Entonces, claro, es muy interesante porque además hay dos sistemas de seguridad. Uno es como una especie de megabatería. Bueno, yo es que todo esto lo aprendí el otro día, ¿eh? No te creas tú que yo estoy aquí hablando de lo que he aprendido el otro día. De megabatería, que puede mantener la batería 60 viviendas durante 10 horas, nos dio el dato, esas baterías gigantes, hasta que arrancan estos dos motores que van a gasolina, que son como dos camiones, que además de una marca conocida, y que, bueno, que eso puede aguantar hasta 48 horas, como si fueran 90 viviendas.
0: Pero claro,
3: esto solo es de emergencia.
0: Esas cisternas, en un caso de debacle absoluta, apagón que dura una semana, esas cisternas se pueden alimentar con gasolina para que el hospital pueda seguir funcionando.
3: Es que es el motor de un camión, tal cual. Entonces, aguantan 48 horas si te quedas sin suministro de gasolina y aparte de la parte eléctrica, ¿no?
0: Hablasteis con José Luis Montalvo, jefe de equipo de mantenimiento, y con Alberto Verdejo, que es gestor de mantenimiento. Claro, dices mantenimiento y no te das cuenta, pero en el hospital, ¿cuánta gente trabajará en mantenimiento?
3: Otro dato que a mí me sorprendió, porque claro, hay un montón de gremios, que me encantó que los llamaran gremios, dentro del hospital, y en este caso el servicio de mantenimiento está formado por 30 oficiales, más luego...

0: Totalmente, pero fíjate qué dato tan interesante te ha dado. Yo no sé si en la cabeza tienes que en los quirófanos hace un frío que pela. El paciente además tiende a estar desnudo, claro, para la cirugía, y tiene que tener mantas térmicas, que no es lo mismo que estar en una habitación, pues lo que comenta José, ¿no? Con visitas todo el rato, te estás moviendo, entonces, dependiendo de la estancia del hospital, la climatización tiene que variar.
1: ¿Y hay muchas disputas por el tema de la temperatura en las habitaciones?
2: Sí, suele ser habitual.
3: Un aviso.
4: Sí, mantenimiento. Bueno. Cuéntame.
1: Tenemos una urgencia.
4: Vale. ¿Cuál es el baño que está al fondo de análisis clínicos? Vale, pues ahora se pasa el compañero, ahora lo aviso, ¿vale? Venga, gracias, hasta ahora.
0: Literal, estás de guardia.
4: Claro, esto es el teléfono de mantenimiento en el cual recibo los avisos en el turno cuando estoy aquí.
1: ¿Y qué ha pasado?
4: Ahora mismo una cisterna del laboratorio de análisis clínicos, y voy a llamar al compañero, al fontanero, para avisarle, para que se pase en el momento donde está ahora mismo, donde está, cuando termine su aviso, que se pase por aquí la reparación.
0: Esperemos que no se esté inundando todo, ¿no?
4: Esperemos que no. Flotadores no hemos traído. Oye, Miguel Ángel, por favor, me han llamado de análisis clínico de la segunda, que tienen un problema con la cisterna que no deja de tirar agua. Pasad cuando podáis, por favor, ¿vale? Venga, gracias, hasta luego.
5: ¿Qué pasó con la cisterna?
6: La arreglaron.
5: Hombre, ya me imagino.
6: Si no se inunda un hospital, no ha salido en los periódicos.
7: Qué gusto tener un problema de fontanería.
5: Y tener un fontanero ahí en casa, ¿verdad?
6: Oye, y 24 horas. Claro, que claro, toda esta gente hace guardias 24 horas, porque si se te inunda la cisterna a las 3 de la mañana también tienen que estar,
5: claro,
6: ¿no?
5: Claro. ¿A qué temperatura tienes tú el quirófano?
6: Claro, esto es un dato muy interesante, porque están en torno a 20, 22 grados.
5: No es tan frío, yo pongo esto a 16.
6: Si estás en pelotas...
5: 16,
6: claro, tú aquí
5: pero solamente para provocar a Juanjo. Claro. Solo por eso.
6: Claro, viniendo de lo que habéis hablado antes. Pero claro, el quirófano tiene que tener una temperatura... en un intervalo pequeño, porque si te pasas por abajo, claro, le puedes generar hipotermia al paciente, y si te pasas por arriba lo puedes deshidratar, y estos condicionantes son importantes en las cirugías, ¿no? Un paciente que se te deshidrata en medio de una cirugía, eso no puede pasar, ¿no? Y no pasa. Por eso es muy importante mantener ese rango. Luego en el resto del hospital está un pelín más alto, quizá 22, 24 grados, ¿no?
5: ¿Hacéis como en las series americanas, os ponéis música de fondo?
6: Sí. Sí, hay música de fondo en los quirófanos. Pero, eso depende del cirujano, ¿eh?
5: Y hay cirujanos que escogen a, yo qué sé, Celine Dion.
6: Pues yo lo que estoy más acostumbrado
5: a ver
6: es
5: incomodar al paciente, a lo mejor.
6: No, sobre todo música clásica, yo creo que es de lo que tiran más, ¿sí?
5: A mí me parece injusto. Tenía que ser el paciente el que escogiera la playlist.
7: Sí, no se entera.
5: Pero eso se piensa, ¿no? El paciente es como un paciente en coma. Te crees que no se entera, pero...
7: Vale.
8: Pues aquí a la derecha, que tenemos una sala con unas calderas de vapor.
1: Se va notando el vapor.
8: Sí, y la temperatura. En estas salas tenemos dos calderas de vapor, que son las que se encargan de generar el vapor para enviarlo a la sala de esterilización, y allí procederá a la esterilización de toda la equipación de quirófanos y resto de zonas del hospital.
1: Mira, está saliendo ahora mismo vapor.
0: ¿Y a qué temperatura está poniendo esto?
8: Pues esto ahora mismo tenemos que tener... Bueno, la presión es muy importante. Ahora mismo estamos en 5 bares de presión. Y la temperatura nos la está marcando... No la tenemos aquí, pero está ronda los 150, 160 grados.
0: Iba a decir, porque para esterilizar, claro, hace falta que...
1: Y todo esto lo tenéis que revisar diariamente, ¿no? De
8: sí,
1: manera continuada,
8: además,
1: ¿no?
8: Este tipo de equipos, volvemos a tener dos calderas, igual que teníamos dos generadores, igual que tenemos dos SAIs, porque siempre tenemos que tener la de repuesto. El hospital no puede parar, el hospital tiene que seguir funcionando. Por lo tanto... Estas calderas tienen un tester que se activa cada hora y que nos obliga a venir aquí a resetearla. ¿Para qué? Para verificar que todas las temperaturas, presiones, y no tenemos ninguna avería en la máquina.
0: Es que de esto depende que no haya infecciones en un quirófano, por ejemplo. Tiene que funcionar a la perfección.
8: Ahora acaba de arrancar la caldera para volver a calentar el agua y producir el vapor.
1: Si os parece, nos vamos yendo, que el vapor no me deja ni ver.
0: ¿Te van a poner los pelos?
5: Pero esto no lo había pensado, pero es uno de los departamentos más importantes, ¿no? Esterilización. Estáis constantemente esterilizando cosas.

0: Claro, yo hago un procedimiento y lo mando a un departamento de esterilización. Entonces hay dos maneras de esterilizar. La clásica es por vapor, pero claro, vapor de agua a una temperatura en la que haya ebullición y por tanto por encima de 100 grados, pero sobre todo que alcanza en unas máquinas que se llaman autoclaves en torno a los 120-130 grados, y con eso en media hora esterilizas prácticamente todo. Es verdad que no todo, hay luego también esterilizaciones químicas, es que hay algunas.
1: Hay esporas, ¿no?
0: Claro.
1: Bacterias, digamos, que tienen esporas que resisten incluso a 120
0: y entonces se utilizan
1: grados.
0: Agentes químicos, ¿no? Como el óxido de etileno para ese tipo de esterilizaciones, pero la esterilización básica. Entonces son dos campanas enormes que están soltando. Bueno, es que yo no sé qué temperatura podía hacer en esa sala, tuvimos que salir enseguida porque era una sauna literal, y que está mandando permanentemente el vapor hacia arriba, hacia la sala de esterilización, que está la segunda.
2: Eso te iba a decir, pero hay una red de tuberías que conducen,
0: claro,
2: el vapor pues, hacia un sitio solamente.
0: Hacia una sala de esterilización, que es enorme, ¿eh? Es una sala muy grande en la que hay muchas máquinas que están conectadas a ese vapor, que está como cuatro plantas más arriba. Y las tuberías, la verdad es que son diferentes para cada tipo, que eso es interesante, para cada tipo de proceso que se hace. El de esterilización tiene que aguantar una temperatura concreta, claro, unos agentes, sí, concretos, o sea que es diferente también eso.
3: Sí, oye, yo no sé si es por lo que dijiste al principio de los dos riñones y tal, pero estoy todo el rato como si fuera un viaje por el cuerpo humano, ¿no? O sea, estás, que si las tuberías, que si el calor, que si está la función, como mantener el equilibrio de un organismo que es el hospital, ¿no? Además, la actitud en el reportaje es de explicar cómo la función que tiene cada cosa en el ecosistema casi, ¿eh? Mm,
0: me encanta lo de ecosistema, de hecho, pero sí, estos son las entrañas del hospital totalmente.
4: Uh-huh. Alberto, antes nos contabas que hay cortes de electricidad, pero también imagino que se puede producir algún corte de agua. ¿Qué pasa si os quedáis sin agua?
5: Pues en este caso el hospital dispone de dos depósitos enormes, grandísimos, dos aljibes, que en caso de falta de suministro de agua exterior, se abastecería de esos dos depósitos.
4: ¿Los podemos ver, los
5: sí,
4: aljibes?
5: Sí, claro que sí.
4: Aljibe número uno.
5: Eso es.
4: Entramos.
0: Entonces, para que yo me entere, aquí entra el agua por una tubería que viene de la calle, ¿no?
5: Eso es.
0: Y se llenan estos dos depósitos, ¿que tienen cuánta capacidad?
5: Pues son de 116 metros cúbicos cada uno.
0: Vale, y esto lo que hace es dar agua de manera permanente al hospital, y lo que entiendo es que hay dos aljibes, por lo que contábamos antes de los generadores, ¿no? Porque en caso de que falle uno, tenemos el otro siempre lleno.
5: Así es.
0: Y están todo el rato, entiendo también, moviéndose, ¿no? Porque claro, en mi cabeza esto es, lo que estoy viendo es agua que está estancada,
5: no,
0: ¿o no?
5: No es así. Aquí tenemos unas bombas de agua fría sanitaria, que lo que están haciendo permanentemente es mover el agua. Lo que hace es ir renovando el agua interior del depósito, de tal manera que nunca se queda estancada. Es más, tenemos un servicio de mantenimiento del agua, una empresa externa que nos da soporte para hacer analíticas permanentes del agua y tratamientos del agua para que sea potable, lógicamente.
0: Claro, y para que no esté contaminada.
5: Eso es.
4: ¿Podemos abrir esta,
5: sí,
4: trampilla? A ver. Y si por aquí bajamos, mira, Borja, ahí al fondo está.
0: No te caigas, que te estás asomando demasiado.
4: El agua, ¿no ves?
0: Sí, sí.
4: Madre mía.
2: 116.000 litros, ¿litros, cómo era?
0: Sí.
2: ¿Era un depósito?
0: Eran, sí, dos depósitos en el que estaba metiendo la cabeza, que yo pensé que se iba a tirar para abajo, y que están, pues eso, entre la menos dos y la menos tres, hay una trampilla que se abre. Y este es el agua, claro, que viene de la calle y que se analiza para comprobar que es potable.
2: Claro.
0: Luego es importante saber que hay procedimientos dentro del hospital, por ejemplo la diálisis, siento barrer para casa, pero el agua de la diálisis, al estar en contacto con la sangre del paciente, tiene que ser ultra pura. Esto quiere decir que no tiene que tener ni rastro de ningún microorganismo, y además tampoco puede tener ningún tipo de tóxico a ningún nivel, cloraminas, que por ejemplo en el agua normal sí es potable, pero en el agua de diálisis no. Y hay un procedimiento adicional que nosotros hacemos en nuestra planta sobre este agua, a través de mecanismos de osmosis inversa, de carbón activado, para garantizar el agua ultra pura. O sea que tenemos dentro del hospital luego procesos adicionales al propio del aljibe.
4: Y cuando se rompe, por ejemplo, una mesilla o la puerta de un armario, también tendréis carpinteros, ¿no?
5: Tenemos carpinteros. Tenemos un de hecho, tenemos un taller. Es más, estamos ahora mismo en la zona de carpintería. Aquí es donde se almacenan los muebles que hay que reparar. Y aquí tenemos a la izquierda el taller.
4: Es verdad, está esto lleno de tablas, maderas. ¡Guau! ¡Qué bien huele! Madera, Borja.
0: ¿Sabes lo que es esto? Estas son las mesillas de los pacientes que tienen este soporte que luego sirve de mesa. Tiene para guardar los enseres de cada uno y esta mesa se despliega para que pongan su comida.
4: Esto está lleno de mesillas, puertas,
5: muebles, encimeras, cabeceros, todos los elementos de decoración, que, de decoración o de uso de carpintería, de madera, de elementos de todo tipo, baldas, todo.
2: Claro, el hospital son 68.000 metros cuadrados, el Hospital de la Princesa, 14 plantas, 535 camas, son muchas mesillas, ¿eh?
0: Y si falla la cama en la que tú estás trasladando a un paciente que tienes que hacer una diálisis urgente, llevarlo a un quirófano urgente o una prueba, el paciente se puede morir. Entonces, esta es la importancia de todo este servicio.
2: Sí, yo había pensado, preparando este reportaje, que tenía que haber una sección de ruedas.
0: Bueno, está dentro.
2: Porque las ruedas, claro, son tan importantes en un hospital.
0: Súper importantes, claro. Y, de hecho, bueno, hicimos aquel report con los celadores, si te acuerdas.
2: Sí, ya me acuerdo.
0: La importancia que tiene que el celador espabile, pero claro, tiene cuando hace falta que espabile, ¿no?
2: Espabile que se
0: espabile
2: le muere
0: que se le, igual que espabilo yo, quiero decir, pero o si tira de una cama que no le funcionan las ruedas, ¿de qué va a tirar?
2: Ya. Claro, tú esto no lo has pensado, Javier, en tus últimas experiencias hospitalarias, que la mesilla tiene una persona que cuida
1: sí,
2: de ella, ¿eh?
1: Bueno, tenía pesadillas con la silla, más que con la mesilla.
2: ¿Con la silla? ¿Por qué?
1: Sí, claro, ellos, cuando estás mucho tiempo en la cama, los médicos insisten en que te levantes, ¿no? Que te sientes en la silla al lado. Y las sillas que usan son extraordinariamente duras. Incómodas.
2: Borja, apunta esta reclamación,
0: vale,
2: por favor.
0: Sí, lo tomo. No, somos muy pesados, insistiendo supongo, en que se sienten los pacientes.
1: Supongo que hay una razón para que sean duras, ¿no? Porque,
0: claro, que te levantes y camines.
2: Claro. Bueno, si estés incómodo.
1: Claro, es otra, tal vez.
2: No lo habías pensado. Lo que quieren es que no te sientes, Javier.
4: Pues ya estamos, Alberto. Vamos a la terraza.
0: Estamos en la planta 10, ¿no?
4: Madre mía, qué vistas tan bonitas.
5: Sí, son increíbles.
0: Parece la terraza de la SER, ¿eh?
4: Bueno, pero sin la terraza de la SER no tiene estas dos torres de refrigeración enormes. ¿Cómo subisteis esto aquí?
5: Esto lo hemos subido haciendo casi malabares.
0: Y estas dos torres son las que han hecho que yo haya estado tan a gustito este agosto aquí trabajando, ¿no?
5: Eso es. La verdad es que fue bastante, bastante complejo, porque las torres tal y como las ves, que son unos cajones enormes, grandísimos, con unos ventiladores en la parte superior, son unos equipos que de por sí no los puedes subir montados, hay que subirlos desmontados. Eso implica que la subida de los equipos había que subirlo desde la calle en trozos que pesan de media unos 3.000-4.000 kilos, para lo que hizo falta una grúa de unas 70 toneladas y subirlo hasta la planta 10 del hospital, que estamos hablando de unos cuantos metros.
4: Es que son enormes.
5: Son grandísimas, pero luego además la operación que hubo que realizar para poder subir las torres, el personal que hubo que desplegar. Teníamos 10 personas en la cubierta, en la terraza de la 10, y éramos como 4 o 5 en la parte de abajo. Había que montar parte de la maquinaria abajo, venía en camiones repartidos, o sea, fue un despliegue impresionante a todo esto. Hizo presencia la policía para pedirnos licencias, lógicamente, porque habíamos cortado la calle. Entonces, todo suma.
4: Y allí al fondo de la terraza hay unas escaleras que llevan, veo, arriba. Todavía hay otras dos máquinas enormes.
5: Eso es, otras dos máquinas, que esas son unas enfriadoras que abastecen de aire acondicionado a los quirófanos. Solo a los quirófanos.
0: ¿Y podemos subir a verlas?
5: Venga, vamos.
4: ¿Me vas a hacer subir esa escalera?
0: No has subido ni un escalón hoy. Yo creo que es el momento.
2: Hay que hacer 10.000 pasos y ¿cuántos escalones? Ya no me acuerdo.
0: Y 12 pisos, era lo que separaba la planta.
2: Pero estaba pensando, si tú ahora que llevas años en ese hospital te dijeran, oye, que queremos que nos asesores para construir el hospital perfecto, ¿cómo sería? ¿Sería, por ejemplo, sin ascensores? Y los ascensores son un inconveniente, ¿no?, para un hospital.
0: Serían sin ascensores, sin ninguna duda. De hecho, los nuevos modelos de hospital están hechos a lo largo, ¿no? Porque al final no dependes de...
2: A lo mejor un hospital de una sola planta y que tuviera como lo de las maletas de barajas, ¿no?
0: Sí.
2: Que los pacientes les pudieras poner una cinta y que fueran...
0: Hay hospitales que intentan ya robotizar un poco el transporte que ocurre dentro de los hospitales. El problema son las distancias. Hay hospitales en Madrid, por ejemplo, el Puerta de Hierro, que ya se ha construido así,
2: sí,
0: y las distancias...
2: Como cuatro plantas, como mucho, ¿no?
0: Sí, hoy no sé si menos, pero el problema es que llegar de un pico al otro, igual tienes que caminar 1.5 kilómetros.
2: Claro.
0: Entonces, claro, al final, imagínate una urgencia. Corriendo todo el mundo por el pasillo 1.5 kilómetros. A ver si hay gente que está preparada para eso, ¿no?
2: Sí, pero ¿qué echas,
0: o sea, que todo tiene inconvenientes,
2: ¿qué echas de
0: también
2: menos en la Princesa? ¿Qué te gustaría ver?
0: Bueno, la verdad es que a nivel estructural es un hospital...
2: Es un hospital convencional, para quien no lo conozca. Sí,
0: 14 plantas, español, sí. Ha cumplido 70 años año pasado.
2: Y se nota. Sí, sí.
0: Y hace falta una renovación que se está haciendo poco a poco. ¿Sabes a mí lo que más me molesta de los hospitales antiguos? Lo voy a poner entre comillas. Las habitaciones compartidas. Me parece que estamos ya en disposición de tener habitaciones individuales para una persona que está enferma.
2: Estamos en otro mundo ya, sí.
0: Y yo creo que ya eso tiene que acabar, tiene que acabar. Yo sé que es costosísimo, hay hospitales que ya se están renovando en ese sentido en toda España, pero tú no puedes estar enfermo y tener una cortinilla que te separe de otra persona que está enferma, que igual no te deja dormir o tú no dejas dormir al compañero, y eso incide en la recuperación de tu enfermedad, con familiares que llenan las habitaciones, compartiendo baño, como si fuera un albergue cuando yo hacía viajes, cuando tenía 15 años, ¿no?
2: Sí.
0: Entonces yo creo que en eso se tiene que renovar, pero claro, renovar 14 plantas, no sé si hay dinero para tantas cosas, pero habría que manejar muy eficientemente el presupuesto para poder hacer eso.
2: ¿Y renovables en ese tejado? Caben unas cuantas placas solares,
0: claro,
2: ¿no? No hay ninguna.
0: No, que yo haya visto no. Lo que pasa es que ahora esta planta a la que nos hemos subido, que es el tejado, está llena de aparatos de refrigeración. Claro, el hospital tiene una refrigeración que equivale a 3.200 aires acondicionados.
2: Pero entonces, yo me imagino que los nuevos hospitales ya se diseñan.
0: Supongo que sí,
2: claro,
0: que son más eficientes desde el punto de vista ecológico, supongo que sí.
2: Bueno, pues Pera Javier, ya sabéis, si queréis un buen servicio de carpintería, albañilería y tal, pedir el ingreso en el hospital.
1: Me va a encantar el tema de hoy, pues son justo las cosas en las que no piensas nunca.
2: La trastienda de un hospital, y eso que no hemos hablado de albañiles, no hemos hablado de pintores, que también los hay en nómina, ¿no? Tiene que haber tantos oficios ahí.
0: Un montón, y es increíble.
1: Y habrá humanitas.
2: Oye, que damos las gracias a Alberto Verdejo, que es gestor de mantenimiento de la Princesa, y a José Luis Montalvo, que es jefe de equipo, por habernos guiado por esas tripas del hospital. Y Borja Quiroga, hasta dentro de un par de semanas, o una, o tres, bueno.
0: Cuando me invites.
2: Pera Estupiñá, Javier San Pedro. ¿Dónde vas a estar, Pera?
3: París, semana que viene, París.
1: París.
3: Abrazos.

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13: Durante el rodaje de Kill Bill, Uma Thurman sufrió un accidente que estuvo a punto de costarle la vida. Su personaje tenía que conducir un coche por un camino de tierra. La actriz pidió que fuera una doble la que condujera, pero Tarantino se negó.
14: Mi reacción fue tan sorprendente.
15: Sí, lo fue.
13: El director le había asegurado que se trataba de una recta segura, pero el camino tenía curvas. Uma perdió el control del coche y acabó chocando contra un árbol. La actriz sufrió conmoción cerebral y lesiones en el cuello, las rodillas y los pies.
15: Mueve el dedo gordo. Ahora... solo hay que despertar a los pequeños.
13: Tarantino y los hermanos Weinstein, productores del film, no entregaron a la actriz la toma del accidente por miedo a una demanda.
15: Nunca creí que pudieras hacer algo semejante conmigo.
13: Pero en 2018, Tarantino, arrepentido, le mandó la filmación.
14: Becky, lo siento de veras.
13: Y ella la publicó en su cuenta de Instagram.
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18: Son las 11, las 10 en Canarias. Acabamos de conocer la muerte de una mujer en el municipio de La Campana, en Sevilla, a raíz de las heridas propinadas con arma blanca a manos de un hombre que en este momento está atrincherado. Más detalles desde Sevilla, Elena Carazo. Sí, a esta hora la Guardia Civil mantiene un dispositivo desplegado delante del domicilio en el que está atrincherado el presunto autor de los hechos, un hombre de 56 años, marido de la víctima. Todo ocurrió anoche, poco antes de las 11, los servicios de emergencia trasladaban a esta mujer de 47 años con graves heridas de arma blanca. Fallecía en el centro de salud de la localidad poco después. Su cadáver ya se encuentra en el Instituto de Medicina Legal de Sevilla, donde se le va a practicar la autopsia. Fuentes de la Guardia Civil informan que esta mujer estaba en el sistema Biogen, pero por una relación anterior.
3: De confirmarse la muerte de esta mujer, como un nuevo caso de violencia machista, sería la víctima número 39 en lo que va de año. En la agenda política del día, el Partido Popular acaba de criticar el decreto ley que prepara el Gobierno y que pretende agilizar los trámites para la devolución de los migrantes asentados en Ceuta. El vicesecretario del PP, Juan Bravo, agradece la participación en las manifestaciones celebradas ayer en apoyo a la ciudad autónoma y critica que Sánchez desaparezca cada vez que hay un problema. Beatriz Carmona.
4: Juan Bravo, en una declaraciones a los medios, ha criticado el Real Decreto Ley en ayuda a Ceuta que el Gobierno propone, apuntando a que son los migrantes quienes van a recibir más ayuda.
10: Es difícil entender también que el Gobierno haga un Real Decreto Ley para ayudar a la gente de Ceuta y destine más dinero y más recursos a los que han invadido Ceuta que a los autónomos, al empresario, al ciudadano de a pie.
4: Ha justificado que las familias usen botes de gas pimienta, ya que asegura que en los colegios faltan seguridad y policía, y critica que Sánchez desaparezca cada vez que hay un problema en España. En cuanto a la vivienda, ha recriminado que el presidente del Gobierno busque culpables.
10: Busca culpables, como ha hecho siempre, el culpable es la banca, las eléctricas o el Ayuntamiento y la Comunidad de Madrid. Que diga Sánchez qué ha hecho con esta señora que ha tenido estos problemas. Una sola medida que haya hecho él para ayudar a esta mujer. Una sola.
4: Lo acusa de no haber hecho nada para evitar el desahucio de Mari Carmen y sobre la acampada en la Puerta del Sol considera que es una forma de decirle a Sánchez que la vivienda es el principal problema de los españoles y que sus políticas intervencionistas no funcionan.
3: Agentes de la Policía Nacional han detenido en la localidad valenciana de Torrent a una mujer de 51 años como presunta autora de los delitos de estafa, falsificación de documentos y usurpación. Los primeros pasos de la investigación apuntan a que la detenida habría estafado más de 1 millón de euros a su círculo de amistades con falsas inversiones en bolsa. Radio Valencia, Adrián Sánchez.
11: La arrestada se dedicaba a ofrecer servicios de inversión en bolsa en Estados Unidos, pero nunca llegaba a invertir la cantidad que le transferían las víctimas. Parte de ese dinero, según la investigación, lo dedicaba a devolver lo pagado a otros perjudicados cuando lo reclamaban, y el resto se lo quedaba a ella. La investigación ha concluido que la mujer llegó a enviar correos a las víctimas, haciéndose pasar por el director de una empresa estadounidense dedicada a la inversión. También falsificó sellos de la Agencia Tributaria Valenciana. Está acusada de estafa y de falsificación de documentos y la policía ha identificado por ahora a 9 víctimas a las que la detenida habría estafado 1.300.000 euros.
3: Deportes, Juan Marín.
19: Muy buenas. Tras la victoria de la selección española por 2-3 ante Inglaterra de ayer en la Nations, el presidente de la Federación Española de Fútbol, Rafael Luzán, confirmó la presentación de la candidatura de España para albergar la fase final del torneo el próximo verano y estos son sus estadios elegidos.
20: Sí, va a ser el Santiago Bernabéu y el campo del Real Valladolid. Y hemos presentado la documentación estos días precisamente para estar preparados, porque España no debe renunciar a jugar esta final de esta competición y que se pueda jugar en España y un gran estadio.
19: Además, en baloncesto, primera jornada de la Liga Endesa. A las 12 se enfrentan Breogán y un Juventud que llega tras coronarse campeón de la Supercopa de España el pasado fin de semana y a partir de las 12:30 San Pablo Burgos recibe a Baskonia.
3: Volvemos en una hora. 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
25: ¿Cómo estás, Manuel? Te estoy viendo.
26: Me estás viendo por el vídeo, es verdad que ahora estamos en vídeo. Sí. Ahora me he visto bien y me arreglo para esta sección. Sí, bueno. Antes pasaba de todo, yo sabes que venía sin ducharme ni nada, ahora vengo elegante.
25: Define arreglar.
26: Hombre, vengo arreglado a mi manera, de viejo joven. Escúchame, me ha venido una señora, fan de La Vivir.
25: ¿Y qué te ha dicho?
26: Me ha dicho, soy muy fan.
25: Pero...
26: Y me dice, broncano, ¿no? Estás irreconocible, me dice.
25: ¿Y tanto?
26: ¿Qué te has hecho?
25: Que has cambiado mucho, David.
26: Claro.
25: Sí.
26: Claro, claro, como que no soy el mismo. Pero me ha visto guapísimo. ¿Eso qué quiere decir de broncano? ¿No? Estás irreconocible, ¿qué te has hecho? No sé, estás guapísimo, me dice.
25: Oye, ¿sabes qué? Es que estoy viendo, claro, como ahora te veo en vídeo, luego la gente también lo puede ver en YouTube, estoy viendo la gente que pasa por detrás y es verdad que hay mucho turismo.
26: Mira, graba a la gente.
25: Hay turismo, ¿no? No sé.
26: Sí,
25: tanto,
26: todos
25: mira, maleta
26: turistas.
25: Que pasa, maleta que pasa,
26: mira,
25: otra
26: bolsa
25: maleta.
26: De compra.
25: Sí, bolsa de compra, de prima,
26: mira,
25: sí,
26: y
25: sí.
26: No, intenta evitar marcas.
25: Sí, sí, sí.
26: Pero mira, la gente va cargada.
25: Pero tenemos este debate que ya nos ha surgido en más de una ocasión, Manuel, y es que nosotros también somos turistas allá donde vayamos, que no sea nuestra ciudad. O sea, tú ahora mismo eres un turista en Madrid, de alguna manera.
26: Bueno, si el turista ya
25: eres propietario, ocupa. Sí, sí, pero claro, tampoco eres, ¿no? Autóctono. No
26: sé. Bueno, un poco sí, ¿eh?
25: Ya.
26: Llevo más que muchos jóvenes en Madrid.
25: Sí.
26: Llevo más que muchos adultos.
25: Ya, pero bueno, eso por edad.
26: Llevo 30 años, ¿eh?
25: Pero el caso es que
26: no,
25: tú
26: 30,
25: también,
26: no, 20.
25: Tú hace poco has sido turista. Te fuiste, no voy a
26: yo
25: decir
26: nunca
25: dónde,
26: vine, sí,
25: ese
26: bueno,
25: viaje
26: vino.
25: Que fuiste y tal, ¿sabes? Eres turista.
26: Fui una vez, porque mi padre nos trajo de Semana Santa a hacer clases de meditación. Esas fueron nuestras vacaciones.
25: Yo no me refiero solo a Madrid, tú fuiste hace poco
26: turista a otro
25: a un
26: sitio,
25: lugar,
26: sí,
25: a otro
26: claro.
25: Sitio, que volaste
26: sí,
25: muy lejos,
26: claro, claro.
25: ¿Sabes? Y te pusiste una gafa de
26: Tailandia fui,
25: y tal.
26: Sí, eso
25: vale.
26: Es.
25: Entonces tú cuando eres turista, tú también te comportas como un turista. Por ejemplo, ¿qué compraste en Tailandia? ¿Qué te has traído de Tailandia?
26: Me traje cremas, porque son especialistas en cremas deportivas, como de para dar masajes y demás. Me traje muchas cremas, de bálsamo de tigre y todas esas. ¿Te suenan?
25: Pues me suenan, sí. Pero no te compraste, por ejemplo, un imán para la nevera.
26: Espera, que está una fan de La Vivir, es súper ansiosa. Entonces le estoy diciendo, un segundo, y acá, que me está hablando Javier y luego me echa la bronca. En un segundo. Entonces, ¿qué me estabas diciendo?
25: ¿Que no, que si te compraste, por ejemplo, un imán de nevera?
26: Sí, pero ¿sabes qué? Yo soy el cutre que lo deja para el aeropuerto.
25: Ya, todavía peor, ¿eh?
26: Es que claro, si no pierdo mucho tiempo.
25: Mira,
26: es que la gente lo tiene que entender.
25: Nosotros, todos los que vivimos en alguna ciudad con muchos turistas, hemos detectado que últimamente hay un montón de tiendas para turistas, ¿no? Esto que decimos, ¿no? Es que donde había una panadería, ahora se venden imanes para neveras. Bueno, pues hay una cierta polémica con esto, porque se han disparado los precios por metro cuadrado de las tiendas donde se puede instalar una tienda de souvenirs. El alza de los alquileres comerciales acelera la transformación del negocio del souvenir en España. Básicamente, el subtexto de esta noticia, te la resumo, es que ya no se puede vivir de vender imanes.
26: Ni camisetas de I Love España.
25: Todo
26: sí.
25: Esto que hemos visto de tantas tiendas de souvenirs van a tener que transformarse porque vendiendo souvenirs no van a poder subsistir. En algunos lugares muy turísticos, el precio por metro cuadrado ya supera los 265 euros de alquiler mensual. Echa la cuenta, ¿eh? Echa la cuenta de lo que te cuesta una tienda de 30 metros cuadrados.
26: Claro.
25: Y esto no se puede pagar, dice el sector, solo con imanes. Por eso cada vez estos comercios están modificando su oferta y venden productos que les aporten mayor beneficio. Por ejemplo, yo qué sé, botellas de agua de 20 céntimos.
26: Tienen que diversificar, ¿no?
25: Vamos a hablar con alguien que nos va a contar cosas muy interesantes, pero pregunta primero en la calle, si es posible, a los turistas que te cuenten lo más de turista que han comprado, ¿no? ¿Qué es lo más turistazo?
26: Estamos en Gran Vía, además.
25: Por eso,
26: el epicentro del turismo.
25: Seguro que alguno habrá comprado
26: el Times Square español.
25: El torito de poner encima de una televisión plana.
26: El torito de poner. Oye, le voy a preguntar a esta señora, que está ansiosa. Sí. Antes de nada, está un poco ansiosa.
25: Está nerviosa.
26: Está ansiosa.
25: Nerviosa porque va a hablar para mucha gente.
26: Excitada y nerviosa. Sí. Antes de nada, nuestra microsección Javi Manolo, ¿qué pasa con ella? ¿Qué viste ayer el partido de España?
25: Luego la trabajamos.
26: Luego la trabajamos. Venga. ¿Lo viste o no lo viste?
25: Oye, avanza, que tenemos mucho. Venga.
6: Hola, buenos días. Que te quería saludar. Me caes muy bien.
26: Muchas gracias.
25: David.
6: Y Javier del Pino también. Es Javier, fenomenal.
26: Pero yo sobre todo.
6: Tú sobre todo, vale.
26: ¿Eres oyente de la Bibi?
6: Sí.
26: ¿Eres de Madrid?
6: No soy de Madrid.
26: ¿Estás de turismo aquí?
6: Sí, he venido aquí a pasar el fin de semana.
26: Ah, el fin de semana, muy bien. ¿Y te vas a llevar recuerdos? ¿En plan de souvenirs?
6: No, poca cosa, nada, no.
26: ¿Y para amigos, familia, nada?
6: No.
26: Que se aguanten.
6: Que se aguanten.
26: ¿No les llevas nada de regalo?
6: No.
26: Yo tampoco lo hago.
6: Sí que me he arreglado las uñas.
26: ¿Aquí? ¿En una tienda en Gran Vía?
6: No, en otro sitio.
26: O sea, que no has pasado por aquí en Gran
6: Vía. No, aquí en Gran Vía no.
26: ¿Por qué?
6: No, porque donde me pilló fue... ¿Se puede decir el nombre?
26: Sí, hombre.
6: En La Vaguada.
26: Bueno, está lejísimo eso.
25: El centro comercial.
6: Estaba por esa zona. Claro.
26: Bueno, pues ya está. Entonces no nos sirves. No. Estamos hablando de recuerdos, souvenirs. O sea, nos sirves.
6: A ver,
26: nos sirves muchísimo.
6: Souvenirs. Aquí he venido a Madrid y me ha gustado mucho. Pero bueno.
26: No te llevas nunca en plan un imán, una camiseta con un toro.
6: Algo, poca cosa, ¿no?
26: Poca cosa. En el aeropuerto, a lo mejor.
6: No, aquí, no, si yo soy del país, no me muevo...
26: ¿En avión?
6: No.
26: Vale. No, pues necesito turistas.
25: Sí, busca.
26: Necesito turistas para la gente.
25: Despide, por favor.
26: Te mando un abrazo muy fuerte y mucho amor, Javier del Pino.
25: Exacto.
6: Muy bien. Sí, bien. Y yo también. Hasta luego.
26: Adiós.
25: Pero estoy pensando, Manuel, que en Madrid, ¿cuál sería el imán que representaría algo de Madrid? Porque ya pues, una maleta
26: de Madrid,
25: con ruedas.
26: Un oso y un madroño.
25: No.
26: Un imán. ¿Eres de Madrid?
25: Con un taxi.
8: Sí, soy de aquí, de Madrid.
26: Ay, no nos sirves, pero me quedo con él un rato, ¿no? ¿O qué? Bueno. O le dejo ir. Es que es difícil, porque hoy, justo que necesito turistas, salen nacionales.
25: A lo mejor él ha comprado un souvenir en algún sitio.
8: Por ahí en la radio.
26: ¿Tú, cuando viajas, vas a tiendas de souvenirs?
8: Claro, vas a un museo y al final pasas por la tienda de...
26: Claro, pero son carísimas esas.
8: Sí, son muy caras.
26: ¿Y eso para regalos o para ti?
8: No, normalmente para regalos y un imancito en la nevera. ¿Ves? Y poco más.
26: ¿Y el resto lo guardas en un armario? Porque en mi casa estaba todo metido en un armario.
8: No, porque tampoco compramos mucho.
26: No. ¿Y en el aeropuerto?
8: En el aeropuerto, bueno, alguna vez.
26: ¿Nunca te pasa que dices, coño, para mis hermanos?
8: Chocolatinas, un no sé qué, sí.
26: Es que viven de eso. Viven de los despistados, como tú y como yo.
8: Centros comerciales, ya.
26: Eso es.
8: Son centros comerciales donde coges el avión.
26: Pero no eres muy dado tú a los souvenirs.
8: No, yo no.
26: Claro, ¿sabes qué pasa en Gran Vía también? Que hay mucha tienda de ropa.
8: Sí, son todo tienda de ropa.
26: Y la gente se lleva kilos y toneladas de ropa a sus países.
8: Sí, porque aquí son más baratas que en donde vienen.
26: El otro día, en una tienda, que no diré la marca, japonesa de ropa, ya está ubicada.
8: Sí, una de ahí abajo, sí.
26: Sí, una de ahí abajo. Se llevaron a lo mejor dos maletas gigantes de ropa.
8: Sí, yo...
26: Con las maletas vinieron.
8: Claro, yo vengo por aquí y ves gente cargada con las con la otra marca que tenemos aquí cerca, bolsas ahí enormes.
26: Souvenirs españoles también.
25: Sí, sí, no dejan de ser souvenirs.
26: ¿Quieres que intente pillar algún turista o qué?
25: Sí, mira a ver si hay alguno, pero despide amablemente a este señor. Pero
26: bueno, despide, muchas gracias. Te está mirando, sí, Javier.
8: Es que muchas gracias.
26: Venga. A ver, vamos a ver, ¿dónde encuentro yo un turista? Porque claro, tiene que ser un turista con el que pueda hablar.
25: Pues mira,
26: aquí hay un si señor que lleva una maleta de 35 euros que aún lleva el precio.
25: Pues a lo mejor es turista, ¿eh? A lo mejor es turista.
26: Sí, tiene pinta. Mira, este de aquí. Sí. Hola. No, dice que no. No. Lo has visto, ¿no? Ahora lo puede ver todo. Sí. ¿Puedes ver todo? Hola.
9: No hablo español, perdón.
26: Pero perfecto.
9: No, soy.
26: Un poquito.
9: No, gracias.
26: Es que los turistas, quieren estar de turismo. Quieren descansar, no quieren que venga un pesado con un micro a molestarles. A ver estas dos señoras. No. Ya me vienes diciendo que no. Díselo a cámara para que lo vea Javier. No, Javier, vale. Eso es, ¿ves? Te ha dicho que no. Ya ves. Ahora me puedes defender. Mira, esta señora. Venga, sí, que te has reído.
25: Último intento.
26: Venga, último intento. Que si no me despiden. No, te voy a hacer ese chantaje.
25: No te voy a hacer ese chantaje.
26: Mira, venga. Y esta. Hola. Joder, hoy está complicada.
25: Oye, ¿cómo está? Venga, pues sí, sube. Le he asustado. Te he visto hacer el trabajo y estoy orgulloso de ti, Manuel.
26: ¿A que sí? ¿Has visto cómo trabajo, cómo me las pelo?

0: Fabio Nardella es director de Souvenir Expo Spain, que es la única feria profesional en España dedicada en exclusivo al sector de los regalos turísticos. ¿Qué tal, Fabio? ¿Cómo estás?
1: Hola, buenos días. Muchísimas gracias. Aquí todo bien.
0: Oye, ¿cómo ha cambiado el souvenir en los últimos años? Vamos a hablar primero del producto, luego hablamos del sector. ¿Se venden cosas distintas a las que se vendían hace 4 o 5 años?
1: Primero, bueno, tenemos que decir que es un souvenir. Nosotros preferimos hablar de regalo turístico, o sea, todo lo que un turista, nacional o internacional, pueda comprar y luego ponerse en su maleta y llevarse a su casa para su uso y disfrute. Dicho esto, sin duda en los últimos años ha cambiado bastante lo que compran los turistas, porque básicamente el turista no deja de ser un individuo que compra en su casa y luego cuando está de viaje replica ciertos comportamientos de compra.
0: Entonces digamos que ya no compran tantos imanes, compran lo que comprarían en su ciudad.
1: Exacto, simplemente lo que buscas son recuerdos un pelín más duraderos. Bueno, yo personalmente soy muy fan de los imanes, esto incluso en épocas no sospechosas, cuando no trabajaba en Souvenir Expo Spain. Pero el turista aprovecha también sus vacaciones para irse de compra. Es un momento de relax, es un momento donde hay tiempo, y entonces compro, y ya que estoy en una ciudad, intento comprar algo que luego me dure, por así decirlo, que pueda utilizar más veces y de una calidad un pelín más alta.
0: Pero entonces, si el imán ya es un recuerdo residual, ¿para qué quedan las tiendas de souvenirs que venden?
1: Bueno, las tiendas de souvenir venden desde, por ejemplo, o sea, una desde comida, por ejemplo, o sea, comida empacada, juguetes. Todos los que viajan con familia aprovechan el viaje para hacer regalo a sus hijos. O, por ejemplo, moda, bisutería, joyería en ciertos casos, objetos de regalo, decoración, vinos, por ejemplo, o sea, vinos y licores, y todo lo que se nos pueda ocurrir, que se pueda poner una maleta y que se pueda utilizar para uso y disfrute una vez que se regrese a casa.
0: Claro, no tiene tanto que ver ya con la identidad del lugar en el que estás. Ya no representa a Barcelona, a Madrid, a Coruña.
1: Digamos que aquí yo puedo comprar algo que sepa o huela a Barcelona sin necesariamente tener impresa la Sagrada Familia o el Park Güell. Eso es lo que está pasando. Algo que sea un pelín menos, dicho de una forma muy, muy básica, cantón, por así decirlo.
0: Muy bien.
2: Hola, o sea, pero ya para eso te metes en el Mercadona.
1: También, pues se puede considerar souvenir turístico. Os aseguro que mis padres, cuando vienen a España, pasan por el Mercadona y se llevan cosas a su país.
0: Claro,
1: os lo puedo asegurar.
0: Porque Fabio es italiano. Yo he leído, Fabio, que puede llegar el alquiler en algunas ciudades, supongo que Madrid o Barcelona, hasta 350 euros el metro cuadrado. Yo muchas veces he pensado, ¿cómo es posible que estas tiendas puedan sobrevivir?
1: Vamos a ver, el problema lo tiene cualquier zona tensionada, que no es una palabra que está muy de moda, a nivel de alquileres comerciales. O sea, lo mismo es Paseo de Gracia o lo que puede ser un eje comercial premium. Básicamente las zonas turísticas tienen mucho tráfico de gente y por tanto los alquileres suben. Por esa razón, digamos que vendiendo productos de muy bajo valor es muy difícil que salgan las cuentas. Y por tanto, pues lo que intentan es subir el ticket, que no significa necesariamente subir los precios de los mismos productos, sino incluir productos con una calidad superior, productos artesanales que se están vendiendo mucho en las tiendas, digamos, donde el público sea mayoritariamente turistas, y de esta forma aumentar el ticket, subir el ticket medio y poder hacer frente a los gastos crecientes de operativos que tienen las tiendas.
2: Claro, aquí hay un nicho que son las golosinas, que hay unas tiendas de golosinas vacías siempre que también pagan esos alquileres.
0: Es verdad, muchas golosinas tienen que vender.
2: ¿Esos son souvenirs o son para aquí?
0: A lo mejor podíais asociaros, Fabio.
1: Sí, de hecho tenemos a expositores que no venden exactamente golosinas, pero por ejemplo chocolates de alta calidad sí.
2: Turrones,
1: es un producto,
2: claro.
1: Es un producto que son turrones y chocolatinas de alta calidad, sí. Es un producto que los turistas suelen comprar.
0: Bueno, ahí, de hecho, Fabio, por lo menos en Madrid, los turrones os han ganado terreno, ¿eh?
2: Joder.
0: Madre mía, cómo han proliferado las tiendas
2: y
0: de turrones.
2: Y hay más que heladerías.
0: Para turistas, ¿eh?
1: Y delante, y son productos premium, o sea, no son turrones baratos, pero también los hay delante de la Catedral de Granada, que no es una zona famosa, digamos, por la producción de turrones. En Barcelona hay varias tiendas de turrones en zonas muy turísticas.
2: Yeah. ¿A quién no le apetece un turroncito en agosto en Granada? Agosto,
0: exacto, sí, sí, así bien pastosito, ¿verdad?
2: Sí, sí.
0: Que tú cuando escuchas, Fabio, de forma despectiva, esto de que se dice muchas veces, no, es que esa tienda es para turistas.
2: Uf.
0: ¿Tú prefieres que se siga usando, o sea, que quede claro que es para turistas, o preferirías que se asimilara más?
1: En absoluto no, pues de hecho hay unas tiendas que son una pasada de decoración. Yo siempre pongo el ejemplo de las tiendas que en Córdoba de cerámica, que básicamente el público es el público son turistas, pero hay una calidad de los productos, de los objetos producidos, que es increíble. O sea que lo que y eso es algo que pasará muy pronto. Que las tiendas que tienen estos costes operativos necesariamente tienen que vender productos de mayor calidad y dar voz también a artesanos que de esta forma pueden saltarse, digamos, ciertos eslabones de la distribución y poder vender sus productos, si no morirían.
0: Ya. Yeah. Oye, ha estado muy bien, ¿eh?
2: Pero siempre quedarán los imanes, ¿no?
1: Porque espero, pero claro. Quiero simplemente hacer un apunte sobre el tema de los imanes. Hay imanes artesanales que son malditamente bonitos.
2: Sí, yo de hecho...
1: Eso os puedo...
2: Claro, yo a mis amigos cuando viajan les pido que me traigan un imán para fingir en mi casa que yo he ido. Sí. Yo tengo mi nevera llena de imanes de sitios a los que no he ido.
0: Pues es verdad que hay imanes muy kitsch, ¿eh? Hay imanes sí. Que son como los baldosines que se ponían antes en los
2: sí,
0: bares.
2: O las casas frases, talladas en yeso.
0: Sí, sí. Fabio Nardella, que es director de Souvenir Expo Spain, la única feria profesional en España dedicada en exclusiva al sector de los regalos turísticos. Fabio, gracias por la conversación. Cuídate.
1: Muchísimas gracias a ustedes.
2: Un abrazo.
0: Hasta luego. Hasta luego. ¿Sabes lo que me pasa a mí muchas veces en Madrid?
2: Que
0: la gente que ofrece servicios para turistas se cree que yo soy un turista.
2: Vamos, es que tienes pinta. Tú y yo vamos por Gran Vía y...
0: me vienen y dicen, no, un tour en autobús, ¿quiere usted tal? Y yo me ofendo.
2: Soy Javier del Pino.
0: No, me ofendo porque no soy...
2: Claro, soy de Usera.
0: Es curioso, porque no sé por qué me ofendo.
2: Pero es que parece... ¿De dónde te vienen tus genes?
0: De Bélgica.
2: De Bélgica, claro. Sí, es que sí. Nosotros los anglosajones tenemos eso.
0: Pero,
2: es que es verdad que parece belga, Javier del
0: Pino. Que no sé por qué. No debería molestarme. Que me confundan.
2: No.
0: Pero sin embargo, lo considero...
2: Porque eres del corazón de Madrid.
0: No sé.
2: Y entonces que te traten de turista a nadie le gusta.
0: ¿Qué tal, Ángela? ¿Cómo estás?
3: Muy bien.
2: No, más dejo de hacer nuestra sección de Javima, ¿no? Lo que Ángela pide la gente en redes.
0: Podría pasar por Celta también, ¿verdad?
3: O sueca.
2: Sí, tú también un poco, sí. Francesa.
0: Celta, sueca,
2: ¿sí?
0: Francesa.
2: Sí, francesa.
0: Un aire. ¿Nunca te han ofrecido un tour en autobús en la Gran Vía?
3: La verdad que no.
0: A mí me lo ofrecen.
3: A mí no.
2: O sea, francesa, belga y escocés.
3: Yeah. Española también, ¿eh?
2: No.
0: ¿Todos tus genes son castizos, españoles?
2: Tu risa además es muy francesa.
0: ¿Desde la Edad Media?
3: Yo creo que sí, he hecho el árbol genealógico desde los...
0: Quintas suena a nombre feudal, ¿no?
3: Hay muchos Quintas en Galicia.
2: No, ahora no te intentes, no te intentes apropiar.
3: No, es verdad, es así, hay muchos Quintas.
0: Un momento, porque me acabo de acordar de que tú tienes... ¿Creo que es tu padre?
3: Sí.
0: ¿Alguien con un nombre muy particular?
3: Sí, Tiburcio.
2: Tiburcio Quintas.
3: Un nombre precioso.
0: ¿Cuántos Tiburcios hay? Tiburcio Quintas.
3: Si lo has oído una vez, ya te quedas con ello. Sí.
2: Parece de Juego de Tronos.
3: Es un nombre precioso.
0: Tiburcio Quintas, sí.
3: Sí. Tiene un peso.
0: Que, a ver, oye...
2: Mi comida favorita.
0: Antes yo... Estábamos comentando fuera de micrófono que la comida que has traído hay veces que... por el olor te dan muchas ganas de comerlo, pero luego una vez que empiezas tampoco es para tanto.
2: Sí, sí lo es, sí lo es.
3: Bueno, yo creo que, o sea, quería traer esta comida porque realmente ahora que se están poniendo tan de moda los platos preparados y comprar, ¿no?, comida preparada, nosotros hemos tenido ese plato de toda la vida, que era tradición. Hoy no se cocina, ¿qué hacemos? Pues compramos un pollo asado.
0: Yeah, un pollo asado.
3: Sí, se va y se compra
0: pollo asado malo.
3: ¿Hay pollo asado malo? Yo creo que sí, sí, no puede ser.
2: ¿No? Yo creo que hay bueno o muy bueno. O excelente.
3: Hay pollo muy bueno y hay pollo seco como... Vamos.
0: Seco, pero seco como...
3: Hay algunos secos.
0: Al pollo asado, ¿qué se le pone para antes de ponerle en la rueda hasta que le da vueltas?
3: Pues no lo sé, la verdad. Una salsa, le untarán con algún tipo de aceite. Sí, yo si tuviera que hacer el pollazo en mi casa, le untaría con aceite, le pondría a lo mejor un poquito de vino, ¿no? Para que se hiciera ahí.
2: Joder, ¿eh?
3: Sí, para que se hiciera su juguito.
2: Como si fuese una cita, ¿eh?
3: Hombre, claro.
0: ¿Tú haces pollo asado?
3: La verdad que no.
2: Pero pollo asado es pollo al horno, ¿no?
3: Pollo al horno.
2: Mi comida favorita. Pero mi comida favorita, el pollo, no hay nada. Yo podría prescindir del resto de mamíferos.
3: Oye, a lo mejor si te cuento cosas...
2: Bueno, no, perdón, es un ave, lo sé, del resto de carne, perdón.
3: Que a lo mejor si te cuento cosas no del pollo, te da un poquito más de pena, como el otro día cuando hablábamos de los, los chipirones. ¿Quieres que te cuente cosas?
0: Yo vi un documental sobre cómo asan los pollos en una macro cadena norteamericana que hace poco se instaló en España y...
3: Mejor no,
0: se me quitaron las ganas de volver a comer pollo.
3: Ya.
0: ¿Esto es lo que vas a contar?
3: Iba a contar que el pollo que comemos realmente todavía no sabemos, o sea, no sabemos si es hembra o es macho.
0: Pero, ¿qué necesidad tenemos de saberlo?
3: Porque son muy pequeñitos.
0: Mira, no me está gustando. ¿Hay algo más para comer hoy?
3: No, pero mira, fijaros, el pollo es un animal omnívoro que puede comer tanto alimentos de origen animal como de origen vegetal, insectos, semillas, y tiene una carne muy tierna, mucho más tierna que la de la gallina, porque sabéis que la gallina, como es más mayor, tiene la carne que es mucho más seca. ¿Cuánto pesa un pollo? Entre 1,5 y 2,5. Y se suele sacrificar más o menos entre las 5 o 6 semanas.
2: Es que me acaba de decir Paqui, entre los pollos mamíferos y los belgas anglosajones, te estás cubriendo de gloria.
0: Sí, sí, sí.
2: Sí, sí, hoy estoy fallando mucho.
0: Estás dando una...
3: ¿Sabéis
0: una patada.
3: ¿Sabéis que los pollos y las gallinas, por contaros una anécdota, no tienen dientes?
0: No lo sé.
3: No tienen, entonces lo que hacen es que cuando comen los cereales del suelo, cogen pequeñas piedrecitas que se alojan en un órgano que se llama molleja.
0: Y
3: entonces esa molleja es donde se almacenan las piedrecitas y cuando ellos comen la molleja...
0: Es como la vesícula.
3: Sí, sufre contracciones y hace que puedan triturar los alimentos. Es decir, la molleja aloja esas piedrecitas que hace que puedan triturar los alimentos. Sí. Claro, los vemos ahí, va un pollo, un pollo.
0: No podemos hablar un poco de si está bueno o no.
2: Pero
0: está bueno.
2: Ningún ave tiene dientes, ¿no? Que hoy estamos... Yeah. No hay aves con dientes, tienen el pico.
3: ¿Ningún ave tiene dientes?
2: Yo creo que no. ¿Cómo sería algo horrible? Un pico y luego dientes.
0: Pregunta a ChatGPT.
3: Pregúntale
0: a ver
3: qué dice.
0: Bueno, ¿qué nos aporta el pollo?
3: Pues proteína de alta calidad. Y luego tiene pues vitaminas del grupo B, B3, B6, tiene fósforo, tiene selenio, por ejemplo, que es muy importante para la tiroides. Y bueno, nos aporta que está muy rico y sobre todo el poderlo comprar asado, pues que te hace que no tengas que encender la cocina.
0: Eso es,
3: por ejemplo, un domingo.
0: ¿Y por qué algunos pollos son más amarillos que otros?
3: Pues eso, en principio, tiene que ver con la alimentación, porque están alimentados con maíz, aunque también puede ser que se les añada algún colorante que es autorizado. Luego, que un pollo sea amarillo no significa que sea de mejor calidad.
0: Vale. No es...
3: Lo que sí, la diferencia es entre un pollo que es un pollo convencional o un pollo campero, que sabéis que el 70% ha estado alimentado con cereales y que sale al exterior, y luego ya tenemos un pollo ecológico. Y luego la diferencia entre, por ejemplo, un capón y una pularda. ¿Sabéis la diferencia que hay?
0: No.
3: Pues el capón es un macho castrado antes de la madurez. Joder, y la pularda es una hembra joven.
0: De verdad.
3: Bueno, a ver, que no pasa nada.
2: Joder, sí, pero sí que pasa. Nuestra sensibilidad se ve afectada.
0: Rubén Galván es propietario del asador de pollo Casa Galván. ¿Qué tal, Rubén? ¿Cómo estás?
4: Buenos días y feliz San Pollo a todos.
0: Sí. ¿Qué sabemos? ¿Qué sabemos de este pobre pollo que has traído aquí?
4: Pues que tendrá entre 5 o 6 semanas y que cuando lo mataron el peso en canal será de 1,3 kilos aproximadamente.
2: ¿Cuándo lo asesinaron?
0: ¿Pero sabemos algo de sus padres, de dónde ha pasado su infancia?
4: Seguramente fueron felices y como todos nosotros tenían muy poco
0: tenía
4: espacio para vivir.
0: Tenía, no sé, un proyecto de vida.
4: Venir con nosotros a que le asáramos, como mejor sabemos.
0: ¿Cómo lo hacéis el pollo vosotros?
4: Pues con un poco de sal y limón.
0: ¿Eso es todo?
4: Eso es todo.
0: ¿No lleva aceite tampoco?
2: ¿Hay hierbas?
4: No. Cuanto menos hagas con el pollo, mejor. Lo que nosotros hacemos es que son pollos matados en el mismo día, seguramente.
0: ¿Cómo matados en el mismo día? Ah, en el mismo día que se cocinan.
2: ¿Por qué? Porque hay que utilizarlo de
0: joder,
2: matar.
0: Verdad, es que está quedando de fea.
2: Sí, matados en el mismo...
4: Que son muy frescos. Producto muy fresco.
0: Exacto, fresco.
2: Fresco.
0: Entonces, cogéis el pollo recién asesinado y entonces lo untáis con un poquito de limón.
4: No. Dentro del pollo pones un poco de limón.
0: Dentro del pollo.
2: Joder, tío.
0: ¿Limón pelado?
4: Un cachito de limón.
0: Un cachito de limón.
4: Y luego un poquito de sal.
0: Vale.
4: Los pones en la barra y dejas que el tiempo pase con el fuego.
2: Los trinchas, ¿no?
0: La
2: los
0: barra,
2: trinchas.
0: Sí, los trinchas. Los trinchas.
2: No, ya, estoy intentando
0: la barra
2: con el tono.
0: Es cautivadora. O sea, yo me podría pasar una mañana mirando
2: de
0: los,
2: niño, ¿no?
0: los pollos
2: de,
0: dando vueltas.
2: De
4: me pasa a mí a veces también.
0: ¿Verdad? Sí, sí, es como un poco meditación, ¿no?
4: Sí, a veces.
2: ¿Y no le echas la salsa así?
4: No. Nosotros, si acaso, le echamos un poquito de cerveza sin gluten para que haga un poco el efecto Maillard en la piel, vale, y quede un poquito más tostadito. Es cuando se queman las cosas en una plancha o con el fuego que genera los azúcares en la piel, etcétera. El efecto Maillard.
3: El tostadito. Es cuando las proteínas reaccionan con los azúcares, se producen esos olores característicos de algo que está asado y el color de la piel.
2: Un ventilador
3: es el efecto
2: con todo el olor hacia afuera, ¿no?
3: Para que la gente entre a comprar.
0: Pero escucha, la piel en teoría no se debe de comer, ¿no, Ángela?
3: Hombre, si comes un pollo asado, está rico.
0: Que no, que está rica, está muy rica, pero no se dice que la piel...
3: Pero porque la comas un día no va a pasar nada.
0: Tú siempre tienes esta teoría.
2: ¿Por qué? ¿Por la grasa o por algo más?
3: Por la grasa y por otras cosas,
2: ¿qué cosas?
0: Me imagino, o lo sabes si no lo quieres
3: comer. Me imagino.
0: No, tú lo sabes.
2: Tú lo sabes, dilo.
3: No lo sé, me imagino.
2: No lo sabes.
0: ¿Que da colesterol?
3: La grasa, yo creo que no. O sea,
0: ¿Tú qué has oído, Rubén, de la piel del pollo?
4: Se supone que, o sea, hay teorías, bulos y cosas así en cierto muchos sentidos, y en el caso cuando se sospecha que los pollos están hormonados, donde acaba la hormona es en la piel.
2: Vale. ¿En el resto no?
0: No, en vuestros pollos.
4: Pero si la piel de pollo no se puede comer, no deberíamos acercarnos ni a un torrendo, a un kilómetro de distancia.
0: Son pollos que nunca han ido al gimnasio, no tienen ningún tipo de hormona.
4: No, son pollos felices.
0: ¿Son felices?
4: Es una pregunta muy profunda, incluso para un pollo.
2: Pero los pollos asados no son de los caros.
4: Al final, como decía nuestra compañera, el pollo es una comida muy popular, que ya en los años 60... acabó con el patriarcado y sacó a las mujeres de casa el día del domingo.
0: A ver, esto te lo has preparado y me lo tienes que explicar. Explícame.
2: Muy bien traído,
0: El pollo feminista, venga.
4: En los 60, creo que fue en Barcelona, el primer asador. Y el domingo toda la familia se preparaba para ir a misa y luego de la misa papá con los niños iba a tomar el aperitivo y mamá a hacer la comida.
0: Sí.
4: Entonces el pollo asado del domingo lo que consiguió es que todo el mundo se apuntara al aperitivo.
0: Vale, y que la mujer no tuviera que quedarse en casa.
4: Por eso se ha felicitado San Pollo hoy. Todos los domingos son San Pollo.
2: Vale, muy bien traído.
0: No, muy bien.
2: Se está grabando hasta sí mismo allí.
0: Oye, pero es verdad que vosotros jugáis con ventaja.
2: ¿Por qué?
0: Por el olor. Es que vosotros, o sea, claro, abrís la puerta de la
4: Bueno, es una
0: de pollo,
4: ventaja para vender.
0: Hay algo, es como el perro de Pavlov, ¿no? Es que lo hueles y es que te apetece, ¿no?
4: Es que es una cocción muy larga y muy grande. Nosotros, por ejemplo, en el asador de Barajas hoy venderemos unos 300.
0: 300 pollos.
4: Y, por ejemplo, para preparar el pollo que va a probar Manuel, yo luego me he tenido que cambiar para que no oliera también a
2: pollo. Claro, yo ya estoy oliendo.
0: Tú mismo.
2: Sí. Que... Y patatillas también vendéis, ¿no?
4: Sí, claro, está el pollo papi, es lo más... Lo
2: pollo
4: que más
2: papi es pollo y patatillas.
4: Y pimientitos. Pollo papi.
0: ¿Y las patatas llevan algo de, yo qué sé, el jugo del pollo?
4: No. Por un lado está el pollo y luego las elaboraciones que tú quieras. Nosotros buscamos una patata que sea muy crujiente, porque como es algo que siempre se va para casa, cuando tengas en casa las patatas, tú que sigas...
2: ¿Y qué técnica usáis para que no se vuelva el vapor blandurrio todo? Porque las cajas antes...
4: Las cajas vienen con una apertura pequeña, luego compras algunos productos que son específicos para que el crujiente aguante.
2: Que siempre llega a blandurrio, ¿eh? No hay nada que podáis hacer.
0: Deprisa, correr.
4: El tupper de la bola, que está muy rico, pero en casa luego es distinto. Claro.
2: Hay que comer... ¿Tenéis mesas?
4: No.
0: Es que el concepto asador mola, porque es verdad que es un servicio...
2: Largo, no tengo que limpiar.
0: Sí. Oye, venga, prueba.
2: Lo pruebo. Es mi comida favorita.
0: ¿Cuánto cuesta un pollo asado?
4: Un pollo asado vale 9,85.
0: ¿Y el pollo papi?
4: El pollo papi 15,50.
2: ¿Y el resto? ¿Dónde está el resto?
4: Yo te he traído salsa, incluso os había traído una tortillita para que almorzáis, que es una hora muy complicada.
3: Salsa hemos puesto, hay un poco.
4: Yo quería añadir antes a lo que has dicho acerca del pollo, que también es una proteína muy ecológica. No solamente porque... los residuos que genera el propio animal en su crecimiento, tanto de agua como heces, es un animal que se puede cultivar, criar, muy cerca de las ciudades. Entonces la huella carbónica que tiene el pollo asado frente a otras...
2: Feminista, ecológico...
4: Hombre, es súper positivo.
2: Es todo.
0: ¿Tú estás harto de pollos?
4: No.
2: ¿Es que no te puedes cansar?
4: No, a mí me encanta el pollo asado.
2: Es que está riquísimo.
0: Si lo comes de vez en cuando...
4: Pues muy a menudo, la verdad, sí. Hay muchos días que me apetece comerlo y otros días que me lo como.
0: Porque no hay otra cosa a mano, ¿no?
2: mi mamífero favorito, el pollo.
0: Sí, mamífero favorito.
3: Hemos puesto muslo, que es un poco más jugoso que la pechuga.
2: Está riquísimo, ¿eh? Pero sí, además,
0: nutricionalmente son iguales.
2: Chuperretear los huesos es lo mejor del mundo.
3: Más o menos, sí.
2: ¿No comes con las manos tú el pollo?
0: El pollo,
4: yo
0: sí.
4: Recomiendo el pollo a comerlo con las manos.
2: Sí, sí. Aquí no lo voy a hacer porque
4: aquí no corresponde.
0: Me gustan las alitas.
2: Fíjate. ¿Te gustan las alitas?
0: Sí, no sé por qué.
2: Fritas.
0: O así, ya sabes.
3: Pues ahí sí que no hay opción de quitarle la piel.
2: No, ahí te la tienes que zampar.
0: Ahí te la comes.
2: Qué ricas las alitas también.
4: Las alitas asadas es una maravilla.
0: Sí,
4: y hay que tener cuidado, muchos asadores al final se le queman. Pero bueno, no sé.
0: ¿Está rico o no?
2: Está riquísimo.
0: ¿Sí?
2: Es que no hay pollo malo.
0: Cuando te callas es porque te gusta.
2: Joder,
0: Rubén Galván.
2: ¿Dónde? Las patatillas me faltan.
4: Ya, pero no te van a llamar.

0: Hace ya días, semanas, meses incluso, que se habla del peligro que supone la inteligencia artificial para el futuro de la especie. La preocupación es tal que un grupo de ciudadanos ha decidido hacer algo ya al respecto. Así que han creado una organización que, según dicen, va a velar por mantener la paz mundial y defender los derechos humanos en todo el mundo. Esa gente está buscando, además, nuevos miembros, desesperadamente. Hablamos con Antonio Gutiérrez, que es director de esta entidad que se hace llamar Organización de las Naciones Unidas. Antonio, buenos días.
1: ¡Pino!
0: Claro, es que además tenía que haberlo pensado en mitad de la Asamblea General. En fin, ¿no podríamos interrumpir vuestras interrupciones, digamos?
2: Sí, mira. Sí.
0: O frenar un poco el avance, ¿no? Por la supervivencia del programa, digo.
1: Mira, Pino, la verdad, nada es para siempre. O sea, ni la especie humana, ni esta sección, ni este programa. Pero disfrutemos mientras dure este sueño, ¿no? Digo yo.
2: Además, por edad, es más probable que dejes todo el programa antes que nosotros, piénsalo. Claro. Por eso está bien que nos tengas de teloneros aquí esperando.
0: Teloneros, haciendo... vosotros.
2: Teloneros.
0: ¿Os creéis mis teloneros?
1: Por cierto, te enteraste de la polémica del Chirlas, ¿no?
0: El Chirlas, no me he enterado.
1: Sí.
0: No sé lo que es.
2: Pero como que sí salió en todos los medios la semana pasada, Pino, que se le echó todo el mundo
0: pero
2: encima.
0: Si es que no sé quién es el Chirlas, de verdad, y además me parece que no tengo por qué saber. O sea, que me da igual.
1: No, bueno, a ver, no, supongo que no es culpa tuya. Vives en una cámara de eco y entonces, claro, estás.
2: En su caso, en un micrófono de eco.
0: Sí, ¿queréis contarme quién es el Chirlas a mí y a los oyentes o lo dejamos?
2: A ver, los oyentes sabrán perfectamente quién es el Chirlas. Y digo más, muchos de ellos se sabrán canciones suyas de memoria. O sea, si es que es muy famoso.
1: Bueno, no, pero a ver, yo te lo resumo. El Chirlas es un cantante pelirrojo que está de gira ahora, ¿vale? Y uno de sus teloneros...
0: ¡Ed Sheeran!
2: ¡Sí! ¡Ese! Ahora cae. Bueno, nunca es tarde.
0: Es Ed Sheeran.
1: Bueno.
2: Bastante parecido.
1: Se pone estupendo con los acentos ahora, ¿me entiendes?
2: Mira, Pino, si no sabías quién era el Chirlas, no pasa nada. Si claro. Es que por edad ni siquiera te toca. Yeah. Pero hacer ver que el problema era el inglés, vaya tela. Ponerme música de información, por favor.
1: Bueno, Pino, ¿tú has tenido muchos problemas con tus fans? Cuéntanos.
0: Yo no tengo fans. Tengo algunos acosadores. Es lo que
1: ¿acosadores?
0: Tengo.
2: No me digas, ¿pero qué hacen? ¿Te siguen a todas partes? ¿Qué hacen?
0: No, interrumpen el programa con patadas en la puerta.
2: No. Eso no es acoso. Eso es radio. Eso es radio. Periodismo. Eso es información. Que somos compañeros, coño.
1: Bueno, en mi caso, Quique, el periodismo se demuestra informando, así que hoy, en grandes reportajes del Mundo Today... El fanatismo de los fans fanáticos.
3: Gritos, desmayos, ropa interior arrojada al escenario. A todos nos gusta que nos quieran, que nos adoren y que nos veneren. El caso de los artistas de masas es extremo. Es gente que convierte la admiración de los demás en su razón de ser. Pero los piropos tienen un precio. Es muy fina la barrera entre el amor y el odio. Especialmente si hablamos de fanáticos. Cualquier cosa que haga un artista famoso tiene un riesgo. 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
1: Nosotros tenemos clientes de todo tipo, ¿eh? No puedo decir sus nombres porque son muy importantes, claro. Puedo decir Swift, puedo decir McCartney, puedo decir Piedraíta, pero los nombres no te los puedo decir porque sería una violación de la confidencialidad, ¿entiendes? Los apellidos vale, pero antes muerto que difundir sus nombres.
3: Ernesto Cancho es directivo de la filial española de la agencia Reputation. Se encarga de velar por la marca personal de sus representados.
1: Ellos nos dicen a qué tipo de gente quieren gustar y nosotros les decimos lo que tienen que vestir, lo que tienen que pensar, lo que tienen que decir, los sitios a los que tienen que ir, los bebés que tienen que comprar, la gente a la que se tienen que... Bueno,

0: sabes, todo. Y el objetivo, pues claro, es que no se salgan del guión, que no la caguen. Porque son tan y tan famosos que, claro, es que, vamos a ver, Beckham, Feijóo, Borbón, Del Pino, insisto, o sea, no puedo darte sus nombres, ¿eh? Solo te doy los apellidos, pero que si te des esos nombres, luego te tendría que matar.
1: A ver, para un momento esto,
0: bueno,
1: por favor.
0: ¿Qué pasa
1: para
0: esta vez?
1: Para
0: ¿qué
1: porque, pasa? Mira, a mí no me metáis en vuestras tonterías y vuestras calumnias.
2: A ver, si lo dices por las declaraciones del representante este, no se ha dicho ningún nombre.
1: Pero si es que me ha puesto en esa lista, yo no soy una celebrity, a mí nadie me dice lo que tengo que decir, lo que tengo que hacer. Es que a mí no me metáis ahí con esa gente.
3: Dijo él leyendo el guión, ¿eh? Leyendo el guión.
1: Oye, es vuestra sección, faltaría encima que tuviese que escribir yo vuestro guión.
2: Bueno, pues sigue leyendo el guión de la sección, no te salgas.
3: Eso.
1: Ahora no quiero.
3: Pino, que no te saltes el guión, mira, esta es tu frase, esa. ¿Qué? Si te toca a ti.
2: ¿Qué pone, va, di?
1: Pone, dejaos de jueguecitos.
2: No. No, aquí no pone dejaos de jueguecitos. Aquí pone, por supuesto que digo lo que me dicen que diga, sobre todo cuando leo el guión que escriben otros, como por ejemplo este que estoy leyendo ahora mismo.
3: Eso.
2: Y lo tendrías que haber leído tú, Pino, no yo. Es que te está saltando el guión, la gente se despista, queda raro.
1: Seguir con el reportaje y dejadme ya un rato en paz, que bastante paciencia tengo con vosotros. Porque
3: lo de bastante paciencia lo has añadido tú, que no está en el guión, ¿eh? Eso es cosecha tuya.
1: Que dejéis vivir.
2: De todos modos, si lo que te preocupa es que te mencionemos en este reportaje sobre famosos, puedes estar tranquilo porque no va a pasar. Sigamos.
3: No.
2: Dentro vídeo, por favor.
4: La palabra fan viene de fanaticus en latín, relacionado con el templo Fanum. El fanático era originalmente alguien entregado a una divinidad. La ventaja era que esa divinidad no aceptaba mensajes por DM, ni tenía que responder a periodistas en los fotocalls. Ahora, en cambio, pese a su endiosamiento, los famosos venden cercanía. Y si te acercas demasiado a la llama del cirio, pues te quemas.
5: This is not usually how I would open the show, but before I play some songs tonight, I hope it's okay if I say a few words about this last week.
4: Estamos oyendo a El Chirlas pidiendo perdón a su público por despedir a uno de sus teloneros que apoyó a Palestina. Su torpeza lo expuso a un auténtico exterminio de seguidores. Por supuesto, tuvo que regular porque será famoso, pero no es Netanyahu. Solo Netanyahu tiene fans 100% incondicionales y a prueba de bombas.
0: Pobre Chirlas, es que, mira, estás tan tranquilo dando una gira de conciertos y de repente los palestinos te la fastidian. Y sin que hagas nada, ojo, sin que hagas nada. Hay un genocidio, vale, hay un genocidio, pero tú no has hecho nada de nada ante este genocidio, nada. O sea, es que de verdad, los multimillonarios son los nuevos pobres, o sea, son los parias de nuestro tiempo, así de claro.
4: Paradójicamente, aunque ser famoso tenga cada vez más riesgos e inconvenientes, crece el número de personas que hacen lo que sea para acumular seguidores y convertirse en estrellas. ¿Se puede saber qué es esto que está sonando de fondo?
2: Pues esto que está sonando de fondo, Julio, es el trabajo de una artista que no ha logrado ser famosa, ni siquiera conocida por culpa de sus opiniones políticas, o sea...
4: Vale, pero ¿podéis quitarlo ya?
2: No, ni hablar. Hacerlo sería practicar la censura por motivos políticos, Julio. De hecho, vamos a escucharlo unos segundos más, sin interrupciones. Loli, gracias por atender a la cadena SER.
6: Un placer.
2: Estamos escuchando un fragmento de tu tema, Netanyahu, hijo de puta, ven aquí si tienes huevos que te meto un trombón por el culo y sigo soplando.
6: Sí, concretamente estáis escuchando el segundo movimiento.
2: Obviamente, tu música tiene un componente incómodo.
6: Hombre, sí, es incómodo que te metan un trombón por el culo y que sigan soplando, claro, sí.
2: ¿Crees que tus opiniones personales son las que ha impedido que tus solos de trombón sean más mainstream, más conocidos?
6: Hombre, que mis solos de trombón no estén sonando ni siquiera en Radio 3, yo creo que es una anomalía.
2: Sí.
6: ¿No? La gente se desmarca cuando defiendes una opción política impopular, así de claro te lo digo, ¿eh?
2: Algo impopular como criticar un genocidio, por ejemplo.
6: O estar en contra de que se compren bebés, sí, algo que critico en una canción que se titula Lady Gaga, voy a alquilar tu vientre para cagarme dentro.
2: Que también es un solo de trombón, tengo entendido.
6: Sí, la fórmula ganadora de siempre que tengo. ¿A quién no le gusta un solo solo de trombón. ¿A quién no le gusta? Está claro que lo que no nos gusta es mi activismo, no el solo de trombón. La integridad te cierra muchas puertas.
7: Fuiste excluida también del Festival Mediterráneo de Solos de Trombón.
6: Sí, por mis ideas políticas otra vez. Sí, ya. Fui excluida. Y eso que solo íbamos a ser dos. Al final solo hubo un solo de trombón. Solo un solo. Ellos se lo pierden.
4: Pero no todos los ricos sufren. Javier del Pino es uno de los famosos españoles que, alejado de las redes, ha sabido manejar su fama con discreción, defendiendo sus opiniones sin perder el favor de sus oyentes. Sin duda, un ejemplo a seguir. Miles de fans se agolpan cada semana a las puertas de la cadena SER para asistir de público a su programa. Hacen cola durante horas, ni comen ni duermen. Compran packs VIP de más de 1.000 euros para ver los directos en primera fila. Escuchemos a unos cuantos.
8: Soy un auténtico seguidor suyo.
9: Un ídolo, un ejemplo a seguir, el mejor literalmente. La verdad es que teníamos muchas ganas de hacer esa cola, de pasar todo el día aquí para estar lo más cerca posible.
10: Una oportunidad única, supongo, ¿no? Para...
11: posiblemente la última, porque con la edad que tiene ya es muy difícil que vaya a volver.
12: Pero... claro, un poquito mayor, vamos a verlo. La voz no le va a dar suficiente, pero bueno, sabremos perdonarle.
4: Del Pino obtuvo su reconocimiento cuando no existían las redes sociales. La radio, de hecho, se acababa de inventar. Estaba todo por hacer. En cambio, los famosos que han crecido con las redes han tenido que aprender a convivir con la exposición desde el principio, convirtiendo su identidad en una marca. ¿Se puede ser artista con la exigencia de complacer a todo el mundo todo el rato?
7: Loli, tú te fuiste de las redes sociales para no tener que exponer tu vida privada. Y esto, lógicamente, no ayuda a que tu música, por comercial que sea, porque es muy comercial, se conozca.
6: Es que me insultaban. Y no solo me fui de las redes sociales, también me fui de las redes vecinales.
7: ¿Tus vecinos también te insultaban?
6: Sí, sí, me oían tocar de madrugada y llamaban a la policía. Querían silenciarme, ¡silenciarme!
7: Por tus opiniones políticas.
6: Claro, porque si no, putos fanáticos, la verdad.
0: Hay otra clienta mía, bueno, su nombre no te lo puedo decir, que sufrió la persecución directamente de una banda criminal de fanáticos. Agencia Tributaria se hacen llamar, los tributarios, que controlaban todo lo que ingresaba, dónde vivía o dejaba de vivir. O sea, una fiscalización total de su intimidad, que le han destrozado la vida de un solo golpe, así, guaca, guaca, ¿sabes? Todo a tomar por saco. Y que hasta perdió a su pareja y todo, que ha acabado en una residencia en Madrid. Así de jodida está. Nosotros, claro, la ayudamos pues como buenamente podemos, sobre todo pues pagando campañas millonarias a los medios para que hablen bien de ella y laven su imagen, ¿no? ¿Qué menos? También te digo.
4: Pagar tus impuestos y no ser un capullo pueden ayudar a mantener una buena relación con el público. También es fundamental que los artistas se apoyen entre ellos en vez de competir y desacreditarse.
7: Loli, aprovechando el altavoz que te brinda la SER, ¿qué crees que tendríamos que hacer para mantener una relación sana con nuestros artistas y creadores?
6: Bueno, un poco pues lo que decía Julio, que los artistas nos apoyemos entre nosotros. Si Javier del Pino me invitara a dar un concierto, por ejemplo, pues igual me ayudaba y los oyentes se lo agradecían también.
7: Pues te digo una cosa, Loli, si hay alguien que apoye la música en la radio, sin duda es Javier del Pino, eso es así, ¿eh?
6: Por eso te lo digo, otra cosa es que esté a favor del genocidio y se niegue, claro, eso...
7: Ahí. No, en absoluto, nuestro Pino. No, no, hombre, él no es así para nada.
4: ¿Podrán los solos de trombón de Loli ganarse el favor del público? ¿Se impondrá la calidad musical al ruido de fondo del sectarismo y la ideología? Esto ha sido el fanatismo de los fans fanáticos. Otro reportaje grande del Mundo Today.
3: Bueno, Pino, ¿qué te ha parecido?
2: La pelota está en tu tejado.
3: Totalmente.
1: Yo solo puedo decir que estoy totalmente en contra de cualquier tipo de violencia.
3: Muy bien, así se habla, sí, señor. Sí,
1: y cuando digo cualquier tipo de violencia, eso incluye también los solos de trombón.
2: Pero bueno,
1: Y si queréis, Loli, le regaláis a Loli una entrada VIP para uno de nuestros bolos, pero de tocar el trombón, nada.
3: Joder,
1: nada
3: con la diva, vaya tela.
1: Y marchaos antes de que denuncie los solos de trombón ante el Tribunal Penal de La Haya, hombre, que tiene que estar eso penado.

Ya vimos a la policía echando a Mari Carmen Abascal de su casa después de apartar a golpes a quienes defendían con su cuerpo a una señora de 87 años. Ya vimos al fondo inmobiliario que la desahució, Urbagestión, quedándose con el inmueble por la vía de subirle tanto el alquiler que la mujer no pudiese pagarlo. Ya vimos tantos días esta película antes que sabemos de sobra que volveremos a verla. Ya vimos, en resumen, qué es que unos privilegiados codiciosos estén dispuestos a todo y que gente común y desafortunada no logre defenderse de ellos. Ya vimos a gobiernos de derechas, como el de Ayuso, preocuparse solo por diseñar lugares para que los que puedan permitírselo inviertan en ellos. Y gobiernos de izquierdas, como el de Sánchez, incapaces de consolidar lugares en los que las personas simplemente puedan vivir. Ya vimos qué hace el capitalismo con la democracia. Ya vimos qué hace la ley con los resquicios y quienes se benefician de ellos. Ya vimos las porras, las cargas, las camillas. Ya vimos a los ciudadanos en el suelo. Ya vimos la especulación, los grandes beneficios, la oscuridad del mercado. Ya vimos bastante. Ya vimos tantas veces todo, tantas veces la vivienda subir, tantas veces los sueldos declinar, tantas veces a la gente consentir, tantas veces a sus representantes defraudarla. Vimos tanto, vimos siempre lo mismo, que creo que ya no queremos ver nada más que una cosa: que alguien haga algo que mejore la vida de la mayor parte, la de todos esos millones de personas cuyas existencias pueden ser pisoteadas, humilladas, destrozadas, reducidas a escombro, pero que, como María del Carmen Abascal demostró esta semana, jamás podrán ser derrotadas. Soy Juan Tallón.

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16: Es mediodía, las 11 en Canarias. La educación pública madrileña vive una nueva jornada de movilización. Docentes, estudiantes y familias han salido a la calle para reclamar cambios en las políticas del gobierno que preside Isabel Díaz Ayuso. Entre las principales reivindicaciones están la reducción de alumnos por aula, la mejora de las infraestructuras y más salarios para los profesionales. Allí en Atocha, siguiendo esta manifestación, está Berta Cabellos. Adelante.
17: Buenas tardes. Son cientos de personas las que empiezan ya esta marcha llena de pancartas bajo el lema Defendemos la pública, defendemos el futuro. Son docentes, familias y estudiantes de todas las etapas las que están aquí pidiendo reducir ratios, recortar horas lectivas y frenar los recortes en la Comunidad de Madrid. Una demostración de fuerza, dicen, a esa huelga indefinida del 14 de octubre. Esta marea de gente avanza ya hacia la acampada de la Puerta del Sol.
16: Gracias, Berta. Sí, esta manifestación está previsto que termine en la Puerta del Sol, donde a esta hora siguen acampadas cientos de personas en unas 60 tiendas de campaña, según ha informado el Sindicato de Inquilinas. Han pasado allí la noche para protestar por la crisis de vivienda y dicen que van a permanecer allí hasta que se produzcan cambios significativos. María Rivas.
7: Continúa así la campa del sol, a la que a lo largo de esta mañana se van uniendo más personas. Hace unos minutos la portavoz del sindicato de inquilinas ha cargado muy duro contra el gobierno central, al que piden que este martes apruebe el decreto Mari Carmen en su totalidad. Escuchamos a Alicia del Río.
10: Contratos indefinidos y contratos indefinidos. Si no se meten los contratos indefinidos, en este país gobiernan los buitres y este gobierno progresista ya no tiene ningún sentido.
7: Continúan los ánimos, esperan que llegue esa manifestación como escuchábamos de la educación, pero insisten en que van a permanecer aquí hasta que se tomen soluciones.
16: En Ceuta ha terminado ya el traslado de migrantes que se ha producido en las primeras horas de este domingo. La Policía Nacional ha desalojado a 250 personas asentadas cerca de la zona de la desalinizadora para desplazarlas hasta la zona del Guano. En la playa de Benítez está Miguel Ángel Mendoza.
18: Pues en efecto, de hecho, ese ha sido el operativo. Francisco López Gordo, comisario general de Seguridad Ciudadana, describía los riesgos existentes.
19: Bueno, el riesgo evidentemente es que pudiera haber alguna acción concertada o no sobre la desalinizadora y también en un acceso a la parte trasera donde se ubica en la parte subterránea la cántara de absorción de agua y es algo que había que garantizar en lo posible.
18: Los operarios de limpieza están retirando cartones, mantas, palés están siendo depositados en una cuba de servilince. Varios efectivos policiales mantienen un perímetro de seguridad para evitar la ocupación del lugar hasta que se instale uno definitivo.
16: Gracias, es todo. Volvemos en una hora y ahora les dejamos con Transmite la SER con Juan Carlos Ortega.
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0: Muy buenos días, Luz de la Radio.
1: Muy buenos días, Juan Carlos Ortega, ¿cómo estás?
0: Y buenos días, oyentes de la cadena SER. Hoy he decidido hacerlo al revés.
1: Vale, pero también está bien porque hay que variar. Y además así no hay nada esperado.
0: Exacto.
1: No damos nada por hecho.
0: Exacto.
1: Llega cuando llega el saludo.
0: La gente no se agarra y ya sé lo que va a decir Ortega cuando
1: me va
0: empieza.
1: A saludar. Pues a lo mejor puedes saludar antes.
0: Exacto, hoy te fastidias, oyente medio.
1: Otros días me fastidio yo.
0: Exactamente, y otro día sufres, Saray, mucho.
1: Claro, pues
0: pero
1: te digo.
0: Hoy ha sido primero Saray de eso. Sergio Pico, buenos días.
2: Buenos días. A mí déjame el último, no te preocupes.
0: Yo el tercero. Oye, estamos muy contentos hoy los tres, pero mega contentos de verdad. Muchas veces en la radio decimos, estamos contentos porque vamos a entrevistar. Y sí, hay una alegría, pero tampoco es una alegría increíble. Pero hoy, y creo que va a ser común entre todos nuestros oyentes en cuanto sepan el nombre de nuestro invitado. Antes de presentarle, yo creo que debemos contar una cosa. Hay dos historias de la radio, Saray.
1: Sí.
0: Dos historias que se cuentan y son distintas una historia de la otra, ¿no? Con sus nombres propios, con sus programas propios. Una historia de la radio, por ejemplo, es esta.
3: Entra en estos instantes en sala de redacción de Cabalgata Fin de Semana y recibe el aplauso de bienvenida porque no es otra que la muy célebre
4: Buenos
3: y popular...
4: Buenos días, España, les habla Luis Delón. Desde Radio Miramar de Barcelona y a través de las 45 emisoras COPE, Radio Popular, bienvenidos a cuantos ciudadanos siguiendo la costumbre de sintonizar...
5: Mi querida amiga Leticia, con mucho gusto e interés paso a responder a tu carta y te diré que hay una gran diferencia entre el noviazgo y el matrimonio.
6: Muy buenos días, señoras, muy buenos días, señores. Aquí comienza Hoy por Hoy. Iñaki Gabilondo les saluda cordialmente.
7: Dispara desde su tronera bombas de inteligencia y de ingenio.
8: Cuando sabiendo que era un día de vital importancia.
0: Esta es una historia de la radio, con los nombres que todos conocemos, con Iñaki Gabilondo, con Luis del Olmo, Encarna Sánchez, Quintero. Es una historia que conocemos perfectamente,
1: sí,
0: que es
1: sí.
0: como la historia oficial que nos cuentan de la radio, que es oficial y es real,
1: sí, sí, sí,
0: obviamente. Pero ¿qué pasa? Que hay otra historia de la radio también, igual de importante, pero que a veces, por lo que sea, tendemos a olvidar. Esa otra historia de la radio es esta.
9: Hola, hola, hola, tu amigo Joaquín Luqui. Bienvenidos a 40 Classic en la primera de las cinco citas que tenemos.
10: 1960 es el año de Bob Reynal. 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
12: ¿Y cómo te sentiste cuando cierras esa etapa?
13: ¿Qué tal? Buenas noches, ¿cómo estás?
14: Bien, ¿no? Hombre, después del fin de semana, si no estás bien, ya...
15: Entramos en la recta final del programa con Pet Shop Boys. En el 14, New York City Boys. Tom Jones, acompañado de los Cardigans, sube desde el 15 con Burning Down the House.
0: Y esta otra historia de la radio... que es igual de importante, exactamente igual de importante, a veces la descuidamos. La persona que tengo aquí a mi lado ahora mismo, un poco emocionado al escuchar las cosas, es, siguiendo el paralelismo, pues es el Gabilondo de esta segunda historia de la radio.
1: Sí.
0: Fernán Disco, buenos días.
16: Muy buenas, buenos días.
0: ¿Cómo estás?
16: Estoy muy emocionado, tengo los brazos como escobas ya. Muchísimas gracias, porque cuando escuchas ese tipo de cosas que decís, pues uno se pone muy, muy contento, a la vez un poco nervioso, ¿no? Porque no sabe si es merecedor de todo esto, pero alguna cosa ha hecho, ¿no?
0: Joder.
16: Y espero que eso que he hecho pues le guste a la gente y haya sentido como yo cuando estabais colocando esas bombas radiofónicas que poníais. A mí me ha venido a la cabeza en el momento, un momento determinante en mi vida cuando Constantino Romero en Radio Barcelona me dice, ¿me irías a buscar un café con leche al café de la radio? Aquello me cambió ya para siempre. Dije, no, no.
0: Con esa voz, ¿no?
17: ¿Me irías a buscar un café?
16: Él te tiraba hacia atrás con la voz que tenía y además aquel café con leche lo pagué yo. Le dije, ¿me dejas por favor que lo pague yo? Era un honor que Constantino Romero te dijera eso. Y habéis accionado un poco la caja de Pandora, ¿no? Que se abre, salen todos los sentimientos, todas las bombas. Y estoy muy feliz de estar aquí porque además la presentación que habéis hecho... ha sido muy emotiva.
0: Me imagino a un montón de oyentes ahora diciendo, hostia, es Fernán Disco, es que eras nuestro influencer. Ahora que se habla tanto de youtubers que son la hostia, es que si Ibai Llanos, que si...
1: Lex,
0: pues, Rubio. Queridos jóvenes que nos escucháis, que sepáis que Fernán Disco era nuestro tiktoker, nuestro youtuber, era la hostia, aquel por el que nos dejábamos influir en todo, ¿no? Y para muchos oyentes también. Y hay una cosa, llevo como un par de horas hablando con gente de aquí de la radio, me pregunto, ¿a quién vas a entrevistar hoy? Y cuando yo he dicho a Fernán Disco, todos, sin excepción, y cuando eso ocurre es por algo, me decían, hostia, qué buen tío es, qué no va de nada, no va de estrella.
1: Qué humilde.
0: Qué humilde, o sea, todo Dios. O sea, cuando una persona te lo dice, bueno, puede ser que le caigas bien, pero cuando toda la radio me dice lo mismo, es por algo. O sea, has cosechado bien las cosas para que te salga este fruto.
16: No lo sé, Ortega. Yo tengo la sensación de que ahora mismo ser normal es un grado, ¿no? Tengo la sensación de que todos abogamos por la normalidad que ahora mismo no existe. Y a lo mejor siendo normal, ocupo esa posición, que para mí, como os he dicho, es un honor. Significa que los trazos que he ido dando en el camino, pues algunos de ellos han funcionado, y ahora me viene a la cabeza, pues, cuando yo... Esto no lo he contado nunca.
0: Por favor.
16: Lo que voy a contar ahora
0: cuéntalo,
16: no lo he contado
0: cuéntalo,
16: nunca.
0: Cuéntalo.
16: Es que el chavalito aquel de 12 años que tenía pantalón corto y que iba a Radio Miramar en la Plaza de Cataluña de Barcelona
0: Cataluña
16: y
0: 6.
16: Que calentaba los carajillos de los locutores que trabajaban a las 8 de la mañana y del técnico Ignacio Otal.
0: ¿Te calentabas el carajillo?
16: Había una bombona de campings.
0: No puede ser, sí.
16: Y me decían, ¿nos calientas ahí los carajillos y tal? Claro, y eso lo hacía yo, porque no me dejaban ni colocar ni las tintas, no me dejaban tocar nada. Claro, ya está, embobado. Me decían, calienta los carajillos, los cafés.
0: Hostia.
16: En una bombona que estaba en el suelo.
0: Dios mío.
16: Claro, esto no lo he contado nunca. Eso es radio desde el principio. Sí, yo he mamado radio desde el principio y enamorado del camping gas, enamorado de aquel suelo, de aquel estudio. Han sido muchas mañanas oscuras, porque no había ni luz en aquellos estudios, calentando carajillos y cafés para
0: madre
16: otros.
0: Mía, tío.
16: Empecé así.
0: ¿Te pusiste tú el nombre de Fernandisco? Alguien te dijo, te llamarás Fernandisco. ¿Cómo fue?
16: Bueno, yo creo que esto que voy a contar también es cierto. Ocurrió al lado de la Plaza de Cataluña, creo que era una calle. Fuimos a comprar ropa a unos amigos conmigo. Éramos muy jóvenes, muy jóvenes. Yo escucho una voz detrás de un amigo mío que dice, ¡dame un mordisco, Fernandisco!
1: ¡Anda, mírale!
16: Claro, yo oigo aquello y digo...
1: la rima.
16: Claro, yo me lo quedé mirando y digo, ¿qué has dicho? Hostia, no te habrás enfadado, tío. No, repítelo. Que no sé ni lo que he dicho. Yo creo que he dicho, dame un mordisco, Fernandisco. Y me quedé con ese nombre.
1: Te quedaste con ese nombre hasta el punto de que hay alguien que no te llame Fernandisco, porque yo en mi cabeza es, tú vas a urgencias porque te has hecho cualquier cosa, imagínate la pierna, y es, Fernandisco a triaje, por favor.
16: Pues si se trata de urgencias, me llaman por mi nombre normal, que es Fernando Martínez Teruel, que tampoco tengo un nombre ruso.
0: Pero molaría mucho, Fernandisco a triaje, sería muy gracioso.
1: Sí, triaje 1. Sí,
0: sí. Triaje, box 2, Fernandisco.
16: Sí, sí, sí, sí. Bueno, al final no te ponen un espectroscopio o lo que sea, sino que te ponen un disco también.
1: ¿Tu pareja te llama Fernandisco?
16: Mi mujer Isabel me llama Fernando, no, Fernandisco. Lo que pasa es que Fernandisco y Fernando se llaman muy bien, pero al principio Fernandisco era un caparazón, era una historia que tenía detrás mío y era un personaje que yo me había creado con el que empieza a llevarme muy bien en Canal Plus. Cuando yo estoy 12 años en Canal Plus haciendo el 40 al 1, empieza a hacer un programa que sale tan bien y es tan espectacular en cuanto a audiencia que digo, Fernandisco y yo nos tenemos que llevar bien porque nos parecemos un montón. Yeah. Pero en cambio, Fernando, el que va a comprar a un gran almacén, no se parece en nada a Fernandisco. Yo voy a comprar como tú, hago cosas como tú y mi mujer no me ha llamado jamás Fernandisco. Pero
1: haciendo el amor sí que me llama Fernandisco.
0: Mi mujer, cuando estamos
16: me gustaría,
0: en
16: ¿no?
0: pleno coito, me llama Fernandisco.
16: Ya me gustaría a mí, ya me gustaría.
0: Sigue
16: a mí,
0: por aquí, Fernandisco.
16: Pues mira, lo de mi hija, cuando mi hija pequeña iba al colegio, de pequeñita, la gente sabía quién era yo y en el recreo la llamaban Fernandisca.
0: ¡Hostia, qué maravilla!
16: Y se pillaba unos rebotes.
1: Claro,
16: yo voy al colegio y me llaman Fernandisca, yo no tengo la culpa de que mi padre trabaje en eso. Porque yo no sabía ni lo que yo hacía. Y claro, todo eso al final lo cuentas como anécdota, pero la cría se pegaba unos rebotes de mucho...
0: Claro.
16: Porque no entendía nada. Y pensaba que la insultaban, ¿no?
0: Y efectivamente... Ay, pobrecita mía. Tú ahora has dicho que estás casado y tal, pero yo imagino que en la época aquella, lo que debías ligar tú, siendo Fernandisco en la radio... No está en los escritos.
16: Yo prefiero que la leyenda siga ahí.
1: Sí, pero mira, te has puesto rojo.
0: No quiero... sea, que hay leyenda.
16: A ver, vale. no quiero desmentir nada, pero...
0: Vale.
16: Hombre, tampoco se me ha dado tan mal.
0: Es que eres guapo.
16: Bueno.
0: Sí, eso... Y sigue siéndolo, ¿eh?
1: Totalmente.
0: Bueno, sigue siéndolo.
16: Eso lo diréis vosotros para
0: no,
16: que
0: no
16: bien,
0: es
16: pero...
0: Verdad, no, eres... Eso que se dice de los 50 de antes o los 40 de ahora, esas cosas que se dicen, ¿no? Es verdad.
16: Tú... Es verdad.
0: Totalmente.
16: Es absolutamente
1: sí,
16: verdad.
1: Totalmente.
16: Yo os voy a decir mi edad y...
0: Venga, dinos tu edad.
16: Sí, sí, muy sincero, 67.
0: Hostia, madre,
1: vale, pues no parece que tienes 51.
16: Dame la mano que eso
0: sí,
16: me va bien.
0: Sí, 50,
16: esto me está yendo
0: sí.
16: bien. Yo, a las sensaciones que te tienes que cuidar un poco.
0: Pequeño paréntesis. Sergio Picón, ¿podrías llamar a Ignacio Crespo para que venga, sí, ¿eh? Como es científico, que nos cuente hasta qué punto tiene una explicación científica lo de los 60 de antes o los 50 de ahora? A ver si puede venir.
2: ¿A qué hora lo quieres?
0: Hombre, en cuanto pues pueda sí, venir. Vive cerca, la cosa vive cerca. Fíjate, queridos oyentes, qué majo es Fernandisco, que nos ha dicho antes, oye, como sé que os gusta mucho la música clásica, y como yo estoy en 40 Classics, se ha inventado una cosa, bueno, hazla tú, porque yo no sabía que lo que... Él quiere hacernos una presentación como de 40 principales, pero con música clásica, y la tiene preparada él. Cuando quiera, Fernandisco.
18: Seguimos aquí, en los 40 Classic, escuchando el número 3 de la lista de los Classic, Johann Sebastian Bach y su pasión según San Mateo. Tu amigo Fernandisco te ofrece ahora el número 2 de la lista, el gran Mozart, con su Sinfonía 25 y este brutal primer movimiento. En el número uno, no podía ser de otro modo, Beethoven con su séptima sinfonía, la apoteosis de la danza, hermano. Primer movimiento dirigido por Claudio Abbado, Beethoven.
0: ¡Te queremos, Fernandisco!
16: Espérate, y ahora te voy a decir, una cosa. Gracias. Que tampoco comento yo en ninguna entrevista y vais a flipar.
0: Dime.
16: Esto que habéis hecho sin saberlo... Es el comienzo de mi carrera en Radio Barcelona.
0: Cuéntanos.
16: A mí Joan Castelló Rovira, el jefe de emisiones de aquella época y el jefe, a mí me ficha en Radio Barcelona. Yo estaba haciendo prácticas en Radio España de Barcelona. Y él me llama y me dice, te voy a fichar. Y yo le pregunto, bueno, pues fui un día a hacer música ya en Primera División. No, vas a hacer todas las noches un programa de música clásica en el Canal 2 de Radio Barcelona. Quiero por primera vez en España que un DJ presente música clásica.
0: ¿Lo hiciste esto, entonces?
16: Lo hice durante un año.
1: Tú sigues siendo DJ de fiestas, de los 40 también, clásicos.
16: De los 40 clásicos, ¿eh?
1: ¿Se sigue ligando? ¿El DJ sigue siendo el... Joder, mira, es que le voy a dar mi numerito de teléfono en un papelito, porque sí, ¿no? Eso también en mi época, que soy más joven que vosotros, se hacía lo del papelito y el Instagram.
0: Sí.
1: Fíjate.
16: Bueno, existe mucha leyenda también en eso, ¿no? La gente se acerca a ti y si quiere hacer una foto contigo o interactúa contigo y te dice cosas, y realmente gusta que sea así, pero tú sabes dónde está tu limitación. Es decir, yo soy súper agradable, súper educado. Además, tengo una puñetera manía que ejecuto siempre, que es que cuando acabo una fiesta de los 40 Classic, la gente viene a hacerse fotos conmigo y yo hasta la última persona me hago una foto, hasta con el último. Yo me espero a la última persona que hay y cuando ya no queda ninguno más es cuando me voy.
0: Y lo que decíamos antes de que fuiste técnicamente el influencer de una generación, ¿no? Cuando ves a los influencers de ahora, los youtubers de ahora, ¿te sientes identificado con ellos? Es decir, tú fuiste uno de ellos, tú fuiste un youtuber antes de YouTube, un tiktoker antes de TikTok. Cuando los ves, ¿los ves como hijitos tuyos un poco?
16: Yo lo veo todo, todo lo que está ocurriendo ahora, el presente y el futuro, lo veo con muchísimo respeto, porque yo, para empezar, la gente se busca la vida, eso está claro. Y ahora las redes y todos los compartimentos que estamos utilizando son muy curiosos, porque la gente, buscándose la vida, logra dar en el clavo. Es lo mismo que yo estaba haciendo, pero en los tiempos de ahora.
0: Claro.
16: Yo hacía exactamente igual. Yo ponía el número uno y la gente estaba esperando durante una hora que yo desvelara cuál era el número uno. Entonces, la gente que te escuchaba, los oyentes, la gente que te veía por televisión, hacía un ejercicio que decía, si yo el sábado por la mañana este tío lo veo en Canal Plus, sé lo que está pasando musicalmente en todo el mundo, claro, en una hora, una vez a la semana.
0: Tú, imagino que hay que tener la cabeza muy bien centrada para no caer en
1: sobornos.
0: En sobornos, ¿no?
16: Yo, por ejemplo, pongo dos, imagínate que pongo dos números uno diferentes, se me ocurre, Pecho Boys, porque hemos hablado de ellos, y Chassin, por ejemplo, número uno, o Alejandro Sanz, El Corazón Partido. Eso no es discutible, eso no te lo puede discutir nadie.
0: Es objetivo,
16: te pueden discutir, oye, has puesto un número uno raro, esto que... Pero a mí no me ocurrió nunca, porque los números uno eran o bien de música española o internacional, pero contrastados. Claro. Vendían miles y miles de discos. Es que cada semana, por ejemplo, tú lanzabas un single de U2 y vendía 200.000 discos al cabo de 15 días, decías, que lo que ahora ya no se produce porque no existe. Sí que existe una venta de vinilo ahora muy, muy potente, pero la gente no se compra... Otra cosa que voy a decir que os va a gustar. La gente no se compra vinilos para escucharlos, se los compra de colección como si fuera un libro.
0: Sí,
16: seguramente no los escuche nunca, pero se compran La Cara Oculta de la Luna de Pink Floyd, edición original.
1: ¿Y no tienen reproductor de vinilo?
16: No, se compran el disco y se lo colocan en casa como un libro.
0: Oye, y cuando ves ahora, imagino que te debe pasar, ¿no?, que por la calle, gente que te dice, oye, yo te escuchaba cuando tenía 15, 20 años, ¿Qué te pasa por la cabeza cuando te, porque debe pasarte mucho?
16: Buah, no sabes qué decirles. Primero, no sabes qué decirlos. Esto me ha pasado muchas veces. Hay gente incluso que te para por la calle y te dice, oye, tú no sabes lo importante que eres en mi vida. Cuando yo estaba empezando a estudiar, tuve la primera novia. La gente te cuenta su vida en 2 minutos y tú estabas allí. Y hubo una persona que me dijo una cosa que se me pusieron los pelos de punta. Dice, tú no lo sabes, pero yo he evolucionado contigo, yo me he hecho mayor contigo y ahora soy una persona, tengo hijos y tal. Y la radio en mi casa, cuando tú estás, es religión y es como si fuera una nevera, un microondas o una televisión. Está la radio, que no la toca nadie porque sales tú a las 11 de la mañana en los 40 clases. Y válgame Dios que no me la toque nadie porque me cago en todo. Gente que te quiere con locura. ¿Por qué? Porque has estado en su vida
0: toda su vida.
11: En quinto lugar, el tema que nos ha devuelto a Donna Summer, I Will Go With You. En el 4, Hacer por Hacer de Miguel Bosé.
1: ¿Nunca te has dedicado a algo que no sea la radio o la música?
16: Me dedico al doblaje y hago un montón de cosas, pero como parte de lo que tenemos aquí en la radio.
1: ¿Nunca has sido dependiente de una tienda? ¿No has trabajado en correos? ¿No has tenido otro oficio?
16: En correos no, pero fui dependiente de una tienda cuando estaba estudiando la carrera en Barcelona, vendiendo discos cuando tenía 16 años.
0: Ah, pero discos,
1: claro.
0: Tirándolo tuyo.
16: Yo en un gran almacén, oye, ¿quieres?
1: Una mercería, no estás trabajando en una mercería.
16: En una mercería seguramente yo no tendría nada que aportar porque me pedirían el tercer botón del rango quinto y yo no tengo ni puta idea de botones. Yo tengo la sensación que he estado siempre en este mundo y la gente espera de mí que yo hable de música, la gente espera de mí que yo les cuente anécdotas, pero no esperan nada de si he tenido un romance con no sé quién, porque eso no lo he hecho nunca, ¿no?
0: ¿Te ha gustado que te llamáramos el Gabilondo de la radio musical?
16: Bueno, eso, me he cagado de miedo. La responsabilidad es, no, sé que no, pero...
0: Si no,
16: pero...
0: ¿cómo que no? Es más, yo creo que es al revés. Yo creo que Gabilondo es el Fernandisco de los magazines.
16: Bueno, yo... Es que no sé qué decirte, claro, que me comparéis con Gabilondo me da una satisfacción, porque además con Gabilondo he estado mucho tiempo compartiendo estudio, pasillo, y me llevaba muy bien con él, y me encontraba con él todos los días en el ascensor cuando subíamos.
0: Vaya, claro, dos, ¿eh? El ascensor Gabilondo y Fernandisco.
16: Imagínate que tú decías, hola, buenos días.
1: No, yo digo, yo voy andando, déjalo.
16: Hola, buenos días, Gabilondo, y te decía en el ascensor, buenos días. Y decías, hostias, me ha saludado el jefe, ¿no? Claro, yo lo llamaba el puto jefe. ¿Qué le vas a callar? A Gabilondo lo tienes que llamar el jefe, porque se lo ha ganado, además, ¿no?
19: Oye, bueno, jefe, pero hay un punto muy a favor de Fernandisco, que es que Fernandisco tenías tu propio juguete, que este lo tuve yo de pequeño, que era como una tabla de mezclas de disc jockey con un disco con tu cara puesta.
0: Es verdad, se vendía juguete tuyo.
19: Claro, yo no recuerdo haber tenido juguete de Gabilondo.
16: Bueno, pues déjame que te diga una cosa. Ese juguete que lo saqué con Bandai era un llavero Scratch que emitía música.
19: Sí.
16: Y cuando la marca de juguetes me vino a buscar, me dijo, oye, queremos hacer algo contigo y tal. Y yo dije, pero un llavero que hace Scratch. Y era divertidísimo. Y dije, pero esto va a vender, vosotros queréis. Y vendieron... creo que 50.000 juguetes.
0: Hostia.
16: Que reconozco que el mundo ha cambiado mucho y más que va a cambiar. Y ahora mismo, si somos conscientes, si somos gente que sabe de qué va el mundo que nos ha tocado vivir, la IA está creando ya grupos musicales en todo el mundo que no sabe si de verdad es un grupo, si actúan, si no actúan. Yo he escuchado discos de country americano de IA que dices, no me puedo creer. Gente que toca mejor que los Eagles. Y no son los Eagles, sino que es una máquina que ha cogido lo de los Eagles, lo de Littlefield, lo de Poco, los mejores grupos americanos como los Doobie Brothers, lo han juntado todo y le sale unas grabaciones perfectas. Pero yo siempre digo lo mismo, yo me quedo con el Hotel California de los Eagles.
1: Claro.
16: Ese es mi disco, ¿no?
1: ¿Dónde aprendiste inglés?
16: Con los discos, con la música.
0: Escuchando canciones.
16: Y traduciendo canciones.
0: ¡Hala!
16: Escuchando, traduciendo, escuchando, traduciendo, escuchando, traduciendo, mirando esto que significa, acaba de decir, Born to Run, Bruce Springsteen. Nacido para correr, nacido para ser indómito.
0: Al principio tú no sabías inglés. Cuando tú empezabas a presentar,
16: nada.
0: Leías el título de la canción, pero a lo mejor no sabías lo que significaba en ese momento.
16: Pero al final te vas aficionando.
0: Claro.
16: Y yo estuve haciendo un máster en la ABC americana. Cuando hacía el American Top 40, me invitan, oye, ¿quieres venirte? Te vamos a hacer un precio muy bueno para hacer un máster con la gente de la ABC, con Shadow Stevens, con la gente que creó el American Top 40. Y cuando estás con ellos, te empiezas a pillar cosas en inglés y tal. Y cuando yo vine aquí y empiezo en Canal Plus, creo una corriente de Spanglish que alucinas, porque yo venía con la mezcla. ¿Qué tal, ladies and gentlemen? Empiezas a mezclar cosas y te queda el estilo ya tuyo, que es ese. Llega un momento que la gente me decía, tío, pero tú hablas con los dos idiomas juntos, yo, que vengo de allí,
20: claro,
16: y para entenderme tenía que utilizar esto, ¿no? Y al final te das cuenta de que eso también, os lo quiero dejar muy claro, tengo la sensación que como la radio americana no hay ninguna, yo no he escuchado nada parecido a eso. El ritmo de los americanos haciendo música, poniendo música, utilizando jingles, lanzando... Ellos, esto que os voy a contar, tampoco lo suelo contar, pero la palabra disjockey es una palabra que utilizamos todos. ¿Qué tú quieres? Un disjockey de radio, soy pinchadiscos, disjockey y tal. Pero los americanos, la palabra disjockey, el concepto es cabalgador de discos. ¿Qué es lo que significa disjockey?
20: Hablar encima,
16: ellos,
20: claro.
16: Son como es la nomenclatura de los locutores de la radio desde los años 50 americanos, que eran cabalgadores de discos, disjockeys. Por eso la cuadratura del disco, cabalgar con el ritmo del disco, cuando un disco tiene un beat que te permite...
20: Hablas con más energía,
16: claro,
20: con menos...
16: Por eso nació el rap como gozo del rollista. Claro. Al final te das cuenta de que el ritmo es todo para poder presentar un show y la gente lo que quiere es ritmo. Hasta las canciones baladas tienen ritmo.
20: Claro, más lento, pero es ritmo.
16: Me viene una canción a la cabeza que el ritmo que tiene Take My Breath Away de Berlín, por ejemplo, es una canción que tiene un ritmo dentro que hace que todas las neuronas se pongan en funcionamiento y vean Top Gun y vean Tom Cruise y te salte las chispas del corazón. ¡Ah, yo quería ser piloto! Es que la música te hace emocionarte y sacar lo mejor de ti, ¿no?
20: Oye, como eres el mejor locutor que hay ahora mismo aquí en este estudio, bueno, creo que has de ser
1: lejos.
20: Tú,
16: bueno,
20: el que dé paso a la publicidad.
16: Eso se lo decís a todos.
20: No, a nadie.
1: Confiesa una cosa, Ortega.
20: Dime.
1: Te has enamorado.
20: Hombre, pero es que es Fernandisco.
16: A ver, un momento. Yo voy a salir de aquí inflado, eso para empezar. Muy feliz de que me tratéis así, pero claro, estáis hablando de bestias como Gabilondo, del Olmo, que dices que he trabajado con ellos además y he hecho cosas en el Hoy por Hoy.
20: No, pero tío,
16: es que se me pone el corazón que no, yo no sé qué decir.
20: Porque es que vosotros, los que formáis parte de esa otra historia de la radio que comentábamos antes, no os lo termináis de creer. Decir, no, los que hacen historia son los otros, los que hacen magazines y tal, que sí, es una historia, pero la vuestra es otra. Y tenéis que empezar a creerlo, ya de una puta vez.
16: Yo te voy a poner un ejemplo ahora. Cuando has trabajado con toda esa gente, con Joaquín Luqui, es que estamos hablando de palabras mayores, cuando trabajas al lado de Luqui, te inflas por dentro y dices, qué bestia parda ese tío, ¿de dónde coño ha salido Joaquín? O yo recuerdo, por ejemplo... Ángel Álvarez, cuando hacía Vuelo 605, que me decía, hola, ¿qué tal? Bienvenidos a Vuelo 605. Yo cuando escuchaba eso decía, ¿qué cojones es esto? Era terciopelo escuchar a Ángel Álvarez. Y decía, esta semana, en mi viaje a Nueva York, he recogido un disco de los Beatles y también otro de Backstreet Boys. La combinación perfecta, decías, ¿cómo narices ese tío hace que los Beatles y los Backstreet Boys cabalguen en el mismo sitio?
20: Bueno, pues tú consigues lo mismo. Para mucha gente te has conseguido lo mismo.
16: Bueno, por lo menos lo intento.
20: Oye, vamos a publicidad. Luego vendrá Manuela Carmena. O sea, di lo que quieras. Yo no voy a hablar, Saray tampoco.
1: A cabalgar Fernandisco y Manuela Carmena en la sintonía del Transmite la SER.
20: Exacto, o sea, di lo que quieras, pausa y luego Carmena.
16: Bueno, seguimos en Transmite la SER. Tenemos una mañana intensísima de radio, lo estamos pasando muy bien. Luego viene, que no se olvide nadie, Manuela Carmena con su filosofía y su forma de entender la vida y el mundo. Y también damos paso a la publicidad. No se pierda ni un solo instante de esta casa.
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20: Pues ahí estamos de vuelta, muy contentos porque sí. La verdad es que Fernandisco nos ha robado el corazón. ¡Qué buena persona es!
1: Sí, ya nos gustaba antes, ahora ya es amor loco, es amor completo hacia su persona, ¿eh?
20: A comérselo.
1: Sí.
20: A comérselo, ¿eh? Nos lo comeríamos.
1: Quiero, Dios.
20: Absolutamente. Y hemos comentado durante la charla que queríamos la presencia de Ignacio Crespo para hablar de hasta qué punto es científico, ¿no? Lo de, oye, que los 50 de ahora son los 60 de antes, que los 60 ahora son los 40... Queremos saber esas cosas. Ignacio, gracias por haber venido.
29: Nada, vosotros. Me lo estoy preparando todavía, así
20: prepáratelo,
29: que...
20: porque ahora vamos a hablar con nuestro fichaje estrella de la temporada, con la gran Manuela Carmena. Buenos días.
30: Hola, buenos días.
20: ¿Cómo estás, Manuela?
30: Bien, francamente bien.
20: ¿Pensabas que ibas a repetir o dijiste, no, haré la primera sección y no volveré nunca más aquí?
30: No, yo cuando digo que repito, repito.
20: Ole. Oye, ¿sabes qué? Tenemos la sintonía.
30: Sí, lo sé.
20: Y antes de empezar un programa de radio... o una sección de radio, hay que, como buena oyente de radio que eres, lo sabes, hemos de escuchar tu sintonía.

0: el Kangan nos grabó esta maravillosa
1: claro que sí.
0: música. Pero claro, es que tú me has contado fuera de antena que la música y tú no casáis bien, que tienes poco oído, ¿no?
1: Eso, tengo poco oído. A mí me gusta mucho la música, pero reconozco que me cuesta mucho reproducirla
0: vale.
1: y recordarla.
0: Y cantas un poquito regularcete.
1: Canto mal. Mira, a claro, mí me ha pasado...
2: Has intentado ser un poquito...
1: No, pero espérate, en el colegio, colegio, a mí las monjas me decían, Carmena, usted solamente mueva los labios. Que dices, oye, me podían haber enseñado a cantar.
0: Es que es verdad.
1: No, claro. Pues dijeron, no, usted solamente mueva los labios.
0: Finja que canta. Bien, esta sección va sobre coser y bordar conceptos. La semana pasada hablamos de que Carmena nos aconsejó, y con toda la razón, que habría que volver a tejer un poco las tertulias, ¿no? Donde se llegase a un acuerdo en vez de las peleas. Y también dijiste otra cosa que la tenemos apuntada aquí, que es que si se cose algo y queda mal, no hay ningún problema en descoser. Por ejemplo, lo digo improvisadamente, si se hace una ley con la mejor intención del mundo y por lo que sea, esa ley no es tan buena como se ha previsto, no hay que tener orgullo y se descose. Sería esto, ¿no?
1: Sí, sí.
0: Perfecto.
1: Claro que sí.
0: ¿Y de qué nos vienes a hablar hoy? ¿Qué cosas hemos de aprender a coser hoy?
1: Pues mira, os tengo que decir que vamos a continuar un poco lo del primer día.
0: Bien.
1: Porque resulta que un oyente...
0: ¿Sí?
1: Se dirigió a mí, bueno, os tengo que confesar que el tal oyente era mi hijo, ¿eh?
2: Ah, bueno, pero está muy bien que tu hijo escuche el programa.
1: Sí, lo escucha muchísimo, ¿sabes? Él es arquitecto y mientras que está haciendo dibujitos, escucha mucho la radio, ¿no?
0: ¿Y qué te dijo?
1: Y me dijo, bueno, oye, eso de coser y tal, está bien, pero vamos a ver. Eso que tú dices de buscar una... tertulias de soluciones, mientras que no seamos capaces de establecer unos datos comunes, esto no funciona, esto no va a funcionar, ¿no? Y yo le dije, bueno, vamos a ver. Y os digo ahora a todos. En primer lugar, quiero volver a reivindicar por qué es importante coser.
0: Vale.
1: Porque es importante las actividades domésticas, ¿no? Coser, aunque ahora estamos viviendo una cultura en la que no se cose en las casas, sí se aprecian los rotos que hay en la casa, y nosotros no cosemos, pero se van a los talleres de reparación que hay en los supermercados, lo que sea. Lo importante es que nosotros no vivimos en la privada vida nuestra, en nuestra vida doméstica, no vivimos gusto, no vivimos bien ante cosas rotas, ante tejidos desgarrados, ¿no?
0: Da estrés, ¿verdad?
1: Claro, y sin embargo, aceptamos el desgarro social, el tejido social, ¿no? Y por eso yo, en primer lugar, a esa persona...
0: Ese oyente, ¿no?
1: A ese oyente anónimo, le digo...
2: ¿Quién será, verdad?
0: ¿Quién será?
1: Le digo, importa mucho lo doméstico, porque la vida pequeña es lo que garantiza la vida grande. Y muchas veces en la política se habla de grandes conceptos y se olvida lo importante que es esa vida pequeña, esa vida que hace posible que todos tengamos una mayor satisfacción en lo que hacemos, ¿no? Entonces, en primer lugar, una nueva reivindicación
0: del coser
1: como un elemento muy vinculado a la vida de todos los días, a la vida doméstica, a la vida que todos sentimos.
2: Ahora una de las extraescolares de los niños es Home Skills, que precisamente son actividades de la casa como coser, como hacer cerámica, o sea que yo creo que vuelve de nuevo ahora para los más pequeños. Tanto Carmen, a usted que decía que de pequeña le enseñaban a coser en la escuela, ahora vuelve como actividad extraescolar, eso sí.
1: Claro, es importante. Entonces, en esa medida, volvemos a reivindicar este lenguaje nuestro, que es un lenguaje diferente al habitual, con el que queremos llegar a producir un impacto en la conciencia social para reparar ese tejido, ¿no? Claro, los datos, claro que son importantes. Mira, yo recuerdo perfectamente los procesos, los debates electorales, ¿no? Los debates

0: Yo creo que la gente cada día está más harta
1: más
0: de la
1: cansada,
0: bronca, ¿no?
1: Claro.
0: Y fijaros, yo creo que además hay una cosa muy interesante en la idea del coser, en la idea de zurcir. Estábamos hablando de cómo conseguir ese lienzo social, cómo rellenarle, cómo hacerle que resulte agradable, ¿no? El otro día hablábamos de la importancia de la imaginación y yo hoy quiero hablar de otra importancia, que es la de la belleza, ¿no?
1: Uh-huh.
0: ¿Por qué cuando llegamos a casa no nos gusta que esté todo destrozado, todo roto? Porque la fealdad nos echa para atrás,
1: sí.
0: La belleza nos acerca, nos hace sentirnos bien,
2: ¿no? Nos da,
0: ¿no?,
2: paz la belleza.
0: Nos da paz. ¿Y por qué, sin embargo, aceptamos la fealdad del discurso, de la tertulia política, del discurso encendido? ¿Por qué aceptamos esas groserías del puto culo, del puto amo, del bulo, del culo del bulo? ¿Por
1: sí,
0: qué
1: sí.
0: aceptamos eso, que es tan desagradable? ¿Y por qué aceptamos esos gestos crispados que vemos en unos y otros, ¿no?, cuando realmente es divino, es bello encontrar la expresión que el lenguaje de unos provoca el lenguaje de otros, cuando es acertado, cuando llega al corazón, cuando llega la inteligencia, ¿no?
1: Y que la fealdad es muy contagiosa. Cuando alguien empieza a generar fealdad, se contagia absolutamente en todas partes.
0: Claro, entonces, vivir en un marco social de fealdad nos perjudica a todos. Nos hace, digamos, menos felices, porque a nadie le gusta la fealdad, ¿no? Y fijaros, yo ahí quisiera como hacer una imagen de la belleza de la costura, de la belleza del intercambio de hilos. En este caso estamos hablando para restaurar los rotos, para hacer posible que ese lienzo social lleno de desgarros tenga el equilibrio que necesita, ¿no? Y yo recomendaría ir una visita a la fábrica de tapices de Madrid.
1: Ah, amiga.
0: Bien. La fábrica de tapices de Madrid es una belleza impresionante, ¿no? ¿Por qué? Porque fundamentalmente es una actividad. Ellos lo explican muy bien, dicen que su función de restaurar, en la fábrica de tapices se restauran tapices históricos, se restauran además tapices de Europa, que nos lo piden porque lo hacemos muy bien y tal, y de restaurar es construir historia, ¿no? Importante, os acordar esa idea, ¿no? Pero lo precioso de la fábrica de tapices es que llegas allí a los obradores, es gente muy joven, además, que se ha formado en Londres y en los mejores, digamos, lugares donde se trabaja esa actividad, ¿no? Y entonces ves los colores de los hilos,
1: claro.
0: Las distintas categorías de los hilos, y ves los amarillos, 10 amarillos, 12 verdes, 13 rojos, ¿no? Es de una belleza enorme, ¿no? Yo decía, ¿por qué no, digamos, de alguna manera no recomendamos lugares donde la costura es belleza y donde nos vale para pensar cómo podemos restaurar la belleza en nuestra correspondiente estructura social, ¿no? Y fijaros que en esa medida pienso, bellísimo, la fábrica de tapices, de verdad vale la pena, ¿eh? La podéis ver por internet, no hace falta ni siquiera desplazarse, aunque bueno, está muy cerca, está en Atocha, ¿no? Pero también hay otras telas preciosas, otros lugares de preciosidad, que son las tiendas de los hilos. Es decir, en Madrid es la calle Pontejos,
2: sí.
0: Que está llena de tiendas de hilos.
1: Que venden hilos.
0: Sí, sí, tú vas allí y te dices, y te sacan, digamos, un muestrario de, a lo mejor, yo qué sé,
2: Casi infinito,
0: de matices.
1: Mercerías, se llaman mercerías, ¿no?
0: Sí, yo creo que la mercería era un poco el término más clásico, más antiguo,
1: vale.
0: Pero hoy día es más la venta de todas las labores que pueden contribuir a la creatividad textil, fundamentalmente, ¿no? Pero ya os digo que es una preciosidad ver el matiz en cuanto al grosor del hilo, en cuanto al brillo, en cuanto al color, ¿no? Entonces, yo creo que hay que cargarse de esa belleza para darnos cuenta de que nosotros podemos efectivamente trabajar con ella, ¿no? Y a partir de ahí, pues, contestando a ese oyente desconocido.
2: Sí. ¿Quién será?
0: Es verdad. Pues yo le voy a decir que una cosa muy importante es utilizar los hilos de las palabras. Las palabras pueden ser hilos, también los gestos, ¿no? Entonces, en esas tertulias en las que buscamos soluciones, hay que plantear unas expresiones que nunca se utilizan, expresiones que nos dejan sorprendidos, como por ejemplo, qué interesante es lo que dices. me podías aclarar este término.
1: No había pensado eso que me dices, pero ahora que lo dices, no está llamando.
0: Exactamente. Cosas así, ¿no? Cosas así. ¿En qué te has inspirado para decir esto? ¿Por qué no hacemos una síntesis? Podemos verlo, vamos a probar, ¿no? Yo, fijaros que recomendaría hacer un análisis de todas las expresiones, de todas las palabras que como

0: hilos nos faltan para hacer posible que haya esta realidad de las grandes tertulias que sean fundamentalmente positivas, de encontrarnos, de descubrir la belleza de la idea del otro, de descubrir la imaginación del otro, ¿no? Y bueno, pues ahí están esos hilos y eso es muy importante. Y yo quería añadir algo más. Yo no sé si alguna medida las soluciones y buscar una tertulia de soluciones y buscar estas como un elemento de encuentro y de restaurar los tejidos sociales que tenemos tan destruidos. No tenemos en cuenta un libro magnífico que hizo nada menos que José Antonio Marina, que es La historia universal de las soluciones. Entonces, bueno, José Antonio Marina, pues los que nos escuchan, algunos les conocerán, otros no, no pasa nada. José Antonio Marina es un señor mayor, como yo, más o menos, creo, y mucha gente a lo mejor no le conoce, pero es un filósofo, es un pedagogo y es una persona que ha hecho una teoría sobre la necesidad de las soluciones.
1: Y fue él quien planteó o estuvo detrás de la educación para la ciudadanía. Al principio estudiar religión o educación para la ciudadanía, y creo que él era uno de los artífices, ¿no?
0: Yo no lo sé bien todo lo que ha sido su trayectoria. Sí creo que ha sido un hombre muy original, un pedagogo,
1: muy listo,
0: un filósofo muy listo. Y a mí a veces me da pena que cuando necesitamos tanto coser, necesitamos tanto restaurar, se nos olvide que ha habido alguien que nos ha dado ya una buena caja de hilos.
2: De belleza.
0: Que es este libro suyo, que es La historia universal de las soluciones.
1: Pues entonces hemos de añadir belleza en nuestras palabras, en el discurso, y un poco de bondad también, ¿no? Porque el hecho de decir, oye, está muy bien inspirado lo que has dicho, ¿en qué te has inspirado? Eso requiere también bajar un poco el ego de cada uno, ¿no? Y ser bondadoso.
0: Que sobre todo requiere las ganas de buscar soluciones, ¿no?
1: Claro.
0: Yo en mi vida he trabajado tanto tiempo en lo público que me siento muy orgullosa de haber buscado soluciones en momentos difíciles, ¿no? Entonces, yo creo que sí, claro que sí, la bondad es importante, pero el placer que te produce el encontrar la solución es un determinante absolutamente definitivo, ¿no? Y eso es lo que hay que trabajar, el placer de encontrar la solución, ¿no? Y hay muchas, yo os contaría muchas que he vivido y que me he dado cuenta de que son cosas que, escuchando unos y otros, buscando alternativas, pues son fáciles y solucionan problemas.
1: Y cuando encuentras una solución, esa solución es vista por todos igual. Quiero decir, cuando la solución es clarísima, es objetivamente la pertinente, la solución que tiene, ¿cuesta convencer a los demás?
0: Casi siempre hay dos grandes, digamos, unidades. Hay una gran unidad que son los que están viviendo de la solución, que normalmente tienen mucha felicidad y mucho entusiasmo. Yo recuerdo, fijaros, voy a contar una cosa que fue muy, para mí, fantástica, ¿no? Cuando yo estaba en la justicia, pues había que solucionar un problema que era muy serio, que era cómo se llevaban las notificaciones a todas las casas. Bueno, había un lío, había un atraso, una cosa tremenda, ¿no? Y todo eso era porque la manera que se tenía de hacer la distribución era por número. Es decir, llegaba un funcionario y le daba a ti el 1, a ti el 2, a ti el 3, 4. Y daba igual que, por ejemplo, el 2 y el 7 estuvieran en la misma calle, ¿no? Porque cada uno tenía que ir con su número.
1: Ah,
0: era absurdo,
1: orden,
0: era
1: claro,
0: absurdo,
1: claro.
0: ¿No? Y entonces, pues allí hicimos una cosa muy interesante y dijimos, bueno, vamos a ver, aquí lo que vamos a hacer es por calles. La gente,
2: claro,
0: por donde viva y no sé qué.
1: Claro.
0: Y entonces, ¿qué pasó? Que la gente se dio cuenta que era muchísimo mejor, porque no tenía que llegar hasta la Plaza Castilla, sino que salía de su calle. Y entonces, pues, ¿qué pasaba? Pues que además conocía al portero, conocía al vecino y tal. Y luego, pues, todo eso hizo que la gente se sintiera mejor, más a gusto, más feliz. Ahora, a quienes no están acostumbrados a encontrar ese sistema de gestión, les produce una especie de intranquilidad. Esa intranquilidad que hace que los burócratas vuelvan otra vez a su, digamos, a su estructura de metal y digan, esto no puede ser, ¿no? Vamos a ver, dijeron los burócratas, pero ¿cómo es posible que un funcionario que su sede para empezar el trabajo es la Plaza Castilla esté, sin embargo, empezando su trabajo en Carabanchel? Eso es ilegal. Y hubo hasta un juicio.
1: Hubo un juicio.
0: Un juicio, sí.
1: Que se ganó, imagino. ¿No?
0: Bueno, esa vez se ganó porque yo creo que tuvimos mucha suerte, claro. ¿No? Pero se podía haber perdido, ¿no? Porque se basaban en que la ley lo que decía es que el puesto de salida del trabajo de una persona era la Plaza Castilla, el norte típico de Madrid, aunque luego tuviera que hacer su trabajo en el sur de Madrid. No, era absurdo.
2: Qué tontería.
0: ¿No? Bueno, qué tontería. La burocracia muchas veces está basada en esas estructuras cerradas que impiden el desarrollo de la verdadera solución.
1: Fíjate, Manuela, comentabas al iniciar tu sección lo importante que es que los datos los tengamos todos en común a la hora de debatir, ¿no? Que al menos los datos sí que los conozcamos. Ignacio Crespo, el hombre, con el chico con el que hemos hablado al principio, es científico, ¿no? Los científicos podéis discutir por muchas cosas, pero al menos los datos los tenéis claros, los que son.
3: Hay datos que están bastante claros, pero si yo te contara las discusiones, ¿sí?, que ha habido sobre datos, claro,
1: también.
3: Aquí, fíjate, hemos hablado un poquillo de filosofía y creo que es importante traerla aquí de vuelta. Aquellos datos que obtenemos del mundo, aquellos datos que medimos, que observamos, que escuchamos, pasan por un marco por el cual nosotros damos sentido a los datos, aquello que creemos que es verdad, cómo interpretamos la realidad. Y eso puede afectar. Los datos son los mismos cuando estábamos en época de Newton que cuando estábamos empezando el siglo pasado. Y en cambio, la forma en la que se les dio sentido para interpretar qué era la gravedad fue totalmente distinta. La matemática que se desarrolló también. Entonces, lo que se puede, y esto es importante, es no hablar tanto de objetividad de los datos, en el caso de la ciencia, sino de intersubjetividad. Todos tenemos nuestra visión, que puede diferir en las interpretaciones, en los detalles, pero lo importante es que lo medimos igual y cuando partimos, como decía Carmena, de unas mismas definiciones iniciales, la conclusión sea también la misma. Eso es un proceso deductivo que es importante que vaya así, en línea.
1: ¿Has visto qué chico más listo tenemos en la radio?
0: Claro,
1: ¿no?
0: Claro. Mira, yo me parece que a mí me gustaría poner un ejemplo. Y es, vamos a poner unos análisis. Los análisis médicos tienen una importancia tremenda para saber que el médico te va a mirar, uy, ya están los análisis, ¿no? Claro, los análisis sociales son importantísimos, ¿no? Y lo mismo que en un análisis de médico, pues cuando se mira cuál es el nivel del análisis de sangre, se tiene en cuenta cuándo se ha hecho, en qué ocasiones, pues en los análisis sociales también se tiene que tener en cuenta el marco que estamos hablando, claro, donde se ha hecho. Pero todo eso permite muy bien el hacer esas tres grandes capítulos que me parece muy importante. Datos que son incuestionables, datos que pueden resultar cuestionables o datos que por las determinadas circunstancias es necesario revisar. Pero nos permite trabajar y es una manera interesante porque, desde luego, sin datos, como decía nuestro oyente, pues efectivamente las soluciones no es lo mismo.
1: ¿Cómo se llama ese oyente anónimo que conoces un poco?
0: Pues se llama Manuel.
1: Manuel, te mandamos un beso y, oye, vente un día a la radio, si quieres, como oyente anónimo y nos hablas de arquitectura. En el caso de que sí, esa persona que no conoces, que creo que es tu madre, bueno, le apetezca, ¿eh? Un día te vienes.
0: Sí, ojo, a él le encanta hablar de arquitectura, sí. Es un arquitecto. Oye, estupendo.
1: Fíjate, Manuela, antes en la charla que hemos tenido con Fernandisco, ha salido el tema, ese que es muy manido, ¿no? Que se dice mucho de los 60 de ahora son los 50 de antes, toda esa cosa, ¿no? De al revés, ¿no? Los 60 de antes son los 50 de ahora, estas cosas. Tú, ahora Ignacio Crespo nos va a dar la versión científica y si hay algo real o simplemente es que nos vestimos diferentes, ¿no? Pero desde tu punto de vista, ¿has notado eso?
0: Que... Sí, hombre, yo creo que sí, porque se ha alargado mucho la vida. Es decir, se ha alargado mucho la vida en la medida en la que, no sé, yo cuando era niña, a los 60 años la gente se moría. Es decir, que era un poco... Y ahora pues está llegando a edades mucho más importantes. Estamos, digamos, alargando la vida y al alargarla, pues hay una, digamos, unos comportamientos diferentes a los que tenían, que estaban muy pensados en la propia, en el propio dinamismo de la vida, ¿no? En el tiempo que duraba, ¿no?
1: Fíjate, pero a veces hay... El otro día, Saray, estuve viendo en YouTube un vídeo de gente de hace muy poco, del año 2006 o sí, que los entrevistaban por la calle y decía, ¿qué edad tiene usted? Y decía, 33. Y parecía un señor que ahora de 50 de ahora. O sea, que ok, que sí, seguramente la prolongación de la edad, de la longevidad, es un dato, pero yo creo que debe haber algo más que se me escapa.
2: Pasaba mucho con los futbolistas. Los
1: sí,
2: futbolistas,
1: eran señores mayores.
2: Pero señores, pues ya sin pelo.
1: Y
2: pues,
1: tenían 18 años.
2: Efectivamente, sí, sí. Y ahora mismo ves futbolistas y dices tú, pero madre mía, se parece que tienen 19, 20 años.
0: Hombre, yo creo que ha habido un cambio enorme en la medida de entender, además, de una manera diferente la vejez, ¿no? Yo todavía me acuerdo cuando yo era pequeña, había muchas señoras que iban a absolutamente de negro.
1: Claro.
0: El luto. Pero completamente de negro, ¿no? Y el pañuelito en la cabeza y de negro y tal. Y alguien decía, oye, pues las extranjeras van con vestidos de colores.
2: ¿Sabes? Las suecas.
0: Sí, bueno, las inglesas van con vestidos de colores. Bueno, no sé, una manera, una transformación de verdad muy interesante que ha tenido este país.
1: Ignacio, cuéntanos científicamente, ¿qué hay de base?
2: ¿Por qué Ortega parece que tiene 35 años?
1: Exacto, y Saray parece que tenga 16.
2: Claro, ¿por qué? Explícanos.
1: Porque y Manuela Carmena parece que tenga 45.
3: Claro, porque sois muy guapos todos, esa es la respuesta, ¿no? Pero lo que habéis dicho tiene sentido, efectivamente vivimos más. En los últimos 50 años en España hemos visto un aumento de la esperanza de vida de unos 11 años, 10 años, según cómo lo midamos, y eso es relevante, por supuesto, pero hay que tener en cuenta también otro detalle. Han aumentado los años totales que pasamos en buenas condiciones, una vejez fisiológica que se llama, pero también los años en los cuales estamos achacosos. Entonces, eso hace que no podamos explicarlo solo con vivimos más, por lo tanto, la vejez se retrasa. También tiene que ver con cómo son el resto de hitos de la vida. Cuando nos consideramos adultos, maduros, y por lo tanto, cuántos años nos damos para disfrutar de esa madurez antes de aceptar que, oye, pues la vejez está aquí. Para partir de algún dato, se suele hablar de que a partir de los 65 se pone la etiqueta de anciano, de vejez. Esto está bastante desfasado. De hecho, se ha visto que incluso nuestra percepción ha cambiado. Hay un estudio muy chulo que se publicó además en 2024 y fue con una encuesta hecha en Alemania. Y se estudió cómo percibían los nacidos en 1911 y los nacidos en 1956 la edad a la cual se volvían viejos. Y eso ya no era por esperanza de vida, porque más o menos entre un año y el otro estaba bastante pareja. Resulta que apuntaron una diferencia de 7-3 años, según a quien le preguntaras, que ya es significativo.
1: Hombre, es mucho.
3: Así que entre un año y el otro fue retrasándose la edad a la que se consideraban viejos. Tiene que haber otras cosas. Por ejemplo, ahora sí que se habla mucho, y esto hay que tenerlo en cuenta, no hay nada en nuestro cuerpo que nos obligue a considerar que hay una edad a partir de la cual somos viejos y punto. Depende mucho de esos hábitos de vida. Depende mucho también de cuándo nos independizamos. Sabemos también que ha afectado mucho para cuándo nos consideramos adultos la edad a la cual hemos acabado los estudios. Ahora mismo hay mucha más gente que estudia que hace 50 años, tal vez. Y por lo tanto, más tiempo que tardan en independizarse, claro. También unas condiciones laborales complicadas que hace que tarden más en poder ser totalmente autosuficientes. Y esto se ha visto que ha retrasado, y no estoy revelándole nada nuevo a nadie, la edad del matrimonio, la edad del primer hijo, en torno a unos 6 años, pero lo suficiente como para que pase de la veintena a la treintena. Y si ya arrancamos en la treintena, necesitamos también más años para sentirnos claro. Dueños de nuestra vida antes de abandonarla.
1: Claro. Oye, Manuel, ¿has visto que hay gente más maja viene aquí al programa?
0: Sobre, claro, es que... no tengo la menor duda.
1: Oye, ¿quieres que terminemos escuchándote cantar? Te lo pido, esto solamente si quieres. Es que Manuela Carmena, queridos amigos oyentes, me ha comentado que hay un vídeo por ahí en YouTube donde se le ve a ella cantando. Lo hizo por una buena causa, sí. ¿Vale? Porque le dijeron, estaba recopilando dinero para algo. ¿Para qué?
0: Sí, era... claro, bueno, para...
1: recordando.
0: La gran, digamos, el trabajo que es que yo tengo de Cosiendo el Paro, que es una ONG que monté hace muchísimo tiempo, y hay veces pues que efectivamente necesita ayuda, ¿no? Y en aquel momento necesitaba una ayuda y tuvimos la oportunidad, vamos, yo tuve la oportunidad de hacer un programa en la televisión y que tenía una retribución importante para la ONG, y entonces pues ahí sí, efectivamente, yo que no canto bien, pues canté.
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1: Bueno, tampoco es tan desagradable.
2: Claro, yo me esperaba algo peor.
1: Mira, escucha.
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1: No es tan desagradable, Manuela. Yo
0: hombre,
1: creo...
0: es que sabes qué pasa, se arregla mucho.
1: Ah, tú arreglaste.
0: Se arregla muchísimo, ¿no?
2: Sí, pero no es
0: pero vamos,
2: mal,
0: yo hice todo lo posible, ¿eh? Yo hice todo lo posible y no solamente tuve que cantar, ¿eh? Que tuve también que bailar siendo un pato, que es una cosa...
2: Bueno. Porque ibas disfrazada de pato.
0: Sí, sí, y de un pato muy grande, ¿eh?
2: Muy grande.
0: Que lo le que pesaba sea... la cabeza, no es que ni contar.
1: Lo que se hace para recaudar fondos, ¿eh?
0: Cuando hacen falta.
1: Cuando hacen falta. Manuela Carmena, te esperamos las siguientes semanas para seguir bordando, seguir buscando soluciones. Ignacio Crespo, muchísimas gracias.
3: A vosotros.
1: Por haber sido rápido y haber venido a la primera orden de ven aquí, sí. Crespo ha venido.
2: Ha tardado nada, segundos.
1: El rayo soy, donde me llaman voy. Y Sara y Esteso, Luz de la Radio, muchísimas gracias.
2: A ti, hasta el domingo que viene.
1: Y Sergio Picón, muchas gracias también en la producción.
5: A ti, hombre.
1: Y hoy el gran Sendra, una institución en la radio, ha sido nuestro técnico. Muchas gracias, amigos. Hasta la semana que viene.
0: Venga, muchas gracias a todos. Hasta la semana que viene.
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0: Es la 1, mediodía en Canarias. El Gobierno continúa buscando los apoyos para sacar adelante el decreto ley de vivienda que recoge, además de un refuerzo en la obligación de ofrecer alternativas a los desahucios, también contempla la subida del IVA de los pisos turísticos al 21% y la regulación del alquiler de habitaciones y de la vivienda de temporada. El Ejecutivo quiere tener los apoyos cerrados antes del martes, cuando previsiblemente el texto se apruebe en el Consejo de Ministros y de ahí pase al Congreso. Junts ha sido el último grupo en pronunciarse. Apuestan por una regulación corta y contundente. Eso sí, le piden al Gobierno que no lo mezcle con otros temas, como ya ha hecho en otras ocasiones. Jordi Turull.
1: El Gobierno sabe que si quiere hacer una regulación para parar los pies a los fondos buitres, tendrá el voto favorable de Junts. Pero que esto no lo mezcle, como hizo en su momento en un decreto ómnibus con las pensiones, con medidas que lo que hacen es que se criminalice al pequeño propietario, no ponga pisos en alquiler y los jóvenes y la gente tenga más dificultades para encontrar pisos de alquiler.
0: En Sevilla, en el municipio de La Campana, la Guardia Civil ha detenido al hombre que se había atrincherado en su vivienda tras apuñalar a su mujer con arma blanca. La mujer falleció anoche. Elena Carazo, ¿qué más sabemos?
2: Ha salido de la vivienda tras horas de negociación de los agentes. El subdelegado del Gobierno en Sevilla, Francisco Toscano, informa que el ahora detenido de 56 años habría tratado de quitarse la vida.
3: Ahora mismo está siendo atendido por una autólisis importante que se ha practicado él mismo y bajo custodia de la Guardia Civil.
2: Vanessa, de 47 años, fallecía anoche como consecuencia de las graves heridas en el centro de salud de esta localidad sevillana de La Campana. Con su muerte son ya 11 las mujeres que han perdido la vida en Andalucía víctimas de la violencia machista.
0: En el tercer día de su visita a Francia, el Papa León XIV ha pedido a los obispos del país galo máxima vigilancia ante la lacra de los abusos. El pontífice ha reconocido la labor de sus subordinados, poniendo en valor algunas de las medidas que han tomado, como la búsqueda de la verdad y un firme compromiso con la prevención y la protección contra estos crímenes. Saray González acaba de terminar la homilía. ¿Qué más ha dicho?
4: En esta misa celebrada para cerca de 150.000 personas en el santuario de Lourdes, el Papa León XIV ha pedido penitencia y conversión ante un mundo que asegura que va mal y donde los conflictos cada vez más extendidos destruyen tantas vidas inocentes.
5: Cette exigence de conversion engage l'Église elle-même dans son pèlerinage.
4: Se espera que esta tarde se reúna en privado con 7 víctimas de abusos sexuales por parte del clero, tras prometer que redoblará los esfuerzos para reformar la institución a raíz del escándalo mundial por estos casos.
0: Gracias, Saray. En deportes, Juan Marín.
6: Muy buenas. Día importante para el ciclismo español. Hoy, a partir de las 3 de la tarde, se disputa la prueba de fondo masculina del Mundial de Montreal, una cita en la que estaremos pendientes de si Juan Ayuso y Enric Mas pueden conseguir medalla. En baloncesto, jornada de liga en DS en directo. Al descanso, Breogán 56, Juventud 49. Recién comenzado el segundo cuarto en Burgos, San Pablo Burgos 30, Baskonia 41. Ya en unos minutos comienza el choque entre La Laguna Tenerife y Vázquez Zaragoza. Y a partir de las 2 tenemos partido en segunda división con el duelo entre Valladolid y Córdoba en el José Zorrilla.
0: De momento es todo. Empieza la programación local y regional de la SER. A las 2, la 1 en Canarias, hora 14, con Sohaib Nadi.
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9: ¿Qué tienen en común? Un cantante, un postre, un festival gastronómico y el apellido que lleva un producto. Pues que hoy todo nos lleva al mismo sitio, a la mesa, porque la gastronomía no es solamente cocinar y comer. Es territorio, es memoria, es oficio, es familia y también es una estupenda manera de conocer a las personas. Hoy vamos a hacerlo con alguien muy conocido en Castilla-La Mancha, aunque vamos a intentar descubrirle desde un lado que quizás no hayan escuchado tantas veces. Nos vamos también de paseo por Sabor Toledo, que reúne en el Parque de la Vega de la capital regional el producto y la cocina de la provincia toledana. Y de Toledo a la cocina, porque con Raúl Slim, vamos a preparar un postre que tiene todas las papeletas para gustarle a casi todo el mundo. Y atención, pocas complicaciones, pocos ingredientes y mucho, mucho resultado. También vamos a poner orden en la seguridad alimentaria, desmontando algunos de esos mitos que se transmiten de generación en generación. Y acabaremos con un último bocado para hablar de apellidos, de esos que llevan los productos y que nos cuentan de dónde vienen, quién los hace y por qué se llaman como se llaman. La mesa está puesta. Comenzamos.
8: Mucho gusto.

0: Y nuestro protagonista de hoy nació en Madrid, pero llegó a Castilla-La Mancha cuando tenía apenas 14 años. Aquí, en Guadalajara concretamente, creció, descubrió la música, aprendió a tocar la guitarra y comenzó a subirse a los escenarios. Primero fueron las rondallas, después las orquestas, las verbenas de los pueblos de la provincia, y durante años así recorrió esas carreteras con una guitarra bajo el brazo, tocando mientras otros bailaban y compartiendo seguramente más de una cena de madrugada. Hasta que en 2002, junto a un grupo de amigos, puso en marcha una banda que acabaría convirtiéndose en una de las formaciones más reconocibles de nuestra música española. Más de 20 años después, siguen subiéndose a los escenarios, siguen componiendo y siguen llenando de canciones la memoria de varias generaciones. Pero hoy no queremos hablar solamente de música, queremos descubrir al personaje que hay detrás de las canciones, y lo queremos hacer a través de sus recuerdos con la gastronomía. Nuestro invitado de esta semana es cantante, guitarrista, compositor y sobre todo un hombre muy vinculado a esta tierra. Incluso fue nombrado hijo adoptivo de Castilla-La Mancha. Él es Dani Marco, de Despistaos. Dani, mucho gusto.
1: Hola, ¿qué tal?
0: Gracias por estar con nosotros.
1: Un placer.
0: Nuestro ser. Vamos a empezar por la infancia, ¿no? Yo creo que como mejor se conoce a una persona es con las primeras páginas del libro. Y si cerramos los ojos, si cierras los ojos tú y te digo la palabra casa, ¿qué olor de cocina aparece inmediatamente en tu cabeza? ¿En tu casa se guisaba, se cocinaba?
1: Sí, y yo había un plato que cada vez que lo hacía mi madre, era una fiesta. Hacían las albóndigas riquísimas, y que no he probado otras nunca iguales. Y recuerdo que era el plato que más disfrutaba comiendo, pero además era eso, disfrutaba ya no solo comiendo, sino oliéndolo, y era como disfrutarlo muy despacito.
0: Durante toda la mañana, imagino, ese guiso, ese sofrito, albóndigas de carne, ¿estamos hablando?
1: Sí, de carne. Y con una salsita que hacía pues, con tomate y con verduras, y solían llevar guisantes, patatas fritas, y estaban muy buenas. Recuerdo que era eso, que era como ya no solo una comida que me gustara el sabor, sino que es que el simplemente sentarte delante del plato ya era una maravilla.
0: El pasillo de la casa de Dani Marco, por lo tanto, los mejores días, olía a albóndigas. Llegaste a Torrejón del Rey con 14 años, si mal no creo, Dani.
1: Sí.
0: ¿Qué sabor tiene aquel primer momento en Guadalajara? ¿Hay algún plato, alguna merienda, comida, más allá de estas albóndigas? No sé, ¿algún plato, alguna merienda, sobre todo de compartir, que te transporte directamente a aquella época y aquella época de cambio que sabemos que normalmente, y sobre todo a esas edades, no suelen ser fáciles?
1: Yo a esas edades comía unos bocadillos de una barra de pan entera para merendar. Mis meriendas eran bocadillos gigantes de chorizo, sobre todo. Era lo que más me gustaba. Para merendar, sí, sí. Era mi merienda favorita. Bocadillo de chorizo, pero muy grande.
0: ¿Y era de buen comer, por lo tanto, de barra entera?
1: Sí, siempre he sido de muy buen comer, la verdad. Y con los años he tenido que aprender a intentar moderarme un poquito, pero me cuesta. Y sí, siempre he sido de comer mucho, mucha cantidad.
0: Y a día de hoy también, por lo que dices, pero bueno, controlándonos un poquito.
1: Sí, pero intento controlarlo. Sí, porque yo cuando era más jovencito, verdad, comía mucho, pero nunca engordaba, nunca era todo súper fácil. Y hasta que llegó un momento en que comiendo lo mismo ya no era todo igual y tuve que empezar a controlar un poquito más.
0: Ay, es que hay veces que el cuerpo es muy traicionero. Llega una época, llega una edad que hay que cuidarse. Eso es así, eso
1: sí.
0: Es así. Tu primera relación con la música, lo decía al comienzo, estuvo vinculada a las rondallas, después orquestas, verbenas. Eso es mucha calle, eso son muchas horas fuera de casa. ¿Qué se come en una verbena cuando se apagan las luces? Y no te hablo de ahora, ¿eh? Que ahora también hablaremos de la música cuando se apagan las luces de un concierto. Pero el recuerdo de esas rondallas y demás, cuando se apagaban las luces y terminaba la música, ¿cómo recomponíamos el cuerpo?
1: Pues las rondallas, es que yo estuve muy poquito tiempo, la verdad. No sé cuánto fue, pero vamos, yo creo que fue un año, menos de un año, fue poquito tiempo. Pero con orquestas sí que estuve como 6 años, y ahí al final sí que, pues, volvemos al bocadillo, era lo normal. Lo que había para comer en unas fiestas de un pueblo, pues eran bocadillos, montaditos, y es verdad que nos alimentábamos a base de eso. Bocadillo de morcilla, bocadillo de panceta, bocadillo de lomo.
0: Cosas ligeritas, cosas ligeritas.
1: Se come, la verdad es que se come fuerte en la música, ¿eh?
0: Pero también, en cambio, tenéis la fama, los artistas, de ser un poquito exquisitos a veces con las cosas que pedís en camerinos y tal. Yo imagino que esto habrá de todo, ¿eh? Y que normalmente nos quedamos con la excepción y que cogemos la minoría como titular y demás. Pero la fama tú asumes que la tenéis, ¿no? En general, en el mundo del artista.
2: Mario.
1: Sí, hay gente muy especial. A ver, nosotros realmente, últimamente nos hemos vuelto un poco especiales también. Pero te voy a explicar, tiene una razón. Siempre hemos sido...
0: Venga, justifica su respuesta.
1: Justifico. Siempre hemos sido un grupo que nos conformábamos un poco con poco. No necesitábamos demasiado. Pedíamos pues unas cervezas, unos refrescos, agua, algo de picar. De hecho, me acuerdo que durante mucho tiempo en nuestro rider que pasábamos a los conciertos ponía que queríamos productos de la tierra, que nos trajeran algo de la tierra para probar algo allá donde fuéramos, ¿no? Uh-huh. Y el problema es que mucha gente que monta conciertos o promotores o la persona que se encarga de llevar la comida al camerino, generalmente impera la ley del mínimo esfuerzo casi siempre, ¿no? Hay excepciones, hay algunas excepciones uh-huh. maravillosas, pero normalmente si tú les das vía libre, te van a poner lo más sencillo que puedan, lo más barato que puedan y sin complicarse nada la vida. Y entonces nos pasaba que llegábamos a festivales y a otros conciertos y nosotros teníamos unos sándwiches y una tortilla de supermercado y veíamos en los camerinos de los artistas de alrededor platos de jamón y dijimos, ya vale, o sea, por querer ir de buenos y por querer confiar en que la gente va a darte lo mejor que tiene, estamos comiendo...
0: Regular.
1: Muy regular. Entonces, es verdad que hace como un año y medio, por ahí, año y medio más o menos, empezamos a ser mucho más específicos ya. Y ahora solemos pedir pues jamón ibérico, solemos pedir unos quesitos ricos, una tortilla de patata casera, lo especificamos.
0: Que no sea de súper, ¿no?
1: Claro, tampoco somos muy especiales, ¿eh? Tampoco pedimos sushi.
0: No estáis pidiendo, ¿sabes?, ostras, pero bueno, ni nada de eso. Exacto.
1: Que al final, pues, que sea algo que tenga un poco de cariño, porque pasamos mucho tiempo fuera de casa, que ya de por sí comes regular, entonces intentar que al menos lo que comas sea un poquito... que esté rico y que sea, pues eso, lo mejor posible.
0: Y ahí vamos, lo mencionabas, habéis pasado media vida en carreteras, tú concretamente, Dani, media vida en carreteras, furgonetas, hoteles, escenarios. Se tira mucho de bocadillo, no sé si a día de hoy de bocadillo de chorizo como en la infancia, pero se tira mucho de bocadillo. También de bar de carretera, de sí, picar en las furgonetas, en el transporte y demás. ¿Hay algún punto, algún bar de carretera que forme parte de vuestra historia, algún bocata, algún snack en concreto que nunca pueda faltar?
1: Sí, hay varios sitios de... pues tiramos mucho de menú del día al final en carretera y tenemos como muchos sitios ya...
0: en el mapa.
1: Sí, sabemos. Por ejemplo, sé que dentro de poco tengo que ir a Granada y sé dónde vamos a parar a comer, lo tengo clarísimo.
0: ¿Y dónde sería? A ver, pues no lo quieres contar.
1: Ay, ¿cómo se llama el sitio ahora? Espérate. Se llama... Ay, está un poquito pasado de Espeñaperros. Uh-huh. Es un bar de carretera que tienen un menú muy rico. Y es que sobre todo lo más importante es que tienen, cuando según te sientas en la mesa, te ponen un plato de... no sé cómo se llama exactamente. Es como un asadillo de pimientos con tomate muy dulce. Está espectacular.
0: Y con eso ganaron.
1: Sí, totalmente. Hacen un salmorejo muy rico, además. Ay, es que no me acuerdo, me da pena no acordarme del nombre. Bueno. Pero el sitio es espectacular. Cada vez que vamos a Andalucía, calculamos el tiempo de salida para que coincida llegar a comer allí. Porque es una maravilla, la verdad.
0: Si la persona que más cocinaba en tu casa, porque vamos a dejarnos un poquito de las carreteras durante los próximos minutos, Dani, si la persona que más cocinaba en tu casa, imagino de tus palabras que era tu madre, ¿no? Porque mencionaba sus albóndigas, ¿era mamá quien cocinaba en casa?
1: Sí, casi siempre era ella. Mi padre era más pues de si íbamos a comer al campo a lo mejor y hacer una barbacoa o hacer una paella o algún día así, algún asado a veces... Pero generalmente la que cocinaba más en casa era mi madre.
0: Y bueno, si tenemos que elegir entre mamá y papá, me da igual, eso lo dejo a tu libre elección. Pero si esa persona tuviese que cocinarte algo cuando eras pequeño, sí, de cuando eras pequeño, ese plato que te gustaba, si tuviese que prepararte hoy una comida para hacerte feliz, ¿qué tendría que poner en la mesa? Mencionabas las albóndigas, pero alguna otra cosa, así que te lleve, por ejemplo, al campo, ahora que lo mencionabas.
1: Mira, pues yo diría o las albóndigas de mi madre o el conejo al ajillo que hacía mi padre.
0: ¡Ay, qué rico!
1: Vamos, que hace y está riquísimo. Hace un conejo al ajillo espectacular.
0: Qué rico, y bien de pan, ¿eh?
1: Sí, sí, para mojar en el aceitito, bueno. Me está dando un hambre ahora.
0: Son muy malas horas. Y es que además el conejo, la carne de conejo, es una carne muy sana, muy magra, y hay que comerla más, hay que apostar más por ella, y además también tenemos mucha en Castilla-La Mancha.
1: Sí, yo he comido mucha siempre porque mi padre, cuando yo era muy pequeño, él era cazador, pero luego incluso tuvimos una pequeña granja de conejos en casa.
0: Anda.
1: Y he comido mucho siempre y me gusta muchísimo, la verdad.
0: Fíjate lo que vamos a conocer hoy de ti, que tuviste hasta una granjita de conejos, madre mía, y no te da pena luego, porque luego si se les ven la cara vivos...
1: Muchísima pena, porque además yo me iba por las tardes con un amigo allí, les poníamos nombres a todos, y claro, al día siguiente faltaba alguno.
0: Claro, claro.
1: Era un trauma siempre.
0: Es que yo recuerdo a mi abuelo que cuando yo era muy, muy, muy pequeña, yo a unos días antes un corderete allí a la casa de mis abuelos y ese corderete luego, ay, qué pena, Dios sí. mío, estaba muy tierno, pero esa carica de verdad que a mí también me costaba un poquito. Guadalajara te ha visto crecer, Dani, y tú has recorrido muchos de sus pueblos. Si tuvieras que sentar a alguien que no conoce Castilla-La Mancha delante de una mesa y enseñarle, por ejemplo, Guadalajara a través de algún plato, ¿qué le pondrías a esa persona, que un marciano, que llega de repente a Castilla-La Mancha?
1: Yo últimamente estoy muy de migas. Unas migas alcarreñas no fallan, yo creo. Es un plato riquísimo, súper fácil, barato y de campo de toda la vida. Y últimamente estoy muy a tope con las migas.
0: Muy humilde, decías.
1: Sí, yo recuerdo que mi abuela lo hacía mucho y bueno, es un plato que es muy típico, pues, en comidas populares, incluso cuando hacen las fiestas de un pueblo y hacen comida popular, venga, pues unas migas. Es como muy socorrido y yo creo que es que está buenísimo. Y hace poco, de hecho, tuve una comida en casa con amigos y les hice migas a todos.
0: ¿Eres cocinica?
1: Sí, a mí me gusta mucho.
0: Sí. Sí. ¿Eres más de comer o más de cocinar?
1: Uf, es que me gusta mucho comer también, ¿no? No, pero cocinar me gusta mucho, ¿eh? Es verdad que me gusta mucho organizar comidas con amigos. En cuanto tengo algún día libre y sé que algún amigo tiene el día libre también, decirle, vente a casa que vamos a hacer una paella, o vamos a hacer una barbacoa, o vamos a hacer tacos, que me gusta mucho la comida mexicana.
0: ¿Ah, sí?
1: O, sí, hacemos siempre que puedo estoy haciendo cositas.
0: Qué bien, qué rico. ¿De la comida internacional apuestas por México?
1: Sí, apuesto mucho por México. También me gusta mucho la peruana.
0: Vale.
1: La comida peruana,
0: o sea,
1: me
0: imagino
1: también...
0: que te va el rock and roll, te va. El picantito,
1: sí, sí,
0: los ácidos...
1: Me gusta mucho el picante, el ácido. Y la comida peruana... la descubrí hace relativamente poco tiempo, no, unos años, y es de mis favoritas. Pero es que la mexicana la tengo como muy guardada dentro, y siempre que voy a México, además, me gusta probar cosas. Al principio me daba un poco de miedo comer en puestos de la calle y tal, porque te venden ahí que como que es más peligroso, que puede ser más insalubre.
0: Sí, sí.
1: Yo ya cuando voy por la calle probando todo lo que encuentro. Me da igual todo. Y de hecho, mira, la última vez que fui, que fue así como el riesgo más, que luego dije, a lo mejor no tenía que haberlo pedido. Me pedí una quesadilla de sesos en un puestecito de la calle,
0: bueno,
1: que había una señora haciéndolo. O sea, que eres el típico puesto que lo ves y dices, aquí sanidad no ha pasado nunca. Pero estaba riquísimo.
0: Pero eso le daba sabor al seso, seguro.
1: Era todo casero, además. Buah, era riquísimo, la verdad.
0: Qué sí. rico, qué rico. Como diría mi madre, tienes tripas de lona, por lo tanto, aguantan.
1: Aguanto, pero cada vez menos, ¿eh? Antes aguantaba más, sí.
0: Ya, imagino. También volviendo a la edad, ¿eh? No es por nada.
1: Sí.
0: No quiero incidir en ello, ¿eh? Pero...
1: Sí, pero el picante yo lo he notado mucho. Es una cosa que yo siempre he comido mucho picante y cada vez tengo que ir bajando un poquito el nivel.
0: Ya entiendo. Después de más de 20 años de conciertos, de viajes, de noches de carretera, ¿cuál ha sido la comida más inesperada, más extraña o incluso la más memorable que te has encontrado estando, por ejemplo, de gira?
1: Se ha habido muchas. Me acuerdo de una vez que estábamos tocando, era en La Rioja, pero no recuerdo en qué sitio era, y un amigo de algunos miembros de la banda nos invitó a una bodega a comer, un sitio espectacular, y nos hizo una comida ahí casera. No recuerdo qué comimos, la verdad, no recuerdo qué platos fueron, pero recuerdo el momento de estar todos sentados en la bodega comiendo, y que fue un momento súper bonito y muy divertido, la verdad.
0: Además, esto de la gastronomía estoy pensando ahora, que tiene un nexo de unión muy importante con la música. Al final tenemos un recuerdo musical asociado a un momento, y creo que es algo que también pasa con la gastronomía, ¿no? El estar alrededor de una mesa, eso también marca un recuerdo, marca un momento. Puede parecerse, ¿eh?, en cierto sentido.
1: Sí, Sí, la verdad es que sí. Tiene ahí un poco ese ritual, ¿no? De, y,
0: de memorarse.
1: Y bueno, sí, y nosotros es verdad que al final, incluso con el grupo, al final las celebraciones que hacemos son comiendo.
0: Claro.
1: Cuando hay algo que celebrar, se hace una comida. Y lo solemos hacer en verano, siempre que es verdad que estamos trabajando mucho más. Y cuando tenemos algún día libre, pues nos juntamos en casa de Crespo, por ejemplo, nuestro guitarrista, que es más cocinilla que yo todavía, y cocina súper bien y nos hace algo rico siempre. O yo qué sé, la última vez que tocamos en Guadalajara, por ejemplo, pues organizamos una comida, una barbacoa en mi casa para todos. Sí, nos gusta celebrar todo también alrededor de una mesa.
0: ¿Luego se sortea a quién friega o cómo va la cosa?
1: No. Le toca al anfitrión.
0: ¡Ay, qué malos invitados! ¡Qué malos invitados! Bueno, pues, está bien, ¿eh? Para que la gente que os escuche, que se piense dos veces si os invita o no, porque no. Está bien, está no, pero, bien.
1: A ver, debo decir que yo soy más veces anfitrión que invitado. Y lo tengo ya también un poco asumido. Aunque es verdad que la gente que viene a mi casa suele ser muy respetuosa y todo el mundo me ayuda. Y sí, sí.
0: Vamos a ir terminando, Dani, pero Castilla-La Mancha te ha dado una parte importantísima de tu vida. Si pudieras sentar esta noche, esta misma noche, a una mesa, a todas las personas que han sido importantes para ti en este camino y tuvieras que elegir un único plato para compartir con ellas, ¿qué pondrías en el centro de esa mesa? Te pregunto, ¿serían albóndigas, serían migas, sería bocata de chorizo? ¿Qué sería? ¿O sería otra cosa más? Y sobre todo, la gran pregunta, ¿a quién te gustaría tener sentado en esa mesa?
1: Hombre, pues me gustaría tener... pues a mi familia, ¿no? A mis padres, a mi hermano, a mis hijas, a mis compañeros de grupo, ya no solo a los músicos, sino me refiero a toda la gente que trabaja con nosotros, que hemos formado ahí como una familia muy bonita, y a algunos amigos de aquí de Guadalajara, amigos de otros sitios que son muy importantes, la verdad. Y no sé qué pondría. Últimamente mi plato estrella es la birria, un plato mexicano que se llama birria y me sale bastante rico y suele triunfar bastante. Así que yo creo que haría una birria, que es un plato que es como muy a lo grande y para compartir mucha gente. Yo creo que haría eso.
0: Pues a disfrutar con la birria en comuna con toda la gente de Dani y Marco, que hoy ha estado con nosotros en este GastroSER. Oye, Dani, ha sido un gusto de conversación, de verdad. Muchísimas gracias por tu tiempo y por abrirte así.
1: Muchas gracias a ti.
0: Un abrazo.
1: Un abrazo.

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1: Y hoy, Parada y Fonda en Toledo. Toledo ciudad y podemos decir que Toledo provincia, porque hacemos Parada y Fonda en Sabor Toledo, el primer festival gastronómico que reúne en la ciudad la despensa provincial. Allí, José Carlos Rejas. José Carlos, hola.
2: Hola Claudia, muy buenas. Apurando ya, estamos las últimas horas de esta Feria Sabor Toledo, de su primera edición, porque la cita, hemos dicho ya en muchas ocasiones, tiene vocación de permanencia. Se celebrará, eso sí, cada dos años, será bianual, y en su primera edición en el Parque de la Vega tenemos todavía una excelente representación de la gastronomía toledana, de sus productos, que va mucho más allá del universal mazapán, ¿no?, del archiconocido mazapán que todo el mundo conoce, a través de los más de 60 productores y 12 establecimientos hosteleros que se han dado cita en esta gran despensa, podemos definir, de la cocina toledana. Y un ejemplo de que Toledo es mucho más, ¿no?, que su patrimonio, que es también su gastronomía, son también sus mieles. Jorge Carabañas, agricultor de Pulgar, es uno de los productores que ha venido a esta primera edición de Sabor Toledo. ¿Qué tal? Muy buenas.
3: Hola, muy buenas.
2: Bueno, Jorge, cuéntanos un poquito lo que habéis traído, ¿no?, en este expositor, ¿no?, que habéis traído aquí de mieles de Pulgar, creo.
3: Eso es. Mira, nuestras mieles se encuentran en todos los montes de Toledo. También tocamos algo de Parque Nacional de Cabañero, pero principalmente sacamos unas mieles de excelentísima calidad aquí en la zona de San Martín de Montalbán, la zona de Ventas con Peña Aguilera. También tocamos la zona de Gálvez, Retuerta y Navadestena principalmente. Luego llevamos nuestras colmenas cuando el monte se seca, que sacamos nuestras mieles de primavera, que son mil flores, romero y lavanda. Luego nos llevamos las mieles más de otoño a los montes de Toledo, pero ya colindando casi con Talavera de la Reina. Estamos en la zona del Real de San Vicente, Hinojosa, y ahí sacamos nuestras mieles de calidad de alta montaña y de castaño principalmente. Y estos son nuestros productos junto con el polen y el propóleo. Hoy estamos aquí gracias a Diputación, nos han brindado una oportunidad para que los clientes pues conozcan nuestros productos.
2: Decíamos antes de la entrevista, Jorge, que bueno, la miel, la más conocida, ¿no?, que tenemos en Castilla-La Mancha es la miel del Alcarria, pero que Toledo, mucha gente no lo sabe, también tiene mieles excelentes.
3: Sí, sí, efectivamente. La miel del Alcarria es una miel de calidad, es una miel con una denominación de origen. Nosotros estamos luchando también por una denominación de origen, porque hay un dato curioso. Las mieles de Toledo tienen un dato, como repito, curioso, porque la primera policía fueron los guardas rurales y se les otorgaron a los apicultores esa encomienda. Entonces, hay mucho que hablar de las mieles de los montes de Toledo, porque tienen unos suelos muy importantes y son mieles medicinales. Tenemos las mieles de mil flores, por ejemplo, que llevan plantas medicinales como el romero, los tomillos, y son mieles que estamos luchando también por una EGP o una ADO.
2: ¿Cómo ha sido la campaña o cómo está siendo un poco la campaña de miel este año? Supongo que el calor también afecta, ¿no? Afecta a este producto.
3: Claro, las mieles ahora mismo, la apicultura está tendiendo sobre un hilo. Es un sector que la verdad es muy importante, porque la abeja, la labor que hace principalmente es la de la polinización. Sin abejas no tendríamos frutas y hortalizas, y llevamos 3-4 años con una problemática tremenda. La falta de precipitaciones, los incendios que nos han golpeado mucho, un parásito que convive con ella, especies invasoras que también están entrando entre el norte y el sur. Y claro, pues eso al final nos hace que la apicultura esté en un momento difícil. Pero bueno, estamos aquí ofreciendo una apicultura de calidad y espero que el relevo generacional sea bueno y siga vivo.
2: Cuéntanos un poco una receta o cómo te gusta a ti, ¿no?, probar la miel o comer la miel.
3: Claro, pues las mieles, la verdad es que como cada una tiene un sabor diferente, pues tenemos varios tipos. Tenemos mieles de romero que se pueden echar en ensaladas, en postres, como por ejemplo la miel de lavanda, y luego las mieles de montaña también se pueden utilizar mucho, o de castaño, para carnes. Podemos hacer una infusión y echarla por encima de la carne. Y luego también un dato curioso, que la miel es medicina, como sabemos todos. Cuando tienes un episodio de gripe o te duele la garganta, se pueden utilizar todas nuestras mieles también, sobre todo el eucalipto.
2: Tomamos nota de ello y tomando nota también nuestros oyentes. Jorge, apicultor de Pulgar, muchísimas gracias.
3: A vosotros siempre.
2: Y otra de las patas, Claudia, sin duda, ¿no?, de este Sabor Toledo, de esta primera edición de Sabor Toledo, es por supuesto la cocina, ¿no?, la transformación de toda esa despensa de la gastronomía toledana en en lo que son platos, ¿no? Y en este caso, en pequeñas muestras de esa gastronomía hechas en versión tapa, esas delicatessen de la gastronomía toledana. Estamos con Pipi, que es responsable de cocina de Alfileritos 24, restaurante conocido mucho por los toledanos también, bueno, pues uno de los buques insignias, podemos decir, de la gastronomía de la cocina toledana, y es uno de los 12 establecimientos que está participando en esta edición de Sabor Toledo, en esta primera edición de Sabor Toledo. Pipi, ¿qué tal?
0: Muy bien, pues perfecto aquí, encantados en la feria.
2: Aquí trabajando a pleno rendimiento, ¿no?, en esta primera edición de Sabor Toledo. ¿Era necesaria, crees, una cita de este tipo para la ciudad?
0: Yo creo indudablemente que sí. Al final creo que es el primer año, pero espero y deseo que sea el primero de muchos más.
2: Cuéntanos un poquito con qué habéis venido a la feria vosotros. ¿Qué habéis traído? ¿Qué dos tapas, ¿no?, habéis traído a esta primera edición de Sabor Toledo?
0: Vale, pues nosotros hemos venido a la feria con dos tapas. En este caso hemos traído una tapa fría, que es una ensaladilla manchega de codorniz escabechada, haciendo un guiño a esa caza menor muy típica de aquí de Toledo, y también hemos traído como un poco final una torrija
2: caramelizada, estoy viendo, ¿no?, con sopa de almendras y violetas.
0: Eso es, y la verdad que son dos productos totalmente toledanos, que hacemos ese guiño pues a nuestra cocina, a nuestras raíces, y la verdad que llevamos poquito tiempo, pero están gustando mucho.
2: ¿Con qué producto de la despensa toledana te quedarías si tuvieras que escoger uno?
0: A ver, es que para nosotros, por ejemplo, en Alfileritos 24 es top ventas el ciervo adobado, entonces me quedaría sin duda como carne con el ciervo. Y de dulce, indudablemente tengo que decir el mazapán. Nosotros tenemos un soufflé de mazapán en restaurante que encanta y que está muy rico, así que esos dos.
2: Y cuéntanos un poco cómo están siendo las sensaciones todavía, ¿no?, en estas últimas horas ya de feria.
0: Bueno, pues la verdad que buenísimas, y la verdad la gente encantada, hace muy buen tiempo, quizás un poquito más de calor del que debiera, pero muy, muy, muy buenas sensaciones, los clientes disfrutando, bastante gente, mucha publicidad, la verdad que todo muy bien.
2: Pues Pipi, responsable de cocina de Alfileritos 24, muchísimas gracias y nada, nos veremos dentro de otros dos años en esa segunda edición de Sabor Toledo, ¿no?
0: Esperamos que si sea y que nos volvamos a ver.
2: Sabor Toledo, Claudia, que apura ya sus últimas horas, todavía eso sí está abierto hasta esta tarde, todavía se puede acercar gente aquí hasta el Parque de la Vega, oyentes todavía despistados o que hayan apurado hasta el último momento, que sepan que todavía cuentan con unas horas más para acercarse a esta feria, acercarse, conocer esos más de 60 expositores, de 60 productores que han traído hasta aquí lo mejor de la despensa toledana y también, por qué no, degustar ya esos productos en alguno de los 12 establecimientos que están aquí en esta primera edición de Sabor Toledo. Claudia.

0: Llevamos ya varias recetas aquí cada domingo, que siempre son fáciles, que son sencillas, que no hemos manchado mucho de momento la cocina, ¿eh? También es una buena manera de ir adentrándonos en ella, que no nos dé pereza luego el recoger, pero hoy, este domingo, Raúl Slim, no sé qué nos propone. Raúl, ¿qué tal? Muy buenas.
1: Hola Claudia, ¿qué tal?
0: ¿Cómo ha ido la semana?
1: Muy bien, la verdad. ¿Tú qué tal?
0: Bien, bien. Decíamos que el domingo pasado que no queríamos manchar mucho la cocina, nos poníamos en un supuesto caso de que venían los amigos a tomar algo por la noche a casa. ¿Y hoy qué se te ha ocurrido? ¿Qué nos traes? ¿Qué receta pues vas a pringar hoy?
1: Hoy toca el postre.
0: Ah, vale, vale. Ya vamos con algo dulcecito.
1: Meter el postre, sí, sí. Hay que meter el dulce, que al final el cuerpo pide dulce.
0: Además, esto de tomar parte por una cosa u otra, estamos los desalados, están los del dulce. Y oye, tampoco los queremos hacer de menos, que también bien van a tener aquí su espacio en esta receta que nos traes tú.
1: Sí, sí, totalmente.
0: Cuéntanos, ¿a ti te gusta la tarta de queso? ¿Eres de esos que se ha hartado de verla en todos los bares, en todos los restaurantes? Porque parece que ya una carta no es una carta si no hay o croquetas o tarta de queso.
1: Sí, sí, es que totalmente. En todos los sitios, en cualquier restaurante que vayas, te traen la carta de postre. Y si no hay una tarta de queso fluida, parece que te están estafando. Se ha convertido en una plaga.
0: Sí, sí, está gustando muchísimo. Y ya lleva años, asentada esto de la tarta de queso. Antes costaba más encontrarla, sí, y sí, ahora son, sobre todo, calientes, de horno.
1: Sí, sí, en cualquier sitio ya es que la encuentras. Yo creo que ya pocos restaurantes no tienen tarta de queso.
0: ¿Y tú eres partidario de esto? Te pregunto, a nivel personal, ¿eres partidario de que en todas las cartas esté la tarta de queso? ¿O eres partidario de que tiene que estar, pero cada uno con su toque diferencial? No sé, ¿cómo lo ves? ¿Cómo lo ves? Porque yo a veces también tengo ese dilema interno conmigo misma.
1: A ver, es que yo creo que hay poca gente a la que no le guste la tarta de queso.
0: Eso es cierto.
1: Ese es el problema.
0: Eso es cierto. Y claro, al final en un restaurante lo que queremos es contentar al cliente y queremos vender.
1: Exacto, sí, sí. Y luego lo que pasa, el problema es que pides la tarta de queso y sabe a leche condensada, sabe dulzona, empalagosa, sin alma. Es queso crema con azúcar y poco más.
0: Ya, y no eres muy de este tipo, ¿no?
1: No soy de... Necesito que tenga ahí un punch, algo diferente o que sea fuerte.
0: Tarta de queso que sepa a queso, principalmente.
1: Que sepa a queso, sí. Eso para mí es una de las cosas más importantes, tiene que saber a queso.
0: Que para mí también. Y además, esas tartas de queso de acompañarlas con una copita de vino, de prolongar la comida.
1: Uh-huh. Y esas ya si son es las una copa de vino dulce, como puede ser un Pedro Jiménez o algo así, va perfecta.
0: Pues vamos con los ingredientes, Raúl.
1: Pues mira, necesitamos 4 huevos, 200 gramos de azúcar, 1/2 litro de nata para montar, la de 35% de grasa, uh-huh. 400 gramos de queso crema normal, el clásico, para dar una base y textura, uh-huh. Y la joya de la corona, 150 gramos generosos de crema de oveja añejo.
0: Crema de oveja añejo. Y con 150 gramos y el resto de cantidades va a ir a proporción, va a ir bien. Con 150
1: sí.
0: Ya va a saber a queso.
1: Sí, sí, ya le da una potencia a queso buena. No le vamos a poner más porque si no te sabe a queso como un queso normal. No te estás comiendo un dulce, te estás comiendo un queso.
0: Vale.
1: Y me faltaba también una cuchara sopera de harina o de maicena si hay celíacos.
0: Vale, para que coja cuerpo, ¿no?
1: Exactamente,
0: vale.
1: Sí.
0: Vale. Huevos, azúcar, harina, nata para montar, queso crema y una crema de queso, oveja, añejo, que le dé sabor. Que le dé ese punch del que hacías mención antes.
1: Exacto, sí. Y aquí no hay que montar clara, ni separar yemas, ni manchar 4 cacharros.
0: Es cierto,
1: vamos a coger.
0: Es muy cómoda y muy fácil. Venga, adelante.
1: Exacto, sí, sí. Vamos a coger un bol grande, metes los 2 quesos, el azúcar y lo mezclas bien con unas varillas, que se integre todo con esa potencia. Vas echando los huevos de uno en uno, eso sí es importante, para que se puedan mezclar y no quede a lo mejor por un lado y por otro. Uh-huh. Lo metemos en la nata líquida y por último la cuchara de harina.
0: ¿Todo eso en ese bol?
1: Una batidora, la Thermomix o lo que tengáis y lo trituramos y ya tenemos ahí nuestra masa lista.
0: Vale.
1: Y ojo, que aquí vienen 2 mandamientos para que la tarta te salga perfecta y parezcas un profesional.
0: Plena atención, por lo tanto. ¿Cuáles son esos 2 trucos? ¿Qué
1: el
0: 2 pasos?
1: El primer truco, el molde. Necesitamos un molde desmontable de unos 20 centímetros. Vas a coger un pliegue de papel de horno. Le haces una bola con las manos y lo mojas un segundo bajo el grifo y lo escurres bien. Al hacer esto, el papel se vuelve totalmente maleable y se adapta perfectamente al molde sin hacer dobleces feos en los bordes. Volcamos la mezcla. Al hacerlo del papel, si tú no lo humedeces, no lo mojas,
0: se queda
1: como con pliegues. Y uh-huh. Si la tarta cuando la vas a desmoldar, se te puede partir, se te puede romper porque tiene unos pliegues a veces muy grandes.
0: Que le aporta mucha rigidez a la forma, ¿no?
1: Exactamente. Si lo mojamos, lo estrujamos y lo escurrimos, se queda como si fuera un papel servilleta.
0: Vale.
1: Se queda como un papel muy suave.
0: Vale, lo escurrimos bien, lo colocamos en el molde de 20 centímetros para que con estas cantidades que tú has dado salga, imagino, que bien de altita y bien de tamaño.
1: Sí, totalmente.
0: Vale.
1: Y el segundo truco, el horno. Aquí está la fina línea que separa el éxito absoluto de comerte un bloque de cemento.
0: Decisivo este paso.
1: Sí, sí.
0: Venga.
1: Horno precalentado a tope, a unos 220 grados, con calor arriba y abajo. Metemos la tarta y de tiempo unos 35-40 minutos, más o menos. Lo que vamos a hacer es mirar por el cristal y vas a pensar, Raúl, que se me está quemando esto, por Dios. Pues no, déjala. Esa costra tostada que sí quemada por arriba es el sello de identidad de la tarta vasca. Ese tostado le da un toque de a caramelo amargo que es vital para limpiar la grasa del queso.
0: Uh-huh.
1: Cuando pasen los 35 minutos, abrimos el horno y movemos el molde con la mano. La tarta tiene que bailar, tiene que tener un tembleque estilo como un flan por el centro.
0: Vale, tiene que bailarnos un poquito.
1: Si no tiembla, te has pasado y va a ser un mazacote.
0: Y tampoco nos tiene que asustar que tiemble. O sea, mientras que no tiemble en exceso, que tiemble un poquito no va a ser ningún problema porque luego
1: no,
0: al enfriarse
1: nada.
0: Va a coger algo de cuerpo y se va a solidificar un pelín.
1: Exacto, sí, sí. Tiene que bailar. Aunque digas, esto va a quedar muy, muy líquido, no os preocupéis que no va a quedar nada líquido. Porque lo que hay que hacer es, al sacarla del horno, tenemos que dejarla enfriarse a temperatura ambiente. Unas 2 horas más o menos, un par de horas. Entonces se va enfriando a temperatura ambiente y va solidificando todo.

0: un ojo, se puede abrir el horno perfectamente y ver si se mueve. Si te has pasado, o sea, si está dura y no baila, ya hay que sacarla. Pero lo normal es que a los 30 vas mirando, la abres un poquito, lo mueves y si baila la dejas ahí eso el resto de 5 minutos, vuelves a abrir, lo ves, si baila todavía demasiado, demasiado, lo dejas otros 5 minutos y ya está.
1: Una tarta de queso perfecta. ¿Y con qué lo acompañamos? ¿Con una copita de Pedro Ximénez o con qué rematamos, Raúl, esta receta hoy?
0: Pues normalmente la gente no le suele poner a la vasca, no le gusta ponerle ninguna mermelada ni nada.
1: No, a mí personalmente no.
0: Por eso te digo, ahí hay, o te gusta con mermelada o sin mermelada. Yo soy partidario de ponerle un poquito de mermelada casera, hacer de fresa o de alguna cosa, hacerla casera y un ligero toque por encima para decorar. Le pones unas fresas, una hoja de hierbabuena, para que quede bonita. Y se ve ahí como por el borde que cae la gota de fresa y demás. Ahí, así queda muy, muy visual.
1: Muy vistosa.
0: Pero si no te gusta lo que es la mermelada o añadirle más dulce al dulce, yo creo que simplemente así la tarta como está queda perfecta.
1: Una tarta de queso así sí puede tener cabida en cualquier carta de restaurante, ¿no? Nos lo
0: Sí,
1: prometes.
0: totalmente.
1: Pues ya está esta receta, ¿no? Hasta aquí.
0: Hasta aquí.
1: Finalizada. El próximo domingo más. Gracias, Raúl.
0: Muchas gracias, Claudia.

0: vamos a seguir con nuestro programa a esta altura. Siempre, ya saben, hablamos de seguridad alimentaria y lo hacemos con nuestro experto y divulgador de la misma, de seguridad alimentaria, Andrés García. Hola, Andrés, ¿qué tal? Muy buenas.
1: Hola, muy bien. Una semana más aquí, ¿no? Aprendiendo de seguridad alimentaria.
0: Y siempre aprendemos mucho si tiramos de ejemplos. Y hoy vamos a traer ejemplos de mitos, falsos mitos, imagino, mitos relacionados con la seguridad alimentaria en los que seguimos creyendo y creo que no debe ser así.
1: Pues sí, yo creo que tenemos que tener cuidado porque además cada vez se difunden más, Claudia, cada vez con las redes sociales, cada vez se vuelven a repetir las mismas historias de años atrás.
0: Hay consejos sobre alimentación que repetimos desde hace años, como dices, pero ¿cuántos de ellos tienen realmente sentido desde el punto de vista de la seguridad alimentaria? Muy poquitos. Pues seguro que los que están en la cultura popular los podemos ir descartando ya.
1: Pues sí, te sorprendes, ¿no? A veces que vuelven a repetirse mitos que dices pero si ya pensábamos que habíamos acabado con él, ¿no? Pues vamos a ver algunos.
0: Venga, pues vamos a empezar por el más habitual, yo creo, ¿no? Cojo el tupper, cojo lo que sea de casa, abro la nevera, abro ese producto y oye, que si huele bien y tiene buen aspecto, pues pa'lante, lo podemos consumir.
1: Pues piensa el dinero que se iban a ahorrar las empresas.
0: Solo con oler y ver.
1: Eso, y no tener que hacer analíticas. Es decir, que se gastan miles y miles y miles de euros con analíticas. Que nosotros, hombre, que nuestra capacidad analítica es muy buena, pero no se puede detectar todo con el olor y el sabor. Algunas cosas sí, pero no vas a detectar metales pesados ni vas a detectar salmonela con el olor y el sabor. No, es sin duda falso.
0: Lo que sí que está seguro es que si la vista y el olfato te dicen que no, es muy raro que sea que sí. O sea, que al revés sí podemos hacer ese ejercicio.
1: Sí, sí.
0: Si visualmente no tiene buen aspecto y olfativamente tampoco, es bastante probable que no necesite una analítica.
1: Sí, le retiramos directamente.
0: Exacto. Y otro clásico, Andrés, congelar un alimento elimina los microorganismos y hace desaparecer el riesgo.
1: Pues no, lo que hace es paralizar. Vale, paraliza. Si hay muchos, hay muchos. Y si hay pocos, hay pocos. Pero paraliza. La confusión a veces viene por el tema de Anisakis, que el Anisakis es un nematodo y lo que hace es destruirlo, pero no es una bacteria. Bueno, entonces, en este caso, a veces nos liamos con eso.
0: Pero el Anisakis, por mucho que lo metamos en el congelador, no desaparece.
1: No,
0: el Anisakis, eso lo tiene que saber la gente.

0: cuando me enteré me dio un asco tremendo.
1: No se evapora, ¿eh?
0: No se evapora en el congelador. No. Nos lo comemos congeladito.
1: Sí, sí, sí. Totalmente de acuerdo, sí, sí.
0: O sea, es así.
1: Sí, sí, sí.
0: Pero no os puede dar asco, no, pero seguro.
1: Sí, eso es, eso es.
0: Entonces, eso de congelar no elimina microorganismos.
1: Nada, paraliza. Así que tengamos cuidado de la congelación. Es bueno para mantener, ¿vale? Pero no para destruir.
0: Vale. Y mucha gente sigue lavando eso del pollo crudo antes de cocinarlo, pensando que así es más higiénico. ¿Esto es una buena práctica? ¿Tenemos que lavar el pollo? ¿Tiene que pasar antes por agua y jabón? ¿O qué?
1: No, aquí es lo contrario. Hay mucho más riesgo.
0: Ni por agua siquiera.
1: No, es el riesgo que hay con las salpicaduras es mucho mayor. Incluso hay países como Reino Unido donde emitieron comunicados para erradicar esa práctica porque había más intoxicaciones por el tema de lavado, por las salpicaduras. La materia prima que nos viene en general, la mayor parte, y si no lo especifican, viene con unos niveles de limpieza muy buenos. Y lo que hay que hacer ese pollo pues es cocinarlo y comerlo y ya está.
0: Yo es que alucino con que haya gente que a día de hoy siga lavando el pollo.
1: Sí, sí, son prácticas.
0: Es una cosa que yo no he visto en la vida y que no lo he visto en mis entornos, quiero decir, y claro, yo alucino.
1: Pero pasa como con los huevos, Claudia, es decir, lavando los huevos. También,
0: que no hay que lavarlos.
1: No, no hay que lavar los huevos.
0: Por favor, eso también que lo sepan los oyentes, porque lo que hacemos cuando lavamos un huevo, ¿qué es?
1: Destruimos la capa de protección que tiene, porque es porosa el huevo, entonces lo que hacemos es facilitar que entren las bacterias dentro del huevo, entonces estamos perjudicando, ¿no?, esa seguridad alimentaria.
0: Vale, pues dicho queda, ni se lava el pollo, ni se lava, bueno, ni pollo, ni ternera, ni nada de nada.
1: Nada, nada.
0: Y los huevos tampoco, porque esa cáscara es porosa. ¿Por qué seguimos confundiendo tanto la fecha de caducidad con la de consumo preferente? Si no es tan difícil, por favor, a ver cómo se lo decimos bien clarito a la gente.
1: Yo creo que por el tema es porque a veces como cambian las cosas, el yogur antes era fecha de caducidad, luego fecha de consumo preferente, van cambiando cosas, ¿no? Entonces al final liamos, es verdad que liamos a la gente y luego decimos, oye, te lo puedes comer, esto sí, esto no. Entonces la gente se lía. Dos cosas, fecha de caducidad, hay un riesgo microbiológico. Es decir, vamos a pensar en la carne, que hemos hablado. Una carne que viene envasada y tiene 7 días es una fecha de caducidad y después de esa fecha hay un riesgo a la hora de comerlo. Y ya está. Fecha de consumo preferente, no hay un riesgo a la hora de comerlo fuera de esa fecha. ¿Qué es lo que ocurre? Hay una pérdida de calidad. Las empresas establecen una fecha en función de analíticas, es decir, que hacen un estudio que llaman de vida útil, hacen el estudio de ese tiempo, lo analizan exhaustivamente, no solamente lo huelen, que también lo huelen, lo prueban, y entonces analizan qué riesgo hay para la salud y qué pérdida de calidad hay. Y entonces yo, en base a eso, establezco las fechas. Entonces, fecha de consumo preferente, que son largas, no hay riesgo. Fecha de caducidad, hay riesgo.
0: Venga, pues información de servicio, como siempre intentamos aportar. Y también existe, Andrés, esa idea de que un alimento natural, artesanal, casero, que es pues mucho más seguro que uno industrial. ¿Esto es así?
1: No, y en algunos casos es lo contrario. Es decir, que tenemos que tener cuidado. Lo natural no quiere decir que sea más seguro, ¿vale? Y encima hay cosas que no están ni definidas legalmente. Entonces, una cosa natural, y vemos alertas, además alimentarias, donde se habla de productos supuestamente denominados naturales, que están dentro de las alertas. Un producto natural, ¿qué tiene para que sea más seguro? Nada. Es decir, ahora vamos a poner el caso de los aditivos, que podemos estar en contra de los aditivos, pero muchos aditivos tienen una función de conservación, de seguridad alimentaria. ¿Y es por eso deja de ser más seguro o deja de ser natural? Pues no sé, yo no estoy ahí, por ejemplo, no estoy de acuerdo. Yo quiero primero la seguridad nuestra, ¿no? Y después ya, pues hablar de natural, de artesano y de todo lo que quieras.
0: ¿Sabes que tenemos un compañero en la redacción que si traemos cosas caseras no las consume?
1: Si estoy con él. No se fía.
0: No se fía.
1: Ya me la presentas un día.
0: Está ahí fuera, ahora lo saludas. Y porque estos mitos sobreviven incluso cuando tenemos tanta información disponible. ¿Nos ayuda el tener tanta información? Esto ya es una pregunta, es una reflexión casi, no es una pregunta.
1: Pues no lo sé si nos ayuda. Yo creo que genera también mucha confusión, ¿no? Y es un gran debate que tenemos en el sector alimentario. Coges cualquier etiqueta ahora, Claudia, y toda la información que tiene, hay veces que pasa desapercibida la más importante. Y te voy a poner el caso que repetimos muchas veces, el tema de alérgenos. Ante tanta información, que una información sobre presencia o no presencia de un alérgeno pase desapercibida puede poner en riesgo la salud de una persona, ¿no? Entonces es complicado, porque hay empresas además, es decir, que yo trabajo con muchas empresas, que a veces van un poco al límite, ¿no? Al límite legal, cumplen la legalidad, pero ojo, muy al límite. Entonces tenemos que ser muy claros, muy cuidadosos, porque es verdad que ninguna empresa quiere un problema sanitario. Entonces, no sé, estamos confundiendo, ¿no? Tenemos que hacer una repensada de cómo informamos a los consumidores.
0: Pues dicho queda. Ahí, con ese deber nos quedamos. Andrés García, experto y divulgador de seguridad alimentaria. El próximo domingo más.
1: Más y mejor. Adiós, Claudia.

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1: Estamos en plena campaña de recolección del pimiento, pero no de un pimiento cualquiera, del pimiento de Infantes. Esta reflexión que quiero compartir hoy tiene que ver con la importancia de los apellidos. Defender privilegios de cuna asociados a estirpes familiares me parece injusto, además de desfasado, pero esa misma defensa orientada a productos agroalimentarios me parece un acto de justicia que permite poner en valor el trabajo mudo de muchas familias asociadas al sector primario. Déjenme que les ponga en situación. Imagínense en un asador de Euskadi pidiendo un suculento chuletón. Junto a este le sirven una guarnición de pimientos asados. Es muy probable que les ofrezcan toda la información sobre el origen de la carne, raza, lugar de nacimiento y cría, alimentación, sacrificio y días de maduración. Pero, ¿y qué sabemos de los pimientos? Muchos pensarán, ¿qué más da los pimientos? Son un simple acompañamiento. Y puede que lleven razón. Pero mi pregunta es, ¿existe una aristocracia entre los diferentes tipos y orígenes de pimientos? ¿A modo de pimientos de alta alcurnia que son merecedores de tener su apellido junto a insignes especies vacunas como la rubia gallega? La respuesta es que los títulos nobiliarios están repartidos entre apellidos como Padrón, Lodosa o Guernica. Y creo que justamente valorados, pues son pimientos que por su indiscutible calidad se han ganado la posición de privilegio que tienen en cualquier cocina. La primera vez que entrevisté al presidente de la cooperativa del pimiento de Villanueva de los Infantes, le pregunté cuál era el destino de su producción y me confesó que tenía tres grandes compradores: Mercamadrid, Mercabarna y Mercabilbao. Por tanto, puede que ese pimiento anónimo que nos sirven en un renombrado asador vasco sea un excepcional pimiento de Infantes. Considero que es prioritario tomar conciencia de la importancia que tienen los apellidos en los productos agroalimentarios, sobre todo en muchos de Castilla-La Mancha. El pimiento de Infantes es un pimiento de una calidad excepcional. Es el ideal para elaborar el famoso pisto manchego, pero además tiene una identidad propia asociada a un territorio y a generaciones familiares que lo han cultivado. Que su apellido se pierda supone perder parte de un patrimonio. La próxima vez que se sienten a la mesa en cualquier restaurante, les animo a que pidan un plato de pimientos de Infantes asados. Y como guarnición, cualquier carne de buey madurado o pescado salvaje que les puedan ofrecer en el establecimiento. Permítanme la hipérbole y buen provecho.

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1: La primera vez que papá murió, todos pensamos que estaba fingiendo. 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No sé cuántas veces os lo tengo que decir, dijo mamá antes de salir de casa. Pero nos gustaba. No nos hacía daño, ni hacía daño a los demás. Tampoco molestaba a nadie, ni era incómodo, ni había que guardarlo en secreto, ni nos hacía llorar en la cama antes de dormir, ni nos ponía tristes toda la semana, ni nos dejábamos de hablar con alguien por hacerlo, así que tan de mayores no era. 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Al despertar, encontré mi cartera llena de libros, los bolígrafos metidos en las cartucheras y la ropa encima de la silla lavada y planchada. Cualquiera diría que tienes pensado aprobar alguna, dijo mi hermana.
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0: Son las 2, la 1 en Canarias.
1: Hemos sufrido muchísimos desahucios por falta de fuerzas. Entonces, si ahora mismo conseguimos poner el foco y ayudar a esas personas que por causas completamente justas están luchando por sus viviendas, pues creo que es genial.
2: Después de una movilización como la de ayer, toda la solidaridad de la gente que se ha ido pasando, pues con más fuerza que nunca, por supuesto.
3: Sí, también yo tengo ganas un poco de eso, de que llegue más gente hoy, de poder empezar a hacer de relevos, de organizarnos un poco más y ver cómo vamos a gestionar esto un poco como, pues eso, pues para aguantar.
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4: Hola, buenas tardes. En Madrid siguen concentradas a esta hora cientos de personas que llevan desde anoche acampadas en señal de protesta por la situación de la vivienda. La voz de la indignación vuelve a retumbar en la céntrica Puerta del Sol más de una década después del 15M. Vamos a buscar a esta hora el sonido en directo de la plaza en el centro de Madrid. Está María Rivas, adelante.
5: No deja de llegar gente a la Puerta del Sol, cientos de ellos han pasado aquí la noche, otros se van uniendo y piensan permanecer hasta que se tomen medidas que pongan solución al problema de la vivienda. El desahucio de Mari Carmen ha desatado una ola de indignación que a los más veteranos recuerda ya al 15M. Siguen ahora mismo las tiendas de campaña y vemos esos carteles de derecho a techo o ser casero no es una profesión. Se suman a ellos ahora mismo, justo en este momento, los manifestantes por la educación pública que han recorrido las calles de la capital y que también están ahora mismo en la Puerta del Sol.
6: Yo, Mari Carmen, tengo un mensaje para ti. El gobierno está trabajando contrarreloj para llevar el próximo martes el Real Decreto Ley sobre vivienda. A los grupos parlamentarios, que hagamos un último esfuerzo para que sea convalidado en el Parlamento Nacional.
4: El presidente del Gobierno, Pedro Sánchez, que se acaba de referir a la situación de la vivienda, ejemplificando en el caso de Mari Carmen, acto de hoy en Madrid en el que el Gobierno da muestras de que en el próximo martes en el Consejo de Ministros, salvo imprevistos, ese Real Decreto Antidesahucios quedará aprobado. A día de hoy el Ejecutivo no tiene los votos garantizados de su mayoría de investidura, pero sí bastante encaminados después de que Junts haya vuelto a la mesa de negociaciones. La ingeniería aritmética para encajar a nacionalistas tanto de derechas como de izquierdas sigue siendo a esta hora el principal obstáculo. Pero en las últimas horas los de Puigdemont se abren a respaldar al Ejecutivo a cambio de exenciones fiscales a los propietarios de pisos. Escuchamos a Jordi Turull, número 2 de Junts, y a Aitor Esteban, líder del PNV.
7: El gobierno sabe que si quiere hacer una regulación para parar los pies a los fondos buitres, tendrá el voto favorable de Junts. En el doble sentido, parar los pies a los fondos buitres y que no sucedan cosas como las que han sucedido, y medidas de estímulo fiscal, tanto para los propietarios como para todos aquellos inquilinos.
8: No se puede frustrar a la sociedad. Y lo que hay que ir es al mínimo común denominador entre todos, pero que salve situaciones terribles e inaceptables.
4: Por lo demás, en Ceuta esta mañana la policía ha desalojado a cientos de inmigrantes de una playa donde a esta hora continúan hacinadas un número indeterminado también de inmigrantes. Se les ha reubicado por motivos de seguridad, según la policía, pero seguirán de momento durmiendo en la calle mientras el gobierno trabaja contrarreloj para agilizar los plazos y retornar a esos marroquíes que entraron en Ceuta el pasado mes de julio. Buscamos la última hora, Ceuta, Miguel Ángel Mendoza.
9: La imagen mantiene un cordón perimetral en torno a la zona de captación de la planta desalinizadora en la que se situaban aproximadamente 250 personas. El dispositivo policial ha permitido la salida de estas personas que han sido enviadas a la explanada de la antigua fábrica de guano a la espera de encontrar plazas en los diferentes campamentos habilitados. La zona se va, como decimos, a perimetrar con un vallado ya definitivo por parte de la Consejería de Medio Ambiente, una vez ya se encuentre completamente limpio de todo tipo de enseres.
4: Y en Sevilla se investiga un posible caso, uno más, de asesinato machista. Un hombre ha sido detenido después de atrincherarse en su casa, acusado de matar a su pareja. ¿Qué más detalles sabemos? Sevilla, Elena Carazo.
10: Los hechos ocurrieron anoche poco antes de las 11. Los servicios de emergencia trasladaban a Vanessa, de 47 años, con graves heridas de arma blanca. Fallecía en el centro de salud de la localidad sevillana de La Campana poco después. Ella estaba en el sistema Biogen, pero por una relación anterior. El agresor, ya detenido tras pasar horas atrincherado en su vivienda, ha necesitado atención sanitaria tras intentar quitarse la vida.
4: Principales titulares de un domingo, el último de este mes de septiembre, en el que hoy se notará una ligera bajada de las temperaturas. Juan Márquez, buenas tardes.
11: Buenas tardes, Ojai. Descenso de temperaturas general con algo más de frío en todo el territorio. Eso sí, en el Valle del Ebro y del Guadalquivir se seguirán superando los 30 grados y en Toledo y Badajoz se alcanzarán unas máximas de 34. Cielos nubosos y cubiertos en la mitad oeste de la península, donde podrá llover, sobre todo en Galicia, Asturias y Canarias. También hay avisos, aunque leves, por tormenta en el sur del País Vasco, Navarra, La Rioja y Burgos.
4: Y en los deportes, los principales titulares con Juan Marín. ¿Qué tal? Buenas tardes.
12: Muy buenas. A partir de las 3 de la tarde comienza el Mundial de Ciclismo en Ruta de Montreal, una cita en la que estaremos pendientes de si Juan Ayuso y Enric Mas pueden conseguir medalla. A las 6, la selección española femenina de fútbol sub-20 jugará la final del Mundial ante Corea del Norte. Y ahora en directo acaba de comenzar el Valladolid-Córdoba en segunda división. Y en la Liga Endesa tenemos en juego el Breogán-Juventud, el San Pablo-Burgos-Basconia y la Laguna-Tenerife Vázquez Zaragoza.
4: Gracias, Juan. Hora 14, casi 6 minutos. 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
13: ¿Qué tal? Buenas tardes. Albacete es una de las tres ciudades del país que todavía no se ha adherido al sistema Biogen, una herramienta que coordina y centraliza toda la información, seguimiento y protección de las víctimas de violencia de género y de las medidas impuestas a sus agresores. Toledo lo hizo en 2025 y hoy por hoy Albacete es la única capital de Castilla-La Mancha fuera todavía de este sistema porque las condiciones que pide, dicen, no permite adaptar a Biogen a cada ciudad. En Toledo, mientras, Movimiento Sumar pide al ayuntamiento que facilite una vivienda pública a Rosario, una vecina de 80 años que este lunes debe entregar las llaves de la casa en la que vive desde hace 5 años al no renovarle la propiedad, la vivienda que tiene alquilada. La Unión Popular de Inquilinos de Toledo ha convocado un acto de protesta mañana lunes frente a la casa para aumentar la presión y que Rosario, viuda y sin hijos, pueda contar al menos con una alternativa habitacional en el barrio en el que ha vivido toda su vida.
14: Y nosotras pues hacemos un llamamiento a las vecinas que del barrio que pues hemos vivido con ella y que se solidaricen con su situación porque, bueno, pues como hemos visto, hoy le pasa a Rosario, mañana suele pasar a cualquiera de nosotros y es lo que estamos viendo. Entonces, pues no queremos que ella tenga que entregar las llaves de su casa. No podemos aceptar que una mujer de 80 años que no tiene hijos se quede en la calle.
13: En los sucesos, un hombre de 39 años ha fallecido y otro de la misma edad ha resultado herido tras la salida de vía ayer de un turismo en una carretera de Cuenca Capital. Y trágico desenlace también para el hombre de 67 años que el viernes desapareció en Mochales, en la provincia de Guadalajara, y cuyo cuerpo era encontrado este sábado en una cueva subterránea. Conocemos también la información del tiempo para las próximas horas. A partir de mañana se espera una notable bajada de las temperaturas máximas. Noelia García, buenas tardes.
15: Buenas tardes. Hoy domingo en Castilla-La Mancha bajan las temperaturas. Máximas de 33 grados en Ciudad Real y en Toledo, 32 en Cuenca y en Guadalajara y 30 grados en Albacete. Durante esta tarde ambiente soleado y cielo poco nuboso. Al final del día y por la noche con la entrada de un frente el cielo quedará cubierto. Mañana lunes cielo muy nuboso y debido a este frente lluvias y chubascos. Serán más probables y con tormenta en la mitad occidental. Mañana a primeras horas brumas y nieblas en zonas de montaña. Bajarán notablemente las temperaturas. Máximas de 28 grados en Albacete y en Cuenca, 26 en Toledo y en Guadalajara y 25 grados en Ciudad Real. Soplará viento flojo a moderado de componente sur. Es una información de AEMET.
13: Y en la contraportada, récord de participación en la carrera Rosa Yamuma, la Asociación de Cáncer de Mama y Ginecológico de Ciudad Real, este domingo, con 2.800 personas inscritas en esta actividad, enmarcada también en la Semana Europea del Deporte. Sonia Marchán es presidenta de Amuma.
16: La verdad es que sí, que estamos felices y emocionadas porque cada vez es mayor la respuesta de y los participantes a la carrera rosa.
13: El alcalde de Ciudad Real, Francisco Cañizares, también ha valorado la participación alta para acompañar a una asociación que protege a estas mujeres y que lleva a cabo, dice, una labor extraordinaria. Son las 2:09, hasta las 2:30, noticias de Castilla-La Mancha, aquí en la sintonía de la SER.
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13: Albacete es una de las tres únicas ciudades del país que todavía no se ha adherido al sistema Biogen, una herramienta, recordamos, que coordina y centraliza toda la información, seguimiento y protección de las víctimas de violencia machista y de las medidas impuestas a sus agresores. Toledo lo hizo en el año 2025 con el actual bipartito de PP y Vox, y hoy por hoy Albacete es la única capital de Castilla-La Mancha fuera todavía de este sistema. Cristina Castellanos.
18: Las condiciones especiales que exige el Ayuntamiento de Albacete para sumarse no son autorizadas por la Secretaría de Estado, que no tiene capacidad para diferenciarlas del resto, ya que el convenio refleja las mismas circunstancias para todo el país. En la provincia de Albacete son 907 las víctimas que cuentan con algún grado de protección y orden de alejamiento a fecha del 24 de septiembre. De estas, hay 4 casos con nivel de riesgo alto que suponen actuaciones policiales antes de 72 horas o tan pronto como ocurra alguna incidencia, y 70 casos con nivel de riesgo medio, es decir, actuaciones policiales antes de 30 días. El resto tienen riesgo bajo. La localidad de Hellín, por ejemplo, tiene una circunstancia similar a la de Albacete, con la demarcación de Guardia Civil en pedanías y Policía Local y Nacional en el casco urbano. Un modelo similar al que funcionaría en la capital, con colaboración entre distintos cuerpos en caso de adherirse al protocolo, y con un funcionamiento que se califica como muy bueno en Hellín, con núcleos dispersos de población. Además, la Policía Local de Hellín va a dar de alta en próximos días a un nuevo agente en Biogen, con el que serían 3 en total para gestionar a 39 víctimas en el municipio. La formación de esta semana, organizada por la Unidad de Violencia sobre la Mujer, se enmarca en las actuaciones del Pacto de Estado contra la Violencia de Género y están dirigidas a las fuerzas y cuerpos de seguridad, así como a las policías locales de municipios adheridos a Biogen II, entre ellos La Roda, Hellín, Chinchilla de Monte Aragón y Pozo Cañada.
13: La escalada parece que sin fin de los carburantes está llevando a muchos sectores a movilizarse, transportistas y agricultores. Los agricultores, por ejemplo, lo van a hacer este mes de octubre. Piden mantener y elevar las bonificaciones hasta como mínimo finales de año, bajadas también en el IVA del gasóleo profesional y deducciones fiscales en el resto de insumos, subidas que también impactan en el sector del taxi. En Albacete, este gremio ha pedido al ayuntamiento que revise al alza las tarifas. Kiko Aznar.
19: La revisión plantea que la bajada de bandera pase de 1,80 a 1,90 y el kilómetro recorrido de 1,17 a 1,23 euros, mientras que el servicio mínimo se elevaría de 4,20 a 4,40 euros. La hora de parada pasaría de 20,50 a 21,60 euros y los suplementos nocturnos, festivos y de feria subirían de 1,30 a 1,35. También se contempla una actualización del suplemento especial de Navidad, que pasaría de 3 a 3,15 euros y de la tarifa correspondiente a la sexta y séptima plaza en los vehículos de 7 pasajeros. Se mantienen sin cambios los suplementos de salida de estaciones, aeropuerto y equipaje, y en cuanto a la situación actual del servicio de taxi en la ciudad, existen quejas y deficiencias en determinados momentos, por lo que el ayuntamiento ha requerido formalmente a la Asociación Profesional Información Técnica con el objetivo de establecer servicios adecuados y calendarios de ordenación por franjas horarias.
13: Ya ha comenzado la tramitación en las Cortes de Castilla-La Mancha de la nueva Ley de Medidas Urgentes para la movilidad de suelo, de la vivienda y de la simplificación urbanística de la región, que busca agilizar, según la Junta, la construcción de vivienda protegida. Nacho Hernando, consejero de Fomento, destacaba esta semana los aspectos más importantes de la futura norma que se espera pueda estar aprobada en el mes de noviembre.
20: Poder aumentar hasta un 20% la edificabilidad, hasta un 30% la densidad y hasta 2 alturas en aquellas parcelas donde se vaya a poder construir vivienda de algún tipo de protección pública. Pero es que además vamos a reducir a la mitad toda la tramitación, todos los plazos que tengan que ver tanto con los PAUs como con los planes especiales de vivienda en todos los municipios de nuestros entornos rurales.
13: Otro de los aspectos de esa futura ley es la posibilidad de que los ayuntamientos puedan destinar suelo dotacional a la construcción de vivienda con algún tipo de protección, algo en lo que el Ayuntamiento de Cuenca ya está trabajando. Aurora Duque.
21: Lo ha avanzado el alcalde de Cuenca, Darío Dolza, aquí en la SER, ha mencionado la existencia de 3 parcelas dotacionales donde se pueden construir viviendas, entre ellas las mediaciones de la nueva comisaría de policía. Los suelos dotacionales son los terrenos que los planes de urbanismo de las ciudades reservan para construir servicios públicos y espacios comunitarios. La construcción de viviendas en estos suelos se incorpora a la nueva ley que el Gobierno de Castilla-La Mancha va a aprobar en noviembre.
22: Y serán también zonas que buscaremos esa colaboración público-privada para
1: realizar o para ejecutar viviendas sociales en la ciudad de Cuenca. Y queremos también pues trabajar en esa dirección y en esos suelos dotacionales que, como bien avanzaba el otro día el vicepresidente, va a haber posibilidades de construir vivienda social y hay al menos 3 parcelas de dotación.
21: Dentro de esta ley regional está previsto transformar el antiguo Hospital Virgen de la Luz para acoger 254 apartamentos destinados a alquiler asequible para jóvenes y estudiantes. Además, también acogerá el archivo histórico.
13: Por cierto, lo decíamos también al inicio, la Unión Popular de Inquilinos de Toledo se va a movilizar este lunes para evitar que una mujer de 80 años tenga que abandonar la casa en la que vive desde hace 5 porque los dueños de la vivienda no quieren renovarle el contrato de alquiler. Rosario tiene 80 años, es como decimos, tiene esa edad, es viuda desde hace poco y no tiene hijos. El lunes, explican desde este colectivo, tiene que entregar las llaves del piso en la Plaza de San Justo, en el casco histórico de Toledo. La mujer, aseguran, cobra una ayuda de 500 euros y una pensión de viudedad, pero no cuenta con una alternativa habitacional. No es un desahucio como tal, porque el caso, señalan, no está judicializado. África Alonso es portavoz de la Unión de Inquilinos de Toledo.
14: Y nosotras pues hacemos un llamamiento a las vecinas que del barrio que pues hemos vivido con ella y que se solidaricen con su situación, porque bueno, pues como hemos visto, hoy le pasa a Rosario, mañana suele pasar a cualquiera de nosotros, y es lo que estamos viendo. Entonces, pues no queremos que ella tenga que entregar las llaves de su casa. No podemos aceptar que una mujer de 80 años que no tiene hijos se quede en la calle.
13: La entrega de las llaves está fijada para este lunes a las 8 de la tarde, media hora antes, a las 7 y media. La Unión de Inquilinos de Toledo ha convocado un acto de protesta y apoyo a esta vecina ante las puertas de su casa.
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13: De la crónica política, los socialistas de Castilla-La Mancha critican la extrema debilidad, dicen, del líder de los populares en la región, Paco Núñez, tras confirmarse. Afirma que la región será una de las 2 o 3 comunidades del país en las que el PP no celebrará un congreso regional. Para Tita García, presidenta de la Ejecutiva Provincial del PSOE en Toledo, es un síntoma de la sumisión absoluta de Núñez a su partido a cambio de poder seguir siendo candidato. Lo decía en el Comité Provincial que los socialistas toledanos celebran este domingo en Toledo.
27: Si no le quieren ni los suyos, ¿cómo va a pretender liderar o cambiar a Castilla-La Mancha? Si justamente por no quererle, vemos lo que pasa. Que cuando tiene que defender Castilla-La Mancha no lo hace. Es lo que diga Génova, según la llamada de Génova, es lo que vemos que el señor Núñez hace. Cuando hay que callarse porque no hay que defender el agua para Castilla-La Mancha, y si el trasvase, Es que si no, se te mueve la silla, ¿no?
13: Los socialistas que se muestran contrarios a la posibilidad de un superdomingo electoral el año que viene, en 2027, no lo ve con malos ojos el líder del PP en la región, Paco Núñez, que hoy también criticaba el alza de la cesta de la compra.
3: Hay que facilitar a las familias que puedan llegar a final de mes. Hay que facilitar a las familias que puedan hacer la cesta de la compra. Algo tan básico como que puedan hacer la cesta de la compra. Y por eso, yo ya hoy les ratifico que dentro de unos meses, cuando el presidente Feijóo llegue al gobierno de España y cuando yo llegue al gobierno de Castilla-La Mancha, aplicaremos la mayor bajada de impuestos de la historia reciente de nuestro país y de nuestra comunidad autónoma. Con Feijóo en la Moncloa y conmigo en el gobierno de Castilla-La Mancha, vamos a implementar la mayor bajada de impuestos de la historia reciente de nuestro país y de nuestra comunidad autónoma.
13: En los sucesos, un hombre de 39 años ha fallecido y otro de la misma edad ha resultado herido tras la salida de vía ayer de un turismo en una carretera del término municipal de Cuenca. Los bomberos tuvieron que intervenir para desencarcelar a los ocupantes. Tras ello, el herido fue trasladado en una ambulancia de soporte vital básico al Hospital Universitario de Cuenca. En Guadalajara, los buzos de la Guardia Civil también encontraron este sábado en una cueva sumergida de Mochales el cuerpo sin vida de un hombre de 67 años que desapareció el viernes por la tarde. Se activó un dispositivo de búsqueda con bomberos del Parque de Molina de Aragón y miembros de los GEAS que ha permitido localizar finalmente el cuerpo de este hombre en esta cueva situada junto a la carretera GU-427. Y arranca también el grupo operativo Desbrinator, un proyecto innovador para automatizar el procesado de la flor del azafrán. La cooperativa OPAZ, el Centro Tecnológico Industrial de Castilla-La Mancha, el ITECAM, y la joven agricultora Rocío Torres Caro impulsan esta iniciativa de ámbito autonómico para mejorar la productividad, la competitividad y el futuro de este cultivo. Blanca Lozano.
5: El proyecto, que lleva por nombre Desbrinator, surge para dar respuesta al principal desafío al que se enfrenta actualmente el azafrán en Castilla-La Mancha, un proceso que continúa realizándose de forma completamente manual y que limita la productividad, la competitividad y el relevo generacional. La cooperativa OPAZ, Organización de Productores Azafrán de La Mancha, lidera este proyecto. Carlos Enrique Fernández es su presidente.
6: Si no se automatiza el cultivo de azafrán, o bien esta tiende a desaparecer. Estamos teniendo una bajada paulatina en los últimos años y ya te digo que en toda España hay 100 hectáreas sembradas de azafrán. Entonces, quien entienda algo de producción agraria va a entender rápidamente que con esta superficie no tenemos representatividad ni fuerza en el mercado, ni de cara a las administraciones, ni siquiera de una capacidad comercial para poder suministrar, hacer suministros estables.
5: Un proyecto que preserva la calidad del azafrán exigida por la denominación de origen protegida Azafrán de la Mancha, que tiene un plazo de ejecución de 20 meses y que se desarrollará en el plan estratégico de la próxima política agraria común.
13: Y dos nuevas industrias están más cerca de instalarse en Puerto Llano. La totalidad de los grupos con representación municipal en su ayuntamiento ha dado por unanimidad su conformidad a los proyectos de acería verde de Hitnum Steel y también el centro de datos de Solaria. Mario Carrero.
7: El plano de Puerto Llano, aprobado por unanimidad de todos los grupos, las conformidades municipales a los proyectos industriales de Hitnum Steel y el centro de datos de Solaria. Al respecto del proyecto de la acería verde, el concejal de Hacienda Andrés Gómez señalaba que los diferentes informes técnicos acreditan la perfecta compatibilidad con la realidad socioeconómica y las infraestructuras con que cuenta Puerto Llano. El concejal portavoz del PSOE, Manuel Sánchez, exponía que el trabajo coordinado de las administraciones regional y local y la empresa permitirá que el proyecto se convierta en la realidad que todo Puerto Llano desea.
8: Tenemos informe técnico del área de infraestructura donde se considera que, bueno, pues tanto el agua potable, el agua bruta, saneamiento y depuración que tiene, las infraestructuras que tiene actualmente este ayuntamiento, son perfectamente capaces para que esta industria venga sin ninguna distorsión en los servicios actuales.
9: Y en este caso creemos que la colaboración entre la empresa, la Junta de Comunidades y el Ayuntamiento es precisamente el camino que debe de seguir para que el beneficiario final sea la ciudad de Puerto Llano. Y votamos que sí, esperando que este proyecto siga avanzando y que las expectativas de inversión y de empleo se conviertan finalmente en una realidad para nuestra ciudad que tanto necesita.
7: En el caso del centro de datos de Solaria, 150 millones de euros de inversión en una primera fase y 90 empleos durante la operación del mismo. La nave está ya construida y el consumo anual de agua previsto es absolutamente asumible y equivale al de 10 familias.
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13: Sabor Toledo, el festival gastronómico en el que comprar y degustar algunos de los manjares de la despensa toledana, cierra este domingo su primera edición en el Parque de la Vega con más de 40.000 visitantes. Las previsiones iniciales hablaban de 20.000, con un balance, por tanto, más que satisfecho, más que positivo, entre los productores y hosteleros que han asistido a esta feria. Manuel Madruga, secretario general de FEDETO, la patronal toledana que ha colaborado con la Diputación de Toledo en la organización de esta feria.
16: Tiene tantas posibilidades este parque, creo que hemos sabido aprovecharlas todas, algunas se nos habrá quedado a lo mejor, pero yo creo que hemos sabido aprovecharlas todas y es que se nos ha quedado pequeño. Así que para la próxima edición que toque en Toledo habrá que utilizar también esa parte central delante de Isagra para poner casetas, porque estamos seguros de que esto va a ser una llamada muy importante para que quieran repetir y venir más.
13: Una feria que celebrará su próxima edición en 2028 en Talavera de la Reina. Y también en Toledo, 20 años después, las piraguas han vuelto a surcar las aguas del río Tajo. La ciudad cuenta con un nuevo embarcadero en la zona de Safón donde poder practicar esta actividad de manera estable. Un proyecto impulsado por el Ayuntamiento y por el Club Toletum Calla. Carlos Velázquez es alcalde de Toledo.
17: A partir de este año, a partir de este curso, dentro de las actividades del Patronato Deportivo Municipal, del PDM, pues como está el fútbol sala, como está el fútbol, como está el baloncesto, como están las actividades de gimnasio, como está la natación, también están las piraguas. También se puede realizar piragüismo con carácter ordinario dentro de las actividades del Patronato Deportivo Municipal. Así que invitar a todos los toledanos que tengan ganas, que alguna vez les haya picado el gusanillo para poder saber qué se siente al poder navegar por el río Tajo, es el momento de poder hacerlo, invitarles a todos ellos a poder hacerlo.
13: El embarcadero se celebró ayer sábado una de sus primeras pruebas deportivas con el tercer Open Nacional de Piragüismo que ha reunido a más de 400 personas. Sira Villarino, presidenta del Club Toletum Kayak.
25: Llevo aquí 20 años, ¿no? 30 metida en una piragua. Pues vestir el Tajo de piraguas de colores, pues imagínate, ¿no? La verdad que el acogimiento por parte de Toledo todos estos años con el río pues no ha sido muy bueno, pero la verdad que se está incentivando mucho y gracias a estos 10 años pues ya vamos viendo fruto.
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13: Recta final del informativo, como siempre, para el deporte. Carlos Amengózar, buenas tardes.
1: Buenas tardes, José Carlos. Jugado esta mañana en Segunda Federación, Atlético Albacete 2, Atlético Paso 2. Por la tarde, el Talavera Valladolid Promesas, Numancia Guadalajara, Calvo Sotelo Portollano Tordesillas y Navalcarnero Conquense. En fútbol en Tercera Federación, el Manchego, el líder, ha ganado 3-2 al Marcha Malo, 3-1 al Almansa, al Huracán de Balazote. Pese a fallar 3 penaltis, el Illescas le ha ganado 2-0 al Villarrubia, el Villacañas se ha impuesto en San Clemente. Para la tarde, el Torrijos Quintanar del Rey, Villa Socuéllamos, Toledo La Solana y Villarrobledo Noblejas. Además, un equipo modesto de Castilla-La Mancha busca su pase a la Copa del Rey, juega el partido de ida de la previa en Talayuela con 150 alcazareños animando al Sporting de Alcázar. En primera división de fútbol sala, el Quesos el Hidalgo Manzanares está ganando 2-0 al Industria Santa Coloma. Ayer había empatado el Viñalbal y Valdepeñas, y en baloncesto perdió Albacete en el estreno de la Primera Federación, ganó el Toledo en la Copa de España.
13: Con el deporte llegamos a las 2:30 de la tarde. Tiene más noticias en nuestra web, sercastillalamancha.com. Sigue hora 14, disfruten el domingo. Adiós.

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1: 2:30 de la tarde, 1:30 en Canarias.
2: Hemos sufrido muchísimos desahucios por falta de fuerzas. Entonces, si ahora mismo conseguimos poner el foco y ayudar a esas personas que por causas completamente justas están luchando por sus viviendas, pues creo que es genial.
3: Después de una movilización como la de ayer, toda la solidaridad de la gente que se ha ido pasando y el plan a futuro, ¿no? De dar un salto también en la lucha, pues con más fuerza que nunca.
1: El sonido de la indignación, la foto de cientos de jóvenes que hoy han amanecido en la Puerta del Sol en Madrid y que siguen llegando después de pasar la noche acampados. Esta mañana se han sumado más personas a una concentración que 15 años después vuelve a llevar a una nueva generación de indignados con el sistema, con el salvaje capitalismo que hace negocio con la vivienda, al centro de Madrid. En directo, siguiendo la sentada en pleno corazón de la capital, está nuestra compañera María Rivas. ¿Qué tal? Buenas tardes.
4: Buenas tardes, Ojai. ¿Qué tal?
1: ¿Qué tal? ¿Cuál es la imagen a esta hora en Sol, donde siguen cientos de jóvenes alentados por esa figura de Mari Carmen?
4: Pues ahora mismo la imagen de Mari Carmen, que ha dado la vuelta al mundo, vemos aquí muchos medios internacionales, ha hecho que cientos de jóvenes permanezcan aquí. A todos les mueve el mismo problema. Hay gente jovencísima, muchos todavía son estudiantes y les preocupa la realidad a la que se enfrentan a corto plazo. Pero ahora, como sabemos, la vivienda, el indicador, sigue siendo el indicador de desigualdad para muchos.
5: Vinimos esta mañana, pero ayer estuvimos hasta las 3, cada una a diferentes horas, pero más o menos hasta la madrugada, luego de la manifestación.
6: Hombre, principalmente por el problema que tenemos ahora todo el mundo con la vivienda, que es un problema ya, yo creo que es ya generacional, ¿no? Sobre todo, hablo ya por mi generación, ¿no? Que yo tengo 30 años y tal, casi ningún amigo mío está independizado, viviendo con sus padres, compartiendo piso. Yo, por ejemplo, estoy compartiendo piso con mi abuelo.
4: Pues mira, escuchábamos que compartía piso con su abuelo, testimonios que estremecen y ponen de manifiesto cómo la crisis de la vivienda permea en todas las edades.
1: En principio, María, la concentración que empezó de forma improvisada ayer a última hora de la tarde, se espera se mantenga en las próximas horas según los organizadores, ¿no?
4: Sí, tienen muy claro que se quedan aquí, no piensan moverse hasta que por lo menos el martes se apruebe el decreto Mari Carmen, que señalan solo es el principio. Esta movilización quieren que continúe hasta que la vivienda sea verdaderamente una realidad accesible para todos.
1: Pues seguiremos pendientes de esa sentada en directo con la última hora que nos acerca nuestra compañera de Radio Madrid, María Rivas. Muchas gracias.
4: A vosotros.
7: Hagamos un último esfuerzo para que sea convalidado en el Parlamento Nacional por Mari Carmen y por los millones de españoles y españolas que sufren la crisis de la vivienda. Porque no es una cuestión de ideología, es una cuestión...
1: Pedro Sánchez, este mediodía, el presidente del Gobierno, en un acto de partido en Madrid, donde la vivienda y las políticas sociales han centrado las principales consignas del mitin. Sera Fernández, ¿qué tal? Buenas tardes.
8: ¿Qué tal? Buenas tardes.
1: El Partido Socialista hace suya la causa de Mari Carmen para sacar adelante ese decreto antidesahucios que, salvo sorpresa, irá el próximo martes a Consejo de Ministros, mientras el PSOE responsabiliza a la derecha por la situación de la vivienda.
8: Ha sido en el acto de presentación de las candidaturas a la Comunidad de Madrid. Allí Pedro Sánchez se ha referido a la crisis de vivienda y ha anunciado que están trabajando para presentar el Real Decreto de Antidesahucios en el Consejo de Ministros de este martes.
7: El Gobierno está trabajando contrarreloj para llevar el próximo martes el Real Decreto Ley sobre Vivienda.
8: El presidente del Gobierno ha lanzado también un mensaje de apoyo a Mari Carmen y ha pedido el esfuerzo de los grupos parlamentarios para que el decreto sea aprobado en el Congreso. Sánchez también ha criticado la postura de PP y Vox, a quienes ha acusado de votar contra las leyes de vivienda y de desproteger a los inquilinos.
7: ¿Qué es lo que hizo el Partido Popular y Vox? Votaron en contra de la ley de vivienda. No se reúnen con los alcaldes y alcaldesas socialistas de Madrid para aplicar la ley de vivienda y aplicar las zonas tensionadas y congelar los precios del alquiler en las zonas tensionadas. Y votaron en contra del Real Decreto Ley que hubiera impedido que Mari Carmen hoy estuviera desalojada y desahuciada de su vivienda.
8: También ha hablado el ministro Óscar López, candidato a la Comunidad de Madrid, que ha hecho referencia a las medidas en vivienda que pretende llevar a cabo en caso de llegar al poder.
9: El gobierno de Pedro Sánchez ha hecho una ley de vivienda y el gobierno de la Comunidad de Madrid va a congelar la subida de los precios de alquiler en toda la Comunidad de Madrid los próximos años aplicando la ley de vivienda.
8: En el acto también ha participado Reyes Maroto, candidata al Ayuntamiento de Madrid, con un mensaje crítico al gobierno de Almeida que dice, presume de no hacer nada por la vivienda.
1: El Partido Popular, al que se le ha notado incómodo esta semana al referirse al caso de Mari Carmen, coloca la responsabilidad en el gobierno, pese a que las competencias en materia de vivienda, muchas de ellas las acumulan las regiones donde gobiernan con Vox. Pero ellos insisten en señalar las políticas de Sánchez. Juan Bravo, vicesecretario del PP.
10: Busca culpables, como ha hecho siempre, el culpable es la banca, las eléctricas o el Ayuntamiento y la Comunidad de Madrid. Que diga Sánchez qué ha hecho con esta señora que ha tenido estos problemas. Una sola medida que haya hecho él para ayudar a esta mujer. Una sola.
1: Los socios a la izquierda del PSOE han amenazado también en las últimas horas con plantar al resto de ministros socialistas en la reunión de Moncloa del próximo martes. Y lo harán si finalmente amenazan no se aprueba el decreto antidesahucios. Yolanda Díaz pide unas medidas más ambiciosas.
11: No nos vale cualquier real decreto. Nos vale una norma que dé un paso al frente para abordar la gravedad del problema de la vivienda en nuestro país, que le meta mano a los fondos buitre, que diga que ya está bien de esos fondos de inversión.
1: Palabras, declaraciones de la vicepresidenta primera del gobierno. Lo cierto es que no es el primer choque dentro del propio Ejecutivo a lo largo de esta legislatura en lo que a vivienda se refiere. Los desencuentros se acumulan y que han protagonizado en público los socios, Joan Gimeno.
12: Sí, Sumar lleva gran parte de la legislatura presionando al Partido Socialista con la vivienda.
11: O estamos con las familias y los jóvenes españoles, o estamos con los fondos buitre y no tenemos elección.
12: Esto dijo en julio del año pasado Yolanda Díaz en el Congreso, en plena crisis por los casos de corrupción que rodean al PSOE. El desahucio de Mari Carmen ha hecho que el socio minoritario vuelva a llevar al máximo esa presión.
13: Se acabó el tiempo.
12: Se acabó el tiempo, decía esta semana la ministra Sira Rego. Sumar arrastra además el disgusto del pasado mes de abril cuando decayó el decreto de prórroga de los alquileres.
14: Nos han dejado solas en esta negociación de la prórroga. El Ministerio de Vivienda no está haciendo el trabajo que tiene que hacer.
12: En ese momento acusaron al PSOE de no poner de su parte en la negociación. El malestar continuó porque el decreto no volvió al Consejo de Ministros antes de verano. Ese era el compromiso. Pero ya ha habido más roces antes. En noviembre del año pasado, Sumar pidió la dimisión de la ministra de Vivienda. Lo hizo Verónica Barbero, su portavoz.
15: Necesitamos medidas serias y mucho nos tememos que Isabel Rodríguez no termina de asumirlo y, por lo tanto, debería dejar paso a quien sí está dispuesto.
16: Los grupos tienen que hacer su trabajo para llamar la atención.
12: Y así respondió Isabel Rodríguez. Hace solo una semana que el PSOE se abstuvo, además, en una iniciativa de Sumar contra los fondos buitre. Y esto también molestó.
17: Me pregunto qué leches le va a contar el señor Pedro Sánchez a Mandami. Cuando Mandami descubra que Pedro Sánchez, aparte de presidente, es secretario general del PSOE, va a alucinar.
12: Esta semana ha terminado de estallar esa tensión con los tuits de Óscar Puente aludiendo a los problemas internos de Sumar, publicaciones que han molestado y mucho en las filas a la izquierda del PSOE. El personaje se está comiendo al ministro, dicen en privado fuentes del Espacio.
1: Presión dentro del gobierno y también de los socios. En las últimas horas, el movimiento de Junts, que vuelve a estar dispuesto a negociar meses después, ha alentado al Ejecutivo para llevar el próximo martes la norma que todavía tendrá que ser respaldada por el Congreso. Jordi Turull, número 2 de los de Puigdemont.
18: El gobierno sabe que si quiere hacer una regulación para parar los pies a los fondos buitres, tendrá el voto favorable de Junts. En el doble sentido, parar los pies a los fondos buitres y que no sucedan cosas como las que han sucedido, y medidas de estímulo fiscal tanto para los propietarios como para todos aquellos inquilinos.
1: La izquierda aprieta, los socios aprietan y el PSOE se limita a pedir a las comunidades autónomas del Partido Popular y Vox que apliquen la ley de vivienda para distensar el mercado. Carlos Sevilla, ¿qué tal? Buenas tardes.
19: Buenas tardes.
1: Ley de vivienda que establece el coto a los grandes tenedores, sobre todo esos fondos buitres sobre los que hoy vamos a poner el foco. Carlos, ¿qué se está debatiendo para frenar la actividad de los fondos, visto que las comunidades no aplican esa ley de vivienda? ¿Qué se puede hacer?
19: Bueno, para el sociólogo especialista en vivienda, Javier Gil, hay tres principales medidas que se pueden tomar ya. Lo primero, suprimir sus ventajas fiscales.
20: Lo más inmediato es eliminar los privilegios de los fondos de inversión. Es decir, a día de hoy, en España, un fondo de inversión que compra, alquila o vende vivienda, paga menos impuestos que cualquier persona que nos está escuchando por hacer esa misma actividad.
19: En este sentido, el gobierno estudia subir del 15 al 25% el impuesto de sociedades que pagan las SOCIMIC, que son empresas cotizadas dedicadas a la compra y el arrendamiento de inmuebles. Segunda medida,

0: desahucio de Mari Carmen puede que haya cambiado algo. Junts, lo escuchábamos antes, ha propuesto esta semana incluir en el decreto de vivienda que se prohíba a los fondos buitre comprar pisos.
1: Y el estallido de la burbuja inmobiliaria en plena crisis económica ya hizo que ese concepto de fondos buitre se extendiera en el vocabulario social, político y económico, pero en la última década, Carlos, la inversión de capital extranjero ha multiplicado la actividad de estos fondos de inversión.
0: Sí, estos fondos son sociedades que compran grandes cantidades de pisos, vacíos o con inquilinos, a precios muy bajos y después los venden o gestionan los alquileres a precios mucho más elevados. En el mercado inmobiliario español operan tres grandes fondos de inversión. Son Blackstone, el casero más grande de España, con casi 30.000 pisos, Lone Star, con una cartera de 10.000 viviendas, y Cerberus, que tiene unos 5.000. Gran parte de estos pisos, los pisos de estos fondos, los compraron a bancos y se ubican sobre todo en grandes ciudades como Madrid, Barcelona, Málaga o Sevilla.
1: Sevilla, gracias.
0: A ti.
1: El otro gran asunto del día que centra la crónica nacional es la crisis en Ceuta. Miles de personas continúan durmiendo en la calle a la espera de que se tramite su situación administrativa. Esta mañana la policía ha desalojado a unas 200 migrantes de la playa Benítez, donde muchos de ellos han montado campamentos improvisados con chabolas. Lo hacen, dice la policía, por cuestiones de seguridad, pero de momento no se les ha encontrado alojo. Nos vamos a Ceuta, Miguel Ángel Mendoza.
2: El dispositivo ordenado para salvaguardar una infraestructura crítica, la desalinizadora y la integridad de las personas que habitan en esa zona, en la playa Benítez, había sido reclamado por la Consejería de Medio Ambiente al Ministerio de Transición Ecológica el pasado 11 de septiembre. Una actuación que ha ocasionado la salida de 250 personas de ese lugar. Ese era el sonido que acaban de escuchar de la destrucción de las pertenencias de los inmigrantes por parte de la policía, recogidas después por los operarios de limpieza que amontonaban la basura a pie de acera. La policía, además, ha dispuesto un perímetro de seguridad provisional. Francisco López Gordó, comisario general de Seguridad Ciudadana.
3: Vamos a hacer en mantener un servicio de seguridad, tanto en el día de hoy, en la noche, como a lo largo de estos dos o tres días, y hasta que los servicios de la ciudad autónoma tanto limpien la zona como establezcan el vallado.
2: Puesto que continúa, eso sí, habiendo gente con sus chozas en esa misma playa, a las que no se les va a sacar mientras no aparezcan plazas en los diferentes campamentos habilitados. Al otro lado de la planta desalinizadora, la policía establecía un cordón de seguridad para evitar el paso a este lugar por parte de los inmigrantes.
1: En las últimas horas el gobierno intenta solucionar una crisis que se la ha atragantado y en la que trabajan a esta hora para un real decreto, para sacar adelante un real decreto que permita agilizar los plazos de resolución de los expedientes de los inmigrantes, que continúan en Ceuta. En la práctica supone agilizar las expulsiones de los que protagonizaron la entrada masiva del pasado mes de julio, decreto que pretende sacar adelante el Ejecutivo el próximo martes, Saray González, en Consejo de Ministros.
4: Sí, lo reconocía esta semana el máximo responsable de la gestión en Ceuta, el ministro Ángel Víctor Torres.
5: El paso máximo son unas 12 semanas para tener el expediente concluido. Desde el Gobierno de España estamos acortando y vamos a acortar al máximo ese plazo. Al máximo, incluso si fuera preciso, con las modificaciones legislativas que fueran necesarias y que tuviésemos cobertura para ellas.
4: La intención es acortar los plazos. Cuando los migrantes ya han iniciado los trámites de asilo, el trámite que suele solicitar en su mayoría, o esta solicitud ya ha sido rechazada pero se ha recurrido, el migrante mantiene determinadas garantías que le garantizan la permanencia en territorio español. Este decreto recortará los plazos, tanto administrativos como judiciales, para que su retorno pueda producirse antes. El ministro de Función Pública, Óscar López, ponía el foco en la ciudad de Ceuta, en que la ciudad de Ceuta pueda recuperar la normalidad cuanto antes.
6: El gobierno estaba trabajando en todo tipo de medidas que puedan agilizar, todas las medidas que hay que tomar para devolver la normalidad a Ceuta y para que esas personas retornen cuanto antes.
4: La intención es llevar el decreto al Consejo de Ministros el martes para su posterior aprobación, aunque fuentes de Moncloa ya aseguran que será complejo encontrar el encaje jurídico a esta norma.
1: Está siendo un fin de semana también de mucho movimiento social en las calles, lo contábamos, por la situación de la vivienda, que suma también una reivindicación del sector educativo. Unas 10.000 personas, según la delegación del Gobierno, se han unido este mediodía en una protesta que está siguiendo Berta Cabellos. ¿Qué tal? Buenas tardes.
7: Buenas tardes, ¿qué tal? La protesta continúa ahora mismo. Estamos a pocos metros de la Puerta del Sol, que está abarrotada, donde cada vez es más difícil avanzar porque la marcha se ha fusionado ahora mismo con la acampada por la vivienda. Sindicatos, educadoras infantiles, docentes, familias, estudiantes, todos ellos denuncian, entre muchas cosas, la bajada de ratios y la falta de recursos en las aulas madrileñas.
8: Llevamos muchos meses de huelga y aquí seguimos esperando.
9: Sobre todo bajada de ratios. Yo creo que es lo más, porque si no, no podemos dar una educación de calidad.
10: O sea, hay niños que han empezado con los profesores de apoyo porque no hay tutoras.
11: Estamos fatal porque tenemos a muchos bebés pequeñitos a nuestro cargo.

0: Las aulas están sobrecargadas.
1: Quieren que esto sea una demostración de fuerza ante la huelga del 14 de octubre. La protesta continúa ahora mismo compartiendo esa movilización de la vivienda en la Puerta del Sol.
2: Gracias, Berta, y nos vamos en este punto a la redacción de noticias. Estefanía Salvatierra, ¿qué tal? Buenas tardes.
3: ¿Qué tal? Buenas tardes.
2: La Guardia Civil ha detenido en el municipio de La Campana, en Sevilla, un hombre acusado de matar a su mujer con arma blanca.
3: La detención se ha producido después de que el presunto asesino permaneciese durante horas atrincherado en su propio domicilio.
2: Nos vamos a Sevilla. Elena Carazo, ¿qué tal? Buenas tardes.
4: Han sido horas de mediación de los agentes de la Guardia Civil que montaron un dispositivo ante el domicilio de la pareja. Finalmente, el ahora detenido salía después de haberse autolesionado. La víctima, Vanessa, de 47 años, fallecía anoche como consecuencia de las graves heridas de arma blanca que sufría. Ella estaba en el sistema Biogen, pero en relación con una pareja anterior. El subdelegado del Gobierno en Sevilla, Francisco Toscano, hace un llamamiento a las administraciones y también a los ciudadanos para que denuncien.
5: Hacer un recordatorio de que cualquier persona que tenga conocimiento de cualquier acción que pueda suponer un menoscabo de cualquier mujer por razón del género, debe ponerlo en conocimiento de las fuerzas y cuerpos de seguridad del Estado, que están especializados en labores contra la violencia de género.
4: La pareja procedente de Cataluña se trasladó a la vivienda del padre del presunto agresor en La Campana hace ahora en torno a 3 años. Con el asesinato de Vanessa son ya 11 las víctimas de la violencia de género en Andalucía en lo que llevamos de año.
2: Y en Málaga, un incendio en el municipio de Igualeja ha obligado a confinar a más de 700 personas.
3: El confinamiento se mantiene a esta hora y se ha extendido también al municipio vecino de Parauta.
2: Buscamos la última hora con Nieves Egea.
6: Lo escarpado del terreno y el abundante combustible vegetal junto a las fuertes rachas de viento están dificultando hasta ahora las tareas del Infoca en Igualeja. La Junta ha enviado un mensaje SALER a los móviles de la población vecina de Parauta, también en el Valle del Genal, para pedirles que cierren puertas y ventanas y eviten desplazamientos ante el humo que está originando el fuego. Este no se dirige hacia la población, pero prácticamente la rodea. En este municipio, en Igualeja, una vivienda con 3 ocupantes en su interior ha tenido que ser desalojada esta madrugada. Con todo, la alcaldesa asegura que la situación ha mejorado con la entrada de los medios aéreos al hacerse de día. Isabel Vázquez es la regidora.
7: Hemos tenido una noche bastante complicada, que estábamos deseando que amaneciera para que pudieran actuar los medios aéreos. La verdad que la situación ha mejorado mucho.
6: Hay varias carreteras cortadas. Se investiga el origen del fuego que se declaró en el paraje del Mirador de Igualeja.
2: En la crónica judicial, la semana que va concluyendo empezó con la decisión final del juez Peinado de sentar en el banquillo de los acusados a Begoña Gómez. Será la primera esposa de un presidente del gobierno que irá a juicio, popular en este caso, después de una de las instrucciones más polémicas y mediáticas de cuantas se recuerdan. La esposa del presidente del gobierno será sometida a juicio popular. Hoy domingo coincide además que el ya ex magistrado, jubilado el viernes, cumple 72 años, edad máxima prevista por ley para ejercer la judicatura. Su último oficio ha sido una instrucción que le tuvieron que corregir en varias ocasiones instancias superiores por una investigación que el gobierno tachó de prospectiva. Entre todos los potenciales testigos que podían aportar algo al caso, el juez Peinado desestimó la de un profesor de la Complutense que aseguró que fue el rector de la universidad quien contactó con la esposa del presidente para crear esa cátedra. Para la defensa de Begoña, esto desmonta la tesis del juez de que fue ella quien se aprovechó de su estatus en la Moncloa para beneficiarse Pedro Jiménez.
8: José Manuel Ruano dijo que fue el rector quien buscó a Begoña Gómez para crear la cátedra y no al revés. Joaquín Goyache y ella coinciden en un acto y es él quien propone unificar las formaciones en las que venía trabajando la mujer del presidente en la Complutense. No la mendiga Begoña Gómez en una reunión en Moncloa, como se ha dicho.
9: Begoña Gómez me dice, mira, el rector ha visto la importancia que tienen ese tipo de actos. Tenéis 2 másteres en marcha desde hace tiempo, ¿por qué no aunas bajo una misma estructura que es una cátedra extraordinaria?
8: Goyache incluso llega a grabar un vídeo promocional y no pierde ocasión de llevársela a foros para hacerse fotos, según la versión de Ruano que el juez Peinado no ha querido escuchar.
9: Todo fueron parabienes para la cátedra. Es decir, el rector no perdía la oportunidad de hacerse fotografías con Begoña Gómez.
8: La formación estuvo activa entre 2020 y 2024, pero cuando empiezan a publicarse las primeras informaciones sobre Begoña Gómez, algo se rompe y Joaquín Goyache...
9: Yo creo que el rector se vio obligado a echar de la Universidad de Begoña Gómez, no sé por qué razón ni por quién, pero se ve obligado a echarla y lo hace.
8: La cátedra se creó conforme a la legalidad, se financió con fondos privados, Begoña Gómez no cobró un euro por dirigirla y cumplía con los requisitos para ejercer.
9: En el nombramiento de Begoña Gómez no hay nada que objetar.
8: Además, la universidad se embolsó 117.000 euros con las ediciones que se convocaron.
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2: Hoy domingo en Francia, el Papa León XIV recibirá a las víctimas de curas pederastas. Cada visita del Vaticano a un país se mira con la lupa política por los mensajes que pueda lanzar. Ayer, unas 800.000 personas asistieron en el centro de París a la misa del Sumo Pontífice, que, a diferencia de su visita aquí en España, no ha dejado grandes titulares al evitar temas espinosos de la política francesa, como la más que posible victoria de la extrema derecha que se pronostica para las presidenciales de dentro de unos meses. Corresponsal en París, Raquel Villacija, buenas tardes.
13: Buenas tardes. Uno de los momentos clave de la visita de León XIV en Francia tendrá lugar esta tarde cuando, como decías, el Papa se reunirá con siete víctimas de violencia sexual en la Iglesia. Esta mañana, en una reunión a puerta cerrada con obispos, les ha animado a seguir trabajando para luchar contra esta dolorosa lacra, ha dicho, y les ha pedido mantener la vigilancia. También se ha referido a ello en su misa este domingo en Lourdes.
14: Il doit avoir le courage de vivre cette conversion en premier lieu pour guérir des blessures profondes. Les infidélités, des égarements douloureux commis.
13: La Iglesia debe tener el valor de vivir esta conversión en primer lugar para sanar las profundas heridas, las infidelidades y los dolorosos extravíos cometidos en su seno, ha dicho el Papa. La Conferencia de Obispos de Francia encargó hace 5 años un informe que estimó en 330.000 las víctimas menores en la Iglesia desde 1950.
2: Semana intensa en la crónica del mundo, con la Cumbre de Naciones Unidas acaparando las principales portadas. Esta semana se ha extendido el deshielo entre Estados Unidos y Venezuela, con una imagen de Donald Trump posando con su homóloga Delcy Rodríguez. Imagen que se contrapone a la de la figura de María Corina Machado, que intentó esta semana hasta 3 veces volver a su país sin éxito y sin ayuda de los Estados Unidos. Laura Vila.
15: Venezuela lleva desde enero bajo la tutela de Estados Unidos 9 meses en los que Donald Trump ha ido acercándose cada vez más a Delcy Rodríguez, un jarro de agua fría para la líder opositora María Corina Machado, que le regaló su Nobel de la Paz al estadounidense porque, dijo, él era quien más lo merecía. Pero a pesar de sus esfuerzos, el presidente estadounidense ha encontrado en Rodríguez una aliada clave para cumplir sus deseos. Lo explica el catedrático de estudios norteamericanos José Antonio Gurpey.
16: La situación para Donald Trump en estos momentos en Venezuela es la óptima, ¿no? Entonces, cualquier efecto disruptivo que pudiera tener un cambio de régimen hacia la democracia que podía representar Corina, pues obviamente alteraría sus intenciones y sus intereses.
15: Quería acceso a las reservas de petróleo de Venezuela y ella se lo ha dado. Es lo que el presidente ha llamado el botín de los vencedores. Estados Unidos se ha convertido en el dueño de más del 20% del crudo venezolano gracias a un acuerdo que Machado rechaza. Dice Gurpegui que el entendimiento que han logrado Trump y Rodríguez está funcionando muy bien para Estados Unidos y que eso es lo que mantiene a la líder opositora fuera de Venezuela.
16: Por supuesto que Washington ha intervenido para que María Corina no regrese a Venezuela y el interés es muy claro, ¿no? Que no se altere el momento actual en que óptimo entre Venezuela y Estados Unidos.
15: Y en este contexto apunta a ver muy complicado que se vayan a celebrar unas elecciones en Venezuela a corto o medio plazo.
2: En Oriente Próximo, a pesar del alto el fuego en Gaza, el ejército de Netanyahu ha matado a más de 1.000 personas en los últimos meses, mientras su gobierno alienta otra ofensiva militar sobre la Cisjordania ocupada. Territorio que, por cierto, hoy permanece restringido solo a los palestinos. Es decir, un completo régimen de apartheid. Nos vamos vamos a Jerusalén. Nuria Garrido, buenas tardes.
17: ¿Qué tal? Buenas tardes. Sí, desde este domingo hasta el próximo sábado, el ministro de Defensa israelí ha impuesto un cierre general en la Cisjordania ocupada. Son los días en los que los judíos están celebrando la festividad del Sukkot. De entrada, la decisión impedirá a los trabajadores palestinos acceder a los asentamientos israelíes, aunque el ministro ha matizado que sí lo podrán hacer los esenciales. También se espera el cierre de los cruces fronterizos y que haya medidas más duras en los puestos de control. Sobre Cisjordania, también se ha pronunciado hoy el ministro radical Smotrich. Ha vuelto a pedir que se lance una guerra contra este territorio y hacer allí lo mismo que se hizo en Gaza, desmantelar a la autoridad palestina, y también ha reclamado la anexión del sur de Líbano y las partes de Gaza que controlan.
2: Hoy en la Crónica del Mundo nos hemos querido fijar en Turquía. Allí las políticas del presidente Erdogan se han convertido en una amenaza para las personas LGTB. Lo que antaño era un refugio seguro para gays, para lesbianas que huían de sus países, hoy es un territorio hostil y que amenaza además su libertad. Elisa Palacios.
18: Ramtin Sigorat fue condenado a pena de muerte en Irán por su activismo LGTB. Pudo escapar de allí a Turquía, que en ese momento era un punto refugio para quienes huían de otros lugares menos tolerantes. Pero la situación lleva años empeorando.
19: Las personas que eran abiertamente del colectivo han sido quitados de su puesto de trabajo y muchas personas trans.
18: Hace dos semanas el gobierno comenzó una operación llamada Mi Familia Está a Salvo, en la que hizo redadas por todo el país y detuvo a más de 100 personas LGTB y activistas.
20: The Turkish government is always trying to polarize.
18: Quien habla es un joven queer de Turquía, quien dice que el gobierno ha elegido a la comunidad LGTB para culparles de los problemas sociales.
21: Están imponiendo esta idea de que las personas queer son responsables del bajo ratio de nacimientos, lo cual es absurdo.
18: El presidente turco aprovechó además esta semana la Asamblea de la ONU para atacar al colectivo, al que se refiere como un lobby que quiere destruir los valores familiares. Además de los arrestos, también se cerraron cientos de cuentas de redes sociales de activistas.
21: No pueden encarcelar a todas las personas queer. Ya no queda tanto espacio en las prisiones turcas.
18: Este joven pide la colaboración de Europa para poder vivir en libertad en su Turquía natal.
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2: El debate de los peligros que supone la inteligencia artificial se ha instalado ya en nuestra sociedad. De momento esas amenazas resultan un tanto difíciles de detectar, pero sí que hemos visto cómo la libertad de manipulación y de creación de contenido de esta herramienta apenas conoce límites. Desnudar a mujeres online, distorsionar la realidad o incluso crear contenido que alienta la nostalgia franquista. Javier Ruiz Martínez.
23: Fue una madre la que lo denunció a Spotify.
24: Era una canción que enaltecía el odio, pero de una manera brutal. Claro, encima la canción tenía un ritmo así muy pegadizo, muy fuerte y muy inaceptable, que esto esté al alcance de unos niños.
23: Cosas como: cuando yo era mozo, no había tanto rojo, ya empiezo a estar harto. Antes, al republicano, se le sacaba la pistola. La presidenta de CEAPA, María Jiménez, se muestra muy preocupada.
25: No somos conscientes de que este tipo de canciones estén llegando a nuestros hijos e hijas. Es una cuestión gravísima.
23: El estribillo dice: por favor que vuelva Franco, porque ya no lo aguanto. Negros, moros y panchos solo me causan asco. Maricas por todos lados solo me causan asco. La voz y la música están generadas por IA. La foto del autor es un personaje del pop popular videojuego Roblox. Belén Casas es doctora en comunicación social de la Complutense.
26: Puede existir una especie de siembra ideológica. No se pretende necesariamente convertir de inmediato a un niño en extremista, sino acostumbrarlo poco a poco a un lenguaje de odio, a la deshumanización.
23: Spotify, tras la denuncia de esta madre, nos dice que tras revisar el contenido en cuestión, se determinó que infringía las normas, por lo que ha sido retirado. Ya se mueve por todo tipo de canales subida a otras cuentas.
2: Y nos quedan los titulares del deporte, tarde hoy también de Carrusel. Juan Marín, ¿qué tal? Buenas tardes.
27: Muy buenas, tenemos en directo el primer partido de la jornada de domingo en segunda división. Por el momento, empate a uno entre Valladolid y Córdoba al descanso. En unos minutos comienza la prueba del Mundial de de ciclismo en ruta de Montreal con Enric Mas y Juan Ayuso como principales opciones de medalla. A partir de las 6 de la tarde, la selección española de fútbol femenina sub-20 disputa la final del Mundial ante Corea del Norte y recuerda que puedes vivirlo en Carrusel Deportivo desde las 6 de la tarde.
2: Pues así nos vamos. Recuerden que volvemos con más información a partir de las 11 y en todos los boletines informativos de la SER. Que pasen un feliz domingo.
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1: ¿Qué tal? ¿Cómo estáis? Bienvenidos a GastroSer. Esta semana vamos a hablar con el cocinero Diego Guerrero, el chef del restaurante The Stage, porque acaba de publicar un libro bien interesante, una especie de autobiografía que se llama Bajar el Suflé. No os la perdáis. También vamos a tener a María José Yergo en la sección Música en la Cocina con Elisa Muñoz y vamos a hablar de la vendimia y de la evolución en el consumo del vino con Santi Rivas. Pero antes de todo eso, quiero que escuchéis un reportaje que ha preparado Sara Alguerfeli sobre la vinculación de la hostelería con la causa del hambre, con la lucha contra el hambre.
2: En Docamar, en Madrid, son famosos por las bravas. Pero estos días hay clientes que cambian de idea y piden el picantón en escabeche. El camarero les ha contado que es un plato solidario. Por cada picantón, el bar dona 1 euro a Acción contra el Hambre. En Fierro, un restaurante con estrella Michelin de Valencia, la aportación también es de 1 euro. Ahí han elegido una ostra con algas que está incluida en todos sus menús. Son dos de los más de 300 establecimientos que participan en Restaurantes contra el Hambre. Cada uno pone su plato. ¿Y qué pasa después con el dinero?
3: Cuando la persona elige el plato, nos hace un donativo a Acción contra el Hambre, un donativo que suele estar entre 0,50 y 2 euros. A la finalización de la campaña, el restaurante lo que hace es recopilar todo este dinero y nos hace un ingreso a Acción contra el Hambre. Con ese dinero, en Acción contra el Hambre, recopilamos todo lo que recaudamos y los aplicamos a nuestros proyectos por la seguridad alimentaria aquí en España.
2: Entre estos proyectos hay tarjetas para comprar alimentos y programas que ayudan a encontrar trabajo y a emprender. Una de sus participantes estaba en paro. Le ayudaron a preparar entrevistas y presentar su candidatura.
4: Ha cambiado mi vida en el aspecto que no me siento tan sola en este proceso de búsqueda, porque puede ser un proceso muy solitario, bastante complejo, también a veces largo. Recibir este tipo de acompañamiento de personas con conocimiento pues ayuda mucho.
2: La campaña también quiere que hablemos de un problema que a menudo no se ve.
5: La inseguridad alimentaria en España está aún muy invisibilizada. No empieza cuando una persona pasa hambre. Una persona puede tener alimentos suficientes para comer todos los días y, sin embargo, encontrarse en una situación de inseguridad alimentaria porque no puede permitirse una alimentación variada, saludable y adecuada.
2: Restaurantes contra el Hambre continúa hasta el 15 de noviembre. Para participar basta con buscar un local adherido y elegir su plato solidario. Puede ser un picantón en un bar de barrio o una ostra en un restaurante con estrella Michelin.
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0: Diego Guerrero está a punto de publicar un libro y no es un libro de recetas, es un libro que explica lo que pasa dentro de una cocina, pero muy dentro, tan dentro como en el interior de la cabeza o del corazón de un cocinero. Diego Guerrero además sabe mucho de suflés, de cómo suben y de cómo bajan, y de todo eso reflexiona en esta obra que publica Planeta Gastro y que sale este 30 de septiembre. Diego Guerrero, bienvenido a GastroSer, ¿cómo estás?
1: Gracias, muchas gracias.
0: Tu relación con la cocina empieza de forma violenta y accidental. ¿Cómo fue exactamente? ¿Te acuerdas? ¿Tú te acuerdas?
1: No.
0: ¿Te lo han contado?
1: Me lo han contado, pero ya llevo conviviendo con esa cicatriz desde que tengo uso de razón.
0: Yo no me había fijado,
1: ¿eh? Sí, de chaval lo usaba para ligar. Bueno, me decían que era, yo contaba todo tipo de versiones. Y luego cuando... Ahora para escribir el libro, de hecho yo creo que ya tenía una versión un poco distorsionada, que yo me la había inventado, no era tampoco muy, muy fantasiosa, pero cuando se la pregunté a mi madre que me la recordara, porque yo pensaba que era con un plato y realmente era un tarro de cristal. Entonces,
0: de mermelada, ¿no?
1: Sí. Bueno, estaba haciendo la merienda, como un potito al final.
0: Ah, vale.
1: Entonces yo dudaba si usar el plato, que era como más metafórico, y decidí contar la verdad tal y como mi madre me la contó. Así que...
0: Se cayó al suelo...
1: Sí, yo andaba tirando de las faldas del delantal de mi madre y estaba aprendiendo a caminar y bueno, mi madre estaba preparando la merienda y alcanzó el bote a duras penas, el bote se le resbaló, cayó y uno de los trozos de cristal pues saltó contra mi moflete sonrosado.
0: ¿Cuentas que se te pasó por la cabeza ser artista o ser periodista? Que sí. Al final tiraste para la cocina, pero que podrías haber sido otras cosas.
1: Sí, bueno, siempre he contado que buscaba, con 18 años, yo buscaba un vehículo de expresión. No sabía lo que quería, pero sí sabía lo que se me daba muy mal. Era muy malo con el cálculo, con las cosas como de análisis, no tanto de análisis, sino más de matemáticas, números, se me daban fatal. Y sin embargo, siempre se me había dado bien un poco pues todas las cosas que tienen que ver con la expresión. Dibujaba, ya por aquel entonces dibujaba bastante, escribía, y bueno, pues me atraía. Entonces, bueno, decía, fui muy básico en las decisiones, digo, pues como me gusta escribir de vez en cuando, pues periodismo. No sabía lo que era el mundo del periodismo, lógicamente. Yeah. Dibujar, pues digo, y mis padres, la de cocina fue el descarte, y mis padres dijeron, bueno, creo que con esta no se morirá de hambre, por lo menos.
0: Creo que fue una buena decisión, ¿eh? Visto lo visto.
1: Visto lo visto, sí, aquí llevo, me mantiene y me mantengo.
0: De todas maneras, cuentas que tus amigos de Vitoria aún se acuerdan de lo malos que estaban los macarrones que hacías al principio,
1: sí,
0: ¿no?
1: Sí, sí, sí. Bueno, pero también creo que seguí el proceso natural. Nunca he sido un chico talentoso. Uh-huh. Nunca he sido más de picar piedra y de entrenar ese poco talento o de descubrirlo o de buscarlo, ¿no? Más que de tenerlo de una manera innata.
0: Leyendo el libro, he pensado en el libro de María Nicolau, Quemo, que también tiene ese rollo de autobiografía con mucha presencia de la cocina, y he pensado en Debear, porque además tú participaste en la promoción de la serie.
1: En la segunda temporada, sí. Creo.
0: Y además... físicamente te pareces un poco al prota.
1: No tanto.
0: Un poco. Y
1: si uno quiere le encuentra el aire, ¿no?
0: No sé hasta qué punto te ha podido influir esos relatos. Tú hablas también de una película, ¿no? De Boiling Point. Uh-huh. No sé hasta qué punto te han podido influir esas otras historias de cocina para contar tú también la tuya.
1: Bueno, no he intentado fijarme demasiado a la hora de escribir en... Ha sido bastante intuitivo todo, bastante visceral. Es verdad que... me gusta aprender lo máximo que puedo, y sobre todo de otras disciplinas, entonces es verdad que hay bastantes insertos igual en el libro de cosas que yo he vivido que igual no tienen que ver con la cocina. O en el caso, por ejemplo, de Boiling Point, me parecía muy gráfico para describir un poco de dónde venimos, ¿no? O sea, realmente, no tanto de ver, que no he terminado, vi la primera y poco más, no me acabé de enganchar. Pero sí, por ejemplo, esa película, que luego fue muy criticada en el gremio un poco, porque como que no era real, y bueno, yo vi bastantes dosis de realidad ahí, me sentí bastante representado en muchas cosas, y creo que tocaba, y luego soy bastante fan de Stephen Graham, y hacer eso en un plano secuencia, bueno, todo esto, no nos vamos a poner cinéfilos, que yo sé lo justito, pero me parecía impresionante esa película.
0: Queda claro que te gusta mucho la música, porque constantemente hay referencias a las canciones que sonaban, y te gusta mucho el teatro, porque cada dos por tres vas al teatro, esto sí. Que he visto en el teatro me recuerda a no sé cuántos,
1: sí.
0: Eres un tipo
1: inquieto.
0: Bueno,
1: vivo
0: inquieto.
1: Con una actriz, es bastante...
0: Eso influye, ¿no?
1: Sí, es bastante... No es culpa mía realmente de todo esto, pero me subo a ese barco todo lo que puedo y más.
0: No sabía que los cocineros jovencitos ibais a la nevera para copiar recetas y robarlas y traficar con ellas.
1: Era lo school, se hacían así las cosas antes. Ahora ya no hace falta hacer todo eso, ¿no? Todo ha cambiado demasiado. Bueno, demasiado digo, no porque no tenga que cambiar, sino porque el cambio que ha habido en una profesión en activo es que es nuclear, ¿no? No tiene nada que ver lo que cómo empezamos nosotros a cómo es ahora, ¿no? Entonces, bueno, pues antes se hacía así. Tampoco antes había internet, tampoco había móviles, tampoco había... También veníamos de un secretismo en las recetas heredado de la Nouvelle Cuisine, de Francia. Vivimos con aquello, o sea.
0: ¿Y hubo alguna receta que para ti fuera un tesoro conseguir?
1: Realmente no. O sea, realmente viene luego ahí el absurdo de todo esto. Jamás creo que he reproducido ninguna receta de aquellas que nos pasábamos, ¿no? Creo que jamás. Pero bueno... ahí está el aprendizaje también, ¿no? A darle importancia, ayudar a relativizar. Yo siempre digo que en The Stage lo que menos importa son las recetas. Y mira qué hacemos. O sea, es uno de los objetivos cada año, pero más que nada por mantener un músculo creativo, por mantener una actitud. No tanto porque creamos que estamos haciendo cosas tan, tan importantes o que vayan a trascender, ¿no? En un recetario o en un... Pero creemos que es la manera de sumar, ¿no?
0: Yo no sé si tú te sientes un poco adicto a la creatividad o al proceso que te lleva a la creatividad, esa necesidad constante de estar explorando y descubriendo cosas y aprendiendo cosas nuevas, ¿no? Le das mucha importancia a las primeras veces en el libro. ¿Cuál ha sido tu última primera vez?
1: Uf, en las preguntas rápidas soy muy lento, la paradoja, pero no sabría decirte ahora mismo, ¿en cuanto a cocina o en cuanto a,
0: en lo que tú
1: a
0: quieras.
1: Todo en general? No sabría decirte.
0: ¿Pero sientes que tienes primeras veces todos los
1: las
0: días
1: busco
0: o todas las semanas?
1: No. Las busco. Las busco constantemente porque y creo que ahí reside la magia, en que no aparecen tantas veces, ¿no? De hecho, en cierta parte del libro, al final, si haces un poco análisis, ves que cada 3 años yo como me reciclaba, ¿no? Pues tenía como trienios, ¿no? Es como que es lo que me dura la pila, ¿no? Hasta aburrirme, ¿no? Luego ha habido periodos más largos, de 12 años incluso, donde, pero claro, ibas construyendo cosas nuevas, ¿no? Yo me gusta, es verdad que me gusta sentir que estoy vivo y lo siento así, como buscando, ¿no? Siempre estoy como... Me gusta estar más en la casilla de salida que no en el... que digamos en la de meta ya, donde ya pues se supone que ya te lo sabes y que ya lo has descubierto y que bueno, aunque hayas ganado, da igual, ¿eh? O sea, prefiero no ser ganador y ser el que está todo el rato buscando, ¿no?
0: Es muy curioso cómo viviste tu primer premio gastronómico, premio Pil Pil, ¿no? Por un lado, aparece esa alegría de haber ganado y al mismo tiempo el descubrimiento de cómo se está bifurcando tu vida personal de tu vida profesional, ¿no? Porque lo recibes tú solo, no hay nadie, no hay ningún ser querido cerca y ahí te das cuenta del abismo que hay entre esos dos mundos, ¿no?
1: Sí, de lo que significa también recibir un premio, que muchas veces idealizamos este tipo de reconocimientos, ¿no? Externos, ¿no? Y que son necesarios muchas veces para que... Bueno, porque el mundo funciona así, ¿no? Para que nos coloquen un poco en la rueda, ¿no? Y en el mapa. Pero luego a nivel personal, a nivel emocional, uno a veces se queda sorprendido de la soledad, ¿no? Que te rodea ahí, porque yo realmente esto ha durado unos segundos. Mira que hemos luchado para llegar hasta aquí. Subes, coges una cosa, te dan un par de abrazos, te bajas y ya está.
0: Y eres el mismo de antes.
1: Y al día siguiente te tienen que, ¿sabes? Es como te tienes que volver a trabajar. Con un poquito más de expectativa si cabe, y con un poquito más de responsabilidad si cabe. Y no quiero decir que esto sea negativo, o sea, pero ¿qué es lo que es? Yo trato en el libro de contar las cosas como las he vivido, como las puedo ver. No hacer un juicio de valor si es bueno o es malo, simplemente es, yo lo cuento, porque seguramente hay alguna otra persona que le ha pasado lo mismo, ¿no?
0: Siempre has tenido cerca, por lo que cuentas en el libro, alguien que te diga, no te tuerzas, sigue trabajando.
1: Y sigue cerca,
0: ¿no?
1: Sigue cerca.
0: O sea, es una constante.
1: Sí. Bueno,
0: este tipo de frases pones varias a lo largo del libro.
1: Somos herencia de esa educación realmente, ¿no? También lo pongo un poco, lo constato, porque es otra de las cosas que también ha cambiado mucho, ¿no? La forma de educar, ¿no? Cómo nos educaban a nosotros y las generaciones anteriores y cómo quizás pues ahora hay que educar o cómo han cambiado muchos valores, muchas formas, muchos parámetros que son diferentes y que hay que entenderlos también, ¿no? Pero claro, a mí me educaron en esa disciplina y en esa humildad, en ese no te lo creas, en ese sigue trabajando. Por lo tanto, es eso, no apegarse al premio, no apegarse al halago, sino al revés, todo lo contrario, ¿no? Es bastante estoico, ¿no? Todo esto.
0: Me ha llamado la atención que dices que uno de los motivos por los que te has puesto a escribir ha sido la necesidad de mostrarte vulnerable, de descubrir tus inseguridades, ¿no?
1: Sí, bueno, a ver, una de las razones por las que escribo es para no olvidar, para que no se me olvide, uh-huh. porque tengo miedo a que se me olvide, ya hay una vulnerabilidad ahí y una inseguridad, ¿no?
0: Pero es verdad que los cocineros muchas veces tenéis una imagen pública de personas muy creativas, que os ganáis muy bien la vida, que os codeáis con gente muy importante, y detrás de todo eso hay otra realidad distinta también, ¿no?
1: O hay otra reflexión, cuando eso que se dice, ¿no? De los cocineros ahora, además dicen ahora, que es como, ahora soy rockstars. Dice, bueno, yo siempre digo, bueno, rockstars igual bufones de la corte, ¿no? Porque damos volteretas y nos tiramos al suelo buscando el aplauso de los demás, ¿no? Y servimos a un sistema que monta, forma parte de una gran estructura, una gran industria, donde, pues lo que te digo, nosotros muchas veces por nuestra imagen hemos hecho muchas y hacemos muchas cosas, ¿no? Esta frase a ti no te habrá llegado, pero a muchos cocineros que me escuchen y cocineras les ha llegado esto. Bueno, esto realmente lo haces por tu... hazlo por tu imagen, porque te va a venir bien, ¿no? En contraprestación, ¿no? La contraprestación era tu imagen, ¿no? Esto hazlo porque para tu imagen va a venir muy bien, ¿no? Y en eso echábamos esfuerzos, y echamos esfuerzos económicos, de personal, de tiempo, de horas, de muchas cosas, ¿no? Todos los recursos que hagan falta por nuestra imagen. Y al final no sé hasta qué punto quizás hemos distorsionado tanto nuestra imagen que parecemos cosas que luego no somos. No somos divos, no somos rockstars. De lo que te digo, al final tienes que hacer eso más ir a trabajar al restaurante, ¿no? Pero bueno, es el sistema como está montado también. O sea, o lo aceptas o si te quieres salir, puedes salir.
0: En este libro, más allá de que cuentas tu historia, hay dos grandes metáforas que me parecen una aportación a la literatura gastronómica en general. Una es la del soufflé, que la has llevado al título. Me parece muy interesante ese concepto, luego podemos volver a él. Y la otra es la de comparar la alta cocina con el buceo, ¿no? Con el submarinismo. Y cómo no puedes de repente salirte de ahí...
1: sin quitar la presión, ¿no?
0: Claro. Que hablas de esa presión invisible, como en el buceo, ¿no? Uh-huh. ¿Cómo has llegado a eso? ¿Tú buceas?
1: Bueno, buceaba, de hecho, y tuve un par de percances porque algo debo tener en los conductos que no están bien. Bueno, este tabique está muy desviado. Y me acuerdo que estaba en Portugal, en Sagres, con mi hermano, él le encantaba mucho bucear. Yo me saqué el paddy en su momento, pero lo que había hecho eran inmersiones como muy amables. De repente aquí en el Atlántico había que bajar como en vertical. Y yo vi claramente cómo todos bajaban con facilidad, menos yo. Yo no sé qué metros estaríamos, me lo invento, ¿eh? Igual íbamos solo por el cuarto metro para abajo con pesos y tal. Y yo notaba una presión horrible y me costaba mucho. Pero como soy un bruto, tiré para abajo. Y en una de estas que estaba por ahí con mi hermano buceando, en esta travesía que estábamos haciendo, de repente me vio que tenía los ojos como totalmente hinchados y hasta incluso tenía sangre en la gafa porque había salido como, o sea, capilares, habían roto por la presión o lo que sea. Y yo estaba en una especie de colocón, o sea, tenía una especie de como si estuviera colocado. Entonces yo, claro, no me veía a mí mismo, yo no veía la gravedad, y bueno, luego fui acá al hotel con mi hermano, los dos, y veía cómo tenía pues todo esto, que parecía que me habían pegado dos puñetazos, porque tenía los capilares, y dije, a ver, ¿qué necesidad? O sea, tampoco soy ni quiero ser un buzo, ni quiero hacer inversiones, no era algo, era una cosa más, yo siempre he sido muy activo, me gusta mucho probar cosas.
0: Claro, pero habiendo pasado por eso, entiendo pues la precisión de la metáfora.
1: Bueno, yo sentía que no puedes, porque luego también es, pero bueno, porque son cosas que te enseñan en el paddy o en el título básico, te enseñan pues que, claro, pues para subirla, para despresurizar y todas estas cosas, hay que ir poco a poco, no se puede subir de golpe, y me acordé de esa analogía que me parecía muy válida para la cocina, claro, no se puede...
0: Claro, hablas de expectativas, reconocimientos, críticas, prensa, congresos, 50 recetas anuales, 900.000 kilómetros alrededor del mundo.
1: Claro, como paras en seco todo eso, ¿no? Y sentirte como... Por eso decía, yo no creo en una jubilación, porque si tú paras ahí, haces eso y paras, yo supongo que te tiene que pegar un tortazo a la cabeza que no es tiene que ser difícil asimilar, y porque sobre todo no es un tema de retirarte porque ya no puedas más, es al revés, es retirarte porque, o sea, o parar porque puedas hacer más cosas, ¿no? No para que no puedas hacer nada más.
0: Una de las experiencias que han sido clave en tu carrera fue el paso por el Club Ayart, uh-huh. donde ganaste dos estrellas Michelin, sí. Estabas ahí a tope, ¿no?
1: En un fire,
0: momento muy dulce, y nos pilló a todos por sorpresa, uh-huh. Tu salida. Creo que nunca habías hablado demasiado de eso, más allá de explicar algunas... No. Pero en este libro cuentas un poco más. Das algunos detalles más, sí, de esa fricción con la dirección o de ese divorcio, ¿no? Bueno, sí, sí. Cuéntalo si quieres.
1: No quiero contar, o sea, pero más que nada porque no desvelar demasiadas cosas. Lo que quiero decir es que al final sí lo trato de... Es verdad que yo nunca había... Bueno, mi opción siempre ha sido así, creo, no sé cómo percibe la gente, pero yo más que nada suelo hablar de trabajo, no suelo hacer juicios, ni me meto en jardines, ni me meto en charcos. Intento huir de la polémica, aun cuando crea que tengo cosas que decir, porque creo que no conduce a nada. Normalmente rara vez sale uno bien parado. Es como en las peleas, aunque ganes, te vas mal, ¿no? Pues prefiero no pelearme, y mi opción siempre fue la discreción, y ahora simplemente en el libro, claro... Es un capítulo más, donde fueron 12 años y donde además pasaron un montón de cosas, y lo intento relatar de una manera pues que también yo lo veo desde fuera y digo, no hay nada raro, no hay nada oscuro, no hay nada malo, realmente es algo que le puede pasar a cualquiera, desavenencias, diferencias de opinión, los tiempos van cambiando, un montón de cosas. Entonces, pero es bonito relatarlo, cómo va pasando y cómo ocurren cierto tipo de cosas. Y cómo también tú por dentro vas evolucionando, ¿no? De cómo aterrizo en Madrid en 2002, era un crío, y cómo trabajo muy duro, a veces con todo en contra y muy solo, para llegar a un lugar donde al final, una vez más reconquistas o conquistas un cierto lugar, sigues viendo que tu naturaleza también te lleva a otros sitios, o sea, que no, eso no acaba de motivarte realmente, ¿no? Y que creo que además somos consecuencia de lo que hacemos, y hacemos las cosas en consecuencia de lo que somos. Entonces, al final, es un poco muy, muy acorde con mi naturaleza, ¿no?
0: Pero sí mencionas que aunque la mayor parte de las veces consigues meterlo en un cajón, sí guardas rencor de esa experiencia.
1: No, digo que no guardo rencor, de hecho.
0: ¿Dices que no? No, lo he entendido así.
1: No guardo rencor. Bueno, duele, pero se olvida, y el rencor al final no sirve para nada, ¿no? Entonces quiero decir que, aparte que yo, todo ese tipo de sensaciones, de sentimientos, creo que llevan una connotación de querer que el otro sufra, y yo nunca he querido que los demás sufran, ¿no? Quiero decir, cuando tú estás jodido o alguien te ha hecho algo que te duele, el rencor hace como que tú quieras que en un lugar esa persona también sufra lo que tú has sufrido, ¿no? Y a mí me ha dado igual siempre todo esto. Yo tiendo bastante a olvidar todo este tipo de cosas porque por egoísmo puro también no me benefician nada, no me aportan. Yo, si hubiera estado centrado en eso, no hubiera podido hacer The Stage, porque eso requería mucha energía, construir todo aquello.
0: Claro.
1: Entonces decidí centrarme. Incluso hubo acciones a veces que me llegaban como que por el otro lado sí que había más ganas de fastidiar. Y yo siempre me mantuve al margen de todo esto y yo me dediqué a trabajar y...
0: Ahora hablamos de The Stage, que es pues el gran proyecto de tu vida, ¿no? Podríamos decir. Pero sí que en el libro mencionas que de alguna manera tú desde fuera sentiste que ellos intentaban apropiarse de tus ideas,
1: bueno,
0: de algunas ideas,
1: sí.
0: Y que no les salió bien, porque dices que de alguna manera robaron la mitad de la fórmula, ¿no? Y que una fórmula a medias...
1: Claro,
0: no...
1: porque las ideas, cuando... Eso pasa mucho en cocina también, ¿no? O sea, cuando se roba la idea, se roba parte de la fórmula, no se roba toda la fórmula. El por qué se hacen las cosas lo sabe el que lo ha hecho. Tú puedes copiar la receta y reproducirla, pero luego... El alma del porqué, eso es tuyo, realmente. Eso no te lo pueden quitar, ¿no?
0: Uh-huh.
1: Y yo creo que pasa mucho, y a veces pasa... que cuando uno ve en el ámbito que sea copias o bueno, pues se nota que son refritos porque no está la esencia de la fórmula, ¿no? Entonces, bueno, pues yo siempre he tenido muchas ideas. A mí me ha encantado siempre construir. Yo por eso veía la cocina como un vehículo de expresión. Y por eso para mí hacer, por ejemplo, The Stage fue muy, muy, muy gratificante, porque yo estaba como un niño pequeño construyendo algo, que no era un plato, no era cocina en este caso, porque no había cocina todavía, pero era crear un concepto, un restaurante, un lugar donde estar, donde poder desarrollar otras cosas. Entonces esa etapa para mí fue muy gratificante porque tú lo construyes, ¿no? Pues la etapa anterior pasó lo mismo. Yo tenía muchas ideas, muchos proyectos. En cuenta, cuando yo llego al club, era un club privado, no había nada. No había nada. Y la cocina no tenía nada que ver. Todo eso que se hace hasta el 2013... lo cuento creo que bastante bien en el libro, ¿no? O sea, quiero decir que al final hay alguien que tira el carro, luego otros que se van sumando a la cola del avión, y yo sigo proponiendo ideas hasta el último día. Pero claro, esas ideas no vale con coger la idea. O sea, la idea tiene mucho más desarrollo. Yeah. Y sobre todo hace falta el alma y la pasión de creerse algo que no existe todavía, ¿no? Entonces, claro, yo soñaba con hacer cosas. Pero si tú, yo te cuento el sueño, pero tú no tienes la pasión por ese sueño,
0: no funciona igual.
1: Se te quede una versión bastante descafeinada del tema. Y luego hay que la pasión para defenderlo en el recorrido.
0: Claro.
1: Porque a veces hacerlo es fácil, sostenerlo en el tiempo es lo que es complejo.
0: Una última pregunta sobre este tema. Esa noticia nos pilló a todos por sorpresa. De repente, bueno, pues tú tiempo después te pusiste ya a construir el proyecto de The Stage. Nosotros, que no habíamos vivido eso desde dentro, de repente nos presentan a María Marte, nos cuentan su historia, que era increíble, de alguien que había empezado fregando los platos y que acabó siendo tu segunda, ¿no? Tu mano derecha. ¿Mantuviste relación con María Marte? No sé cuándo fue la última vez que hablaste con ella.
1: Cuando salí de allí.
0: Y ya está. Se cortó todo ahí.
1: Bueno, digamos que se quedó ahí. No era la intención, pero yo vi que pues que pasaron cosas que pues que daban lugar a eso. No podíamos estirar más el chicle ahí. Quiero decir que al final no vivimos en la era de la información, vivimos en la era del relato. Entonces uno hoy en día puede inventar un relato entero y sostenerlo y hasta creo que todo el mundo al final pues ve el tiempo pone todas las cosas en su sitio, ¿no? Lo que pasa a veces el tiempo es muy cabrón y tarda mucho.
0: Ya, no sé, para mí, o sea, en parte he leído con ganas el libro porque para mí era un episodio sobre el que seguía teniendo como interrogantes, ¿no? Sentía que no tenía la historia completa.
1: Bueno, pero porque claro, porque solo había habido una versión, pero es que es normalmente yo soy una diana muy fácil, porque yo no devuelvo el golpe nunca. Entonces siempre hubo una versión. A mí me dieron mucha caña con aquello y me llegaron tortazos, menos de los compañeros que me acompañaron siempre y me apoyaron siempre, y eso lo percibí y lo sentí de una manera atroz, brutal, y eso me hace ver la magia de esta profesión. Luego veía gente como compraba relatos que eran insostenibles, que digo, pero bueno, pues como se compran relatos hoy en día, ¿no? Y se cuentan las cosas y la gente tiene muy poco tiempo para indagar y para investigar realmente qué hay detrás, ¿no? Entonces, bueno, escuchan titulares, escuchan comentarios y cada uno escogerá lo que quiera. Claro, si por el otro lado no hay ningún comentario, pues entiendo que solo se queden con una versión. Pero es que a mí me da igual, o sea, no creo que me aporte nada bueno meterme en jardines de estos. Porque lo he comprobado alguna vez. Alguna vez he metido la patita y digo, ¿para qué? O sea, no sirve de nada, de nada. Y de hecho, cuando tiene algún problema personal que veo que tal, normalmente nadie se entera porque lo hago como a la antigua, digamos. Llamo a esa persona por privado, no me meto en redes sociales a pelearme. Pero eso también es verdad que en el mundo de hoy pues te genera a veces, bueno, tienes que estar preparado para que no te afecte tanto el ruido porque hay gente que igual te va a atacar directamente porque es fácil atacar, sobre todo si ya te digo, si tú no devuelves.
0: ¿En qué momento está The Stage?
1: En un momento bonito, la verdad. Está en un momento bonito. Hay un gran equipo, y no quiero caer en frases hechas, pero es verdad que lo siento así, hay un gran equipo. Chavales ahora mismo están súper motivados.
0: Dices, no sé si el equipo es cada vez más joven o yo cada vez más viejo.
1: Sí, yo cada vez más viejo. Porque...
0: o las dos cosas.
1: Bueno, ellos son como cuando yo empezaba, siguen siendo, son jóvenes, y yo, claro, ya me voy haciendo más viejo, ¿no? Y es verdad que... Pero bueno, son gente... Creo que no es fácil encontrar gente con esa motivación a día de hoy, gente realmente con una motivación fuerte, que a mí me hace mucha ilusión verlo porque joder, dices, ostras, no todo está perdido en este sentido, o sea, hay gente que realmente tiene muchas ganas, y aunque esté todo a veces en contra, luego, tal y como está el mundo, pues de este hecho está como está el mundo también, o sea, todo va muy rápido, todo está muy loco. Y dices tú, ¿qué va a pasar con The Stage? No lo sabemos, ¿qué va a pasar con el mundo? Dicen que en 2030 no va a haber que trabajar. Entonces, este tipo de afirmaciones, ¿no? Entonces tú, pues, si esto es así...
0: ¿Tú usas la inteligencia artificial en The Stage?
1: Soy muy cateto con esto todavía y quiero para permanecer en esa ignorancia. Quiero permanecer. La uso como... A ver, me parece que es muy ágil cuando quiero información muy rápida. Si yo quiero saber de qué se compone una manzana y cuántas manzanas hay en el mundo, me viene muy bien. Pero no la uso para mucho más. O sea, creo que es bastante infantil mi uso, pero a mí me viene muy bien porque es muy rápido. Es verdad que lo que antes tardaba igual en Google, en yo buscar la información, leerla, o sea, recopilarla, leerla, sacarle la extracción de lo importante, pues claro, esto te lo hace en un minuto. pero intento no meterme mucho más ahí.
0: En los últimos meses se ha hablado mucho de los menús de degustación. Últimamente han cerrado restaurantes importantes de alta cocina. Tú mantienes un modelo de 6 pases a la semana, ¿no?
1: 6 o 7. Martes, miércoles, jueves, viernes, sábado. 7.
0: ¿7? Vale, pues tendría que haber usado inteligencia artificial para no, contarlo.
1: Está bien.
0: Bueno, mantienes ese modelo, ¿no? Menús que están en torno a 200 euros, un poquito más o un poquito menos. Mm. ¿Tú crees que es un modelo que va a seguir? ¿Es un modelo en el que te sientes fuerte?
1: Bueno, desde hecha a día de hoy no se concibe de otra manera. Quiero decir que sí que veo, pero en general desde hecha no se corresponde con mucho de lo que pasa en la ciudad. Lógicamente somos un poco, yo casi me veo como un movimiento de resistencia. Estamos ahí como haciendo algo que no hace nadie. No hablo del menú, sino del tipo de cocina que hacemos. Tampoco busca algo muy ortodoxo, muy estándar, muy predecible. Intentamos todo el rato salir un poco y llevarle al cliente a otro lugar, ¿no? Y trabajamos para que eso sea así. Por lo tanto, igual nos esforzamos mucho en hacer algo que no está en lo que digamos la corriente actual, ¿no? Cosa que a mí me gusta. Me hace sentir que soy, que no me miento a mí mismo. Y a veces igual no mentirte a ti mismo te sale más caro, pero duermes más tranquilo también. Entonces, ¿podríamos buscar fórmulas más fáciles? Por supuesto. ¿Podríamos subirnos al carro de otras cosas? Por supuesto, pero no es una opción a día de hoy, no es una opción. Y esto es como todo, pues ahí sí que te diría que moriría matando. O sea, mientras el dinero me llegue, yo seguiré haciendo esto, que es lo que me motiva. O cuando me deje de motivar, lo dejaré, pero no porque terceros, al final, creo que no se puede dogmatizar la emoción, y The Stage busca la emoción, y The Stage trata de emocionarte, y The Stage como cuerpo, como grupo de personas, trata de emocionarse haciendo lo que hace, que es la única manera que entiende de transmitir eso a un comensal. Es un compromiso muy fuerte con un comensal. Siempre digo lo mismo, o sea, la gente dice, no, es que la gente para hacerse, quiere ser feliz. Digo, yo también quiero que el comensal sea feliz. Yo no quiero que esté mal en mi casa. Lo que pasa es que hay muchas maneras de hacerle feliz a alguien. Si tú le quieres dar dulce, ácido, salado y picante y ya está con esto ya, y hacer un poco los trucos de magia que ya te sabes, vale, allá tú, es tu opción. Para mí emocionar es, o hacerte feliz es emocionarte, retarte, hacer sentir que comes algo que no has comido nunca, o no de esa manera, que te provoquen curiosidad, que no te cuenten una cosa para ver si lo averiguas tú y qué pasa después, que haya un juego de cosas y un trabajo no monótono, sino que haya mucha variedad en esta experiencia que tú vas a vivir, porque la experiencia final tiene que ver con lo diferente, no con lo que ya conoces, sino vaya mierda de experiencia. Entonces yo me esfuerzo mucho para que tu experiencia sea diferente, y ese es un compromiso que para mí es inamovible en ese sentido, ¿no?
0: Y esta visión tan teatral de la experiencia gastronómica, ¿vivías con la actriz ya de antes de The Stage o ha sido después? De alguna manera tú tenías eso dentro ya.
1: Bueno, The Stage, el escenario ya se llamaba así, claro.
0: ¿Por eso?
1: Sí. No, Marina la conocí después, 2017, 3 años después. Uh-huh. 3 años después.
0: Ya que hemos hablado de suflés que suben y que bajan, la tercera estrella de Michelin, ¿tienes ganas de ese suflé?
1: Bueno, sí, siempre.
0: Digo yo que es un suflé, no, evidentemente es algo muy sólido, pero
1: siempre, nunca he dicho que no, siempre. Lo que pasa es que siempre he dicho lo mismo, me encantaría que nos dieran la tercera estrella, siempre y cuando esté alineada con lo que hacemos. Eso sería más una gran satisfacción, porque vería cómo la guía valora lo que hacemos, de manera, ya lo valora, quiero decir, tenemos 2 estrellas, tenemos la verde, aunque la hayan retirado, pues en su momento decidieron dárnosla. Si nos dieran la tercera, sería una constatación de que, oye, la guía valora lo que hacemos, ¿no? Vale, ok, perfecto. Y como, bueno, lo típico, pues como premio, ¿no?, de a tu carrera, ¿no? Estaría muy bien. Pero, insisto, nunca haría nada para conseguirla que no vaya con nuestra filosofía.
0: Ya, traicionándote a ti mismo.
1: Nosotros la excelencia es decir, que la gente se sienta bien y, como te decía, y que tenga que ver con esa emoción, ¿no? Con buscarla, con esa vocación de buscarla. Y trabajamos muy duro para ello. Pero no más duro que otros restaurantes haciendo su propuesta. Uh-huh. Y luego hay un tercero que juzga. Yo lo entiendo y lo acepto. Desde siempre las reglas del juego son así. lo que hay que hacer es no conflictuarse tanto con esto. Al final es ojalá, y si no es ojalá, pues, pues no pasa nada. Seguiremos luchando por nuestra excelencia todo el rato.
0: Me gustaría acabar volviendo al principio, a Vitoria. Uh-huh. Ahora mismo se está celebrando el Miniature Pinchos Congress, que tú has estado, lo conoces, ¿no?
1: Estuve un año en Murguía, en una final, creo. ¿Ves cómo me da miedo olvidarme de las cosas?
0: Yo voy a estar estos días también en Vitoria. Me gustaría que me hablaras un poco de cómo ha evolucionado la ciudad, de su oferta gastronómica, de lo que supone para ti volver a casa.
1: Para mí supone, bueno, ten en cuenta que yo en Vitoria como tal están mis amigos, quedan mis amigos, pero ni vivimos, ni mis padres viven allí. Bueno, mi madre ya hace muchos años que se mudaron a Sarria, que es un pueblecito que está al lado de Murguía, entre Vitoria y Bilbao. Uh-huh. Te hablo de hace igual 20, 30 años casi, o veintitantos por lo menos. Y entonces cuando voy a Sarria, la mayoría del tiempo la paso entre Sarria y Murguía. Voy mucho al monte, que es lo que vas buscando cuando vienes de Madrid, pues salir un poco a la naturaleza. Y solo bajo a Vitoria para ver a mis amigos, que vamos al bar de mi amigo de toda la vida, a la cabaña del Carmen, y ahí hacemos, nos reunimos, estamos, tomamos pinchos y demás. Entonces, luego a veces me llevan a comer a sitios o reservamos, pues hemos estado en Kea o hemos estado en algún otro. Hay uno que se llama Slow Han, creo que se llama, como Eric Clapton. Luego hay otro que me gustaba mucho. Bueno, hay varios, pero bueno, realmente no estoy tanto en Vitoria. Me gusta ir a la plaza de vez en cuando y o tomarme un pincho en el Deportivo, en la Virgen Blanca. Pero bueno, hago cosas como que creo que no están igual en la tendencia ahora mismo de lo último que está pasando en Vitoria, porque estoy un poco desactualizado. La verdad que, o sea, tengo conexión, pero con mis amigos y luego, ya te digo, como me paso la mayoría del tiempo pues por el monte, por ahí perdido.
0: ¿Qué es lo que más te hace feliz cuando vuelves a Álava o vas a Vitoria, esos pinchos, o qué sabor es el que te reconecta?
1: Bueno, a mí ya te digo, ver a mis amigos me reconecta porque son mis amigos desde que teníamos pues 17, 18 años. Entonces es... No puedes dejar de ver, ¿no?, a la persona así también, ¿no?
0: Los, o sea, mismos que te criticaban los macarrones.
1: Son los mismos. Entonces, claro, algunos ya van para 60 casi. El otro día me decía uno que su hija acaba de entrar en la universidad con 50 y tantos. Bueno, ahí andan, ¿no? Y nosotros cuando nos vemos parece que volvemos a tener 18 siempre. Entonces somos igual de vacilones, nos hacemos... Eso a mí me reconecta mucho. Yo creo que las vueltas a casa tienen mucho que ver con eso, ¿no? Si guardas un buen recuerdo de tu adolescencia, de tu infancia, de dónde vienes... A veces voy a la casa, me paso con el coche por la casa donde yo nací. No nací en la casa, ¿entiendes? Pero donde viví toda mi infancia, uh-huh, hasta que me marché de casa, que está en un barrio obrero, en Zaramaga, y me gusta pasar y caminar y ver la catedral de San Francisco de Asís, donde hubo aquella manifestación, aquella famosa, pues yo vivía al lado justo. Entonces, bueno, pasear por esas zonas, aunque ha cambiado mucho también, es muy bonito. Soy bastante, en ese sentido me gusta más emocionarme con todo eso, ¿no? Como conectar con todo eso, es chulo.
0: Diego Guerrero, muchas gracias por haber venido a la radio, por ayudarnos a entender cómo baja el suflé, después de estar mucho tiempo viendo cómo subía también. Y le recomiendo a todo el mundo que lea tu libro, que edita Planeta Gastro y que sale este 30 de septiembre.
1: Muchas gracias.
0: Gracias, Diego.
1: Un abrazo.

Estábamos mudándonos de casa y mientras íbamos de una habitación a otra recogiendo cosas, sorprendí una conversación entre dos empleados de la empresa de mudanzas que charlaban mientras iban empaquetando cuidadosamente nuestra vajilla y los utensilios de cocina. Hablaban en una variedad del español de América que al principio no supe identificar. Comentaban cosas de sus familias y de sus vidas cotidianas y uno le contaba a otro, dolido, que un compatriota no había aceptado una invitación para unirse a una comida familiar en su casa. «Hice chaufa de marisco», dijo, con el tono de quien dice «él se lo perdió». «Chaufa de marisco». Yo no había oído hablar nunca de ese plato. No quise preguntarle, así que busqué discretamente en internet desde mi móvil. El arroz chaufa, o simplemente chaufa, es un plato de la cocina peruana, introducido en el Perú en el siglo XIX por los inmigrantes chinos que asentaron allí sus negocios. El nombre viene del chino chao fan, que significa arroz frito, así que arroz chaufa es un poco una redundancia, ya que significaría arroz frito. En internet encontré muchas recetas. La versión más suntuosa es la de marisco, justamente la que había preparado el empleado de la empresa de mudanzas. Pero puede hacerse con carne, con pollo o más modestamente con verduras. Y lleva algunos condimentos que le dan un toque oriental acorde con sus orígenes, como el jengibre o la salsa de soja. En cuanto nos asentamos en la nueva casa, una de las primeras comidas que preparé fue un chaufa, en este caso con calamares. Me salió razonablemente bien y desde entonces se ha incorporado a nuestro repertorio de recetas domésticas. Lo preparo de vez en cuando. ¿Quién me iba a decir que una mudanza iba a cambiar nuestras costumbres culinarias gracias a dos emigrantes peruanos que hablaban entre sí mientras empaquetaban objetos frágiles para enviarlos a cientos de kilómetros de distancia? Aquellos señores habían venido a España desde Perú no solo a trabajar y ganarse la vida, sino a enriquecer la cultura culinaria de nuestra familia.

0: Bonito, o ciertos viñedos de Tenerife y tal, a veces realmente te llevan a ver descampados. Entonces, no, a mí no. No yo te, mi mayor foco, mi mayor interés estará en el resultado final. Que sí que el resultado final, para contextualizarlo, ayuda a visitar en las regiones donde se hace, la viña y todo esto. Pero bueno, yo creo que en eso hay mucho mito. Por no hablar de esos momentos, que esto existe, y mucho crítico muy famoso se la han colado, de esa bodega que te lleva a ver los viñedos y no son suyos, son de otros que están mejor.
1: Ya.
0: Tampoco vas a pedir el título de propiedad, ¿no?
1: No, normalmente no, pero...
0: Como los cerrajeros, o sea, ¿cómo harán los cerrajeros?
1: Entiendo que... O sea, que tú de la vendimia te enteras un poco por las noticias.
0: Sí, bueno, por lo que voy hablando, esto sí, cada vez que...
1: Hablas con los bodegueros.
0: Claro, por ejemplo, yo qué sé, pues hace unos días estoy hablando con Bodegas Sastre, ¿no? Con Viña Sastre, Sara Sastre, y bueno, estaba muy contenta con cómo le venía la añada. Esto es algo como muy heterogéneo, o sea, la película no le va bien a todos, incluso en las mismas regiones, incluso en las mismas provincias. Entonces hay gente que le va bien, le va mal, bueno.
1: Pero este año en general, ¿qué tal ha ido la vendimia?
0: Bueno, muy complicada, tanto en España como en Europa. En Europa es donde peor están las cosas, porque ha sido un año muy cálido. Por ejemplo, a principios de septiembre estuve en Austria y hasta una bodeguera se me puso a llorar directamente.
1: Por la sequía, ¿no?
0: O sea, han tenido mucho calor, mucho, mucho calor. Con lo cual, luego encima tuvieron, ¿cómo se llama esto? Granizo. Bien entrado el verano, algunos en finales de junio, otros a principios de julio, granizo.
1: Pero eso a veces...
0: Lo cual es Napalm. O sea, tú ten en cuenta que eso es un bombardeo,
1: sí,
0: ¿vale?
1: Sí.
0: Contra el viñedo. Entonces, entre que han perdido producción directamente porque la han perdido, o sea, porque la piedra ha arrasado el viñedo. Y en la otra parte, porque no tiene calidad, sobre todo en tintos han sufrido mucho, los tintos de Viena y cosas así. Pero en general, en Centro Europa va a ser un año muy, muy complicado. En las zonas mediterráneas, pues también estuve en Grecia. Y ahí no han tenido un calor tan salvaje, fíjate, ¿sabes? Por ejemplo, pues esto, en Naxos, pues con el famoso este Melteni, ¿no? Que es una especie de viento fresco de cierta potencia que hace que las sombrillas acaben en la playa, ¿no? Bueno, pues refresca mucho ese entorno y no hacía 40 grados, ni nada de esto en Naxos y nosotros, ¿no? En España, que estamos acostumbrados al caloret, bueno, vamos lidiando con él mejor de lo que está haciendo este, al menos en esta añada, Francia, Alemania, Austria o similares. También hay que decir que a veces las percepciones de las bodegas o de los viticultores de una vendimia cambia con el tiempo. Es decir, yo me acuerdo, por ejemplo, la añada 2021, que era vista como una más, como, bueno, vamos a ver, unos bien, otros regu, y ahora, por ejemplo, la denominación de origen Rioja la quiere recalificar a excelente. Porque sí que está dando vinos históricos, o sea, no ya buenos, históricos. La 2022 todo el mundo lloraba y está yo todo lo que estoy probando me está gustando, entonces también luego hay que ver.
1: La 2026 es la de cuando se hace la vendimia, no de cuando se embotella el vino, ¿no?
0: Eso es.
1: O sea, ahora se está vendimiando el vino de 2026.
0: Eso es.
1: Y en general, ¿cómo crees que va a ser?
0: Bueno, una añada cálida, pero no dramática. Para nosotros... Es que yo la estoy viendo muy polarizada, porque, insisto, mucha gente está triste, está llevándolo como puede, y hay otra que está muy contenta. Entonces, insisto, en las mismas regiones. Yo por ahora la veo mitad y mitad, pero dentro de que va a ser una añada cálida. No esperéis la añada más fresca de la historia.
1: Se habla mucho del descenso de consumo de vino, ¿no? Ahora en vendimia es un poco el tema de conversación y está el sector bastante preocupado. Incluso en algunas zonas se habla de la posibilidad de arrancar viñedos.
0: Bueno, eso ya ha pasado en Burdeos, sí. Sí, sí, sí. Pasará, bueno, y no sé si en Rioja ha pasado o estará empezando a pasar. Ocurrirá, tú ten en cuenta que en el...
1: Lo Esto
0: que
1: pasa... se está viviendo con mucho dolor y con preocupación.
0: Sí. Sí, sí, claro, y más vale que espabilen. Lo que pasa es que el sector del vino son varios. Entonces, si hablamos del sector en general, como la mayor parte del sector es beber por beber, pues este baja, porque el beber por beber cada vez la gente lo hace menos. Pero ahí dentro de ese sector, otro sector, que vamos a llamarlo, es beber, no sé, de manera consciente, vamos a llamarlo así, ¿no? Que ese no deja de crecer. De hecho, todas las distribuidoras, restaurantes, bodegas orientadas a eso, no dejan de crecer. Bueno, ahí está mi libro Vinos Gentrificados. ¿Cómo explicas que cada vez se da menos, pero hay algunos vinos con los que se especule?
1: Ya. Pero claro, ese sector es muy pequeño. Económicamente tiene un impacto

0: el bueno. suficiente para nuestras bodegas. Nosotros sostenemos nuestras bodegas, las nuestras. Lo que es el sector, ellos verán.
1: Ya. ¿Alguna recomendación para hacer turismo, enoturismo, en vendimia?
0: La regla de oro es quédate en tu casa, ¿sabes? Que ahí no molestas a nadie. Pero si tú sabes que esa bodega ofrece esos servicios, lo primero es reservar. Nunca presentarse, jamás presentarse en una bodega. Ni esté en vendimia ni no esté en vendimia. No hay que presentarse en las bodegas. Y luego escribir desde el mayor de los respetos. No, dame un día que voy. Oye, que voy a ir con 80 y que dame... ¿A qué cuánto? No, no. Oiga, ustedes se pueden visitar, se podría en estas fechas, ¿qué horario? O sea, tú vas a un entorno en donde la gente está trabajando. Entonces, ten respeto, igual que aquí no viene gente, ¿no? A dar por culo, ¿vale? Pues no hagamos eso con terceros.
1: Ya, ha quedado claro. Muchas gracias, Santi Rivas.
0: Muchas de nada, gastroseres. Yo sé que sois gente educada y formada, por favor.
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1: Bueno, pues invito a la gente que escuche Gastroser por la sección de Santi Rivas a que se quede escuchando música en la cocina, que para mí es la mejor sección del programa.
4: Hombre, así lo digo. No me has presentado ni siquiera, pero yo también lo digo.
1: ¿Qué tal, Elisa? ¿Cómo estás? La mejor sección,
4: pues muy bien.
1: Y sobre todo cuando suena musicote como este de María José Hierro.
4: Sin duda, yo estoy enganchadísima a esta canción, a mala mía, del último disco de María José Hierro, que es la protagonista hoy música en la cocina. La cantante nos va a llevar a su pueblo, a Pozo Blanco, en Córdoba, que además está de feria este fin de semana. Ahí les mandamos un saludo a todos, es que deben estar...
1: No das puntadas sin hilo.
4: Hombre,
1: ¿eh?
4: todo encaja, todo
1: además,
4: encaja
1: tenemos
4: siempre.
1: Tenemos amigos comunes de Pozo Blanco. Un saludo.
4: Sí, un saludo también a nuestros amigos de Pozo Blanco, que además me ayudaron un poquito para preparar esta sección, porque, bueno, todo el rato sorprendía a María José Hierro con todas las cosas que le iba incitando a contarme. Bueno, ¿has estado tú alguna vez allí en Pozo Blanco?
1: No.
4: Estoy convencida de que después de escuchar esta sección te van a entrar muchas ganas, sí, ¿no? A mí me ha pasado, pero a mí lo primero que se me viene a la cabeza cuando pienso en esa zona es el jamón de los Pedroches, que además nuestros amigos son grandes embajadores también.
1: Sí.
4: Y la
1: claro,
4: cantante...
1: Yo no he estado en Pozo Blanco, pero Pozo Blanco ha estado en mí.
4: Eso es.
1: A través de ese jamón.
4: Eso es,
1: claro,
4: eso
1: sí.
4: es. Me ha pasado lo mismo. Bueno, pues María José Hierro también es una gran embajadora de ese jamón.
5: Yo soy la dealer del jamón. O sea, cada persona que viene a mi casa, yo le regalo eso. O sea, además nosotros en nuestra zona tenemos la dehesa más grande de Europa. Entonces, en esa dehesa, los cochinillos de pata negra solo comen bellota, porque van por ahí libres. A mí me encanta verlo.
4: Bueno, siempre que va al pueblo vuelve con jamón de los Pedroches.
1: Qué claro y qué sencillo que lo cuenta María José Hierro.
4: Sí, la dehesa más grande de Europa, ¿eh?
1: Y así hacemos el jamón que está, pues, buenísimo.
4: La dehesa claro. más grande de Europa. Yo no he confirmado este dato, pero se lo dice ella, es que lo tiene claro. Así que seguramente será así. Bueno, siempre que va a su pueblo vuelve con jamón de los Pedroches, con leche kebab y con tortas de aceite, que también he dado cuenta yo de esas tortas de aceite. Y con esa base de tortas de aceite hay un dulce muy típico de allí, que se llama el hornazo de Virgen de Luna. Y hay dos modalidades, una antigua y una nueva.
5: La nueva es un trozo de tarta con dos huevos cocidos pintados de colores y una fotito de la Virgen de Luna, que vale, esa le gusta más a los niños. Y la antigua es, pues, un bollo de aceite, que era el típico bollo que se llevaban los pastores a la Sierra Morena, y con dos huevos cocidos encima y una especie de decorado de merengue. Está riquísimo. Y el hornazo, pues, se lo acompaña de una naranja, chocolate, y es muy nuestro. Se lo ofrecemos a la Virgen de Luna.
4: ¿La Virgen de Luna?
1: Pues una de cada, quiero yo. Una de la vieja y otra de la nueva.
4: Sin duda. Pero bueno, la Virgen de Luna la conocemos nosotros porque este verano María José Hierro pasó por el A Vivir.
1: Sí.
4: Y justo nos contó que cuando fue al Tiny Desk dejó una estampita,
1: sí,
4: de la Virgen de Luna allí junto a una pajita de Alicia Keys, además, ni más ni menos. Bueno, ahora vamos con una canción del juego de su último disco que dedica a su abuelo Pepe.

0: Para María José Yergo, sus abuelos fueron muy importantes. A su abuelo Pepe, que murió el año pasado, le dedica esta canción tan bonita en ese último disco. Él fue el que le inculcó el amor por la música y, sin duda, también por la comida, porque cuando se pone a recordar sabores de la infancia junto a sus abuelos, se mezclan muchos sentimientos.
1: Por ejemplo, mi abuelo me daba a probar los tomates. Dios santo, otro mundo. Y había una ensalada de mi abuela que era como lechuga partida muy finita y había unos ajillos como sofritos, muy poco, pasados por la sartén, y se los añadía a esa ensalada. De verdad, yo, ay, qué cosa más simple, estaba riquísima. También hacían helados con el requesón de las cabras. Era llegar a casa de los abuelos y rebuscar en el congelador. Y mi abuela, que sí, que me queda uno que te lo he guardado.
0: Qué bonito, esos recuerdos en la infancia, sí, ¿eh? Es el lado que te guarda la abuela, tan especial, detalles, además. Sí, sí. Y seguimos con recuerdos de la infancia, porque recuerda que de pequeña compraba las chucherías en un kiosco donde hoy guardan cada revista, cada publicación, donde hay una noticia sobre ella. Y en Pozo Blanco hay una pastelería que se llama El Chairo, y un clásico son los negritos.
1: Mira, los negritos del Chairo son unos dulces que son de chocolate y están rellenos de nata. Y cada vez que yo iba al hospital, cuando era pequeña o me pinchaban o algo, mi madre me recompensaba así, con ese dulce. Y es que me encanta.

0: cada calle, en cada bar de Pozo Blanco, María José Yergo tiene un recuerdo y nos hace esta pequeñita ruta.
1: La Blanquita está al lado de mi casa también, es un parque precioso y ahí recuerdo yo probar mi primera taza de caracoles. Dios santo, qué rico. Yo no sé esa receta milenaria de caracoles, cómo puede estar tan rica. Me encantaría pues tomarme algo contigo en el Restobar. Me encantaría tomarme algo contigo en el Caran Bistro. Me gustaría tomarme contigo una mazamorra, que es la antepasada del salmorejo. La mazamorra es como con almendra molía y está riquísima con todo, con topping salado, con topping dulce. La mazamorra del Restobar me encanta.
0: Mira, yo la mazamorra no la conocía, ¿tú sí?
2: Sí. ¿Eh? ¿No? Forma parte de la familia de las sopas frías, ¿no?
0: Pues ahora, estos amigos de Pozo Blanco...
2: Me hace mucha ilusión, además, que te diga, ¿contigo me tomaría esto?
0: Sí, o sea, sí, a mí
2: ella
0: también me gustó.
2: Ya estaba visualizando que te llevaba a ella por ahí.
0: Bueno, es verdad que yo le pregunté, a ver, si yo voy a Pozo Blanco, ¿a dónde me llevarías? Pues contigo me iría, no sé
2: Muy
0: qué.
2: Bien.
0: Así que a ver si voy
2: pues
0: por allí.
2: Pues yo me apunto también, María José, que no sepas.
0: Claro que sí, nos tomamos una mazamorra. Bueno, el caso es que María José Yergo ya no vive en Pozo Blanco a todo esto. Sigue yendo mucho, pero vive en Madrid. Y le gusta mucho aquí esa excursión a la sierra de vez en cuando. Y oye, hace algún descubrimiento.
1: Hay un restaurante japonés en el Escorial, restaurante Yamaoka. Me encanta, está riquísimo. Y es que el señor que lo lleva, pues muy mayor. Y él, pues, habla un poco, no sé, habla sobre todo japonés. Entonces, pues, viene y te pregunta, ¿qué tal todo? Pero con mucha calma. Y está tan rico todo. No, me encanta ir ahí.
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2: Elisa Muñoz, muchas gracias por este repaso gastronómico y musical con María José Yergo. Ha estado muy
0: ha
2: bien.
0: Ha sido un auténtico placer. El Yamaoka este en el Escorial, que lo tengo más cerca ahora mismo que Pozo Blanco, también me lo apunto, ¿eh?
2: Pues sí, la verdad es que nos ha dado algunas sugerencias súper interesantes. Nosotros despedimos aquí el programa. Volveremos dentro de 7 días a la antena de la SER, pero antes os recuerdo que este miércoles grabamos un programa especial en Vitoria desde el Miniature, el Congreso de los Pinchos, y si queréis venir, podéis sentaros y ver cómo hacemos la radio en directo. Un saludo, que vaya bien.

0: celebramos la pasión de Cristo.
1: Exacto.
0: Que siempre me ha...
1: No la celebramos.
0: No, no la celebramos.
1: Porque esto...
0: Es verdad. No la celebramos.
1: Estamos ahí, la respetamos.
0: Que a mí siempre me ha provocado sentimientos encontrados, que le llamen la pasión.
1: Sí.
0: Cuando dice la pasión de Cristo, cuando me enteré que lo mataban, pensé...
1: Ah, claro, claro.
0: Me llevé yo un bajón.
1: Es verdad,
0: sí. De niño, día la pasión.
1: Sí, sí, sí,
0: y yo pensaba, bueno, ya verás, claro. Cristo aquí se vuelve...
1: Claro.
0: Se pone rijoso, y no.
1: Claro, imagínate que tu mujer te dice, ¿quieres una noche de pasión? Dices, no. No, porque voy a acabar crucificado.
0: Una noche de pasión y venga, hostia, no, ahí por la calle, no, latigazos.
1: Sí, sí.
0: Una traición.
1: Una espada en el costado.
0: Y yo me esperaba.
1: Claro, claro.
0: Esperaba sexo.
1: Ya, ya.
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0: Son las 4 de la tarde, las 3 en Canarias. Centenares de personas siguen protestando a esta hora en la acampada instalada anoche en la Puerta del Sol de Madrid para denunciar la crisis de vivienda. Dicen los organizadores que se van a quedar allí al menos hasta el martes, cuando el gobierno tiene previsto aprobar el decreto de vivienda y siempre que este incluya medidas contundentes. En la Puerta del Sol está Juan Márquez. Buenas tardes.
1: Buenas tardes. La Puerta del Sol está ahora mismo más llena de lo normal, con una manifestación que es especialmente multitudinaria.
2: Yo creo que es un problema de tal profundidad que el que la gente no se sienta concernida llama la atención.
3: Venimos a intentar impulsar esta dinámica de lucha y movilización con un problema que para nosotros es estructural.
4: Lo de la educación es importante, pero lo de la vivienda también, que al fin y al cabo son dos pilares de los servicios públicos.
1: Aquí se ha mezclado la educación en contra de las políticas de la Comunidad de Madrid con la educación y hay decenas de tiendas en el centro, aparte relacionadas con la manifestación ayer de la vivienda. Vemos que esto está muy bien organizado, hay muchísimos carteles, hay incluso gente que está limpiando la suciedad que inevitablemente se forma por las centenas de personas que hay aquí, y gente de todo tipo, reclamas de todo tipo, pero sobre todo relacionadas con más legislación de vivienda. Y muchísimas personas que no tienen intención de marcharse hasta que se ponga algún tipo de norma que solucione esto y haga que cosas como la que han pasado con Mari Carmen no vuelvan a ocurrir.
0: Gracias, Juan. Del exterior, al menos 4 personas han muerto este domingo en ataques rusos contra Ucrania. Entre ellos hay un fallecido en Kiev, donde Moscú asegura haber atacado un centro de procesamiento de datos de Vodafone. Rusia, por su parte, denuncia que varios ataques ucranianos contra sus refinerías han dejado al menos 6 muertos en las últimas 24 horas. Beatriz Carmona.
5: Tercer día consecutivo de bombardeos. Al menos 4 personas han muerto este domingo en nuevos ataques lanzados por Rusia, incluido el fallecido en la capital ucraniana. Los rusos atacaron el centro de datos de Vodafone, que según informan autoridades ucranianas, suministraba servicio de telefonía móvil e internet al ejército. También hoy Rusia ha anunciado nuevos avances en la provincia de Kharkov, a la vez que denuncia ataques contra sus petroleras y centros de almacenamiento, tanto en su territorio como en el territorio ocupado en Ucrania. Son ataques que han dejado al menos 6 fallecidos. Zelensky, en un mensaje a través de su red, ha denunciado la gran cantidad de bombas y drones recibidos por el Kremlin durante esta última semana.
0: De vuelta a casa, la Fiscalía de Madrid pide 7 años de cárcel para 4 agentes de policía que le dieron una paliza a un menor y después falsearon el atestado policial. Los hechos sucedieron en 2023. Radio Madrid, Leo Rodríguez.
6: El juicio se inicia mañana en la Audiencia Provincial de Madrid, donde se imputa a los agentes de un delito de falsedad en documento oficial y otro contra la integridad moral. Los hechos ocurrieron de madrugada en septiembre de 2023, tras el aviso de una pareja después de que varios jóvenes intentasen robarles en la calle Bravo Murillo de la capital. Cuando llegaron los operativos a la zona, un menor salió corriendo y una vez reducido, los 3 agentes comenzaron a golpearlo en el suelo. Varios vecinos presenciaron los hechos y llamaron a la policía municipal, que atendió al menor y lo trasladó al hospital. En caso de ser declarados culpables, los agentes se podrían enfrentar a 7 años de cárcel.
0: Y en los deportes que contamos, Alejandro Gallego, buenas tardes.
7: Buenas tardes. Jugándose ahora mismo el 10º partido de la Leiber Cup, primer set entre Zverev y Lerner Tien, con ventaja de 10-5 ahora mismo para el equipo europeo en el global. Y si gana Zverev, podría cerrarlo a partir de las 4:20, Carlos Alcaraz, que juega contra Demi Ñaur, o a las 5:10, cuando se mediría Rafa Jodar ante Taylor Fritz. Y también en directo, el Mundial de Ciclismo en Montreal con la prueba en ruta masculina. Ya está Borja Cuadrado con la última hora. Muy buenas.
8: ¿Qué tal? Buenas tardes. 228 kilómetros para que finalice la prueba aquí en Montreal, el tiempo más fresquito que en jornadas anteriores. De momento con una fuga de 16 ciclistas, entre ellos ninguno de los españoles, con Juan Ayuso y Enric Mas. Recordemos, como principales bazas peleando por la medalla, están a 5 minutos el pelotón de los fugados.
0: Gracias, Borja. De momento es todo. La SER comienza por el principio, con Ángeles Oliva.
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0: Un buceo por los orígenes en primera persona.
1: Yo recuerdo cosas que me han influido muchísimo. Yo, para dirigir, utilizo mucho la referencia pictórica, porque el Prado lo conozco desde que tengo 9 años. Y las pinturas del Bosco y las negras de Goya, sobre todo, y Velázquez, pues para mí es... Yo he crecido con eso, ¿no? Como algo normal. Y mi padre pintaba cuando estaba en Madrid, pintaba en el Caballete, lo ponía en el salón, y para entretenernos los fines de semana, mi hermana y a mí nos ponían una cajita de pinturas que tenía encima, nos ponía un vaso de vino con agua y azúcar y hacía como si fuéramos la visita que va a comprarle cuadros al pintor, y nos pasábamos allí. Entonces también nos inició en el alcohol.
0: Ese niño que aprendió a mirar con sus visitas al Prado es Andrés Lima, actor, director y autor teatral con una trayectoria de más de 4 décadas. Vinculado desde hace años a la compañía de teatro Animalario, ha contribuido a la renovación de la puesta en escena del teatro español. Ha llevado a cabo casi una 20 de montajes, tiene el Premio Nacional de Teatro y 5 premios Max. Andrés Lima fue un niño vergonzoso que llegó al teatro gracias al colegio y educó su mirada en sus visitas al Prado o impactado por la película Nosferatu. Es una historia que merece ser contada, empezando por el principio. Por el principio.
2: Por el principio.
0: Por el principio. Andrés Lima Fernández de Toro nació en Madrid el 15 de septiembre de 1961. Ocupa un lugar en medio de una familia de 5 hermanos y hermanas.
1: Yo la infancia no la recuerdo tan divertida. O sea, recuerdo algo un poco melancólico. Era muy vergonzoso, me daban miedo muchas cosas. O sea, yo exploté, digamos, o me empecé a reafirmar en mí mismo bastante más tarde. Pero en esa casa mis hermanas mayores mandaban de alguna manera y la vida era más o menos tranquila, con huevos fritos con arroz por la noche, garbanzos con tomate al mediodía. Y recuerdo una casa en el Marqués de Santillán, a la calle, entre Prosperidad y Chamartín de la Rosa, donde todavía no estaba el Parque de Berlín, era el Campo de las Gallinas, le llamábamos, porque era un campito y había una caseta con gallinas y un gitano llevándolas, y de vez en cuando pasaba. Todavía sigue siendo ruta de pastoreo, curiosamente, la calle San Ernesto. Pero era una vida muy de barrio. En mi casa, pues, todos metidos en 2 habitaciones, más mis padres en otra. No era una casa, ahora las casas son mucho más pequeñas, una casa de 90 metros cuadrados. O sea, podíamos considerarnos que vivíamos bien. Compartiendo las habitaciones se me agolpan muchísimas cosas. Recuerdo mi habitación, que mis hermanas, cuando yo creo que cumplí 8 o 9 años, me regalaron un póster de Raquel Welch en Cuando los dinosaurios dominaban la Tierra. Para mí eso era fantasía. Y estuvo ahí durante mucho tiempo el póster ese encabezando mi cama y mis sueños eróticos, yo creo.

0: Pero bueno, ¿estás aquí otra vez?
1: Andrés, venga, despierta, que hay que ir a la cama.
2: Tengo sueño. ¡Oh, no!
0: Claro, si es que son las 12 de la noche. Bárbara, venga, levántate. No podéis hacer esto noche tras noche. Por la mañana estáis muertos de sueño.
2: Vale, pero yo ya me he lavado los dientes.
1: Y es que no son películas para niños. Os lo hemos dicho un montón de veces.
3: Pues a mí la de hoy me gustaba.
0: Hala, venga, los dos a la cama, que mañana hay colegio.
2: Yo quiero que sea sábado ya. Necesito dormir hasta las 12, por lo menos.
3: Mamá, mañana nos cuentas el final de la película, que nos lo hemos perdido.
0: Sí, claro. Anda, que... ¡a dormir!
4: Sí, recuerdo mucho el nacimiento de... para mí, o sea, mi educación compartida con la televisión. Con la televisión me recuerda a mi hermana Bárbara y yo de irnos a intentar ver la película de la noche y no nos dejaban. Entonces quedábamos en el pasillo abriendo un poquito la rendija de la puerta que accedíamos a una visión parcial de la televisión en el salón y nos quedábamos todos los días dormidos en el pasillo porque no aguantábamos ni 10 minutos de por la noche. Ponían una serie que se llamaba Belfegor, me acuerdo, El fantasma del Louvre, Los intocables, posiblemente de ese recuerdo menos, y Los invasores. Y recuerdo la cabecera, que de seres extraños venidos de otro planeta. David Vincent los ha visto y eran unos marcianos que llegaban a la Tierra a invadirla. Se les reconocía porque llevaban el dedo meñique siempre erecto.
5: David Vincent es el único testigo del aterrizaje de un ovni lleno de extraterrestres. Cuando lo cuenta, todo el mundo le toma por loco, y él se propone desenmascarar a esos seres que quieren adueñarse de la Tierra. Ese es el arranque de Los invasores, una serie de ciencia ficción estadounidense de finales de los 60. En ella, los extraterrestres no se distinguían de los humanos, salvo por algunas cosas. Tienen el dedo meñique rígido, no tienen latidos cardíacos porque no tienen corazón. Si les hieren, no sangran, no tienen emociones y mueren vaporizándose en medio de una luz roja. Los invasores tuvo solo dos temporadas, con 43 episodios, pero se convirtió en un hito de la cultura popular. Su éxito bebía de la estela de La guerra de los mundos de Orson Welles, que en 1938 había abierto las ganas de ciencia ficción, un género que recogía la paranoia social que había en el momento. En España, Los invasores se emitió en 1968, cuando Andrés Lima tenía 7 años. La televisión franquista ofrecía pocos alicientes.
4: Las tardes pesadas de pesadumbre, solamente recuerdo toros y procesiones de Semana Santa en blanco y negro. Para mí eso era una pesadilla.
5: En medio de esa programación gris, Andrés Lima vio algunas películas que han marcado su cine.
4: Ahí vi Nosferatu y me alucinó, la de Murnau. Y también es otra de las cosas que han marcado mucho de mi gusto estético teatral. Es decir, la interpretación que se daba en el cine mudo, que tenía que ser muy exagerada, que se mezcla con el expresionismo alemán además y todo eso. Para mí es algo que sigue siendo muy efectivo. Nosferatu, Napoleón de Abel Gance, King Kong, que no es muda pero que tiene parte de ese tipo de actuaciones a veces muy exageradas, es algo que marca. El blanco y negro marca mucho mi imaginario artístico. Nosferatu para mí, vamos, una película que me sigue pareciendo magistral. Me estoy acordando de con mi madre a solas, no sé por qué estábamos solos, no sé por qué no estaban mis hermanas, viendo la final de Eurovisión de La La La. Me acuerdo perfectamente con mi madre, yo en pijama, de esos pijamas así de tergal, de chaquetita y tal, y viendo con mi madre el La La La, famoso de la época. Es con mi padre, que vino de un año más tarde, con una televisión portátil, con una antena no sé qué, y vimos Armstrong en la Luna, el Apolo 11, por la televisión, fatal, todo lleno de interferencias. Pero son dos recuerdos muy bonitos, de la tele y mi familia.
5: El padre de Andrés se llamaba Fausto de Lima, era pintor.
4: Ten en cuenta, mi padre era pintor y no estaba mucho en casa. Mi padre ha sido un poco un padre ausente. Yo con el tiempo después lo he conocido y me lo he pasado muy bien, pero aparte de que se separaron cuando yo tenía 14 años, pero, y antes incluso él viajaba mucho a Italia, viajaba mucho a muchos sitios, y mi madre, la pobre, se echaba a los hombros todo el curro, ¿no? Con lo cual, yo recuerdo a mi madre siempre muy cansada, y eso que es una mujer fuerte y entrañable, pero siempre muy cansada, en los años ya 70, con todas estas cócteles de anfetaminas que se tomaban para poder llegar a final del día, pues después con unos bajones en la cama tremendos.
5: En los años 50 y 60, el uso de anfetaminas alcanzó su punto máximo, especialmente entre las amas de casa de Estados Unidos y Europa. En España, los médicos recetaban anfetaminas a muchas mujeres para que se mantuvieran delgadas, enérgicas y alegres mientras mantenían los hogares a flote. Eran una supuesta solución para el síndrome del ama de casa, un concepto vago que patologizaba el agotamiento y la monotonía domésticas. Muchas las compraban sin receta. El famoso Optalidón era imprescindible en el botiquín de cualquier casa. Millones de mujeres soportaban sus vidas gracias al comprimido amarillo, una mezcla de anfetamina y barbitúrico. Para finales de los 60, los efectos adversos se hicieron evidentes. Insomnio, ansiedad, dependencia psicológica y psicosis por abuso crónico. Las autoridades sanitarias comenzaron a restringir su prescripción. En España, el Optalidón fue retirado de las farmacias en 1983 y eso provocó un síndrome de abstinencia masivo entre las usuarias. Entonces apareció el Valium, el diazepam, una alternativa supuestamente más segura, promocionada como un tranquilizante que calmaba sin estimular. Rápidamente se convirtió en el fármaco más recetado de la década de los 70. Alcanzó 30 millones de recetas en el año 1979, la mayoría para mujeres. Con ello, el ciclo de medicalización de la vida femenina cambió. De estimularse para rendir, a sedarse para soportar.
4: Mi madre es una mujer maravillosa, mi madre sigue viva, aunque tiene 97 años y voy a verla bastante. Mi madre ha sido una mujer fuerte, de esta generación de mujeres anónimas y fuertes, que ha soportado toda su vida una familia con 5 hijos, que no era fácil ni en los 50, ni en los 60, ni en los 70, ni en los 80, en donde además el dinero en mi casa, pues nosotros éramos burguesía media alta, según mi padre conseguía vender muchos cuadros, o éramos clase proletaria baja, según pasábamos meses sin saber nada de él o sin que hubiera dinero, ingresos de dinero. Mi madre ha soportado todo eso con la ayuda de mis hermanas mayores y, bueno, todos hemos colaborado un poquito. Mi madre es la verdadera artífice de todo eso, de llevar eso con alegría, de aún así ser una mujer progresista, que cuando empezamos a desmadrarnos en los 80, a llevar fiestas de amigos, empezaron las drogas a circular por todo Madrid, etcétera, etcétera, supo mantener la cabeza muy fría y acogernos. Decía, yo prefiero que estéis aquí, que hagáis el cabra en casa. Mi casa era punto de reunión de todo el barrio. Un momento que tuvo que ponerse a trabajar fuera de casa cuando nosotros teníamos una mínima edad donde las mayores podían cuidar del pequeño, de Daniel, y nosotros empezamos a ser autónomos con 15, 16 años. Ella tuvo que salir fuera a trabajar, ¿no? Y pues eso coincide con el periodo de la transición, ¿no? Y con esa España que de repente empieza a despertar y ella se tiene que poner a currar en mercadillos, recuerdo, y en todo lo que se le pone por delante.

0: ¡Qué chulo!
1: ¡Anda, mira, qué bonito! Puedes ir metiendo las piezas en los agujeros y vas formando un dibujo.
2: Eso es, como un cuadro, pero hecho con piecitas de colores. Tiene unas láminas con dibujos para copiar. Pero seguro que a ti se te ocurre algo mucho mejor.
0: ¡Me encanta, papá! ¡Gracias!
2: Y para Andrés, el muñeco más famoso de Italia.
3: ¡Hala! ¡Viene con moto y casco!
2: Se llama Big Jim. En Italia lo tienen todos los niños. Este es motorista, pero luego los hay de un montón de deportes. De boxeador, de buzo, de uno que hace kung fu o de uno que va a caballo.
3: Yo quiero el del caballo. Papá, en el próximo viaje me lo traes.
0: Pues a mí también me gusta el muñequito este.
1: Tu juego es muy divertido, Bárbara. Te vas a entretener un montón y te lo puedes llevar a donde quieras. Es como un maletín.
2: Bueno, chicos, hoy tengo que trabajar en un cuadro, pero mañana nos vamos de excursión al Prado.
0: ¿Me puedo llevar ahí el juego ya si me copio de algún cuadro?
2: Al museo, yo creo que no es buena idea. Si se te caen las piezas, los vigilantes nos echan pitando.
3: Yo quiero ver otra vez al Cristo ese que está escondido en una rodilla.
2: Pues claro, y mañana os voy a enseñar un gato que está y que no está, que ha desaparecido de un cuadro.
3: Vale, seguro que lo encuentro.
2: Domani cercheremo la magia nel museo.
3: Domani mattina.
0: Domani por la mattina.
4: Mi padre era un ser complejo. Yo era un pintor, era muy buen pintor para mi gusto. Tenía un mundo muy especial. Había tenido influencia de todas las vanguardias de cuando él era muy joven. Y era un pintor figurativo, pero con mucha fantasía. Le vinieron a llamar como realismo mágico o figurativismo mágico, ¿no? Pero era un ser especial, con un pensamiento inasible, entre anarcoide y disidente de todo, que tuvo después una vida, me imagino, muy interesante, de las que no nos hizo partícipe. Vivió mucho fuera de España y al final, sobre todo en Italia, se separó de mi madre. Y entonces era una imagen de esta entre mítica y ausente, ¿no? De decir, ¿este señor quién es? Y por un lado era maravilloso, cada vez que venía pues traía regalos y cosas así, pero la verdad es que venía no cada vez menos. Cuando estaba era muy cariñoso, muy divertido, además un hombre muy ocurrente, muy divertido, con mucha imaginación y jugaba con nosotros a mil cosas. Y lo que pasa es que era como la estrella que viene de vez en cuando, lo demás ya hay que pillarlo. Sí, te aportaba algo, como siempre venía de fuera, nos enseñaba a hablar en italiano, que para mí Italia ha sido un referente siempre muy importante.
5: El padre de Andrés empezó a irse a Italia poco a poco. Al principio se iba durante 2 o 3 meses, luego 3 o 4, después fueron 6, y finalmente se fue a vivir allí. Andrés y sus hermanos y hermanas iban a verle a Italia de vez en cuando, normalmente de uno en uno. Andrés Lima estuvo en Florencia varias veces desde pequeño.
4: No me acuerdo con qué edad fui la primera vez, pero debía tener 10, 11 o 12 años como mucho. Bueno, te metían el documento, el pasaporte infantil o lo que fuera. Y bueno, eso está muy bien contemplado en Iberia. Te llevan, te recogen allí, de allí nos recogía mi padre y así era, ¿no? Es verdad que después las excursiones con mi padre a Italia, yo recuerdo la primera vez fue un verano, te encasquetaba en una familia que eran amigos suyos y a lo mejor volvía a desaparecer a su vez.
6: Por el principio, Andrés Lima.
5: Maurice Béjart es uno de los coreógrafos más importantes del siglo XX. Desafió las normas del ballet clásico y creó un estilo único que incorporaba elementos teatrales, música contemporánea y temas filosóficos y espirituales. Su enfoque interdisciplinario rompió con la rigidez del ballet tradicional y abrió nuevas posibilidades para la danza contemporánea. Béjart incorporó la noción de espectáculo total, en el que combinaba sobre el escenario ópera, jazz, música en vivo, proyecciones, diálogos en diferentes idiomas, acrobacias circenses, kabuki y, por supuesto, danza. La música podía ser de la India, de Mozart o de Queen. Las escenografías estar hechas por Dalí y el vestuario por Gaultier o Versace. En sus obras han bailado figuras como Rudolf Nureyev, Vladimir Vasiliev, Maya Plisetskaya, Sylvie Guillem o Jorge Don. Maurice Maurice Béjart contribuyó a popularizar la danza, la llevó de los teatros clásicos a las salas de festivales o los palacios de deportes. Béjart creó en 1960 el Ballet del Siglo XX, una compañía que trascendió fronteras y se convirtió en un fenómeno global. Andrés Lima pudo conocer su trabajo de pequeño en uno de sus viajes a Italia para ver a su padre.
4: Una de las veces, uno de los viajes, que fue otra iniciación para mí en el mundo del espectáculo, me llevó a ver en Verona, en la Arena de Verona, que es como un circo, es un circo romano al fin y al cabo, pero que se hacen festivales de verano, y me llevó a ver el ballet de Maurice Béjart, del que se llama el ballet Siglo XX, que es uno de los primeros ballets contemporáneos desde los años 70, 60, a ver el Bolero de Ravel, y me impresionó muchísimo, porque además cayó una chupa de agua, una tormenta eléctrica y de agua, y que iba encrechendo, según iba encrechendo el Bolero de Ravel, que yo no he visto mejor espectáculo en mi vida, que se aunaba la puesta en escena con la naturaleza.
5: El Bolero, de 1961, es una de las obras más conocidas de Maurice Béjart y una de las coreografías que cambió para siempre la historia de la danza. En ella, la música de Ravel sirve de base para una interpretación hipnótica. Una bailarina o bailarín sobre un círculo rojo está rodeado por un círculo de bailarines y concentra la energía colectiva hasta convertirla en un rito casi sagrado. El Bolero se sigue haciendo desde 1961 al día de hoy, siempre igual y siempre nuevo, con solistas como Maya Plisetskaya, Sylvie Guillem o Jorge Don.
4: Es un ballet muy famoso, el Bolero de Maurice Béjart, y es una mesa redonda enorme, gigante, y muchos bailarines alrededor. Y están muy quietos. Y el bailarín en medio, o la bailarina, depende de quién lo haga, va haciendo movimientos muy pequeños con el principio del Bolero, ¿no? Y va encrechendo, y va encrechendo todo arriba. Y fue impresionante. Se me pone la carne de gallina todavía hoy, ¿eh? Como veías el cielo cada vez más negro, empezaban los rayos, y cuando atacaba la orquesta, ¡pa, pa! Bueno, increíble, tía. Increíble.
7: Qué maravilla.
4: Dije, yo a esto me quiero dedicar.

0: En sus estancias en Madrid, el padre de Andrés Lima les llevaba a él y a sus hermanos a menudo al Prado. Tenía fijación con el Jardín de las Delicias, de El Bosco.
1: Es un cuadro que a él debió de influirle muchísimo. De hecho, siempre hablaba del Bosco y de Bruegel, porque, y además se ve mucho en su pintura. Todo este, cómo se dispara la imaginación cuando te pones delante del Jardín de las Delicias, es algo muy, muy importante. Y yo recuerdo mañanas enteras, pues él contándote, porque además se sabía las anécdotas, o en Las Hilanderas, recuerdo cómo te enseña, mira, aquí en esta señora, este hueco que ves oscuro es donde estaba el gato antes, que lo tuvo que borrar y después lo puso no sé dónde. O los retratos ecuestres de Velázquez, como dice, ¿por qué son tan gordos todos los caballos? Dice, pues porque están colocados muy altos, tú los miras desde abajo y los ves estilizados. Anecdotario, recuerdo mucho, te contaba otras cosas, pero claro, de pequeño te quedas mucho con las anécdotas. Recuerdo mucho el Cristo de Velázquez que hay en el Prado. Y decía, fíjate en la rodilla, ¿qué ves? Yo miraba la rodilla y digo, hostias. Y entonces con las sombras de la rodilla hay otra cara de Cristo. Si vas y te fijas, lo verás. Entonces, bueno, ese anecdotario, como del tío que vive en América y viene de vez en cuando, será mi padre, y te cuenta otras cosas maravillosas.

0: El primero fue el Liceo Serrano, que era un colegio que estaba en la calle Serrano, pues hombre lo indica. Mi madre, que estaba muy sola para todo esto, nos lleva donde iban mis primos. Toda la familia de mi madre era bastante retrógrada, muy adepta al régimen, y entonces nos metieron en un colegio bastante lamentable, ¿no? Con mucha disciplina. Yo recuerdo el primer año, en la escalera del colegio se cantaba el Carasol todavía, que yo no sabía qué era, pero lo recuerdo perfectamente. Y después con muchas normas, y de ahí me viene la vergüenza. Yo era pequeñito, ¿no? Sabes que los pequeñitos siempre te empujaban, se reían de ti. Me hice pis hasta bastante tarde, con lo cual pasaba unas vergüenzas terribles porque no me dejaban ir al baño. Bueno, parece David Copperfield esto. El caso es que en ese colegio no lo pasé muy bien. No lo pasé muy bien, y eso que hice buenos amigos. Sí lo pasé fatal al final, porque me echaron de una patada directamente. Es un poco exagerado. Jugando, me dieron una patada cuando al corre, corre que te pillo, una de estas, o al churro, media manga, mangotera, no me acuerdo, cualquiera de estos juegos de aquella época. Me dieron una patada en la espinilla y se me rompió la pierna. Y no me hicieron ni caso ni los profesores ni la dirección. Algo bastante surrealista. Y el profesor de gimnasia me tuvo que coger en un 600 destartalado que tenía, porque habían cambiado el colegio y se lo habían llevado fuera de Madrid. Me tuvo que traer hasta Madrid a una casa de socorro, doliéndome, me acuerdo muchísimo. Y lo expulsaron después a él por haber hecho eso, por haberme ayudado desobedeciendo sus órdenes. O sea que imagínate cómo era la educación todavía en aquella época, ¿no?
1: El primer colegio por el que pasó Andrés Lima era rígido y asfixiante. El Yale era un colegio para los hijos de la burguesía progre de la época. Tenía un espíritu de libertad, laicismo, modernidad y entusiasmo. Estaba en un chalet del barrio madrileño de El Viso, y a él iban muchos hijos e hijas de padres separados, como los de Andrés. La fundadora del Yale, Teresa Bort, eligió aquel extraño nombre porque había estado en la universidad norteamericana que tenía ese nombre.
0: Y entonces tengo la suerte de que mi madre y mi padre ya toman un poco cartas en el asunto, y por amigos afines, creo que un pintor, Belazanetti, me meten en el colegio Yale. Y es como descubrir la vida. Es un cambio para mí brutal. El colegio Yale me marcó muchísimo a mí y a todos mis compañeros. Para decirte que el primer día que entré en el colegio, tenía 12 años. Según entraba, Meli, que era una edecán, no era ni profesora, era una secretaria y tal, me ve y me dice: tú al grupo de teatro. Y a mi hermana también. Y desde aquel momento no he dejado de hacer teatro, fíjate, o sea, lo que me marcó. Llevaba el colegio, lo dirigía Teresa Bort, que era una mujer muy interesante, en los años 60, que eran devotos de la Institución Libre de Enseñanza. Todo esto me he enterado después. Y con los profesores hicimos muchísima amistad, que conservo todavía al día de hoy. Nos seguimos viendo con algunos, ¿no? He tenido bastante suerte después en la enseñanza, cuando después esté en el Instituto Santa Marca, también con gente muy válida como José Luis Barrientos. O sea, en la educación, valga la redundancia, me ha enseñado mucho, pero me ha enseñado valores muy, muy, muy buenos.

0: En el Yale se metió Andrés en el grupo de teatro y enseguida pusieron en marcha los primeros montajes.
1: Bueno, eso es surrealista cada vez que lo pienso. Hacíamos improvisaciones y el que lo llevaba era el profesor de música, Javier Alejano. Le mando un saludo desde aquí. Y nos metían... Bueno, lo primero que hicimos fue Prometeo encadenado de Esquilo, o sea, alucina. No nos enterábamos de nada, nos parecía un rollo patatero. Pero nos lo pasamos muy bien haciéndolo. Me acuerdo que estaban... En ese colegio estaban las hijas de José Monleón, Ángela y Elena. Y vino a ver un ensayo José Monleón que se tapaba la cara, el pobre. Le hacía de Hermes, de Mercurio. Sí, sí, sí, sí. Todavía me acuerdo de la primera frase. Padre manda... Prometeo, padre manda que digas qué bodas son esas por las cuales ha de caer el imperio. Y esto sin enigmas, que no es con esto con lo que Zeus hablando algo así ya, la segunda parte no me acuerdo. Pero eso fue un shock para mí, estar delante del público y meterte en la piel de repente de un señor con alas en los tobillos. Y lo siguiente que hicimos, fíjate el salto, después de hablar mucho, y eran principios de los 70, ¿no? Justo antes de la muerte de Franco y por ahí, ¿no? Todas las ideas que había en el aire, y nosotros nos pusimos a investigar sobre el teatro de Antonín Artaud, el teatro de la crueldad, con 13, 14 años, era una cosa descabellada. Yo tampoco me enteraba de nada, pero todos flipábamos y dábamos gritos y nos revolcábamos por el suelo. Al final, y con el paso del tiempo, creo que nos acercábamos bastante a Antonio Artaud, que si lo hubiera visto hubiera flipado, ¿no? Con todo, con preadolescentes haciendo su teatro, es algo perverso.
2: Hola, Eulogia.
3: ¿Qué tal, Andrés? ¿Cómo te ha ido en el colegio nuevo?
2: Muy bien, es mucho mejor que el otro. Y me he metido en el grupo de teatro.
3: ¡Uy, qué interesante! Me da a mí que eso se te va a dar muy bien. Eres muy teatrero, tú. ¿Quieres el bocadillo?
2: Sí, pero no me pongas el queso de ayer, que sabe muy fuerte.
3: Bueno, vamos a ver qué tenemos por aquí.
2: Eulogia, ¿me cuentas otra vez ese chiste de Franco?
3: Bueno, pero cierra la ventana, que en este patio se escucha todo. ¿Qué chiste decías?
2: ¿Ese de los obreros que mueven la mano?
3: Pues eso. ¿Sabes por qué les están saliendo callos en las manos a los obreros de la fábrica?
2: No, no me acuerdo. ¿Es algo de la muerte o algo así?
3: Pues porque dicen todo el tiempo... ¡Ay, que no se ha muerto todavía! ¡Ay, que no se ha muerto todavía!
2: Es que no lo entiendo bien. ¿Les da pena que no se haya muerto o les da rabia?
3: Rabia, Andrés, lo que tienen es mucha rabia, porque no se acaba de morir de una vez.
4: Eulogia, ¿me das el bocadillo?
3: Claro, Bárbara, cariño, mira, te lo hago de chorizo, igual que el de tu hermano, ¿te parece? Y cuando os lo acabéis, os doy una onza de chocolate.
4: Dos, por lo menos dos onzas, por favor.
3: Bueno, venga, os doy dos onzas.
2: Yo creo que esta vez ya me he aprendido el chiste.
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1: Yo recuerdo la muerte de Franco precisamente yendo a clase. Recuerdo que íbamos un día, después de toda la agonía esta que se venía repitiéndose con el parte del equipo médico habitual, y recuerdo una mañana que bajo, y nosotros vivíamos en un sexto, y no, mis dos hermanos pequeños y yo íbamos al mismo colegio andando desde casa, y entonces bajo, veo a Juanita, que era la portera, llorando, que era muy franquista, y dije, chicos, Franco ha muerto, vámonos otra vez a dormir, y nos subimos y nos metimos en la cama otra vez. Recuerdo mucho a una señora que venía de vez en cuando a limpiar a casa, que se llamaba Eulogia, que me contaba chistes de... que era una señora muy interesante, ahora te contaré por qué, y que nos contaba chistes contra Franco y tal, ¿no? Y una señora que, tú fíjate, había servido en casa de mi madre, es decir, de mi abuela, durante la Guerra Civil, siendo ella jovencísima. El caso es que mi abuelo, por ser un militar de alto grado más o menos, que había sido herido en África, le pilló el levantamiento en Madrid. Pero él venía de las tropas de Franco y era franquista. Con lo cual, cuando surge el golpe de Estado y empieza la guerra después, él se tiene que esconder, porque Madrid es rojo. Se tiene que esconder y como un topo prácticamente, no tanto, pero vamos, ellos vivían en La Gasca, una zona más o menos de derechas, y no puede salir, que no le vea nadie, etcétera, etcétera. Y un buen día, esta mujer, que es una chavala jovencísima, tiene un novio que es del POUM, y que es delegado barrial o algo así, y se entera de que el señor este, que es un teniente o un coronel, no sé exactamente qué era, está en casa y que es adepto a Franco. Y entonces sube y hace un trato con él, porque Eulogia le dice, por favor, que no le hagan nada, tal. Y dice, yo no lo denuncio si usted me deja la habitación de matrimonio para dormir con mi novia. Entonces, durante meses, Eulogia y su novio del POUM, que yo sepa, durmieron allí y mi abuelo se tuvo que aguantar. No sé cuánto duró la situación.

0: Eso es un recuerdo que tengo de la infancia también. Mi abuelo cantándome, lo tengo así como esas películas en que ves en primer plano mirándote desde arriba a tu abuelo y tú lo escuchas desde abajo intentando que me aprendiera Fiel espada triunfadora. Eso lo recuerdo perfectamente, ¿no? Sí, y él con un bigotito así ya un poco blanco, lo recuerdo, intentándome transmitirme la heroicidad de la canción de Fiel espada triunfadora. Vivían en La Gasca, en la calle La Gasca. Sí, íbamos mucho. Los fines de semana, mi abuela hacía merienda, cena. La parte de mi padre no la conocía apenas. Algunos primos, de vez en cuando, en alguna boda, en alguna comunión, sí. Pero apenas. Mi padre no fue muy familiar nunca. Él tenía, de hecho, bastante rechazo a la familia. No lo había pasado muy bien. De hecho, no había conocido ni siquiera a su madre. Su madre había sido la sirvienta en la casa y le había dejado embarazada el señorito, uno de los hijos, y a él le echaron, esto en Vigo. Se vino a Madrid y a mi padre le ocultaron siempre porque mi abuela, la madre de mi padre murió cuando él tenía 5 años y nunca la conoció. Y hasta que no tuvo 40 no supo quién era. Tú fíjate la vergüenza social y la mentalidad, la moralidad de la época, ¿no? Se crió con el padre y la hermana de su padre, que era una especie de ama de llaves de Rebeca, una señora súper estricta, ¿no? Entonces mi padre, la rebeldía de hacerse pintor y de todo, le viene de una familia moralmente muy estricta, y mi padre salió por la calle de enfrente totalmente diferente.
1: Hola, Elvira, qué pronto has llegado hoy.
2: Sí, hoy he acabado antes en la escuela. Voy a aprovechar para ir luego a ver la obra que te dije, Ecus, la de Peter Schaffer.
1: Ay, qué bien, seguro que está fenomenal.
2: A ver si al final permiten los desnudos o no, que con lo que tenemos aquí, la censura se lo carga todo.
1: Me encantaría ir contigo, pero mira, tengo una lavadora por tender, la plancha, la cena. Estos tienen deberes, no doy abasto.
2: Ay, es que tienes demasiado encima, Eloisa. Tirar tú sola de los 5 chiquillos, eso es mucho.
1: Bueno, las 2 mayores me ayudan mucho ya, ¿eh?
2: Pero aún así, es mucha tarea para una persona sola. Se te marcan las ojeras.
1: Ay, un día de estos descansaré, digo yo.
2: Bueno, venía a ver si Andrés y Bárbara pueden bajar a cuidar de la niña. No volveré muy tarde, es el Teatro de la Comedia. En cuanto se acabe la obra, me tomo una y me vengo para acá en un taxi.
1: Seguro que quieren. ¡Andrés, Bárbara, venid un momento!
2: Y también tengo que hacerles una propuesta.
3: Hola, Elvira.
4: Hola, Elvira.
2: Hola, chicos. ¿Podéis cuidar hoy de Inés o tenéis muchos deberes?
3: Sí que podemos, ya los estamos acabando.
4: Yo ya los he acabado y me encanta jugar con Inés.
2: ¡Ah, estupendo! Y quería contaros otra cosa. Me gustó mucho lo que hicisteis el otro día en el colegio. Es increíble lo buenos que sois ya, tan pequeños. He pensado en una compañía en la que podríais empezar a hacer teatro ya en plan profesional. Bueno, si tu madre quiere, claro.
1: Hombre, viniendo de ti seguro que es una buena oportunidad. ¿Qué tendrían que hacer? ¿Ir un día a la semana?
2: Tendrían que ir un día a probar, a ver si les gusta. Luego ya les explicarán. Me parece que ensayan los sábados. Yo ya les he hablado de vosotros.
3: No sé, por mí vale.
4: Por mí también.

0: del Ballet Nacional. Recuerdo que me colé, además, porque no sabía ni de convocatorias ni nada. Me colé y me planteé allí que eran... La primera sede fue donde es ahora el Reina Sofía. Creo que se llamaba el Hospital San Carlos o algo así. Y era sede del Ballet Nacional. Y me colé y por la cara le dije que si me podía presentar. Entonces me miró así, me dijo, te tengo que ver las piernas, vente mañana. Dice, pero antes quédate y mira el ensayo. Lo vi el ensayo, me pareció tan heavy que dije, mejor soy actor. No, yo decidí en el Yale, haciendo el teatro con mis amigos, en el teatro de garaje, literalmente. Y después sí que es cierto que mi escuela ha sido ir al teatro. Y he tenido suerte. Mi vecina de abajo, en donde vivíamos, en Marqués de Santillana, era la profesora de danza de la Escuela de Arte Dramático de Madrid, Elvira Sanz. Una gran profesora y una gran bailarina. Estaba muy loca, muy, de una manera muy cuerda. Y nosotros, Bárbara y yo, de nuevo Bárbara, íbamos a cuidar a su hija. Hacíamos de canguros. Y entonces veíamos y tal, y nos tomamos interés, y entonces le contamos que queríamos hacer teatro y que teníamos un grupo de teatro en el cole. Entonces ella fue a vernos al cole y le gustó muchísimo y nos recomendó para un grupo de teatro, y ahí empecé yo a hacer teatro profesional. Tenía 16 años todavía. Me fui al País Vasco, recomendado por ella, porque un chico de la compañía se había lesionado. Dijo, no, va Andrés, que es muy bueno. Chirulirulí. Y entonces llegó allí, flipan, porque no se esperaban a nadie tan jovencito, pero me incorporo bien, hacemos buenas migas, vivíamos en un caserío y empezamos a hacer teatro de calle antinuclear. Me dijeron, tú tocas la dulzaina. Otra vez me dicen así con el dedo. Yo no sabía tocar la dulzaina, pero bueno, aprendí a tocar la dulzaina y hicimos teatro antinuclear de calle. Y ahí empieza mi verdadero amor por el teatro, cuando me doy cuenta de que lo que me gusta no solamente es hacer personajes, tal, sino la profesión del teatro. Y yo creo que es donde empieza mi amor por ver cómo se hacen las cosas, que cristaliza después en dirigir.
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2: Los tebeos conformaron también el universo visual y creativo de la infancia de Andrés Lima.
0: Estaba en la plaza del Cine Morasol, estaba el kiosquito verde que se llamaba, y una manera... Yo, por un lado, mi hermana Mónica, Ana, me introdujeron en Hermann Hesse y en todas estas cosas, en la literatura. Mi madre me leía los cuentos de James Oliver Curwood, ahora que me acuerdo, y los Buscadores de Oro y todos esos, y las aventuras estas, ¿no? Kazán, Perro Lobo y todo eso. Y por ahí empezamos a leer, pero el principio de Marvel, cuando todavía eran dibujos muy toscos, y nosotros eran unos tebeitos así pequeños, no llegaban a ser del tamaño de una revista, que se cambiaban por una peseta. Entonces tú, con una peseta, podías estar cambiando eternamente y leyendo desde todos los Spider-Man del mundo, los Cuatro Fantásticos, la Patrulla X. Entonces hay una gran parte de mi educación con el papel es a través del cómic, que siempre me ha gustado mucho y todavía sigo leyendo cómic. Yo, Tintín y Asterix son los dos títulos que marcan mi infancia, vamos, de leérmelos y releérmelos. Toda mi generación, ¿eh? De vez en cuando todavía hoy hacemos competiciones de en qué libro aparece Haddock, qué le dice a Chang en Tintín en el Tíbet. Es curioso porque, mira, España en aquella época, en la época de la muerte de Franco, la transición, incluso antes, yo recuerdo bien el golpe de Chile, por ejemplo. Una cosa curiosa, que es años antes, bueno, 73. Pero yo no sé si en algún círculo de mi hermana, que estaban muy comprometidas sus novios y ellas con el Partido Comunista en aquella época y tal,

0: Pero fue para mí un golpe, como que Chile y Pinochet y todo aquello se me quedó muy grabado. Y yo recuerdo que al mismo tiempo que leía Asterix, me compraba El derecho de vivir en paz, de Víctor Jara. Que antes del golpe llegaron algunos discos, después era mi padre el que nos traía de Italia, porque estaban prohibidos aquí, que la payó un Víctor Jara.
1: Me salve el presidente de la República. Desde el Palacio de la Moneda, informaciones confirmadas señalan que un sector de la marinería habría aislado Valparaíso y que la ciudad estaría ocupada, lo cual significa un levantamiento en contra del gobierno legítimamente constituido.
2: El 11 de septiembre de 1973, las Fuerzas Armadas de Chile, lideradas por Augusto Pinochet, perpetraron un golpe de Estado para derrocar al presidente socialista Salvador Allende y al gobierno de la Unidad Popular. Tropas del ejército y aviones de la Fuerza Aérea atacaron el Palacio de la Moneda. Allende dio un discurso a través de Radio Magallanes antes de que la Moneda fuera bombardeada y murió poco después. El golpe estableció una junta militar liderada por Augusto Pinochet y una dictadura militar que duró hasta 1990. Durante este periodo se cometieron violaciones graves y sistemáticas de derechos humanos. Miles de personas fueron detenidas, torturadas o ejecutadas por motivos políticos. Hubo miles de personas desaparecidas, además de una represión brutal y la censura de los medios de comunicación. El total de personas reconocidas oficialmente en Chile como desaparecidas o asesinadas entre 1973 y 1990 es de más de 3.200, y el de personas que sobrevivieron al encarcelamiento y la tortura se acerca a los 40.000. La Operación Cóndor fue una campaña de represión política y terrorismo de Estado llevada a cabo a partir de 1975 por varias dictaduras latinoamericanas, entre ellas la chilena, con el respaldo del gobierno de Estados Unidos. Incluía operaciones de inteligencia y el asesinato de opositores en el continente. El Plan Cóndor formó una organización clandestina internacional para implantar el terrorismo de Estado y llevó a cabo el asesinato y desaparición de decenas de miles de opositores a estas dictaduras, la mayoría pertenecientes a movimientos de la izquierda política, el peronismo, el sindicalismo, las agrupaciones estudiantiles, la docencia, el periodismo, el mundo artístico, la teología de la liberación y el movimiento de derechos humanos. Los llamados archivos del terror, hallados en Paraguay en 1992, dan la cifra de 50.000 personas asesinadas, 30.000 desaparecidas y 400.000 encarceladas. El Plan Cóndor se mantuvo durante los gobiernos de Nixon, Ford, Carter y Reagan hasta 1989. Era parte de la estrategia de Estados Unidos en la Guerra Fría, guiada por la doctrina de la seguridad nacional, que promovía las dictaduras para suprimir o reprimir a sectores políticos democráticos populares de izquierda o nacionalistas, y también a organizaciones juveniles, sindicales, religiosas, barriales y campesinas, e impulsar un nuevo modelo económico centrado en desmantelar el poder del Estado en la economía y en dar beneficios a sectores privilegiados nacionales y transnacionales. Andrés Lima dirigió y coescribió en 2021 la obra Shock 1, El Cóndor y el Puma. El montaje adapta las tesis del libro La doctrina del shock, de Naomi Klein, para relatar el golpe de Estado de Pinochet contra Salvador Allende y la represión en el Cono Sur.
0: Aparte que Salvador Allende me parece una de las figuras políticas indiscutibles de la historia de la humanidad, para mi gusto, ¿eh? Todo lo que él propuso, lo que hizo y cómo acabó. Pero sí, para mí emocionalmente incluso era muy importante la muerte de Víctor Jara como acto de injusticia política tremenda, saber que eso era lo que teníamos en España, la misma dictadura, porque los fusilamientos habían ocurrido hacía nada. Todo eso, la conciencia política en aquella época para todos nosotros es muy temprana. No quiere decir que sea profunda, yo no había leído El Capital, ni tenía edad, ni me iba a enterar de nada. Pero en la calle era tremenda. Yo recuerdo el Festival de los Pueblos Ibéricos, por ejemplo, que creo recordar que es el 76, no estoy muy seguro, pero creo que sí.
2: El Festival de los Pueblos Ibéricos se celebró el 9 de mayo de 1976 en el campus de la Universidad Autónoma de Madrid y fue uno de los primeros grandes acontecimientos culturales de la transición democrática. Reunió a más de 70.000 personas y se convirtió en un símbolo de la libertad de expresión y la diversidad cultural frente al franquismo. Organizado por la Federación de Sindicatos Democráticos de Estudiantes, aquel día actuaron músicos como Pide la Serra, Luis Pastor, Elisa Serna, La Bordeta, Pablo Guerrero, Miquel Laboa, Víctor Manuel o Raimon.
0: Recién muerto Franco, con todavía todos esos cantantes prohibidos y todo lo que se montó en la Universidad Autónoma y todo el rato con el riesgo de que iba a venir la policía y te iba a abrir la cabeza. Y si no, te ibas a encontrar con un comando fascista y te iba a abrir la cabeza de todas maneras. Entonces, había todo eso que lamentablemente ahora vuelve a suceder. No, lamentablemente, hay que acabar con ello. Pero esa vibración, yo he corrido delante de la policía desde muy pequeño y escapado de comandos fascistas desde pequeño. Pero es que con 12 años ya estábamos yendo a comprar discos de Víctor Jara porque estaba en el ambiente. Estaba en el ambiente y se iban a ver obras prohibidas un poquito más tarde, con 13, 14, pero bueno, éramos enanos. Íbamos a los colegios mayores a ver obras de teatro político, que no sabía si te iban a interrumpir la policía. Había algo también en todo esto influenciado por mis hermanas mayores. Pero había algo de ir a las manifestaciones. En las manifestaciones moría gente. Yo no quiero presentar un panorama apocalíptico, pero era verdad. En el Retiro mataron a un chico, después estaba Pina López Gay, que mató la líder del PT, que mataron también.
2: Glima intentó entrar a estudiar en la RESAT, la Escuela Superior de Arte Dramática, pero no le cogieron en las pruebas. Tiempo después se fue a Italia, hizo las pruebas para entrar en el Piccolo Teatro de Milán y tampoco consiguió entrar. Pero eso no le ha impedido hacer teatro durante toda su vida.
0: Pero lo que más me ha importado siempre es el amor, la verdad. Las relaciones humanas. Y el amor, y mi amor, quiero decirte, la búsqueda de ello, el no encontrarlo, el ser rechazado o el ser admitido, vivir plenamente. Porque creo que es la base de cualquier trabajo. Por eso me gusta tanto el término fraternidad. No quiere decir que la practique siempre, ojalá. Pero creo que es un bonito norte, el abrazo, la fraternidad. Y las historias de amor, creo que no sé quién decía que todo se resumía en dos temas, el amor y la muerte. Y es verdad, mi preocupación por la muerte, que no es algo trágico, ¿eh? Es algo que me ha gustado siempre pensar en ello, está muy relacionada con el amor. Y creo, porque creo que son dos en los momentos en que te hacen crecer. Una relación amorosa, tanto en el momento que se crea y se desarrolla como cuando se rompe, como tu encuentro con la muerte también, ¿no? Que es donde, como seres humanos, realmente somos algo o cambiamos, o hay la posibilidad de cambiar, o sucede algo. Y digamos que mis amores y mis muertos, para mí, es casi lo más importante de que conforman mi ser. Y después mi trabajo, porque tampoco separo mucho mi trabajo de mi ser. Para mí hacer teatro no es casi un trabajo, es mi manera de vivir.

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0: Son las 5 de la tarde, las 4 en Canarias. Volvemos a la Puerta del Sol de Madrid, donde anoche comenzó una acampada improvisada para protestar contra los desahucios y por el derecho a la vivienda. A esta hora, centenares de personas ocupan la plaza entre las tiendas y las lonas instaladas por los manifestantes que han pasado allí la noche. Su objetivo es presionar al gobierno y a los partidos políticos para que aprueben medidas contundentes que eviten más desalojos como el que sufrió Mari Carmen, la mujer de 87 años desahuciada de su casa esta semana. En la Puerta del Sol sigue Juan Márquez, adelante.
1: ¿Qué tal, Carlos? Continúa aquí la manifestación y acampada en la Puerta del Sol, que se ha llenado aún más en la última hora. Vemos a muchísima gente en las tiendas de campaña y sentada en círculo en el suelo, compartiendo entre ellos sus malas experiencias respecto al mercado de la vivienda. Hoy en Sol se han movilizado personas de todo tipo de sectores y colectivos.
2: Muchos hemos dormido aquí y vamos a seguir durmiendo durante estas noches, intentando, pues bueno, que, como decíamos antes, se extienda al máximo la movilización.
3: Y yo creo que hay que confiar, ¿no?, y dar fuerza a la gente más joven. Les están quitando derechos de educación, sanidad y, por supuesto, vivienda, ¿no?
4: Somos todos obreros y tenemos miedo de que cuando se acabe nuestro alquiler nos tengamos que ir a otra casa.
5: El 15M empezó exactamente así.
1: La principal reclama es la aprobación de lo que se está llamando popularmente decreto Mari Carmen, que incluye la renovación automática de todos los contratos de alquiler para convertirlos en indefinidos, la congelación de las actualizaciones de los alquileres vinculadas al IPC y medidas para frenar los desahucios. Sabemos que el gobierno está trabajando con las fuerzas políticas para aprobar un decreto de vivienda el próximo martes en el Congreso en el Consejo de Ministros, perdón, y por lo que nos cuentan, muchísima gente aquí no piensa irse de la Puerta del Sol hasta que el Ejecutivo no escuche sus demandas.
0: Gracias, Juan. Del exterior, Irán asegura que ha incautado un submarino autónomo estadounidense que realizaba trabajos de espionaje en el estrecho de Hormuz. Es la segunda embarcación de este tipo interceptada esta semana por la Guardia Revolucionaria iraní en este paso estratégico, cuya reapertura sigue siendo uno de los principales obstáculos para alcanzar un acuerdo de paz. En paralelo, Donald Trump, que rechaza la propuesta de Irán para reabrir Hormuz, dice que Estados Unidos está sacando por este punto estratégico más petróleo que antes de la guerra. Beatriz Carmona.
6: En un comunicado, el ejército iraní afirma que el aparato ya ha sido capturado en una operación coordinada y compleja, y ha resaltado que el submarino ya está en manos de especialistas para intentar obtener la información que posea. La Guardia Revolucionaria ha zanjado el mensaje declarando que Hormuz está cerrado y que están tomando medidas contundentes contra movimientos peligrosos y el tráfico no autorizado a través del estrecho. Por su parte, Trump, en declaraciones a los medios...
7: Last night we took a record amount of oil out from the Hormuz Strait, more than we took out before the war.
6: Afirma que la pasada noche sacaron una cantidad récord de petróleo del estrecho de Hormuz, mucho más que antes de la guerra. Esto después de que ayer el mandatario estadounidense afirmara que tiene total control de este punto estratégico y de que rechazara el plan de 7 días de Irán, el cual pretendía retomar negociaciones que llevaran al final de la guerra.
0: De vuelta a casa, Salvamento Marítimo ha rescatado este sábado a 60 personas que viajaban a bordo de una patera frente a la costa de Lanzarote. Es la segunda embarcación que interceptan este fin de semana en la zona. Redacción en Canarias, Santi Moreno.
8: A esta hora está previsto que llegue al puerto de Arrecife la precaria embarcación avistada por Salvamento Marítimo a 62 millas al noroeste de la isla. El barco Salvamar Al-Nair salió a su encuentro esta mañana trasladando al grupo de migrantes formado por 60 personas. La expedición fue localizada tras avisar de su avistamiento en alta mar la tripulación de un mercante. Se trata de la segunda embarcación que llega a Canarias durante el fin de semana después de que una neumática con 41 migrantes fuera rescatada a 84 millas de Lanzarote en la noche del viernes al sábado.
0: Y en los deportes, en una hora arranca Carrusel. Alejandro Gallego, buenas tardes.
9: Buenas tardes, con los ojos puestos en muchos puntos del planeta porque sigue la actividad de la Nations League. En segunda división destaca a las 9 el plato fuerte, el Real Oviedo Sporting de Gijón, el derbi asturiano, también pendientes de Polonia, donde la selección española disputa la final del Mundial Femenino Sub-20, y también tenemos a CB, la Ibercup, Mundial de Ciclismo, muchas cosas, Carlos.
0: De momento es todo. Ahora comienza el cine en láser con Pepa Blanes y José Manuel Romero.
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13: Ha vuelto
11: a pasar críticas antes de un nuevo éxito del cine español, La Ola Negra, que viene de ganar el premio del público en Toronto, que ha tenido una gran ovación aquí en San Sebastián, donde además ha sido la primera vez que el público español la ha podido ver. Pero da igual, muchos ya decidieron antes incluso de verla que no les iba a gustar. Otros utilizaron su éxito para atacar a sus directores, otros para atacar directamente a todo el cine español, y luego están los que han vuelto a hablar gracias a esta película de la Guerra Civil, pero como si fuera una obsesión de la izquierda y no una de las mayores injusticias que han ocurrido en la historia de España y que dejó cientos de miles de víctimas mortales, desapariciones forzosas, personas exiliadas y represaliadas, además de un atraso considerable en todos los niveles en España. Puede que no se empatice con la propuesta visual y narrativa de La Bola Negra, y es totalmente legítimo. Es lo que tiene el cine, que no hay leyes absolutas en torno a la crítica de las películas. No mentir, no desprestigiar al creador, no insultar, debería ser lo mínimo en la crítica de cine, se ejerza en un blog, en un medio de comunicación o en Twitter. No justificar los crímenes del franquismo, no justificar un holocausto o un genocidio, debería ser lo mismo de cualquier ser humano en una democracia, da igual donde esté. Ojalá todos esos hates vean La Bola Negra, se emocionen y descubran que el fascismo mata, que la homofobia no tiene cabida en la sociedad y que el cine puede gustarte o no, y no por ello dejar de existir una película o tener éxito.

0: ¿qué tal? Bienvenidas, bienvenidos a esta edición dominical del Cine en la SER. Somos como los domingos de Alauda Ruiz de Azúa, que hace un año ganaba en el Festival de San Sebastián, pero nosotros, José Manuel Romero, en versión cinéfila.
1: Versión cinéfila y extendida un año después y con otro sucesor en la Concha de Oro aquí en San Sebastián.
0: Y ese sucesor es el veterano director británico Mike Leigh, que ha ganado por unanimidad la Concha de Oro en San Sebastián este año 2026 con la película Tender Loving Care.
2: Hello, San Sebastian, and greetings from New York. I'm so sorry I can't be with you.
0: Y ahí escuchábamos al director, que no ha podido venir ni a la rueda de prensa ni a recoger esta Concha de Oro por sus problemas de movilidad en los que anunciaba pues que se retira del cine, o sea que este será su testamento cinematográfico. Mike Leigh, que ha ganado la Palma de Oro en Cannes con Secretos y Mentiras, el León de Oro en Venecia con El Secreto de Edera Break, y ahora suma esta Concha de Oro en San Sebastián, en la que además José se ha llevado también el premio a Mejor Guión, un premio que además es significativo porque se suele decir que las películas de Mike Leigh, que tienen este naturalismo británico, están improvisadas y realmente hay un guión exhaustivo que luego evidentemente se improvisa. Y también el premio a la Mejor Actriz para Kate Flynn, una actriz a la que acabamos de ver en la serie La Maldición de Widow's Bay. Tres premios para Tender Loving Care, que es la película del festival.
1: Sí, al menos demuestra, ¿no?, que ha habido cierto consenso en el jurado con esta película, con este drama social británico que habla de los cuidados de dos generaciones, unos padres preocupados por una hija que ha visto cómo se ha desmontado el sistema de bienestar y los servicios públicos en Reino Unido. Esa hija a la vez tiene una relación muy bonita de amistad con una amiga, ambas son trabajadores sociales en Londres, visitan casos de gente que está en la calle, visitan a niños que han sido dados en adopción, con lo cual tiene como ahí toda un puzzle de relaciones familiares, ¿no?, donde se pregunta un poco dónde está la compasión, la humanidad hoy en día y cómo los servicios públicos pues han sido desmontados y qué hacemos los ciudadanos, ¿no?, para sostener esta red de afectos y de cuidados en un mundo donde lo han desmontado políticamente, ¿no? Entonces yo creo que es significativo. Tú decías lo de guión, que es muy interesante porque él explica que rueda en orden cronológico las películas y indudablemente hay margen para la improvisación, pero a partir de algo muy pulido, muy trabajado, y se nota también luego en montaje cómo él sabe casi guionizar de nuevo la película. Y las interpretaciones, pues bueno, es que tienen toda esta tradición, ¿no?, de los buenos actores de teatro británicos, donde hay momentos muy familiares que se coreografían y se mueven los actores, y creo que es el consenso que ha tenido desde que la vimos el pasado martes, creo recordar, todos dijimos pues sería muy bonito una Concha de Oro de despedida para un director que es emblema del cine y de la historia del cine.
0: Sí, hay dos directores de cine social británico, cada uno con un estilo y a una manera, que han sido los azotes del tacherismo. Por un lado, Ken Loach, que siempre lo ha hecho de una manera frontal con la clase obrera, y por otro lado, lo que ha hecho Mike Leigh, que es representar la vida ordinaria, ¿no?, lo que pasa dentro, fuera del trabajo, que es precisamente lo que hace aquí, ¿no?, el momento en el que te sacas una copa de vino, y en esta película hay muchas copas de vino después de trabajar, y piensas, madre mía, todo lo que me ha pasado en el día y lo que les pasa a estas dos mujeres es mucho, porque ven muchísimos casos de abandono y desolación, donde lo que demuestra es que si no tienes una familia, el sistema del bienestar desde Thatcher ha ido desapareciendo, ¿no? Y creo que es una película que habla de la hora y habla de la empatía, y eso es una bonita mirada al futuro del festival, que va a tener que mirar con empatía de aquí en adelante. Es la despedida de Mike Leigh, pero es también la despedida de José Luis Rebordinos, y como decíamos, la actriz de Tender Loving Care ganaba el premio de interpretación, que San Sebastián no se para por géneros, exequo junto a la actriz noruega de la película Growth or Soil. La verdad es que un trabajo impresionante. Y el actor de reparto, y esto nos hace mucha ilusión, era el español Javier Cámara por la película Cinco Minutos Más, de Berto Romero y Javier Ruiz Caldera.
3: Parece que los Javis estamos triunfando. Este año va de Javis. Quiero compartir este premio, evidentemente, con el escritor y actor brillantísimo que es Berto Romero, con el director increíble, talentosísimo y brillante que es Javier Ruiz Caldera, y con una excelente compañera, Belén Cuesta, que está maravillosa en la película. Sin ellos esto sería imposible. Ha sido un viaje maravilloso. Gracias al público que se rió. Gracias a José Luis Rebordinos por arriesgarse a poner esta película en sección oficial a concurso. Una película de género, una película fantástica, mi primera película fantástica. Y atreverse a ponernos aquí. Gracias al al jurado por premiarme. Y nada, y vayamos a celebrarlo. Necesito dos conchas más de chocolate para llevarlas a mi casa. Creo que esta les va a gustar también, pero bueno, voy a buscar dos de chocolate. Muchas gracias. Chao.
0: Y la verdad es que las tres interpretaciones, tanto la de Belén Cuesta como la de Berto Romero como la de Javier Cámara, están maravillosos en esta película que mezcla la comedia con el género distópico para hablar de una pareja anclada en un bucle temporal, pero también un poco de la codicia humana, ¿no? Y de cómo el sálvese quien pueda en el que estamos metidos. Y Javier Cámara borda a este señor con fachaleco que alquila un Airbnb de lujo y que, bueno, pues después sufre también la violencia de esa pareja y la de sí mismo. O sea que fantástico, Javier Cámara.
1: Fantástico las consecuencias de ese bucle temporal. Agradecí el premio y es verdad que es significativo porque uno de los legados que deja José Luis Rebordinos, veremos a ver si permanece o no, es su apuesta por un cine fantástico, un cine de género diferente que no solemos ver en los festivales de clase A habitualmente. Y es cierto que era una apuesta arriesgada, ¿no? Es una película, como tú decías, escrita por Berto Romero, un bucle temporal, solo tres personajes, solo una localización prácticamente en esa impresionante casa vacacional catalana de Girona, y entonces sí que era una apuesta muy arriesgada y que ha salido muy bien reforzada del festival. Además, recordemos que ha ganado también premios en Austin, que ha viajado ya la película internacionalmente, aunque no se estrenará hasta enero del próximo año. Y sí que es significativo y bonito que el único premio del cine español este año, que llevamos una racha muy buena de conchas de oro para el cine español y otros premios en otras categorías, que este año sea para Javier Cámara y se le reconozca ese trabajo no tan protagónico, pero muy importante para la película y en el que él pues demuestra su vis cómica, dramática, trágica y con un bastón y con una pierna, no vamos a hacer spoiler, pero una pierna que da vueltas en un momento.
0: Javier Cámara, que está nominado al Emmy Internacional por su papel en la serie de Diego San José, Yakarta, o sea que es el año de los Javis, como decía Javier Cámara, también el año de Javier Cámara. Y dos películas más que han quedado en el palmarés, que quizás son más desconocidas o más radicales. La apuesta más radical es el premio especial del jurado para la China Border, una película de Ao Biao, una ópera prima de un director que mira con mucha desesperanza y con mucha manera descarnada al sexo. Es como una especie de distopía realista o naturalista en un pueblo de China donde los hombres apenas se comunican y solo se comunican por el sexo. Bueno, estamos en este palacio de festivales donde pasa un carro con bebida, pero no es para nosotros que seguimos aquí haciendo este programa especial del cine láser. Border es la apuesta más arriesgada de este palmarés. Y después está Amanda Kernel, que ganaba el premio a Mejor Dirección por Brace Your Hair, una película mucho más asequible.
1: Sí, mucho más asequible. La de Brace Your Hair cuenta, pero también muy importante porque reivindicaba la directora, ¿no?, la importancia de contar y que tengan oportunidades pues pueblos nórdicos indígenas, ¿no? La cultura Sami, que es lo que cuenta, que es una región nórdica perdida del mundo donde solo hay renos y nieve, y es una chica que pierde a su padre fallece, y ella pues decide quedarse con ese rebaño de renos en un mundo muy machista, muy violento, y donde también pues se manifiesta, ¿no?, la violencia sexual contra las mujeres. Creo que es una apuesta no solo en lo cinematográfico, sino en lo narrativo muy interesante, con una gran interpretación de la chica protagonista, que también sonaba en las quinielas para este palmar. Y creo sí que nos descubre una voz que sabe desde ese margen, tan margen, porque su padre, el propio padre de la directora, tenía un rebaño de renos, contar una historia que es universal y que puede entroncar con eso, al igual que El Chino, que es la película más radical y más festivalera que podemos decir, pero sí que tiene reflexiones, ha sido censurada en China y habla de muchos temas como la relación con el sexo, el trabajo, la prostitución, y es muy interesante que nos abra la mirada con este tipo de historias.
0: Bueno, eso es el análisis del palmarés de esta edición de San Sebastián. Como decimos, la última de Rebordinos, que ha tenido tres hits, podemos decir. Por un lado, pues esa concha de oro. Por otro lado, la presencia de Brad Pitt, que conmocionó al festival 2 horas firmando autógrafos. Por supuesto, la bola negra. Ahora iremos con la bola negra. Pero antes también la presencia de NAZA, que es el documental que ganó el premio especial del jurado en Venecia. Desde entonces ha habido un boicot, una violencia contra sus directores. Aquí en San Sebastián se han hecho varias manifestaciones en apoyo a los directores, en apoyo a NAZA y en apoyo al pueblo palestino. Recogía el premio del público europeo el distribuidor en España, Enrique Costa.
4: Es un honor recibir este premio del público de San Sebastián, que de una forma tan calurosa ha recibido la película desde el inicio en su premier. Es una pena no poder estar aquí, pero hemos podido ver las imágenes de lo que pasó esa noche y estamos eternamente agradecidos. Este premio esperamos que sirva para esparcir la voz de lo que la película representa y de lo que el gobierno israelí está haciendo con la matanza de palestinos en Gaza. Muchísimas gracias.

Y decíamos que la Bola Negra también ha sido uno de los eventos de este festival y lo está siendo esta semana en los cines españoles. Madre mía, la que hay montada en las salas de cine, como nos gusta ver el cine así de lleno. Aquí ha ganado el premio del público, un 9,40 de nota, la segunda más alta después de La Voz de Gin el año pasado. Los Javis ganan este premio con la Bola Negra, han venido a San Sebastián, aquí empezaron. Y la verdad es que han protagonizado uno de esos momentos que vamos a recordar para siempre en la historia del festival, ¿no? Porque hace justo una semana, antes de llegar a cines, antes de que viéramos este arrase en taquilla, Javier Calvo y Javier Ambrosi venían de ganar el premio a la mejor dirección en Cannes.

0: México en Toronto. Es la película que va a representar a España en los Oscar. Y podemos decir que es uno de los fenómenos del año en Estados Unidos. Veremos también qué pasa en los cines americanos, porque es una historia en español. Pero bueno, de entrada la crítica la ha amado y eso es muy importante. Y a partir de esta historia de Lorca, de su asesinato a manos de los franquistas al comienzo de la Guerra Civil, lo que hacen los directores es componer tres historias en tres épocas diferentes para hablar de España, por supuesto, pero también de los amores queer enterrados.
1: Creo que esta es una película muy ambiciosa y que tiene como la intención como de llegar como a mucha gente, ¿no? Y en esa intención creo que el presentar una historia o revisitar una historia queer, presentando como unos personajes queers de nuestro país en el pasado y en el presente, que se revisitan mutuamente, creo que es algo muy importante, ¿no? Yo al menos como no recuerdo haber visto una película de pequeño que te mostrase, ¿sabes? Como tanto, o sea, como tantas formas de vida.
2: Es una manera también como de enseñar, como ha dicho Penélope, de alguna manera a la gente joven historia también de una forma artística. Y a mí lo que me encantaría, si hubiese visto esta película más de joven, es hacerme preguntas con mi familia y saber cosas, ¿no? Preguntar cosas a mis abuelos sobre la guerra, sobre todas estas cosas.
1: Nos habría encantado saber a quién iban dirigidas las historias de Federico.
2: O sea, yo me acuerdo cuando leí el guión, me venía mucho la palabra secreto, todo el rato, secreto, secreto, secreto, silencio.
0: Escuchábamos a la guitarrica de La Fuente y a Carlos González, que son dos de los protagonistas junto a Miguel Bernardo y Milo Quifes. Están en esas tres historias ambientadas en el año 32 con la República recién promulgada, en el 37 ya en plena Guerra Civil, y la tercera en 2017 en el presente más próximo, para que los personajes pudieran estar vivos y cuando la veáis entenderéis el porqué. La primera historia indaga en esa obra inacabada que Lorca dejó medio escrita antes de morir y en la que iba a abordar la homosexualidad de manera más directa, incluso que en el público. La segunda es la que adapta el texto de Alberto Conejero, La Piedra Oscura, en la que tenemos a un soldado fascista vigilando al que fue el último gran amor de Lorca, un soldado republicano. La tercera es un dramaturgo que acaba descubriendo un secreto familiar en torno a la memoria histórica.
3: Este país tiene demasiadas historias de amor enterradas en los campos. Hay que arañar la tierra para que salgan, para que puedan existir más.
4: El otro día recibí la llamada de un abogado. ¿Por qué nunca me dijiste que tu padre estaba vivo?
5: ¿Por qué no le conocías?
4: Hombre, porque nunca me has hablado de él tampoco, ¿no?
5: Alberto, no me toques los cojones, ¿vale? Te lo digo ya.

0: Para empezar hay que ir a la raíz de lo que somos, que somos dos personas gays, dos creadores queer, y creo que la identidad de persona LGTB tiene mucho que ver con la no binariedad de pensamiento, de referencias. Creo que nos construimos como un collage de lo que nos han dado y de lo que nos hemos podido agarrar creciendo, ¿no? Entonces, creo que si piensas en todos los creadores y en todas las identidades queer, hay algo que no ven la vida de una manera binaria, ni el género de una manera binaria, ¿no? Entonces, la creación ya parte de ahí.
1: Y luego además que somos dos.
0: Y somos dos. y yo... claro, lo primero que nos planteamos a la hora de crear es, bueno, vamos a crear una peli de guerra, ¿no? Y como los creadores que somos, vamos a hacer una película que a los señores que les gustan las películas de guerra les encante. Y yo me di cuenta, cuando estábamos creándola y planificándola, de que no queríamos hacer una película que fuera como esas películas americanas que en realidad ensalzan la guerra, ¿no? Que en realidad son como heroicas y fíjate qué guay estar aquí y fíjate este cómo salva al otro y qué machos, ¿no? Como que había algo en las películas estas que eran muy bélicas. Y en cambio hay películas rusas como las de Klimov, Benimira o Tarkovsky, La infancia de Iván, que mostrando la guerra de una manera muy, muy realista y muy cruda y muy poética también, había algo sumamente antibelicista. Y entonces tiramos por ahí. Dijimos, vamos a hacer esto. Vamos a hacer una película que beba de estas referencias. Pero claro, tenemos aquí al lado a una persona que en un momento dado dijo, sí, pero Genesi tiene que decir,
2: el corazón de un maricón es un océano lleno de secretos.
0: El corazón de un maricón es un océano lleno de secretos, porque esta película, aparte de lo que tú dices, Javi, que está muy bien, es Titanic. Es una historia de amor
3: tú,
0: imposible.
3: Tú, Angelopoulos, sí. No sé qué, y el otro Titanic.
0: Claro, Titanic.
1: Al leer La piedra oscura, que es el germen de La bola negra, la obra de teatro de Alberto Conejero, claro, hay una cosa de intimidad entre dos personajes, pues que me llevaba evidentemente al paciente inglés, me llevaba a Titanic, me llevaba pues esto, a esas películas que a mí me han hecho alguna vez amar el cine, ¿no? Y que yo no puedo negar que me han influenciado mucho. Y al construir las tres tramas, pues también apareció la idea de las horas, una peli que fuera apetecible para el espectador, que tuviera esa cosa antibelicista, que tuviera esta cosa antifascista, pero que también fuera una peli que apelara a todas las audiencias y que fuera atractiva, ¿no? Que si vas a hacer una peli grande y que si vas a hacer una peli encima de tres protagonistas gays, interpretada por tres actores gays, dirigida, producida, escrita por gays, vamos a intentar que llegue a la gente, ¿no? Para ver si cala el discurso de que podemos hacer pelis grandes, que no lo LGTB está unido a lo nicho o a lo pequeño, ¿no? Que a veces parece que es a donde pertenecemos, ¿no? Mm. Entonces, para mí era importante aportar a esta referencia titaniquera para ver que podemos pensar en grande, ¿no? O sea, que tiene que ser antibelicista, cruda y artística, pero que también quiero que hable a la gente. Yo quiero que la gente vaya al cine, que compre su entrada, que disfrute. Está pensada para que la gente la disfrute en cine. O sea, está pensada para la gente. De todas las ideologías, de todos los pensamientos.
3: Y ver luego cómo sale cada uno.
0: Ver las caras al final de la película.
1: Y te va a apelar de maneras diferentes.
0: Digo, joder, claro, es que qué guay, ¿no? Hacer una película... Yo quería hacer una película que fuera como esas películas que cuando yo era pequeño dije, ¿qué acabo de ver? ¿Cuánto tiempo se me va a quedar dentro de esta sensación y esto que he vivido?

0: Y parte de lo que decía Pepa, ¿no? De lo hollywoodiense también es lo que comentabais, la ambición, ¿no? Que sea una película enorme, grande, espectacular, con los cánones americanos de producción en muchos sentidos. En ese sentido, Lorca, que ha sido una figura muy abordada, pero no se había hecho tampoco o se había entrado en el universo de Lorca con esa ambición. ¿Qué os interesaba contar que no se hubiera contado? ¿Qué os movía a vosotros mismos por dentro de toda la historia relativa a la Piedra Oscura, a la Bola Negra de Lorca, que os impulsara y os haya mantenido trabajando tanto tiempo en este proyecto?
1: Evidentemente, el final de Lorca es muy trágico, es horrible, y por esa sensación, ese asesinato, siento que a Lorca se le ha contado... Se le ha ido para atrás y se le ha contado de una manera muy triste, muy apenada, como poco... Él era muy vital. Y todo lo que yo he leído era que una persona que tenía evidentemente sus malas etapas y se sumía en tristezas, pero él, lo que yo leo, lo que yo extraigo de él es una vitalidad, una fuerza creadora y unas ganas de vivir y de contar cosas... fascinantes y también era muy ambicioso en lo que él escribía. Es cierto que La casa de Bernarda Alba es una obra muy austera dentro de una casa, pero si lees Así que pasan 5 años, lees El público, lees Comedia sin título, lees todas sus comedias imposibles, vuelan hacia lugares absolutamente... Pues es grande, es muy ambicioso todo lo que él proponía. Entonces yo lo quería contar desde ahí. Siempre lo hemos dicho, queríamos contar a Federico desde una perspectiva queer, sí, pero mucho más.
2: Sí, mucho más. Pero aparte, que es que no es una película que realmente no es un biopic de Lorca.
0: No.
2: La gente tiene que saber
3: que
2: no va...
3: Bueno, creo que es el mejor biopic de Lorca sin ser un biopic de Lorca.
2: Bueno, gracias.
3: Porque está Lorca, gracias. O sea, está Lorca sin estar.
2: Ahí él, claro. Era un homenaje a su figura y a su poesía. Y también un homenaje a todas las vidas que se convierten en inacabadas por las tragedias, por la tragedia de la guerra, ¿no? Entonces, en un momento fue una peli de Lorca sin Lorca, porque la escena final, bueno, una de las escenas finales donde sale Federico, pensamos en no obtenerla, porque dijimos, igual es más conceptual que no salga nunca, ¿no? Por esto de que fuera un homenaje a su poesía. Pero claro, luego al escribirla, al encontrar a Alberto Cortés, al rodarla, pues se convirtió en la piedra angular de la película. Pero no era una película...
1: Favorita.
2: Sí, es una... O sea, a mí me apasiona ese momento. Pero no era la intención hacer una peli sobre Lorca. Era la ambición de homenajear la figura y la poesía de Lorca. Y sobre todo la poesía. La ambición poética.
1: La ambición poética es que tiene...
2: Que ahí es donde está más el mensaje de la peli, de que la poesía es polisémica. Y que creo que se nos ha olvidado que el cine también puede ser polisémico. Y las series. Parece que con esta era del algoritmo parece que todo el mundo tiene que entender todo, todo el mundo tiene que aburrirse en el mismo momento, o se le tiene que hacer largo,
1: bueno,
2: o
1: no
2: corto.
1: Bueno, no te puedes aburrir nunca.
2: Pero la cosa es que...
1: Aburrirse es parte también de disfrutar algo.
2: Claro, pero la poesía, la polisemia de la poesía permite eso, enloquecer en un momento, hacer algo grande, hacer algo largo, hacer algo corto, es libre. La poesía tiene una cosa artesana, ¿no? Que eso es lo que yo quería reivindicar de Federico. Su locura, su belleza, su ir a mundos que juntaba la cosa más cotidiana con la cosa más pues poética y más abstracta. Y era ese. Ese era más bien el germen de la cuestión que hacer un biopic sobre Lorca.
1: Creo que leí de Federico algo que decía: la poesía es cuando juntas unas palabras que no tendrían que tener sentido juntas, pero que sin embargo al juntarlas no podría ser de otra manera.
2: Es que ojalá que mucha gente que no conoce a Federico, que no haya profundizado, se acerque después de ver La Bola Negra a su literatura. Porque creo que no está explicado del todo lo actual, lo modernísimo, lo entretenido, los lugares a los que te lleva. O sea, tú lees de repente Poeta en Nueva York y los lugares a donde vas a llegar son únicos y hechos solo para ti. O sea, son libros que te hablan a ti y a tu experiencia, a tu momento vital. Y eso es lo que me gustaría que pasara con La Bola Negra, que alguien se siente, y más allá de una peli de tres hombres gays unidos por un misterio, le hable de, joder, tengo que vivir. O tengo que hacer este cambio vital, o tengo que contar este secreto, no sé, o conectar con mis abuelos, no sé, que a cada uno le hable como le toque ese momento.
3: Fíjate, eso es una cosa que dijo Miguel Bernardo, uno de los protagonistas de la película, en las entrevistas en Cannes, que fue una cosa muy bonita. Dijo, bueno, si es que no conocía esta historia y después de haber rodado La Bola Negra, yo he preguntado a toda la gente de mi familia cosas. Yo me he preguntado si esta situación es la... O sea, es una cosa muy bonita que un actor joven de otra generación, con otras preocupaciones en la cabeza, que de repente haya entrado. No sé si pensáis que el cine todavía puede alcanzar esas cotas de poesía y esas cotas de también de cambiar a uno mismo.
2: Yo creo que es que está pasando. De verdad que está pasando. En la era de la inteligencia artificial, el éxito de las cosas, o el éxito de las cosas que a mí me interesan, va a ser justo eso. La artesanía, la polisemia, la irregularidad, la imperfección, el que se vea lo humano. O sea, creo que las pelis, los libros, la poesía, el teatro, tiene que abrazar todo lo que la inteligencia artificial no puede abrazar, que es lo imposibles que somos los seres humanos y lo incompletos. Entonces creo que lo que viene ahora, la era que viene ahora artística, va a estar marcada por la reivindicación de eso, de la imperfección.
1: Bueno, es que el arte tiene que hablar del ser humano, y entonces una IA nunca puede hacer arte porque no es un ser humano. Puede imitar, puede crear entretenimiento, puede hacer cosas que, pues, para perder el tiempo todos, pero lo que nunca puede hacer es cambiarle la vida a alguien.
2: Y cuanto más te acercas a...
1: Y a mí el arte me ha cambiado la vida.
2: Cuanto más te acercas a ahora en este tiempo, yo que sé, autores como Bolaño, Proust, o de repente a cineastas, lo que dice, cineastas rusos, a gente que ha hecho cosas a su manera, sin encajar en pautas de guión o sin plantillas, joder, más te das cuenta que ahí está el futuro. O para mí ahí está el futuro de la creación, en ese chorro que te sale auténtico cuando conectas con algo que es de verdad para ti. Y que no pretende conquistar, ganar dinero, convencer. No, que pretende expresar y ser la voz de un grupo de personas que pensamos de una manera, ¿no?
1: Eso le pasa a Sebastián, ¿no? Que no lo vamos a contar, pero en un momento encuentra un poema y lo lee y no entiende nada. Pero le pasa algo y lo vuelve a leer y de repente habla de él. Entonces... El arte tiene que ser eso, tiene que ser algo que de repente ves en un momento de tu vida que dices, ah, ¿esto habla de mí? ¡Qué fuerte!
4: El sueño va sobre el tiempo.
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8: Bola negra.
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10: ¿Por qué te han hecho la bola negra?
11: ¿Qué te han dicho?
12: Que soy homosexual.
13: ¿Y lo eres?
1: Nos dimos cuenta de que necesitábamos algo que cogiera tierra, ¿no? Algo que aportara ese realismo y esa... No, esa iba a decir esa sensación, ¿no? El hecho de que estos son nuestros abuelos. Yo, igual que Miguel preguntó en su casa, yo el otro día en casa de mi abuelo, cuando murió, descubrí una caja que tenía en la que estaban todos los recibís y pagarés y muchas cartas de la Guerra Civil. Y entonces dije, claro, es que
2: lo vivió de verdad.
1: Esta generación no lo recuerda, lo ignora o lo tiene, no le interesa, pero es fuerte darte cuenta de que estas personas eran nuestros abuelos,
2: hace muy poquitas generaciones, y creo que, o por lo menos en mi caso, es muy fácil ver a gente de esa generación y decir, ah, es que este señor o mi abuelo es que era un facha, es que no sé qué, es que creo que es muy fácil, es un simplismo, ¿no? En vez de decir, no, es que ¿qué hay detrás de estos pensamientos? ¿Qué hay detrás de esas personas? Creo que nos falta a veces como sociedad mirar un poco más allá de la etiqueta. Por hacia un lado y hacia otro, ¿eh? Y creo que nuestros abuelos, o por lo menos los míos, creo que podrían haber disfrutado de un poco más de empatía por mi parte.
1: Y yo creo que fue, fíjate, viendo La Zona de Interés, el final en el museo este, ¿no? como que él, sin decírtelo, te lo dice de una manera muy bella, como hemos, y hasta aquí, ¿no? Y aquí estamos ahora.
2: Ahora todo está en el museo y todo es muy frío.
1: Y dije, vale, y me interesa saber dónde estamos ahora. Porque no estamos en un museo, estamos en una herida absolutamente abierta a la que no se está poniéndole ningún tipo de vendaje, ni ningún tipo de... No se está tendiendo esa herida que sigue ahí.
2: Y por eso es importante para nosotros escribir la trama del presente, la relación entre Lola Dueñas y Carlos González, madre e hijo, que son incapaces de ponerse de acuerdo en sus hechos familiares. ¿Cómo te portabas tú conmigo cuando yo era pequeño? Si nuestro padre te abandonó, si nuestro abuelo no sé qué... que son incapaces de hablar de cosas tan básicas que tendrán una verdad. ¿Te abandonó o no te abandonó? ¿Me trataste bien o mal? Y esta incapacidad de comunicar lo que lleva es a que cada vez que están juntos explota la violencia. Y creo que esto habla del tiempo que vivimos ahora. Que esta incapacidad de incomunicarnos y que cada vez cada uno miremos hacia un lado. Porque yo pienso así. Este medio de comunicación reafirma mi pensamiento. Este otro el mío. Ya no nos miramos. ¿Qué lleva? A que el otro no existe. Entonces, como el otro no existe, ¿qué más me da? Pues soy violento verbalmente, invisibilizo a la otra persona, no encuentro centro, y bueno, de ahí a un día darle una hostia, pues nada, es un pasito. Porque el otro no existe.
1: El otro existe, como le pasa al personaje Nuria Mencía, ¿no? Como Sebastián y Rafael son enemigos, pero en un momento la enfermera, la única mujer en la trama, con personaje en la trama de la guerra civil, le dice: es majo. Y entonces Sebastián hace así, se acerca, le mira, y ¿qué ve? Que tiene pulso, le ve el cuello, que tiene sangre en las venas, ¿no?
2: Y esto es el
1: como
2: enemigo.
1: Que el otro es alguien, el otro existe, el otro es una persona, no es un enemigo solo.
0: Estábamos hablando de traer al presente la dimensión vitalista de García Lorca. Está toda la emoción que recorre también vuestra filmografía, ¿no? Que es algo muy importante con el espectador, pero también el humor que siempre ha estado presente y que también aquí lo incluís en determinados momentos, no solo todo claro. Trágico, indudablemente. Y ahora que citabas Operación Triunfo, no sé si en ese sentido de no renunciar a vuestras señas de identidad también es una declaración política o de intenciones, porque hablábamos antes de Cannes y sabéis que es un circuito como, vale, guay, pero también es muy clasista, con quién es autor, que ellos ponen muchas etiquetas, y vosotros habéis entrado en ese circuito sin renunciar a nada de lo que sois, a lo que habéis hecho, y manteniendo vuestras señas de identidad, y eso es muy importante.
1: A ver, lo del humor, los autores que más me gustan siempre tienen humor. Desde Pedro Almodóvar, que siempre encuentra un momentito.
2: Sí, siempre hay un momento para un baile.
1: No, siempre hay un momento.
2: Para un baile siempre hay un momento. Es una cosa que yo llevo a rajatabla también. Puedes estar muy ocupado en un rodaje, pero siempre hay un momento para un baile.
1: Pero es que Buñuel también siempre tenía su momento de humor. Siempre.
2: No, o sea, sí.
3: Menos Haneke, que en este caso
1: perdona,
3: no,
1: pero Haneke
2: incluso también.
1: Sí, bueno.
2: Sí, Haneke también tiene un figurante que está perdido, siempre bueno, hay un plano que se mantiene más de la cuenta que dices, bueno, ya, chica.
1: Bueno, perdón, Isabel Lupero es oliendo papeles con semen.
2: Sí, hay un punto que es divertido.
1: En un sex shop, me parece que él se lo estaba pasando genial escribiendo eso.
2: Yo pienso que sigue en comedia, pero.
3: Y ella haciéndolo.
1: Y ella haciéndolo, está. Sí, yo te lo huelo, claro. No sé,
2: pero sí, para nosotros sí ha sido importante respetarnos.
1: Funny Games tiene momentos absolutamente divertidos e irónicos.
2: Yo estoy contento de no haber tenido que hipotecar nada de lo que soy para llegar a donde estoy. Me hace sentir muy bien. O sea, pero también es verdad que no somos los primeros ni los últimos. Es decir, Pedro Almodóvar es el gran referente de haber hecho lo que ha querido siempre, mantenerse fiel a sí mismo. Ha sido divertido cuando le ha tocado. También está Xavier Dolan. No sé, creo que hay muchos referentes de gente que ha sabido ser fiel a sí mismo sin perderse. Pero yo me siento orgulloso.
1: Lo que soy o lo que hemos sido, ¿no? Como que creo que evidentemente somos seres humanos que estamos en evolución y muchas cosas que yo he hecho durante mi carrera que ya no voy a volver a hacer. O sea, yo cada vez estoy menos cómodo delante de una cámara.
3: ¿Ah, sí?
1: Sí. Cada vez estoy menos cómodo con la exposición y cada vez estoy más cómodo con que las cosas que yo creo, las cosas que escribo y que dirijo, hablen por mí mismo sin necesidad de explicarme. sin necesidad de explicarme, imagínate. Me gusta hablar de cine, no me gusta hablar de mí.
2: Pero Javi, yo creo que no solamente es si hemos hecho cosas en la tele, sino si estamos expuestos. También es una manera de existir en el mundo, de pues que a lo mejor parecemos más jóvenes, la manera de vestir, la manera de expresarnos. Bueno, a lo mejor no encaja con el director que toda la vida la gente ha tenido en mente.
7: ¿Quién fue tu abuelo? ¿Y por qué escondió por toda su vida la bola negra?
3: Porque os queda mucho, vamos a acompañaros por este viaje.
2: Bueno, ojalá
3: o sea, que para todo vaya muy bien.
1: Hacia lo desconocido.
3: Hacia lo desconocido. Os tengo que preguntar por los Oscar. Miedo bueno, nos da, no. Pero
2: miedo,
3: poco...
2: Mira, sinceramente.
1: ¿Qué opinas de los Oscar?
3: ¿Qué opinas de los Oscar?
1: He conocido un par y me han querido genial. Una influencer.
8: Pero vosotros sois muy fan de todo lo que es Hollywood, las galas.
2: Sí, pero fíjate, cuando en Veneno surgió la oportunidad de irse allí y trabajar, dijimos que no. No era nuestro momento. Ahora sí.
1: Como diría Belén Esteban, porque hemos venido a hablar de cine, de autores, de Buñuel, de Haneke, pero hay que cerrar
2: con una grande.
1: Belén Esteban. Ahora me toca a mí.
3: Lola Dueñas y Glenn Close completan el reparto de una película en la que tenemos a Penélope Cruz como una cabaretera arengando a las tropas.
9: Estudié a diferentes cantantes, pero sobre todo con la que más me quedé fue con Olga Ramos, que aunque no era una cupletista en esa época, ella tenía algo que era como muy mágico, muy, muy irónico, mucha gracia, mucho humor, mucha...

0: película, de las nominaciones, por encima del éxito del público que lo va a tener, por encima de las críticas positivas o negativas, yo es que me quedaría con la emoción que va a, transmitir esta película a miles y miles de espectadores de todo el mundo. Y también por encima de sus defectos que los puede tener, su desmesura, sus desequilibrios que los tiene la película, yo me quedaría con que es una de las películas más importantes que se han hecho en el cine español en los últimos 20 o incluso 30 años, que creo que va a quedar como un hito en los próximos años y que se va a seguir hablando de ella también dentro de 20 y de 30 años como una película clave en la cinematografía española. Y creo que los Javis saben lo que quieren contar, lo cuentan bien, muy bien, a ratos, a pesar de esos desequilibrios y desigualdades que puede haber y esos excesos, ¿no? Porque su ambición es máxima, pero me parece una obra, ya la habían apuntado con La Mesías, que son unos directores que están en un punto de madurez impresionante, a pesar de su juventud, y que esta película, ya te digo, que saben lo que quieren contar, cómo lo quieren contar, la repercusión que tiene, lo que significa para muchísima gente, para miles y miles de personas, y entonces, en ese sentido, ya te digo que a mí me parece que es una película estupenda, que conmueve, que emociona y que también te hace sentir muchísimas preguntas y no sé, también dar algunas respuestas de nuestro pasado más reciente. O sea que yo, fan de La Bola Negra 100%.
1: Sí, yo me sumo. Además, creo que tienes razón. Creo que es una película que es excesiva y ese exceso, ese barroquismo, ¿no? Esa música siempre fuerte, esas imágenes que a veces, esa nieve, ¿no? Que, sí, que estaba en los textos de Lorca y que ellos llevan más allá, ¿no? A veces es como sublime y otras veces es como, wow, es demasiado, ¿no? Y eso es lo que quizá puede asustar a algún espectador. Pero yo creo que a pesar de esos desequilibrios y de ese exceso, hay una historia preciosa, hilada, muy bien hilada. Es muy difícil unir tres historias en torno, o sea, que estén también ligadas a través de la figura de Lorca. Lo vimos en Las Horas y es la película en la que se inspiran para componer este puzzle entre las tres historias, y cómo el presente, el pasado y el término medio, podemos decir, se acaban fusionando para contar al final la homofobia que ha habido y que hay, no solo en España, sino en el mundo. Creo que es una historia universal que está conectando con muchos espectadores. Es una historia profundamente española, pero a la vez con unos mimbres hollywoodienses de esas películas épicas. Decía Javier Calvo, bueno, es que es Titanic, ¿no? Y es cierto que tiene algo de ese cine que en los 90 se hacía en Estados Unidos, pero aquí con dos directores españoles en español, con una historia sobre la memoria histórica, sobre Lorca, sobre lo queer, que me parece apabullante. Me parece una película importantísima, una película, un cine que no se hace en España y que por fin se ha hecho. Y luego hay cosas que me parecen maravillosas, el retrato a la generación, en la historia actual de Carlos González y Lola Dueñas, ese retrato de los nietos y los hijos, ¿no? Que creo que otras películas sobre la guerra civil lo han apuntado y ellos dan en el clavo, ¿no? De cómo esas dos generaciones han mirado de manera distinta al pasado y cómo hay que aprender a mirar ahora juntos de nuevo a ese pasado, ¿no? El hecho de que haya tres actores gays protagonizando tres historias gays es también importante. Y luego que es verdad, y sí que creo que hay parte de la poesía de Lorca, que también en muchos momentos es una poesía excesiva, muy visual, que está en la película. Y eso es muy bonito, cuando haces una película que no es una biografía de Lorca, pero que tiene que ver con la obra de uno de los grandes poetas de España y que parte de su poesía se traslade a las imágenes, creo que es un logro fantástico.
2: Sí, poco más que aportar, estoy muy de acuerdo con vosotros dos. Creo que es una película, es una superproducción. Recordemos que ha costado, pues según datos oficiales y los Javis, en torno a 15 millones de euros, o sea que estamos hablando de unos niveles de producción muy grandes para el cine español. Por eso me parece una proeza absoluta en lo industrial, pero también en lo artístico y, como apuntaba Elio, en la relevancia histórica y política que tiene esta película, ¿no? Por contar nuestro pasado, por contarlo uniéndolo al presente, por contarlo desde una perspectiva queer, que no lo habíamos visto tanto, y por la ambición estética y temática de los Javis. Creo que están muy bien toda la película como está hilada. Es cierto, y coincido, que hay desequilibrios, que todas las historias no funcionan igual. También ellos lo tienen muy estudiado, porque cada historia tiene un tono y una planificación estética y visual, ¿no? Desde el lirismo y la poesía de la historia que acompaña a Lorca, a la intimidad de la guerra que quiere mostrar entre el carcelero y El preso en la historia de Guitarrica de la Fuente y Miguel

0: Bernardo, al humor que se permite utilizar en determinados momentos del presente sobre los silencios que siguen permaneciendo en la sociedad española en torno a la dictadura y la guerra civil, ¿no? Entonces, esa combinación de cosas con sus desigualdades, con algunas actuaciones que a lo mejor no están del todo tan afinadas como otras, pero la ambición, la grandeza es tan grande y tan apabullante de la película que te pasa por lo alto, ¿no? Y al final es imposible. A mí tampoco me emocionó excesivamente, no llega a ese clímax de emoción que otras veces me han transmitido los Javis, pero entiendo que contiene toda esa emoción de la historia de España y que es una película pues absolutamente fundamental y que va a ser histórica para el cine español.
1: Pues vamos a seguir, porque otro estreno de esta semana en cines también ha tenido su estreno aquí en San Sebastián. Es En el corazón de la bestia, de David Ayer, un thriller de supervivencia en el que un oficial de las fuerzas especiales y su perro quedan atrapados en Alaska luchando por sobrevivir. Ese oficial que sobrevive es Brad Pitt.
2: Tranquilo, ven aquí. Solo era una pesadilla. Ya no estamos allí.
3: Eres la primera persona que veo tan al norte. Dime, ¿en qué trabajas, James?
4: Fuerzas especiales, retirado.
3: He visto algo plateado en la boca de tu perro.
4: Odín era un perro de combate. Un enemigo le dio en la boca con un ladrillo.
3: ¿Y también le jodió la pata?
4: Sí.
3: Espero que le dijeses cuatro cosas.
4: Le pegué un tiro.
3: Joder.
1: Bueno, el actor ha sido una de las grandes presencias en este festival. Estuvo 3 días. Él dice que solo tuvo un día libre. En realidad tuvo más días libres por aquí, por San Sebastián, para ir a comer, para visitar el Peine de los Vientos. Dice que es fan de Chillida. Y dio una rueda de prensa en la que habló de la película y poco más.
5: That our military suffer not only physical harm, but also they can suffer from moral harm, injury,
0: y decía el actor que nuestras fuerzas armadas no solo sufren daños físicos, sino que también pueden sufrir daños morales, lesiones psíquicas, y esa transición es muy desconcertante. Intentábamos mostrar a un hombre y a su perro que habían sufrido este tipo de pérdidas y habían visto cosas terribles y ahora están intentando encontrar la paz.
5: Listen, spending a day with a dog is just makes things a little better, that's for sure. It wasn't without its complications.
0: Y decía que pasar el día con un perro solo mejora un poco las cosas, que no estuvo exento de complicaciones, que hubo días que le sorprendió. Teníamos poco tiempo para rodar esta película, el plan era filmar si lloviera o hiciera sol, porque eso iba a dar color a la escena, e hiciera lo que hiciera el perro, lo seguiríamos hasta donde fuese. Tuvo una experiencia realmente conmovedora con este perro que se llama Uber, no sé ese nombre dónde sale, pero en la película se llama Odín, a quien nuestro entrenador de perros encontró en Nueva Zelanda, porque la película está rodada allí, y bueno, pues le sorprendió el perro porque también les dio escenas improvisadas que no suele pasar tanto en el cine con animales.
5: Yes, it's a survival story, but ultimately underneath it, it's a love story.
0: Y lo único que le pudieron arrancar los periodistas mínimamente con lectura política es que esta es una historia de supervivencia, pero en última instancia es una historia de amor, y yo personalmente creo que podríamos dedicarle más tiempo a esto. Si todos somos iguales, es más lo que nos une, lo que coincidimos, lo que nos conecta. Creo que podríamos escuchar mucho mejor que estar divididos. Empecemos a cuidar a las personas que nos rodean y asegurarnos que están bien. Si todo el mundo lo hiciera, como mínimo, sería buen punto de partida.
1: ¿Cómo hablar de nada si hablando de todo? Bueno, Brad, muy listo. Brevemente, chicos,
6: pues a mí
1: poco pinta lo que parece, ¿no?
6: Sí, pero a mí dame una película con Brad Pitt y un perro y me arreglas una tarde estupenda también, ¿no?
0: Qué tierno, Elio.
6: A mí me gusta mucho, ¿no? Quiero decir, me recordó muchas películas estas que veía también de joven, de con animales y con aventuras. Y también tiene un poco de las aventuras de Jeremiah Johnson, ¿no? Esta de Robert Redford con de Sidney Pollack de director. O sea, que tiene ese punto así de hombre que va a las montañas escapándose de todo. O sea, a mí me entretuvo la película, me lo pasé bien.
1: José,
0: bueno,
1: igual,
0: la película hecha a medida de una estrella de Hollywood, ¿no? Que quiere un desafío extremo en la naturaleza, que se ha buscado un perro de acompañante y que, bueno, pues tiene este arco narrativo del trauma, de la reparación y de encontrar un poco de paz en un mundo con tanto ruido y con tantos traumas de la guerra que traen tanto el perro como el personaje de Brad Pitt.
1: Pues dos apuntes más, porque hay también animación. Esta semana La Isla Olvidada es una nueva producción de DreamWorks que dirigen Joel Crawford y Juanuel Mercado. Dos amigas se quedan varadas en el místico mundo de Nacali, donde su único escape podría costarles su vida compartida de recuerdos.
7: Soy Joe. Yo era esa. ¡Ah! ¿Quieres que seamos mejores amigas?
8: Mola.
9: Hay que hacerlo oficial.
8: Nunca había tenido una mejor amiga.
9: Yo tampoco.
8: Vamos.
1: Y terminamos con un estreno muy especial. Es el documental que en los años 80 firmó Fernando Trueba, Chicho o Mientras el cuerpo aguante, una comedia didáctica sobre el cantautor Chicho Sánchez Ferlosio. Un acercamiento a su vida bohemia a través de canciones y conversaciones.
10: Yo paso muchísimo tiempo en la cama. Entre otras cosas porque como así un trabajo fijo que hacer no tengo...
11: Más escondido.
12: Pues ya ves, ahí tienes la prueba de que de una planta a otra no se sabe. Estas plantas no saben cuál está prohibida ni cuál no.
10: ¿Dónde aprendiste el juego este, Chicho?
12: En la cárcel. Bueno, en realidad, primero me enseñó mi hermano.
13: El haber escondido al principio que era almorrar, luego les hace hacer una cantidad de equilibrios que ya veremos.
14: Yo empecé en el Partido Comunista.
15: Chicho Sánchez Ferrosio no hablaba solo a la generación de ahí, yo creo que habla también a la de ahora. En la medida que es un espejo en el que te puedes mirar y te ves sin la corbata y sin las ideas fabricadas por otro. Lo que tiene Chicho es un pensamiento propio y original, una manera de ver el mundo, una manera de decir las cosas, una manera de estar alternativa. Y aquí la palabra alternativa tan usada y mal usada, porque a veces te metes en una plataforma y te ponen alternativa a una película que la pagan unos multimillonarios. O sea que es que la alternativa no es eso. Alternativo era Chicho y lo sigue siendo. Y el ver la película es una forma de vivir, lo más importante, y una forma de estar y una forma de ser crítico con la realidad y a la vez juguetón. Y disfrutar de la vida y tal. Entonces yo creo que a los jóvenes, antes de que los hayan integrado, deformado, corrompido y manipulado, todos tienen una atracción hacia una vida libre. Y esta es una película muy libre, porque la improvisamos, era el pacto entre Chicho y yo, era no saber nunca lo que íbamos a hacer hasta el momento de hacerlo. ¿Sabes? Entonces para mí fue un ejercicio de libertad impresionante.
16: Soy un hombre del pueblo, harto de trabajar.
17: La militancia ha cubierto una parte muy importante de mi vida.
16: Es el trabajo palomo, pero me pagan mal.
17: Y ya en cuanto leyó las coplas, me adelantaron 10.000 pesetas.
16: La ley no escucha al pueblo, paloma, aunque tenga razón.
17: No es que uno vaya a pedir este tipo de sacrificios a los gobernantes.
15: Sí, lo bonito de esta historia es que ha sido toda una casualidad. Primero que la ECAM, la Escuela de Cine, decidió que tienen un máster de restauración, restaurarla. Para mi sorpresa, y me halagó mucho, pero les dije, chicos, hay un problemita que es que se perdió hace años el negativo original en los laboratorios, bueno, pues gracias a la iniciativa de ellos se encontró el negativo original, se ha restaurado. Y la presentamos aquí en San Sebastián, pero lo que más ilusión me hace es que mi hijo Jonas y su grupo Los Ilusos la van a un poco a distribuir, a organizar para que se vea un poquito por aquí y por allá, ¿no? Entonces eso sí que me produce un gran placer.
16: Los ministros españoles lo hacen todo del revés.
17: Es que ya está bien, joder, es que el enemigo es muy... Que los hombres no se pueden vestir de mujer ni las mujeres de hombre, porque es una costumbre pagana.
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0: tuvo tres ocasiones clarísimas y se topó por la, en las sí, tres veces con Ander Cantero, que fue el mejor del Burgos. Terminó en el plantío, al final reparto punto de justos, reparto justo de puntos de Burgos. Me había quedado bien y todo, ¿eh? Me había quedado bien y todo.
1: Sí, Nati también te escucha.
2: Es que es difícil decirlo, ¿eh? La verdad que sí, es
3: muy difícil.
2: Sí, no, reproducirlo es complejo. Buenas tardes, Carrusel.
4: Buenas tardes. Ahora iremos al plantío dentro de nada. O sea, Román podrá...
2: Pues en media hora. Burgos Eldense, Eibar Las Palmas 6:30, a punto de acabar el Mallorca 0, Almería 1. Hoy podemos ser campeones del mundo del Mundial Sub-20 España-Corea del Norte. Hoy ojalá tengamos alguna medalla... En el Campeonato del Mundo de Montreal. Tenemos un día muy bonito por delante.
4: Y tenemos un día muy bonito y con la participación de los oyentes, que esperemos que participen con nosotros. Y el primero ya ha querido incorporarse, quiere decirnos alguna cosa, quiere comentar. Está enfadado, un oyente enfadado, Dani. O
2: sea, vaya, porque no pasa nada, le calmamos. Si podemos, le calmamos, a ver.
4: Buenas tardes, caballero.
5: Hola, ¿qué tal? Muy buenas tardes.
2: Buenas tardes.
4: Su nombre.
5: Enfadado no, molesto.
2: Molesto, simplemente porque es un grado molesto.
4: Su nombre.
5: Sí, porque a ver si este año me ponéis algún día en la antena mis audios, que esos que pedís del 636.
4: Ajá.
5: El año pasado participé en un porrón de veces y vale, de que pedía de eso y no me pusiste ni uno de mis audios.
2: Es que entienda que es...
4: Es que entra mucha gente.
2: Claro, queremos meter el mayor número posible, pero siempre hay una generación de alguna forma, ¿no? Claro.
5: Pero a mí nunca, ya es casualidad. Mira, participé cuando pedisteis el pueblo más feo de España, vale, que dije, Arrancudiaga.
4: Sí, vale.
5: Exacto. El mejor comentarista que ha tenido Carrusel, que lo preguntasteis una vez, dije, Paco Gémez. El equipo al que le tenéis más manía, que dije yo, el Bilbao.
2: Y no lo pusiste. Por las circunstancias que fueran, no acabó en antena usted.
5: Otro día, es que me vino a la cabeza, otro día que pediste la canción de la historia más guay. Y dije, Sweet Caroline.
2: Y tampoco nada.
5: Otro día.
6: ¿Por qué
5: preguntaste
6: será?
5: ¿De qué os sentís? Mira, Juan, me acuerdo un día, ¿de qué os sentís más orgullosos? Y yo puse, además me lo ocurre, dije, de no llevar mascarilla ni haberme vacunado durante el coronavirus.
2: Es que no encuentro razón por la que
5: es rarísimo.
4: Fue puramente circunstancial. Que sepa hoy, caballero, amigo, que hoy vamos a hablar de abuelas y de abuelos. No sé si
5: mira, claro. Mi abuelo estuvo en la guerra.
2: En
5: Alemania,
4: Vale. Y tiene un uniforme que todavía te pones, ¿verdad?
5: Sí.
4: Bueno, pues yo no sé si quieres que este elemento dé paso al inicio del carrusel deportivo.
2: ¿Qué remedio? Aunque sea la última cosa que haga, a ver cómo le sale. Venga.
5: Pues venga, las 6:02, las 5:02 en Canarias, bien. Que empiece este programa que por lo que sea veta a una parte de los oyentes del carrusel deportivo de la cadena SER.
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2: Vámonos, bienvenidos. Esto es Carrusel Deportivo, como siempre, hasta la 1:30 de la mañana con un porrón de deporte en directo que tenemos. Insistimos, dos citas muy importantes. Mira, ha arrancado ya la final del Mundial Sub-20 entre España y Corea del Norte en Polonia. Héctor González, muy buenas.
12: ¿Qué tal? Muy buenas, Dani. Hola, Carrusel. Héctor. Estamos ya en el minuto 3 de la primera parte en Polonia. España 0, Corea del Norte. Las nuestras que buscan el segundo Mundial Sub-20 de nuestra historia después del conseguido en 2022. Enfrente la selección de Corea del Norte, que ha ganado todos sus partidos en este Mundial Sub-20, por supuesto, pero además lo ha hecho sin conceder ni un solo gol en contra. Sale el equipo de David Aznar con Laia López en portería, 9 Jarano, Silvia Cristóbal, Aisha Cámara y Noa Jiménez en línea defensiva. En el doble pivote, la capitana Chris Lisbrand e Irune Dorado. Por delante, la banda derecha, la mejor jugadora del torneo, la futbolista del Real Madrid, Pau Comendador. A la izquierda, Rosalía Domínguez, enganchando a Ainhoa Gómez. Arriba, la delantera de la Fiorentina, Alba Cerrato. Estamos en el minuto 3 de la primera parte en Guts, en Polonia. España 0, Corea del Norte 0.
2: Ellas son las campeones del mundo, máximo respeto. A ver si hoy tenemos fortuna. De momento, 4 de la primera parte, empate a 0, fútbol de segunda. Esta mañana, en el primero del día, Real Valladolid 3, Córdoba 1. Estamos en los minutos finales del partido entre el Mallorca y el Almería. En Somos, Alberto Hernando, hola.
13: Hola, Garrido, ¿qué tal? Carrusel lo intenta el Mallorca, minuto 88 aquí en Somos. Sigue valiendo el gol de Miguel de la Fuente para darle el 0-1 al Almería. Un error grosero de Arnau Tenas En la primera parte, una falta de Embarba que era lejana pero muy potente. No la bloqueó el portero y aprovechó Miguel de la Fuente para poner el que está siendo de momento el marcador 0-1 aquí en el Mallorca Almería en Somos.
2: Comentaremos también y estaremos evidentemente en Ipurúa para el Eibar Unión Deportiva Las Palmas, 6:30, misma hora Burgos Eldense, y cerraremos jornada del Carlos Tartiere con el duelo habitual cuando llega el parón de las selecciones, el derbi asturiano, Real Oviedo, Sporting de Gijón. Además, también ha comenzado la gran final de la Supercopa Femenina en el Jorge de Abajosa, desde las 5 de la tarde y avanzada. Remy Alcaraz, buenas tardes.
3: ¿Qué tal, Garrido? ¿Qué tal, oyentes de Carrusel Deportivo? Primeros minutos de ese tercer asalto del tercer cuarto y el Leganés mantiene la preferencia con la que se ha ido al descanso ahora mismo. Valencia Basket 41 y Novates en el Leganés 42. 8 minutos aún.
2: Enganchando con el baloncesto, Liga Andesa en Fontajau. Ha comenzado el Fiat Girón ante UCAM Murcia. Arnau Montserrat, ¿qué tal?
6: Hola, Garrido, ¿qué tal, Carrusel? Estamos en el descanso en Fontajau.
2: Madre mía, recuperamos ese día la conexión con Girona. A las 6 de la tarde ha comenzado el Rocha Arena, el Valencia Basket, Elena Lleida, Javier Teruel, hola. A la 1, a las 2 y a las 3. Real Madrid, Unicaja, el de la jornada 7 de la tarde de esta mañana, Escorial.
12: Leche Río Breogán 110, Asesa Juventud 104, San Pablo Burgos 97, Cosner Vasconia 98 y La Laguna Tenerife 80, Casa de Monzaragoza 81.
2: Además, en la Liga F, la Liga F mueve, jornada quinta, desde las 6 de la tarde también ha comenzado en Riazor un interesante Depor Español. Saúl Roel, ¿qué tal, Saúl?
8: Muy buenas tardes, Garrido, muy buenas tardes, Carrusel Deportivo, jornada número 5 de la FMOE, primeros 6 minutos de partido, 0-0 entre 14º y 13º de la tabla, se vive aquí en Riazor y pasado parada en Carrusel Deportivo.
2: Está lloviendo, además recordamos el Sevilla 0, sí. Eibar Femenino 1, el Atlético 3, Atlético Madrid 2 y el Valencia 1, Tenerife 2, recuperamos la conexión con Valencia, no, con Girona. Arnau, ¿cómo está el partido? Bueno, pues Arnau no está, ahora Arnau. Sí, Javi, en Valencia.
14: Yo sí que estoy, Garrido, ¿qué tal, familia de Carrusel? Está el campeón ante Elena Lleida, de momento 7 para terminar el primer cuarto, Valencia Basket 2, Elena Lleida 10.
2: En la Liga de Naciones, Brunita Alemaño, la Bruno, Bruno. Muy buenas. Hola, está también Bruno. Por aquí el enganche, la Debbie, muy buenas tal, para Liga comentar la segunda edición, así que también se va a sumar Roberto Trasorras y en el último turno Raúl Ruiz y Fermín Suárez, además del mito Zuazua. Hoy tenemos partidos tops de la Liga de Naciones. Por ejemplo, está jugando la Holanda de Xavi Hernández.
15: ¿Qué dices?
12: Sí, que busca su primera victoria en el banquillo como seleccionador de Países Bajos. De momento en el 8 de la primera está empatando a 0 contra la selección de Serbia. Tenemos también un Dinamarca-País de Gales también empatando a 0. Para el turno de 9 menos cuarto tenemos una Alemania-Grecia en el grupo de Países Bajos y un Noruega-Portugal. Haaland contra Cristiano y se está jugando un partido entre países vecinos. De momento en el 7 de la primera, Gibraltar 0, Andorra 0.
2: Ojo, porque la ha tenido España, Héctor.
12: El disparo de Alba Cerrato bloqueado por la defensa norcoreana después de una jugada de estrategia, balón parado, el primer aviso de España, el disparo desde la frontal del área que se marcha rebotado al córner, continúa el 0-0 en Polonia en esta gran final del Mundial Sub-20.
2: Y hoy es un super día porque hoy es el Mundial de Ciclismo, la prueba en ruta después de, bueno, un palmarés de ensueño evidentemente para la selección española en las diferentes categorías. Hoy es la prueba ruta masculina. Va a acabar a eso de las 9:30, 10:15 de la noche. Primeros kilómetros, Marquine, Borja Cuadrado, Roberto Torres, Melchor Mauri. Hola, Marquine, muy buenas.
16: Hola, Carrusel, muy buenas a todos. Sí, son 277 kilómetros, que se dice pronto. Queda la mitad prácticamente, 139. Ya está el pelotón dentro del circuito de Montreal. Hay un grupo de escapados, eran 15, ahora quedan apenas 6. Han tenido ventajas superiores a los 8 minutos y medio. Ahora está en 3 y medio la ventaja sobre el pelotón. En ese grupo de escapados, la principal figura es la de Lekesun, el corredor que ganó en Valdelinares en la Vuelta Ciclista a España. También está Girmay, el eritreo que consiguió hace un par de años hacerse con el maillot verde en el Tour de Francia. Por detrás, atención, porque ha comenzado el baile. A los españoles nos va bien. Estamos tapaditos con Ayuso y Enric Mas, bien protegidos por el resto de compañeros. Ha estado trabajando Bélgica para Renko y para Van Aert. Lo ha hecho también Países Bajos para Mathieu Van Der Poel. Pero hace ya unos cuantos kilómetros, la Francia de Seixas se ha puesto a tirar de la borrica, va a echar abajo esa fuga. Ojo, Seixas, gran favorito, uno de ellos, porque hay muchos, para la victoria de este Mundial 2026.
2: Robert Torres, hola, director, ¿qué tal? Muy buenas.
17: Hola, ¿qué tal? Muy buenas.
2: Melchor, Mauri, Melchor, ¿qué tal? Y en meta, Borja Colado.
17: Hola, ¿qué tal?
2: Borja,
17: buenas
2: por lo
17: tardes.
2: Que vemos en Montreal, con muy buena expectación. La gente ha respondido ante nada más y nada menos que un Mundial, Borja.
18: ¿Qué tal? Muy buenas, Dani. Sí, efectivamente, como no podía ser de otra manera, la gente volcada con el Mundial de Ciclismo, y eso que hoy es el peor día de todo este mundial en cuanto a lo climatológico. Han caído unas gotitas en la línea de meta, la gente abrigada, eso sí, son 17 grados, que no está nada mal. Y como decimos, la gente volcada con la llegada de los ciclistas una y otra vez después de cada vuelta.
2: Robert, si todo fuera bien, ¿cuál sería el elenco para ti de favoritos hoy?
15: Hombre, para mí yo creo que es Renko, Del Toro, y luego ya hay unos cuantos que entre ellos metería a Ayuso.
2: Vamos a ver, Melchor, si Juan está recuperado de la caída. Yo creo que ha pasado suficiente tiempo. No es el mundial más sencillo, ¿no, Melchor, seguramente para España?
17: No, desde luego que no es el mundial más sencillo. Ellos opciones pueden tener, pero desde luego tendrán que buscar sus bazas, ¿no? Como ha dicho Robert, Renko, Van der Poel, Van Aert, Del Toro, Seixas. O sea, hay corredores que realmente han demostrado, pues que creo que llegan con una ambición muy alta y que España tendrá que estar atento a ellos.
2: Una de las alternativas, Marquine, Mateo Mohoric, que no es que tampoco fuera a ser el favorito a estar en el podio, pero ha tenido problemas ahora mismo, claro, aquí.
16: Sí, ha tenido problemas.
2: En cuanto tienes un problema estás descabalgado, ¿no?
16: Tal cual, se está montando ahora la bicicleta y me ha dado la sensación también de que Raúl García Pierna, el corredor español, que tan buen verano ha tenido, una vuelta a España extraordinaria, también estaba perdiendo contacto con el grupo principal. Bueno, la ventaja de los de arriba está decayendo de forma alarmante, ya son 13 minutos prácticamente. Recordamos que hay que dar 12 vueltas a un circuito realmente espectacular, con una cota que son apenas, es apenas un kilómetro, casi ni llega, la de Cavelier-Undé, que son metros con unos porcentajes de hasta el 8 y del 9%, que es sin lugar a dudas la que va a decidir el maillot arcoíris de este año.
2: Bueno, pues con la mirada puesta desde ya con el equipazo de la cadena SER en el Mundial de Montreal, con el 0-0 en el 11 de la primera parte de la final sub-20 entre España y Corea del Norte, ¿cuánto se añade, Alberto? ¿Cuánto queda en Mallorca?
13: Se añaden 6, estamos en el 94, algo menos de 2 minutos le quedan al Mallorca para intentar conseguir el empate. De momento aquí en Somos, 94 y medio, Mallorca 0, Almería 1.
2: David, ¿cuánto tiempo has estado fuera en Japón?
19: 10 días.
2: ¿Se ha dado tiempo a ver la Holanda de Xavi Hernández?
19: Sí,
2: ¿alguna
19: sí.
2: cosita por ahí?
19: En cuanto regresamos a empezar el fútbol de selecciones y nos hemos puesto a tope.
2: ¿Coincides con el hype de que fue muy muy superior a la Alemania de Jürgen Klopp?
19: Para mí, teniendo en cuenta en el nivel de regeneración que está, creo que bastante más avanzado que lo de Klopp, que va a ser mucho más profundo. Me dejó muy buenas sensaciones, sobre todo la capacidad que tuvo para, me atrevo a decir que incluso mereció remontar el final de partido, y eso es un atrevimiento, una sensación de valentía que yo creía que quizá le iba a costar de inicio, pero creo que está en un proceso bastante avanzado.
2: Hoy Bruno tiene un día diferente, no un día tan bonito, quizá Alemania tenía que tener algo más el balón, le robó la bola a Holanda, jugó sobre todo la segunda parte muy bien, pero hoy contra la selección de Veljko Panovic, de alguna forma va a ser un partido más duro, ¿no? más correoso.
20: Sí, se vieron cosas de lo que quiere Xavi de sus equipos, presión arriba, tener el balón, y yo le doy bastante mérito, como dice David, al conseguirlo contra una Alemania que presionaba bastante bien. Hoy es un partido bastante más perro, además Serbia ha hecho rotaciones, hay muchos futbolistas nuevos con piernas frescas de cara al partido de hoy, le está costando más. En general estamos en el 12 de la primera parte y de momento no ha pasado absolutamente nada. Es verdad que tiene el control el equipo de Xavi, pero de momento sin profundidad.
2: Y atención, porque puede ser la última jugada en el Mallorca 0 Almería 1, Alberto.
13: Va a ser la última falta que se cobró Adri Fuentes en el área, semicírculo del área que defiende el Almería. Besó el balón Pablo Torre, que parece que va a ser el que ejecute. Estamos en el 95, 54 segundos. Va a tener la última el Mallorca para intentar empatar.
2: Dale ahí.
13: Ahí está Pablo Torre.
2: Jesús.
13: Mimando el balón, brazos en jarra. Dice el colegiado que no quiere sorpresas, que no quiere sustos. Coloca a la gente Daniel Palencia. Talón a Pablo Torre, que va a disparar con pierna derecha. La que va a ser la última opción para el Mallorca. Andrés Fernández colocando la barrera. Se está retrasando el lanzamiento. Pablo Torre que vuelve a acomodar el balón. Vuelve a talonar hacia atrás Pablo Torre. Con él Alberto Moreno. Por detrás también otro jugador del Mallorca cerrando.
19: Clavó uno hace poco, ¿eh? En una de las primeras jornadas marcó un golazo también Pablo Torre.
13: Sí, ya sabe lo que es marcar falta. De falta directa Pablo Torre, le pega pierna derecha, el balón a la barrera, será córner para el Mallorca.
2: Vamos a ver si lo deja con el tiempo cumplido Pablo Torre, que no ha acertado en esta, 0-1, ¿lo deja o no lo deja, Alberto?
13: Parece que sí,
21: lo va a dejar porque ha habido una lesión antes, justo en el minuto 92.
2: Sí, se añade casi un minuto
13: la
2: más.
13: Última, venga, la última. El Mallorca, quinto córner, córner desde la parte derecha del ataque. Ya levanta la mano Alex Sala, que hay un jugador en el área. Ahí hay recados de todo tipo, cae John Donald, dice el árbitro que no pasa nada. Sacará el Mallorca la que va a ser sin duda ya la última del partido, una tarjeta amarilla para un jugador del Almería en una marabunda, no llego a ver quién ha sido. Va a tener Alex Sala la última, sacando y sirviendo ese córner desde la parte derecha del ataque del Real Mallorca. Todos en el área, menos Alberto Moreno, que cierra. Pablo Torre también se queda en el semicírculo. Arnau Puigmal también cerrando, haciendo de ancla. Ocho jugadores en el área. Alex Sala, que levanta la mano izquierda, marca jugada, le pega con pierna derecha, balón al corazón del área, saltaba Rayo, despeja la Almería. Arnau Tenas, que le pega prácticamente cerrando. Ojo, que no ha salido el balón, la pelota parada, desde la puede poner atrás. Despejó la defensa de la Almería y protocolo, Dani, de jugar,
0: sí, de último minuto, para ver si ha ocurrido algo en el área en esa última acción.
13: Parece que aquí se va a terminar.
0: Vamos a ver si certifica el final del partido, Alberto.
13: Parece que aquí se va a terminar. Hay un jugador del Almería en el suelo. Se van los jugadores del Mallorca a intentar increpar o pedirle algo más a Daniel Palencia. Parece que se está retrasando el protocolo de última jugada. Buxa, que habla con el colegiado. Y no sé exactamente.
0: Sí, sale Andrés Fernández. No sé si ha podido ocurrir algo en esa última acción. No lo tiene claro. 0-1. Ganando la Almería. Final. Se acabó.
13: Final del partido. Salen los jugadores del Almería. Lo celebran los de García Pimienta, que es absolutamente oro líquido lo que ha conseguido hoy el conjunto de Almería, aquí en Son Mos. Sigue valiendo el gol que ha valido durante todo el partido, desde el minuto 35 de la primera parte, de Miguel de la Fuente. Se acabó el partido en Mallorca. Mallorca 0, Almería 1.
0: Un abrazo, Alberto, y enseguida, Juan, conexiones y Purúa, conexión el plantío.
16: Y enseguida, cuando menos te lo esperes, 1 de octubre. El próximo jueves, sí, como corre el año, ¿eh? ¿Y qué pasa el 1 de octubre? Pues que es un día muy especial. Hoy pues vamos a celebrarlo mucho, enviándole mensajitos, ¿verdad, Armand? Al 636-023-099 para nuestras abuelas y abuelos, para rendirles nuestro homenaje por haber sido parte de esta familia de Carlos el Deportivo durante los 74 y pico años que llevamos de existencia.
1: ¿Qué te parece?
16: Ya que sí. 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

0: Bueno, pues no es el gol de la final de la Eurocopa 2024 o el gol que nos dio el Mundial, pero obviamente ganar en Wembley en un partido oficial de Liga de Naciones siempre será algo muy bonito, sobre todo cuando tuvimos la capacidad de una segunda parte muy buena de levantar el 2-1 de Inglaterra, que además había fallado el penalti a través de Harry Kane. Así que lo primero, Javi Rez, hola Javi, ¿qué tal? Muy buenas.
1: Hola, ¿qué tal, Dani? Muy buenas.
0: Una selección que ya prepara ese partido tan bonito ante Croacia el martes, ya en España en el Ramón Sánchez Pizjuán. Y tenemos noticia de última hora porque Eric García no continúa en la convocatoria.
1: Sí, estaba cantado, con problemas en la rodilla, estuvo en el calentamiento, sintió molestias en la selección. Luis de la Fuente y su cuerpo técnico no quiere ningún tipo de riesgo, jugó Pubil y bueno, pues estaba cantado que Eric García iba a decir adiós a la selección española en esta ventana de 4 partidos, una pena, me encanta el jugador, me encanta la persona, se merecía jugar, pero bueno, es el fútbol, volverá en la siguiente, seguro Eric García. Que con la baja de Pedro Porro por lesión, con el asunto de Llorente que dijo adiós a la selección, la llegada de Fresneda, que bueno, jugará algún partidito, algún rato, pero Pubil va a jugar estos 2 encuentros, 3, con el que falta el próximo martes en Sevilla frente a Croacia, y bueno, veremos algún ratito a Fresneda. El resto te puedo contar que la idea del cuerpo técnico antes de este partido ya era lo de dosificar a algún jugador, es decir, que Grimaldo pueda entrar por Cucurella, que Pedri puede hacerlo por Dani Olmo, aunque me encantó Dani Olmo, y arriba seguro los dos que cambiaron un poco el partido, Dani, hay que ser justos, y tanto Baena como Oyarzabal, no criticamos a Ferran que marcó un gol en la final, ni mucho menos, aunque fallara 2, esto es el fútbol y la vida, a veces la metes y a veces no consigues hacer diana como ocurrió ayer a Ferran, y el caso de Baena, un jugador que mezcla, como tú decías ayer, no tenemos las balas de la Eurocopa, no está Nico Williams a ese nivel, aunque confía plenamente en él el seleccionador nacional, y Lamine Yamal que jugó un buen partido, así que Baena y Oyarzabal se perfilan como titulares el martes en el Pizjuán frente a la selección de Don Luka Modric, que ayer volvió increíble a marcar.
0: Robin Lenormand será el futbolista del Atlético de Madrid que entra en detrimento de Eric García, que se ha caído por esa lesión que no parece relevante. Un abrazo, Javi, gracias.
1: Eso es, un abrazo. Vuelve Normand después de no estar en el Mundial porque, bueno, cabían todos. Ni el de Hausen entraron y están en esta convocatoria los dos. Uh-huh. Y los dos pueden jugar minutos sí. En los dos partidos, más el de pasado mañana frente a Croacia en el Sánchez Pizjuán.
0: Javi, lo que me extrañaba, Bruno, es que, claro, lo discutí aquí con Escorial, ya metió a Van Fresneda de la Sub-21, lo dejó fuera de la convocatoria, que me parece normal. Si tiene que tirar de la Sub-21, que el otro día perdió contra Finlandia, tendría que llamar a Spart. Pero sí que me ha chocado que vamos a, sí. Esperemos que no haya un problema con Pubil, pero por ahí nos quedamos cortos. Es que hay que jugar 3 partidos más.
2: Estando de acuerdo contigo, es verdad que si llamaba a algún lateral de los de la Sub-21, con el lío en el que se ha medio metido sí, la Sub-21, era peligroso. Yo creo que tiene que ver con esa derrota del pasado viernes, que seguramente es no esperada, y de alguna manera con premiar a un Lenormand que se llevó un chasco también al no ir al Mundial.
0: Vuelve Robin Lenormand, y en 8 minutos 2 partidos más en Ipurda y en el plantillo, Eibar, Unión Deportiva Las Palmas, el equipo de Joaquín Arambarri atravesando un momento fantástico de forma, Unión Deportiva Las Palmas con muchas bajas. Ipurúa, Buceta, Unai Cantero, comentará Trasorras. Hola, Jacobo, ¿qué tal?
3: Hola, ¿qué tal? Muy buenas, Dani Garrido. Muy buenas, Carrusel. Pues el Super Eibar, que quiere el asalto al liderato. Después ya veremos lo que hace mañana el Castellón. A por el récord de 6 victorias consecutivas. Lleva 5. Granada, Pucela, Andorra, el Celta Fortuna y el Eldense. A intentar seguir. El pueblo está disfrutando un montón. El ambiente engalanado para este partido. Sepamos el 11 de Joaquín Arambarri, el técnico milagro que hace soñar a Eibar. Hola, Unai Cantero. Muy buenas.
4: ¿Qué tal? Buceta, familia de Carrusel, 2 cambios respecto a la victoria frente al Eldense. Magunagoiti entre maderas, Álvaro Rodríguez y Juan Bernat de los laterales, el eje central para el Guezábal y Anaitzar Villa, la sala de máquinas para Amada y Garrido, una banda para Aduares, la otra para Guruceta, engancha Magunacelarra, arriba para el gol el pistolero Javi Martón.
3: La Unión Deportiva Las Palmas, 1.º con 10 puntos, que quiere recuperarse del 1-2 del Burgos el otro día, remontándole en los minutos finales, con más de 60-70 aficionados que se han venido hasta Eibar para apoyar a su equipo, que va a formar el equipo del gallego Rubén de la Barrera, con José Antonio Caro en portería, Pezzolezzi, Alex Suárez, Bonfanti y Loyo dice en defensa, por delante Iñaki González y Kirian Rodríguez en una banda, estarán Miyashiro en la otra, Iván Jaime, Manu Fuster en la media punta y arriba la referencia, el 10, José Rodríguez. Lo arbitra este partido Salvador Lax, acompañado y asistido en el VAR por Iván Caparrós.
0: Gracias, chavales. Saltamos directamente al plantillo en este duelo de, digamos, dueños argentinos. Un Fagioli Messi, Burgos Eldense. Buen partido. Lo narran en carrusel José Ignacio Tornadijo, Román Romero, y comentará David, además de la sub-20 y la Nations y todo, todo lo que ocurra. Todo. Hola, Torna. Muy buenas.
5: ¿Qué tal, Dani? Hola, carrusel. Aquí estamos en el plantillo. Efectivamente, buena temperatura. Está nublado, pero no hay peligro de lluvia. El Eldense con un punto sale de descenso donde ha caído tras la victoria del Valladolid. El Burgos, si gana, se colocará cuarto en una situación idílica con un buen comienzo de liga. Vamos a buscar ya ese once inicial del equipo de Sergio Francisco del Burgos para el partido de esta tarde. Román Romero, muy buena.
0: El ferrarista. Hola, Román, muy buena.
6: Vivido. Buenas tardes, Dani Garrido, carrusel. Un honor que hayáis abierto conmigo.
0: Hombre, por Dios, claro que sí. Nos tienes que dar mandanga de la buena, nos la has dado.
2: Tienes que dar más.
0: ¿Podría repetir la frase que has protagonizado en el arranque de Carrusel Deportivo? Es que yo creo que si lo intentas no puedes. A ver.
6: A ver. Es que es difícil, ¿eh?
2: Sí, sí, sí.
6: Justo. Lo tengo que decir hasta despacio, ¿eh?
0: A ver, ¿cómo sería?
6: Reparto, no, justo. No, ya, ves, ya.
0: Lo emitimos otra vez. Mira.
6: Tuvo tres ocasiones clarísimas y se topó en las tres veces con Ander Cantero, que fue el mejor del Burgos. Terminó en el plantillo, al final, reparto punto de justos.
0: Reparto punto de justos. Reparto punto de justos. Es que lo puedes tatuar en el Hans ahí, Román.
6: Mira que es complicado decirlo. Es más fácil que os comente el once inicial con el que
0: dale.
6: Vamos con ello. Cantero a la portería, línea defensiva de derecha a izquierda, Dadíe, Oyer Ruengo, Grego Sierra, Vilarrasa en los medios centros, Vencedor y Grajera, línea de tres para David González, Carricaburu y Javi Llabrés. En la punta de ataque, Alex Forest, por vez primera en la temporada, se queda Curro Sánchez, el mago burgalesista, sentado en el banquillo.
5: Y en cuanto al Eldense de Javi Calle, de Leo Messi, van a jugar Ramón Vila en portería, Clemente Stan, Alex Serra, Hilarios en defensa, con Justin Smith y Guirao por delante, línea de tres para Fidel, Roberto López Alcaide y Olavarrieta, y en punta Rastrojo. Esto arranca en unos instantes. Todo preparado para este Burgos Club de Fútbol Eldense.
0: Más de David y Robert Asoras. Hola, Robert, ¿qué tal? Muy buenas.
7: Muy buenas.
0: Pues mira, Robert, hoy día es uno de los partidos más bonitos que se puede ver en Ipurúa, porque son dos entrenadores que tienen mucha personalidad. Joaquín Arambarri, que venía avalado en Lezama, está muy bien con el Eibar, busca la sexta victoria consecutiva. Y es verdad que Unión Deportiva Las Palmas, algo más irregular, pero con Rubén de la Barrera, que siempre es un tío que también propone, ¿no? A ver qué sale.
7: Sí, no. Y el estilo de Rubén lo sabemos, ¿no? Lo que pasa que, bueno, con más dudas, sobre todo porque ha habido partidos donde parecía que se iba a llevar el triunfo y la han remontado. Bueno, sabes que el estilo de Rubén pues necesita tiempo, porque bueno, pues le gusta sobre todo ser un equipo que propone, que arriesga, y bueno, muchas veces pues bueno, no es fácil, sobre todo si no te acompañan los resultados. Hoy se enfrenta a un Eibar que, lo que dices tú, viene en una dinámica muy buena. No es nada fácil jugar en Ipurúa, hay que adaptarse sobre todo al terreno de juego, que te aprietan pronto, que es un rival que además que te exige mucho, y estar muy concentrado en todo momento, a ver cómo es capaz de solventarlo, sobre todo con todas las bajas que tiene muchísimas bajas, sobre todo en la parte de atrás. Y bueno, sí, para mí de los mejores partidos ahora mismo en esta liga.
0: Te estaba mirando, David, te estaba pensando que tú no eres precisamente el mayor fan del panorama del periodismo deportivo nacional en amar a los capitales extranjeros en el fútbol español.
2: Sí,
0: es verdad que
2: está bien.
0: Que tienes alguna excepción, no sé qué esperas. Bueno, Burgos también está dirigido por un grupo argentino.
2: Sí.
0: De la llegada de Leo Messi, entiendo que con el entorno tan profesional que tiene Leo y con la idea que él tiene, habrá llegado al Eldense con un plan minucioso, eso seguro. A partir de ahí veremos, ¿no?
2: Yo que muy a largo plazo, con una inversión muy controlada, muy equilibrada, ser capaz de sacarle rendimiento, pero sobre todo primero establecerse en segunda división, darle un poquito de continuidad. Seguramente llegará en algún momento algún jugador más argentino, algún agente argentino tendrá un poquito más de capacidad para meter jugadores, y creo que tarde o temprano será un poco satélite también de perlitas que vayan saliendo de allí, pero yo creo que lo va a hacer de muy poco a poco y desde un punto de vista bastante silencioso.
0: Pues van a ser las 6:30, Juan, 5:30 en Canarias. Vamos con la ronda en carrusel.
3: Un domingo muy especial este, porque sí, es el domingo del que te vamos a recordar que el próximo jueves, que está ahí ya, es 1 de octubre, y es el Día Internacional de las Personas Mayores. 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
0: Como decía Juan con Arma, lo vamos a celebrar también a través de los nietos y las nietas, que hoy tienen que dejar notas de voz porque se acerca el Día de los Mayores. que hay que respetarlo siempre en cualquier circunstancia. Así que nietos y nietas
8: que ya pueden
0: 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Notas de voz para hablar de abuelo, de yayo, de yayas. Sí, un detallito ahí que se escuchen ellos. Que se escuchen ellos y que haya un poquito de calor con nuestra gente mayor, que a veces los ponemos, como dice Juan, en un plano que no les corresponde para nada. Así que hoy día de homenaje. Abuelos y abuelas en Carrusel, que seguramente también os engancharon a la radio. Fútbol de segunda, definitivo, Real Valladolid 3, Córdoba 1, Mallorca 0, Almería 1. ¿Puntuales o no en Ipurúa, Jacobo?
3: Puntuales en Ipurúa, casi primer minuto de juego y ya primera llegada del Eibar. Partido de dos equipos que proponen, lo están haciendo. Minuto 1 de juego, Eibar 0, Las Palmas 0.
0: También se juega en Burgos, Torna.
5: Se arrancó también con puntualidad el partido, minuto 15 segundos de esta primera mitad, en el plantío Burgos 0, Eldense 0.
0: Además, 9 de la noche, el gran partido del día, el derbi asturiano entre el Real Oviedo y el Sporting, la final del Mundial Femenino Sub-20, Héctor.
9: Que está abierta, que está bonita, que está con ocasiones, las tuvo Cerrato y Bejarano para España, no se mueve el marcador, 31 primera parte, España 0, Corea del Norte 0.
0: Liga F9, hay gol en A Coruña, Saúl.
10: Español en el minuto 30 de partido, lo había tenido previamente antes el Depor que la estrelló en la madera, se adelanta como decimos Yara, Depor 0, Español 1 en Riazor, paró de llover Garrido.
0: Y hay gol en Belgrado, Bruno.
2: Gol de Países Bajos, gol de Max Mirding para el equipo
0: de
2: Max Mirding, el delantero de AZ, que marca para el equipo de Xavi Hernández en el 31 de la primera, Serbia 0, Países Bajos 1.
0: Más Liga Andesa, Girona Rau.
11: Final ahora mismo del tercer cuarto, lo ha empatado Girona, lo ha empatado Whittaker, 52-52 con un triplazo sobre la bocina, a puntito de arrancar el último cuarto, básquet Girona 52, UCAM Murcia 52.
0: De momento, sorpresa en Valencia, en Rocha Arena, Javi.
12: Sí, acaba de empatar el partido Taylor con un triple de 7 metros, 33, empate a 33, 6-47 para llegar al descanso entre Valencia Basket y Lesna y Aida.
0: Primera conexión con el de la jornada en el Palacio de los Deportes, Real Madrid Unicaja, proyectos nuevos. Marta Casas, buenas tardes.
13: Hola, Marta. Hola, Dani, Carrusel, muy buenas. Marta. El inicio de nuevos caminos, el estreno del proyecto de Pedro Martínez en el Real Madrid ante su público en el Palacio de los Deportes y también el primer partido oficial de Chus Vidorreta en el banquillo de Unicaja en la víspera, además de el aniversario de los 50 años del club, sin Prochi, de Andrés Feliz y también sin Nick Smith Jr., cuyo debut tendrá que seguir esperando con la camiseta blanca, no va a estar tampoco Mika Yantún en el retorno de Billy Hernán Gómez al Palacio de los Deportes, esta vez con la camiseta del equipo malagueño. En menos de 27 minutos arranca este Real Madrid Unicaja para cerrar la primera jornada del ACB.
0: Esta mañana Breo 110, La Peña 104, San Pablo Burgos 97, Baskonia 98, La Laguna Tenerife 80, Básquet Girona 81. Así está la Liga Andesa ACB y cómo está la Supercopa Femenina, Reme.
14: Pues a 6 minutos del final de partido, Valencia se ha puesto por delante. Valencia, Basque 62, Leganés 51.
0: Además, Mundial de Ciclismo, Marquínez.
15: 3 horas y media ya encima ante la bicicleta, 9 vueltas para el final, lo que son 119 kilómetros, continúa la fuga pero no van a ningún lado, los fugados tienen ahora 50 segundos de ventaja sobre un pelotón donde Bruno Amirail está currando de lo lindo para Francia.
0: ¿Qué he dicho mal del básquet?
2: Que es contra Casa de Monzaragoza la victoria.
0: Ah, vale,
2: de,
0: vale, sí, la Laguna Tenerife, 80,
2: Zaragoza,
0: básquet Zaragoza 81, he dicho básquet Girona, que podría estar jugando por la mañana y por la tarde, pero
2: sería injusto,
0: pero
2: para
0: no,
2: la competición.
0: No es el caso. Álvaro Benito, somos campeones de la Leibel Cup, aquellos que se sientan identificados con Europa, por lo menos, Álvaro.
16: Los europeos, vamos,
0: vamos,
16: básicamente
0: Europa,
16: todos los que
0: vamos,
16: estamos
0: Europa.
16: Aquí. Ha ganado, bueno, para que no, ha ganado Europa 13-5 al resto del mundo después de la victoria. Chúpate de Alexander Zverev, del tenista vamos, alemán, Europa, que ha ganado 2 majors este año. Ya sabéis que es la competición auspiciada por Federer, llega a la 9ª edición. No es como ganar un gran slam, pero no está nada mal. Y donde estaban Carlos Alcaraz y Rafa Jodar, que estaban exultantes de alegría. Ha sido en Londres, a ver si en alguna ocasión vienen a España, a ver si hay suerte. Así que 13-5 ha ganado Europa. Al resto del mundo nos hemos quedado con las ganas de ver, que ya sé que os venía muy bien, chicos, pero no ha sido posible, a Carlos Alcaraz, en el que habría sido el 11º partido de esta Leiber Cup frente a De Miñor. Pero como ha ganado ya Europa, pone el partido.
0: ¿Tenemos el audio de Álvaro Benito?
2: El último de debería estar, si lo he pasado bien, a lo mejor no he pasado el corte.
0: Dampa, luego.
2: Lo tengo, lo tengo, lo tengo, lo tengo.
0: Vamos a esperar. Es que queremos destapar a una estrella de la tele, que es Álvaro Benito.
2: Mira,
0: tenemos Iturralde, del documento que demuestra pero que, bueno, él se gusta más
8: en la televisión que
0: de
8: la
0: radio. Tele que de la
8: radio. Eso lo vengo denunciando, yo ya desde hace tres años.
17: Mentira.
8: Es verdad.
17: Es el primero.
0: Vamos a emitir un documento gráfico.
8: Venir ahora a mi casa.
0: Esta mañana, el equipo de producción de Carrusel Deportivo le ha preguntado a Álvaro Benito
8: su disponibilidad, cómo tenía el día,
0: y sobre todo cómo iba lo de la Leiber Cup.
8: Claro.
0: Como dice, un poquito bacalá. Entonces, aunque no estamos, o sea, no nos ha dado autorización sí, Álvaro Benito,
16: no me la liéis,
0: vamos a emitir el audio, la nota de voz que le manda Álvaro Benito a Jorge Escorial.
3: ¡Ojo! Bueno,
0: vaya por Dios.
3: Minutos el equipo de Jockey Galambarri ya había asomado en dos ocasiones. Yola Duares entra por la derecha. Vicky se asoma al balcón del área. Madariaga, qué profundos son Aleix Garrido, y Madariaga la controla, levanta la cabeza, la pone, toca un poquito en el defensa, pero se va envenenando ese balón al fondo de la portería, soñando con la sexta consecutiva. 6 de la primera parte, Eibar 1, Las Palmas 0, Madariaga.
0: Ha marcado Eibar primero, Juan, cerramos ronda y luego estamos con Álvaro Benito. Dale ahí,
15: sí,
0: Juan.
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0: Bien jugado. El tiro cantero tenía buena intención, ahora voy con Unai, pero ha llegado. Primero celebramos, Juan, el primero de Eibar.
15: Pero que apares, ¿no? Hay momentos que iluminan un partido y otros que iluminan tu vida, cada paso, cada impulso, cada salto hacia tu objetivo, porque cuando estás bien asegurado, la vida la prefieres vivir así, yendo a por todo, todo y todo con Occidente.
0: Te gana un jugador, te decía Unai, de Unión Deportiva de Las Palmas, y hace imposible la intervención del portero.
18: Sí, y un Madariaga que ha retrasado esta temporada su posición. De normal estaba en la media punta, ahora con Joaquín Arambarri en el pivote. Y este resultado virtualmente hace que el Eibar consiga una cosa que no ha conseguido sus 86 años de historia: ganar 6 partidos consecutivos en la élite del fútbol profesional.
0: Más allá, Robert, de la fortuna en el gol, sí, porque es verdad que golpean el defensor, el Eibar... Son solo 7 minutos, pero ya estaba mostrando ya credenciales.
7: Sí, ya se ve otra cosa, ¿no? Las Palmas al final está costando robar, el ritmo, sobre todo el balón, es otra cosa. Cuando juegas en Ipurúa tienes que salir mucho más atento. Fíjate, el balón de Arbilla es muy bueno, ya había intentado uno al otro lado y eso lo hace muy bien con Loyodiz, que al final no es lateral y cierra demasiado. Y luego sí que es verdad que el golpeo, pues bueno, dan un jugador de Las Palmas, pero la intención de llegar ahí, de estar en campo contrario, pues es de Leibar en estos 8 minutos.
0: Pegado Iñaki González y por ese...
3: ¡Bueno, gol! ¡Gol, gol, gol de Leibar! ¡Gol! ¡Álvaro Rodríguez, gol!
0: ¡Qué buena!
3: Por la izquierda construye, por la izquierda progresa, el balón a la frontal del área, y con qué sangre fría Duárez busca la espalda del hoyo 12, y ahí aparece Álvaro Rodríguez, profundo, casi como un carrilero, y se la cruza con tranquilidad, con muchísima sangre fría y con toque abajo. Nada puede hacer José Antonio Caro, pero qué barbaridad de 9 minutos del Eibar. Eibar 2, Las Palmas 0, Álvaro Rodríguez.
0: Golazo, Juan.
15: Un golazo que provoca el rugido de la grada. El pase quebra un mundo, el segundo que te transforma. En la vida pasa igual. Hay instantes que te empujan hacia más. Y cuando estás bien asegurado, la vida la prefieres vivir así, yendo a por todo, todo y todo con Occidente.
0: Me ha recordado David Estegor, ¿te acuerdas de Ander Capa cuando rindió también en el Eibar? Uh-huh. Esas subidas de un tío bestia físico, y por banda derecha, sí, físicas, ha acabado,
8: sí,
0: muy bien,
8: Sí, la que jugada, casi que era por esa zancada de bestia que tenía, por ese físico exuberante, que al final le daba para ir y volver con mucha capacidad, llegaba profundamente y además luego define muy bien, si la definición te dicen que es de un jugador más extremo, con un poquito más de punch, la verdad que llama la atención, un golpe tremendo y el Eibar que ha empezado con todo.
0: Y luego, Jacobo, tú que estás narrando, es que está cao absolutamente Unión Deportiva Las Palmas, es que nada más sacar de centro han perdido el balón como cadetes.
3: No, lo han perdido y ha tenido otra ocasión Javier Martón, pero es que hemos visto discutir a José Rodríguez precisamente con Villasiro por no tapar, porque la acción entra por la izquierda, sí, sí. Ya vemos a jugadores muy enfadados, muy desbordados, Porque está siendo un huracán estos 10 minutos del Eibar.
0: Bueno, al río, la movida. O sea, Álvaro Benito recibe un mensaje de Jorge Escorial. Uh-huh. Y Escorial, no vais a escuchar ese momento. Pero le pregunta a Álvaro un poco cómo es lo de la Liber Cup, cómo es el partido y a qué hora
2: sí,
0: es.
2: Cómo si va la historia,
0: si no, para encajar un poco en la pelota, ¿no? Entonces, con un tono...
2: ¿Cómo va la vaina?
0: Entonces, con un tono que vais a percibir bastante borde... Álvaro Benito,
17: eso es mentira.
0: Incluso algún vamos
2: bueno, eso
0: a
2: lo diremos nosotros.
0: A mí me ha chirriado. Este es el tono y el mensaje que hoy emitimos de Álvaro Benito.
19: A ver, está jugando Zverev. Si Zverev gana este partido, ya no hay más partidos. Nada. Si gana Zverev, que va 7-6-2-2, 30 nada.
0: Gilipollas.
19: Se acabó y no juegan ni Alcaraz ni Jodar. Nada, cero. Si pierde Zverev, saltaría a jugar Alcaraz a continuación, 10 minutos después de acabar. Y si pierde Alcaraz, pues jugaría Jodar.
0: Muy bien.
2: Vale, perdido.
19: Yo en la tele ya no tengo ningún partido más. Cuando acabe
0: ahí está, ahí está. Y tú, yo en la tele.
20: Esta es la clave.
0: Ya no tengo ningún partido más. Si tuviera algún partido en la tele.
17: De hecho, imagínate. Voy a descubrir otra cosa. No, me dejáis a mí.
0: Sí.
17: Marta Casas, que está en el. No sé si se llama
13: Wifi Barclay
0: Caro. En el Palacio de los Deportes.
13: En Movistar Arena.
17: Ese sitio, Movistar Arena. Muy bien.
2: Yo digo Palacio.
17: ¿Qué sucedió ayer a la 1:30 de la madrugada, Marta Casas?
0: Ayer pasaron muchas cosas.
17: ¿Qué sucedió ayer?
2: Pero sí, estamos hablando de hoy.
13: A la 1:30 de la mañana, ahí estaba Álvaro Benito esperando religiosamente para coger su cuarto. Para poder
17: sí, que tarde 20 minutos, no sé por qué, pero bueno, tarde 20 minutos,
13: porque no sabes usarlo.
17: Pero yo estoy comprometido con mis hermanos de carrusel.
2: A ver si ahora coger un cuantón es estar comprometido.
0: A ver,
17: sí, sí, hombre, no, si te parece.
2: Es lo mínimo que tiene que hacer alguien que va a entrar en la radio.
0: Pero él tarda un rato porque es peor. El juez de la contienda, Iturralde, ¿qué dices?
2: La primera fase se ve un tono altivo, un tono diciendo, vamos a ver, este Escorial, qué tonito que no se entera de nada. Así me he sentido yo. Así es un tono altivo. Y luego segundo, pues es que.
0: No extraña, o sea, no está esa denunciada.
2: No, es que ayer estuve a la 1:30, es decir. Y cuando no estás a la 1:30 y te estás.
0: Hay que ser gallo de día, gallo de noche.
17: Sabía que podía pasar y que tenía que intervenir yo en carrusel de

0: a Iria de qué es el heladito. Pregúntale de qué va a ser el heladito a Iria.
1: A ver, que creo que es la primera vez que habla en la radio. A ver. ¿De qué va a ser? Uy, está un poquito...
2: No,
1: ¿de qué va a ser
2: la última? La última.
1: No le da la gana contestar.
0: No quiere. No hace declaraciones. ¿Pero qué, sí, qué va a ser? ¿De limón o qué crees tú que va a ser?
1: Pues no sé, ¿de qué va a ser, Sara? ¿De qué va a ser?
3: Yo creo que de nata.
4: De nata. Hola, Sara. ¿Qué tal? Saluda, Sara. Sara.
1: Espera, ponte el auricular. Ponte el auricular.
3: ¿Por qué mal vais para Sara. Tener que darme paso a mí, eh?
0: Sara. A ver, tu marido, una tarde con tu marido es terrible, ¿no? O sea, ¿no preferirías que hubiera habido un Carlos Alcaraz contra Boris Becker?
1: Se corta.
3: Pues cuando llevo ya todo el fin de semana sola con la niña, la verdad es que estaba deseando que llegara y que se hiciera cargo un poquito de...
5: Sí.
4: Eso es.
1: Padre de familia, ¿eh?
2: Yo creo que la pregunta, Sara...
0: Family Guy. Sí, cuidado, Sara, ahí viene el Ebro.
2: No, la pregunta, Sara, que es el que mejor conoce al individuo este del que estamos hablando, es... ¿Tú le ves diferente en la radio y en la, o en la televisión?
0: Sí. En la tele lo da todo, ¿a que sí?
2: No.
0: Y en
2: la radio, bueno. Diferente.
6: No digo diferente, digo raro.
3: Yo
6: ¿no?
3: creo que sí, es que el tenis...
2: Ya está, se acabó.
0: Ya está, Sara.
2: Se acabó, gracias, Sara.
0: Sara, o sea, la niña de nata, mejor ¿tú de esta tachuela alguna historia de estas o cómo te vas a pedir?
3: Yo es que también soy muy de nata, sí.
0: Vale.
5: Tachuela es bueno.
0: Y el Benito...
4: Mocedor y un poquito de fruta.
0: El Benito prefiere un bocadillo de... No sé, de jamón, ¿no? El Álvaro Benito, ¿qué? ¿O no?
3: Bueno, Álvaro es muy de... Yo no quiero helado, pero te cojo un poquito.
0: Sí, así.
4: Siempre ha sido un jeta.
0: Bueno, sí. Sara, a ver si nos podemos inventar algo y te lo sacamos de ahí de tu vera, ¿vale?
3: Venga, confiamos en vosotros, chicos.
0: Beso grande, Sara, Iria y el Benito. La familia feliz, grandes. Un beso grande, Álvaro.
1: Venga, vaya besos para todos.
0: Ahí está, 2-0 ganando el Eibar ante Unión Deportiva Las Palmas. De momento, empate a cero entre el Burgos y el Eldense. Y es verdad que la final está siendo, Héctor, pareja. Pero tenemos casi siempre el balón, ¿no?
7: Sí, como ahora el caso de Silvia Cristóbal, que buscaba el disparo, se marcha por encima de la portería. España, que está haciéndose con el dominio del partido, pero ojo a las contras de Corea del Norte, nos acaba de salvar el Aya López del 0-1 tras un disparo de Ho Kyon. Así que partido muy igualado, la posesión para España, pero mucho peligro el que tienen también las norcoreanas.
4: Estamos hablando... No ha dado la alineación, Héctor, de Corea del Norte.
7: En portería, Park Ju-jeon. En defensa, Ri Ye-jeon. Rikuk-hyan, John Pok, Choe Chong. Por delante, única pivote, Ro Un-yan. Por la derecha, John Il-chong. Por la izquierda, Choe Rim-yong. Enganchan, So Ryu-yong y Kang Ryu-mi. Y arriba, Ho Kyon.
8: Muy bien. Con Jung Won Kim, con Kwon y con el otro.
0: Es verdad que esta, sin querer provocar ningún conflicto internacional, esta era de Corea del Sur y esta es de Corea del Norte.
7: Esta hay que tener más cuidado.
0: Que por cierto, Victoria, no, nos ponemos serios, no vamos a dar aquí un discurso sobre Corea del Norte, es obvio, pero se ha recabado alguna información. Por ejemplo, estas chicas, que ya son doblemente campeonas del mundo y que nos privaron también de un título, están todo el año entrenando para ese torneo. Todo el año.
7: Entrenan juntas prácticamente todo el año, a diferencia de las jugadoras españolas.
0: Obviamente en el país, no en diferentes equipos
7: en
0: internacionales.
7: En Corea del Norte no hay ninguna jugadora, pero ahora mismo ni siquiera de la selección absoluta que juegue fuera de Corea del Norte. Tampoco hay jugadoras extranjeras que jueguen en la liga norcoreana. Y eso también puede llevar a explicar por qué Corea del Norte, siendo una selección absolutamente dominadora en los mundiales sub-17, en los mundiales sub-20, siempre llegan a las rondas finales, cuando no ganan el título. Luego en categoría absoluta no dan el nivel. Llevan desde el año 2011 sin jugar un mundial absoluto. Vuelven 16 años después, el año que viene, al mundial de Brasil. Pero bueno, es parecido a una disciplina, digamos, militar. Todo el año entrenando juntas. Las vemos, por ejemplo, todas llevan el mismo corte de pelo.
0: Una estética muy similar.
7: Muy similar. Y bueno, por ahí también se puede explicar el éxito, digamos, en las categorías inferiores. Cuando llegamos ahora mismo al descanso en Guch, en Polonia, en este estadio Meski, en el que se está celebrando la gran final del mundial sub-20. Sin goles, España 0, Corea del Norte 0.
0: De momento empate
7: a homenaje a los Beatles.
0: Todas las jugadoras, bueno, esto es común y es histórico, por esa disciplina, no vamos a entrar en más cuestiones, pero por esa cuestión de disciplina militar, todas las jugadoras y los jugadores llevan el mismo corte de pelo. De momento al descanso, estamos empate a 0. Luego Marquínez, le estaba preguntando aquí, voy contigo, Robert, ¿tú crees que esa tachuela que anuncia Marquínez, bueno, tachuela, algo más que tachuela, que es kilómetro y algo, al 9, 10, como muchísimo, es suficiente, Robert, como para que un Seisas de la vida, no sé, un Manar, cualquier otro, pegue soñemos que un Enric se pire por delante y saque algún segundo que le valga para medalla, o es imposible?
5: No es imposible, es una carrera que si se hace dura... Puede dejar fuera a Van der Poel y a Van Aert, pero se tiene que hacer muy dura, está claro. Hemos visto que Van der Poel ha venido en un estado de forma increíble, entonces a lo mejor va a ser más difícil, pero yo creo que si quiere ganar Paul Seisas, tiene que arrancar más, del Toro igual. Y Renko, pues bueno, ya Renko espero a falta de tres vueltas que intente irse solo.

0: Si no, la verdad es que lo tiene difícil. Pero para mí, si sigue como va la carrera, que parece que están endureciendo, sí, pueden llegar un grupito, pues eso. Como si es que hemos tenido todas las carreras lo mismo. Siempre llega el que gana, dos o tres, siempre llegan igual. O sea, eso quiere decir que el circuito es bastante duro.
1: Teniendo en cuenta Melchor, que queda más de 100 kilómetros, tiene que estar muy segura Francia, porque el calentón que se están pegando desde ya, entiendo que para Paul Sissas es gordo, ¿eh?
2: Sí, desde luego que es, muy confiados están endureciendo la carrera, realmente pues quieren eso, que la gente llegue muy fatigada en esas vueltas finales, pues para favorecer, supongo, a una gran confianza de Seixas, ¿no? Por lo tanto, en esos ataques que vamos a ver ya de los mejores, pues realmente, aunque el repecho no es, bueno, excesivamente duro, realmente los ciclistas van a ir cayendo por maduros del ritmo que realmente están llevando.
1: ¿Cuánto queda, Martínez?
3: Quedan 109 kilómetros todavía para concluir. Los corredores que marchan por delante tienen apenas 22 segundos de ventaja. Son el carril de cañón, van a ser atrapados en los próximos kilómetros. Déjame tan solo un detalle. Sí, claro. ¿No te has fijado, Robert, cómo el corredor de la selección de Bélgica, Tibonis, el velocista, ¿has visto cómo ha cambiado de bicicleta?
0: Sí, ha cambiado muy rápido.
3: Como los vaqueros antiguos, de un caballo a otro sin pisar el suelo.
0: Sí, ha cambiado muy rápido. De hecho, no ha llegado.
1: ¿Hay vaqueros modernos o qué?
3: Sí, ya no hay vaqueros, Garrido.
2: Sí, es especialista en ciclocross.
0: Hay gente que cría vacas todavía en Ávila. Yo, bueno, cuando todavía existen y van a caballo algunos, no tienen coche.
1: ¿A caballo? Y más tendría que haber para que no pase lo que pasa en los montes, por cierto. No solo vaqueros. Martínez, desarrolla la teoría del vaquero, del lazo y tal y cual.
3: Había tenido un problema y, bueno, pues ha tenido que cambiar de bicicleta y le estaban esperando en la zona de boxes y casi sin pisar el suelo se ha bajado la bicicleta y ha cogido una nueva que le estaba esperando ahí con un auxiliar. Ha sido llamativo. Y luego, es verdad, muy, muy confiado tiene que estar Paul Seixas porque tiene a todo el equipo de Francia, que es un equipazo tirando. Es Bruno Mirail el que está marcando un ritmo realmente endiablado y muy confiado tiene que estar. A los españoles yo creo que les viene bien la carrera, tanto a Ayuso como al propio Enric Mas, que se haga dura y por ahora les están llevando un butaca porque no están dando un palo al agua.
1: En un minuto os voy a hacer una pregunta y tenéis que responder muy rápido. Y luego hilamos con una historia. Atención, porque vamos a tener ya campeonas en nada, Reme, de la Supercopa Femenina de Baloncesto.
4: Sí, eso es, ahora mismo está el partido parado, aunque sigue corriendo el tiempo, pero bueno, con el resultado que ahora mismo a falta de segundos, Valencia Basket 76, Leganés 62, con lo cual los valencianos ya celebran este título.
1: Vamos a estar ya allí. Escorial, ¿hace cuánto tiempo que no pillas una bici? Responde más o menos.
5: 15 años.
1: David.
6: Hola. Por lo menos 15 o 20. Sí.
1: 15, 20 años. ¿Y tú?
7: Una semana.
1: Yo fácil 35. Robert, tú nada, ¿no?
0: Ayer.
1: Melchor, ¿tú cuánto tiempo?
2: ¿Que no pillo bici? Sí, pues sí. 2 días.
1: Vale, Melchor 2 días. ¿Tú, Borja, cuánto tiempo?
8: Pues 3 meses o por ahí, meses. Cuando fue el día de la bici.
6: Fue con Ruedines.
3: Yo este verano, pero eléctrica, ¿eh?
1: Vale. ¿Y de carretera, 30 años?
3: Unos, más.
1: Vale.
3: Más.
1: Hay un tío, y esto no es un gag de especialistas, hay un tío que compite en el Mundial, que entiendo ya se había retirado hace 50 kilómetros, que después de no pillar una bicicleta 9 años, ha competido en el Mundial esta mañana. Borja al Cuadrado, ¿quién es el tipo y por qué motivo se ha tenido que montar la bicicleta y hacer los primeros kilómetros del Mundial?
8: Es Kovacic, que no lo confundamos con el futbolista, que llevaba 9 años retirado, pero Eslovaquia, fíjate, un país que ha tenido hasta hace 3 telediarios a Peter Sagan ganando 3 mundiales consecutivos, tenía a 3 ciclistas convocados para este Mundial, pero entre una cosa y otra, por diferentes lesiones, ninguno de los 3 estaba en la lista. Entonces, la Unión Ciclista Internacional penaliza a los países que no participen. Entonces, la única esa penalización se transforma en base de forma de puntos, que podría implicar pues que en los próximos Mundiales participen con menos que corredores, incluso correrían en peligro los Juegos Olímpicos. Y como digo, este Kovacic, que llevaba 9 años retirado, que es masajista, que tiene licencia UCI, que estaba aquí, porque si no ya hubiera sido un embrollo intentar apuntar a alguien que no estaba con licencia y que no estuviera aquí, le han dicho, hijo, tienes que correr porque si no, tu país va a salir perjudicado. Ha salido, ha corrido unos kilómetros, solo con correr ya bastaba para no ser penalizado su país, ha terminado abandonando hace unos kilómetros Kovacic, y Eslovaquia, pues bueno, al final, gracias a este chico, pues no ha salido perjudicada.
1: Bueno, vean la imagen en Instagram ahora mismo, lo verán en nada, y en el canal de YouTube de Carrusel Deportivo, de el masajista de Eslovaquia, 9 años después de dejar la bicicleta, se ha montado el tío, Lo ha hecho muy bien, no con un estilo de globero, dominguero, el tío, una barriquita un poquito incipiente.
5: Oye, hay que aguantar el ritmo,
1: Pero el tío ha aguantado el ritmo, se ha puesto a cola, ha hecho unos kilómetros, no a 70 kilómetros por hora, pero el tío ha cumplido. El tío ha cumplido. Kovacic, el masajista de Eslovaquia, muy bien.
9: Mi pregunta es, ¿por qué tiene licencia UCI todavía?
8: Bueno, la tiene, es decir, si él tiene licencia, igual que a lo mejor Roberto Torres también tiene todavía licencia y podría...
1: No, Robert, por la cara que ha puesto, creo que no.
9: No, yo sí tengo licencia.
1: ¡Hay gol!
10: ¡Gol! ¡De la Unión Deportiva Las Palmas! ¡Gol! ¡De Petzolesi! ¡Para meterse en el partido! El primer disparo de los canarios llegó en el 22 y un minuto después, jugada personal por la izquierda, por el carril del 11 de Iván Jaime. Aguanta, amaga el centro con la zurda, se la pone en la derecha, la rosca al segundo palo, descolgado el lateral derecho, la empala bien abajo, se la cruza Maguna Goitia que no puede llegar, marca la Unión Deportiva Las Palmas, marca Petzolesi. ¡Eibar 2, Las Palmas 1!
1: ¡Celebramos, Juan!
11: 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Y cuando estás bien asegurado, la vida la prefieres vivir así, yendo a por todo, todo y todo con Occident.
1: Esa pelota tras horas que se va cerrando, cerrando, el centro es muy bueno, ¿eh?
12: Sí, es muy complicada. Fíjate que además es al segundo palo. Bueno, suelen ser los que defienden esa zona, no los laterales, sino la ayuda del interior, que muchas veces suele despistarse, como es este caso, y Petzolesi al final entra muy bien. A mí ha mejorado un poquito Las Palmas porque había tenido un poquito más el balón, sobre todo la aparición de Kylian, le había dado un poquito más de poso y al segundo tiro, como dice Buceta, pues se meten en el partido.
1: Vamos ya con Marquine porque había un plano que no nos ha gustado ahí de Enrique más. Vamos a ver si podemos hacer identificar cómo está Enrique. ¿Ya tenemos supercampeonas o no, Reme?
4: Ahora sí, estaban revisando una falta personal que aunque ha acabado con dos puntos más para las de Leganés, acaba 100% ya con la victoria del Valencia Basket. Celebra el equipo con la afición, con el cuerpo técnico, reparten balones a la grada y celebran ya que son campeonas de la Supercopa de la Liga Femenina Endesa.
1: Enhorabuena, Valencia Basket, equipazo tremendo. Un abrazo, Reme, que vaya bien. Después con protagonistas.
4: Gracias.
1: Claro, veíamos Marquínez como el ritmo por delante. Ahora está Jadet, algunos franceses que ya han reventado por el curro, están endureciendo una barbaridad y veíamos un plano ahí de Enrique. Nos preocupaba, no sé, Marquínez, sí. No sé.
5: Como de desconexión, ¿no?
1: O desconectado, o excesivamente relajado, pero con... No sé.
9: A mí me parecía que estaba quedando, que se había relajado, la forma de ponerte...
3: No, se ha quedado.
9: La forma de sentarte, soltarte el manillar subiendo...
1: Pues decepción.
3: Nada, se ha quedado.
9: Bueno, viene de la vuelta, ha sufrido mucho en la vuelta, Robert, y yo no esperaba...
3: Robert, ten en cuenta también que las actuaciones de Enric Mas después de la Vuelta de Iglesia España han sido en los últimos años fantásticas, ¿eh? Recuerda que el...
9: Pero no ha ganado
3: el giro de la Emilia, que le ganó a Pogacar.
9: Este año ha ido a su casa...
3: Buenos puestos.
9: Se ha relajado,
1: celebraciones, mentalmente es normal,
9: te relajas. También ganas y lo pasas muy mal los últimos días en la vuelta y cuando llegas a casa, te relajas y volver a ponerte en acción es muy difícil.
8: Pues entonces, pero palabras entonces, de alguien muy no cercano a Enric Mas era, he llegado muerto a la entonces, vuelta porque lo que se dice desde aquí, desde la federación, era que a lo mejor lo más coherente, si queríamos ver a Enric funcionando en el Mundial, era después de haber ganado la vuelta, que hubiera viajado directamente hacia Montreal. Sí. Lo que hizo fue viajar a casa, día así, pues imagínate, de desconexión, de entrevistas, simplemente por estar con la familia, con los amigos, ese momento en el que te relajas, ¿no?, después de los 21 días de tensión, y luego tardó en volver, en venir a Montreal. Aquí lo que dicen es que seguramente hubiera sido mejor idea venir directamente a Montreal.
1: Lo que pasa que, a ver, yo entiendo, Marquínez, que si él, después de ganar la vuelta, ve que el circuito le favorece tremendamente a sus características... Yo creo que se puede plantear lo que dice la federación. Yo creo que se lo puede plantear. Si él ve, Marquínez, que el circuito no le favorece, porque hay que reconocer que no es un circuito que podría haber hecho algo, pues yo entiendo que él opte por relajarse mentalmente, porque como dice Robert, se pasa muy jodido. Es que claro, es una tensión tremenda. No sé, Marquínez, tampoco vamos a hacer de esto una tesis. No sé.
3: No, pero si no estás bien, vas donde Valverde le dices, Valverde, estoy muerto, no puedo llegar al Mundial y poner
1: eso
3: otro.
1: Eso sí.
3: O sea, es que...
1: O vas a Montreal directo, o si estás muerto, deja espacio a otro. No sé, y luego...
3: Totalmente de acuerdo.
1: Tampoco sé Melchor y Robert, que habéis estado tú dirigiendo, además, de ciclista, Robert. Si esa sensación de estar muerto, por lo que sea, te puede cambiar en carrera, Robert. No sé si que de repente digas, pues no estaba tan muerto.
9: Bueno, no, te puede cambiar, pero la cabeza es el todo. Hay que darse cuenta que este chaval la última semana lo ha pasado mal, porque se le podía ir la carrera, ¿no? Todo el día pensando en la carrera, sufriendo, y cuando lo ganas, pues te viene un bajón.
1: Acuérdate la crono, la tensión que pasamos con
9: sí,
1: la crono.
9: Sí, que si podía perder, que si le podían quitar. Entonces el equipo le trabajó muy bien, le salió la vuelta, pero esa tensión la ha tenido todos los días. Este chaval ha llegado a su casa, cuando ganó, ha estado con sus amigos, se ha relajado. Pizza. Y que el cuerpo, ya la mente no está preparada para sufrir. Ha llegado aquí. La gente que va ahora mismo en ese pelotón, yo tengo clarísimo pues que Robert, no va más por ahí con una pata ahí.
5: Lo que decía ahí tú, ¿para qué va?
9: Que sí, que eso totalmente, que a lo mejor tenía que haber dicho que no voy, pero también muchas veces a él le dice, no, tienes que ir, porque ¿cómo vas a decir que en Rimán no va? Y yo dije, pero es que estoy quemado, no estoy bien.
1: Que igual la peña hubiera dicho, mira el gallo este, que hagan la vuelta y se borra.
9: No sé. Pero vamos, que es que acertar es muy difícil, porque si se queda en su casa mal, porque no ha querido ir después de ganar la vuelta, y ha ido, y si no tienes la cabeza, en una competición con tantos kilómetros y con gente tan buena, es difícil. Yo tengo claro que en Rimas, con la gente que todavía iba en el pelotón, no se queda normalmente con la exhibición que ha dado en la vuelta, que estaba andando muy bien, pero la cabeza es la que manda.
1: Y luego aparte bueno, Melchor, que está siendo un mundial, o sea, está siendo duro. A mí me sorprende la brasa que se están pegando cuando queda 95 para el final, Melchor, ¿eh?
2: Sí, no, va muy rápido y por lo tanto, Enric, tengo claro que Enric, una vez ha pasado la Vuelta Ciclista a España, habiendo ganado, habiendo pasado la tensión y presión que ha pasado, pues ha habido una relajación brutal después de la vuelta. Ha habido celebraciones y eso pues habrá hecho pues que bueno, que quizás se haya descuidado más de lo debido. No quiere decir que igual luego tenga intención de venir y ver que su físico pues no está tan mal, pero no ha sido así. O sea, realmente hemos visto que ha pasado ya dificultades en esos momentos ya, pues bueno, faltando aún 100 kilómetros, el ritmo es muy alto, ha visto que no iba y ha decidido pues ya levantar el pie y poner final a, me imagino, a cualquier opción.
1: Son
2: su parte.
1: Las 7 de la tarde, es en Canarias, hoy es una ronda especial porque es una ronda en la que rendimos homenajes a abuelos y abuelas, porque viene el Día de los Mayores y seguramente tú que estás en casa tranquilamente escuchando, hoy quieres dejar una nota de voz en el 636-023-099, apúntalo, 636-023-099 para recordar a tu abuelo o a tu abuela. Alguna cosita que os llame la atención y que queréis contar en la radio. Incluso quizá ellos o ellas están escuchando la radio. Quizá te engancharon a la radio. 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
1: Primer oyente.
14: Hola, Carrusel, aquí estoy con mi abuelo escuchándoos haciendo la previa del Real Oviedo Sporting.
1: Ahí está, muy preparando bien, el derbi bueno, que llega bueno. En apenas 2 horas. 636-023-099. Nietos y nietas, animaos. Estamos pendientes, Héctor, del arranque de la segunda parte del Mundial Sub-20.
15: A punto de indicarlo, la brasileña Straub, la colegiada del encuentro, 45 minutos por delante para decidir quién será la nueva campeona del mundo. Estamos al descanso en Guts, España 0, Corea del Norte 0.
1: Hoy en segunda, Real Valladolid 3, Córdoba 1, Mallorca 0, Almería 1. Y Ipurúa, Jacobo.
16: Estamos ya en el 31 de la primera parte, a corto distancias Las Palmas, Eibar 2, Las Palmas 1.
1: Burgos, Torna.
17: Jarreando ahora mismo sobre el plantío, está lloviendo con fuerza, estamos en el 32 de juego de esta primera mitad. Las mejores ocasiones han sido para el Dense, aunque el Burgos ahora está atacando y tiene una falta, de momento sin goles. Burgos 0, el Dense 0.
1: Primer acercamiento en Carrusel Deportivo para el gran partido de la jornada, el derbi asturiano, a partir de las 9 de la noche en el Carrusel Tierra, y pendientes también de las llegadas con el Real Oviedo. Cali González, muy buenas.
18: Hola, ¿qué tal, Dani Carrusel? Muy buenas tardes. Pues aquí estamos esperando justamente la calle Alejandro Casona, muy cerquita del Carlos Tartiere, al autobús del Real Oviedo, que enseguida saldrá desde su hotel de concentración rumbo al estadio, el Municipal Obetense. A las 9 de la noche arranca el derbi. Muchísima gente, muchísima expectación. Regresa este enfrentamiento entre los azules y los rojiblancos después de algo más de año y medio. Hay muchas ganas de fútbol, un ambientazo que se espera a reventar, y en unos segundos contamos la llegada del autobús del Real Oviedo.
1: Gracias, Cali. Línea abierta esperando al Sporting. David González, ¿qué tal?
19: Muy buenas, Dani. Pues sí, en cuestión de segundos, de minutos, va a aparecer por este parking del Carlos Tartiere el bus del Sporting, que salía puntual desde su hotel de concentración en Villaviciosa. llegado, están entrando ya en la ciudad de Oviedo, así que en cuestión de unos instantes, de hecho ya van llegando los primeros auxiliares aquí al estadio Carlos Tartiere, la mayoría de los que están esperando, evidentemente aficionados azules y blancos, están concentrados en otro punto de la ciudad. Esto va tomando color en los alrededores del Tartiere. En cuestión de instantes contaremos la llegada, confiemos en que sin ningún incidente, del autobús del Sporting.
1: Nos pedís paso, gracias chicos. Liga F, pendientes también del arranque de la segunda parte en Riazor, Saúl.
15: Primeros 20 segundos de juego en esta segunda parte. De momento vale el gol del Español en el 30 de partido. De por 0, Español 1.
1: Fútbol internacional, Bruno, que pasa por la Liga de Naciones.
20: Sí, está ganando Países Bajos. Va a hacer cambios Paunovic. Van a entrar jugadores como Jovic y Tadic en esta segunda parte. Serbia 0, Países Bajos 1, a punto de arrancar la segunda parte. Lo hizo ya en el Dinamarca 0, Gales 0.
1: En Liga Andesa, tramo final en Girona, Arnau.
19: Más 7 para el Girona con un Yassel Pérez desatado. Triple clave ahora de Witak. El tiempo muerto que ha pedido UCAM. Restan 59 segundos para el final del partido. Básquet Girona 79, UCAM Murcia 72.
1: Reacciona nuevo Valencia ante Sheidan, el Rocha Arena, Javi.
21: Se reaccionó, se puso por delante al mismo tiempo de descanso. Valencia Básquet 53 y Lerna Lleida 50.
1: A las 7 debía comenzar el partido de los deportes, el de la jornada. Real Madrid y Unicaja, Marta.
22: Ha empezado con el Real Madrid ofreciendo al público el título de la Supercopa de Europa conseguido hace unos días en Abu Dhabi. Ha empezado dominando el Real Madrid jugando con mucho ritmo. Dos puntos de Pradilla, dos más de Alberto Abalde, dos para Unicaja en manos de Nowa. 7:43 para llegar al final del primer cuarto. Real Madrid 4, Unicaja de Málaga 2.
1: Mundial de ciclismo, Marquínez.
3: Pues se han encendido las alarmas durante unos segundos cuando Mathieu Van Der Poel, el corredor neerlandés, se ha puesto delante a tirar de la borrica. Mira, ahora es Betiol, el ciclista italiano, el que lo intenta. Quedan todavía casi 100 kilómetros, 98 para concluir pelotón agrupado.
20: En la selección española, Rui Lenormand sustituye a Eric García con ese problema en la rodilla. Además, de cara al martes, España-Croacia en el Sánchez Pizjuán, ya tenemos colegiado. Va a ser Serdar Gözbüyük, el neerlandés, acompañado en el VAR por Paul Van Boekel. En balonmano, Mundial de Clubes, primera jornada, el Barça le ha ganado 39-29 al Zamalek egipcio. Y en la Maratón de Berlín, en categoría femenina, la victoria para Asefa, la etíope, 2 horas 11 minutos 4 segundos. Se ha lesionado al final, estaba en el kilómetro 35 en tiempos de récord del mundo. En categoría masculina ha ganado Guyadola, también con un tiempo de 2 horas 2 minutos 51 segundos.
1: Y la ronda en Garcel.
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1: bien jugado.
23: Oye, Juanma, a ti no te ha preguntado cuándo fue la última vez que cogiste una bicicleta, cuándo subiste bici. Eso no te lo ha preguntado a ti, pasa, ¿eh?
24: No, pues mira, joder, este verano que fuimos con mi mujer a la India, pues en bici. Desde aquí, ¿eh?
1: Sino desde aquí a la India.
24: No por la India, no. Desde aquí en bici a la India, sí mucho.
23: Claro. Y estáis hablando. Mira, escucha, que Marquine no se quiso apuntar. Le dijiste de que se apuntara a la excursión.
1: Aguántame, Juanma, que vamos con la historia de la bici y la India. Llega el autobús del Sporting al Carlos Tartiere, David.
19: En este mismo instante toma la última curva el autobús del Sporting. Hay no excesiva expectación, ya digo que los aficionados están concentrados en otro punto de la ciudad. Ahora sí, ya va a enfocar esta recta para acceder al parking del Carlos Tartiere. Algunas camisetas del Sporting, la mayoría aficionados del Oviedo, de momento sin ningún incidente. Desde dentro vemos el ambiente de los futbolistas también motivados con este recibimiento por parte de la afición. Ha sido tranquilo de momento, le quedan unos metros al autocar para estar completamente dentro del parking del Carlos Tartiere. De momento máxima tranquilidad, la gente comportándose absolutamente como debe, con algún abucheo, con algún canto de ánimo de los poquitos aficionados del Sporting. Y ahora y así ya está el bus del Sporting en las entrañas del estadio, preparado para el derbi de las 9 de la noche. El Sporting ya está en el escenario del gran derbi asturiano.
1: El autobús del Sporting dentro del Tartiere con normalidad, que es como tiene que ser. Después en nada estaremos también con Cali. Atención, porque ha empatado para Serbia Luka Jovic.
20: Gol de Jovic, el fallo de la defensa, del eje de la defensa del equipo de Xavi. Hasta 4 veces le rematan prácticamente.
1: Dice
20: desde
1: tú que es fuera
20: arrancado.
1: De juego, ¿eh? Dice tú que es fuera de juego.
20: Parece que puede ser fuera de juego de Pavlovic, que lucha un balón en el corazón de la. Luego hay una segunda jugada. Pues es fuera de juego, dice Marciniak. Bueno, está Marciniak acabando de decidir. Había marcado
0: Jovic.
1: No lo corrigen.
0: Que
1: no,
0: es que es gol.
1: Okay. Sí, es gol. A no ser.
0: ¿Y ahora qué?
1: No,
0: ¿ahora
1: tampoco
0: qué?
1: Hemos visto repetición. Daba la sensación, no hemos visto repetición.
0: Es fuera de juego, lo que pasa es que no han considerado fuera de juego, pero sale un jugador serbio que busca el balón, que va a por el balón, que compite el balón. Y no han considerado que
1: si es que tu amigo Marchini ya no se entera.
0: No, es el del VAR. No, el del VAR.
1: ¿Interpretación? El del VAR, el de arriba. Bueno, pues empate 1.
23: Y ayer el penalti.
0: Serbia 1.
6: Otra vez penalti ayer,
1: No, pero dilo con un tono más arriba, no digas Serbia 1.
0: No.
1: O sea, que si no te quieres tulipar, un poquito de...
0: Serbia 1, gol de Jovic, no,
6: robado.
1: Eso me parece más profesional por tu parte, que luego dice Xavi, porque si el gol, fíjate, ahí está el amigo de Iturralde ahí montándola. No, está Xavi, tranquilo.
23: Está bien, está serio.
1: A ver, bicicleta, viaje a la India y Juanma, a ver.
24: No, el viaje a la India ya ha acabado, ¿eh? Pero mira, como estabais hablando de abuelos, de abuelas,
1: sí, mi amona Izaskun,
24: ¿sabéis que tiene? Claro, mi amona tiene 112 años,
23: 112 tiene
24: 80
23: ya.
24: sin pillar la bicicleta, un día se le metió en la mollera y dijo, me subo a la bici, la hostia. Pues ganó la clásica de Ordizia.
23: ¿Qué dices?
24: Así es. Mi amona tiene unas patacas, tiene unos gemelos, que al lado de José Mari Vaquero parece la gallina caponata al lado de mi amona. De verdad, o sea, que os digo, vaquero,
23: Está fuerte,
1: bueno, bueno, quedó tercero una vez en la Lieja-Butan-Lieja, acuérdate.
24: En la Lieja-Butan-Lieja, sí señor.
1: Había otra, ¿no? Había otra por ahí.
0: La Alpes-Pirineos.
24: Había muchas. Sí, hostia,
23: ¿de qué querías hablar?
1: Alpes-Pirineos, Lieja-Japón-Lieja. Era Lieja-Japón-Lieja.
24: Luego te busco las clásicas de verdad, te las busco luego. No, que quería hablar que qué gusto escuchar la radio hoy, el carrusel,
23: ¿Por qué?
24: Tanto. Joder, porque últimamente entre mucho Madrid, ¿no? Mucho Madrid. Clásico, sí. El circuito Madrid, los conciertos Shakira, tal. Estaba hasta el Gorrochale ya de Madrid. Hasta y en la cuadrilla estábamos picaos. Sí.
23: Estáis picaos.
24: Estábamos picaos.
23: Sí.
24: Picaos y nos hemos puesto a construir un euskadrín, un circuito urbano de traineras.
1: De traineras.
24: Aquí, en 3 meses lo tenemos hecho. O sea, es una recta.
23: Por asfalto, traineras, no, joder, asfalto.
24: Por el mar. Pero urbano porque lo ves desde la costa.
23: Desde,
24: ¿no?
23: Casa.
24: Entonces, es una recta de punta a punta Euskadi y luego ya. Curva peraltada de la hostia.
23: Como peraltas en el mar.
0: Para salir volando.
24: ¿Cómo?
23: Como peraltas en el mar, quiero decir, una curva.
24: Bueno, pues con ganas, pues poniéndose, vale. Joder, haciéndolo. La hostia, entonces, peralte, curva, trainera, se ponen casi en vertical.
23: Ajá.
24: Que en la recta vuelven, pillan, ya hemos hecho pruebas, entrenamientos, pillan 350 kilómetros hora.
23: ¿Qué
24: un
23: dices?
24: Ruidaco de la traina. Y luego va hasta la otra punta, otra vez curva, peraltada y vuelve así. Es un ovalao, es ovalao. Pero bueno, sí.
1: Estaba, por cierto, Juanmar.
0: Estaba ovalao, ¿no?
1: Una cosa, un favor que te quiero pedir. Hoy, Juanmar, hay gente culta en Carrusel. Tienes público nuevo, que son Melchor y Robert.
24: Sí.
1: Y creo que te van a agradecer ellos algún título de los tuyos. Hay que recordar, Robert, si no sabes, también Melchor, que es un promotor, Juanmar, importante de la cultura vasca.
24: Sí, señor.
1: Y durante un tiempo se dedicó al cine de adultos eróticos en Euskadi para, de alguna forma, desmitificar aquello que en Euskadi no tal. Entonces, si quieres, Juanmar, dentro de 10 minutos, vete a la biblioteca, saca algunas clásicas, algún título, a ver si de alguna forma pues Robert y Melchor entran y muestran interés por alguno de tus
0: títulos.
1: Hombre, no todo está en el título, hay que también un poco la elaboración, la producción de la peli, pero bueno, en cualquier caso, en 5 minutos te doy paso, ¿vale, Juanmar? Estate precavido, porque yo creo que Robert pone cara de cierto interés. 9 de la segunda parte, ¿cómo sigue la final, Héctor?
15: Las ha tenido España, 2 nuevos avisos en este segundo tiempo, el último de Pau Comendador, un disparo desde la frontal de la que se marchó fuera y anteriormente Alba Cerrato, que enfiló portería, no vio a Paula Comendador, que llegaba sola al segundo palo. Su disparo lo detuvo la guardameta Park Ju-jeon. Estamos ya llegando al 10 de la segunda parte. No se mueve el marcador. España 0, Corea del Norte 0.
1: Me caja dando la cara el equipo de Chus Vidorreta en Madrid, Marta.
7: Pues de momento aguantando, se ha puesto por delante el equipo malagueño, que está hoy liderado por Jedovic, es el máximo anotador del Unicaja de Málaga con 5 puntos, en el Real Madrid destacando con 4 en anotación Jaime Pradilla, pero de momento muy igualado, un partido de alternancias a 4 minutos para el final del primer cuarto, 12-14 manda Unicaja sobre el Real Madrid.
1: Movido y Purúa con el 2-1 ante Unión Deportiva Las Palmas, que ataca buscando el empate. Si llegara el gol en Burgos, ¿para quién sería? Torna, ¿tú cómo lo ves?
10: A mí me ha gustado más el Dense, ha tenido más llegadas, aunque ahora la tiene el Burgos. Balón para que se quede Alex Forés, la puede pegar, rechaza el portero, el balón arriba, se ha marchado la más clara para el Burgos, justo ahora mismo el rebate de David González, la buena parada de Ramón Vila ha sido la más clara del equipo burgalés, las anteriores
17: para el Eldense. Estamos a 2.5 para llegar al final de esta primera mitad. A punto el Burgos de inaugurar. Burgos 0, Eldense 0.
1: Pues sin Curro Sánchez, que es novedad, David. Es verdad que habitualmente el Burgos se acaba imponiendo un poco el ritmo, ¿no? Sobre todo en el planteo en casa, y el Eldense sí. Le está complicando mucho, ¿no?
4: El Burgos es muy fiable. El problema que tiene es que es un equipo que se rompe muy pronto, y sobre todo en los primeros minutos normalmente suele encajar. Tiene que ir después siempre a tener que remontar, y eso le genera muchísimos problemas. Pero es un equipo con mucha capacidad de pegada. Hoy está mucho mejor el Eldense, ¿eh? Sobre todo está moviéndose muy bien Rastrojo, cayendo a banda, y eso genera espacios para los que llegan de segunda línea. Fidel y Roberto López, los mejores del partido.
1: Mientras en Fontajau Gandés se acaba el partido, en Girona, Arnau.
19: Se lo llevó el Girona con un final de partido de Yasser Pérez superlativo, también de Whittaker, estreno liguero con victoria para los de Moncho Fernández, que rompieron el partido en el último cuarto. Final en Fontajau, Básquet Girona 84, UCAM Murcia 77.
1: Nos Arnau, ¿qué ha pasado en Riazor? 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
5: Te cuento, Garrido, ha habido expulsión para el Real Club Deportivo Español en el minuto 52. Milene Cabral, delantera del Depor, se queda prácticamente sola ante la guardameta del Español, Muñoz. Ha habido derribo, ha habido agarrón. Acción, por cierto, que revisó el VAR. Se queda con 10 futbolistas el Español por expulsión de Patri Ojeda.
1: Sigue el movimiento en el Mundial de Ciclismo, Marquínez.
3: Sí, lo ha intentado un danés. Hay que intentan mover un poquitín el Manzano para Pedersen. Ahora son franceses e italianos. Alex Alpodán, que lo intentaba. También un italiano por la parte izquierda. Comienzan a moverse, pero son actores secundarios, los grandes gallos, los hombres que son cabeza de serie en este campeonato del mundo todavía permanecen en el pelotón principal.
1: Actores secundarios, cabeza de serie, muy
0: Martínez,
1: bien Martínez.
0: Donde pone el ojo, pone la bala. Como ha dicho antes en la anterior conexión, dice, los españoles van sin dar un palo al agua, van tranquilos, se abandonan.
1: Y Héctor más, Enrique más a la calle, es una cosa increíble.
3: Atención, recoge cable con lo del fuera de juego.
1: Llega el Oviedo.
0: Ya lo verás.
1: Llega el Oviedo, a ver, Cali.
18: Pues ya se puede escuchar de fondo, ahí está el claxon precisamente del autobús del Real Oviedo, con miles y miles de ovedistas, con muchas bengalas, mucho colorido azul, justamente en este mismo instante, pasando el autobús del conjunto Carballón, donde se puede leer ese ¡gol, lema vamos! Característico.
1: ¡Ay, gol!
8: ¡Gol, gol! Travesaño hacía escasamente un par de minutos en una nueva jugada, otra vez por la banda izquierda, el balón para adentro, nadie acierta con el remate y aparece en el segundo palo, en segunda línea, llegando David González, 14 a la espalda para clavarla dentro de la portería del Eldense al filo ya del descanso, 45 de juego de la primera mitad. Había tenido más llegadas el Eldense, ha sido más certero en las pocas que ha tenido el Burgos Club de Fútbol, gol de David González, Burgos 1, Eldense 0.
1: Juan,
9: ahí estaba, sí señor, un estadio en pie, el momento que lo cambia todo, y tú viviendo cada jugada, porque en la vida hay instantes que te llenan de emoción, y cuando estás bien asegurado, la vida la prefieres vivir así, yendo a por todo, todo y todo con Opción.
1: Buen gol con la zurda para abrir el marcador, Román Inámbrico.
12: Para abrir el marcador, se lo estaba mereciendo mucho más el Eldense. Había tenido 4 ocasiones claras. También un gol anulado, cierto es, por clarísimo fuera de juego. Y a la primera que llegó el Burgos, al primer remate de David González, el balón que va a la cazuela. Así ha dirigido al banquillo. ¿Y a quién se lo ha ofrecido? A uno de los futbolistas de moda en la primera división, Ferniño, que con el parón en la competición, mira, ha venido a ver a sus ex compañeros.
1: Buen detalle. Estaba pensando además, David, en Javi Abrés, ¿no? Que es digamos, eterna promesa, un jugador de mucha calidad que no pudo cuajar en Mallorca. A mí me parece que es una salida inteligente para, de alguna forma, impulsar su carrera, ¿no? Porque calidad tiene mucha, ha puesto la bola.
4: Totalmente. En Mallorca se le quedaba un poquito difícil el hecho de ganarse minutos, tener continuidad. Para el Burgos, aquí rompen velocidad, toman muy buena decisión porque pone un gran centro y la doble punta que hoy tiene el equipo brugaler genera un espacio, se pierden las marcas, llega en segunda línea David González, que tiene mucha pegada, y justo antes decía que el Burgos, si algo tiene, es capacidad para sacar plusvalía, lo poco que genera, y desde luego lo ha hecho con este 1-0 que no merece, pero que por la pegada ya tiene.
1: Vamos al descanso ya, la ha tenido el Eibar para marcar el tercero, Nipurúa, Jacobo.
16: La enésima, ha tenido hasta 4 Javi Martón, pero esta fue clarísima. Madariaga se la puso perfecta, condujo, llegó a la frontal del área mano a mano con José Antonio Caro, que se la sacó abajo. Es un 2-1, es el mejor, la mejor noticia para la Unión Deportiva Las Palmas. Este resultado, quedan segundos, porque ¿cuánto añaden, Unai?
2: Tres minutos,
16: estamos ya en el 47 y 26.
1: Aguántame solo un segundo, Jacobo, porque puede ser un momento importante en el Mundial, Marquínez.
3: Sí, porque comienzan a aparecer los importantes, sobre todo uno, Mathieu Van Der Poel, el corredor de Países Bajos, que aparece en una fuga. Ojo, donde hay gente importante, he visto a Onley, el hombre que vistió el jersey blanco en la Vuelta Ciclista a España. Está también Kron, está Pellizzari, está Santiago Buitrago, está Ben Gili, es decir, una fuga de altísimo nivel que está abriendo hueco sobre el pelotón principal, sobre todo con la inquietante presencia de Mathieu Van Der Poel.
20: Y creo que ha llegado Van Aert, por cierto, desde atrás. Estaba en
13: Mira,
20: un trío,
13: yo creo que va a llegar. Enric, más que abandonado. Enric, no te has encontrado con buenas piernas hoy.
14: ¿Qué va? Tengo un mal cuerpo, espero que nada, que sea simplemente no haber recuperado de la vuelta, y nada, eso.
21: Que no tenías buenas sensaciones ayer después de este bajón después de la vuelta, ¿es normal que te haya pasado esto?
14: Oye, espero que sí, espero que sea normal. Al final han sido pues ese mes de tanta tensión y psicológica y física y nada, espero que sea eso y podamos pues recuperar para la semana que viene poder correr.
13: Y ahora que no estás, la única baza de Juan Ayuso, ¿cómo le has visto? ¿Cómo le ves?
14: Bien, justo aquí nos ha pillado la caída de... yo iba atrás, que ya iba mal, pero él también la ha encontrado atrás, la ha pillado atrás, había una caída y creo que ha entrado en el grupo, sí.
13: Gracias. Las palabras de Enric Mas, que acaba de abandonar.
1: Estaba pensando, gran conexión, Borja. Pablo Brasi tampoco se encontraba nada bien también de cuerpo, no habrá nada raro, pues yo un virus o un catarro o algo, ¿no, Borja? No sé, porque me... Puede coincidir, ¿no? Pero Paula también te hizo unas declaraciones muy similares. No me encuentro bien, no sé qué me pasa, estoy baja, no... No
13: sí,
1: sé,
13: lo comentábamos, vamos a recordar, lo comentábamos ayer en el último tramo de Carrusel. Alejandro Valverde, ayer le veíamos por el hotel con mascarilla, nos decía que no se había encontrado así de mal en su vida. Vimos cómo daba la charla técnica con los corredores a distancia y decíamos, le veíamos bastante tocado. Y en el caso de Paula Blasi, ayer fue la prueba femenina y cuando se despertó en el desayuno ya tenía muy mala cara y decía, no voy a salir. La tuvo que convencer la seleccionadora y finalmente pues terminó corriendo, pero bueno, más allá de que se fuera al suelo, no se encontraba bien, no había dormido bien. Y pues ese rumor, ¿no? Esa sensación de que puede haber habido algún virus que está afectando en general a la selección española.
1: Te escuché ayer, pero es verdad que nadie se atrevía oficialmente a pronunciar que hubiera un problema. Alejandro estaba con la máscara y bueno, podría ser un catarro con precaución para la mascarilla, los demás no se contagiaran, pero sí llama la atención que Paula no se encontraba bien, Enrico hoy no se encuentra bien, el propio seleccionador no está bien y bueno, son circunstancias que pueden ocurrir, Robert.
22: Un virus, la pinta que tienes de un virus y se han puesto malos y bueno, el problema aunque tengas mascarilla, como le digamos, seguro que hay algún momento que bueno, pues los corredores están juntos o comiendo sí, algo, hasta que te das cuenta... Y ya está transmitido al que la ha pillado.
3: Ataca
22: uno...
3: Van Aert.
1: Ojo que ataca. Vamos. Van Aert.
3: Ojo
1: el
3: que
1: gallo.
3: Ataca Van Aert. Se estaba echando encima el grupo de ese grupito que iba por delante y ha dicho Van Aert, esta es la mía. Ha atacado desde muy lejos y queda el mundo. Quedan 87 kilómetros para meta. Intenta abrir hueco. Va absolutamente enfilado el pelotón en principal. Ya los Mathieu Van Der Poel, Only y compañía han sido atrapados por el grupo. Lo intenta Wout Van Aert.
1: Enseguida Juan Polonia, que estamos empatando la gran final a 0 ante Corea del Norte.
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1: ¡Vivan los mayores, Armand! Ahí estamos. Homenaje hoy en Carrusel también mayores. De nietos y nietas que están llamando.
3: Pedazo homenaje que estamos haciendo con los oyentes de Carrusel Deportivo a sus abuelos y sus abuelas que están pues compartiendo sus recuerdos con todos nosotros. Empezamos con María la Pantalonera, que así conocían a la abuela de esta oyente. Dale.
26: La llamaban María la Pantalonera. Hacía pantalones de pana a todo el pueblo.
1: Qué bueno.
26: Era sastra de alta costura en pana.
27: Grande. Muy buenas, Carrusel. Pues sí, Garrido, justo como lo cuentas. Mis abuelos me engancharon en la radio.
1: Qué bueno.
27: En mi casa se veía el béisbol en la televisión y se escuchaba La Coco era la emisora de radio en aquel entonces. Y pues también mis padres conmigo y yo ahora con mis hijos hacemos lo mismo, vemos el fútbol y ponemos el carrusel. Ole.
1: No lo pierdas, muchas gracias. La pantalonera, ¿eh? Además ha dicho Sastra, como tiene que ser. Igual no existe, pero es igual, Sastra.
4: Sí, sí.
1: Sí, Sastra, buenísimo, buenísimo.
3: 636-023-099, notitas de voz y podéis recordar con nosotros a vuestras abuelas y vuestros abuelos.
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1: En un minuto los pide a paso Remy con protagonista supercampeona, pero atención porque estamos apretando mucho la final, Héctor.
2: Estamos apretando cuando entramos en los últimos 20 minutos del partido, cuando la prórroga se empieza a vislumbrar en el horizonte. Están llegando las mejores ocasiones de España. La ha tenido Rosalía Domínguez, la ha tenido Alba Cerrato, las está parando todas. La guardameta Pac Yu, que no ha recibido ni un gol en todo el campeonato del mundo sub-20. También llega el momento de los primeros cambios. Empieza a mover el banquillo David Aznar. Estamos en el minuto 71 de encuentro, 19 para el final. España 0, Corea del Norte 0.
1: Estamos siendo mejores ahora. Corea del Norte no ha recibido ni un gol en todo el Mundial, como dice Héctor. Han ganado la Supercopa Femenina, son las supercampeonas. Valencia Vázquez, Reme con protagonista.
3: Garrido, estamos con la capitana, con Leti Romero, que ahora mismo es campeona de España con la Supercopa, pero aún falta por empezar la Liga. ¿Cómo se empieza la Liga después de ganar hoy?
4: Pues la verdad que muy feliz, muy contenta. Yo creo que el equipo ha trabajado muchísimo, no era fácil, no era nada fácil. Ambos equipos nos lo han puesto muy difícil, así que súper contenta.
3: Ha hecho un partidazo, pero luego Elena Buenavida, otro. O sea, bueno, es que todos habéis dado increíbles hoy.
4: Sí, creo que todas hemos aportado. Eso es lo que hace que este equipo sea tan difícil de defender. Al final, cada día es una diferente y la verdad que tenemos que seguir en esa línea.
3: Hoy Supercopa, la semana que viene empieza la Liga, venís de ganar Liga y Copa de España de la Reina. ¿Cómo se afrenta una temporada? O sea, ¿cuál es el siguiente objetivo?
4: Pues nuestro objetivo siempre es ser competitivas en todo, ir a por todos los títulos que podamos, así que lo siguiente es empezar la Liga, seguir con la Euroliga y llegar lo más lejos que podamos.
3: Pues muchas gracias, dejo disfrutar. Gracias, Leti. Ahí está Leti Romero celebrando con su equipo, celebrando con su afición, que hoy ya es campeona de la Supercopa de España.
1: Enorme, Reme, y enorme la capitana Leti Romero, y enhorabuena para ellos. Por cierto, está Rafael Luzán y Gian Infantino, Héctor, siguiendo
2: en
1: la final.
2: En el palco de Guch, en este estadio Mielski, habrá unos 10.000 espectadores sobre los 18.000 del aforo, pero sí, en el palco Louzan, acompañado del presidente de FIFA, Gian Infantino, 18 para el 90, España 0, Corea del Norte 0.
1: Como diría Iturralde, lo que tienen que hacer, tampoco le vamos a colgar medallas. Si es una final, hemos llegado, así ¿dónde van a estar si no?
5: Lo que no sé yo es si Kim Jong-un ha ido.
1: Creo que no.
2: No se la ha visto por el palco.
5: No se la ha visto, vale.
1: Que de momento no. 7:30, 6:30 en Canarias, la ronda Juan en Carrusel.
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1: Pues mira, un buen ejemplo es Unai Cantero. Unai, cuéntale a los oyentes de Carrusel Deportivo tu experiencia con abuelo, abuela y la radio. Unai.
7: Bueno, pues yo siempre he sido muy oyente de la radio. Mi abuelo Paco, bueno, falleció hace ya años, escuchaba la radio en un
1: transistor pequeño,
7: una radio, ¿no? Chiquitita. Sí, un
8: Enséñala que se vea. Que
1: a ver, muéstrala, que se vea en el canal de YouTube. Ah, la llevas a los campos,
7: a ver,
1: ¿no?
7: No sé si ahí se ve.
1: Pues como tiene que ser.
7: Un transistor de estos de bolsillo con anterita demás.
1: Era el transistor del abuelo Paco, ¿no? El que estás enseñando ahora.
7: Eso
1: mismo,
7: es.
1: ¿No?
7: Eso qué es. Maravilla. De hecho, tiene hasta una pegatina que la puso él para que no se saliese la tapa de las pilas, imagínate.
1: Muy de abuelo. Eso es muy del abuelo, claro.
2: Clásico.
1: Buen consejo.
7: Y nada, y escuchábamos aquí los partidos de Carrusel y cuando falleció, pues me cayó a mí. Y yo desde bien pequeño he estado, pues cuando me metía en la cama, enchufado los auriculares y ahí estaba horas y horas hasta que me quedaba dormido y la llevo encima siempre, la verdad. Todos los partidos la tengo aquí.
1: Pues es muy bonito lo que dices, Unai, y sirve para un recuerdo a Paco, a un abuelo cualquiera de nuestro país que enganchó a su nieto a la radio y que ahora el nieto es un estrellón aquí en Carrusel Deportivo. Un buen ejemplo. Es la ronda en Carrusel Deportivo, todos enfocados al 1 de octubre, el Día de los Mayores. Si queréis dejar un mensaje en recuerdo a abuelo, abuela, que esté ya con nosotros o no, 636-023-099. Final sub-20 en Polonia, Héctor.
2: Mejor España en la segunda parte, pero que de momento no consigue abrir la lata. Estamos en el 74, un cuarto de hora para llegar al 90. España 0, Corea del Norte 0.
1: Un corte bueno en el Mundial, Marquínez.
9: Pero muy bueno, ¿eh? Hay mucha dinamita en esos 6 corredores que marchan a 79 kilómetros para la meta. Wout van Aert, Only, Mathieu van der Poel, Primoz Roglic, Charmin, el danés, y también Quinn Simons, el norteamericano de la melena rubia, ahora mismo con una ventaja de 40 segundos sobre el pelotón. Francia y México se lo curran en la parte delantera del grupo para echar la fuga abajo, que tiene 41 segundos sobre el grupo.
1: Ahora tengo una pregunta para Robert Melchor, que no entiendo muy bien, porque si el calentón tan gordo que se ha pegado Francia permiten que se vayan por delante, ahora están secos para acotarlo. Pero bueno, lo hablamos ahora. Mientras, en segunda edición, definitivo, Real Valladolid 3, Córdoba 1, Mallorca 0, Almería 1. Aún arranca la segunda parte en Ipurúa, Jacobo.
10: Todavía no ha arrancado la segunda parte, no han saltado los protagonistas. Recordemos al descanso, Sociedad Deportiva Eibar 2, Unión Deportiva Las Palmas 1.
1: Sí, lo ha hecho en Burgos, Torna.
11: Sí, ya llevamos un minuto de juego de esta segunda mitad. No ha habido cambios en el intermedio. Recordemos el gol de David González. Al filo del descanso, Burgos 1, Eldense 0.
1: Enseguida conexión, la primera con el de la jornada en el Tartiere, Real Oviedo Sporting, el derbi asturiano. Liga F9, hay gol en Riazor, Saúl.
12: ¡Gol del Depor! ¡Gol, gol, gol, gol, gol, gol, gol, gol, gol, gol, gol! ¡No diga gol! Diga Milene Cabral, que empata el partido para el Depor en el 74 con un zurdazo inapelable. 1-1 en estos momentos, 15 minutos por delante para el final. ¡Vivan los abuelos Garrido!
1: ¡Vivan!
12: En concreto los míos, que cuando era pequeño me llevaban a la playa en un Opel Corsa escuchando a Martínez y el Tour.
1: ¿Pero qué me estás, qué contando? ¿Cómo se llamaban los abuelos? Cuéntanos.
12: Javier y Maribel, sí. Y un abrazo muy grande para Manolo y Emilia, que afortunadamente tengo a los cuatro, son menos futboleros, pero es una suerte tenerlos.
1: Cuídalos, desde luego, claro que sí, pleno al cuatro, eso es muy, muy bonito. Fútbol internacional, Bruno.
13: Vuelve a adelantarse de Países Bajos otra vez Max Meerdink, el delantero de la Z, que cruza perfectamente dentro del área para poner el segundo para el equipo de Xavi Hernández. Serbia 1, Países Bajos 2, y está ganando también Dinamarca. Dinamarca 2, Gales 0.
1: Liga Andesa comienza el último cuarto en el Rocha Arena y Lleida sigue dándole caña, Javi.
14: Sí, sí, todo por decidir aquí en el Rocha Arena. Se ha dado la sorpresa el Lleida gracias a un gran Maki con 18 puntos. Restan 9-27 para llegar al final del partido. Valencia Basket 72 y Lena Lleida 76.
1: Palacio de los Deportes de Madrid, Marta.
15: La combinación entre Kendrick Perry y Billy Hernán Gómez ha reducido mínimamente las diferencias para Unicaja, que vuelve a anotar 2 puntos más. Ahora se vuelve a poner a 1 el equipo de Chus Vidorreta, 4-50 para llegar al descanso. Real Madrid 33, Unicaja 32.
13: Resultados de Primera Federación: Grupo Primero, Baracaldo 3, Real Avilés 3, Unión Deportiva Urense 0, Cacereño 0 y Mirandés 1, Unionistas 0. En el grupo segundo, definitivo, Europa 1, Rayo Majadahonda 0. Imagen curiosa la que hemos vivido en Tercera Federación, Grupo 18, jugaban Almansa y Huracán de Balazote. Canal de YouTube de Carrusel Deportivo, vemos un penalti a favor del Almansa, lanza Chema y lo falla, ahí va a realizar el disparo, se va fuera. Posteriormente, un nuevo penalti para el Almansa, ahí va Godo, que va a rematar al larguero. Y hay un tercer penalti, que ya diréis, bueno, ya la tercera va la vencida, ¿no? Pues lo detiene Pablo Ayuso, el portero de Huracán de Balazote, así que Almansa, bueno, que se ha terminado llevando la victoria por 3-1, pero que se ha dejado 3 penaltis en el camino, algo que no veíamos casi desde tiempos de Martín Palermo y aquel día.
1: No, no, le pasó al Atlético en Girona.
13: Ah, cierto, hace no tanto, ¿verdad?
1: El Atlético falló 3 penaltis con 3 tiradores diferentes contra el Girona.
13: Pues igualito que hoy, 3 tiradores distintos. Uno fuera, otro larguero y otro detenido por el portero.
5: Creo que luego no le pedirían el penalti al árbitro.
13: Niega, ¿no?
5: Árbitro, claro. penalti. ¿Para
1: no,
5: qué?
1: A uno,
5: quieres
1: otro? A Herrera le paró uno, al otro no sé. Es que la cosa es que todo empieza y acaba en Bilbao.
13: Buena parada de Ayuso, ¿eh?
1: Hasta aquí la ronda Carrusel.
13: Los caminos son así.
1: Por cierto, me dicen por línea interna, Robert y Melchor, muy atentos. El Mundial está bien, pero las pelis que os quiere proponer Juanmar son mejores. Enseguida estamos, Juanma, preparado, sí, ¿no? Enseguida estoy contigo. Hasta aquí
16: las
1: la ronda
16: aquí,
1: Carrusel.
16: Sí, las tengo aquí, las tengo.
13: Ahí va el videoclub ya.
17: Esperemos que las chicas no lleguen a penalti porque el espectáculo que está dando Gio Gion,
1: Sí, sí, gran portera. Por...
13: Madre
1: cuidado,
13: mía.
1: Cuidado.
17: Uf,
1: no, no, vamos a ganar. Vamos a ganar antes del 90, ya verás.
17: Madre mía. Vamos a ganar, venga, claro que sí. 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
1: Bueno, atención, porque los de adelante van a ceder o van a ser engullidos por otros 4 o 5 que son más gallos. Y está Ayuso ahí, Marquine, preparado, ¿no?
9: Sí, está Ayuso cerrando ese grupo perseguidor donde están trabajando. ¿Y de qué manera? Primero Del Toro y luego Seisas. Y entre estos dos está también Renko Evenepoel.
1: Es una crono, Marquine. Es una crono.
9: Total, una crono total. Por equipos parece, ¿eh? Un grupito por delante y luego el grupo perseguidor por detrás. La diferencia es mínima, apenas son 9 segundos. Pero Del Toro, Renko, Seisas y Ayuso van a reunirse en principio con el grupo de cabeza, que recordamos, Van Aert, Only, Primoz Roglic, Van Der Poel, Charmin y Quinn Simons. O sea, los grandes favoritos en un principio se van a jugar las medallas. Todavía quedan 75
1: sí, pero
9: metas.
1: Robert no, me pone cara de, ¿estás tú muy seguro que les van a pillar?
5: Yo tengo
1: Vamos a ver, Robert, ¿eh?
5: Yo tengo mis dudas porque, ¿sabes qué pasa? Aquí atrás, pues bueno, hay gente que va estorbando, lleva adelante a Simons, los americanos van estorbando. Tiene que pasar por Seisas, Ayuso tiene que pasar si quiere coger.
1: Es verdad que se están mirando atrás y yo creo Pero se ha ampliado la ventaja, ¿eh? Igual son 2-3 segundos más, ¿eh?
5: Las dudas de atrás, con la gente que llevan entre medias, les puede venir. Cuidado con esto, que son grandes rodadores. Y Del Toro ha gastado mucho en la subida para intentar recortarlos. Llevan 40 segundos y les ha dejado increíble. A 17. Ha ido muy, muy rápido. Pero claro, ha gastado y ahora ha ido para atrás a buscar a Ayuso, a decirle, ya. Tienes que pasar.
16: Perdona, si Borja. Jugártela. Perdona, Robert, que estamos con una leyenda que se va a despedir dentro de una semana, que es Nairo Quintana. Nairo,
1: hombre.
16: ¿Qué significa para ti esta última carrera seguramente con la selección?
18: Ha sido muy lindo para mí. Hemos tenido la oportunidad de venir aquí y despedirnos de esta manera. Nos falta una próxima carrera con el equipo y es fabuloso para mí.
16: Un Nairo Quintana, una leyenda del ciclismo mundial, del ciclismo colombiano. ¿Y cómo quieres ser recordado? Porque ha sido un tío que ha sido la gran referencia del ciclismo en tu país, además.
18: Bueno, hemos completado 17 años y la verdad que hemos ayudado pues, a mucha gente. Hemos motivado a muchísimos jóvenes, de los cuales hoy están ahí, de diferentes países, además de Latinoamérica y del mundo, en especial Latinoamérica, Colombia. Bueno, estoy muy feliz porque ha sido una gran carrera deportiva, agradecido con todos los medios de comunicación, agradecido con mi equipo Movistar por toda estas temporadas que estuve junto con ellos. Me enseñaron a crecer e hicimos cosas muy valiosas, en especial a Eusebio, que aparte de lo deportivo, en lo personal, pues tengo un agradecimiento inmenso.
16: Pues nosotros también tenemos el agradecimiento. ¿Tanto? Gracias por habernos atendido siempre, también durante toda tu carrera. Gracias y enhorabuena, campeón.
1: Tipo muy especial.
9: Ataca Van Der Poel.
16: De Nairo Quintana.
1: Buenísimo, Nairo Quintana. Atención, Mathieu Van Der Poel, Marquínez.
9: Mathieu Van Der Poel que ataca, se queda atrás en Roglic y también el propio Van Aert. Ojo, porque Only consigue mantenerla en la rueda del ciclista neerlandés. También lo hace otro corredor. Está sufriendo, repito, como digo, el corredor Primoz Roglic y ese Only y también Quinn Simons, los hombres que están resistiendo el ataque de Van Der Poel. Está absolutamente rota la carrera.
1: Sí, sí. Ahora sí, Robert, ¿eh? Ahora sí, sí, fíjate ahora... qué hueco han abierto, ¿eh?
5: Sí, pero ahora le viene bien a los de atrás, porque date cuenta que solo van tres, falta Bélgica, por ejemplo. Ahora si cogen a Van Aert los de atrás, los belgas van a tener que tirar también con los franceses, con Paul Seysas, va a cambiar la carrera. Si les cogen los de atrás, cambia porque va a haber dos belgas y bueno, Renko viene por detrás. Y las patas de Van Aert, no sé por qué me da, que no eran muy buenas, porque si se le ha ido en ese repecho Van Der Poel, y además lo tiene claro, le vemos que va pasando, pero con
13: bueno para Van Der Poel. Bueno para Benepul, que sí, van a no sé.
5: Renko va ahí con el cuchillo entre los dientes, porque no les han cogido. Si no te digo yo que si van a 20 segundos, en el próximo repecho les arrancaba.
1: Juan también está ahí un poquito con. No diría con el gancho, pero sí la parte atrás. Y te decía Melchor que algo mal habrá hecho Francia cuando ha intentado controlar 20-30 kilómetros metiéndose en mucha caña y luego en el corte bueno no han estado. Así que tienen ahí al que tienen que. Pero quiere decir que algo ha pasado ahí, ¿no?
19: Sí, está claro que, a ver, en todos los ataques no se puede estar. Lo que está claro es que ha habido un ataque con corredores muy potentes y Seixas pues no habrá decidido pues no ir. Está pendiente más de Benepul y del Toro seguramente porque sabe que a todos no puede estar y se ha decidido quedarse en ese caso pues a expensas de esos dos corredores, ¿no? Pero está claro que el grupo que se ha hecho delante era de muchos quilates, de corredores muy buenos y bueno, y hemos visto un del Toro que ha hecho una subida espectacular. Se ha puesto casi a 10 segundos de la fuga cuando en meta casi llevaban 40 segundos, por lo tanto, vamos a ver ahora, se están quedando las selecciones ahora con pocos corredores, ¿eh? Se está desgranando mucho el pelotón, quedan solamente las primeras filas y eso vamos a ver y va a ser una lucha de tú a tú entre ellos.
1: Lo va a ser, mientras en el 85 es un monólogo de nuestras jugadoras, continúa el empate a cero y vamos a ver si puede llegar antes de la prórroga, Héctor.
2: Sí, es verdad que el partido también se está partiendo por momentos, por eso David Aznar ha metido más pólvora arriba en el combinado español. Acaba de entrar Celia Segura, que lleva 5 goles en lo que llevamos de torneo, la delantera del Atlético de Madrid. También han entrado 2 futbolistas del Athletic Club como Daniela Agote y Elene Gurtubay. Estamos en el 85, como dices, 5 para el final. El segundo tiempo, que es un monólogo de la selección española, que de momento no encuentra el premio del gol. España 0, Corea del Norte 0.
1: Vamos a ver el físico y la calidad de Agote y Gurtubay, que eran dos de las posibles jugadoras titulares, Héctor, y que deben ser Pues jugadoras definitivas, ¿no? En este momento, ¿no?
2: Sí, se ha guardado varias cartas David Aznar en el banquillo. Es el caso de estas dos jugadoras. También, por ejemplo, tiene a Marisa García, la delantera del Deportivo de La Coruña, que lleva cuatro dianas también en este campeonato del mundo y la que se está guardando, yo creo, entiendo, para una posible prórroga. Tiene mucho fondo de armario la selección española, parece que no tanto. Corea del Norte, seguimos con este 0-0, con, ya digo, dominio total de España en la segunda parte.
1: Ojo con, las pérdidas, que es verdad que las contras de Corea del Norte no son supersónicas, pero pueden representar el principal peligro. De momento, 86 de partido, empate a cero. Ha tenido un buen disparo Nacho Arbilla de falta, pero no ha llegado al tercero. Sigue el partido apretado y la lleva Unión Deportiva Las Palmas, Jacobo.
10: Y ahí la tiene el equipo canario, que ha asomado más en esta segunda parte. Ha aparecido Kirian Rodríguez para un disparo en la frontal. También Jesse. Ahora lo intenta Kirian, la pone bien en la banda izquierda. El centro largo, corrido, segundo palo de cabeza. Bien abajo, Maguna Goitia para atrapar el balón. El remate de cabeza, otra vez de Petzolés, y el lateral derecho, autor del primer gol de la Unión Deportiva Las Palmas, que asomaba de nuevo en el área pequeña. ¿Reacción o no el banquillo local, el banquillo armero, Unai?
20: Pues están calentando jugadores de ambos conjuntos y estoy viendo, fíjate, a Diosdado Bolaños, el médico de la Unión Deportiva Las Palmas, que ha sido protagonista, Dani, porque...

0: Puramente deportivo, fíjate, Robert, que es increíble que el Eibar no lo tenga ya solucionado, sí. ¿No? Porque ha tenido oportunidades, Martón, primera parte, llegadas, y aún así lo puede pasar mal, ¿eh?
1: Sí, sí, porque el resultado al final es corto, ¿no? Pero por lo que hemos visto, la primera parte ha tenido 3-4 situaciones muy claras, ¿eh? Y alguna hasta mano a mano, ¿no? Y entonces, bueno, el resultado es apretado, y la Unión Deportiva, pues entendemos que con el paso de los minutos también, pues irá soltándose más. Sí que es verdad que cuando es capaz de jugar en campo contrario, tener 4, 5, 6 pases seguidos, pues bueno, da esa sensación de poder hacer peligro, pero el Eibar cada vez que puede transitar y puede correr, pues te hace mucho daño.
0: El Eldense torna, pide penalti.
2: Sí, en una caída en el área, un agarrón, pero bueno, lo ha reclamado sobre todo el jugador que ha caído derribado, pero automáticamente el árbitro ha dicho que sigan y no se está ni siquiera, creo, revisando nada. No. Hay cambios, por cierto, en el Eldense. Dos cambios, Román. El Eldense busca mover un poco el árbol, a ver qué pasa, ¿eh?
3: Sí, de momento uno ya realizado. Se ha retirado Roberto López, entra Baldo, es jugador del Tenerife y también del Real Valladolid. Ahora llega el segundo, la segunda sustitución, se marcha Fidel, entra Javi Martínez, él es jugador del Eibar.
2: Bueno, pues estamos ahora mismo en el 14 de juego. Como te decía, la jugada prácticamente ni se protestó, una simple caída sin más. 14 de juego, los dos cambios en el Eldense, la ventaja en el marcador, 1-0 todavía para el Burgos.
0: Cuidado, Héctor, con la falta de Corea del Norte, que estamos ya en el 89, ¿eh?
4: Sí, es una falta frontal a unos 40 metros de la portería que defiende Laia López. Decide sacar en corto el conjunto asiático. Vamos a ver si España consigue defender bien esta acción. Abre a la banda izquierda para que reciba Chon Yui, metiendo el balón dentro del área. Sale bien al encuentro la pivote defensiva Irune Dorado, despeja el balón a la banda, aprieta Corea del Norte en estos últimos instantes del segundo tiempo de la final.
0: Y intensidad, porque es un momento clave, 89, después del dominio amplio de la selección española, empatando a cero ante las vigentes campeonas sub-20. Y ese trío de enormes corredores sigue adelante, Martínez, ¿eh?
5: Sí, está con ventajas mínimas, ¿eh? 16 segunditos, recordamos, Van Aert, Países Bajos, Simons, Estados Unidos, Only Gran Bretaña, con 17 segunditos de ventaja sobre Roglic, Van Aert y Charmin. Luego viene, unos 15 segundos después, a 34 segundos, viene el grupo con Evenepoel, con Seisas, con McNulty, con Del Toro, con Ayuso, en definitiva, con muchos de los grandes favoritos. No son importantes todavía las diferencias. Queda un mundo, 67 kilómetros para concluir, y los tres de arriba entendiéndose a la perfección.
0: Habrá que verlo, Melchor, pero Juan está bien, está donde tiene que estar, pero no, está siempre en la parte de atrás. Igual es que prefiere estar en ese plano y después intentarlo, ¿no, Melchor, en la tachuela que tenemos?
6: Desde luego que Juan tiene que estar ahí lo más relajado posible, a guardar energías, porque está claro que Del Toro seguramente, o Seixas, seguramente en esta subida, una vez ahora pasen por meta, van a volver a intentar tensar la carrera, intentar ellos, pues bueno, minimizar las diferencias o incluso contactar como mínimo con el segundo grupo, ¿no? Porque realmente él solo, ahora mismo, un corredor solo, si no es con estos dos que realmente tienen un gran poderío, no iría a ningún sitio.
0: Hombre, en la recta se ven todos, Robert.
7: Sí, ahora se van a ver todos. Yo tengo claro que van estos tres. Estamos a 67 kilómetros. Hay muy pocas diferencias y ahora hay que esperar al repecho. El repecho, vamos a ver si Del Toro vuelve a acelerar. Y al que temo yo es a Renko, que ya Van Aert no va con las medallas. Y creo que Renko va a probar en este repecho. Nada más que le tensen un poco. Si va por fuerza, va a arrancar, que es el único que realmente le puede echar mano a estos.
8: Por cierto, me encanta este horario para las carreras de ciclismo. Es decir, me encanta llegar a tarde, noche, si estamos aquí en carrusel y está uno en el sofá de su casa, me encanta esta hora.
0: Se estira más, ¿no?
9: Hola, no fue campeona esta hora, acuérdate, de Duitama en el 95.
8: Sí. Luego, aparte, ojalá hubiera más carreras en Estados Unidos, en Canadá.
10: Que tú te levantes a la una de la tarde, no quiere decir que
0: sea bueno.
9: Vamos a escuchar, que pasa por aquí el grupo de principal, vamos a escucharlo.
0: Ahí está.
11: ¡Vamos, vale!
9: Ahí con Juan, el quinto por la cola en el grupito.
8: Sí. Y tú,
0: la peña, mira cómo suena, ¿eh?
8: La peña. En Dallas me levantaba a las 7:30, 8 de la mañana para ver el tour.
0: Sí que
8: era una faena, ¿eh?
0: Te levantabas a 7:30, 8 y media porque tenías que venir a...
8: No, pero que a lo mejor no veníamos a las 7:30.
7: Qué suerte, a las 7:30, pero eso...
0: Que se levantan a las 4, ¿no?
7: A las 4:00 me levanto yo.
8: Bueno, ya, pero
0: es otra cosa. Ojo, que puede ser la última, esperemos que sea para España, pero son minutos de Corea del Norte. Es la última del partido, Héctor.
4: Está apretando Corea del Norte en estos últimos momentos del partido. Ahí buscaba la prolongación de cabeza Choi Yong, la pelota que acaba en las manos de la guarda la meta española de Laia López, bastante segura durante todo el encuentro. Quedan apenas 10 segundos para llegar al final del partido. Esto que se va a ir a la prórroga. Ambos contendientes que ya firman ese tiempo extra. La pelota ahora que le cae en el lateral de izquierdo a Noa Jiménez, la jugadora del Barça, buscaba por la banda. Uf. A Celia Segura, cuando la brasileña
0: pues
4: dice...
0: Habíamos perdido la bola.
4: Habíamos perdido el balón. Hasta aquí hemos llegado. Nos vamos a la prórroga. Media hora todavía por delante para dilucidar quién

0: Será la campeona del mundo sub-20 en este Mundial sub-26 de Polonia. Partido igualado, aunque las mejores ocasiones han sido para la selección española. España 0, Corea del Norte 0.
1: Baloncesto Liga Endesa, tenemos descanso en el de la jornada en Madrid, Marta.
2: En un partido que está siendo muy reñido, que se ha puesto Unicaja por delante después de llevarse el segundo parcial con un balance de 23-25, 7 puntos de Alberto Abalde, el máximo anotador en el Real Madrid, el más destacado con Maledón. En Unicaja el más destacado en anotaciones, Brasdeikis con 12 puntos, 46 Real Madrid, 47 Unicaja de Málaga. En 13 minutos comenzará el tercer cuarto, los dos equipos ahora en vestuarios.
1: Y acción por encima del aro de Lleida en Valencia, Teruel.
3: Sí, sí, partidazo aquí en Valencia, es final de infarto, quedan 3:16 para llegar al final del partido. 87 de marcador Valencia Basket, 87 y Lerna Lleida. No se rinden los de los catalanes y Valencia que sufriendo mucho para llevarse el primer partido de esta Liga ACB.
1: Al margen del resultado del 1-2 de Holanda, ¿te está gustando otra vez, Bruno, el equipo del combinado de Xavi Hernández?
4: Sí, un poquito más disperso. Seguramente el combinado neerlandés en el día de hoy ha habido tramos en los que se ha metido muy fácil, que ha llegado muy fácil al área la selección de Serbia, pero otro partido en el que han dominado, que se ha jugado sobre todo a lo que quería el equipo de Xavi. Ahora mismo acaba de fallar un contraataque clarísimo en Ruben Van Bommel, que podía haber sido el 1-3, bueno, y le va a tocar seguramente sufrir en el tramo final. Es buen futbolista el hijo de Van Bommel.
5: ¿Mejor que el padre será?
4: Técnicamente, hombre, sí.
6: No,
4: técnicamente,
6: no,
4: sí.
6: No lo creo.
1: A ver, Van Bommel era buenísimo.
6: Sí.
1: Era muy bueno.
4: Otra
1: cosa es que fuera
4: limitado.
1: Lo que era, también en algunas acciones y tal, pero hombre, Marvin Bommel era un jugador muy importante, ¿no?
7: Pero le hizo a punta manera.
4: Yo creo que va a ser mejor Ruben Van Bommel. Sí.
1: Es mucho decir, ¿eh? Bueno, veremos.
7: Sí.
1: Atención, 1:10 para el de la jornada. Es el derbi asturiano en el Carlos Tartiere, todo preparado. Las llegadas han sido afortunadamente normales. Real Oviedo Sporting, David González, Cali González, Raúl, Fermín y Pedro Zuazo en los comentarios. Hola David, muy buenas de nuevo.
8: Hola Garrido, de nuevo, buenas tardes Carrusel, bienvenidos a Asturias, bienvenidos al paraíso natural. Año y medio después, el fútbol español vuelve a apartarse para hacerle hueco al derbi asturiano, que no será el más mediático, ni el más millonario, ni quizás el más bonito futbolísticamente de nuestro deporte, pero que ninguno le puede superar.
9: ¡Ojo! ¡Gol de Leibar! ¡Gol! Perdona, David, que perdonen los asturianos, pero el tercero de Leibar para ponerse líder. En una contra por la izquierda, progresó John Guruceta, levantó la cabeza, se metió dentro del área con un poquito de suerte y vio en el segundo palo a Javi Martón, el de Villafranca, el navarro, que dice: por fin, ahora sí veo portería. La empala al fondo, nada puede hacer Caro para el tercero merecido del Eibar. Eibar 3, Unión Deportiva Las Palmas 1, por fin Javi Martón.
10: ¡Juan! 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
1: Pues es la sentencia para arriba, presentando el derbi de Asturias, David Cali.
8: Que decíamos que no será el más mediático, es en segunda división, pero pocos o ninguno le puede superar en pasión, en emoción y en tradición. Hoy esta tierra unida bajo una bandera azul y amarilla, unida por el verde de los campos y por el negro del carbón, por el origen ganadero e industrial de esta región y por la pasión por el fútbol, como en pocas provincias y en pocas comunidades autónomas en España, hoy se divide entre azules y rojiblancos, entre quienes aplaudieron los goles de Lángara, de Carlos Muñoz o de Cazorla, y los que lo hicieron con Kini, con Ferrero o con Villa. Hoy la historia es otra, es un derbi quizás más humilde, pero es un derbi con emoción de primera. Así que la primera foto es la del Tartiere, que ya ha abierto sus puertas. Y que qué imagen tiene en este momento Cali González, muy buenas.
1: Hola Cali.
3: Muy buenas Carrusel, de nuevo, pues efectivamente poco a poco entrando la gente al Carlos Tartiere, se espera un ambientazo espectacular, seguramente por encima de los 25.000 espectadores, rozando el lleno, también poco a poco entrando los aficionados rojiblancos, y en el día de hoy se espera un partido vibrante, especial, donde el Oviedo se quiere reencontrar con la victoria, que no vence desde el pasado mes de abril, también desde ese mismo mes que no ha marcado un gol el municipal obetense, y hoy no hay mejor día posible que que redimirse de todo ello y volver a la senda de la victoria y recuperar la imagen de las últimas jornadas. Hoy ya tenemos también, en este mismo instante, justo ahora, acaba de salir el 11 de Julián Calero, con el que va a salir en el día de hoy, con Aarón Escandel a la portería, David Jiménez, que debuta como titular en el lateral derecho, Samu Rodríguez, lateral izquierdo, Dani Calvo y Carlos Domínguez en el centro de defensa. En el medio del campo estarán Yunes, Goti, Villahermosa. La banda derecha será para Pablo Sáenz, la izquierda para Jacobo González. Y arriba regresa el once titular, Cris Ramos.
8: Todavía no ha dado a conocer los 11 protagonistas el Sporting. Estará a punto de hacerlo. Quedan 1 hora y 6 minutos para que comience el derbi. Y de oriente a occidente, de Vegadeo a Llanes, de norte a sur, de Luanco a Pajares, para toda Asturias, para toda España, para el mundo entero, el derbi asturiano lo viviremos en el carrusel deportivo de la cadena SER.
1: Preciosa presentación de un partido siempre muy emotivo, el Real Oviedo Sporting, que ojalá salga bonito y sea plácido y tranquilo la grada, que es lo que tiene que ser. Y estaba pensando, Robert, después hablaremos también del derbi. Son dos proyectos, yo creo que están en puntos diferentes, y es verdad que el Real Oviedo, que es el once que conocemos, han salido jugadores que son lógicamente importantes, pero ha llegado gente como Mikel Goti, que promete mucho, Cris Ramos en ataque, Carlos Fernández todavía lesionado, David Jiménez, que es una promesa también de la fábrica, Carlos Domínguez, que tiene mucha entidad en el Celta. A mí me gusta, ¿no?, los jugadores que han llegado. Parece que puede llegar a ser un bloque sólido, debería serlo, Robert.
5: Sí, partiendo de la base de que son dos equipos históricos, dos equipos que en principio, a priori, pues siempre pensamos que van a estar arriba o queremos, ¿no? Son dos equipos que yo creo que todo el mundo pues espera verlos arriba, y sí que es un bloque que tiene que juntarse. Yo creo que al final, pues cuando firmas ese tipo de jugadores, necesitas tiempo, necesitas margen, y es un rival que al final pues en principio debe estar en la parte alta, ¿no? Veremos, porque esto es muy largo y veremos cómo acaba, pero es de los rivales a batir, sin ninguna duda.
1: Ambos han arrancado de momento bastante irregulares, tienen que mejorar, por supuesto, prestaciones. Ha arrancado la prórroga ya en Polonia.
0: Sí, Héctor. Estamos en el minuto 2 ya de la prórroga, con ese 0-0 entre España y Corea del Norte. David Aznar, que ha hecho dos sustituciones más entre el final del segundo tiempo y el inicio de la prórroga. Acaba de entrar la jugadora del Barça, Carla Julià, también la mencionada anteriormente, Marisa García, la futbolista del Deportivo de La Coruña, que lleva 4 goles en el campeonato. Así que David Aznar pone ya toda la carne en el asador. Se ha marchado, eso sí, Pau Comendador, la mejor jugadora del torneo. Ha marcado 6 goles. Va a terminar, si nada raro ocurre, como pichichi del campeonato. Así que con estas 11 va a buscar España la Machada hacerse con el campeonato del mundo sub-20 en Polonia frente a Corea del Norte.
1: Así llega Torna el gol de la jornada en Burgos.
6: Sí, ha sido Alex Forés el hombre que ha intentado sorprender al guardameta Ramón Vilalombre del Eldense. Lo vio adelantado, salía en velocidad, no quiso forzar la carrera, el mano a mano con el central, sino que intentó la vaselina, el disparo desde medio campo, pero pasó por encima del travesaño. Se salvó el Eldense. 4 cambios más ahora, Román, 2 por equipo,
7: El tercero y cuarto para el Burgos, que va a introducir a Curro Sánchez y Brais Martínez en el campo. También doble cambio en el Eldense. Entran como jugadores de refresco Nieto y García Macho.
6: Pues estamos ya a 20 para el final, más lo que decida prolongar el colegiado. Sigue el 1-0 a favor del Burgos.
1: Acabó el partido de victoria de la Holanda de Xavi Hernández, Bruno.
4: Sí, 3 puntos más. Con este suman ya 4. Ahora mismo es el líder de este grupo de la Nations League. Se pone el líder el equipo de Xavi Hernández. Serbia 1, Países Bajos 2. También ha ganado Dinamarca en el grupo 4 de la Liga. Dinamarca 2, País de Gales.
1: ¿Y Andorra? ¿Y Andorra qué?
4: Andorra ha empatado a 0.
11: Vamos, bien.
12: 0-0.
4: Sí, sí.
1: Ojo, Marquine, que se rompe el Mundial. Se rompe el Mundial.
12: Sí, y ojo a Primo Roglic. ¿Qué clase tiene? A pesar de la veteranía, ha salido del grupo perseguidor y ha conseguido enganchar con los de arriba. Y ahora son 4 los que van por delante. Y vaya 4. Además de Primo Roglic, está Quinn Simon, el norteamericano, Oscar Onley, el británico, y también Mathieu Van Der Poel, el corredor del conjunto de Países Bajos. Luego vienen, aproximadamente a medio minuto, Wouter Van Aert y Charmin, el belga y el danés. Luego hay un grupo por detrás del que han saltado Ben Healy, que es el de medalla de bronce actual, donde está Pitcock y donde está Jorgensen. Es más, van a enganchar ya con los corredores que hacían de puente. Está está la carrera absolutamente rota. Por detrás es que prácticamente, quitando los italianos, los grandes favoritos vienen solos, sin compañeros de equipo.
11: Tiene una pinta, Robert, tácticamente buenísima, ¿eh?
13: Sí, buenísima. La verdad es que Rollis ha hecho una exhibición en la subida. Lo malo que ha metido un cuarto, y sabemos los mundiales lo que pasa. Hay solamente tres medallas. Ya viene la discordia, ya alguno se va a guardar un poquito, porque cuando van los tres, va pasando todo el mundo tiene medalla. Ahora hay uno que se va a quedar sin ella. Siempre vas a, pues a recortarte un poquito más, ir más tapado, y también le van a dejar más peso a Van der Poel. Lo que pasa es que por detrás está montando otra escapada bastante fuerte.
11: ¿Pogacar ya cuánto llevaría el segundo? Sí. ¿Dos o tres minutos?
13: No sé, pero dos o tres minutos seguro.
11: Sí, dos o tres minutos, y ya estaríamos bueno, en el debate de la medalla de plata, dos pegándose tal y cual. Sería así.
4: Sí, pero vamos, que tú vas con quitando a los españoles, con Roglic.
11: A mí me encantaría Primo Roglic, porque me parece un tío que lo ha hecho, ojalá, que lo ha hecho absolutamente todo por nuestra vuelta, que le ha dado mucho prestigio, y que es un tío que siempre atiende bien a todo el mundo.
4: Pues yo fuera de los españoles, con Van Aert, claramente.
13: Pues hoy lleva mal día, porque ha hecho una cagada del 15. Bueno, hombre, que se ha quedado ahí. Y
12: la duda que tengo,
13: que Pico ahora va tirando cuando lleva un compañero por delante.
12: Claro, la duda que tengo es si sale Renko, que todos esperemos que salga, ahora el que está saliendo es del Toro por detrás, si con seis asa rueda. Si salta Renko, tengo la duda de si Van Aert le va a hacer algún relevo.
11: Porque serían fatal.
13: Pero porque ya ha perdido todo lo
12: no
13: que
12: no se
13: tenía.
12: Pueden ni ver. Mira, del Toro y Paul Seixas enganchando con el grupo intermedio, ¿eh? Ojo que el grupo que ha estado de puente es un grupo también con una artillería tremenda.
1: 8 de la tarde, 7 en Canarias. Juan, la ronda en carrusel.
10: Hay que llevarse bien, siempre hay que llevarse bien, que es lo que te dirían nuestras personas mayores, y por eso se merecen lo mejor, por sus consejos, por su cariño, por sus atenciones, porque siempre han estado ahí y porque nos enseñaron este magnífico mundo de la radio. 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
1: Aún no tendremos carrusel deportivo. Hoy es el homenaje a abuelos y abuelas a través de nietos y nietas que están escuchando carrusel deportivo y que nos quieren dejar su nota de voz en el 636-023-099. Por ellas y por ellos, venga, ahí vamos.
14: Este es un mensaje para mi yayita, que aunque ahora esté un poco triste, que sepa que estar triste no pasa nada.
1: Seguro.
14: Y que aunque a mí no me guste mucho el fútbol, que por ella me paso todas las tardes escuchando el carrusel
1: muy
14: deportivo.
1: Bien.
14: Un besito.
1: ¡Viva tu yayita!
15: Yo quería hacer un homenaje aquí a mis abuelos, a la Justi y a Juan Domingo, que en paz descansen, y contar una anécdota de mi abuelo.
1: A ver.
15: Entro con mi tato mayor a un dentista cuando era muy pequeño.
1: ¿Sí?
15: Entran, dicen buenos días. En la sala, en la consulta, en la sala de espera, había unas personas, no contestan ni Dios. Y al toque le dice mi abuelo, nieto, bien alto, bien Ángel, este es un buen sitio para cagar, que no hay nadie. Hala. La educación, gracias. Solo que me enseñó mi abuelo.
1: Sí, es Juan Domingo y el tercer abuelo. 636. Buenísimo. 636-023-099. Hoy, homenaje a los abuelos y a las abuelas en carrusel deportivo. Viva nuestra gente mayor.
12: Viva.
1: No lo olvidemos nunca. En segunda división, Ipurúa, Jacobo.
10: En el 27 de la segunda parte, licencia para soñar de este Eibar, que puede alcanzar la sexta victoria consecutiva. Eibar 3, Las Palmas 1.
1: Cuidado de esquina Corea del Norte.
0: La pone Paquil Sima al primer palo. Nada, directamente fuera, sin tocar en ninguna futbolista. Estamos ya en el minuto 8 de la prórroga. El resultado inicial, que no se mueve del electrónico. España 0, Corea del Norte 0, en esta gran final del Mundial Sub-20.
4: Sabéis que no va a ganar España, ¿no? Todo lo que toca Héctor.
1: No vayamos por ahí. Hoy somos campeones del mundo, seguro.
16: No quería decirlo.
10: El 31 de juego ya de esta segunda mitad, quiere el Eldense, cuelga balones, pero no crea ocasiones. Aguanta bien de momento el Burgos. Burgos 1, Eldense 0.
1: Liga F, Riazor, Saúl.
0: Finalizado ya Garrido, este de Poramanca 1, Español 1, reparto de puntos, se quedan con 5 en la tabla, ambos conjuntos. El Depor insuficiente, lo que ha sido esta segunda mitad, o el resultado mejor dicho, porque mereció más.
1: Un abrazo, Saúl, hasta mañana, fútbol internacional con la Nations, Bruno.
4: Sí, terminados ya ese Serbia 1, Países Bajos 2 y el Dinamarca 2, Países de Gales 0. A las 9 menos cuarto va a arrancar el Noruega-Portugal, con Haaland titular, obviamente, en Noruega. Cristiano es suplente. En la selección
1: suplente
4: a la misma hora. Sí, Cristiano suplente en el día de hoy. Hay que recordar que son 4 partidos también para la selección de Portugal. A la misma hora, digo, Alemania-Grecia.
11: Sí, hoy como era el partido gordo, es en Noruega-Portugal. Yo pensaba, sinceramente, hubiera apostado que jugaba. Pero bueno, en cualquier caso, suplente con Jorge Jesús en el estreno en Portugal. Y atención, porque en Liga Andesa, que están siendo partidos espectaculares, muchos de ellos por encima de los 100 puntos, va a llegar la sorpresa en Valencia, Javi.
16: Está a punto de llegar, quedan 7 segundos y una décima para el final del partido. Gana Ilerna Lleida por 7 puntos, 98 Valencia Basket, 105 Ilerna Lleida. A punto de saltar la sorpresa aquí en el Rosarena.
11: Sudando el Madrid en el Palacio, Marta.
2: Ha empezado el tercer cuarto ya en el Palacio de los Deportes. Se ha iniciado con un triple del Facu Campazo. Está sudando porque Unicaja está firmando un partido muy completo. Le está dificultando mucho la vida. A 8.55 para llegar al final de este tercer cuarto. Real Madrid 51, Unicaja de Málaga 49.
11: 55 minutos para el derbi en el Carlos Tartiere, David.
8: Y no aparecen en este momento todavía los protagonistas, aunque sí que las gradas del Tartiere Cali van tomando colorido.
3: Sin duda, poco a poco la gente ya está entrando. Yo creo que vamos a rozar el lleno. Quizá únicamente los últimos aficionados, los últimos socios que hayan renunciado a la localidad, pero vamos a estar rondando los 30.000 espectadores, así que nos queda ya poquito tiempo, una hora, pero poco más de 20 minutos para que salten los protagonistas al terreno de juego.
8: Los que sí que están ubicados, los aficionados del Sporting en el fondo destinado para ellos. En breve saltarán los protagonistas y escucharemos el sonido potente en carrusel.
11: Ahí estaremos siempre. Marquínez, ciclismo.
12: Mathieu Van Der Poel, Oscar Onley, Quinn Simmons y Primoz Roglic, cabeza de carrera, 34 segundos al grupo que hace de puente. Ayuso, la esperanza española, viaja en compañía de Del Toro y Seixas.
17: La Supercopa Femenina de Baloncesto para Valencia Basket, que se ha impuesto 76-64 al Leganés. Resultados de Liga Endesa CB de la mañana: Leche Río Breogán 110 a Sesa, Juventud 104, San Pablo Burgos 97, Cosner Baskonia 98 y La Laguna Tenerife 80, Casa de Mont Zaragoza 81. En Liga F, por la mañana, Athletic Club 3, Atlético de Madrid 2, Valencia 1, Costa de Eje Tenerife 2. Por la tarde se ha disputado, además de este Deportivo 1, Español 1, que acaba de terminar, el Sevilla 0, Eibar 1. Y recordamos la noticia: en la selección española, Ari García es baja, le sustituirá Robin Lenormand.
11: Para ti, Juan.
18: 21 goles, ¿no? Le faltan a Cristiano para llegar a los 1.000.
11: Eso es, sí, sí. Llevas bien la cuenta, eso.
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11: Como dice Juan, quizá tu abuelo o tu abuela fue deportista importante. ¿Por qué no? O marcó un hito de cualquier aspecto que no sea el deporte. Se dedicó a alguna cosa que hoy quieres reclamar o quieres poner en valor en carrusel. 636-023-099. 3 minutos para que finalice la primera parte de la prórroga, Héctor.
0: Y el partido que está bastante atascado, porque aunque es cierto que los 4 cambios que ha hecho David Aznar en la parcela ofensiva son piernas frescas ahora mismo, no están consiguiendo conectar a Gote, Segura, Carla Julia, Marisa García, y Corea del Norte, aunque sea a través del juego directo, lo está intentando. Vamos a ver si es en esta. Carla Julia por la banda derecha, la extremo del Barça, que tiene que dejar atrás para Noé Bejarano. Se la pide Irune Dorado sobre el círculo central. Ahí está la centrocampista del Real Madrid, Otea al horizonte. Abre la banda izquierda para Noah Jiménez, la lateral izquierda del Barça. Vaya partidazo se está cascando Noah Jiménez, que no encuentra el hueco. Vuelve otra vez para el centro para Irune Dorado. Va ganando metros el combinado de David Aznar. Nueve Jarano ahora por la banda derecha. Las norcoreanas que defienden las 10 por detrás de la línea de balón. Aisa Cámara, la central del Barça. De nuevo con Noah Jiménez. Noah para Aisa. No ahora, encuentra
11: ¿cómo
0: el hueco.
11: Defiende, Héctor,
0: sí, sí, no encuentra el hueco. Es imposible entrar así. Es que antes de este partido, no es que no hubieran encajado ningún gol, que ya lo hemos contado. La portera solo había hecho 5 paradas durante madre todo el campeonato. Ya lleva unas cuantas. España le está exigiendo, pero no encuentra el gol. Vamos a ver si marcha Carla Julia buscando la línea de fondo. Ese último toque con la pierna izquierda. Salió bien al corte Chongum. Corea del Norte, que intenta salir a la contra, corta bien España atrás. Estamos a 2 minutos para llegar al descanso de la prórroga. España 0, Corea del Norte 0.
11: Mientras 13 para el final de el Eibar, que está a punto de conseguir una racha histórica de victorias, Jacobo.
9: Con una racha espectacular y ahora con ovación de la grada. Unai Cantero, cuéntanos.
19: Sí, para Guruceta ha entrado Pejiño y el Eibar, que está cerquita así de ese récord histórico de 6 victorias consecutivas, algo que no ha conseguido en sus 86 años de historia. Casi
11: Pejiño,
19: nada,
11: que fue jugador muy importante en la Unión Deportiva Las Palmas.
20: Francisco Crespo, Pejiño.
11: Ahí está, Pejiño al campo. Jacobo.
9: Balón que lo tiene el Eibar, que sigue presionando. La presión altísima del equipo de Joaquín Arambarri. El intento de remate la ha tapado bien la defensa. Quiere salir Iñaki González. Hay falta, la pinta el colegiado. El ritmo es brutal. Siguen y siguen machaconamente intentando robar. Robert muy arriba. El Eibar sigue y con un guión establecido desde los primeros minutos. ¡Uy, la pérdida que se puede quedar solo! Ha rectificado en el suelo Andrés para recuperar. Porque se quedaba solo precisamente Pejiño, tras horas.
5: Sí, a ver, yo creo que la gran diferencia en el partido de hoy ha sido el ritmo, ¿no? Fíjate el Eibar como aprieta, cada vez que es capaz de correr hace muchísimo daño. Sí que es verdad que el ritmo de la Unión Deportiva pues es más lento también por su forma de jugar, porque quiere, bueno, ganar muchos pases en campo contrario, sin muchas veces progresión, pero sí que es verdad, sobre todo a la hora de apretar, a la hora de los duelos, hay mucha diferencia.
11: A ver esta.
0: Ahí está Marisa, España, con España. Mano para el 1-0, Marisa, la sacó Pac, Yuyon, la ha tenido Marisa García, la delantera del Deportivo de La Coruña, el mano a mano, el pase preciso, filtrado de Carla Julià, parece que no había fuera de juego, era la última de la primera parte de la prórroga, de nuevo otra gran ocasión para España, no, parece que no va a dejar sacar además el saque de esquina,
11: sí,
0: a la colegiada brasileña, así que con esta ocasión clarísima
11: de
0: Marisa,
11: balón de Carla,
0: nos vamos al descanso de la prórroga. Qué asistencia era de Carla Julià, qué mala suerte para Marisa.
11: Bueno, es verdad que achica muy bien, la portera es una porteraza tremendo, tremenda.
0: Está siendo la mejor del partido, sin duda.
11: Porque le ha achicado el metro abajo, ha querido picarla y no ha podido transformar, pero ha sido una oportunidad buenísima de gol. Luego, hablando de Eibar, David, que hoy puede afrontar una nueva victoria y ser una racha histórica, Arambarri tiene una fama muy buena, ha reclutado a jugadores como Aduares, que ya en el Athletic no tenía progresión, pero sí a Laia Gift, que es un chico que estuvo en el Liverpool, y propone un juego muy, muy, muy interesante, muy vertical, sin amasar demasiado el balón. A mí me encanta, creo que el Eibar puede ser una de las alternativas claras a primera división, no solo porque ahora vayan a ser líderes.
17: Totalmente, más allá del récord y de la sensación ahora mismo de flechita hacia arriba, es un equipo muy, muy intenso. Es verdad que siempre hemos vinculado mucho al fútbol inglés con el Eibar, por todo lo que representa el estadio, por esa mentalidad, por esa cultura, pero desde luego este equipo lo lleva al límite. Un equipo muy físico, está robando mucho arriba, sigue siendo muy agresivo. Fíjate que le dan las piernas todavía para someter prácticamente en el final de partido a Las Palmas y que no haya podido tener la pelota en ningún momento, así que todavía con ese mordiente. Es un equipo que está dando mucho en segunda división, a ver los argumentos que da, pero parece su temporada.
11: Italia y Francia que se mueven tarde y me temo que mal, Marquínez.
12: Es Chicone, el italiano, el que se mueve ahora. Por detrás intentaba salir Seisas. Ese es el grupito donde viene Ayuso. Ahí está Ayuso intentando reaccionar, subir hacia las primeras posiciones. Yo creo que le tendría que dar un poco el aire en el morro. No sé, se va a guardar tanto hasta el final que igual pierde cualquier oportunidad de conseguir una en metal en el día de hoy. Sigue por delante la carrera con los cuatro fugados. Ha salido Ben Gili, el último medallista de bronce en el Mundial del pasado año en África, y está muy cerquita de contactar con los cuatro de cabeza. Por detrás, pues prácticamente de todo. Renko no se le ve.
11: No, es que está tieso, ¿eh? Va para atrás, yo creo. Yo creo que Renko
12: está sufriendo.
11: Robert,
12: se marcha
11: Mathieu
12: Van Der Poel, ojo, se marcha con Quinn Simons, con el norteamericano, y los dos que lo intentan en solitario, pero es que le quedan por delante todavía 50 kilómetros para la meta.
11: Bueno, el que más patas tiene es Mathieu, luego no sé lo que pasará, y Renko has acertado, Robert, parece que va fundido.
13: Sí, parece que va fundido, pero además lo que estamos viendo, que bueno, hoy es que se ve a Renko que va tocado, se ve a Van Aert que va tocado, que Bélgica quizá era la mejor selección, pues bueno, y un Van Der Poel que el otro día de la exhibición 175 kilómetros escapado, tiene fuelle de sobra.
11: Atención, hay gol anulado en Burgos, torna.
8: Sí, era claro, el fuera de juego, había salido Mollejo adelantado, ha dejado terminar, ha acabado metiendo gol, la gente lo ha...
11: Bueno, no tan claro,
8: goleado.
11: ¿Eh?
8: Bueno,
17: fuera de juego, pero justito.
11: Sí, sí.
17: Porque el lateral derecho estaba allí.
11: Sí, sí, pero estaba ahí.
8: En el momento que salíamos, dicho fuera de juego, y sabíamos que no iba a valer, pero bueno.
17: Pues es un error de Mollejo, porque está viendo perfectamente dónde está el lateral y no había ningún otro. Es decir, estaba muy bien perfilado. Si se espera un segundito más, no caen fuera de juego.
8: Sí, eso es. Pero en el momento del pase está pelín adelantado y se ha visto claramente. Así que nada, no hay gol. Por tanto, nos sube al marcador y estamos, atención, a 4 del 90, y la que ha tenido Nieto
6: para el Eldense a puerta vacía. Le ha pasado el balón por delante, no ha sabido rematarlo, se ha llevado las manos a la cabeza. Javi Calleja la tuvo clarísima en la jugada anterior a este gol anulado a Mollejo, y ojo a la falta ahora que va a tener de nuevo un Eldense que se está volcando ya buscando el empate. Claro, no le queda otro.
11: Dale la falta.
6: Se saca ya, despeja la zaga, soluciona el Burgos, por tanto, pasó el peligro, sigue este 1-0 y el Burgos que sufre pero que va aguantando.
11: Aguanta, torna, ojo a la falta para Corea del Norte.
0: Sí, es la primera acción de relativo peligro en esta segunda parte de la prórroga. Levanta la mano la jugadora norcoreana que va a botar la falta, la cuelga al área, vamos a ver si llega el remate.
11: Uy,
0: menos mal que
11: cuidado.
0: Se hizo con ella Laia López, el remate de cabeza de la delantera Hokion de Corea del Norte, se hizo con ella la guardameta española. Primer minuto de la segunda parte de la prórroga, España 0, Corea del Norte 0.
11: Está bien Laia, porque ha aguantado hasta el final, para que no hubiera un desvío y ha podido embolsar la bola. Pues momento de la verdad, si no hay gol en 14 minutos... Nos iremos a los penaltis. Son las dos mejores selecciones claramente, Héctor, del torneo. Claramente.
0: Sí, claramente del torneo. España, que la fase de grupo ganó a Noruega, Nueva Caledonia, a China, pero que luego ya, atención a los nombres que he ido dejando por el camino en los cruces. En octavos de final, 2-0 a Portugal. En cuartos, 1-0 a Brasil. En semifinales, 2-0 a Italia. Y ahora la final le está plantando cara y está siendo mejor que la actual campeona del mundo, que es Corea del Norte. Estamos viendo a las dos actuales campeonas frente a frente. Vamos a ver si España se hace ahora con el balón en esta segunda parte de la prórroga para provocar más ocasiones como la última que tuvo Marisa García antes del término del primer acto. Estamos en el 107 ya en Guch, en Polonia. España 0, Corea del Norte 0.
11: En el Palacio de los Deportes continúa Unicaja arriba en el marcador. Marta, hay gol.
9: En el 39 de la segunda parte apareció Jefté Bendakor, que recibió en la frontal. Bueno el recorte, bueno el amago, bueno el disparo abajo, cruzado, no llega Maguinagoitia. Marca la Unión Deportiva Las Palmas. Le quedan 5 más el añadido. Eibar 3, Las Palmas 2, Jefté Bendakor.
11: ¡Hay partido, Juan!
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11: Ese es un gol trabajado, Robert, porque es verdad que un central sale de zona y un error, pero luego Jefté mete el cuerpo y lo hace bien, ¿eh?
5: Sí, sobre todo en el primer contacto con el, creo que es con el lateral, con Álvaro, hace muy bien el poner el cuerpo para no caerse, y luego cruza muy bien, además lo hace rápido para coger a contrapié al portero. Bueno, se mete en el partido, para mí poco merecido, injusto, porque creo que el Eibar ha sido claramente superior y podía ir ganando por más ventaja, pero bueno, el resultado es 3-2 y a ver qué pasa.
11: La ha tenido España, Héctor.
0: A punto de marcar Marisa García de cabeza, el centro preciso de Daniel Agote desde la banda derecha, se elevó Marisa ante la central norcoreana, metió la mano otra vez Park Ju-jeon para mandarla al córner. La ha tenido España en este inicio de la segunda parte de la prórroga. Continúa el 0-0.
11: Aguantamos de esquina porque le estábamos pasando mal y vamos a tener la oportunidad a balón parado.
0: Es desde la banda derecha, levanta el brazo diestro Daniel Agote, la futbolista del Athletic Club, el balón al punto de penalti, llega el gol. Remate de cámara de Aisa, a punto de conectar bien la pelota para ir directamente a portería, y falta ahora en ataque del combinado español. Quedan 12 para el final, no sabemos bien lo que ha pitado la
20: retención
0: brasileña
20: del balón.
11: Sí, retención en el suelo del balón.
20: Ha retenido,
11: ¿no?,
20: el balón.
11: Una española cayó encima después del remate de Aisha Camara, que no sé si ha pegado en alguna compañera incluso, ¿no? Pero tenía buena pinta.
0: Sí, se ha podido ahí molestar con alguna compañera, ha llegado con cierta facilidad a esa posición en el punto de penalti. Qué lástima, porque era muy buena la opción, pero está bien porque ha empezado chuchando Corea del Norte en este inicio de la segunda parte de la prórroga. Así que estas dos respuestas de España que vuelven a colocar a las nuestras un poco en lo que viene siendo el guión del partido.
11: Unión Deportiva Las Palmas ha pedido penalti, Jacobo.
9: Pedía penalti Iván Jaime. Es cierto que Álvaro Rodríguez le acaba empujando, pero no me pareció
20: suficiente
9: una jugada de penalti. Y Turralde, sí, el árbitro lo vio y dijo que nada, ¿no?
20: Esas son las que dejan siempre. Le mete un poco el brazo, le desestabiliza cuando chuta. Y bueno, pues no lo va a ser. No pitan ninguno, o sea no. Que...
11: El jugador confía en que no se piten. Algún día pitan alguno.
20: Eso es.
11: Porque a algunos se le ve la mano más que a otros.
20: Más que a otros, claro. Pero es que la intensidad hay. Pues a algún árbitro le parecerá algún día que es más intenso que lo normal y te pitará
11: penalti. Y se comerá el penalti.
20: Claro. Y dirá,
11: seguro.
20: Pero es que antes no pitabais.
11: Falta
1: que puede ser muy peligrosa a favor de España, Héctor.
0: Muy torpe de la jugada norcoreana porque Daniela Gotes iba sola contra tres rivales, pero ha sacado una falta que puede ser petróleo para los intereses del equipo dirigido por David Aznar. Va a ser una falta situada en el lateral derecho del área que defiende la guardameta Park Yu-jeon cuando quedan 10 minutos para el final del partido. Vamos a ver si es en esta, balón parado como esa de antes, que casi marca Aisha Kamara cuando llega el gol decisivo para España, el tanto que puede suponer un campeonato del mundo sub-20. Ahí está la futbolista del Athletic Club, Daniela Gote, la nacida Maracaldo, la de Castrurdiales, la que va a poner el balón en juego desde la banda derecha, la pone Daniela al punto de penalti otra vez, ahora no llega nadie, pero bueno, ha rebotado, ¿no?, en Young Pop, será de esquina para España.
1: Bueno, buena falta, estamos mejor ahora después de un arranque que ha sido más titubeante, pero España apretando, buscando el gol que nos saca campeonas y que no nos lleva a los penaltis, Héctor.
0: Ojalá no lleguemos a esa tanda de penaltis porque lo que hemos visto de la guardameta norcoreana ha sido espectacular durante todo el partido. Recordemos que no ha encajado ni un gol en lo que va de campeonato. La tensión que es total en el banquillo, las jugadoras abrazadas no quieren ni mirar alguna lo que está sucediendo en ese área en el que carga ahora España desde el costado izquierdo. Vamos a ver si es en esta. El balón muy largo al segundo palo, sin problemas para Park Yu-jeon. Se hace con el esférico, 9 para el final. Aprieta España, pero sin gol. 0-0 entre la selección y Corea del Norte.
1: Martínez Ebenepul y la guerra por su cuenta.
12: Sí, está sacando fuerzas de plaqueza. Ha abandonado ese grupo en el que viajaba y estaba a puntito de conectar con el grupo que va por delante. Entre ellos su compañero Van Aert, donde está Del Toro, donde está Ayuso también y donde está Seisa. Se continúa la cabeza de carrera con esos tres corredores que podrían repartirse las medallas a 45 kilómetros de la línea de meta. Por detrás está trabajando de lo lindo Del Toro. Ha hecho el canelo, de todas formas, la selección del conjunto mexicano, porque ha estado desde el principio de la carrera prácticamente trabajando y ahora se ha quedado sin un solo compañero, pero es verdad que Benepul, mira, está muy cerquita de contactar con el grupo que está haciendo de puente, 45 para meta.
1: Torna, se acaba el plantillo.
6: Se acaba, no sufrió demasiado el Burgos, quiso y no pudo el Eldense, pero al final los tres puntos se quedan en casa el Burgos. Román, que se coloca cuarto en la liga, el Eldense, que sigue en puesto de descenso, 1-0 para los locales.
7: No ha hecho su mejor partido el Burgos, no ha sido un encuentro bueno de los de Sergio Francisco. La iniciativa la llegó durante los 90 minutos el Eldense, pero a veces el fútbol no es justo. En esta ocasión le regaló los tres puntos al Burgos, que con 14 se sitúa cuarto de forma provisional en la segunda división.
1: Victoria importante. Un abrazo, Torna, gracias Román. Es que cerramos con David y con Robert Trasorras. A punto de acabar también el partido. Hay partido, ¿eh?, porque estamos 3-2 en el marcador en Ipurúa. Y se añaden cuántos, Cantero.
19: 4 minutos, se han cumplido ya 37 segundos.
1: Por tanto quedan 3 y medio. Estamos con la mirada puesta en el Mundial Sub-20, Héctor, cuidado.
0: Ojo el centro de John Ilchon, saca bien la defensa. Otra vez de cabeza,
1: cuidado,
0: arriba
1: cuidado.
0: Noah Jiménez, ha caído una jugadora norcoreana dentro del área, de momento la brasileña Straub, que no dice nada, veremos si la mexicana Diana Pérez tiene algo que decir desde el bar. Se hace con el balón Laia Pérez, ahora la ocasión de Corea del Norte, que sigue creando peligro pese a que llevaba unos malos minutos. Tan solo ha hecho 3 cambios también su seleccionador, pero aguanta el nivel físico de las norcoreanas. 7 ya para el final, continúa el 0-0.
1: Estamos en el 114 con los cambios ya hechos. Es verdad, con la sensación de que la norcoreana está a gran nivel. Laia también es una porteraza y nos tenemos que preparar mentalmente para los penaltis, aunque quedan todavía por delante 6 minutos, Héctor.
0: Ahí estará el juego parado en el círculo central tras una falta que ha cometido el equipo español. La bola de nuevo para Corea del Norte, que ha tenido poquito la pelota durante el encuentro, tan solo un 30% de posesión por el 70% de España, que ha tenido las ocasiones más claras, pero que claro, cuando ahora quedan 6 minutos, cuidado, cualquiera puede ser ya la definitiva. Lo intenta Corea del Norte ahora por la banda derecha, metiéndose hacia el centro la futbolista, la centrocampista,
1: cuidado.
0: Coreana se mete en el área, bien al corte otra vez Noah Jiménez, vaya final, está haciendo Noah, saca para Celia Segura, buscando a María García, que está muy sola, protege de espaldas la delantera del Depor, va a intentar cambiar el juego hacia el lado derecho, si encuentra compañera no, decide tocar en corto con la futbolista del Athletic, Elene Urtibay. Abre a la banda derecha para Noé Bejarano, la gaditana, tocando atrás para Silvia Cristóbal. Silvia con Irune Dorado. Irune, vamos a ver si alguna compañera se mueve por delante. Todas las de ataque están frescas, han salido en la última media hora aproximadamente de la final. 9 Jarano, que prefiere retrasar para la guardameta Laia López. Estamos a 5 de llegar al 120. España 0, Corea del Norte 0.
1: Más ataques en el Mundial, otro de Remco Martínez.
12: de Renko Evenepoel, que intenta contactar con el grupo que queda haciendo de puente entre la cabeza de carrera y el grupo donde viaja el propio Renko Evenepoel. Es un corredor que ha sacado fuerzas de flaqueza y mira cómo lo está intentando, muriéndose en la parte derecha de la carretera. La situación de carrera nos dice que Van Der Poel, que Roglic y que Quinn Simmons están ahora mismo a falta de 43 para la meta haciendo de puente. Onley y Ben Hindley, que están a tan solo 21 segundos, y a 44 este grupo de Renko Evenepoel, con Van Aert, con Seisas, con Del Toro, con Ayuso, pero nada, así no van a ningún lado. Ataca Renko, le cogen los demás, se paran y eso va a provocar que los tres de arriba sigan aumentando ventajas. 43 meta todavía.
4: Robert.
20: Sí, hemos visto ahora se mueve Del Toro. Yo creo que ahora se ha precipitado, tenía que haber esperado la subida y haber arrancado la subida. Quedan todavía 42 kilómetros, estamos con 44 segundos.
11: Y son 20 segundos solo, sí, en el enganche, ¿eh?
20: Y estamos esperando ahí un poco, porque están quedando ya los hombres de la general, digamos, los hombres de las grandes vueltas también, y un Van Der Poel por delante que está aguantando, incluso le está arrancando en todas las subidas. El problema es que le arrancó dos veces y en esta yo creo que luego se van a poner a rueda y van a decir, tira tú, como te descuides.
11: Ojo que va a España, Héctor.
0: Lo busca Carla Julián. Nada, el centro es muy raso, muy flojito. Termina atrapando Pak Yu-yeol. Lo intentaba ahora España desde esa banda izquierda. Sigue pasando el tiempo. 4 para el 120. España 0, Corea del Norte 0.
11: Expulsión Cantero en Ipurúa. ¿Para quién?
19: Sí, a Iñaki González. Ha sido además en 3 minutos. Las dos jugadas protagonizadas por el Aya Gif. Las dos yéndose por velocidad. En las dos mete la pierna a destiempo Iñaki González. Dos amarillas y expulsado el jugador de Las Palmas.
20: Es que en los tiempos de descuento ha sacado 3 faltas Elías Gif y 3 amarillas.
11: Sí.
14: Brutal, es que
11: tiene un uno para uno muy interesante.
14: Sí, muy potente.
11: Sí, es potente en eso. En cuanto acabe sin el inalámbrico, nos vamos a la final del Mundial porque estamos en el 117. Esta y se acabó.
9: 3-2, victoria del Eibar, se pone líder. Pasa la historia, sexta victoria consecutiva. Eibar 3, Las Palmas 2.
11: Un abrazo, chicos. Gracias, Robert Trasorra. David, hasta la próxima. Sois genios. Nos concentramos en la final Sub-20 en el Mundial de Ciclismo, que está muy interesante. Manda Polonia, Héctor.
0: Porque son 3 para el 120 aquí en Gdańsk, ante 10.000 espectadores decidiéndose esta gran final del Mundial Sub-20. Lo está intentando España por tierra, mar y aire, pero no consigue llegar el primer tanto de la selección española. Se desesperan algunos aficionados en la grada sabiendo que asoman los penaltis y atención, llega un triple cambio
20: tiradoras
0: de Corea del
20: penalti.
0: Norte.
20: Tiradoras
11: seguro.
0: De penalti, claramente. Así que esa triple sustitución en la selección que dirige Han Chol-hak, buscando seguramente una mejor suerte desde los 11 metros porque quedan 2 minutos y medio. Aparte de este parón para los cambios, no ha habido interrupciones, con lo cual se va a añadir poquito tiempo. Estamos ya en el 118, España 0, Corea del Norte 0. España que busca el segundo Mundial Sub-20 de su historia después del conquistado hace ya 4 años en Costa Rica.
11: Es que lo decía Héctor, primero vamos a la falta, que puede ser importante.
0: Vamos a ver a la falta desde la banda derecha, la pone en juego España, es Daniel Agote, muy templado el balón, consigue sacar el cuero Corea del Norte buscando alguna opción a la contra, va a llegar de nuevo Daniel Agote para proteger la pelota, que no te compliques Daniela, hay que ceder atrás, eso es, buscando para Aisha Camará, Aisha retrasa aún más para la guardameta Laia López cuando quedan 2 minutos para el 120.
11: Que son jugadoras, como decía Héctor, que se les puede seguir en los mundiales de categorías inferiores, donde son campeonas en 2 oportunidades, pero que durante el año no las vemos en ningún torneo, que están en su país entrenando única y exclusivamente para rendir en los grandes torneos. Tienen una liga interna, demasiados datos tampoco, norcoreanas, sin jugadoras extranjeras, pero ellas están allí entrenando exclusivamente para el partido, pero durante el año, todo el año. Toda la temporada. Ataca España.
0: Queda un minuto para el 120. Es Daniel Agote que no encuentra el hueco. Cede atrás para la lateral derecha para Noé Bejarano. Noé con Silvia Cristóbal. Mete al centro falta. Para Irune Dorado. De espaldas a la portería. Cae al suelo. La falta era clara. La patada atrás en el talón. Así que será para España. Una de las últimas del partido. Estamos en el 119. Pau Comendador que no quiere ni mirar. Se lleva las manos a la.
11: Si la jugamos bien en la última. Si la jugamos larga en la última.
0: Ahí se acamará en el círculo central. Abriendo a banda derecha. Tiene Agote cierto espacio. Vamos a seguir. A ver si saca el centro, el remate no era para Celia Segura, era para Marisa García que la esperaba detrás. Ahí remató Ciela Segura como pudo. La bola que se marcha directamente fuera ha podido ser la última del partido porque estamos en el 119 y 30 segundos.
11: Sí, Marisa, que estaba en el punto de penalti, yo creo tampoco era fácil para Marisa, pero es verdad que nos precipitamos al remate, ¿eh? Y estamos a punto de conocer el añadido si lo hay.
0: Saca de portería mientras tanto la guardameta Park Yu-jong. Vamos a ver quién la gana, la pelota que le cae a los pies de una futbolista española. Es 9 Jarano que busca el desplazamiento en largo buscando a Marisa García. Teníamos más fútbol, teníamos tiempo, yo creo, para haber elaborado una jugada con más calma. Ahora la guardameta Park Yu-jong que protege el esférico ante la presión de Marisa García. Vamos a cumplir en este preciso instante el minuto 120 y la colegiada dice que no hay tiempo para más. Nos vamos a los penaltis para decidir, para conocer a la campeona del mundo sub-20 después de un trepidante España 0, Corea del Norte 0. Las de David Aznar han sido mejores, no han conseguido perforar la portería imbatida durante todo el Mundial de Park Yu-jong. Así que este Mundial sub-20 de Polonia se decidirá desde los 11 metros.
11: Llega el momento, los penaltis enseguida en Carrusel el Láser.
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4: 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Un seductor olor a heno que conduce al sueño del que quizás gotee una palabra. 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
1: 8:30 de la tarde. Media hora para que arranque el Gran Derbi Asturiano. Enseguida arrancan los penaltis de la final sub-20 femenina en Polonia. España 0, Corea del Norte 0. Y enseguida David Aznar dirá las 5 tiradoras. Y atención, porque el Mundial está de ciclismo en el mejor momento, Marquínez.
2: A falta de 38 kilómetros, vaya exhibición del irlandés Ben Healy, ¿eh? Ha salido del grupo perseguidor, ha atrapado a los tres hombres que van por delante y ahora lo va a intentar en solitario. Son cuatro en el grupo delantero, aparte del propio irlandés, está Quinn Simmons, está Rowling y está Van der Poel, con una ventaja de 26 segundos sobre un grupo selecto donde está la florinata del pelotón internacional. Falta Van Aert, que ha echado el resto, y donde se está pegando un calentón tremendo el corredor mexicano del Toro, con Emenepul, con Seisas, con Ayuso, viajando a 24 segundos de la cabeza de carrera.
1: Mientras amplía diferencias Unicaja en el Palacio de los Deportes, Marta.
3: Con Kendrick Perry asumiendo responsabilidades, intentaba ahora el lanzamiento exterior que se ha quedado en el hierro, el rebote lo coge el Facu Campazo, transición rapidísima del base argentino del Real Madrid para terminar anotando bandejita cómoda de dos con la mano derecha, lo para Chus Vidorreta. 70 Real Madrid, 73 Unicaja, 8:50 para llegar al final del partido.
1: Dale, Marquínez.
2: Mira, se ha marchado del Toro y el que intenta salir a su rueda es el propio corredor español Juan Ayuso, al que no le habíamos visto prácticamente dar ni un solo palo al agua, y ahora se ha visto en la obligación de irse hacia adelante, Roberto.
4: Sí, le ha tocado arrancar, no ha tenido otra porque se ha quedado un poco a rueda de Renko, esperando a que Renko, y Renko va sin gas. Ya le hemos visto, se había quedado en la subida anterior y en esta, bueno, ha vuelto a hacer agua, y ahora el problema es que le va a tocar currar a Ayuso. Claro. Tenía que haber estado a rueda desde el Toro, que era donde tenía que haber estado, que sabíamos que era el que iba a ir para adelante.
1: Atención, pues, aguanta Marquínez, porque va a comenzar una tanda de penaltis histórica, Héctor.
5: Llegó el momento de la verdad. Vamos a conocer quién es la campeona del mundo sub-20 femenina después de este mundial que nos ha ocupado las últimas semanas en Guche, en Polonia, entre España y Corea del Norte. Va a tirar primero el conjunto norcoreano, bajo palos ya la madrileña Laia López, de 1,78 m. Va a disparar en primera instancia Go Kyon, una de las sustituciones de Corea del Norte.
1: Sí, de última hora, ¿no? De las tres que han entrado.
5: Eso es, una de las lanzadoras a priori expertas de Corea del Norte. Vamos a ver si consigue materializar el primero. Vamos, Laia, bajo palos, con cara de confianza, la guardameta española. Primer penalti para Corea del Norte. Allá va, toma carrera Go Kyon, pierna derecha. ¡Gol! ¡Qué bien lo ha tirado Go Kyon! Celebra el banquillo norcoreano. 0-1 para Corea del Norte.
1: La haya acertado el lado, pero venía muy tocada, a media altura, y ha marcado Corea del Norte el primero. Nos toca, Héctor.
5: El turno ahora para la selección española. Vamos a ver a qué cinco futbolistas ha elegido David Aznar para este momento de la verdad. Recordemos que estamos viendo una final entre las dos últimas campeonas del mundo sub-20. En 2022 ganaba España, en el 24 lo hacía Corea del Norte. Las jugadoras abrazadas sobre el círculo central, y creo que es Marisa, la delantera del Deportivo de La Coruña. Cuatro dianas en lo que llevamos
1: buen
5: de mundial.
1: Buen mundial.
5: Ha hecho un gran campeonato. Vamos a ver si ahora lo refrenda con este tanto desde los 11 metros. Bajo palos, la mejor jugadora del partido, la meta coreana Park Ju-jeon. Toma carrera Marisa García, mira la colegiada Straub para que dé luz verde a que se produzca el lanzamiento. Straub, que mientras le dice a Laia López que se aleje más de la zona del fondo de la portería. Toma carrera Marisa García, pierna diestra, gol.
1: Bien.
5: Le engaña la guardameta. España 1, Corea del Norte 1. Marcan las dos para empezar en esta tanda de penaltis.
1: Con mucha seguridad la delantera, que ha hecho un mundial fantástico, engañando a la portera. Empate 1 en el marcador. Segundo turno, Héctor.
5: Es el turno ahora del equipo norcoreano. Mientras vemos cómo se ha celebrado desde el banquillo español ese tanto de Marisa García, lo celebraba con fuerza, por ejemplo, Aisha Cámara, la central del FC Barcelona. La verdad que se ven caras de confianza.
1: Mira,
5: incluso
1: comentador,
5: alguna,
1: ahí está.
5: Alguna sonrisa. Vamos. Como la de Pau, comentador.
1: Venga,
5: desde el banquillo.
1: Vamos, Laia.
5: Laia, que se mueve bajo los palos, un pequeño bailecito seguramente para distraer a su rival, a Choi Jong, que es la máxima goleadora, la máxima artillera de Corea del Norte en
1: estrella,
5: este mundial,
1: ¿no? Sí,
5: cinco,
1: sí.
5: Tantos, ha sido sorprendente no verla de inicio en el partido, ha entrado
1: porque,
5: en la segunda
1: hace la colegiada
5: parte,
1: haciendo el gesto del VAR a la portera, Laia.
5: Yo creo, para avisarle que si se adelanta, el VAR está revisando desde arriba a Diana Pérez, la mexicana. Allá va el lanzamiento de Corea del Norte. La tensión que es total en Guche, en este estadio Mielski, donde se decide quién es la campeona del mundo sub-20. Laia López, que habla consigo misma, dice va, allá va Choyo, ¡para!
1: ¡Vamos! ¡Laia!
5: disparó Laia, adivinó el disparo de Choi Yong, se tiró a su derecha a media altura, detiene el lanzamiento. Si marca ahora España, se pone en ventaja.
1: Bueno, pues segundo turno, tenemos la oportunidad de empezar a meter presión. No se adelanta Laia, lo hace bien. Ahí está la repetición perfecta, porque con el talón de la pierna izquierda está pisando la línea de gol. Muy buena intervención de Laia, primera parada y nos podemos poner arriba en el marcador, Héctor.
5: Primer momento decisivo en esta tanda de penaltis. David Aznar, que sonríe desde el banquillo mirando a distancia cómo España puede poner ahora el 2-1. Es la jugadora del Atlético de Madrid, Celia Segura. Allá va la de Badalona para el 2-1 para España.
1: Pero Celia, vamos.
5: Park Yu-jong, que le muestra a un lado. Vamos a ver si la engaña. No, Celia. Golazo de Celia. El 2-1 para España. España que ya manda en esta tanda del penaltis del Mundial Sub-20. Marcó Celia Segura. 2-1 para las nuestras.
1: Con mucha seguridad de las jugadoras de España. El perfil de la derecha de la portera, que ha hecho un torneo tremendo. Ha llegado a rozar la bola seguramente. Afortunadamente, Celia Segura, que le ha dado la altura suficiente como para que la arquera no pudiera sacarla. Pues 2-1, gana España. Tercer turno en marcha, Héctor.
5: El turno ahora para Corea del Norte, ya con la presión de que si falla puede ser un error casi decisivo en contra de sus intereses. Coge el balón la dorsal número 2, Ripom, que es una de las que ha entrado también para lanzar expresamente estos penaltis.
1: Que van a tirar las tres, yo creo.
5: En el minuto 118. Vamos a ver, Ripon, que coloca con mimo la bola sobre el punto de penalti. Las jugadoras norcoreanas, que ya muestran algún signo de preocupación en el rostro, porque saben que si no marcan se les va a poner muy negro lo que queda de tanda de penalti, lo que queda de final. Vamos a verla, y así paras otro. Allá va Riz Roma, el lanzamiento y para la derecha.
1: ¡Ukase!
5: A punto ha estado de tenerlo Laia López, pero gol de Corea del Norte. Ha ido más centrado, yo creo, lo que creía el Laia, que aún así ha sacado la mano derecha arriba, ha estado a punto de detenerla. Así que empata Corea del Norte, sí, pero con un lanzamiento más. Es que ahora España tira para seguir en ventaja.
1: Ha vuelto a acertar el lado, pero venía muy tocada, más centrada, ha sacado la mano derecha a Laia, pero no ha podido rozarla. Bueno, si marcamos, seguiremos arriba en el marcador con el 3-2. Hay que marcar, venga.
5: La preocupación y el sufrimiento ya en cada lanzamiento de todas las compañeras, en este caso las de Corea del Norte, viendo que a punto ha estado Laia López, la portera española, de detener ese esférico. Y ahora creo que es Carla Julia, la jugadora del FC Barcelona, la que va a golpear para buscar el tercero. Allá va el lanzamiento. ¡Gol!
1: Perfecto.
5: Perfecto el tanto de España. El lanzamiento, efectivamente, de Carla Julián. Marca el tercero. 3-3 para España. 2-3 para Corea del Norte. España en ventaja en esta final del Mundial en la tanda de penaltis.
1: Marcado Paula, se había marcado Celia Segura y acaba de marcar Carla Julián con la zurda. Exquisito, la 17 de la selección. Engañado también a la portera, esperando hasta el final para cambiar con el giro de tobillo. Taki, 3-2 en el marcador. Comenzamos el cuarto turno.
5: Cómo abrazan ahí las jugadoras de la selección. Noé Bejarano era la que iba a buscar a Carla Julia para celebrarla, para felicitarla por ese gran lanzamiento. Y ahora el turno es para John Ilchon, que ha jugado los 120 minutos del partido. Una de las mujeres más importantes en este campeonato del mundo, en el combinado norcoreano. Vamos, Julia, vamos a pararlo, Julia. Ahí está, toma carrera, John Ilchon. Gol, otra vez, muy bien lanzado. En este caso, además, engañó a la portera española, a Laia López. Llega el 3-3 para Corea del Norte. Cuarto turno ahora para España, para seguir en ventaja y llegar al último turno por delante en el marcador.
1: Venga, está respondiendo Corea, ese fallo que han cometido en el segundo turno, sujetando la presión, pero estamos delante del marcador, hay que certificarlo en este turno, venga.
5: Vamos a ver quién es la cuarta lanzadora que se dirige hacia el punto de penalti. Las jugadoras españolas, que siguen abrazadas, no se separan ni un centímetro desde el centro del campo, alentando siempre a la compañera que va a probar suerte desde los 11 metros. Es Daniela Agote, la jugadora del Atleti. ¡Gol!
1: ¡Vamos!
5: ¡Gol de España! Engañó a Park Yu-jong, que se quedó
1: grande
5: de
1: Agote.
5: Pie. No se llegó a tirar. Grande Agote hace el cuarto. 4-3 gana España. Si el siguiente lo falla Corea del Norte,
1: sí, más gol.
5: España es campeona del mundo.
1: Venga, nos acercamos al momento en Carrusel Deportivo, buscando la historia. El Mundial Sub-20 para España. Marcó Marisa, Celia, Carla Julia y Daniela Agote, ahora mismo la jugadora del Atleti Club. Y si falla Corea del Norte, seremos campeones del mundo, Héctor.
5: Una prueba de la tensión, algunas lágrimas ya entre alguna de las jugadoras del banquillo de Corea del Norte, que son las actuales campeonas, que pensaban que iban hoy a revalidar el título, pero se están encontrando contra una referencia del fútbol mundial como la selección española. Es Park Il-sim, la dorsal número 14. Vamos Laia, Park Il-sim. ¡Para Laia! ¡Campeonas del mundo sub-20! ¡Paro Laia! se disfraza de heroína en esta tanda de penaltis decisiva. Ha parado dos, paró el segundo, paró el quinto, para que España sea campeona del mundo. Segundo título mundial en nuestra historia. Somos campeonas absolutas, pero es que lo que viene por detrás aventura más éxitos, más felicidad para nuestro fútbol. Fuimos campeonas en el Mundial Sub-20 de Costa Rica 2022. Y hoy, ante un equipo que no había encajado ningún gol, que había salvado con solvencia todos sus encuentros, todos sus cruces, la España de David Aznar ha hecho un gran partido, ha merecido perforar la portería contraria. No ha podido ser, pero en los penaltis hemos metido los cuatro, la haya parado dos, y somos en Guch, en Polonia, ¡campeonas del mundo!
1: Somos campeonas del mundo. Marisa transformó el primero. Celia, Carla, Julia, Gote. Pero la gran protagonista ha sido la arquera, la portera, en un mundial tremendo. Laia, y están las jugadoras todas abrazándose. Momentos de tensión para las coreanas del norte, que no encuentran consuelo. Están llorando. Ven cómo pierden el título. Han fallado un par de penaltis. Y somos campeones del mundo. Después tendremos tiempo, Héctor, de hablar con las jugadoras. Está comentador, que también ha tenido un papel muy importante de ascendencia. Isa Camará, que tiene ya presencia, evidentemente, en el Barça. La central, Daniela Gote, Gurtubay, que han entrado en la segunda parte. Ha sido un mundial tremendamente coral. Y efectivamente, lo que hay que destacar, Héctor, es la salud tremenda de las categorías inferiores de la selección española. Héctor.
5: Da igual si es un europeo o es un mundial. Da igual la categoría, sub-17, sub-19, sub-20, sub-21, categoría absoluta. El año que viene el equipo de Sonia Bermúdez va a ir a por el Mundial en Brasil, pero mientras tanto lo que vemos es que la cantera no deja de crecer. Cada vez más niñas en nuestro país deciden jugar al fútbol, cada vez tienen más ídolos, las encuentran en sus Alexia, en sus Aitana y compañía. Algunas de ellas hoy ya son también campeonas del mundo, serán ídolos en el futuro. De momento se llevan hoy este precioso título y merecido en Guch, en Polonia. Lo celebran, lloran, saltan, votan junto a la afición española también, señalando a algunos familiares y amigos que hay en las gradas. Han vencido a Corea del Norte en los penaltis, se lo han ganado, este título mundial sub-20 en Polonia.
1: Eres genio, Héctor, así que enhorabuena para nuestras jugadoras, son campeonas del mundo. La noticia está sin duda alguna en Polonia. Ahí está la celebración, la piña, los abrazos de jugadoras absolutamente fantásticas. Desde que son niñas, serán profesionales y seguirán ganando. Son muy buenas. Gracias, Héctor. Enseguida, hasta protagonistas, ahora una rápida porque vamos a informativos. Estamos también en la previa del derbi. ¿Cómo sigue Marquínez el Mundial de ciclismo?
2: Ha cambiado absolutamente el Mundial. Se ha acabado con la fuga de los corredores que han sido protagonistas en los últimos kilómetros. Y ahora es el norteamericano Brandon McNulty, cabeza de carrera, con nada, apenas 33 segundos sobre un grupito donde viene Del Toro y donde viene Seixas. Y donde no está Ayuso.
1: Pues no está Juan Ayuso, que es la peor noticia, evidentemente, para España. Vamos con la información. Se viene el derbi y las protagonistas en Polonia. Carlos Sevilla, ¿qué tal? Buenas tardes.
6: ¿Qué tal, Dani? Buenas tardes, Carrusel. Lo primero es irnos a la Puerta del Sol de Madrid, donde hace poco más de 24 horas comenzó una manifestación por la crisis de la vivienda que terminó con una acampada improvisada. A esta hora, centenares de personas se concentran en la plaza, entre las tiendas donde muchos van a pasar la noche, y donde se celebra un evento con conciertos y la participación de artistas, cómicos y periodistas. El objetivo de los organizadores es mantener la presión sobre el gobierno y los partidos políticos para que pongan en marcha medidas efectivas que garanticen el derecho a la

0: Era la multitud del sol, hay diferentes talleres de todo tipo para pasar las horas aquí y hay muchísima solidaridad. Los voluntarios no han dejado de llegar ofreciendo bebida fría durante la tarde. Hay que tener en cuenta que a pesar de las fechas aquí sigue haciendo mucho calor. Todos tienen la cabeza puesta en el martes, día en el que se llevará al Consejo de Ministros un real decreto ley sobre vivienda y en el que los distintos partidos tendrán que conseguir un acuerdo que esté desde luego a la altura de la situación.
1: Gracias, Sara. Y las protestas se extienden más allá de Madrid. En Valencia varias organizaciones, entre ellas el Sindicato de Inquilinos, ha convocado esta tarde una concentración y cena por la vivienda en la plaza del Ayuntamiento. Siguiendo la protesta está Adrián Sánchez.
2: Unas 300 personas se concentran a esta hora en la plaza del Ayuntamiento de Valencia para mostrar su apoyo a la acampada por la vivienda en Madrid y para exigir soluciones urgentes que frenen los desahucios. Por ahora el Sindicato de Inquilinos afirma que no tiene pensado acampar, pero se lo plantearán si el martes el Consejo de Ministros no aprueba el decreto de vivienda. Andrea Aleixos es su portavoz.
3: A raíz del desahucio de Mari Carmen se encendió una mecha que no podemos dejar que se apague. Y este acto también es para mostrar nuestro apoyo a las compañeras.
2: Con cánticos como ¿dónde está el gobierno progresista? O Mari Carmen no está sola, los manifestantes también preparan pancartas aquí en la misma plaza del Ayuntamiento en las que podemos leer ser casero no es una profesión o la especulación es un robo. Ahora acaba de comenzar una asamblea abierta en la que quieren visibilizar el problema de la vivienda en la ciudad de Valencia.
1: Más cosas. En Ceuta, un juez ha ordenado la expulsión de España de 10 migrantes que habían cometido varios delitos. Cuatro de ellos intentaron embarcar hacia Cádiz con DNIs falsificados y tres habían intentado secuestrar a una menor. Radio Ceuta, Miguel Ángel Mendoza.
4: La justicia acelera las salidas de marroquíes con penas de prisión impuestas y conmutadas por 5 años de prohibición de estancia en territorio nacional. Esta decena de nuevos casos son diversos, 4 de ellos por intentar pasar a la península a través de la conexión con Algeciras, en barco, con DNIs falsos, y no es la primera vez. Otros 3 por estar implicados en un intento de secuestro de una menor de 17 años esta misma semana, 2 más acusados de hurto y el último por una agresión. El sistema utilizado impide el acceso, por tanto, a España por ese tiempo, siempre y cuando no se vulnere la frontera como ha ocurrido en esta entrada masiva. La autoridad funcional del mando único, Ángel Víctor Torres, apuntaba este jueves que se habían expulsado por ese sistema 364 personas desde el inicio de la crisis.
1: También en Ceuta, por cierto, han quedado en libertad los 2 ciudadanos marroquíes detenidos este sábado por la presunta violación de una menor migrante en el asentamiento de la playa del Trampolín. La víctima no ha sido localizada y una amiga suya, que ha declarado como testigo, ha asegurado que el agresor es otra persona. Y terminamos con el tiempo porque la semana va a comenzar mañana con lluvias y una bajada importante de las temperaturas. Elisa Palacios.
5: Cielo nublado y chubascos en la mayor parte de la península. Además, hay aviso naranja por tormentas en Cataluña y aviso amarillo en varias comunidades como Navarra, País Vasco, Andalucía, Castilla y León y Castilla-La Mancha. Bajan las temperaturas, por ejemplo, veremos de máxima 23 grados en Madrid o 21 en Ávila, pero en muchas otras zonas seguirá haciendo calor. En puntos como Bilbao, Sevilla o Murcia se alcanzarán los 31 grados, 30 grados también en Palma, en las Islas Baleares y en Canarias, en puntos como Santa Cruz de Tenerife.
1: Pues con el tiempo nos vamos. Cualquier noticia de última hora la contamos en Carrusel.
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1: 8 minutos, no queda más para que arranque el gran derbi asturiano que reúne en esta santa mesa a Raúl Ruiz. Hola Raúl, ¿qué tal? Muy buenas.
2: Buenas tardes, Carlos.
1: Mira, ¿habrás tenido alguna vez alguna oferta de algún equipo asturiano? Porque tú que has jugado en 1000 sitios.
2: Pues no,
1: nunca.
2: Fíjate, nunca.
1: Eso es increíble.
2: Nunca.
1: Y es un terreno que conoces
2: cerca,
1: muy bien.
2: He estado cerca, he estado en Lugo, he estado
1: bueno,
2: cerca.
1: Bueno, cerquita, merodeando. Logroño tampoco está muy lejos.
2: Me he enfrentado a muchos, a Avilés, a muchos, pero no, nunca he tenido, y al Sporting, y al Oviedo, por supuesto.
1: A Michi íntimo y compañero del país, Pedro Zuazua, ¿qué tal? Buenas tardes.
3: Buenas tardes,
1: ¿cómo estás? ¿De nervios? Es un habitual.
3: Bueno, tranquilo.
1: A pesar de que a tu izquierda tienes a... Antón Meana.
3: Es que me tranquiliza tener a Antón Meana al lado.
1: Claro, nada más entrar Zuazo ha dicho, podrías haber traído la rojiblanca, porque Antón Meana, ¿qué tal? Muy buenas.
4: Presente, Garrido, Carrusel, buenas
1: al
4: tardes.
1: De director del tramo final de Carrusel Deportivo, yo creo que la gente sabe que eres del Sporting.
4: Sí, muy del Sporting.
1: Y has traído camiseta del Sporting.
4: La de este año, la verde, la segunda vale. Equipación, y a ver si conseguimos ganar. Hace 25 años que podíamos hoy romper la racha y ganar en Oviedo.
1: Muestro en el YouTube de Carrusel Deportivo ahora mismo un sobre que pone Antón Meana.
4: Correcto. Pone Meana, concretamente.
1: Pone solo Meana.
4: Sí.
1: Y un sobre que pone... Podría haber puesto Pedro Zuazua, pero pone simplemente Zuazua.
4: Vale.
5: Tiene sentido.
1: Entonces, vamos a ver si coinciden un seguidor del Sporting y un seguidor del Oviedo.
4: Sí.
1: Sin mirarse uno a otro, porque también tenéis un folio corporativo de la cadena. ¿En el país tenéis folios corporativos?
4: No tan bonitos como estos.
1: No, hombre, tan bonitos como estos son imposibles. Vais a apuntar, sin veros.
4: Sí.
1: Del 1 al 5, los 5 pueblos más pueblos, no ciudades, más bonitos de Asturias.
4: Vale.
1: Nos podéis mirar. Sony 53, lo voy a resolver después de la ronda de las 9.
4: Vale, los 5 pueblos.
1: Sí, para ver si coinciden un tío del Sporting y de Gijón y un tío del Real Oviedo y de Oviedo. No, vale. Os podéis mirar. Hombre, estaría feo que os copiaras.
4: No, no nos copiamos, no.
3: ¿Hasta dónde llega pueblo? Porque aquí
1: hombre, pues,
3: tener un
1: pues pueblín, pueblo, poblete.
4: Se me dice, todos sabemos que es un pueblo.
1: Sí, tú sabes lo que es el pueblo. O sea, Pedro, tú que conoces, no, es que conoces pueblo, en España es que, y has escrito mucho. No,
4: que va a meter a Gijón en el top 5.
1: No, eso no. Y los metéis en el sobre. No os miréis.
4: Vale.
1: No os miréis. ¿Tienes alguna duda, Zuazua? ¿Quieres preguntar o algo, alguna cosa?
4: No,
6: yo
4: ya.
1: Pueblo sabe lo que es. O sea, ¿has hecho el chiste porque has querido meter a Gijón?
4: Claro.
3: Que yo no he hecho el chiste.
1: Vale.
3: Lo he hecho. Una pregunta.
4: Lo ha hecho.
1: Vale.
4: Claro que lo ha hecho.
3: Que no.
4: Por todos bien, porque yo le conozco.
1: Ponte más para aquí, Pedro, que creo que Meana va a sentir la tentación de tal. Luego lo metéis en el sobre y me lo entregáis.
3: La ha pillado Meana, la ha pillado.
1: Venga, están apuntando. Se están tapando, uno a otro.
3: Claro.
1: Meana, de Cantabria no, de Asturias.
4: De Asturias.
1: Vale, no te.
4: Sí.
1: O sea, a ver si vas a cometer un error ahí.
4: Asturias.
3: Ha puesto Castro. Castro,
4: ¿sí? No.
3: ¿Cuánto tiempo tenemos?
1: Hasta las 9 en punto. A las 9 hacemos ronda y al recoger.
4: Chattanooga.
1: Yo los hablo y los.
4: Chattanooga.
1: Poststrom. Está dudando mucho, Zuazo, pero es muy madrileño ya.
7: ¿Chattanooga?
1: Solo ha apuntado uno. Y puedo llegar a coincidir. Bueno, yo es que conozco Asturias, pero no tan bien como vosotros.
4: El 1 es el más bonito.
1: Sí, el 1 es el más bonito y el 5 sigue siendo bonito, pero es...
5: Meana lo tiene más claro.
4: Yo tengo que
7: Antón no se ha puesto la camiseta, ¿no? Él sigue con
1: no,
7: su
1: no,
7: camiseta,
1: no,
7: pero la camiseta no se la pone,
4: la tengo aquí en la mano.
7: El lucro lo pierde, no.
1: Si tienes alguna duda...
4: En casa me la pondría, pero ya
1: puedes
4: la
1: buscar,
4: relación...
1: Pues, si quieres, claro. Pedro, puedes buscar en Google pueblos más bonitos de Asturias y lo que te sale un poco en inteligencia artificial.
7: No,
3: no es que yo no lo estoy haciendo en plan rápido como Antón. Estoy haciéndolo pensándolo.
1: Así suena ahora mismo el Carlos Tartiere en Carrusel Deportivo.

0: Especial, bonito, necesario, emotivo, David González.
1: Espectacular el sonido ambiente del Carlos Tartiere, el himno de Asturias uniendo a todos los asturianos antes del gran enfrentamiento. ¡Qué ambientazo en el estadio, en los prolegómenos del partido! Sensación de lleno, Cali.
2: Es increíble, yo creo que sí, que seguramente estemos rondando los 30.000 espectadores, además con esas banderas de Asturias y también de apoyo a Ceuta, con un fondo norte, con ese también fondo que vemos a pancarta espectacular que está rodeando ahora y ambientando el Carlos Tartiere, las bufandas al viento, cuando de fondo suena el himno del Real Oviedo a punto de saltar los jugadores al terreno de juego.
0: Siempre suena bonito la previa de un gran derbi. Si te parece, Cali, repasamos el 11 del Real Oviedo.
2: Pues vamos con él. Hoy sale Julián Calero con Aarón Escandel en la portería. David Jiménez, lateral derecho. Samu Rodríguez, lateral izquierdo. Centro defensa para Carlos Domínguez y para Dani Calvo. Medio del campo, Yunes Villahermosa Goti en la derecha. Estará Pablo Sáenz en la izquierda, Jacobo González, y arriba Cris Ramos.
0: Si suena el himno del Real Oviedo en el Tartiere.

0: Es el himno del Real Oviedo. Atención, atención a Ibar en el estudio de Carrusel Deportivo. Pedro Zuazo ha pedido cambiar, abrir el sobre y cambiarlo. No sé si Antón, ante la duda de Pedro Zuazo, le puedes dejar modificar un pueblo.
1: Sí, puede.
0: Puedes modificar un pueblo.
1: Porque
0: tienes,
1: aparte,
0: exactamente.
1: Pedro tiene muchos amigos en muchos sitios.
0: Sí, no es un bien queda. Gente. O sea, puedes abrirlo. Tienes que excluir uno, no me pongas seis.
2: Vale.
1: Yo estoy bastante nervioso que lo sepas, Garrido, ¿eh?
0: Claro, porque ahora...
1: A mí me hace mucha ilusión el derbi asturiano, me gusta mucho. El Sporting ha ganado muy pocos derbis en los últimos años. Es verdad que tiene una buena racha, pero lleva sin ganar en Oviedo 25 años. Marcó Villa la última vez. Y creo que, lo comentábamos en Ser Gijón esta semana, en cualquier parámetro medible, el Sporting es más grande que el Oviedo, menos
0: cuidado,
1: en derbis.
0: Cuidado.
1: Y creo que eso no es.
3: Bueno,
1: eso es, deberíamos cambiarlo.
0: Ha habido corrección.
4: Y lo que te ha dicho,
0: ha habido corrección. Repasamos también, González, el 11 del Sporting de Gijón.
5: Con una novedad principal, que es la presencia de Antonio Casas como titular, el delantero ex del Córdoba. Y eso hace que tengamos alguna duda sobre cómo se van a posicionar, porque es su debut de medio campo para arriba. Pero lo que es seguro, Yáñez estará en la portería. En la defensa, Guille Rosas, Pablo Vázquez, Duña Beitia y Andrés Cuenca. En el centro del campo, Álex Corredera junto a Manu Rodríguez. A partir de ahí sabemos que el ruso Yosifov estará en la banda izquierda. Antonio Casas en punta. Y lo previsible, que Otero sea o segundo delantero, o que caiga la banda derecha con Gelaver, que podría jugar en la derecha, o como enganche con el ataque. Son los 11 elegidos por Nicolás Larcamón para intentar, como decía Antón, 25 años después, que el primer equipo del Sporting vuelva a ganar en el Carlos Tartiere.
0: Tengo los sobres de Meana ya certificado. Agradezco que no habéis cerrado con saliva, porque ahora voy a tener yo que abrirlos. El de Antón Meana y el de Pedro Zuazo. Y como está por aquí otro asturianín, igual puede hacer también un poquito de hacer balance de lo que han elegido los dos chavales.
3: ¿Puedo defenderme de lo que dijo Antón Meana?
0: Sí, debes. O sea, antes de la ronda debes. Venga.
2: Yo creo que tiene razón en que el Sporting en esos años 70, 80, principios de los 90, en los que la televisión llega a España y populariza más el fútbol, es más popular, con Kini y compañía, con los años de la UEFA. Pero el Oviedo, en los inicios de su historia, tiene a un Lángara, tiene a un Herrerita, tiene una segunda posición en Liga, tiene una
1: Yo se lo he dicho en todo lo que es cuantificable, nada más.
2: Bueno, lo que es cuantificable quiere decir
1: temporadas en primera, temporadas en segunda, finales de Copa, mejor posición en la Liga,
0: polémica,
1: más internacionales,
3: datos,
1: todo lo que es cuantificable.
2: Luego está la ilusión.
1: El relato es el tuyo y el mío. Cuantificable solo gana en derbis. Y
2: bueno,
1: eso deberíamos cambiarlo en 25 años.
0: Yo tengo aquí los sobres. La movida va a estar aquí porque va a haber un post de Instagram.
1: Vale.
0: Y la gente de Asturias va a criticar o no la elección de los cinco polos más bonitos de Asturias, ya que es un derbi. Están posando, Cali, jugadores detrás de una pancarta.
6: Sí, además de una forma muy bonita, muy especial, porque es una campaña de prevención del suicidio con el lema Sigue jugando,
0: vital,
6: somos un equipo. Y han estado votando todos los aficionados, apoyando, aplaudiendo, y por supuesto los futbolistas conjuntamente realizando esa fotografía.
0: Para eso está el fútbol, sí, para darle visibilidad a un problema, ¿no? Que durante años y décadas fue un tabú y que evidentemente hay que exponer para que la gente conozca que hay campañas de sensibilización. Son las 9 y 2, 8 y 2 en Canarias. La ronda, Juan, en Carrusel.
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0: Va a comenzar con retraso el derbi, David.
5: Hubo sorteo, cambio de campo. Enseguida el Oviedo va a poner el balón en movimiento, a punto de empezar el derbi asturiano. Ahora mismo arranca el partido.
0: Y uno no, dos goles de Irlanda Israel, Bruno.
8: Sí, está ganando Irlanda por 0-2. Marcó Parrot. Aida ha marcado el segundo. De momento sin muchos incidentes. Ha habido pitos a los futbolistas de Irlanda por parte de la afición de Israel. También están jugando los futbolistas de Irlanda con un brazalete negro, y en el momento del himno de Israel han bajado sus cabezas en el campo, eso sin ningún incidente. Israel 0, Irlanda 2.
0: Está a punto de entregarse Héctor González la copa que nos acredita como campeonas del mundo sub-20.
9: A punto de subir ya las jugadoras españolas a ese podio donde van a recibir la copa del mundo sub-20. Vemos a Jan Infantino, Rafael Uzán entregando ya las primeras medallas a las españolas. Se han entregado ya también los trofeos, por ejemplo, a la mejor jugadora para la española, Rosalía Domínguez, la bota de oro para Paula Comendador, y la mejor portera, quien si no, Laia López, que ha parado dos penaltis en la tanda decisiva y que hablaba así en los micrófonos de Televisión Española.
10: Este equipo se lo merecía, el fútbol nos debía una, encima en penaltis creo que no hay mejor manera de ganar, todo es estrategia, la zona de los penaltis también la habíamos entrenado, yo iba segura de que me iba a parar más de uno. Las jugadoras confiaban en mí, al final eso se siente, y ansiosas por celebrar.
9: Pues a celebrar las jugadoras españolas.
0: Aguantamos
9: que
0: ahí,
9: van
0: Héctor.
9: Subiendo ya.
0: Se va a entregar,
9: ese podium, se va a entregar esa copa después de la victoria 4-2 en los penaltis, una final que ha estado muy disputada, muy igualada, que se ha tenido que decidir desde los 11 metros. Ha marcado las cuatro futbolistas españolas, mientras
0: Laia López,
9: feliz, llorando de alegría prácticamente después de haber detenido dos de esas penas máximas. Ahí veíamos a Paula Comendador, que con 6 goles se ha llevado la bota de oro del torneo, abrazándose con el presidente de la Real Federación Española de Fútbol, Rafael Luzán. Gianni Infantino también colocando las medallas de oro sobre el cuello de algunas jugadoras. Vamos a ver si llega ya el momento de la capitana, si es Chris Libran la que hoy ha ejercido con el brazalete, la encargada de levantar la copa.
0: Está Rafa Luzán, 1-1, está y la capitana,
9: efectivamente,
0: venga.
9: La madrileña Chris Libran, que va a ser la que alce la copa al cielo de Guch de Polonia para proclamarnos ahora sí ya a todos los efectos campeonas del mundo sub-20. Gianni Infantino, que le entrega la copa ya a Chris Libran, a la futbolista madrileña de la Juventus de Turín. En Guch esperan el resto de sus compañeras, les hacen ya ese amago, los brazos abajo, para gritar todas ahora al unísono que son campeonas del mundo. Chris Libran les dice que arriba todas, que ánimo, que vamos a celebrar para un lado, para el otro. ¡Arriba!
0: ¡Vamos!
9: España es campeona del mundo sub-20, lo consigue en Guch, en Polonia, es el segundo entorchado de nuestra historia a nivel mundial. El Mundial Sub-20 se vuelve para España. Somos campeonas del mundo.
0: Y se inicia la celebración de las campeonas del mundo ya con la copa, el confeti, los goles de Marisa en primer penalti, Celia, de Carla Julia y de Daniela Gote, y la gran intervención de las dos paradas de Laia, nuestra gran portera. Acreditan que somos campeonas del mundo. Ahí está Héctor.
9: Ahí estaba Marisa García, una de las jugadoras fundamentales en esa prórroga, que ha tenido sus ocasiones, la que levanta ahora la copa, que ha metido el penalti. Se lo van pasando de una a otra. Celebran las españolas. Somos campeonas del mundo 2022 y ahora de nuevo en 2026.
0: Grandes pendientes de las protagonistas y dos citas más en esta ronda de Carrusel Deportivo, el Mundial de Ciclismo. Marquínez.
4: Pasa ahora el grupo bajo la pancarta de meta. Última vuelta. Hay un corredor escapado, un norteamericano, Brandon Manulti, con una ventaja de 50 segundos sobre un grupo donde está la florinata de este campeonato del mundo. Donde está Seisas, donde está Del Toro, donde está Pidcock, donde está también Jorgensen, Chicone, Michael Matthews, Van der Poel, que aguanta, y Renko Evenepoel, que ha conseguido enganchar. Ojo, porque Michael Matthews está ante la última subida dura de este gran premio, de este campeonato del mundo. 53 segundos. Segundos, última referencia, puede irse la medalla de oro para los Estados Unidos.
0: Y se está acabando el partido en el Palacio de los Deportes con emoción, Marta.
11: Se acaba de terminar, Dani, con un intento fallido en el último segundo de Unicaja. La desesperada, después de que el Facu Campazo anotara uno de los dos tiros libres que ha tenido para alargar un poquito más el partido. Al final, victoria del Real Madrid, 89-87, frente a Unicaja. Fíjate la película del partido. A 6 minutos el Real Madrid perdía por 8 puntos de diferencia. Al final han remontado con 17 puntos de Teo Maledón, que ha sido el máximo anotador del Real Madrid, 20 de Billy Hernán Gómez. Terminó el partido, la primera victoria de la temporada del Real Madrid. Terminó la primera jornada del ACB con el Fútbol Club Barcelona en lo alto de la tabla.
0: Y ganó el Real Madrid 89-87 a Unicaja de Málaga. Hasta aquí, Juan, la ronda en carrusel.
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0: Creéis que voy con los sobres, pero está tan emocionado ante el Mundial de Ciclismo y los primeros minutos, que creo que va a ser el descanso. Pero aquí está vuestro destino. ¿Te arrepientes, Pedro, de algún pueblo que hayas metido por aquí? ¿O?
2: No, los había metido todos, pero estamos...
0: ¿Con cuántos crees que has coincidido con Antón Meana?
2: Es que depende, porque luego en Asturias la cabeza de la gente es muy geográfica, es decir, en función de dónde te mueves...
1: Yo he puesto uno muy, muy obetense, así que sí.
0: Vale.
1: Uno por lo
0: uno
1: menos.
0: Por lo, hombre,
1: uno seguro.
0: Yo creo que vais a coincidir, yo diría en dos. Tengo uno en la cabeza clarísimo, que no voy a decir.
2: Sí, seguro.
0: Que creo que seguramente igual lo habéis puesto en el top 3 seguro. Pero aquí están los sobres. Derbi asturiano, Fuazua y el Gran Meana han puesto aquí los 5 pueblos más bonitos de Asturias. Veremos si coinciden o no. ¿Quién domina los primeros minutos del derbi, David?
5: De momento hay más tensión que fútbol, desde luego, en estos primeros minutos. Ha tenido un par de acercamientos sin ocasiones el Real Oviedo. El Sporting también ha botado un córner y ha habido una acción en la que yo todavía veo algo dolorido al portero del Oviedo, Aarón Escandel. Salió mucho, además, de su propia portería. Fue al choque con Juan Otero. Y bueno, se ha recuperado Cali, pero sigue haciendo algún gesto todavía, llevándose la mano al hombro izquierdo el portero del Oviedo.
6: Eso es, como dices, el hombro izquierdo, es que ha chocado con un muro en una salida justamente fuera del área, donde iban los dos corriendo, uno hacia la portería, sí, otro hacia la contraria. Han chocado y la peor parte se ha llevado el portero del Oviedo. Aparentemente está bien.
0: Sí, parece que yo creo que va a recuperar. 6 de la primera parte con, bueno, los típicos minutos, Raúl, de arranque de un partido de dos proyectos que tienen que alcanzar un punto de regularidad mayor, ¿eh? Creo yo.
2: Sí, a ver, el comienzo de los dos no ha sido bueno, o sea, es un comienzo regular, ¿no?
5: ¡Ojo al Oviedo! El disparo desde la frontal, bloca Yáñez, atrapa en dos tiempos, esta sí, primer remate entre los tres palos del partido para el Oviedo. Sí,
0: y además saludo a Fermín Suárez. Hola Fermín, ¿qué tal? Muy buenas. Hablamos también de Liga Naciones, sigue del partido, decía Raúl.
2: No, decía eso, que evidentemente yo creo que el que más cambios ha tenido es el Real Oviedo. Sí. Hoy tiene 6 bajas también.
0: Pero ha firmado jugadores, decíamos, Kir Ramos, Carlos Domínguez, Carlos Fernández, Mikel Gotti, o sea, ficha jugadores, yo creo, de entidad, ¿eh?
2: Hoy creo que de la temporada pasada creo que solo quedan 2, Escandel y Dani Calvo. El resto son todos nuevos. Entonces, hacer un proyecto nuevo con un entrenador nuevo, con tantas caras nuevas, lleva su tiempo, ¿no? Lo malo para el pobre Calero es que se le han lesionado jugadores importantes que tienen que ser referentes en este Real Oviedo.
0: Sí, bueno, es un partido, Fermín, siempre ocurre, ¿no? Condicionado por bastantes bajas, tanto el Real Oviedo como el Sporting, y vamos a ver si sale el partido bonito, que es suele ser poco habitual en cualquier derbi. Fermín.
12: Sí, son dos equipos que compiten bien, que ganan duelos. Seguramente va a ser algo trabado, pero a ver de lo que son capaces. Pues en el Sporting, Gelaber tiene mucha magia en tres cuartos, Otero es un jugador muy potente, y por parte del Oviedo lo mismo con Chris Ramos y con bandas bastante incisivas, la verdad. Me gusta mucho Pablo Sáenz.
0: Mira, el
5: ¡ojo al Oviedo! El mano a mano de Chris Ramos. ¡Gol! ¡Gol! Rubén Yáñez, el fallo en la salida de balón del Sporting, y bate sin contemplaciones el delantero del Oviedo. Se adelanta el cuadro azul en el Carlos Tartiere en el minuto 10 de partido. Oviedo 1, Sporting 0.
0: Veremos si no es gol y lesión. Ha llegado el primero del derbi, Juan.
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0: Kir Ramos con mucha calidad, delantero de primera, por pura calidad, buenísimo. Se anticipa el defensor, primero marcha bien, y creo que al rematar el portero le mete el viaje. Sí, sí, sí, el portero es el viaje. Yo creo que es un encuentro de fútbol, me parece. Vamos a ver la repetición.
1: El portero va a darle, ¿eh?
0: Sí, vamos a ver. Es que corta la imagen, pero ha llegado Cali, el primero, golazo de Kir Ramos.
6: Efectivamente, además es el primer gol con la camiseta del Real Oviedo por parte del delantero, que se estaba reclamando esa ausencia de gol de cara a la portería contraria. Está bastante dolorido, pierna derecha, se duerme completamente Pablo Vázquez, y el killer del Real Oviedo que le gana la partida define perfectamente ante Rubén Yáñez, y veremos si se puede recuperar porque parece complicado.
0: Bueno, lo primero, la definición Zuazua de un delantero que es muy bueno, que ha tenido experiencias. Va a haber cambio, ¿eh?
1: Sí, sí, sí.
0: Va a haber cambio. Lo que tenga es importante. Aguanta el segundo, Pedro. Lo que tenga Cali es importante,
1: pierna,
0: ¿eh?
1: Con la pierna izquierda del portero la levanta justo y se chocan. Pierna,
2: yo,
1: rodilla con rodilla.
2: Rodilla.
0: Rodilla seguro.
1: Pero es muy accidental,
6: pues era lo que,
1: ¿no?,
6: le faltaba al Oviedo, ¿eh? Porque tiene lesionado a Carlos, claro, Fernández, también arriba a Isfan. Únicamente le queda Mingo, que viene de Primera Federación, sí, como, sí, delantero, claro, centro.
0: Y fíjate que había firmado arriba, Cali. Fíjate que había firmado mucho y bien arriba, creo yo. Carlos Fernández lesionado, decía, jugazo hasta Navidad. A mí me mosquea que ha habido un momento que se ha hecho la mano incluso en la parte de atrás de la rodilla.
6: Es que no se pueden levantar, ¿eh? Tiene que venir la camilla a por él.
0: Se ha hecho daño. Bueno, sí, se ha hecho mucho daño, seguro. Manos en la cara, muy emocionado después del gol, la tristeza de la lesión. Vamos a confiar en que no sea demasiado también. Pedro, definición muy buena, ¿eh?
2: Bueno, ha ido con más hambre, desde luego, que el defensa por el balón.
0: Es que Pablo se ha dormido, Pablo Vázquez.
2: Sí, pero desde luego, si celebrando un gol estás así, tiene que ser muy doloroso lo que tiene, ¿eh?
0: Sí, es algo importante, Raúl, yo creo.
2: Sí, no, en cuanto se ha dado cuenta él que ha ido a celebrarlo, porque el impulso de esa alegría te lleva, pero ha sido imposible. Se ha hecho mano a la rodilla, mano a la cara, le ha dicho a los compañeros
13: dejadme que estoy mal. Incluso ahora se le ve incluso la cara un poco blanca.
0: O sea, sí, como
13: la
0: cara
5: en camilla. Sí. Sí.
14: Es que yo no sé si en el golpe había una hiperextensión, un gesto raro de
0: sí,
14: la
0: igual
14: rodilla
0: al caer
14: que
0: incluso.
14: Ido...
0: Bueno, no sé, qué pena más grande, porque además Chris ha tenido alguna lesión que otra y parece que buscaba ese punto de estabilidad. Va a tener que meter el cambio Calero. Gana el Real Oviedo 1-0 ante el Sporting. Y atención, 8 kilómetros para el final de uno de los mundiales más locos de la historia moderna. Marquínez.
4: Espectacular, claro que sí. Estamos a 8 kilómetros para la línea de meta. Ya han subido la primera de las tres cotas, la más dura que hay en este circuito. Sigue por delante el corredor norteamericano McNulty con una ventaja de 16 segundos sobre un grupo perseguidor donde está Del Toro, donde está Seixas.
0: Sí, pero no se entiende, Marquínez. No se entiende.
4: Es que se paran. Sí. Llevan dos parones seguidos y eso está favoreciendo que McNulty cobre enteros Roberto Torres para ganar el Mundial, ¿eh?
14: Sí, estamos viendo que se están ataca parando, Gilly. Pero el problema es que va muerto McNulty. Quedan algunos repechitos que se va a clavar y todos están esperando a los repechos para arrancar. Con tan pocos segundos lo tiene difícil y cuidado que el grupo
0: tres
14: atrás...
0: Tres acelerones, Robert... O sea, ¿tú crees que no lo hace Robert?
14: Nos
0: lo va
14: tienen
0: a hacer?
14: Loco, porque está Renko por detrás, que va a probar
0: va,
14: seguro.
0: Es espectacular el Mundial.
14: Es que está llegando la gente, ya decimos, este se acabó, vuelve y se queda el otro y vuelve, están volviendo. Todos los buenos, los que teníamos al principio como favoritos, están ahí y todos han quedado.
0: Que casi Melchor hemos dado por hecho que Mathieu van der Poel iba a ganar el oro. Cuando llevaba sí, con el casi. Gancho a los dos que estaban arriba, fíjate.
15: Exacto, exacto. Casi pensábamos que iban a coger la diferencia suficiente y no ha sido así. La verdad es que atrás Paul Seixas y sobre todo Del Toro han sido los que han ido cerrando ese hueco y ahora mismo está muy, muy, muy abierto. McNulty lleva unos metros, lleva unos segundos, pero realmente, bueno, atrás sí que si esos parones no hace que esa diferencia aumente, lo va a tener difícil.
0: Sí, pero la moto no es por nada, pero las distancias van locas. De repente 19:34, de repente
4: no está volviendo locos.
14: Poco fiable. El parón ese que ha habido, muy el parón poco. Nos han dado
0: sí,
14: el tiempo
0: pero,
14: de
0: sí, pues, pero que no, pero no ha saltado, pues. Acaba de saltar de 21:34, hombre,
14: que sí, que
0: no,
14: sí,
0: no,
14: sí.
0: No.
14: Son muy poco fiables.
0: ¿Es el momento, Escorial?
14: Es el momento.
0: Es el momento. Venga, vamos a apuntar porque aquí hay mucho gallo. Borja Cuadrado en meta. Empiezo contigo que tú tienes más datos que estás allí. Dime el oro, plata y bronce. Viendo cómo está la carrera. Es un marrón gordo, Borja, es un marrón muy gordo.
16: Venga, voy a tirar de corazón. Van der Poel, Evenepoel, Del Toro.
17: Joder. Ese es mi trío.
14: A ti no te ha preguntado.
0: Jorge Escorial.
14: Pues viendo los que van, voy a decir Van der Poel, Pedersen, Del Toro.
0: Yo a Del Toro le veo tieso, pero bueno. Robert.
14: Matthews, Van der Poel y Del Toro.
16: Ostras.
0: Del Toro. Melchor.
15: Yo, Van der Poel, Pitcock y Del Toro.
0: Hay que acelerar que están atacando. Y Marquínez.
4: Sí. Pedersen, Van der Poel, Seixas.
0: ¿Seixas?
4: Sí.
0: Yo no digo nada, que siempre la pifio. ¡Ataca Mathieu Van der Poel!
4: Ataca, coge unos metritos de ventaja. Sale como siempre Jorgensen a secar todos los ataques. Y gana McNulty, media medalla es de Jorgensen. Eso está claro, también Ciccone. Y Pedersen viene por detrás. Ojo que este es un campeón del mundo, que también podría tener sus opciones en el día de hoy. Quedan 6 kilómetros y medio para concluir esta jornada. Medio minutito la ventaja que tiene el corredor, que es cabeza de carrera. Fíjate Melchor, nuevo parón atrás, ¿eh?
0: Se paran.
15: Sí, desde luego que esos parones realmente van a
4: favorecen a McNulty.
15: A favorecerle perfectamente a McNulty, ¿no? Van der Poel parece ser no para, pero como tú has dicho, Jorgensen es el ángel de la guarda de McNulty. Sí, no sí. Está secando todos los ataques.
16: Qué mal corre ahora Jorgensen casi siempre, ¿eh?
4: Con el que hace un cambio de ritmo al corredor italiano. Es curioso, pero es que se han quedado todos, con excepción de Estados Unidos, hace ya muchos kilómetros, demasiados kilómetros, absolutamente solos, a Robert, sin ningún compañero.
14: Sí.
4: Todos los equipos.
14: Estamos viendo McNulty ha atacado, porque, claro, llevan a Quinn Simon por delante, lo ha atacado McNulty, llevaban dos hombres ahí más y bueno, la verdad es que Jorgensen le está haciendo un carrerón
4: a McNulty. La única selección.
14: Lo pasa que sí que es verdad que con la moto nos tienen loco porque hemos pasado de 31 a 24.
0: No, no, no, tiene sentido, no puede
14: entonces,
0: ser.
14: No, y antes igual, Robert.
4: Como sí,
14: no
4: lo pero antes, se están no lo parando vemos,
14: claro,
4: atrás, ¿eh?
14: No, no podemos saber, es que en cuanto se paren sí son 3 o 4 segundos, pero no puede pasar 15.
0: Claro, no,
14: para
0: no puede ser, no, no puede ser que en medio minuto cambien 10 segundos. O sea, eso no puede
4: a falta,
0: ser.
4: A falta de 12 kilómetros y 100 metros hemos estado durante un montón de tiempo que seguíamos a falta de 12 kilómetros y 100 metros. De repente ya estábamos a 9. Nos está volviendo locos absolutamente. Ese es Mauro Smith, el corredor suizo. El que ataca ha venido desde atrás. Ha conseguido enganchar con la parte trasera del grupo, buscando la cabeza de carrera. La pancarta de 5 kilómetros meta. McNulty 24 segundos al grupo.
0: Ojo. Cuidado, cuidado.
5: Se lía en el derbi. Reclama una agresión el Sporting. Ahí está en el suelo, se ha ido después de un codazo en la cara, o eso es lo que reclaman de Samu, y se lía Cali en el campo.
6: Sí, porque además ha ido Jacobo directamente a recriminarle a Guille Rosas que no se tirase, que no rodase tanto sobre el terreno de juego. Sigue Guille Rosas con las manos en la cara. De momento el colegiado no parece que vaya a revisarlo, que vaya a pitar algo más que falta.
0: Bueno, en el VAR está Jorge Figueroa, que tiene experiencia suficiente si es que ha ocurrido algo, y tú, vamos a verlo ahí. Bueno, para empezar sería penalti. Ah, no, penalti no, es al revés.
17: Sí. Le golpea, manotazo, amonestación sí, para expulsión no, pero
0: no, amarilla. Sí. Amarilla, no puede entrar el VAR porque quiere decir que no va a ser interpretado, entiendo, y tú como una agresión.
17: No.
0: Pero si es un exceso de protección, hay amarilla y no, nada más. Yo creo que le mete un manotazo en la cara, ¿no, Antón? Con eso valdría, ¿no?
17: Sí.
0: Sí, con eso yo creo que valdría. Sí.
18: Y la reacción, como si le hubiera tirado café hirviendo.
0: Sí,
18: o sea,
0: sí, a lo Cantona y con el té hirviendo. Bueno, 1-0, sí. El Oviedo de momento superior. 16 de la primera parte, línea abierta. Se va a acabar el Mundial. Y no sé si van a pelear por atrás, Robert, por el bronce solo, ¿eh?
14: Pues la verdad es que no lo tenemos claro, porque no tenemos claro el tiempo que saca el Magnulti. El último
0: mira, ahora pone duro. 38 y, sí, y ponía 24.
14: 24 hace un segundo.
0: Entonces, ¿han saltado? Claro, no sé.
19: Sí, 24 a Smith, ¿eh? 38 sí. Al grupo, eso es. Sí,
0: pero que 38 pero bueno, segundos.
14: Es que ha cambiado, yo qué sé. Si lleva 24 es posible que no le coja. El último repecho con 10 o 15 segundos no lo tengo claro de que vaya a ganar, que vaya por delante. Pero sí que es verdad que no tenemos referencias buenas y la verdad es que en la recta no se les ve. Entonces
0: tendría claro que ir muy muerto ya en el tramo final. Veremos, Marquine, dale.
19: Va tocadito, 4 kilómetros, línea de meta para el corredor que es cabeza de carrera. Ahí está en ese pequeño respecho. Es el último de esta jornada, la subida a la Politécnica, y ahí está sufriendo de lo lindo, jaleado por el público. Hay muchísimo público por detrás. Mauro Smith, ahí veo a Tom Pizcote y luego Jorgensen en plan secante. Estos son los hombres que van a pelear por las medallas. Veremos si consiguen atrapar al ciclista que es cabeza de carrera, el corredor norteamericano, el de Phoenix, el de Arizona, el corredor del UAE, Brandon McNulty, un hombre que ya ha conseguido hace un par de años un triunfo en la Vuelta Ciclista a España, también ganó en el Giro de Italia. Es decir, no es un piernas ni mucho menos. Calambres para Seisas. Adiós,
0: frito,
19: Seisas.
0: Está frito, se acabó, nada, nada.
19: Vale. Calambres.
12: Martínez eliminado,
0: ya metió a Seisas de bronce.
17: ¿Qué vista tiene?
0: Tal cual, sí, los está agafando con uno detrás de otro.
19: La clavo. 23, oye, ya hablaremos de lo de Ayuso también, ¿eh? Yo estoy absolutamente decepcionado.
0: Sí, hay que hablar de lo de Ayuso, hay que hablar de
19: con el comportamiento de la selección. O sea, no ha dado la cara en ningún momento. Chico, pues para o no tenías piernas o no lo entiendo muy bien.
0: No lo entiendo, digo yo.
12: Uy, Renko también, ¿eh?
0: Renko frito también. Fuera de las medallas.
19: Sí, no, si están, es que están acabados. Ojo Pedersen, que tiene un punto de velocidad realmente tremendo. Vamos a ver si engancha, va en el grupo 3 a 35 segundos de la cabeza de carrera de un Brandon McNulty que lo está intentando.
12: Pero ya es terreno favorable.
0: Nah, este es oro ya, este es oro.
12: Este ya es terreno favorable, es que son 3 kilómetros bajando 20 segundos.
0: Aparte que va bien, va el tío bien.
12: Quiero decir...
0: Sí, sí, es oro y punto, Martínez. Este va a ser oro.
15: Pues, y a ver si van a hacer oro, doblete. Porque Jorgensen va ahí a rueda, solamente tiene que estar a
0: y
15: rueda,
0: rápido.
15: No tiene que hacer
0: fácil,
15: nada más. Y por lo tanto, ese final es muy duro. Por lo tanto, a ver si Estados Unidos hace doblete.
0: No, pero les van a enganchar, ¿eh? Yo creo que a esto les pueden enganchar desde atrás, Martínez, ¿eh?
19: Vienen muy cerquita, el grupo perseguidor con el propio Ben Healy, con Van Der Poel, con Michael Matthews, incombustible. El corredor australiano con Pedersen. Y bueno, ya decimos los calambres, que vamos, es que no, no puede. De no pedalear llega. Prácticamente el francés Paul Seisas.
0: Fíjate que es raro ver algo así, sí. Que quede absolutamente frito,
14: sí,
0: un ciclista.
14: Es que
19: Dani lleva más de 6 horas encima de la bicicleta.
0: Sí, sí, pero bueno, que aún así.
12: 19 años.
0: ¿Cómo va McNulty, eh? Va perfecto, cuadradísimo, Marquines.
19: Buscando la pancarta de 2 kilómetros para la línea meta. Por detrás lo está intentando Tote Pizcos. A su rueda viene Jorgensen, luego viene Mauro Smith. Y luego aparecen también la estela de algunos corredores que intentan echar esta fuga abajo para pelear por la medalla de plata, por la medalla. Y andan de bronce, parece de momento que McNulty se va a llevar el oro, va a tomar el relevo del tramposo Lance Armstrong y también de Greg LeMond, que lo consiguió en dos ocasiones y puede llevarse el oro, el metal más preciado para Estados Unidos. Buscando la pancarta del último kilómetro, la cabeza de carrera todavía con esos 24 segundos de ventaja sobre un Todd Pitcock que ha estado muy activo. Ahora le toma el relevo Mauro Smith, cerrando siempre Jorgensen, el corredor norteamericano, ha salido a tapar todos los huecos. Vaya trabajo de Jorgensen, vaya trabajo del equipo americano, se ha comportado como una auténtica escuadra y no como una banda, y eso va a favorecer que uno de los suyos, Brandon McNulty, consiga el triunfo. Mira hacia atrás, eso del final es la pancarta del último kilómetro. Melchor lo tiene en la mano.
15: Desde luego que lo tiene muy a su alcance, queda muy poco, lleva una diferencia que yo creo que es suficiente. Detrás están estos tres corredores, donde Pidcock realmente con Smith son los que realmente tiran, y Jorgensen a rueda esperando realmente que sí llegan a darles el último relevo.
19: Pues sería un pelotazo.
0: Sí, pero según la moto, Martínez, 3 segundos. Entre el segundo y el tercer grupo, según la moto, 3 segundos. Así que deberían estar encima.
14: Según la moto ya les ha cogido.
0: Claro, es que, claro, pone 3 segundos. Pues ya les habrán pillado, estarán a punto. Ahí están, mira, les han pillado.
14: Ahora ya gira y pica para arriba.
0: Esto mola más.
14: Este cachito va a ser duro.
0: Yo prefería esto.
19: Sale Michael Matthews a rueda. Ataca Healy, el campeón irlandés. A su rueda ha salido también el ciclista australiano, el incombustible Michael Matthews. Pero ya repito, es para pelear por otro tipo de medallas, porque el oro parece que tiene dueño. Le quedan 600 metros, los últimos 500, Robert, se hacen eternos, ¿eh? Los 500
14: metros. Ese es el problema, que viene muy tocadito. No van a pasar, yo creo que ya no le van a echar mano, porque lleva un hueco suficiente. Yo creo que lleva más de 24 segundos que nos ponen ahí. Pero le vamos a ver las imágenes, que no llega a la meta, y vamos a ver por los de atrás, que poco a poco van a aparecer en la curva y va a parecer que le van a coger. Yo creo que lleva...
19: Están mirando ahí, pero no, ¿eh?
0: No, va a llegar.
19: Quedan 400 metros, es la enésima vez que mira hacia atrás. Mira, ahí aparecen ya los corredores en persecución. Se ve ganador porque son apenas 300 metros lo que tiene para cruzar la línea de meta. Se levanta y va a sprintar el tío. Va a cruzar la línea de meta. Lo tiene absolutamente claro, lo va a hacer en solitario. 200 metros y la gloria para el corredor norteamericano, para Brandon McNulty. 150, sigue mirando hacia atrás y seguro que lo vuelve a hacer. Ya se ve ganador, está golpeando el manillar. ¿Y de qué manera? Estados Unidos, que se va a llevar el oro. Viene McNulty, últimos metros, últimas pedaladas, 50 metros, ya está saboreando, se lleva las manos a la cabeza, ni se lo cree. América gana, Estados Unidos el oro, Brandon McNulty. Fantástico, veremos cuál es el reparto de las medallas en después. Viene Matthew Van Der Poel, Matthew Van Der Poel va a ser segundo. Eso puede ser foto finish con Michael Matthews. Pues la...
0: Parece
19: segundo y Van Der Poel tercero, ¿no?
0: Sí, yo creo que sí. Jorgensen. Yo creo que ha sido así, Martínez.
19: Quinto del toro.
0: Eso es, Borja en meta.
20: Bueno, pues en torno a Brandon McNulty, la bandera de Estados Unidos, nada más cruzar la línea de meta. Se ha echado contra las vallas, 100 metros apenas después de haber cruzado la línea de meta. La fiesta, estamos muy cerquita de la frontera. Estados Unidos, desde el año 1993, con Lance Armstrong, llevaba 33 años sin proclamarse campeón del mundo. Vemos emocionado al compañero de Tadej Pogačar, el equipo UAE, que vuelve a ganar el Mundial, vuelve a alzar la bandera de Estados Unidos. Ahí está la fiesta, la celebración. Llega Quinn Simmons, su compañero, el compañero de Juan Ayuso, líder Trek. El abrazo, gran trabajo también de Quinn Simmons. La bandera de Estados Unidos luce en lo más alto de Montreal. Brandon McNulty se acaba de proclamar campeón del mundo de ciclismo.
0: Vamos a cerrar ya los comentarios, Robert. Olvidamos, claro, que hay 3-4 superclases, pero que luego hay otra serie de corredores, si quieres, en un escalón inferior, que es el caso de McNulty, que son enormes también, ¿no?
14: Sí, son corredores muy buenos, un hombre que va muy bien crono, ha sabido aprovecharlo, y bueno, que nos damos cuenta que cuando Pogačar no controla la carrera, pues no es que pueda ganar cualquiera, pero
0: los ratones se mueven, ¿no?
14: Sí, todo el mundo se mueve.
0: Es más fácil. Y luego Melchor, yo creo que primero McNulty tiene un oro merecidísimo. Yo creo que Mathieu Van Der Poel, por haber sido protagonista, yo creo que merece por lo menos haber copado el podio, ¿no? Detrás de Matthews. Sobre Melchor.
15: Perdona,
0: ¿sí? Te decía Melchor que por lo menos Van Der Poel, que ha sido muy protagonista durante la carrera, yo creo que sí merece, ¿no? Por lo menos una medalla, la de bronce.
15: Yo creo que es algo merecido, porque realmente ha sido el corredor que ha abierto realmente los ataques, ha ido mucho tiempo escapado y se merecía esa medalla de bronce en este caso.
0: Pues ya la tiene, ya la Madre tiene. Robert, nos libráis, y Melchor, no sé si está por ahí Juan Mar. Igual se ha marchado Juan Mar, ¿o no?
2: No, hombre, no, aquí estoy, joder. Aguantando.
0: Estás un poco agatarrado, igual hay solución. Ya nos metemos en el derbi, está ganando a punta Zuazua también. Igual tiene un reportaje en El País.
14: Sí.
0: Os presento a Juan Mar.
14: Cultura, ¿eh?
0: Juan Mar es un tipo que estuvo de becario 24 horas en Radio Bilbao, que se ha tenido que buscar la vida, Lechón Martínez, se ha tenido que buscar la vida, Antón, en diferentes labores polifacéticas, de todo tipo. Durante un tiempo, con bastante éxito, fue productor de cine para adultos en Euskadi, para intentar desmitificar la historia de que, pues, en Euskadi no tal. Entonces,
2: sí, a mí me gusta,
0: Robert ha mostrado algo de interés, Raúl también ya conoce la historia. Entonces, hoy que tienes público nuevo, no sé si Robert y Melchor te pueden comprar alguna de tus producciones famosas, algún título. A ver, adelante,
2: sí,
0: Juan Mar.
2: Oye, antes, solo un detalle que me había quedado también pendiente, las cuatro grandes clásicas del ciclismo vasco, que son
0: vasco.
2: La Lieja, Japón Lieja, la Bután San Remo, el Tour de Andes, de los Andes enteros, y el Giro de Lombardía.
0: Estas son las cuatro buenas, o sea, eso es los vascos. Y ahora la, y ahora sí, las pelis. Vamos a apuntar, Robert. A ver si te gusta alguna y luego la encargas. Venga,
3: va. Alguna que hace tiempo que no sonaba, que no se había comentado. En el Valle del Baztán, unos reciben y otros dan. Esta está muy bien. Al pilpil pom pom. Esta está también muy...
18: Sí, bueno.
0: Solicitada, ¿no? Directa,
3: hay niña que... Hay niña que se me dice la Icurriña. Está bien. Y luego había dos de cine erótico gay, ¿no?
0: Sí.
3: Era El Olenchero no es hetero. Y luego la otra que es Gaiba la hostia. Esa está muy bien.
0: Bueno,
3: luego
0: no
3: también
0: sé.
3: Alguna
0: más que tengas fuera. Había alguna clásica también, ¿no?
3: Sí. Dale al changurro que me aburro.
0: Al palo,
5: al lateral de la red, sí, sí. Perdón, la llegada del Sporting, palo, que buscaba el empate.
0: Decías la última que apuntamos aquí, la última que decías, Juanmar, esta última.
3: Venga, la última, no me acuerdo cuál es. Así, dale al changurro que me aburro, o bajando la cremallera, aquí tienes mi trainera.
18: Y de
0: un poquito la hora, no sé, Robert. Si quieres, luego te paso el teléfono.
14: Sí, pásame el teléfono, así, oye, quieras que no vaya. Alguna
0: sí,
14: vez,
0: sí,
14: parece
0: cultura.
14: Interesante.
0: Cultura
14: parece avanzada. Interesante.
5: Del país semanal.
0: Tú decías que no. ¿Tiene un report, Pedro? ¿Lo es?
2: Uno, sí. Varios.
18: ¿Hay versiones?
3: Hay versiones, sí. 9 traineras y media. También está ahí.
0: 9 traineras y media.
3: Afilando la ancho en el Vidasoa. Bueno, no sé yo.
0: Sí, sí.
3: Bueno, de bicicletas, mira.
0: Popurrí, Marquínez. Un poco popurrí, ¿no? Un variado.
18: Eso,
0: claro,
18: eso es lo que hace falta. De bicicletas.
2: De bicicletas,
3: dices. De bicicletas, sí. Las bicicletas son para verano. Para verano.
0: Los libros son para verano. Enorme, Juanma, es que no puede ser otra cosa. Un abrazo, Robert, gracias, Melchor.
14: Chao.
0: Hasta la próxima, sois grandes. Llega el momento de los sobres. Cuidado, 29 en la primera parte, 27, perdón, de la primera parte. Empieza a mejorar el Sporting, David.
5: Desde luego, porque estaba Grogui a raíz del gol y ahora ha tenido varias llegadas, pero ojo ahora al Oviedo, por la banda derecha se va de todos, puede sacar el centro atrás, aparece, porque estaba solo para embocar Jacobo González, después de esa buenísima acción de David Jiménez por la banda derecha, aparece Pablo Vázquez para despejar contundente, estaba volcado el Sporting al ataque y claro, es el riesgo, le podía pillar el Oviedo a la contra, pero está el partido ahora
0: sí,
5: más
0: sí.
5: Abierto, más vivo.
0: Yo, Fermín, está el derbi más abierto de lo que yo pensaba. Más de ida y vuelta.
12: Sí, sobre todo porque me parece que el Sporting lo está animando bastante por fuera, porque Guille Rosas lo veo muy bien por derecha, también Gelaber, y la izquierda sobre todo con Josifov está generando muchísimo peligro.
0: Dale, David.
5: Estamos a punto de alcanzar la primera media hora de partido y han pasado muchas cosas. Vamos a recordar la lesión del goleador Cris Ramos. ¿Cómo
0: cuidado
5: ha modificado
0: eso,
5: el equipo, Cali?
21: Sí, porque ha metido un centrocampista como es Alberto Reina y ha pasado Jacobo González a la punta de ataque. Renuncia a jugar con Bingo, que es el único delantero que tiene como referencia en el banquillo, y sí con el extremo como punta, que veremos cómo desenvuelve, pero es verdad que el Oviedo claramente lo ha notado hasta ahora.
5: Y ahora la llegada del Oviedo por la izquierda, acaba sacando ahí la defensa del Sporting, la saca Cuenca, va a ser saque de esquina, el primero para los azules en este 28 y medio de la primera parte. Uno votó también el Sporting.
0: Por cierto, marcó el tercero la selección de Irlanda, Bruno.
8: Vamos. Sí, ha marcado el tercero y este sí que ha tenido otra significación. Lo ha marcado Jack Moylan batiendo al portero de Israel. Besó el brazalete negro en este caso y se ha besado también el escudo.
0: Mira al cielo
8: de
0: también.
8: La Federación Irlandesa, eso es. Israel 0, Irlanda 3. Insisto, este con una celebración de Jack Moylan que ha llamado bastante la atención.
0: De hecho, los jugadores de Irlanda, cuando se ha interpretado el himno de Israel, han mirado todos al suelo en señal de desaprobación, como antes comentaba Bruno, y recordemos que Gavin Bazunu, que es el portero habitualmente titular de Irlanda, hubo una charla muy grande y un debate en el vestuario de Irlanda de si debían presentarse o no al partido. Casi todos estaban en contra o a favor de hacer algo para visibilizar el genocidio en Israel, y Bazunu, respetando al resto de compañeros, se emitió un comunicado y abandonó la concentración de Irlanda y ha comunicado que tampoco jugará el partido de vuelta. Así que está ganando Irlanda 0-3, está empatando a 0 Alemania y está, ¿cómo está el partido Noruega-Portugal? Que tiene buena pinta, Bruno.
8: Lo está ganando Portugal con un gran gol de João Félix.
18: ¿Otro?
8: Que ya marcó, sí, ya marcó en el anterior golazo, encuentro. Desde la frontal define perfecto para poner el primero. Noruega 0, Portugal 1.
0: Ganando Portugal, seguimos, Juan.
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0: 30 de la primera parte, transmite Carrusel Deportivo, es el derbi de Asturias, 1-0, perdón, gana el Real Oviedo. David.
5: Que es quien tiene la pelota ahora mismo, pero en campo propio, se está jugando más en campo del Oviedo que en el Sporting, aunque evidentemente el gol también ha dado esa tranquilidad, ha bajado el Oviedo en la presión tan altísima, asfixiante que estaba haciendo en la salida de balón del Sporting, pero ahora juegan los azules, es David Jiménez apoyándose atrás, el balón largo, atenta a la defensa del Sporting para cortar, pero llega para recuperar el Oviedo en tres cuartos, ya está bien plantado el Sporting en defensa, la apertura a la banda derecha, Pablo Saiz tratando de poner el centro, tocando atrás nuevamente la apertura junto a la banda para David Jiménez tocando en corto, no acaba de encontrar un hueco para sacar el centro, mete la pierna Josifov, el balón se va a córner, nuevamente saque de esquina para el Oviedo.
0: Mira, David Jiménez, otro jugador, Pedro, que por la proyección que tiene la fábrica y demás, yo creo que tiene que darle muy profundidad, mucha profundidad al lateral del Oviedo, ¿eh? Es importante.
2: Sí, lo que pasa es que también hay una cosa en este derbi que hablábamos antes, que hablaba también con Antón, aquí debutan 19 futbolistas del Oviedo y 15 del Sporting en un derbi, ¿eh? Solo ha habido un año sin derbi. Si el Oviedo no tiene capacidad para sacar un chico de la cantera,
0: claro,
2: que sea lateral derecho o lateral izquierdo,
0: o de cualquier otra posición,
2: que
0: diga,
2: no, pues son las posiciones, digamos, más sencillas, ¿no?, del fútbol, ¿no? Los laterales, bueno, es decir, te puedes, sí, puedes, sí, solucionarlo más fácil, ¿no? Creo que es un síntoma también de lo que le pasa a los
5: el
2: dos clubes.
5: El saque de esquina, mira, de Goti, el remate arriba, será saque de puerta para el Sporting.
0: Lampa y no de Asturias, pégale un poquito, venga. No, no puedes cambiar nada. ¿Qué no puedes cambiar?
17: Aclarar.
0: No, no, que no puedes aclarar nada.
2: No, quiero aclarar que antes, cuando hemos tenido el debate...
0: Pero Antón...
14: Pero vas con mucho miedo.
2: A ver. No voy con ningún miedo. Macho, lo que digo es que cuando yo me refiero... Por ejemplo, digo, cuando voy a Oviedo, digo que voy a mi pueblo, Oviedo.
0: Sí.
2: Y que no digo pueblo con...
0: Vale.
2: Y
0: sí,
2: también
0: sí,
2: quiero añadir otra cosa, que efectivamente tienes razón, Antón, que es que hay una cosa que los del Oviedo decíamos hace tiempo, de los del Sporting, en plan, no, aldeanos, como si ser aldeano fuera algo malo. Que diría, me parece una tontería.
0: Yo
2: que
0: soy aldeano. Pidiendo,
2: por eso digo, que desde hace mucho tiempo, y eso lo dice Antón.
0: Sí, sí. Yo soy aldeano.
2: No, los aldeanos.
0: ¿Y
2: qué problema hay con la gente que es de aldea?
17: Nadie tiene,
2: efectivamente.
14: Además, Gijón es más grande que hoy. ¿No?
2: Bueno, además que no tiene nada que ver, efectivamente. Pero que quería dejar claro eso.
0: Muy político, ¿no? Demasiadas explicaciones.
17: Una buena aclaración.
19: Aquí venimos a ofender.
0: Aquí venimos a ofender. Claro, aquí venimos a ofendernos unos con otros.
2: Ofender con insultos, no con palabras que son insultos.
19: Bueno, hay que hacer.
0: 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Hoy se juega el derbi de Asturias, una de las comunidades más bonitas de España. En esto no hay debate. Entonces aquí los señores Antón Meana y Pedro Zuazua han metido en este sobre los que ellos consideran que son los cinco pueblos más bonitos de Asturias. Entonces, otro asturianín, como es Héctor González,
14: ¿qué pasa, macho?
0: Lo va a criticar, va a corregir.
17: A ver si está el mío.
2: Ah, lo traes de juez.
17: Igual sí, está mi pueblo ahí.
0: Juez de la contienda.
2: Ah, esto es juez.
0: Entonces, vale. Lo primero, ¿abro primero el sobre de Zuazo o el de Meana?
17: El de Zuazua.
0: El de Zuazua, el de Pedro, venga, el de Pedro.
14: Sí, vale, iba a decir el de Meana,
2: por ser de...
14: Por estar aquí.
0: No, pero igual, no puede haber más polémica, en el giro igual. Venga, vamos con el de Pedro Zuazua.
2: Antón está más contento, míralo.
0: Ahí voy.
5: Pide penalti el Oviedo, dice el árbitro que no ha pasado nada, y no pasa nada, sigan Carlos Domínguez.
0: Cuidado, para Iturralde de penalti.
5: Sin ver,
0: es que le mete la cadera, ¿no?
17: No le mete el cuerpo, sí. No, le levanta la pierna encima.
0: Y además se nota como hay una tracción ahí. Vamos a ver la repetición.
5: Pues dice que nada, el gesto clarísimo del árbitro.
17: Vamos a ver la repetición.
5: Sigan, abre los brazos y que sigan jugando.
0: Bueno, una cosa es lo que diga Jorge Figueroa y otra cosa es lo que sea para Iturralde. Vamos a ver la repetición. 34 de la primera parte, ganando el Real Oviedo 1-0. En ese momento se ha lesionado Quir Ramos y ahora se protesta también la banda local. Vamos a ver.
5: Y otra llegada del Oviedo, Jacobo Yáñez a córner.
0: No había nada, ¿no? ¿Y tú?
17: Nada. Se nos ha engañado la primera imagen.
0: Sí,
17: le mete el cuerpo,
0: más.
17: No le mete zancadilla, bueno, ni nada, no hay nada. Niente.
0: El córner y el sobre de Zuazua. Está medio abierto. Dale ahí, David.
5: Vuelve a tener el partido controlado el Oviedo. Amenaza, pide un penalti. Ahora el disparo de Jacobo, que ha salvado una buena parada el portero Yáñez. Es el cuarto córner del Oviedo en este inicio de partido. Evidentemente está bastante mejor, aunque ha hecho el Sporting un amago de meterse en el partido, pero está siendo superior el equipo que hoy juega como local. Ahí va el córner, va a ir cerradito. Yáñez se queda a media salida, pero en el área pequeña mete la cabeza Andrés Cuenca y saca ese balón. Se aleja el peligro.
0: Vámonos, venga, que suene ahí. Sobre de Pedro Zozo con los que son para él los cinco pueblos más bonitos de Asturias. Mi aclaración es que no podéis apelaros ahora. O sea, hay que aguantar el top 5, que mañana no ponga caras y tal. Y punto, no digas nada más.
17: Muy bien.
0: ¿Qué pone aquí? Acércate, que vaya letra de médico de mierda que tienes, que tú, de verdad.
10: A ver si hacemos caligrafía.
0: Los médicos son los mejores de la historia, vale, aquí qué pone. Vale, ok, coño, que no conozco todos los pueblos. En el puesto número 5, Colombres.
17: Está bien. Me gusta.
0: ¿Me puedes aclarar qué pone aquí, por favor?
14: Joder, vamos a ir así todos los pueblos.
18: Madre mía, esto es radio, ¿eh?
0: En el puesto número 4, Naves.
17: Me gusta también.
0: Está bien.
17: Buena fiesta.
18: Yo he estado bebiendo sidra y fumando.
0: ¿Fumando qué?
18: De tabaco.
0: Vale. En el puesto número 3, San Juan de la Arena.
18: ¡Oh, qué bonito!
0: San Juan de la Arena.
17: Muy bien.
11: Uy, ahí esto no sé yo, ¿eh?
17: No, está bien.
0: En
17: me
0: el
17: está gustando,
0: puesto número 2, Nueva de Llanes.
17: Este
0: te está tocando bien la patata, ¿eh?
17: No, es que esa zona de Llanes me gusta mucho.
0: O sea, si
17: mucho,
0: de repente los de
17: Meana... están nombrando los clásicos.
0: Si de repente...
17: Por eso me gusta.
0: Si los de repente los de Meana te gustan menos, lo vas a decir, a pesar de que es tu jefe,
17: claro,
0: vale.
17: Por supuesto.
0: Y en el puesto número 1...
18: Bueno, su jefe mini yo.
0: Riva de Sella. Arriba, ahí estamos. ¿Qué nota le pones?
17: Pues me gustaba mucho el ranking. Riva de Sella me encanta, pero para mí hay pueblos mejores que
0: vale,
17: Riva
0: vamos
17: de Sella.
0: A ver.
17: El 1...
0: Venga, va.
11: Mira, dice con la cara Pedro que no.
17: Tiene la mejor fiesta de toda Asturias, Riva de
0: Sella. Pero no estamos hablando de fiesta aquí.
17: Bueno, pero es una parte muy importante. El Día de las Piraguas es un motivo de orgullo máximo para todo asturiano. Pero...
0: Vale.
14: Venga.
0: Antomeana.
18: Ahí mi hijo se comió un vaso en Riva de Sella. De cristal, sí.
0: Antomeana, atención.
11: Adelante.
0: Es que me gustaría con una primera conclusión, pero no debo. O puedo decirlo. No han coincidido en ninguno.
17: En ninguno de los 5, ¿no?
0: Hola. En ninguno, no solo en el orden, en ninguno de los 5.
17: Bueno, eso es una gran noticia. No.
18: Eso es
17: mínimo de 10 pueblos preciosos.
0: Ah, bueno, evidentemente.
18: Claro.
0: Puesto número 5. Que yo lo conozco y es bonito. Tazones.
17: Buah. Ese me pilla muy cerca, además.
0: Tazones es bonito, ¿no?
17: Cerca de Vía Viciosa. Precioso.
18: Buen café, ¿eh?
0: Yo creía, yo conozco poco Asturias, pero que había olvidado Zuazo a uno que ha metido Antón. No significa que sea lo más bonito, porque yo conozco no tan bien como quisiera Asturias. He ido 4 o 5 veces. Número 4, Luanco.
17: Sí, también. Sí. Un clásico. Aquí a lo fácil, me han.
0: Vale.
17: Sí.
0: Yo pensé muy mainstream, clásico. Muy mainstream.
17: Es un clásico. Yo pensé que Pedro iba a poner Luanco. Bueno,
18: pues, sí, claro, que a ver, Riva de Sella no va a nadie, claro.
0: En el número 3, pueblo muy bonito, por cierto, también. Lastres.
17: También, a lo clásico. Claro, precioso pueblo pesquero.
0: Donde me invitó, por cierto, Carolina Gancedo, que es una gran periodista, a mí y un amigo Íñigo, a cenar un día. Cené raya, riquísima.
18: Raya de Madrid, además, traída directamente.
0: Sí, el mejor pescado está en Madrid. Lo llevaron a Asturias y riquísimo.
18: De Asturias a Madrid y Madrid ahí.
0: A la mesa. En el número 2, que era mi apuesta, por cierto, Cudillero.
14: Ah, claro. Este es ahí.
18: Ah, claro.
0: Lamentas... Zuazo no haber metido Cudillero. Podría haber estado, claro.
2: No, yo he hecho la lista que he querido.
0: Claro. Ahora no te ponga gallo.
18: Buen arroz, Cudillero, buen arroz,
17: De los conocidos por todo el mundo, los más turísticos, para mí el mejor es Cudillero.
0: Y sí, espero el mensaje de
22: muy peligroso,
0: Eduardo Pidal Otero, porque en el puesto número 1 ha puesto Llanes. Aquí está. Aquí está. ¿Con qué top te quedas, Héctor?
17: Creo que el de Antón es más fácil, pero...
0: Es más para...
17: Para el turista.
2: Más populista.
17: Plan,
2: para el turista.
17: Quiero ir una semana a Asturias.
0: Para uno de Madrid.
17: Pues toma mi ranking, estos son los 5.
0: Sí, pero...
17: A mí el de Zuazo me ha gustado mucho porque está más rebuscado, entre comillas, y son sitios maravillosos.
0: Se ha roto más la cabeza.
2: Sí,
0: ¿no?
2: Lo he pensado más, quiero decir, ¿no?
17: Yo añado, por ejemplo, uno cerca de la zona de Llanes, que nadie ha nombrado, igual un poco más escondido, que es Niembru, que tiene un cementerio que es único en el mundo.
2: Un miembro. Eso tenemos todos.
17: Y que es zona de playa, vale, también, costera y demás. Yo creo que...
18: Nudista,
17: gusta,
18: ¿no?
17: Valorando mucho la originalidad de Zuazua, me han ido a asegurar y asegurando se lleva la victoria.
0: Eso es una cosa increíble. Falta peligrosa para lo bien y debatimos. Ahora me das todo el top 5.
22: ¡Ojo, Jacobo! La saca la barrera. La falta era peligrosísima sobre la línea de la media luna del área grande. La estrelló en la barrera. Sigue atacando Oviedo. Tapona la defensa del Sporting. El intento de centro de Pablo Sáenz. Saque de banda. Ha tenido otra el Oviedo.
0: Oye, si si los oyentes de Carrusel Deportivo quieren dejar una nota de voz y añadir sus pueblos bonitos de Asturias que quizá hayamos olvidado, claro, no, o hacer el top,
2: a ver,
0: 636-023-099. 636-023-099.
2: Antón ha hecho una selección
17: y a mi
2: muy
17: Naves
2: buena.
17: Me gusta mucho, ¿eh? Claro, a mí me gustan... a mi Naves, que lo he elegido él, me gusta mucho.
0: Vale, esto es señal de que en Asturias hay tanto pueblo bonito.
2: Pero te das cuenta que hemos hecho un derbi incluso en Ribadesella Llanes, que es como el derbi también, sí, del oriente de Asturias, en la primera posición.
17: Pero yo tengo que decir que yo no podía, yo sé que Edu Pidal me hubiera sacado tarjeta si no digo Llanes el primero,
0: que
17: pero lo
0: amigo.
17: Hubiera dicho seguro. O sea,
0: y luego aguántale.
17: No, seguro.
2: Antón Meana ha hecho una selección un poco de oviedista, tengo que decir, ¿eh?
17: Sí. Es una zona más... Sí, por ejemplo, no he dicho Candás, por ejemplo, que es más
2: Oviedo,
17: Gijones,
2: por ejemplo,
17: que
2: Valuanco mucho.
17: Claro, sí.
2: Yo creo que a Antón le gustaría ser de Oviedo.
0: ¿Te ha llegado a emocionar incluso el top 5?
2: No, tanto a ese nivel.
0: O sea,
2: nivel,
0: no, pero... la lágrima no ha llegado, ¿no?
2: No, pero me parece que Antón en el fondo es un ovidista
17: ovidense
2: en el cuerpo
0: no,
2: de esportivista.
0: No lo tengo tan claro. Cali, David, estos chavales que son ya madrileños, ¿han dejado alguno por ahí fuera, algún pueblo guapo o no? A ver.
22: Hombre, lo que se nota mucho de Antón es que es hombre de mar, ¿eh? O sea, sí.
0: Vive mirando al mar. Porque... Él vive mirando al mar.
22: Claro, no ha cogido ningún pueblo del interior.
17: No, ninguno.
22: Todo se ha ido a la costa. Es que ojo.
18: No hay interior.
0: Cuidado primero.
22: Entró al área y pide también otra vez un golpe en la cara. Un futbolista del Oviedo, Reina, el que se ha ido al suelo. Se ha ido también un jugador del Sporting, reclama penalti. Salen a asistirlos a los dos.
0: Un remate de cabeza y luego no.
17: Un remate de cabeza y chocan los dos.
0: Sí. O sea, primero remata, creo, o sea, despeja el jugador del Sporting.
2: Sí, y le da.
0: Y se ha podido jugar un golpe durísimo, pero durísimo, Alberto Reina, seguramente. Pero creo que es fruto del despeje y sin mala intención del jugador del Sporting. No sé si tiene el ojo medio cerrado, el golpe ha sido fuerte, 42 de la primera parte. Vamos a ver ahí, ¿eh? Cuidado, Cali.
21: Sí, están los dos ahora mismo siendo atendidos, no se pueden levantar, rápidamente pidió el colegiado las asistencias y ambos futbolistas, tanto del Sporting como del Oviedo, pues están boca arriba y siendo atendidos, ¿eh? Porque ha sido un choque muy duro.
17: Lo del Sporting es para hacérselo mirar, ¿eh? 42 minutos otra vez tirados en Oviedo, es que yo creo que hay que...
0: Para tener un ratín ahí de 5 o 10 minutos.
17: Sí, un ratín de que son profesionales y saltan al campo a jugar un rato,

0: Futbolista haciendo ejercicios de calentamiento. Bueno, en el Sporting unos cuantos ya desde hace unos minutos, porque claro, va a tener que cambiar algo.
1: Larcamón. Madre mía, qué plano, David. Es que hemos visto un plano de. No sabía que estaba tan evolucionado. De una grapadora de oficina, casi. O sea, ahí Dani, en la cabeza dándole.
2: En mi época, que ahí me dieron 10 en el Molinón, por cierto, cuando jugamos la Copa del Rey.
0: No te quisimos fichar, pero te abrió
2: la cabeza. Con el hoyo Laya, los dos medimos 1,20 cada uno y nos dimos a ras de suelo.
1: O sea, que el melón lo tiene más fuerte que tú, Eloy.
2: Ya se lo he dicho muchas veces, Eloy. Vaya pedazo de melón que tienes y me reventaste. Pues no es grapa, es coser.
3: ¿Coser?
2: Coser. Y cada vez que parecía Rambo,
4: sí, es verdad.
2: Y cada vez que daba de cabeza, a tomar por saco la venda y otra vez a la banda.
1: Hombre, es que no sé qué. Yo no sé qué prefiero, que me cosan. O que me metan esos grapazos, ¿eh?
4: Y yo prefiero que me graten, que más cabeza. Rápido.
1: Más rápido no, tienes que hacer menos daño.
2: Y peor la parte de atrás, cuando te dan con el taco por detrás, que a mí me han hecho varios agujeros, pero agujeros de meterme el dedo hasta dentro. Y para coser Julen. Eso eras dificilísimo.
1: Pero eso no se puede coser, ¿no?
2: Había que hacer un pespunte ahí, pim, pam, cruzarlo, ¿no? Y otra vez sangrando, Ahora es una maravilla, ahora. Con la grapa ahora
1: sí, sí, al jugador del Sporting no le parece que sea una maravilla, pero bueno, está en el suelo ahí tirado el hombre, le van a poner el gorro de waterpolista croata y a jugar, ¿no? ¿O qué?
0: Sí, ya se ha incorporado Duña Beitia, este también bueno, es duro, le ha costado un poco, pero...
1: Watermelon.
5: Tienen que salir los dos, pero van a volver, ¿eh? Alberto sí. Reina, el que mejor está.
1: Si Cali, no me has hecho ninguna crítica. Estos dos chavales, Zuazua y Meana, son de Madrid. La banda asturiana por allá son de Madrid. Algún pueblo que se han dejado por ahí, Cali. ¿Tú crees de...?
5: Pues mira, a mí se me ha venido a la cabeza Bulnes, que me gusta mucho. Bulnes. Por ejemplo, Ejeñito, zona de interior también.
3: Y porque montaña, de Naranjo. Hay valle y montaña, ¿verdad? Hay algo, ¿no? Por ahí.
0: Tapia.
5: Hay bastante, sí.
0: Claro. Pero mira, Bulnes de interior. Se ve que han tomado mucho a la playa, pero a la montaña menos.
1: Por ejemplo, y Colunga y Ponga también podrían estar ahí, ¿o no?
0: Hombre, Colunga
1: y Ponga.
0: Colunga, sí, claro, sí señor.
5: Todo ha faltado lugar.
1: Carabia podría estar también. Carabia. Toda esa zona alrededor de los Iberfitos está muy bonito. Toda Avilés, esa zona, es la zona que más conozco yo.
2: A mí Avilés me gusta.
5: Ha faltado Luarca, otro clásico costero.
6: Luarca tiene un cementerio precioso.
1: Sí, pues estáis de cementerio, macho. Uno al cementerio, otro al cementerio. ¿Qué pensáis, en vivir o en...? Bueno, acabar vuestros días.
4: Lo bonito que es Asturias.
1: Una cosa, un cementerio. Uno ha dicho un cementerio único y otro un cementerio precioso.
6: Hay un cementerio.
7: Voy a hacer yo de asturiano.
1: Dale.
7: Yo de los pueblos más espectaculares que he visto en Asturias. Y tiene un cementerio también.
1: Acojonantemente bonito.
7: No, pero las vistas y todo es Bandujo.
0: Seis de añadido.
1: Bandujo.
7: Espectacular. Espectacular.
3: Yo no lo conozco.
6: Yo tampoco.
7: Bandujo es un pueblo.
1: No saldremos en el telediario mañana.
2: Provincia de Cantabria.
7: No, que es Asturias.
1: Bandujo es Asturias. Pero que es aportar, o sea, que decir que pues si hay alguien que conozca a Bandujo, que escuche la radio, que nos llame a Carrusel. Si hay alguien de Bandujo que llama ahora mismo, le regalamos una taza de Carrusel Deportivo.
7: No es muy turístico porque está escondido, pero las vistas que tiene.
1: 636-023-099. Gente de Bandujo, llamate y os lleváis
2: que
1: una tacita de carrusel.
2: Que lleven los 43 Bandujo y se van 43
1: con uno
2: tazas.
1: Vale. Pues mira, si llama a los 43, 43 tazas, no hay
3: Oye,
1: problema.
3: ¿Magnulti tiene 28 años?
1: Magnulti está cascado, sí.
7: Magnulti puede trabajar perfectamente en Transpoiting 2.
1: Mira, y Michael Matthews parece que acaba de levantarse ahora mismo de la cama ahí peinadito, bien guapete y... Y no Mathieu Van Der Poel, que está con el cabreo de no haber sido campeón del mundo. Pero han recibido ahora mismo las medallas que les acreditan como los grandes, ¿no? del Mundial. Mientras, va a haber cambio en el Sporting porque el jugador no se ha podido recuperar. Cali, inalámbrico.
5: En este caso es lesión, ¿eh? No es
1: el mismo.
5: Vale, sí, es otro jugador, es Josip Fob, extremo izquierdo.
0: Es una muy mala noticia para el
5: muscular.
0: Sporting.
5: Sí, no ya puede seguir tocado, y entra, ¿no? Pablo García.
2: Estaba algo tocado, ¿no?
0: Sí, había estado tocado algo durante la semana, Raúl, pero es que era prácticamente, bueno, evidentemente, el que ponía la punta de velocidad, el que podía en alguna acción aislada darle algo al Sporting, y ahora el perfil de Pablo García es un jugador mucho más defensivo, pero es que no tiene nada más. Pero es una muy mala noticia para el Sporting perder al ruso.
7: ¿Habrá que abrir algún día el melón? El CTA tendrá que abrir un día el melón en las jugadas de que yo llego tarde en la disputa de balón y le piso. Tenemos asumido que siempre falta, ¿no? Llego tarde, le piso, siempre es falta. ¿Por qué en una disputa de balón yo llego tarde y le golpeo con la cabeza al que ya ha despejado? ¿Por qué no es falta?
1: O sea, ¿para ti podría entrar en el elenco esta de penalti?
7: No, a ver, no, que yo te estoy diciendo que no se está haciendo nada.
1: Ah, vale, sí,
7: yo te estoy diciendo que habrá que abrir el debate algún día.

0: que si yo en la disputa de balón, que generalmente se disputa con los pies, yo llego tarde y piso a un jugador, tenemos aceptado todo el mundo que es falta. ¿Por qué no tenemos aceptado que si yo voy a disputar el balón con la cabeza, llego tarde y le golpeo con la cabeza?
1: Hombre,
0: no es falta.
1: Es que si llegas tarde es falta.
2: Pero porque esto está aceptado igual y tú, porque en la cabeza te haces daño también tú. Si tú eres el golpeado, más grave.
1: Pero
2: por eso se ve de forma distinta, porque al ser un choque de cabezas, el golpe es el mismo, el dolor es el mismo para los dos, el daño.
0: Si uno pega una patada, no es lo mismo. Pero es que tú no pitas una falta por el daño que hagas.
2: Ya lo sé, pero que por eso en el foro interno de cada uno, pues lo hemos pensado así siempre, pues que no, era distinto.
3: Para mí hay un matiz con el pie que con la cabeza, porque tú
4: es que no tienes control.
3: Claro, no tienes ni control ni sabes por dónde está el contrario muchas veces. Tú estás fijándote en el vuelo del balón y tú te vas a anticipar y piensas que llegas tú. ¿Bien? Y de repente aparece otro
0: Pero estás cogiendo un riesgo.
2: Pero que por eso se ve distinto, claro, por esas cosas.
3: Porque no controlas
4: tanto. No ha colado.
2: Tienes razón en el fondo, pero yo lo veo distinto, pues yo, por lo que dice Raúl, porque también te haces tu daño.
3: Si hay jugadas claras, yo creo que sí. Lo que tú dices, si hay jugadas claras que a veces tú llegas tarde y vas un poco a lo loco, yo ahí sí que estoy de acuerdo contigo.
1: Yo creo que hay jugadas y jugadas, pero sí que hay algún tipo de jugada que se ve en la que el central está viendo un poco la sensación de que puede venir el delantero y va muy fuerte. No está, pero creo que... No, aquello, si me vas a decir la de Nibaldo con Llorente, eso fue terrible.
2: Es un ejemplo de lo que estás diciendo.
1: Porque ahí Nibaldo vio que Llorente estaba desprotegido de espaldas y aprovechó para meterle un cabezazo en la nuca tremendo.
2: Es un ejemplo de lo que estás diciendo.
1: Y el fútbol no actuó, por cierto.
2: Amarilla ya.
1: Por eso, quiero decir que son acciones que tienen mucho riesgo. Mientras en Liga de Naciones va a comenzar la segunda parte de Noruega-Portugal y el partido de Irlanda está ganado, Bruno.
5: Sí, parece que es sentenciado. Ahora es verdad que tiene la pelota la selección israelí. Recordamos que se está jugando en Hungría, en Debrecen, el partido. Israel 0, Irlanda 3, el partido de la polémica, que no lo está jugando Basuno. Además, ganando Portugal, Noruega 0, Portugal 1, con el gol de Joao Félix. Y Alemania se está haciendo bola el partido en el 2 de la segunda. Alemania 0, Grecia 0.
1: Pregúntale aquí, que pregunta a los asturianos presentes por la localidad de Porrúa, si la conocéis.
6: Sí, es muy bonita.
1: Dice que se enamoró en vacaciones.
6: Muy bonita.
1: Porrúa, podría haber estado en el quinteto, pero los chavales de Madrid no han querido meter...
7: No, en el mío podía haber estado, en Antón no, porque Antón ha ido a lo básico, a lo populista.
1: Así que viene alguien de Oklahoma y le dices, dime 5 pueblos de Asturias y... Sales para pero, uno pero, de Oklahoma
7: pero, pero,
1: y
7: pero me pasa, pero me pasa con casi todo, quiero decir. Tu canción favorita de Sabina, digo una que la gente conoce.
1: Claro.
7: Tu canción favorito de la Premier, el United. O sea, me pasa con casi todo en la vida, quiero decir.
1: Los zapatos, mocasines, ahí.
8: Se acabó la primera mitad con el gol de Cris Ramos a los 10 minutos. Se lesionó y tuvo que ser sustituido. El delantero del Oviedo ha marcado la diferencia. Ha estado mejor el equipo azul en esta primera mitad. Lo celebra la afición local. Buscará soluciones el Sporting ahora en el descanso. Oviedo 1, Sporting 0.
1: Seguimos en Carrusel.
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2: Son las 10 de la noche, la 9 en Canarias, Juan, la ronda en carrusel.
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2: Y hoy se lo estamos haciendo en Carrusel Deportivo, los oyentes enviando mensajes, nietos y nietas, para hablar de abuelos y abuelas, por ejemplo, ahí vamos.
4: Aupa, Cadena Ser, buenos días desde Nicaragua.
2: Hola.
4: Acá no hemos llegado ni a mediodía y quería recordar la memoria de mi abuelo, que era no vidente desde pequeño, pues, él me enganchó a la radio. Tuve la oportunidad de vivir 3 años en Euskadi y desde ahí yo no paro de escuchar la radio Carrusel Deportivo, la Cadena Ser. Mi abuelo se crió solo con la radio, noticias, deporte. Acá nos va muchísimo el béisbol y ahí yo aprendí la pasión a todos los deportes.
5: Soy Fátima de Las Palmas.
2: Hola, Fátima.
5: Muy vendedora de la UNCHE, una gran organización, a la que hoy en día le debo mucho. Felicitaros por el programa y contarle que mi abuela se llamaba Mama Pepa y era muy, muy, muy cariñosa. Fue hija, fue madre, fue abuela, fue bisabuela y tuvo 23 hijos. Y mi madre fue la más pequeña, ya fallecida. Un besito y adelante, Carrusel.
2: Fátima, eres una grande. Y te enviamos un beso enorme. Gracias por contarnos la historia de tu abuela, que además fue bisabuela.
3: 23 hijos.
2: 23 hijos, pues eres una grande.
6: No, no, 23 hijos en aquella época, ¿eh?
2: Sí, sí. Pues eres la MVP. Eres la mejor del día. Fátima, o sea, todos los siguientes de Carrusel en general,
3: toda pero la este familia, ejemplo que de Fátima. Extensa, claro.
2: Claro, es que es, pues esto es la radio, compartir con nosotros, y es que no hay más. Es la ronda en el día en el que la selección española sub-20 se ha proclamado campeona del mundo de la categoría, derrotando los penaltis a Corea del Norte. Así que somos campeonas del mundo, eso es. Además, McNulty ha ganado el campeonato del mundo de ciclismo por delante de Michael Matthews y de Mathieu van der Poel. Estamos con el fútbol de segunda, viviendo el derbi en el Carlos Tartiere, David.
7: Tiempo de descanso tardarán los protagonistas porque hubo 6 minutos de añadido en la primera mitad. Está dominando y ganando el Oviedo, Real Oviedo 1, Sporting de Gijón 0.
2: Además tenemos fútbol internacional, Liga de Naciones, Bruno.
8: Sí, está el partido movidito en Noruega, había marcado el de siempre, había marcado Haaland, 65 goles en 57 partidos con Noruega, lleva el animal, pero fallo de Nilan y acaba de marcar Gonzalo Ramos para Portugal, Noruega 1, Portugal 2, además Alemania 0, Grecia 0 y está ganando Irlanda el partido contra Israel, 59 de encuentro, Israel 0, Irlanda 3.
9: Además recordamos la noticia en la selección española, Rui Lenormand se suma a la convocatoria para el partido frente a Croacia y los dos restantes por la baja de Eric García, es España-Croacia que será arbitrado por Serdar Gozubuyuk, el neerlandés, con Paul Van Boekel en el VAR. En Primera Federación, muy Grupo bien. Primero, Baracaldo 3, Real Avilés 3, Unión Deportiva Ourense 0, Cacereño 0, Mirandés 1, Unionistas 0, Mérida 3, Unión Deportiva Logroñés 5 y Pontevedra 1, Ponferradina 1. En el grupo segundo, Europa 1, Rayo Majadahonda 0, Antequera 2, Real Jaén 0, Teruel 1, Huesca 1 y en juego Real Madrid-Castilla 1, Alcorcón 2. Quedan 20 minutos para el final del partido. En Liga F, Athletic Club 3, Atlético de Madrid 2, Valencia 1, Costa de Tenerife 2, Sevilla 0, Eibar 1 y Deportivo 1, Español 1. Y resultados de Liga Endesa CB, Leche Río Breogán 110, Asesa Juventud 104, San Pablo Burgos 97, Cosner Vasconia 98, La Laguna Tenerife 80, Casa de Monzaragoza 81, Fiat C Girona 84, UCAM Murcia 77, Valencia Basket 100 y Lerna Lleida 105 y Real Madrid 89, Unicaja 87, en el día en el que también Valencia Basket se ha proclamado campeonas de la Supercopa de Baloncesto al ganar 76-64 a Leganés.
2: Estamos celebrando además el derbi asturiano con unas moscovitas que ha traído aquí el gran Zuazua. Riquísima.
6: ¿Qué te parece? Riquísima.
2: Están también en Madrid.
3: No son unas
6: señoras de Moscú. Están unas oyentes de Moscú que habían venido.
10: Hacen una a mano.
2: Moscovitas, claro. Están riquísimas, mira.
6: Moscovitas, pues
2: Están buenísimas. Increíble.
10: No, es que los de Oviedo cuando viajamos, siempre, cuando vamos a casa, cuando nos invitan a casa ajena, traemos un detallín. Bueno, ya, pero bueno, casa de la familia, quiero decir, pero oye, venimos aquí a
3: un momentito, que esto es la radio.
2: Tiene un día la fábrica.
3: Para quien no lo sepa, hay que explicar que es una moscovita.
2: Hasta aquí la ronda, perdón. Pues es un, ¿cómo lo definirías, Pedro?
10: Es una galleta de chocolate y almendra.
2: Una galletina riquísima, muy sencilla, muy riquísima.
10: Sí.
2: Está muy buena. Te guardo una cajita, no te preocupes.
10: He traído para todos, ¿eh? Tienes que compartir, ojo.
2: No, yo no voy a compartir, yo me lo llevo para casa y punto.
10: La has llamado galletina, ya se te está pegando en asturiano.
2: Hay que tener un detalle. Uy, hasta aquí la ronda, Juan.
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2: Y desde Montreal nos pide paso con gran protagonista y no ha podido ser, Borja Cuadrado. Borja,
11: vamos a escuchar a Juan Ayuso
12: de la mejor manera, intentando hacer los menores esfuerzos posibles, y yo creo que eso, que hasta falta de cuatro vueltas lo estaba haciendo bastante bien, porque casi no me había dado el aire y estaba intentando guardar. Pero eso, ha sido la falta de cuatro, de tres, en la vuelta un poco donde se ha hecho la carrera. Me he cortado, o sea, me he empezado a marear, me he quedado totalmente vacío. Y eso, y al final lo pagas. Me he cortado justo arriba, se me ha abierto Remco y ha dejado un hueco que no he podido cerrar. Luego Magnus Ultima ha pasado al doble velocidad y nada, me he quedado ahí en tierra de nadie. Y luego ya pues en una carrera así persiguiendo, pues cuando ya te quedas cortado en grupos de atrás, nadie quiere tirar, nadie quiere pasar, y al final ya es muy difícil. Así que bueno, asumir que eso, que en el momento importante por eso, no he tenido las fuerzas para estar donde debería, y ya está.
13: ¿Qué lección sacas?
12: Pues que nada, que hoy me ha faltado un puntito y a ver si en europeo lo puedo dar la vuelta.
13: ¿Y el balance que sacamos del Mundial para España? ¿Habéis llegado tres, tú el mejor, el 13?
12: Bueno, en torno a los resultados, pues bastante decepcionante. Eso, lejos de un poco donde teníamos que estar, y como digo, he intentado correr de la mejor manera. Creo que sí que tácticamente he corrido bien, pero luego me he quedado vacío, y en una carrera así, pues la pagas.
13: ¿Y la semana que viene para el Campeonato de Europa, tiempo para recuperar ahí?
12: Sí, espero que sí. Oye, ahora mismo te estoy contestando medio mareado y queda un viaje de vuelta, jet lag y demás. Pero bueno, espero que en una semana haya recuperado y pueda pues rendir bien en el europeo, que también es un circuito que me puede venir bien, y creo que lo podemos hacer bien.
13: Venga, gracias, a descansar.
12: Gracias.
13: Las palabras de Juan Ayuso, el ciclista de la selección española.
2: Gracias, Borja. Estoy ya contigo. Una muy rápida, que vamos con Borja. ¿Va a haber algún cambio o no, Cali, cara a la segunda parte, el 1-0 el Oviedo?
9: Pues al menos en el Sporting no, el Real Oviedo todavía no ha saltado el terreno de juego, pero en el conjunto de Nicolás de Alcamón sigue los mismos futbolistas, con ese cambio, sí, recordamos, después de la lesión de Josipov, y entró Pablo García.
2: Borja, aunque el rendimiento en absoluto no ha sido bueno en chicos y en chicos por diferentes circunstancias, pero hay que recordar que ha sido un mundial histórico para España, en categorías inferiores, histórico.
14: Sin duda, con los nombres propios de Benjamín Noval, con ese doble oro en categoría junior, el oro también de Alejandra Neira en la prueba en ruta junior, las dos medallas de Héctor Álvarez en sub-23, el balance ha sido muy bueno. Es verdad que los que tienen que dar resultados ahora mismo, pues Juan Ayuso ha hecho el 13, nos decía que estaba mareado, Paula Blasi por desgracia ayer se fue al suelo y se encontraba mal, pero en clave futuro, de verdad es que lo que ha hecho Benja Noval, Héctor Álvarez y también Alejandra Neira es para que dentro de muy, muy poquito volvamos a ilusionarlo con lo más grande.
2: No, y hemos tenido la oportunidad de conocer a Alejandra y un poquito más a Benjamín Noval a través de Carrusel Deportivo, del Larguero, en la SER, con Borja, estando ahí en Montreal, que es donde hay que estar en los mundiales y grandes citas, y hemos disfrutado. Hoy no ha podido ser, circunstancias. Yo creo que, sobre todo en chicos, son ahora mismo no estamos en esa pole position de poder obtener medalla. Si Pablo habla, si hubiera estado bien, pues igual con Boller y con las grandes podría haber estado algo más cerca, ¿no? Porque tiene el futuro por delante. Pero ha sido un gran mundial. Sí. Un abrazo, Borja. Que vaya bien.
14: Un abrazo. Hasta luego.
2: Borja. Pendientes del arranque de la segunda parte. Por cierto, hablando de ciclismo, tú eres un gran lector de ciclismo, ¿no?
10: No soy un gran lector de ciclismo, pero soy un... ¿sabes que en los lunes en la sección de deportes del país recomendamos siempre un libro de deportes? Y ahora que hablamos tanto de ciclismo, quería recomendar a los oyentes que les guste,
2: ¿sí?,
10: el libro de Pello Ruiz Cabestany.
2: Sí, Pello es muy bueno.
10: Mi bicicleta y otros animales, que es divertidísimo, divertidísimo.
2: ¿De Pello Ruiz Cabestany?
10: Sí, son sus primeros 20 años de profesión, cuando empezó a dar a la bicicleta. Y es un libro muy bien escrito, muy divertido, habla mucho de ciclismo, cuenta muchas interioridades del mundo del ciclismo. Muy recomendable.
2: Pues lo seguiremos. Atención, Carrusel Deportivo, tenemos una gran protagonista, Héctor.
15: Sí, después de conquistar ese Mundial Sub-20 en Polonia que hemos narrado en Carrusel, en la tanda de penaltis, la mujer que a sus 20 años ha levantado la Copa del Mundo al cielo de Gucci en Polonia, Chris Libran, la futbolista de la Juventus, la madrileña de 20 años, nos está escuchando ahora mismo
2: en
15: directo.
2: Pues un aplauso en Carrusel Deportivo para nuestra capitana en representación de todas, para Chris Libran. Hola, Chris, Capi.
16: Hola, ¿qué tal?
2: Enhorabuena, lo primero.
16: Muchas gracias.
2: Bueno, ¿en qué punto está la celebración ahora mismo, Cris?
16: Pues está en el punto de que no soltamos la copa ninguna, la verdad.
2: No la sueltes, que sabes que si la sueltas luego la FIFA te da la réplica, que también ocurrió con los chicos. Ten cuidado, Cris. La llevas tú, ¿no?
16: Sí,
2: la copa
16: sí,
2: la llevas
16: sí.
2: tú, ¿no,
16: No,
2: Cris?
16: No, eso no se nos escapa.
2: Bueno, el Mundial, Cris, te vamos a molestar dos minutos, ha sido absolutamente espectacular. Y hoy poder hacer el partido que habéis hecho, valiente, protagonistas, soportando las pocas oportunidades que ha tenido Corea del Norte, el momento de los penaltis, ha sido, Chris, una gran final, ¿no? Y muy, muy bien jugada.
16: Sí, la verdad que eso, no ha entrado el balón de primeras, pero bueno, al final era nuestra, no nos podíamos ir sin ese trofeo, sin ese primer puesto, y estamos muy emocionadas todas porque al final lo hemos logrado y creo que ha sido totalmente merecido.
2: Más aún cuando hay que tener en cuenta, Chris, que ha sido el enfrentamiento de las dos mejores selecciones claramente del torneo, ¿no? Y es verdad que ellas estaban en un momento muy muy bueno, la portera no había encajado en ningún momento, ha sacado 3-4 manos y yo creo que tiene un valor añadido, ¿no? Haber sido capaces de derrotar a Corea del Norte.
16: Sí, al final con este equipo yo creo que cualquier rival podía ser derrotado, por así decirlo. Creo que es una selección muy fuerte, pero al final nosotras, es verdad que veníamos preparadas, veníamos con muchas ganas de este partido y creo que al final pues se ha visto reflejado durante los 90 minutos.
2: Y el nivel, ¿no, Chris, de nuestras categorías inferiores? Porque siempre sois referencia, no solo en absolutas, que afortunadamente también somos campeonas del mundo. Ahora vendrá también este verano la Eurocopa, muchas de vosotras también estaréis en dinámica de absoluta, ¿no? Pero yo creo que es una muy buena señal, ¿no? Para nuestro deporte. Y es un momento de reivindicar el fútbol femenino en nuestro país, Cris.
16: Sí, eso es. Al final se ve como las categorías inferiores están ganando esos trofeos y esos primeros puestos. Creo que España lo está haciendo muy bien, desde la formación. Y nada, nosotras muy felices de poder conseguirlo, que se vea reflejado todo el trabajo que hacemos. Y ojalá que vayamos dando esos pasos para llegar a la absoluta. Pues,
2: discurso buenísimo. La última, Chris. No sé si habéis tenido dificultad, claro, para hacer el scouting y el análisis de Corea del Norte, porque es verdad que las veis en los grandes torneos, que tenéis referencia del anterior, que las conocéis, pero muy pocos partidos. No podéis seguir el día a día de ellas, partidos habitualmente, la liga norcoreana, ellas siempre están entrenando allí y no sé si habéis podido analizar bien al rival. Os habéis centrado, entiendo, lo vuestro, ¿no? Porque no hay otra.
16: Exacto, como dices, al final nosotros analizamos al rival, pero realmente no le damos tanta importancia porque al final nosotros tenemos que hacer nuestro partido. Al final lo preparamos para nosotros sabemos el estilo de juego que tenemos y eso es lo que tenemos que seguir haciendo. Así que hoy hemos afrontado de esa manera el partido, enfocándonos en nosotras. Y estamos muy felices.
2: Bueno, la fiesta va a ser larga, ¿no, Chris? No hay hora ni tal, o sea, cuando se agote, ¿no?
16: Exactamente, hoy no se duerme nada.
2: ¡Viva Cristina, la capitana y las campeonas del mundo! ¡Un abrazo enorme! ¡Hasta la próxima! ¡Felicidades, chicas! ¡Felicidades! ¡Sois las mejores del mundo! ¡Enormes! Bueno, ya hablaremos de la llegada, de la celebración y demás que viene aquí en España, ¿no? Que
15: sí, habrá que hacer algo alguna vez. Habrá que hacer algo, seguro que la federación lo considera oportuno porque es un hito más de nuestro fútbol femenino. Fueron campeonas del mundo sub-20 2022. Hoy vuelven a repetir en el 26 y lo bueno es lo que hablabas ahora con Chris Libran, con la capitana, que estamos seguros por el trabajo que se está haciendo y por cuántas chicas quieren jugar al fútbol en España que llegarán muchísimos y muchísimos más triunfos.
2: Y el discurso de Chris.
15: Muy valioso.
2: Que tener un discurso, sí. Saber lo que dices en un momento tan determinado y hacer un alegato por nuestro deporte es relevante. Gracias, Héctor.
15: Hasta ahora.
2: Y gracias a la Federación Española por facilitar las conexiones con las mejores, con la gran noticia del día, porque somos campeonas del mundo. En marcha la segunda parte en el Carlos Tartiere, David.
7: 3 minutos y medio de esta segunda mitad. Ha salido el Sporting intenso, lo necesita. Ha tenido varias llegadas, pero cuidado con el Oviedo a la contra. Pablo Vázquez ya le ha pillado dos veces, perdón, Pablo Sáenz al Sporting. Así que el planteamiento está claro. El Sporting lanzadísimo, con los dos puñales por banda, Guille Rosas y Pablo García, pero el Oviedo que a la contra le puede generar un disgusto al Sporting, que vuelve a atacar. Ahora es en el costado izquierdo, viene Juan Otero a recibir junto a la línea de cal, El autopase no fue bueno, pero el rechace lo recupera de nuevo el Sporting. Es Gelaver entre líneas, puede armar el disparo, lo arma, pega en el cuerpo de un jugador del Oviedo, lo acaba sacando de nuevo la defensa. Será saque lateral para el Sporting. Fermín, Raúl, bueno, el Sporting necesita, no ha cambiado nada tácticamente, sigue con los dos puntas, pero claro, necesita una reacción y el Oviedo, pues, le vale de momento.
17: Me gusta el empuje del Sporting, además las bandas son con recorrido, con despliegue, pero es cierto que le falta un punto más de pausa al Sporting cuando llega a tres cuartos. Le falta algo más de clarividencia para decidir mejor, para no fiarlo todo al centro, pero al menos la voluntariedad es muy buena.
7: Y la sigue teniendo, cuidado que vuelve a atacar. Ahora era Gelaver, el balón sale rebotado a la izquierda para Pablo García. El taconazo ahora de Alex Corredera, no puede llegar su compañero, acaba haciendo falta. Y será balón, el de la falta de la escorredera, balón para el Oviedo en área propia.
2: Raúl, decías.
10: No, yo creo que le falta efectivamente Gelaver. O sea, esa pausa de la que hablamos es la que la tiene que dar este jugador, Corredera, y tener un poquito más calma para intentar filtrar balones y en un momento dado hacer un cambio de orientación, como lo están haciendo, sobre todo por banda derecha con Guille Rosas. Y el Real Oviedo probablemente esté pensando ya, Calero, en igual hacer algún cambio.
2: Es que tampoco entiendo, desde el punto de vista de Pedro Oviedista, tampoco entiendo por qué tiene que entregarle el balón al Sporting y esperar a la contra. Yo creo que tiene que tener la responsabilidad de seguir controlando el partido, ¿no?
18: Sí, lo que pasa es que creo que la lesión de Chris Ramos ha sido un poco una tragicomedia, ¿no? Quiero decir, ha sido un punto de alegría y ha sido un bajón para Oviedo al mismo tiempo, porque además es el único, digamos, delantero puro que tenemos ahora mismo. Y creo que esta segunda parte se encamina hacia una batalla de pequeñas
2: más táctica,
18: guerras.
2: Más táctica, ¿no? Digamos.
18: Sí, que veremos cómo acaba.
2: Realmente, Cali, a Chris Ramos, ¿cuánto le queda? O sea, a Chris Ramos, a Carlos Fernández, ¿cuánto le queda?
9: Pues hasta el mes de noviembre más o menos no se le espera. Y Isfan, por ejemplo, que es el otro delantero, que es el que venía jugando últimamente, un mesecito fuera también. Así que problemas serios para Julián Calero a la punta de ataque.
10: ¿Y a Chaira?
9: Y luego Chris Ramos, que claro, esperemos que no tenga una lesión grave, pero se queda huérfano arriba.
10: ¿Y Díaz Chaira también?
2: Claro, también. Es que...
9: Y Díaz Chaira tiene una lesión de hombro, un mes de noviembre más o menos se le espera de vuelta. Stanis Pedrola prácticamente igual, después de una rotura de fibras. Bueno, bajas sensibles, bajas importantes en la zona de ataque.
2: A ver, yo lo he dicho en la primera parte. Habría que analizar, tiene que correr la temporada para que yo esté seguro de lo que digo, pero a mí me parece que el Oviedo ha firmado muy bien, teniendo en cuenta que ha bajado, o sea, que acaba de bajar, claro, y que ha hecho alguna venta de algún dinerito y tal, lateral izquierdo, le ha sacado una pasta y tal.
18: Pero también tiene un límite salarial muy alto.
2: Pero creo que está bien a mí.
10: Al bajar, sí.
2: Ya lo hemos hablado. Yo creo que el error estuvo el año pasado, al margen de que el equipo no estuvo, Pedro, en disposición de luchar categoría hasta el finalísimo. Ese cambio de enfoque de pretender que Veljko Panovic tuviera el equipo casi metido en posiciones más europeas, aquellas declaraciones que yo creo que no estuvieron afortunadas de la dirección del equipo. Yo creo que ahí, no sé si hubiera cambiado el devenir, pero ahí se torció un poco todo, ¿no?
18: Bueno, se se demostró que no la propiedad no estaba en el mismo discurso que la afición.
2: En la realidad.
18: Claro, pero pues no lo sé, la verdad. Yo creo que el Oviedo tiene que definir lo que quiere ser.
7: ¡Qué jugada, cuidado, de Gotti! El balón al hueco, acaba despejando la defensa del Sporting.
9: ¡Qué partido de Gotti!
7: ¡Qué partidazo está haciendo! Bueno. Está mandando en el medio campo y ahí entre líneas generando muchísimo peligro.
2: Sí, decías, Pedro.
18: No, hay que tener en cuenta que el Oviedo es un equipo que ha sufrido mucho. Estuvo 20 años fuera del fútbol profesional, bueno, es decir, de 20 no, pero desde 2003, y ese relato no ha sabido capitalizarlo, porque se podía haber convertido en algo diferente. Es decir, aquello que decía, no sé, Tolstoy, que decía, todas las familias felices se parecen, pero las infelices lo son cada una a su manera, ¿no? Y el Oviedo tenía un relato muy bonito para hacer ahí, porque en 2012, con la presión de capital, con decenas de miles de accionistas de todo el mundo que se sumaron a ese movimiento, y hoy en día te diría que no sabría definir cuál es la personalidad del Oviedo ni qué es lo que quiere el Oviedo, ser como club. Y creo que eso es algo muy duro para decir de un equipo.
2: Yo, de hecho, fuera lo he preguntado un montón de veces, y bueno, David es un experto y Cali también. Yo no sé por qué motivo, tanto Requesón como Mareo, no son más protagonistas en la confección de las plantillas. No sé si es falta de paciencia, falta, David, de inversión en ellas.
7: Pero además
2: tiene que haber jugado, toda la santa vida ha habido jugadores, toda la vida.
7: Sí. Pero hay una gran diferencia, hay dos. En la plantilla del Sporting hay 5 jugadores asturianos del primer equipo. Bueno, no es mayor porcentaje de la historia, pero lo hay. En el Oviedo, cuyo filial está bastante mejor, el filial del Sporting lleva en tercera federación 5 años. Y no es capaz de salir de esa categoría. Claro, el salto incluso a segunda división es muy grande. Aún así salen algunos. Es curioso que el Oviedo, que ha estado en categorías mucho. El filial del Oviedo, ojo al córner, el balón que no acaba de tocarlo nadie, lo bloca ahí Rubén Yáñez después de un bote, el portero del Sporting. Pero llama más la atención que estando bastante mejor el filial del Oviedo en estos últimos años, en segunda federación, peleando incluso por subir, Cali, no llegan jugadores al primer equipo.
2: Bueno, hay que decir que a todo esto, el Oviedo, Julián Calero, tiene tres futbolistas en el banquillo que son asturianos de la cantera, que han subido del Vetusta. Entonces, también incluso, es verdad que no es asturiano, pero el portero Miguel Narváez, que es el segundo guardameta, viene del filial Carballón. A todo esto, llama la atención.
19: Parece poco, ¿no? Parece poco.
2: Claro, venimos de Lucas Ejado, de Santi Cazorla, de otras temporadas que había 6-7 canteranos, incluso 3-4 en el 11 inicial. Entonces, sí, nos resentimos de ello. Y sobre todo teniendo en cuenta, Dani, que las canteras destacan mucho más el Real Oviedo que el Real Sporting de Gijón en las últimas temporadas. Siempre queda por delante, pero sube más jugadores al primer equipo en el Sporting que en el Oviedo, es una realidad.
19: Sí, llamativo. Atención, hay noticia en Alemania porque marca Grecia, Bruno.
8: Gol de Grecia que se va a poner con 6 puntos. La jugada embarullada queda en el corazón de el área y me parece que finalmente es Safaridis, el futbolista el que pega un punterón prácticamente y aprovecha para marcar, es Kurbelis, finalmente el que ha rematado, toca en un futbolista de la defensa de Alemania y acaba entrando con algo de suerte porque la desvía claramente Joshua Kimmich, sí. Pero ya está ganando Grecia, Alemania 0, Grecia 1.
19: Como que Klopp ha llegado Fermín a la Mannschaft para ser protagonista en la Eurocopa, que por cierto creo que va a ser una de las Eurocopas más apasionantes que yo recuerdo, con mayor morbo, pero no ha empezado bien, No ha empezado bien.
17: A ver, está en esta dinámica de casting porque ha metido las dos listas, tiene bastantes bajas, es cierto que hay algunos titularísimos, como por ejemplo Ta, como Kimmich, que ya ha anunciado que estaría en el centro del campo, el otro día se lesionó Havertz, hoy por ejemplo arriba está jugando Ebnu Talib y Bamasté Conté, que son dos jugadores que a priori no deberían tener un gran peso en la Mannschaft, entonces creo que está en esa dinámica de rotación y el equipo se resiente, está probando mucho.
19: Pues, no sé si Alemania se puede, Bruno, permitir el lujo de utilizar Liga de Naciones. Yo coincido con lo que dice Fermín. De hecho, a las pruebas me remito, ha hecho una lista de 44 al principio. ¿Pero se puede permitir el lujo a Alemania de pegar un petardazo en también en Liga de Naciones? No sé.
8: Para mí aquí está la diferencia entre Klopp y casi te diría cualquier otro entrenador que pueda estar ahora mismo al frente de Alemania. Esto mismo lo hace Nagelsmann y no se lo compran ni por el forro. Lo hace Klopp y con la personalidad que...
20: Cierto.
8: No, lo digo...
20: Es verdad, sí, yo estoy de acuerdo contigo.
8: Con la personalidad que tiene Jürgen Klopp y la manera que tiene para explicar las cosas, seguramente en un arranque de Liga de Naciones se lo pueden llegar a comprar. Dicho esto, se está metiendo, como decís, en un lío para no clasificarse, ¿eh? Que recordemos que se clasifican las dos primeras y se le complica y mucho el pase.
19: Ha comenzado muy bien Xavi Hernández con Holanda, muy bien. Una victoria muy currada hoy. Y de los highlights que he visto, algún resumen más gordo de la segunda parte, por lo menos en la segunda parte contra Alemania, Fermín, yo creo que estuvo muy bien, ¿no? Países Bajos.
17: Mira que ha habido muchísimos debutantes en selecciones, Zidane, Mancini, Van Bommel, Bilic, Santi Denia, o sea, muchísimos. La selección que desde ya me parece más redonda y más competitiva, me parece Países Bajos, o sea, me gustó mucho, muy presionante, muy dinámica, muy agresiva con balón. Es cierto que tiene un equipazo, tiene buenos mimbres, y también está metiendo jóvenes interesantes como Van Bommel y como Merding, y me parece que ya está funcionando desde el primer momento.
19: Igual me estoy poniendo, Bruno, muy cabezón, pero me parece no lo digo por campaña de marketing, me parece un Eurocopón lo que viene tremendo.
8: Sí, totalmente, ya a nivel de propiamente de marketing, por decirlo así, la España campeona del mundo, Inglaterra va a jugar en casa, Zidane al frente de Francia, Klopp al frente de Inglaterra, o sea, se vende sola, eso para empezar, y yo creo que va a haber bastantes equipos con muy buen nivel, más allá de España, Inglaterra, Portugal,
19: ojalá que esté Alemania, pues, Holanda también, Noruega, que esté Italia, claro.
8: Italia, sí. Espero que esté y creo que va a estar. Noruega, Suiza. Ya esperamos ese paso al frente con Haaland, Odegaard y compañía establecidos en los campeonatos importantes de selecciones. Creo que va a molar mucho, la verdad.
20: Claro. Los entrenadores no juegan, aunque esté Xavi, esté Klopp.
19: Bueno, pero le dan sello, ¿no? Le tienen que dar
20: sello,
19: ¿no?
20: Sello sí, pero no juegan, digo.
19: Sí. No, está claro que al final se trata del verde. Jorge Jesús ya ve como Cristiano Ronaldo con la mirada le está fusilando, le está diciendo, ponme ya en el campo. Ahí está el hombre calentando. Claro, son 4 partidos. Y Cristiano, hombre, tiene una edad, es un súper atleta de élite, pero no va a poder participar los 4 partidos, entiendo, ¿no? Y no sé si hoy...
8: El otro día, es verdad que marcó y se lo anularon, se ha hecho algún meme por algún fallo que tuvo Cristiano Ronaldo. Yo creo que ya no está en un nivel como para ser el delantero centro titular, eso seguro, de Portugal. Y vamos a ver cuál es la gestión. Para empezar, en estos, como hay tantos partidos tan seguidos, ya tiene la excusa Jorge Jesús de meterle un banquillazo en algún partido y le ha tocado hoy.
19: Que, por cierto, es lo que dice Bruno. Le han hecho memes a Cristiano. Tiene huevos que le hagan, es que le hagan memes, sí, sí, a uno de los mejores jugadores de la historia del fútbol.
17: Te vas a reír tú de cómo juega fútbol Cristiano.
19: Vamos. Y luego que aproveches un momento de bajón lógico de un hombre que tiene 40 años para hacer memes y para... De verdad, no. Es una cosa...
0: Pero también hay que saber retirarse, ¿eh?
19: Bueno, claro, es compatible.
0: Y hay que ver los 90, los minutos que jugó Cristiano Ronaldo con Portugal y que viene de un Mundial también.
17: No le aseguro durante toda la temporada, pero no, le voy a meter goles.
0: Ayer,
17: vale, un mal día.
0: Pero ¿qué goles ha metido en el Mundial?
17: Contra Uzbekistán, dos que recuerde.
0: Sí, no, Uzbekistán ya vale.
17: ¿Pero qué pasa?
21: Hace tiempo que no.
17: Ay, claro, evidentemente no es titular
19: de Portugal. Claro, no tiene 27 años.
17: Que de allá que sea muy malo. Es decir, Cristiano Ronaldo hoy día jugaría en primera división.
0: Que muy malo no lo dice.
17: Cristiano Ronaldo jugaría en primera división y Iturralde.
0: Que no.
17: Y en un equipo de los de arriba.
0: Que los memes no son porque sea muy malo. Los memes son por cómo está.
19: Bueno, hay de todo, ¿eh?
0: No, pero cómo está alargando su carrera cuando ya no la puede alargar.
17: Pero ¿Por qué
0: no le da el nivel?
17: ¿Pero cómo que no le da el nivel? Si jugaría en primera división un equipo puntero.
0: ¿De dónde?
17: De España.
19: ¿Con Mourinho jugaría?
17: Con Mourinho no sé si el Real Madrid jugaría, pero un equipo de la zona alta de la liga.
0: Que no juega, hombre.
21: Pero tiene razón Esco que estamos denostando, por ejemplo, la Liga de Arabia Saudí y otras ligas, no digo por la de Arabia Saudí. Llega Somerville, llega Reinders, que están jugando allí y están siendo de los mejores de Países Bajos, por ejemplo.
19: Cuidado, Noruega, sí, pero leyendo. A ver. Leyendo, por ejemplo, ayer hoy, ya no sé en qué día vivo, la entrevista muy buena, por cierto, en el diario a Joao Félix. También cuando Joao Félix dice, no, ahora se nota que estoy jugando en mi posición y tal y cual. Yeah. Lo puedes relacionar, si quieres, con la selección portuguesa. Pero si te estás refiriendo a que ahora en Arabia Saudí juegas en tu posición, si has tenido que ir hasta Arabia Saudí a que te pongan en tu posición, has renunciado a otro fútbol. Oye, que estás en tu derecho. A mí me da la tela, yo soy el primero que tira para allá, seguramente, ¿no? Pero que, hombre, no sé. Yo creo que la Liga de Arabia Saudí, no sé si ha acabado de ser lo que pretendían. En Estrella sí. Tú has narrado mucho, Fermín, y tú también, Bruno, un montón de ella, ¿no? Pero no sé si han... O sea, en número de estrellas está muy por encima de lo que yo me esperaba. Pero muy por encima de lo que yo me esperaba, sinceramente. Ahora, nivel... No sé.
17: Yo, Dani, me sorprendí mucho al comentarla porque me esperaba seguramente otro tono y la verdad es que de los 7 hacia arriba es muy competitiva. Vale. No a un nivel ligas europeas potentes.
19: Pero entre ellos, dices competitiva entre ellos.
17: Exacto, sí. Después ya del séptimo al último ya es un nivel, incluso te diría, por debajo de primera.
19: ¿El mejor
17: federación.
19: Equipo cuál es? ¿Cuál es de la liga?
17: El mejor sería el de Cristiano, que es Al Nasser. El segundo sería Al Hilal y luego Al Qadsia de Brendan Rodgers. Tiene un equipazo donde brilló Julián Quiñones, que fue el máximo goleador.
19: Michel y Adrián. Sí.
17: Luego está Al Ahly, que es el campeón de Copa de Asia, o sea, de Champions de Asia, que también tiene un equipazo. Y Al Ittihad es otro equipo que también tiene mucha tela. Sí. Esto, más Neón, más algún equipo que está pujando mucho y que está con poder adquisitivo, estos entre ellos son muy competitivos.
19: Vale, no es un comentario romeriano, ¿eh? Que tampoco importaría. Pero Al Nasser, si le invitaran a... Que igual todos andará, no voy a dar ideas, porque...
20: Dalas.
19: Si le invitaran a la Liga de Campeones y fuera uno de los 36... ¿Cómo quedaría en fase de grupos?
17: A mí me parece que cruzaría el umbral de... O sea, se clasificaría, me parece.
19: Entre los 24 primeros.
17: Estamos hablando que tenía... está Mané, está Coman, está Joao Félix, está Cristiano, hasta hace nada está Brozovic, está Íñigo Martínez,
21: Cristiano
17: está
21: Simacán, Samu Costa...
17: Y de portero está Bento, que estuvo a punto de entrar con Brasil. O sea, me parece que el 11 titulares es muy potente. ¿Cuál es el problema que tienen? Que no tienen banquillo. Eso, o sea, que verdad, el tema es... En el banquillo son todos jugadores locales. Y ahí es donde baja enormemente el nivel.
21: Y como se hacen cambios en el tramo final... hay una cosa que ahí yo sí que creo que baja mucho el nivel. Los 15 minutos de partido de cada uno de los partidos en la Liga de Arabia Saudí es que es un correcay, es una locura que no tiene mucho sentido, y en el que se ve que hay futbolistas que bajan bastante el nivel. Yo ahí sí que creo que tienen que dar ese pasito al frente.
17: Sí, si tuvieran un banquillo más razonable,
21: Fermín,
17: competir.
21: Bruno, Cristiano Ronaldo en la Liga, ¿dónde jugaría?
17: ¿Jugaría en primera división,
21: Cristiano?
17: Sí, hombre, claro. Sí.
21: ¿Y del 10 para arriba?
0: No, hombre, no, pero ¿qué decís?
19: Yo creo que del 10 para arriba te has pasado un poco, pero bueno, es mi idea.
0: ¿Pero qué decís? Bueno, a ver, ¿qué decís?
17: Pues estamos diciendo
19: que Cristiano jugaría en la Liga con 43 años.
0: No, pero que no vivas del pasado, que Cristiano habrá sido el mejor o que tú... Cristiano ahora mismo no tiene nivel top para jugar ni en Portugal...
21: No he dicho top.
0: Ni en un nivel élite, no tiene.
21: En primera división, sí.
0: Juega por el nombre.
19: Solo un segundo, porque había un momento que han pedido VAR los jugadores del Sporting. por una entrada que no creo que era... Me parece, ¿no, David? ¿Han hecho algún gesto ahí de VAR?
1: Sí, la de Jacobo González, ha sido, sí. Sobre, creo que era Guille Rosas, me parece, pero bueno, era entrada de Jacobo, pues que se llevó amarilla.
19: ¿No? ¿Y tú? No.
1: Sí. No y nada más, quedó ahí.
19: Meana está empezando a cabrarse.
4: Bueno, no, pero bien, un poquito de cambios, un poco de hacer algo, hay que ir a por el partido, está bien, hombre.
19: ¿Cuántas camisetas del Sporting tienes en casa?
4: Nada, dos.
19: ¿Tú del Oviedo?
18: Yo las tiene mi hermano, todas. Tengo todas desde el año 89.
4: Es que ya, yo las regalé todas.
18: ¿Tienes todas?
19: ¿Pero sí, compradas? Sí. O bueno, alguna no, regalada, no, otra pedida.
18: Muchas regaladas.
19: ¿La que no perderías nunca? ¿La que quisieras llevar encima en el fin
18: pues
19: del mundo?
18: Mira, tengo una que me regaló Paulo Bento, un jugador portugués.
19: No hace falta que expliques quién era Paulo Bento, que era buenísimo.
18: Yo que sé, que hay gente que no había nacido.
19: Centrocampista brutal.
18: Que, con la que jugó en la promoción de Las Palmas en el año 97. Y me la regaló después cuando se fue a se fue de El Oviedo y la guardo, bueno, la guarda mi hermano, es más ordenado que yo y tiene todas allí metiditas debajo de la cama.
4: Y le hemos contado alguna vez en Carrusel, creo, pero no está mal repetirlo. Yo tengo en mi casa una bufanda de El Oviedo que me regaló el padre de Pedro Zuazua antes de un derbi cuando yo era un chaval, comiendo en la Pondal en Gijón, en un Sporting
19: comiendo,
4: Oviedo.
19: Tenía que ser comiendo.
4: Antes del partido,
19: antes de,
4: yo tendría 10 años, 9 años y me la regaló el padre de Pedro.
1: Se calienta el derbi.
19: Cuidado, ¿qué pasa ahí?
1: Bueno, es un derbi. Tarjetas amarillas hasta dos para el Sporting Cali.
22: Sí, además se está empujando ahora Otero con Pablo Sáenz. La amarilla se la lleva Corredera y el entrenador Larcamón, por la protesta, porque consideraba que no era falta. Así que dos amarillas para el conjunto rojiblanco. Falta a favor de los azules.
19: Larcamón, sí, Larcamón, que por cierto el otro día me llamó la atención cómo asumió como propio el discurso del derbi.
18: Ya.
19: Sí. Yo creo que le hubiera quedado mejor decir, me han dicho lo que es el derbi, entiendo lo que es el derbi, pero lo asumió como sí. No sé.
18: No lo ha vivido, es la primera vez que lo ha ido.
19: Sí, pero por eso que oye, que yo creo que los papeles es mejor no forzarlos a veces.
18: Sí.
19: O sea, con decir que entiendes todo lo que te dicen y que has asumido que es importante.
18: La importancia que tiene.
1: ¡Ojo a la falta! Cuidado. Segundo palo, la saca Cuenca de cabeza porque entraba solo un futbolista del Oviedo a rematar en el segundo palo, libra el Sporting. Y otra llegada del Oviedo, que menos mal que parece que alguno se quiere meter en el partido, porque vaya 22 minutos de la segunda parte que nos estamos comiendo. Que alguien diga por megafonía, por favor, a los 22 jugadores que se está jugando un derbi, porque es que no lo parece en absoluto.
19: Bueno, a veces ocurre, ¿no? A veces ocurre que sí. Los derbis no son muy allá. Por cierto, tengo otra para vosotros. Si tuvierais, imaginaos que pudierais tener un tipo por línea de los mejores jugadores de la historia del Sporting y del Oviedo para meter en el derbi. Un defensor, un centrocampista y un delantero. Os doy un minuto para poder meter en el derbi. Bueno, no os doy el minuto. No os doy.
4: A mí me gustaba mucho de los 90, a mí me gustaba mucho Yerkan.
19: Me gustó la Yerkan. No, pero escucha, tú del Sporting. Tú del Sporting y este del Oviedo.
4: No, pero yo del Oviedo. Yo quería hacer del Oviedo.
1: No, tú.
4: Pensé que el jugador era que no me mezclara.
19: No, tú de los tuyos.
4: De la historia del Sporting. Sí. Vale, pues yo pondría a Kini de delantero.
19: Vale.
4: Pondría.
19: Miguel de las Cubas de centrocampista.
4: No, pondría Ferrero de extremo.
18: Hombre.
19: O sea, no, tiene que ser un delantero, un centrocampista y un defensor.
4: Vale, pues pondría a Joaquín en el medio.
19: Joaquín, hombre, sí.
4: Y atrás pondría al Pito Abelardo.
19: Vale, pues está muy bien elegido. A ver, Pedro.
18: Yo pondría a Carlos de delantero. Pues siempre mojaba en los derbis.
4: Sí.
18: A Jokanović, quedó medio centro espectacular.
1: ¡Ojo a Gaspar! ¿Para dónde Aaron Yáñez? La ha tenido el Sporting. Gaspar acaba de entrar al terreno de juego. Armado el disparo desde fuera del área y al misil ha respondido con una gran mano Aaron Yáñez.
19: Escandel. No para en un lado y en otro no. Aaron Escandel.
1: Estoy acostumbrado a narrar las paradas de Yáñez. Escandel acaba de librar el golazo de Gaspar y va al saque de esquina del Sporting.
19: Mano cambiada arriba. A ver.
18: Y de defensa metía Luis Manuel.
1: Saque de esquina, Corredera, nada, de tacón dentro del área. Fácil para Aaron Escandel.
19: Pues Luis Manuel, qué elegante era, así un porte tremendo.
18: Arias, ¿no? Sí.
19: Que fue internacional. Era muy bueno.
1: Claro.
19: Nicolás Yerkan era muy bueno.
18: A Berto te lo has dejado fuera, ¿eh?
19: Sí,
18: pero Berto era mediocampista. Berto era más bueno de lo que la gente recuerda, ¿eh?
19: Perdona.
18: O sea, mucho mejor, ¿eh?
4: Tanto.
19: Berto llegó a ir a la selección algún partido suelto.
4: Sí. Con el Tartiere, de hecho.
19: Que Berto era muy bueno.
4: Sí, Berto era muy bueno.
1: Muy solvente.
19: Un jugador increíble. Es que aquí todo el mundo. Peter Dubosky era muy bueno.
4: Joder.
19: Y para descanso.
1: A mí me encantaba Liniakov.
19: ¿Quién?
1: Lediakov.
19: Lediakov era
2: Yo cuando vi a Ledeco, era un poco lo de Giovanni con I del Barça, que eran jugadores grandotes, que parecía que no, y luego eran virtuosos con el balón.
20: Ledeco técnicamente era una maravilla. Era
2: y Víctor Onofco, momentos muy buenos.
18: Contaban que el Barcelona no lo quiso porque decían que, no sé si fue Cruyff o Bruins Slot, que dijo que tenía pinta de encofrador y que no podía jugar en el Barça siendo así, con esa pinta.
2: ¿No dijo empotrador o dijo encofrador?
18: Encofrador. Con un jugador espectacular.
2: Muy bueno. Claro que sí. Ataca el Sporting.
7: Sí, pero nada, porque lo saca la defensa del Oviedo, que va a haber un cambio precisamente en el equipo azul. La verdad es que el Sporting parece que el gol de Gaspar por lo menos le ha servido para recordar que puede atacar, que no lo había hecho, no había tenido ni una desde el primer minuto. Un balón que cabeceó Otero buscando un compañero y el Oviedo al menos ha llegado alguna vez algún balón parado y algún contraataque. ¿Quién se prepara para entrar? Bueno, un par de jugadores al menos.
22: Sí, dos futbolistas. Uno es Aldasoro, centrocampista, y otro Víctor Mingo, en la punta de ataque, que entendemos que jugará como referencia, ¿no? Una vez que no está ya ni Cris Ramos, ni Carlos Fernández, ni Isfan.
7: En el Sporting han entrado Gaspar y Sarco, el delantero fichado también este verano, tratando de darle un aire diferente al Sporting. Precisamente Sarco de primeras a la media vuelta. El balón por encima de la portería del Oviedo.
3: Sí que tiene que jugar más este chaval, quiero decir. Uno que viene del Bayer Leverkusen, que ha sido goleador en Vélez Sharfield, para jugar en segunda división. En España le tiene que dar. Evidentemente le tiene que coger la forma, tiene que estar entendiendo el equipo, pero tiene que jugar más, con un nivel Vélez Sharfield, para jugar en segunda división en España, le tiene que dar claramente.
2: Se supone, la verdad.
3: Claramente.
2: Cambios en el Real Oviedo.
7: Cali.
22: Se marcha Jacobo González, también Villahermosa, entra, lo dicho, Aldasoro y Mingo.
7: El partido, la verdad es que lo he dicho, ha perdido mucho fuelle. Yo en el caso del Oviedo lo entiendo. Claro, es que antes ha marcado muy pronto. Siempre es difícil gestionar. A partir del minuto 10 te pones por delante, más en un derbi. Pero es que me recordaba, Cali, ¿cuándo había marcado el Oviedo su último gol en casa?
22: Su último gol en casa es el 26 de abril. Partido que no ganó contra el Elche. Y la última victoria como local en el Tartiere el 5 de abril contra el Sevilla.
20: Esta temporada no había marcado todavía.
17: No había marcado.
22: Esta temporada tres partidos en el Tartiere, no había ganado y no había marcado.
7: Bueno, claro, es que el si miedo no marca, también. No gana, claro.
2: Sí, al final, pues, como mucho, pues, me dicen por la entera que puedes empatar, pero claro, es que si no, lo marcas al final. Por esto, otra buena noticia, Raúl, para el Real Oviedo, es Mikel Gotti. Mikel Gotti es un chico que estuvo en Lezama, que. Bueno, que no renovó, que salió, se fue a la Real. En la Real parece que tenía proyección de primer equipo.
20: Sí.
2: Pero claro, jugar en la Real es un nivel muy, muy potente y es un chico que si se le dan oportunidades. Debe hacerlo bien, ¿eh?
20: Y luego yo tuve la oportunidad de entrevistarle en el programa que hacía de Primera Federación. Y de verdad, un tío súper calmado, bien amueblado, un tío con las cosas muy claras. Y luego con mucha tranquilidad en el terreno de juego, que eso a mí me parece extraordinario. Y yo creo que está en el equipo adecuado para crecer.
2: Tienes que entregar un poco esa, ¿no, Pedro? Esa media punta, darle un poquito de libertad, ¿no?, a Mikel Gotti. Pero hoy ha estado muy bien las conducciones.
18: Sí, además, sí, ¿no? A mí me gusta mucho, ¿eh? Me parece lo mejor que hemos traído este año.
2: Ataca el Oviedo.
7: Precisamente era Gotti quien lo intentaba. La jugada por la banda derecha. Acaba saliéndose ese balón por la línea lateral. Será saque de banda en campo propio para el Sporting, al que le va ya comiendo los minutos. Son 27 de la segunda parte. Intenta cosas diferentes Larcamón, Cali.
22: Sí, se marchan Guille Rosas y Manu Rodríguez. Entra Mamadou Loum y también Iker. Así que los dos cambios que hace Larcamón cuando estamos en minuto 72 de partido.
7: Son todos los dos jugador por jugador. Un lateral por un lateral y un centrocampista por otro.
2: El nombre, Nicolás Larcamón.
20: Sí, es verdad.
2: ¿Qué tal con él, David? ¿Bien? ¿O qué?
7: Sí,
2: no digo tú, digo cómo ha caído allí.
22: Las ruedas de prensa son muy entretenidas, creo.
7: Sí, las ruedas de prensa son muy largas. Pues, sí. Porque, sí,
20: muy bueno, argentino.
2: ¿A qué hora empiezan? No nos pisa ser deportivo, ¿no? Llegamos ahí con los cortes.
7: ¡Qué entrada!
2: Cuidado.
22: La entrada, sí, de Gelaber.
7: ¡Qué entrada
22: amarilla
7: de Gelaber con los tacos por delante!
22: Piden roja a los jugadores del Oviedo.
7: Pide perdón desde un primer momento, se ha dado cuenta Gelaber de su error desde el primer momento. Se ha llevado por delante a Carlos Domínguez.
2: Dice que no.
7: De momento es amarilla.
20: Sí, sí, que ya.
2: Primero, o sea, primero ha dicho como que tal, luego va. Yo, vamos a ver la altura.
3: La pierna muy alta, además, ¿no?
2: Altura y fuerza.
3: Sí, sí, yo creo que va a ser roja. Vamos a ver la repetición.
2: Es un chico que no suele hacer este tipo de entradas.
20: No.
22: Va a ser roja seguro, ¿eh?
7: Sí.
22: Con los tacos a la espinilla, casi a la rodilla.
7: Él se ha dado cuenta en el primer instante, ya está levantando la mano, reconociendo el error.
2: Oh.
7: Y ahí está el colegiado esperando roja, indicaciones.
3: Roja, sí, sí. Sin duda.
2: O sea que yo, y tú que has estado ahí abajo. Con todo el respeto.
3: Rojísimo.
2: Fuentes Molina debería haberla visto, ahí donde está.
3: Bueno, pues si quiere ir subiendo y quiere ir promocionándose, son jugadas que no te tiene que ayudar el VAR, son jugadas que tú tienes que ver.
2: Si quieres.
19: Si quieres seguir mejorando en esto, ponle primero roja, que ya, ya te llamará el VAR. Hombre, es una roja como un piano.
21: No, el ve amarilla. Si quieres salvarle, yo creo, igual el cuerpo de Gelaber le tapa un poco, ¿no?
19: El colegiado. Bueno, no sé.
20: Sí. Puede tapar.
19: Pero vamos, sí, pero ¿a qué espera, tienes... espera Figueroa Vázquez?
0: Pero que lo que tienes que hacer tú no es que me tapa el cuerpo, no. Tienes que buscar una mejor posición para ver la jugada.
19: Sí, porque ha tenido tiempo para rectificar, ¿eh?
0: Si tú ves que hay un balón dividido, lo que tienes que hacer es intentar...
19: Lateralizarte
0: y correr más en diagonal, no quedarte quieto a ver la jugada.
19: Sí, porque él ha avanzado recto. Claro. Él ha avanzado recto a la jugada, pues eso, cuando la pelota iba para atrás.
21: Es muy dura.
19: No hay ninguna duda, es una entrada muy peligrosa y es una roja de manual.
5: Este es el sonido del Tartiere cuando ven la repetición en los videomarcadores y, claro, todo el mundo pidiendo la roja, todo el mundo puesto en pie.
0: Y luego le pregunto a Bruno: si no la ha visto, ¿por qué le amonesta?
19: Pues ha intuido,
21: ve que va fuerte y que la toca es el del Oviedo, es que claro.
0: Entonces ha visto todo.
21: No, todo no, porque mira, lo que digo es que no ve la altura. Y tú,
0: que la altura no importa, dejaros de la altura, que es la intensidad.
20: Le podía haber roto.
0: La altura es uno de los le amonesta, es que ha visto la jugada.
19: De hecho, no le toca, no le lleva primero la pierna izquierda y luego la derecha.
20: No, es que es la que tiene de apoyo, que es peor. Yo pensé que le había dado en la que...
19: Es que creo que le da las dos. Es que creo que le da las dos.
22: La tarjeta amarilla, se queda fuera, le saca la roja a Gelaber.
5: Pues después de casi un minutillo viéndolo en el monitor, el árbitro corrige la decisión y en el minuto 30 de la segunda mitad, el Sporting se queda con 10 por esa expulsión. No admitía dudas, pero el árbitro tardó en verla o no la vio de primeras. Déjela ver, más difícil todavía el Oviedo. Lo tiene el derbi perfectamente de cara.
19: Bueno, yo creo que Raúl, por ejemplo, conoce bien a César Gelaber. Es un chico suficientemente honesto y noble como para saber que se retiraba con esa frustración de saber que algo había pasado.
20: Ha medido mal. Sí. Yo creo que además, a última hora, yo no sé si es que porque va resbalando, eleva el pie y es donde ahí comete el error. Porque si va a ras de suelo, hubiera sido simplemente amarilla. Sí,
19: le ha podido...
20: Pero es que además
19: provoca una avería muy gorda.
20: Le ha pillado en el pie de apoyo. O sea, la fuerza ha ido al pie de apoyo del jugador del Oviedo y ha tenido suerte.
19: Grecia ha ganado en Alemania, Bruno.
21: Sí, victoria importantísima. Se pone con 6 puntos. Va a ser líder en el grupo 2 de la Liga A de la Liga de las Naciones. Alemania 0, Grecia 1. Y también acabó el partido en Debrecen. Israel 0, Irlanda 3. Lo más destacable en el final del partido, Dani, que no se han saludado. Los jugadores de Irlanda no han saludado los futbolistas de Israel. Ya ha pasado en el arranque de partido y ha ganado, insisto, 3 puntos la selección de Irlanda.
19: Tampoco insistiré mucho más en esto porque ya lo hice cuando Manor Salomón jugaba en el Villarreal y ocasionó para mí a nivel privado alguna conversación también con el club que en este caso no merece mucho la pena reproducir. Manor Salomón ya está fuera de la liga después de manifestar varias veces, bueno, no lo recordaré, pero sí ha hecho publicaciones en redes sociales de dudosísimo gusto, y hoy no le ha dado la mano el capitán de Irlanda. Manor Salomón era el capitán de Israel y no le ha dado la mano. Pérez, que es el capitán de Israel, ayer preguntado en sala de prensa por la situación, ¿no?, que estaban dispuestos a asumir los irlandeses, el posible boicot, dijo que aquí lo que ocurría es que tenían que viajar más jugadores irlandeses y que tenían que viajar más a Israel y que no comprendían la situación de Israel. Eso fue lo que... Mira, les decía a los chicos, que yo que no soy nadie para recomendar nada, si vieran, por ejemplo, la peli La voz de Hind, que no es una película, sino que es un manifiesto de vida... Lo resumo en 10 segundos, no me quiero poner intenso. Es una peli que en el Festival de San Sebastián recibió prácticamente todos los premios y es la historia real de una familia gazatí que es asesinada por un tanque del ejército israelí y en un primer ataque fallecen todos, creo que son 3 niños y 2 adultos, y queda viva en un primer ataque una niña de 6 años. La Cruz Roja de Palestina comienza a llamar a esa niña a través de un tío en Alemania, y esa niña establece, las conversaciones son reales de esa niña con la Cruz Roja Palestina, y establecen fácilmente 8 o 10 conversaciones para ver si a través del ejército israelí les pueden prometer a la Cruz Roja de Palestina una vía segura para salvar a la niña. les dan una... Lo voy a contar porque yo creo que, es que esto no es una cuestión de spoilers y demás. Es una vida, ¿no? Les dan permiso. Se acercan dos chicos en ambulancia. Matan a los chicos de la ambulancia. Y luego matan a la niña. Y es un registro oficial. O sea, son llamadas oficiales a la Cruz Roja de Palestina. Si viéramos un poquito más ese tipo de ejemplos, pues quizá todo sería un poquito menos difícil. El resto es un partido de fútbol. Es un partido de fútbol que ha ganado Irlanda a Israel 0-3. Ya ves tú. Ha dado de una realidad que parece que ya no gana tantos minutos a la primera plana como otros, pero que sigue existiendo. Estamos a 12 minutos del final. Gana el Real Oviedo 1-0 al Sporting, que está con 10 jugadores. David.
5: Y lo tiene bastante controlado. Ahora lo intentaba Sarco desde fuera del área, pero pronto le robaron el balón. Quería jugar ahí Enzo Pérez porque ha entrado. Ha habido otro doble cambio, lo apuntamos, en las filas del Oviedo Cali.
22: Sí, ha entrado Enzo Pérez, que por cierto era uno de los canteranos que hablamos anteriormente. Cuidado, Oviedo.
5: Cuidado, Oviedo, dentro del área, buscando el segundo palo. De nuevo el remate al palo. Yo creo que ha tocado en la base del poste. El disparo desde la banda derecha. Lo vio Yáñez pasar, no podía hacer nada. Sí. Y yo creo que toca la madera,
19: sí, sí,
5: ¿no?
19: Sí, sí, sí. Toca y va fuera. Toca en la base
5: toca
19: y sale
5: fuera. Se la saque de puerta. El Sporting prácticamente a la desesperada, buscando a ver si con 10 puede encontrar, salvar un punto de este malísimo partido en el Tartiere. Ahora a través de un rebote quería correr, pero es imposible. Ahí está Carlos Domínguez, atento para tocar atrás. El Oviedo tiene controladísimo el derbi y ahora con superioridad numérica todavía más.
22: Y decíamos que

0: Mbappé
1: y Vinicius.
2: Qué va, Fermín, no digas eso.
1: ¿Verdad?
3: Y tienen problemas.
2: Que sí, es verdad,
3: y hay problemas en el equipo por no presionar.
4: ¡Gol! ¡De Enzo Pérez! Y antes lo decimos, antes aparece en el partido dentro del área para batir a Yáñez, el balón colgado desde el otro lado y en la izquierda, casi en el área pequeña, aparece Enzo Pérez para marcar el segundo, para levantar al Tartiere. Desde el mes de abril no marcaba un gol el Oviedo en casa. Hoy le marca dos, precisamente en un derbi, precisamente al Sporting, para prácticamente asegurar la victoria en el partido más especial del año. A 8 minutos para el 90, cae el segundo del Oviedo, Real Oviedo 2, Sporting 0.
0: ¿Qué ha pasado a la altura de banquillos? Aguanta, Juan, ¿qué ha pasado ahí, Cali?
5: Pues están ahora mismo enzarzando los jugadores, también cuerpo técnico del banquillo del Sporting con los del Oviedo. Seguramente por alguna celebración que se ha ido un poco de madre, se lo ha ido reclamando los futbolistas del Sporting, mientras prácticamente todo el banquillo de los azules había saltado al banquillo, perdón, al córner contrario para celebrar ese gol de Enzo Pérez en el día que no va a olvidar, sin duda, el día más especial de su vida con ese tanto en el derbi asturiano.
0: Vemos que ha pasado, ha llegado el segundo del Real Oviedo en el derbi, Juan.
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0: Se ha liado mucho, era Mario Cotelo el que había salido, jugador del Sporting que está Otero, que está enloquecido. Sí, dice que cuando le cambien va a ir para allá. Yo no sé lo que ha pasado, David, pero algo ha pasado, ¿eh? Algo ha pasado.
3: Sí, desde aquí tenemos muy mala visibilidad, pero sí que hemos visto el rifirrafe en el banquillo. Mario Cotelo que sigue hablando con el cuarto árbitro. Es el problema. El Sporting se ha metido en el derbi para esto, nada más. Durante el partido no ha sabido a qué estaba jugando, no ha sabido plantar cara y solamente se ha metido ahora para calentarse cuando te cae el segundo.
0: Sí, pero que yo no sé si Gaspar tiene o no razón, pero pierde toda la razón. Bueno, y el colegiado no puede permitir que
7: pague la frustración, claro, de Gaspar con él.
0: Puede tener razón porque haga una celebración que se nos escapa, ok, pero pierdes la razón cuando te diriges así al colegiado. Se le ha puesto un metro a pegar unas voces increíbles. Y luego, la finalización del chico, no olvidará nunca este gol, Enzo Pérez, pero también te digo que la pasividad de la defensa del Sporting es muy preocupante, Raúl.
2: Los pilla descolocados, el pase no sé si había sido de Reina, que lo hace muy bien, y luego la engancha fenomenal el chaval,
0: sí.
2: Así, girando
0: sí, arriba,
2: el cuerpo,
0: abajo, ¿no?
2: Para
0: difícil,
2: que no se le vaya arriba,
0: fuerza.
2: Al primer palo ha sorprendido al portero, pero sí que está muy solo.
8: Y el inicio de la jugada creo que es Gotti, que se sale con un caño ahí
0: muy bien,
8: y cambia al otro lado.
3: Sobre corredera.
8: Sí.
0: Goti MVP. Y luego este chico Pedro ya tiene una historia que contar, ¿no? Para toda la vida.
8: Hombre, todos los ovidistas queríamos debutar o marcar un gol al Sporting, ¿no? En un derbi.
0: Me gustaría ver la repetición porque aunque el golpeo es muy bueno, no sé si Yáñez, David, descuida mucho el primer palo, ¿eh? No
3: sí,
0: lo sé.
3: Puede ser. Es verdad que define muy bien, pero yo creo que también Yáñez podía haber hecho algo más. La verdad es que ahora se escuchan hasta los solés. Está tocando todavía en su propio campo el Oviedo, pero claro, es una fiesta el Tartiere. Tan pocas alegrías se ha llevado en tantos meses. Que claro, celebrar que le ganas al Sporting, que en una temporada que ha empezado renqueante, pues hoy ganas con solvencia como está haciendo hasta ahora.
5: Y otro dato más que rodea este partido. La última vez que el Oviedo marcó dos goles en el Tartiere.
3: Espérate, que se viene el árbitro otra vez a la zona de banquillos. ¿Y va a tomar alguna decisión?
0: Sí, porque Cotelo ha salido 10-15 metros para intentar parar el rollo.
7: Pues algo no expulsar.
0: Sí, ahora ya sí vas para expulsar.
7: No, por cómo
3: le
7: va, es algo del
3: cuarto árbitro.
7: Es algo del.
0: De la grada.
7: Sí, por cómo va tan tranquilo, es algo de la grada o algo. O no, que mira, han tirado algo, ¿no? Han tirado un mechero o algo.
0: Sí, hay una entrega
7: igual
0: ahí.
7: Igual al cuarto árbitro.
5: Se lo está dando el delegado de campo.
0: Va a sonar la megafonía, seguro.
7: Sí.
0: Si señala algo, no sé si es un mechero, la verdad es que desde aquí no acierto a verlo.
5: Y está diciendo que se tiene que decir por la megafonía, y hay que esperar.
0: Es algo más grande que un mechero, yo creo, ¿eh? Pues se va a anunciar ahora a través de megafonía, que lógicamente se tiene que evitar.
3: Claro, de que se da de la indicación por la megafonía y le ha entregado algo, pero tampoco.
7: Sí. Era como
3: vamos a ver qué es lo que le ha dado.
0: A mí me parece como si fuera, voy a decirlo sin tener ni papa, pero por orientar a los oyentes, a mí me ha parecido como una especie de vapeador.
7: A mí también. Puede
0: un
7: ser.
0: Poco más grande, pero porque lo relaciono con algo más grande que un mechero, pero no lo sé, igual es un mechero. Me ha parecido.
3: Ahí está el aviso, Cali.
5: Ya lo han comunicado, sí, por megafonía, que se deje lanzar objetos al terreno de juego. Se ha visto en el medio marcador.
3: Mira, está Aarón haciendo el gesto cabeza a la gente, al público, ¿eh? Cabeza, se está ganando el derbi, no vamos a... Le dice

0: a su gente, a contaminarlo por este tipo de acciones. Y estaba Aarón hablando con la gente y haciendo ese gesto de que cabeza a todo el mundo.
1: ¿El banquillo de la derecha cuál es? ¿El del Sporting o el del Oviedo?
2: Creo que es el del Oviedo.
3: ¿González?
2: Creo que es el del Oviedo.
3: Ah, no, no. Según
4: tenemos el tiro de cámara a la derecha.
1: Ah, eso es.
2: Es el del Sporting.
3: Sí, eso es.
1: Es que a ver,
3: es
1: si, a ver si le han tirado a alguien del Sporting,
5: seguro,
1: lo que ha cogido el cuarto árbitro.
5: No, seguro que el cuarto árbitro no ha sido.
4: Entonces ganando, no sería un vapeador. Vamos, ya sería acojonante que fuera un vapeador de un lado al otro. Pero bueno, en cualquier caso, vamos a esperar a ver qué ha ocurrido. Otero tenía un cabreo grande.
5: Y Gaspar, ¿no?
4: No sé si Antón tiene algún detalle, ¿no?
5: Cuidado, viene.
4: Ah, vale, que viene por aquí Antón. Es que la verdad que ha habido un plano ahí corto, pero estábamos en la celebración del gol y no nos hemos enterado mucho más. El colegiado Fuentes Molines se ha acercado, ha agarrado algo y nos ha parecido que era una especie de vapeador, un mechero grande, y ha funcionado por megafonía el asunto de que no tiren objetos al campo, es obvio. Bueno, el Real Oviedo que tiene el partido muy controlado. Acabó ese Noruega-Portugal también, ¿no, Bruno?
3: Sí, con victoria para la selección portuguesa, con un buen Joao Félix, buena versión de Joao Félix. Marcó Haaland, pero no sirvió para nada a nivel de Noruega, porque no rascó ningún punto. Noruega 1, Portugal 2.
4: Fermín, ¿le ha entregado las llaves Jorge Jesús también, entiendo, a Vitinha y a Joao Neves? O lo digo porque en el Mundial hubo algún cambio, Neves no entraba y tal. Bruno Fernández, su papel, ¿cómo va a hacer eso Jorge Jesús?
6: Pues lo tiene complicado, pero bueno, bendito problema. Ahora está apostando más por ese 4-4-2 con Joao Félix del lado.
0: ¡Ojo a Reina!
6: Punta, ¿no?
0: Atrapa a Yáñez.
4: Decías,
0: buscaba el centro. Reina atrapa a Yáñez.
4: Fermín.
6: Con Gonzalo Ramos así más de 9, Joao Félix por detrás y de momento prescinde de un medio, ¿no? Está metiendo Vitinha y Joao Neves, a ver cómo evoluciona.
4: O sea, que no juega Bruno Fernández en los primeros partidos.
3: Jugó el otro día, jugó, pero en banda izquierda. O sea,
4: ya.
3: Es que lo que le has leído en la entrevista de Joao Félix es importante porque se ha permitido el lujo de desplazar a Bruno Fernández, que era uno de los líderes, a banda izquierda para que Joao juegue en su posición. Pero vamos, lleva dos partidos, ¿eh? Jorge Jesús, vamos a ver cómo lo lleva.
4: Pero más allá del debate que teníamos de Cristiano, el rollo, porque Cristiano acabará no siendo titular ya, el melón de Bruno Fernández es gordo ahí, ¿eh? Es un jugador que reclama mucho. Es buenísimo, pero reclama mucho balón y están Vitinha, Joao Neves y no hay balón para todos. No hay balón para todos. Antón, ¿qué pasa?
7: No, que le va a hacer mucho daño al Sporting este partido. Mucho daño al proyecto, a Orlegui, al Arcamón. Llevan toda la semana vendiendo que es un partido especial. Ayer fueron 1.500 personas a Mareo. Desde el primer momento diciendo que querían hacer historia y que mañana por la mañana la prensa de Asturias tuviera en portada el Sporting gana en Oviedo. Son frases que han dicho los jugadores del Sporting. No lo ha dicho un periodista, no lo ha dicho un aficionado.
4: Han estado lejos, ¿eh?
7: El partido es terrible, uno más. El Oviedo sabe jugar los derbis, juega mejor los derbis. Sin haber sido un derbi maravilloso del Oviedo, se ha adelantado pronto, ha tenido más calma. Ya era difícil que el Arcamón llegara a Navidad ganando el derbi, era difícil. Ya sin ganarlo es muy complicado.
4: O sea que no lo ves, ¿no?
7: Es que realmente es un proyecto fallido y cuando tú sabes que no tienes mucho y vendes que vas a subir a primera y que vas a ganar el derbi,
0: esa es la cuestión.
7: Cuando ni ganas el derbi ni estás cerca de subir a primera, la frustración es mayúscula. El papelón del Sporting hoy en Oviedo es tan duro.
2: Bueno, estáis a tres puntos del playoff.
4: Siempre, pero que acaba
7: claro,
4: de empezar.
7: Sí, muy bien, sí, claro.
0: Sí, pero es que el Sporting se ha vendido
2: se
0: a sí mismo.
7: Sí, no, claro,
0: se
7: claro,
0: ha vendido
7: sí,
0: a sí mismo y, como y candidato.
7: No, y el Valencia está como... que debe estar el Valencia a 15 puestos de jugar la Champions, más o menos en primera división.
2: No, no es lo mismo.
7: Que no, a lo que voy, que es frustrante. Y que hoy había
3: la imagen.
7: Aparte, trabajamos en la radio. Yo hoy venía al derbi tremendamente ilusionado. Más allá de periodista, soy hincha del Sporting, venía ilusionado. Y esto es otra decepción, una más. Una más, un papelón, nada, cero, la nada.
5: Es la forma de perder, ¿no? Más que lo que puedes perder, siempre es un deporte, pero es la forma, ¿no? Que pensáis que no ha habido en ningún momento opción. No.
7: Nada.
4: No, había un momento que el Oviedo parece que se ha dormido en el arranque de la segunda parte, que ha tenido el Sporting un poquito más de bola, pero no. Yo creo que lo justo es lo que está ocurriendo en el campo. Y bueno, y luego Calero, pues es un entrenador ya...
5: Curtido,
4: obviamente, con experiencia y...
5: Conoce la categoría de Dillo.
4: Sí, en ese sentido yo creo que es una buena elección. Y yo creo que el equipo tiene que ir ganando en alegría de juego, ¿eh? Yo creo que cuando se recupere lo que decía Raúl, que tiene 4 o 5 jugadores, para gustos colores, pero están Pedrola, Carlos Fernández...
7: Pero volvemos a ello. Si tú eliges a Calero...
4: Sabes lo que hay.
7: No, si tú eliges a Calero, te puedes equivocar. Pero lo normal es que aciertes. Sí. Si tú eliges al Arcamón... puedes acertar, pero lo normal es que te equivoques. Es un punto de partida. ¿Tú qué quieres ser de mayor? Pues yo quiero ir con Julián Calero. Si tú eliges al Arcamón, te puede salir muy bien, pero lo normal es que te la pegues.
4: Bueno, y luego hay otra cosa, que es que la, sin pretender que sea una encuesta científica, Raúl, tú tienes mucha experiencia, los fondos no españoles, que además tienen mucho éxito en otros clubes, pero optan por apuestas algo arriesgadas. Lo ha hecho, hasta Bragarnis también lo ha hecho en el Elche, sí. Que no falta. Quiere decir que de repente optan por
8: el
4: su
8: Valladolid
4: gente.
8: El Valladolid pasa con Almada.
4: Optan, no hay nada de malo, pero optan por su gente.
5: Eso tiene
4: y a nosotros nos parece con la mejor intención, porque optas por tu gente pensando que te va a ir bien. Pero
5: arriesgadas e interesadas.
4: Pero Almirón, el otro, los del Valladolid y tal y igual, pues no suele salir bien.
5: Claro, tú apuestas por tu gente, aunque tienes que hacer un poquito estudio de mercado, digo yo, ¿no? El saber a quién traes, que no es conocedor de la liga, que para muchos, ya te digo yo, que esta categoría es muy complicada, más
8: fundamental
5: incluso que la primera división, yo siempre lo digo, esta categoría
4: tú lo sabes, claro.
5: Es más complicada que la primera división. Aparte que hay muchos más partidos, luego hay un playoff, pasas por muchos estados de ánimos, no sé el porcentaje, pero yo te diría que igual el 60% de los entrenadores caen en segunda división.
8: Es importantísimo.
4: A final de la temporada.
5: Sí. A final de temporada se han cargado el 60%.
8: Importantísimo conocer la categoría.
7: En Asturias es muy duro.
8: Bueno,
7: Asturias está lleno.
8: Pero mira Luis Castro.
7: Pero Asturias está lleno.
4: Sí, es un ejemplo.
7: Pero Asturias, bueno, Asturias segunda, está lleno de camisetas azules. No pasaba hace 15 años. Tú eras una romería de Prado y está lleno de camisetas del Oviedo. Está lleno de ellas. Es verdad, porque están mejoran, están en primera. Vale, esto hace mucho daño. Tú no le puedes decir a un chaval que sea del Sporting cuando ve esta atrocidad en el campo. Que sí, hombre, que hay que saber jugar los derbis, hay que saber jugarlos. Y es verdad que he venido de una buena racha, vale, pero hay que seguir. Y hoy era un día muy importante y no están a la altura, no lo están.
0: No.
4: ¿Va a salir el tramo canalla con una rajada?
7: No. Me guardo para David el martes.
4: ¿Qué te ha parecido Robin Lenormand por Eric García?
7: Lo esperado, muy de estilo Luis de la Fuente. Está bien.
5: Es lógico, ¿no?
7: Sí.
4: Yo pensaba que iba a llamar un lateral, pero luego he reflexionado. ¿Qué
5: lateral?
4: No, ya lleva de Iván Fresneda.
5: Claro.
4: Pubil hizo el trabajo que han tres partidos y luego le entiendo a Luis en el sentido de que ¿qué hace? Llama y reclama a Xavi Espart. Por ejemplo, digo porque él siempre dijo, yo voy a tirar del sub-21 si pasa algo aquí.
5: Sí.
4: Ya ha tirado de Fresneda, lo ha dejado fuera de la convocatoria. Es decir, Fresneda va a participar contra Croacia en Sánchez Pizjuán. Claro. Y sí puedo entender que diga, no puedo, porque encima perdimos contra Finlandia.
5: Es que entre ahora, bueno, lo sabéis, hay mucha comunicación entre el primer seleccionador y categorías inferiores, sí. Mucha comunicación.
4: Es importante, ¿eh?
5: Entonces eso es muy importante. Entonces llegar a un acuerdo, decir, oye, tampoco te voy a deshacer el equipo para llevarme igual a un jugador que tampoco va a ser titular indiscutible. Yo creo que ahí llegan a un entente, me imagino yo.
4: Ahora, te digo yo que Luis, primero estará deseando que no pase nada, obviamente, con Pubil ni con nadie, pero si no pudiera contar un día con Pubil o Fresneda, seguro que sabe quién le puedo hacer de lateral derecho. De los que están.
5: Seguro
4: que ha probado con alguno
5: segurísimo.
4: Que de repente dice, este tío me puede jugar de lateral derecho.
5: Segurísimo.
4: No se me ocurre quién.
5: Pero es verdad que...
8: Todo ponerse a pensar.
5: Pero es verdad que en un corto periodo de tiempo hemos perdido a uno de los mejores del mundo, que era Carvajal.
4: Sí.
5: Y ahora Marcos Llorente ha dicho que...
4: Y Pedro Porro lesionado. Y Eric lesionado.
5: Entonces ahí le ha surgido un problema, claro.
8: Pues si no, Grimaldo banda cambiada, ya está.
4: Pues no, pero que en algo, seguro que Luis tiene algo preparado por si acaso hay algún problema y tiene que jugar pues, alguien ahí. Seguro.
8: Pues si no, Grimaldo, Cucurella, banda cambiada, tampoco lo veo descabellado.
7: Sí,
8: porque Alemania con Nathaniel
7: más...
8: Brown lo ha hecho alguna vez, o sea...
4: Estoy pensando en los
7: hay
4: centrales.
7: Muchos equipos que lo hacen, ¿eh? España ya está a un nivel que puede jugar cualquiera.
4: Sí, sí, que de repente pone ahí
5: a Cubarsí.
7: Menos Ronaldo.
4: Pues, vale.
5: Pues mete a Cubarsí de lateral derecho.
4: Pues sí.
8: Sí, tampoco no.
4: Menos
8: locura,
4: Cristiano porque no presiona. Porque va la falta.
7: Sí, que no presione en España.
0: Nada, inofensivo el Sporting, ha sacado la falta corredera, la quería meter al área, demasiado larga, no llegó nadie, saque de puerta para el Oviedo.
4: Sí, pero Mbappé no presiona y hemos hecho 715 sanedrines en larguero, o sea, porque no presiona.
7: Y le han matado.
4: Sí, la verdad que sí. Le han matado, macho. Vale.
8: Eso es Héctor, mejor.
4: Estamos en el tramo final, va a ganar el Real Oviedo. ¿Vas a celebrar, Zozano? Tú eres un hombre, eres muy espartano.
5: Sí, sí, no, ya es demasiado tarde para mí.
4: ¿Sigues viviendo en el centro de Madrid?
5: Sí, sí.
4: ¿No has comprado áticos ni historias?
5: No.
4: Igual,
5: no.
8: Con los gatos.
5: Has hecho una oferta con los gatos ahí.
4: ¿Estás pensando en algún trabajo nuevo de literatura? ¿Un libro nuevo? Pregunto, solo estoy pensando, por si quieres contar algo.
5: Siempre se está pensando en algo.
4: O sea, que sí, pero no lo quieres contar ahora.
5: Efectivamente.
4: Vale. Pues piensa en nosotros para hacer la presentación.
5: Bueno, por supuesto.
4: Vale, pero Bueno, puedo hacerte una pregunta.
6: Pero que no sea un finde.
4: Pero es de gatos.
9: No, no es de gatos. Es de linces. Tengo otra cosa de gatos, felinos. Pero no, eso ya
4: qué?
9: Está. Tengo otra cosa de gatos, pero eso es para febrero por ahí.
4: Vale.
9: Pero es otra. Ya os contaré.
4: ¿Acabará rodeado de gatos?
9: No, seguramente.
6: Como la señora de los Simpson.
9: No está tan
4: ojalá.
9: Mal, ¿eh?
4: Ojalá. ¿Cómo que no está tan mal?
9: Pues claro que no.
6: Es mi sueño.
9: Hay cosas mucho
6: también
9: peores.
6: También tú, Fermín.
4: Casi todas.
6: Sí, sí, sí.
4: ¿Tú
6: yo
4: también,
6: si
4: Fermín?
6: Hombre,
4: si ¿tienes
6: pudiera?
4: Gatos en casa?
6: Tengo dos.
9: ¿Ves?
4: ¿Cómo se llaman?
9: Verás.
6: Pues se llama Mimiau y Ador.
9: ¿Cómo?
4: Mimiau.
6: Mimiau y Ador, de adorar, pues Ador. Acabado
9: un poco cursilada, ¿no?
4: Está bonito.
9: Oye, cada bueno, uno llama a sus criaturas como
4: un respeto. Qué poco romántico eres, tío.
6: Yo ahí estoy.
9: Es que
6: yo,
9: no te pones tierno para nada.
6: Ador.
4: Joder, pero...
6: Ador.
9: Por una vez en la vida voy a estar de acuerdo con Esco.
4: Pero, tío, ¿qué
6: nombre
4: es ese? Y el primero es...
6: Has dicho...
9: Llámale
6: Conan.
9: Has dicho...
6: Claro, algo así.
9: Llámale Cristiano, que no presiona.
6: Conan,
4: Águila Redentor.
6: Claro, claro.
9: Conan, o...
4: Comedor de ratas.
6: Ortoway. Ortoway.
4: Pero has dicho Mimiau el primero.
6: Mimiau. Mimiau.
9: ¿Y ahí sí, de dónde sí. viene?
0: ¡Campana y se acabó!
4: ¡Se acabó!
0: Se acabó con un insulso final, pero con la gran alegría para el Oviedo, que ha vuelto a marcar en el Tartier, ha vuelto a ganar en casa y se lo ha hecho precisamente frente al eterno rival, que ha hecho hoy un ridículo importante en otro derbi. Oviedo 2, Sporting 0, y esto desata de nuevo la fiesta en el Tartiere Cali.
10: Y suena de fondo el Volveremos, himno mítico de Melendi. Vemos incluso a Aron Escandel, que ha quitado un banderín en el córner y lo está ondeando como si fuese una bandera. Y en este caso también todos abrazos para Enzo Pérez, la piña con el canterano. Un día que no va a olvidar en este derbi asturiano. Con ese gol se estrenó como goleador Enzo Pérez y también Cris Ramos, pendientes de la lesión, que puede ser grave. Y un dato que también nos deja este 2-0. El Oviedo no marcaba dos goles en el Tartiere desde el día del ascenso a Primera División contra el Mirandés. Así que victoria para los azules, que supera a los rojiblancos en la clasificación.
4: Ganó el mejor equipo en el derbi, que fue el Real Oviedo. Lo hemos pasado bien. Un abrazo, Raúl. Gracias, adiós, Fermín. Chicos. Recuerdos a los gatos. Tú también. Zua, zua. Vente más días. No hace falta que esperes al derbi.
9: No, no. Estoy encantado de estar con vosotros. Me lo paso genial.
4: Antón, al tramo final.
9: Hasta ahora.
4: Venga,
9: gracias.
4: Chicos. Hasta pues ahora. Vamos. Seguimos en Carrusel, Juan.
11: Que venga con boscovitas para todos, ¿eh?
4: Eso es. Eso es.
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4: Es momento de la información. Soy Jaime Nadi, ¿qué tal? Buenas noches.
17: Hola Dani, muy buenas noches.

0: Toca ir cerrando una semana intensa que comenzó con el desahucio de Mari Carmen, la anciana de 87 años de su casa, y que ha desencadenado una reacción social que ha dado un toque de atención a la clase política.
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0: A esta hora miles de personas continúan agolpadas en el corazón de Madrid, en la Puerta del Sol, donde cientos de tiendas de campaña llevan instaladas del sábado por la noche. Son unas 4.000 las que se concentran a esta hora, personas según la delegación del gobierno. Ahora mismo, de hecho, se están sucediendo los actos de artistas de todas las esferas, del mundo de la música, del cine, la cultura, y que acompañan a esos miles de indignados. Conectamos en directo con ese punto. Saray González, adelante.
1: ¿Qué tal, Sohai? Pues a pesar de ser domingo, muy tarde, esta plaza sigue abarrotada. Desde las 8:30 de la tarde han comenzado diferentes actuaciones en este escenario improvisado frente a la sede del Gobierno de la Comunidad de Madrid, todas ellas muy reivindicativas. El primero en subirse ha sido Teo Lucadamo, le han seguido Petunias, Biznaga, también Marina Lobo, con buenísima acogida por parte de las miles de personas que se encuentran aquí, que a pesar de que algunos de ellos llevan ya muchas horas, se nota el cansancio, han dormido en tiendas de campaña, pero mantienen el ánimo intacto, Sohai.
0: Pues ese símbolo de Mari Carmen, la sentada, es la foto de la revolución contra los especuladores que hacen negocio con la vivienda. La concentración reúne a jóvenes afectados por la crisis habitacional y otros con una situación un tanto más cómoda, pero igual de concienciados con los derechos fundamentales. En definitiva, volvemos a ver, años después, una sentada en pleno centro de la capital de España que escenifica la indignación contra el sistema.
2: Y yo, Mari Carmen, tengo un mensaje para ti. El gobierno está trabajando contrarreloj para llevar el próximo martes el Real Decreto Ley sobre vivienda. A los grupos parlamentarios, que hagamos un último esfuerzo para que sea convalidado en el Parlamento Nacional por Mari Carmen.
0: El drama de Mari Carmen ha sacudido el panorama social y político hasta tal punto que el gobierno ha amarrado, parece haber amarrado en las últimas horas, algo para lo que le llevó meses tener esos apoyos suficientes, el decreto sobre la vivienda. Hoy el presidente del gobierno, Pedro Sánchez, dejaba claro que la medida antidesahucios irá, salvo sorpresa mayúscula, al Consejo de Ministros del próximo martes. Movimientos, por tanto, de última hora, que ha desencadenado la presión de la calle y que ha agitado a los independentistas catalanes, que después de meses de relaciones rotas con el gobierno, ahora vuelven a sentarse a negociar para dar su apoyo a un texto del Ejecutivo. Es el asunto del día, de la semana y que marcará las próximas horas. Enseguida volvemos a conectar con el principal punto de atención, pero antes, el fin de semana nos deja un nuevo caso de violencia machista. La Guardia Civil ha detenido en Sevilla a un hombre acusado de asesinar a su pareja. El sospechoso se entregó después de horas atrincherado en su casa. Nos vamos a Sevilla, Elena Carazo.
3: Poco antes de las 11 de la noche del sábado, los servicios de emergencia trasladaban a Vanessa, de 47 años, con graves heridas de arma blanca. Fallecía en el centro de salud de la localidad sevillana de La Campana poco después. Ella estaba en el sistema Biogen, pero por una relación anterior. Francisco Toscano, subdelegado del Gobierno en Sevilla.
4: Estamos ante una nueva tragedia que nos recuerda que tenemos que seguir trabajando desde todas las administraciones, con todos los recursos disponibles y con la máxima coordinación para proteger a las mujeres y combatir esta violencia.
3: Además, el agresor se entregaba a la Guardia Civil después de pasar 12 horas atrincherado en su vivienda. Ha necesitado atención sanitaria después de autolesionarse.
0: De confirmarse el asesinato machista, serían 39 las mujeres que han muerto en España, solo en lo que va de año, víctimas de la violencia machista. Principales titulares de un domingo, el último de este mes de septiembre, con un tiempo agradable de verano, pero que en las próximas horas poco a poco iremos notando las temperaturas propias del otoño. Juan Márquez, ¿qué tal? Buenas noches.
5: Buenas noches, Sohai. Ha llegado con unos días de retraso, pero parece que ya está aquí el otoño. Esta semana que ahora empieza lo hará con nubes en gran parte del territorio. A lo largo de la noche esas nubes empezarán a traer precipitaciones que durante la mañana caerán en el suroeste y en el levante, especialmente en Alicante y Castellón. Más tarde la lluvia cogerá más intensidad, extendiéndose a casi toda la península con avisos naranjas por tormenta en Lleida y Barcelona. En cuanto a las temperaturas, va a haber un bajón drástico. Apenas se van a llegar a los 25 grados en Cádiz, Huelva, Valencia y en las islas tanto Canarias como Baleares. En el resto del territorio se mantendrán unas máximas alrededor de los 20 grados.
0: 11 y 10, 10 y 10 en Canarias, volvemos en este punto en directo a la Puerta del Sol, donde hoy ha continuado llegando cientos de personas para mostrar su solidaridad con Mari Carmen, el nombre propio que ha alentado a la movilización popular. Allí sigue nuestra compañera Saray González, hola de nuevo.
1: Hola, ¿qué tal, Sohai?
0: ¿Qué ambiente se respira a estas horas, altas horas de la noche, donde ya empieza a refrescar y se nota, nos has contado el cansancio entre la gente, que sin embargo se niega a abandonar la sentada, Saray?
1: Gente que ya empieza a notar el cansancio, pero con muchas ganas de continuar. Este sería el titular de estas primeras horas aquí en la Puerta del Sol. Lo contaba al principio, la plaza estaba abarrotada, así continúa, no se ha ido nadie, al contrario, sigue llegando gente, gente con mochilas, con mantas, con tiendas de campaña, que preguntaban a los que ya estaban asentados dónde ponerse. Hay personas que incluso van ayudando un poco a los que ya llegan, ya van organizando, ya vemos que hay cierta organización ya creada. Algunos han venido a ayudar a quienes ya estaban aquí, otros ya planean incluso continuar con su actividad laboral desde la Puerta del Sol.
6: Estamos ahora mismo atando aquí una cuerda para montar una carpa más, porque hay personas que mañana les ha llegado la orden de desahucio y tal, para que no se les mojen los documentos.
7: Me va a traer mi madre a primera hora mañana el ordenador para trabajar.
6: Te llevo aquí en nada, 5 o 6 horas.
1: Hay bastante contraste porque hay mucha gente joven, pero también mucha gente mayor. Esta tarde también hemos visto incluso padres con niños. Hablabas de que ya empieza a refrescar. Precisamente en la zona donde están las tiendas de campaña han instalado carpas, precisamente para protegerse. También han incorporado diferentes talleres de todo tipo para pasar aquí las horas. Y hay muchísima solidaridad. Los voluntarios no han dejado de llegar ofreciendo bebida fría durante la tarde. Aunque eso sí, también hay algunos que han visto negocio. Algunos vendedores ambulantes ya empiezan a ofrecer comida y bebida.
0: Y en principio los organizadores, el sindicato de inquilinas, aseguran que la sentada para mantener la presión sobre el Ejecutivo será hasta el próximo martes, que es cuando quedará aprobado en principio ese Real Decreto Antidesahucios.
1: Sí, es el mantra que todos repiten. Aquí nadie se levanta hasta el martes.
8: Ayer era una idea, viendo cómo crece todo esto, pues no sabemos si hasta el martes o seguir, ahora mismo no lo sabemos.
7: Mínimo hasta el martes, creo que este es como el objetivo primero que tenemos todas y bueno, pues veremos a ver cómo se desarrollan los acontecimientos y después pues veremos.
9: Hasta cuando nos dejen, ¿no?
1: Quieren hacer presión, reconocen la situación, que la situación habitacional cada vez es más asfixiante y la conmoción social causada por el desahucio de Mari Carmen ha sido la gota que ha colmado el vaso. Esperan que esta sentada sirva para que el decreto del martes sirva de precedente. Desde el propio sindicato de inquilinas piden que este sea un impulso para que cada barrio, cada bloque, nadie se quede fuera.
0: Pues en directo desde la Puerta del Sol, el corazón de Madrid, el corazón de esa sentada contra la situación de la vivienda, nos lo ha contado Saray González. Gracias.
1: Gracias a vosotros.
0: Algo se ha movido en la política, todos los discursos giran en torno a Mari Carmen. Escuchábamos al presidente del gobierno, Pedro Sánchez, en un mitin esta mañana centrado en la vivienda y en las acusaciones a la oposición por promover políticas, dice el presidente, que favorecen a la especulación. Carlos Sevilla, ¿qué tal? Buenas noches.
10: Hola, buenas noches.
0: El Partido Popular se desentiende de estas acusaciones, a pesar de que la mayoría de competencias en materia de vivienda las tienen ellos en las comunidades.
10: Sí, Pedro Sánchez le ha enviado un mensaje a Mari Carmen y le ha dicho que el gobierno está trabajando contrarreloj para llevar el decreto de vivienda al Consejo de Ministros del próximo martes.
11: Hagamos un último esfuerzo para que sea convalidado en el Parlamento Nacional por Mari Carmen y por los millones de españoles y españolas que sufren la crisis de la vivienda, porque no es una cuestión de ideología, es una cuestión de humanidad, de humanidad.
10: Sánchez también ha cargado contra PP y Vox por no aplicar la ley de vivienda en las comunidades autónomas, con un recado para la presidenta madrileña.
11: Tienen dinero para comprarle un aticazo a Ayuso de más de 6 millones de euros y no tienen dinero para proteger a Mari Carmen y a otras muchas personas vulnerables en la Comunidad de Madrid y en todos los territorios donde gobierna el Partido Popular con Vox.
10: En el Partido Popular no se dan por aludidos. Su vicesecretario de Hacienda, Juan Bravo, critica que Sánchez busque culpables en lugar de soluciones e insiste en que lo que hace falta es intervenir menos en el mercado, liberalizar suelo y construir más casas.
12: No valen anuncios, no valen políticas intervencionistas pensando con un BOE, en una página lo vas a arreglar. Y cuando quieren atacar a la circunstancia y vemos como el presidente del gobierno, en lugar de buscar soluciones a los problemas, busca culpables, como ha hecho siempre, el culpable es la banca, las eléctricas o el ayuntamiento y la Comunidad de Madrid. Que diga Sánchez qué ha hecho con esta señora que ha tenido estos problemas, una sola medida que haya hecho él para ayudar a esta mujer.
10: Bravo, no ha aclarado si el PP apoyará o no el decreto de vivienda.
0: La forma en la que el anuncio del gobierno, ha anunciado el gobierno el decreto antidesahucios, invita a pensar que, salvo fracaso mayúsculo, quedará aprobado el próximo martes. Queda por ver si finalmente los socios respaldan la norma que se debe convalidar una vez aprobada en el plazo de un mes en el Congreso. Pero lo que parecía hace unos meses inviable ahora cobra fuerza por la presión de las calles después de ese desahucio. Junts vuelve a mostrarse abierto a negociar con el gobierno, por lo que el equilibrio a izquierda y derecha que debe encontrar el Ejecutivo para sumar los apoyos necesarios se va enderezando. Josué Coello, ¿qué tal? Buenas noches.
9: Hola, Sohaib, ¿qué tal? Sí, mientras el gobierno le da forma al decreto de vivienda de cara al martes, negocia con máxima discreción a tres bandas para tener el sí de los socios para su convalidación cuando llegue al Congreso. De un lado, Junts dará su apoyo para regular contra los fondos buitre si el texto también contiene bonificaciones fiscales para pequeños propietarios.
13: Que no està renyit per als peus els fons voltors, han defensar el petit propietari, que és el majoritari a Catalunya, que és el que hem d'aconseguir, que tingui la seguretat jurídica, que tingui els estímuls fiscals.
9: En esta entrevista en el Nacional.cat, Jordi Turull també ha advertido de que no comparte algunas propuestas con Sumar o Podemos, los otros dos partidos con los que negocia el Ejecutivo. Los morados quieren prohibir los desahucios a personas vulnerables y la expropiación de viviendas en manos de fondo buitre. Irene Montero lanzaba esa advertencia.
14: Vamos a ir mucho más lejos de lo que quiera el gobierno, porque lo que hace falta no es un parche, es expropiar las viviendas de los fondos buitre, que son 650.000, según los cálculos más conservadores. Es bajar el precio de la vivienda y es prohibir la compra para especular, prohibir la especulación.
9: Y luego está el caso de Sumar, que siendo la otra parte del gobierno, no ha ocultado su desconfianza hacia el PSOE por el contenido del decreto.
15: No nos vale cualquier real decreto, nos vale una norma que dé un paso al frente para abordar la gravedad del problema de la vivienda en nuestro país, que le meta mano a los fondos buitre.
9: Y ha amenazado con un plante el próximo martes en el Consejo de Ministros si no se aprueba un decreto que dicen no sea un parche.
0: En el desahucio de Mari Carmen, que ha dado la vuelta al mundo. Elisa Palacios, ¿qué tal? Buenas noches.
16: Buenas noches.
0: ¿Qué recorrido ha tenido ese desahucio en la prensa extranjera?
16: Pues la mirada internacional está fijada en la Puerta del Sol.
17: Auf der Puerta del Sol in Madrid ist ein symbolisches Zeichen.
16: Una imagen que ha capturado a la prensa internacional. Decenas de medios de todo el mundo llevan días contando la historia de Mari Carmen. Su nombre se oye en Francia, en cadenas como la TF1.
18: Des centaines de personnes rassemblées.
16: O en Inglaterra, en la BBC.
19: Why has an 87-year-old woman been evicted from her home in Spain?
16: Mari Carmen se ha convertido en la imagen internacional de la crisis de vivienda.
0: El lanzamiento de la vivienda de Mari Carmen se consumó el pasado miércoles. Un día antes, una sentada espontánea intentó impedir su desahucio, que solo consiguió ralentizar unas horas, lo que la policía al final acabó irrumpiendo en su hogar. Salió finalmente de su casa en camilla, acompañada por efectivos del SAMUR. Y así hemos contado su historia.
20: Un desahucio, el de Mari Carmen, de 87 años, que ha dado la vuelta al mundo. Tras varios intentos fallidos, finalmente se fecha el desalojo para el 23 de septiembre. Un día antes, cientos de personas se manifiestan en la puerta de su casa, en la calle Alcalde Sainz de Baranda. Muchos de ellos acampan y pasan la noche allí para intentar frenar el desahucio. Al día siguiente, el miércoles 23, en los instantes previos al desahucio, agentes de policía cargan contra los manifestantes. A media mañana, y después de que el fondo rechazara negociar, se ejecuta el desalojo.
21: Este es el momento en directo ahora mismo en el que Mari Carmen abandona su vivienda en el barrio de Retiro, en Madrid. Lo está haciendo.
20: Mari Carmen tiene que abandonar su casa después de 70 años. Sale en camilla y es trasladada al hospital. Las reacciones no tardan en llegar y la propia Mari Carmen envía un mensaje de agradecimiento.
22: No lo he logrado defender mi casa, pero sí he luchado para que los demás aprendan a luchar por la suya.
20: El viernes, Urba Gestión, la empresa que compró la casa de Mari Carmen, ofrece una propuesta para su regreso que el ayuntamiento considera inviable. El sindicato de inquilinas no tarda en movilizarse y convoca una manifestación multitudinaria para el sábado 26 bajo el lema Ni una Mari Carmen más.
23: Casa y hay mucha gente que está en la calle y hay que reivindicarse.
24: No tiene ningún sentido. Ninguna...
20: A la concentración acuden miles de personas. La manifestación marcha desde la Puerta del Sol al Congreso, pero desde ahí miles de manifestantes vuelven a Sol para acampar y seguir con la protesta.
25: Esta noche vamos a acampar y de manera indefinida hasta que se encuentre una solución a la situación que hay.
26: Queremos una respuesta y la queremos.
20: Cientos de manifestantes duermen en Sol con tiendas de campaña. A lo largo de esta tarde, miles se unen a su protesta. A esta hora, muchos de ellos siguen acampados y preparan su segunda noche.
0: Cronología de Sera Fernández. Pues así hemos llegado al día de hoy, en el que los paralelismos con el 15M han sido inevitables en las principales crónicas. Una concentración social contra el capitalismo salvaje. Así fue aquella masiva concentración de hace 15 años que cambió para siempre el panorama político y social de España. Belu Jiménez.
27: Pues el 15M comenzó como una manifestación más contra la crisis y se convirtió en todo un movimiento.
28: Hoy, 15 de mayo de 2011, los ciudadanos de este país, libres, conscientes e indígenas,
27: sonaban los gritos de la manifestación de ese 15 de mayo. Y después de que la policía cargara contra los manifestantes y se produjeran 24 detenciones, decidieron acampar en la Puerta del Sol. Al principio fueron unas 20 personas, al día siguiente ya eran unas 200. La madrugada del 16 al 17 de mayo la policía desalojó la acampada y esa misma mañana los manifestantes volvieron a instalarse en la Puerta del Sol con la intención de no marcharse hasta que no se consiguiera una solución real a la crisis.
1: Es un desafío total, pero esperemos que no se desvirtúe el mensaje y creemos que es muy importante lo que está pasando.
27: Desde ese día las acampadas se repitieron en Valencia, en Barcelona y en Sevilla, entre otras ciudades. Y las concentraciones se mantuvieron hasta junio. El 12 de ese mes, los que se bautizaron como indignados decidieron abandonar la Puerta del Sol. Este movimiento continuó con asambleas, manifestaciones y con la formación de varios grupos políticos. Podemos nació directamente de ese 15M, pero también surgieron otros partidos como Ciudadanos en lo que supuso el fin del bipartidismo. Un movimiento que demostró el poder de la fuerza colectiva y que dio un toque de atención al sistema político y social.
0: Fin de semana de mucho movimiento social en las calles que suma una reivindicación más este domingo, la del sector educativo. Unas 10.000 personas, según la delegación del Gobierno, se han unido hoy a una protesta en Madrid para pedir un refuerzo de personal. Por lo demás, sobre la situación de Ceuta, el Gobierno trabaja en un decreto ley para reducir el tiempo legal permitido antes de expulsar a los inmigrantes que entraron en Ceuta y que permanecen desde finales de julio. Su difícil encaje legal hace que se tengan que tocar muchas teclas antes de sacar adelante la medida. Hoy, además, hemos conocido que la justicia en esa ciudad ha decretado la expulsión de 10 inmigrantes que tendrán que volver a Marruecos tras ser condenados por distintos delitos. Nos vamos a Ceuta, Miguel Ángel Mendoza.
2: Buenas noches. 10 expulsiones a cambio de no cumplir sus condenas en Ceuta. Así lo ha dictaminado la justicia después de imponer penas a 10 marroquíes que habían entrado a finales de julio, 4 de ellas por intentar pasar a la península con un DNI falsificado, 3 por intento de secuestro a una joven, 2 por hurto y una más por agresión. No cumplen sus condenas, pero no pueden acceder al territorio nacional durante 5 años. De otra parte, mañana lunes, desde las 8 de la mañana, se va a instalar el vallado perimetral definitivo alrededor de la planta desalinizadora, después de haber sido despejada esta mañana por la policía. Alrededor de 250 personas salían de un lugar que puede afectar a una infraestructura crítica. El vallado será instalado por la empresa municipal del agua. Tendrá una altura de 2 metros, compuesta de malla de simple torsión. Se colocará tanto en la parte colindante a la playa Benítez como la del trampolín. Se permitirá así contar con una especie de zona de nadie para proteger la infraestructura.
0: El Papa León XIV, de visita oficial en Francia, ha hablado hoy desde Lourdes sobre la reparación de heridas profundas en un ejercicio de reconocimiento de los errores que ha cometido la Iglesia tapando la pederastia. Corresponsal en París, Raquel Villadecija, buenas noches.
3: ¿Qué tal? Buenas noches. Será un encuentro muy esperado el de León XIV en Lourdes hoy con 7 víctimas de abusos sexuales en la iglesia. Ha estado 15 minutos con cada una de ellas antes de compartir la experiencia todas juntas con el Papa. 5 de estas víctimas han comparecido en rueda de prensa para dar sus impresiones.
4: Un
3: Papa que escuchaba profundamente, decía Olivier Mardí, una de las víctimas. Han agradecido la empatía del pontífice, que les ha reconocido que aún queda mucho por hacer.
4: Je dis pas que c'est fini, mais jusqu'à là, je resterai avec une nouvelle vision de ce qu'est l'Église.
3: Después de 50 años, esto para mí no ha acabado, pero hoy tengo una nueva visión de la Iglesia y de lo que es el Papa, decía otra de las víctimas. Esta reunión era muy esperada, pues se calcula que hay 330.000 víctimas menores de abuso en la iglesia en Francia. Por la mañana, León XIV, en una reunión a puerta cerrada con los obispos, les había felicitado por su trabajo para luchar contra lo que admitió es una dolorosa lacra.
0: El fenómeno de la bola negra continúa acumulando récords de taquilla. Le hemos pedido a nuestra compañera Beatriz Carmona que se acerque a una sala de cine para ver cuál es el ambiente en las salas.
5: Buenas noches. A la puerta de los cines Callao, la gente no ha tardado en llegar con sus entradas preparadas para entrar a ver su sesión de La Bola Negra. Una cola que casi doblaba la calle, llena de gente de todas las edades. Pero destacaban sobre todo una gran cantidad de chicos y chicas jóvenes.
6: Amigos que ya la han visto y me han dicho que está muy bien, que es larga pero que no se hace nada larga y que es un mensaje importante que hay que reivindicar ahora más que nunca.
7: Yo creo que va a remover y como que vamos a aprender cosas de aquella época desde un punto de vista que nos ha contado hasta ahora.
8: Sí, la verdad que tenemos muchísimas ganas. Porque ha sido anunciado muchísimo y...
5: En su primer día, La Bola Negra consiguió más de 170.000 espectadores y más de 1 millón de euros en recaudación. Y son muchos los que se han quedado sin palabras tras verla.
10: Lo bueno es que acabo de salir, también
11: hay que digerirla.
10: Hay que digerir.
5: La película que se ha convertido en la representante de España para los Oscars de 2027 en la categoría de Mejor Película Internacional promete ser uno de los filmes más relevantes para la historia del cine español, dejando marca en un público que busca conectar con unas historias como son las de Lorca.
0: Te la ha dejado votando, Dani, para que hables sobre La Bola Negra.
1: Sí, sí, la historia es lo que te decía ayer. Yo creo que quizá vaya el martes de carrusel, puede que el miércoles, te haré caso, y si no puede ser el miércoles, pues igual el jueves.
0: No me digas a qué sala de cine vas, pero si coincidimos,
1: como parece que todo empieza y acaba en Madrid, ¿no? Pero cualquier lugar es bueno para acercarse a ver La Bola Negra o cualquier peli. Si es que el cine, más allá de las críticas que podemos hacer, de que parece que es caro, pero habría que hablar mucho
0: sí,
1: al respecto.
0: Hay que ir más al cine.
1: Hay que ir un poquito más al cine. Y si además del miércoles hubiera alguna otra facilidad, que sé que la hay en muchas ciudades, pues también. ¿Tú vas a ir a verla?
0: Por supuesto.
1: ¿Esta semana?
0: El miércoles.
1: Pues el domingo comentamos.
0: Sí.
1: Vamos juntos. Invítame. Venga. Yo pongo las palomitas y tú pones las entradas. Al revés, que es más cara las palomitas. Venga, seguimos.
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35: Robert Louis Stevenson nació en Escocia en 1850. Su naturaleza enfermiza propició una infancia dedicada a la lectura y a la invención de historias. A partir de los 26 años, empezó a viajar en busca de climas más benignos para su tuberculosis. Es el autor de La Isla del Tesoro, La Flecha Negra, El Extraño Caso del Dr. Jekyll y Mr. Hyde, Secuestrado, El Señor de Ballantrae o Noches en la Isla. Pero también es autor de poemas y maravillosos libros de relatos, como Nuevas Noches Árabes o Cuentos de los Mares del Sur. Stevenson tiene una sensibilidad especial para construir sus personajes y un talento maravilloso para la acción. Pasó los últimos años de su vida navegando por el Pacífico Sur, hasta que recaló en Upolu, una de las islas Samoa, donde se construyó una casa llamada Bailima, en la que a los 44 años, en 1894, murió de un ataque cerebral. Los aborígenes, que le habían bautizado con el nombre vernáculo de Tusitala, el que cuenta cuentos, velaron su cuerpo durante toda la noche. Está enterrado en el Monte Baella, frente al mar.
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1: Andón Meana, muy buenas.
2: Dani Garrido, presente.
1: Tengo
2: buenas noches.
1: Tengo una preocupación.
2: Por favor.
1: Tu cabreo por la derrota en el derbi asturiano te va a permitir presentar en condiciones este tramo tan relevante de radio para la Cadena Ser.
2: Sí, me gusta más la radio que el fútbol.
1: Una subpregunta.
2: Sí.
1: ¿El cabreo del productor número 2 de este tramo, que es sportinguista, va a estar en condiciones de poder dirigir? Bueno, afortunadamente está ahí Javi Blanco.
2: Ahí tengo más dudas.
1: Sí, pero no está Javi también.
2: Sí, pero ahí tengo más dudas. De lo mío no, porque me gusta más la radio que el fútbol. Sí, sí. Pero Héctor tiene un disgusto importante, es una más y le va a costar. Pero yo creo que hasta la 1:30 Héctor vas a poder llegar, ¿no?
3: Es que la última vez que ganamos en el Tartiere tenía 8 años.
2: Sí, imagínate, marcó Villa.
1: Ha habido mucho apoyo con la elección de los 5 polos más bonitos de Antón Meana y los 5 polos más bonitos de Pérez.
2: Es que para el oyente que se incorpora a Carrusel ahora, sí, en mitad del derbi asturiano, Dani Garrido, sí, ha hecho un casting de los mejores pueblos de Asturias.
1: Los más bonitos.
2: Hemos votado para Pedro Zuazua, compañero del País, del Real Oviedo, y un servidor, sí, y ha quedado bien. Son 10 pueblos distintos, no hemos repetido ninguno, y la verdad que es una tierra a la que hay que ir siempre que se pueda, y que ha tenido hoy su gran día futbolero. Ha ganado el Real Oviedo, bien ganado, 2-0 al Sporting, y en un rato estaremos en Oviedo para saber cómo se celebra allí un triunfo clave para el equipo de Julián Calero.
1: Bueno, aquí han dicho, por ejemplo, te doy alguna reflexión.
2: Sí, por favor, claro.
1: Marta Gullo sonríe.
2: Sí.
1: Dice María Jesús, os falta visitar el occidente asturiano, que es precioso.
2: Tiene razón.
1: Dice David Bello, con Meana sin duda. Estos los han buscado, lo buscaron con chat GPT.
2: Claro, porque los míos son los más característicos.
1: No tienen ni idea ninguno de los dos. Meana sabe lo que habla, madre mía, estos no han salido de Madrid, ni puta idea tiene. O sea, está la cosa un poco variadita.
2: Pero me gusta la gente que se moja, puede entrar en el Instagram de Carrusel,
1: sí,
2: y buscarlo. Porque no vamos a decir el top ahora. Eso no, ya ha sido, hombre, un contenido premium en radio. Eso, y ahora sí, tiene que ir, sí, a una segunda vida en las redes.
1: Bueno, Lenormand por Eric García.
2: ¿Qué es lo del día?
1: Martes super partido contra Croacia, que mola, que venga Modric y tal, y a seguir.
2: Sí, vamos a hablar mucho de la selección, porque es una pasada hoy leer los diferentes medios de comunicación a nivel europeo y comprobar que España sigue siendo la referencia. Que ganamos en Wembley 2-3 prácticamente sin valorarlo, sin darnos cuenta que es una gran selección, que teníamos un rival potente enfrente, sí, y que, sí, España, sin hacer el mejor partido, es capaz de cambiar durante el encuentro, ganar y estar, como digo, primera, con muchas opciones de seguir con paso firme en la Liga de Naciones. Próximo partido el martes en Sevilla ante Croacia.
1: Y por supuesto, la gran noticia, que sé que vamos a tener protagonista importante, como hemos tenido en Carrusel Deportivo, lo hemos narrado, somos campeonas del mundo sub-20.
2: Sí, la gran alegría del día, sí, ellas, la gran decepción para mí, ellos, los chicos del ciclismo, que no han, sí, estado a la altura en la prueba en ruta del Mundial de Montreal. Tenemos cita con protagonista y con Borja Cuadrado a la 1:00 a.m, porque hoy España no ha estado cerca de las medallas.
1: Hay que dar la cara, ¿no?,
2: en
1: como
2: ese Mundial,
1: claro,
2: por supuesto.
1: Sí. Pues nada, te escucho, ¿eh?
2: Gracias, Dani.
1: Venga, hasta ahora.
2: Venga, vamos a ello.

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1: Las 11 y 33, una hora menos en Canarias. Buenas noches, bienvenidos al último tramo de Carrusel Deportivo, un Carrusel Canalla en el que vamos a hablar y mucho de la jornada de selecciones, porque uno ve jugar hoy a Holanda o a la selección alemana y se da cuenta que España claramente es la mejor del continente, no solamente por ganar la Eurocopa, no solamente por ganar el Mundial, sino por lo que tiene este equipo de Luis de la Fuente. Un hambre desmedido que no se termina con levantar la Copa del Mundo en New Jersey. España ayer fue superior a Inglaterra en el tramo clave del partido. Es verdad que estuvo un rato sometida, que al final de la primera parte Inglaterra da la vuelta al 0-1, luego tiene el penalti Harry Kane, pero, repito, hoy leyendo la prensa internacional te das cuenta de cómo nos ponderan en todo el continente. Una selección distinta, una selección que sabe jugar a diferentes partidos, que ayer dejó en el banquillo a Baena, que dejó en el banquillo a Oyarzabal, y por ejemplo los dos fabricaron el empate y el 2-3 en una jugada que resume perfectamente lo que es el equipo de Luis de la Fuente. Una España que está pensando ya en el siguiente partido, el martes, en la Cartuja, en Sevilla, en el Pizjuán, en Sevilla, ante una selección potente como es Croacia, y que ha visto cómo se va del equipo por lesión Eric García y ya está con los demás compañeros Lenormand, el central del Atlético de Madrid. Hola, Axel Torres, ¿cómo estás? Buenas noches.
2: ¿Qué tal, Antón? Buenas noches.
1: Lo primero, pedirte perdón, porque teníamos una sección fija todos los domingos. Los dos primeros cumplí y el tercero, como era de esperar, no estuve a la altura y no te llamé.
2: Bueno, mucha polémica en el derbi madrileño y te tira mucho a ti la polémica.
1: ¿Pero te esperabas que la continuidad terminara en el programa 3 o tenías alguna esperanza en que por lo menos hiciera 5, 6, cerca del 10 y que un día fallara?
2: No lo contaba en relación al número de programas, pero cuando vi cómo estaba el domingo pasado ya intuí que la llamada no llegaría.
1: Cambiamos un poco la sección, te voy a hacer preguntas, pero hoy que ha sido un domingo de selecciones, no sé qué has visto, qué te ha gustado, no sé si destacas en estos dos primeros partidos el papel de Xavi al frente de Holanda o ya ha ganado 1-2 a Serbia.
2: Sí, pues he visto bastante el partido de Países Bajos y he visto el de Alemania, que son del mismo grupo, de hecho. Y sí, Países Bajos ya me gustó contra Alemania el primer día. Creo que fue superior en la mayor parte del encuentro, aunque es cierto que empató muy al final y que, por lo tanto, casi lo pierde, pero llegó bastante más. Y hoy en un encuentro raro, porque bueno, yo creo que en Belgrado hay un ambiente como bastante depresivo con respecto a su selección, que se puede contagiar. El campo está muy muy vacío, es un campo enorme con mucha grada, con asientos no ocupados. Y yo creo que cuesta meterse, pero Países Bajos creo que ha hecho un buen partido, salvo en el inicio de la segunda parte en el que Serbia ha hecho un par de cambios, Veljko Paunovic, que le han permitido meterse de lleno en el partido y de hecho ha salido bastante dormida la selección de Xavi, concediendo 3 remates muy claros en el primer minuto del segundo tiempo, el tercero ha sido gol, pero luego le ha vuelto a coger el tono al partido. Y además los cambios le han funcionado muy bien. Yo creo que Xavi tiene que estar contento porque ha tomado algunas decisiones, como la apuesta por Merdin, que ha marcado los dos goles, como meter a Gustil en la media punta, que ha dado la asistencia del segundo gol. Bergman ha jugado hoy de titular y también ha sido clave en algunas acciones de peso. Sí, me está gustando el inicio de Xavi en Países Bajos. Sí.
1: Nombras jugadores concretos, por tanto, se nota la mano de Xavi. O sea, se ve cuando ves a Holanda dos partidos, ¿eh? No me quiero volver loco, pero ¿qué es un equipo de Xavi Hernández?
2: Bueno, a ver, es muy pronto para decir eso. Es decir, no juega exactamente con el mismo esquema que el Barcelona, por ejemplo. Es decir, el famoso dos medios centros y dos medias puntas que veíamos en el Barça. Es verdad que hoy en algún momento sí que ha parecido que lo dibujaba, porque a Somerville lo metía más por dentro, le daba toda la banda derecha a Dumfries, y en cambio en el sector izquierdo sí que era el extremo del otro lado el que le daba amplitud y profundidad. Pero bueno, yo creo que, por ejemplo, con respecto al primer partido ha habido variaciones. O sea, el primer día jugó más con un doble medio centro y un media punta bastante más claro, y hoy creo que ha sido más un 4-1-4-1, ¿no? Con Bergman muy, muy claro de medio centro, pero sí, el equipo quiere jugar por abajo, el equipo busca esos movimientos del extremo yéndose dentro y el lateral cogiendo toda la banda. Bueno, es pronto, pero sí, sí, sí que se ve la idea, que de todos modos también es una idea que en Países Bajos no les suena nada rara, ¿no?
1: Y en la derrota de Alemania ante Grecia en casa, ¿cómo has visto a los de Klopp?
2: Bueno, sobre todo me ha gustado mucho Grecia, la verdad. Creo que Grecia se veía ya cuando el partido iba 0-0 que competía muy bien, que estaba metidísima, que podía sacar algo. Y aunque es verdad que su portero Tzolakis ha hecho 3 paradas de gran mérito, es un portero de los mejores que hay en Europa para mí ahora mismo, jóvenes Tzolakis. Luego el Alemania, yo creo que está en un proceso en el que evidentemente pues no pone, en ningún partido ha puesto todavía el que sería el once titularísimo, ha dominado el partido, ha tenido situaciones más o menos claras, pero bueno, está jugando con gente muy nueva, ¿no? Hoy, por ejemplo, en la media punta estaba Conte, que es un chico del Hoffenheim súper nuevo en la selección. Ebnu Talib, el delantero, también es nuevo, es decir, mezcla gente con más jerarquía, como Kimmich o bueno, sobre todo Kimmich, que ha jugado junto en Mecha en el doble pivote, y ahí sí que había bastante pozo, pero luego hay otras posiciones en las que está probando cosas. Pero bueno, el partido ha sido muy abierto, ha sido bonito, y al final lo ha ganado Grecia, y diría que con no sé si con justicia, porque en el reparto de ocasiones pues habría que ver cuáles han sido más claras, pero creo que jugando de visitante Grecia en Alemania, el partido que ha hecho ha sido fantástico y se va con 6 puntos en este grupo. Es decir, Grecia tiene 6 puntos y Alemania tiene 1, ¿eh? Ojo a las posibilidades de Alemania de quedarse fuera de los cuartos de final.
1: Ahora te pregunto por España, pero había un partido muy importante hoy en Europa. Había mucho conflicto en Irlanda porque su equipo nacional tenía que enfrentarse a Israel en territorio neutral. Ha ganado bien Irlanda. No sé cómo has vivido este, no sé si llamarlo conflicto, esta duda que ha tenido la afición irlandesa, la Federación Irlandesa, los jugadores de Irlanda, de medirse en esta jornada de la Liga de Naciones a Israel.
2: Bueno, lo he seguido con mucho interés, pero también es verdad que no he visto el partido porque, tenía que elegir y entendía que en lo futbolístico seguramente me ibas a preguntar por Alemania.
1: Sí, es correcto.
2: Pero he leído lo que ha pasado, he visto las imágenes y creo que... la República de Irlanda ha ido mucho más allá que todas las demás. Creo que en este sentido han sido valientes. Lo del portero, por supuesto, extraordinariamente, que no ha jugado el partido. Creo que ellos, ayer tuvieron un meeting de 4 horas en el momento en el que el portero les dice que no quiere jugar. Y en esas 4 horas deciden qué hacer. Hacen una votación interna sobre si jugar o no jugar, lo cual, fíjate, si llega a salir no jugar, porque al final la federación estaba bajo mucha presión de la sociedad en Irlanda. Irlanda es un país que por lazos históricos pues es seguramente de los que está más posicionado a favor de Palestina.
1: Sí.
2: Y por lo tanto, el partido se ha sacado... El de hoy es verdad que era con Israel de local, pero luego cuando se juegue con Irlanda de local también se va a jugar en campo neutral y se ha tenido que sacar porque había serio riesgo de seguridad, serio riesgo de protestas masivas, mucha gente en Irlanda no quería que se jugara el partido, la propia televisión ha emitido, pero solo con el feed, no ha personalizado nada. Es decir, la opinión pública estaba muy, muy en contra en general de que se jugara el partido. Lo que pasa es que la federación ya explicó que si se negaba a jugar el partido, las sanciones que iba a recibir iban a ser muy perjudiciales para todo el fútbol irlandés, ¿no? Y para su propia estructura, y que iba a penalizar a muchas cuestiones relacionadas con el fútbol y con los presupuestos de la propia federación, ¿no? Entonces, bueno, al final tomaron esa medida de ir fuera y los jugadores tuvieron esa reunión de 4 horas. Es decir, al final ganó el jugar, pero tomando una serie de medidas que son las que han tomado: brazaletes negros, no saludar a los jugadores de Israel. En el himno de Israel, cabeza hacia abajo para no, o sea, como señal de protesta. El autor del tercer gol, cuando ha marcado el tercer gol, ha ganado Irlanda 0-3, por cierto. De hecho, han metido los 3 goles en media hora. O sea, ha salido enchufadísimo el equipo de Heimir Hallgrímsson. Y cuando han marcado el tercer gol, el autor pues ha besado el brazalete negro. O sea que bueno, ellos decidieron en ese meeting tomar una serie de jugar el partido, pero hacer muy visible su rechazo a lo que está ocurriendo en Israel, ¿no? Bueno, lo que está ocurriendo en Gaza, realmente. Incluso Heimir Hallgrímsson, el seleccionador, en la rueda de prensa, no en la prepartido, pero sí en la anterior, bueno, pues tuvo unas palabras que se hicieron muy, muy, muy virales y que incluso provocaron la protesta formal de Israel, porque, bueno, Heimir usó la palabra genocidio, los israelíes se quejaron, y bueno, incluso tuvo que salir el primer ministro a apoyar al seleccionador por lo que había dicho en la rueda de prensa, ¿no? O sea, que sea un partido con una carga política tremenda, y bueno, vamos, al final es verdad que también ha puesto un poquito en los límites de hasta dónde se puede llegar, porque seguramente la voluntad de muchos era no jugar, pero al final han acabado jugando, pero bueno, han hecho mucho más que otros, ¿no? La verdad es que los gestos que han hecho no los había hecho nadie hasta ahora jugando contra equipos israelíes en el fútbol europeo.
1: Tienen que jugar ida y vuelta, uno en Serbia, otro en Hungría, y todo por el momento que vive el fútbol irlandés, que se niega a normalizar enfrentarse a Israel. Repito, han jugado el partido, lo ha explicado Axel, pero llevan días negándose a normalizar un partido contra Israel. Creo que han llegado hasta donde han podido, pero al menos su protesta todo el mundo la ha visto y no podrán decir que se pusieron de perfil en un tema que, como explica Axel, al pueblo irlandés le afecta mucho, y el debate no estaba solamente en la calle, sino también dentro del vestuario de la selección irlandesa. Volviendo a lo nuestro, ayer comentaste España en Carrusel. Hizo Garrido antes el típico debate cara a cara de las alineaciones de 2010 y de 2026. Sin entrar a ello, si crees, Axel, que España está ya a ese nivel incuestionable de selección, un número uno como era en 2010, 2012, con los Xavi, Iniesta, Casillas, Alonso y compañía.
2: Seguramente sí. Yo la sensación que tengo ahora viendo jugar a España es que es muy difícil que pierda, ¿no? Que

0: Y sí, creo que ahora mismo la posición número uno de España está bastante clara. De todos modos, siempre los análisis son súper cambiantes, porque yo creo que durante el Mundial, hasta que no llegamos a semifinales, yo creo que el equipo no pensábamos que España fuera el equipo que estaba jugando el mejor mundial. De hecho, creo que había cierta unanimidad con que Francia era el equipo que estaba mejor en ese campeonato. Lo que pasa es que llega a la semifinal, España borra del mapa a Francia, no le permite prácticamente ni un tiro, y todo ese discurso cae de un plumazo, ¿no? Pero bueno, que hay que analizar las cosas también sabiendo que cambian, que se modifican, y que ahora nos puede parecer que España efectivamente es la mejor. Pero bueno, durante el Mundial, pues fue un equipo que fue de menos a más. Y sobre todo que acabó con la mejor de las notas, aunque creo que la semifinal fue mejor que la final. Pero sí, ahora mismo es el equipo dominante y el equipo que tiene más. Bueno, es que fíjate, Pedri es suplente en este equipo, o sea, con eso está todo dicho.
1: Es que no quería tocar ese tema, pero me sorprende lo importante que es Olmo en la selección y lo poco importante que es Olmo en el Barça. Para su
0: Bueno,
1: entrenador. Tú ves los números
0: sí.
1: de minutos de Olmo y no lo puedes comparar con el papel que tiene en la selección, que es verdad que
0: Sí,
1: De la Fuente
0: pero
1: cuando puede le sienta.
0: otra vez estamos en las mismas. Ahora parece que Dani Olmo es súper importante, pero en el partido, ¿qué partido fue del
1: En
0: Mundial que lo
1: Uruguay, el día
0: sentó?
1: Uruguay. No, y no jugó de inicio ni el primero. No fue el titular ni en el primero ni en el tercero.
0: Vale, y estábamos diciendo que qué pasaba con Olmo, que no le gustaba Olmo o que lo ponía menos de lo que merecía Olmo. O sea,
1: Pero
0: esto se ve.
1: mira, pero primera jornada, 25 minutos con Flick. Segunda, 27. Tercera, 60. 15, 24. Jugó 90 un partido y 14 en el siguiente. No es tan indiscutible para Flick como lo está siendo ahora para De la Fuente.
0: Pero si Fermín hubiese ido al Mundial, igual también le habría costado más a Olmo en el Mundial, ¿no?
1: Bueno, pero ayer jugó en Wembley y Fermín no jugó.
0: Sí, pero claro, porque viene de ser súper importante en el Mundial, o sea, se ha ganado esa posición, pero
1: Pero si se la ha
0: llega.
1: ganado en el Mundial, también se la tendrá que ganar en el Barça, digo yo. No sé, digo.
0: Sí, lo que te estoy diciendo es que, o sea, en el Barça él juega en la misma posición que Fermín, entonces hay una competencia fuerte por esa posición y no hay un jugador que esté súper asentado en esa demarcación como titularísimo. Además de que le tiene otras alternativas en el medio campo, puede dibujar varios medios del campo distintos. En la selección española, que Fermín podría haber sido competencia de Dani Olmo, se cae antes del Mundial y eso le allana en cierto modo a Dani Olmo, aunque ya vimos que también le costó. Una vez hace el mundial que hace Dani Olmo, sale del mundial con la posición suya. Es decir, es evidente que el 11 de ayer de España tiene mucho que ver con cómo acabó España el mundial. Pedri ayer es suplente porque Pedri acabó el mundial suplente. Es decir, porque hay un Fabián y un Rodri y un Olmo, que es el centro del campo de los últimos partidos del mundial, que se ganó ser el centro del campo de España. Y ayer, cuando va a jugar a Inglaterra De la Fuente, pone el centro del campo que gana el mundial. En el Barça, la circunstancia es que hay una competencia extrema y que no tiene tan cogido el puesto, pero bueno, es que la plantilla del Barça es una plantilla muy fuerte, ¿eh? Es decir, no tampoco es una cosa tan rara ver a un jugador que es titular en una selección y que no es titular en un club de superélite porque entra y sale, entra y sale.
1: Se lo pregunto ahora al resto de Sanedrín. Axel, un abrazo, buenas
0: Un
1: noches.
0: abrazo, hasta luego.
1: Está por ahí Javi Raez. Hola Javi, muy buenas.
2: Hola, ¿qué tal? Antonio, ¿todo? Buenas noches.
1: Decíamos en la portada lo de Lenormand, ¿no? Que es la novedad del equipo para el siguiente partido de esta Liga de Naciones.
2: Sí, me da un poco de pena, lo decía con Dani hoy esta tarde con Eric García. A mí me encanta este futbolista. No sé si es que es uno de mis ojitos derecho, pero me parece un futbolista que puede jugar en todas las demarcaciones. Y con la baja de Pedro Porro por lesión, el adiós de Llorente y que acaba de llegar Fresneda, pues yo esperaba que jugara Eric. Oye, estuvo ahí, calentó, no se encontraba bien, molestas a la rodilla. Y el hombre que le reemplaza es Lenormand, que se perdió el mundial como Hausen. Dos centrales que están en esta convocatoria para tener pues presencia en los próximos partidos. Son tres todavía, es una ventana muy larga. A algunos se le va a hacer, ya a la mayoría, bastante largo, pero para los seleccionadores es un poco, entre comillas, peligroso, porque solo hay 2 días de descanso y.

0: Bueno, me decían antes de la concentración que hay que medir todos los esfuerzos para esta ventana de cuatro partidos en la que te juegas más o menos tu presencia en cuarto de final.
1: Abrimos tiempo de Sanedrín, como cada domingo está Gallego. Hola Jesús, ¿qué tal? Buenas noches.
2: Hola Antón, ¿qué tal?
1: También está Marcos López. Buenas noches, Marcos.
3: Hola, buenas noches a todos.
1: Y un periodista que es de la nueva generación de Luis de la Fuente, no era tanto del seleccionador después del Mundial, sí. Hola Pablo Pinto, ¿cómo estás? Buenas noches.
4: Antes del Mundial también lo era, ¿eh?
1: Justo antes, ¿no? Cuando compraste los derechos, justo antes.
4: Bueno, justo después de la Eurocopa, para ser exactos.
1: ¿Qué tal estáis a todos? Buenas noches. Galle, no sé si compartes esto que hablábamos con Axel, de que ya hay pocas dudas de lo que es España, no solamente por ganar el Mundial, sino por la forma en la que juega, por la forma en la que afronta los partidos, por la forma en la que gana.
5: Sí, realmente ayer hubo un momento en la segunda parte que le estábamos metiendo un meneo a Inglaterra gordo y lo estábamos viendo disfrutando del juego, ¿no? La verdad es que fue increíble que salieron Baenello y Oyarzabal y parecía que habían salido Zidane y Oyarzaliño, ¿no? Es decir, es que fue increíble. Todo sea reconocer que la defensa de Inglaterra, Kwanzaa, Konsa, Gay y O'Reilly, no es la defensa no es una defensa número uno. Pero es cierto que nos hemos acostumbrado a ver jugar bien a España, a disfrutar con España, y ayer fue un día más para sentirse muy bien, la verdad.
4: Es una sensación de que pasa muy pocas veces, o al menos en los últimos 30 años en el fútbol, de sensación de gran equipo, porque hay equipos muy buenos, pero el punto al que llega la selección ya es cuando eres muy bueno, cuando te crees que eres muy bueno y cuando ya sabes que eres muy bueno, que es lo que le pasa ahora a la selección española. Ayer nos ponemos 2-1 en contra, incluso el penalti que podía haber desatado los nervios, y la selección en ningún momento cambia su hoja de ruta, sigue jugando igual, no rifa balones, no hay pelotazos, no hay histeria porque se... No, el plan es el que es, ir sometiendo al rival, ir llegando de la misma manera y creer en un plan que al final termina traduciéndose en los dos goles de Baena y Oyarzabal para culminar la remontada, pero que pudo ser un 2-7 o 3-8 el partido.
5: La jugada del segundo gol es una pasada de que tú estabas viendo mover la pelota a España y a los ingleses correr detrás, a la izquierda, a la derecha, arriba, abajo, a la derecha, a la izquierda, arriba, y al final encuentran el hueco cuando ves que los centrales de España suben a ayudar a los demás y ellos mismos, tanto Laporte como el del Barça,
4: Cubarsí,
5: encuentran el hueco para meter el pase filtrado y demás, y dices, Dios, le estamos pegando un baño a Inglaterra en Wembley y no saben qué hacer, es que no sabían qué hacer.
3: No hay mayor felicidad que ver jugar ahora mismo a España. Felicidad futbolística desde el punto de vista de la plenitud. Es decir, Inglaterra ayer pierde el partido en Wembley cuando creía que tenía el partido dominado, cuando creía que podía ganar a España, y se va contenta, entre comillas, pero se va contenta porque ha podido mirar durante ciertos minutos a los ojos a la selección española, pero es evidente que no le puede mantener el ritmo, es evidente que no le puede quitar la pelota, es evidente que tiene una cantidad de registros el seleccionador y que los maneja muy bien. Es decir, ayer los cambios fueron determinantes con la aparición de Baena y Oyarzabal. Los minutos finales de Pedri son increíbles, es decir, coge el balón y dice, a partir de aquí ya no va a suceder nada más. Es decir, no tienes la sensación de que el marcador está en peligro. Dani Olmo, como comentabas ahora con Axel, es un jugador radicalmente distinto cuando se pone la camiseta de España o la camiseta del Barça. Es decir, alcanza, como vimos en el Mundial, alcanzó un nivel extraordinario. Y en el fondo, la selección ha alcanzado esa plenitud desde el respeto y la fidelidad a una idea y a una manera de entender el juego. Y lo más importante ahora es que todo lo que comentaba Pablo... es que los rivales lo ven, o sea, lo perciben, saben que tienen que hacer el partido de su vida y ni aun así son capaces. Lo vimos con Francia en la semifinal del Mundial, lo vimos en la final con Argentina, lo hemos visto ahora también con Inglaterra, porque ni tan siquiera la responsabilidad que supone defender la segunda estrella es un problema para España. Esa estrella parece que vuela con los jugadores de la selección. Y luego el comportamiento que tienen ellos, tanto dentro del campo como fuera del campo, ni un mal gesto, ni un mal momento por parte de Oyarzabal podía sentirse, y con toda razón del mundo, el delantero centro titular de España. Entiende que es el momento de Ferran, no le salen bien las cosas a Ferran, aparece él y decide con esa sutileza. Baena fue importantísimo en la conquista del Mundial, pues ayer era suplente. El caso de Pedri, que asume con dignidad esa condición de jugador revulsivo cuando estaba destinado a ser una de las grandes estrellas de la selección. Eso hace que España ahora mismo sea algo muy, muy, muy cercano a la perfección futbolística.
4: Es que, Marcos,
0: ayer pasó un ratito regular. Sí. O sea, que ayer, si marca Harry Kane el penalti, quizá España podría haber perdido el partido, ¿eh? O sea, que esto es el fútbol, es la vida. España se encontró con un gol temprano de Lamine Yamal, parecía que el segundo llegaba porque, bueno, pues todo lo tienen los delanteros. Ferran las mete todas con el PSG, llega con España y el hombre hizo el gol del Mundial, la final, que es el que vale, pero ayer no invocó dos. Y luego España, pues no sé si le llegaba muy fácil, tuvo un rato malo ahí. Es verdad que la selección inglesa tiene jugadores como Harry Kane y sobre todo Bellingham, que sigue siendo el mejor de los ingleses, que nos lo puso un poco complicado,
4: bueno,
0: pero
4: Javi, yo creo es que la exhibición de ayer es seguramente contra la segunda mejor selección del mundo.
0: La defensa de Inglaterra, sí, con esa sí, defensa no puede ser. No puede ser Gallego.
5: Eso es cierto,
4: No puede llegar lejos. Finalista de la última Eurocopa, la que ganamos, y semifinalista del último Mundial. Pero, y si Tuchel no pega el cagancho que pega, se plantan en la final. O sea que también.
0: Con esa defensa no pueden ganar nada.
4: Pero que esto todavía pone más en valor a la selección española. Es lo que iba a decir, que es el contraste con el resto. Es que la exhibición de ayer llega seguramente con la segunda mejor selección del mundo, que está a años luz de nosotros. Porque mira Alemania pegando tumbos. Y es Alemania, joder. Es que es Alemania. Es una institución en el fútbol mundial. Italia, que lleva dos generaciones sin ver a su selección en un mundial.
5: Sí.
4: Francia cambiando de entrenador. Portugal y Argentina en esa transición en la que se empiezan a ir ya Cristiano y Messi. Es que le sacamos varios cuerpos a la siguiente.
5: Yo creo que las dos cosas son ciertas, es decir, la defensa titular de España en Inglaterra sería titularísima, pero vamos, elevado al cuadrado, es decir, suplentes de la selección española serían titulares en la defensa de Inglaterra, eso es indudable, son malísimos. Pero a mí me encantó ver ayer a España en dificultad, cuando iba perdiendo y cuando teníamos el penalti, y yo quería ver cómo reaccionamos, y la verdad es que reaccionamos muy bien. Nos hicimos con el partido, le pegamos un baño, le pasamos la pelota para la izquierda, para la derecha, para adelante, para atrás, y ellos no sabían qué hacer. Y eso fue lo que me encantó de España. La personalidad para decir, el partido es nuestro, vamos a jugarlo y vamos a ganarlo. Eso no hacía tiempo que no lo veía.
1: Y luego algo hace con los jugadores, el seleccionador, ahora comparado al papel de Olmo con Flick y con De La Fuente, el papel de Pedri en los dos equipos, pero
0: Rodri incluso. Rodri. Tú ves a Rodri con el Barça y le ves con la selección española. Yo es que le veo que como más grande. O sea, le veo así de el campo y digo, es que Rodri ha crecido, ¿no? En dos días. Yo le veo con más presencia, que la gente me entienda. Por ejemplo, Cucurella le veo flojo porque ha empezado mal la temporada. Es una obviedad, ¿no? No se encuentra al nivel que a él le gustaría. Fabián estuvo bien, pero tampoco sin presumir. Ferran no marcó. Pero lo que dices tú es verdad. Hay jugadores que tú le ves con la zamarra de la selección española y parece que son mejores. El caso Dani Olmo, tú ves a Dani Olmo en el Barça y en la selección española, Rodri, que es nuestro mejor futbolista, también le ves con España y le ves con el Barça, son diferentes, tienen más presencia, tienen más confianza, yo creo.
4: Pero ahí, yo creo, Antone, que hay, lo que hay que ponderar es a De La Fuente.
1: Claro, por supuesto.
4: El detectar en qué momento está el jugador dentro de ese grupo grande de futbolistas que tienes para decir, este es el que está más en forma, o este es el que está con más confianza, o este es el que ahora mismo tengo que tirar de él, porque no es casualidad que tantos cambios le funcionen habitualmente.
1: Bueno,
4: la vista atrás en el Mundial. Es que ganamos el Mundial con Lamine medio lesionado, con Nico lesionado, con Pedri lejos de su mejor momento, con Rodri que hasta semifinales le cuesta. O sea, que es que tampoco fue la mejor versión de la selección española y ganamos el Mundial con suficiencia.
5: Es más, yo voy a decir un nombre que es un nombre asociado a Luis de la Fuente completamente, que es el de Baena.
1: Sí, sí, totalmente.
5: Baena, del Villarreal pasó al Atlético de Madrid, parecía que se iba a quedar en uno de esos múltiples fichajes que ha hecho el Atlético de Madrid, que llegan, le ficha al Cholo y luego se difumina y llega a la selección crece el Mundial exponencial, y ahora en el Atlético de Madrid se está es un jugador con una personalidad que no tenía el año pasado.
1: Sí, ayer leí
5: y ese crecimiento es por Luis de la Fuente.
1: Leí unas declaraciones gallego de Baena que decía que ganar el Mundial también le ha dado él una confianza especial, como que se nota este año más, no sé si llamarlo maduro, más hecho, porque le da mucha confianza saber que es campeón del mundo. Y luego te decía, Pinto, que bromeamos aquí en la redacción con un componente que es que te entrene Luis de la Fuente. O sea, que en teoría Kane es mejor que Oyarzabal, pero que Oyarzabal haya entrenado por Luis de la Fuente eso ya es diferente. O sea, Luis de la Fuente le da a los jugadores algo que realmente...
0: Confianza.
1: Pues no sé qué
0: confianza.
1: Es, pero fíjate, yo no soy el más del seleccionador de la tertulia.
5: Bueno, pero eres el segundo.
4: No. El cuarto.
1: El tercero, igual. Pero tiene algo que es indiscutible, es decir, los jugadores, lo acaba de decir R, hay una serie de jugadores que con España tienen un nivel que con su club no lo tienen. No llegan a él. Y yo creo que eso es gracias a lo que hace el seleccionador. A su forma de tratarlos, de comportarse con ellos, de ponerles en el campo, de exprimir sus cualidades.
0: Pero, de conocerlos.
1: Pero es, una cosa
0: es un
1: indiscutible.
0: Que dijo el día de su presentación, recuerdo, no, los conozco muy bien, y la gente dijo, bueno, qué más da que los conozca muy bien. Pues la verdad es que conocerlo muy bien desde que eran chavales, le ha valido para tener una confianza ciega en ellos. Y además dice muchas veces que no, tomamos a pitorreo, que el producto español es el mejor producto, bueno, en muchas cosas, pero también en lo futbolístico. Y no nos lo creemos. O sea, tú dices, ahora acabas de decir lo de Oyarzabal y Harry Kane. A mí Harry Kane me encanta, o sea, me parece que en su momento el Madrid lo tuvo ahí, no vino porque iba a venir Mbappé, vino Joselu, me pareció, para mí lo tenía, lo quería Ancelotti por Benzema, me parecía un jugadorazo, el club ya había hecho otros números, lo tenían ahí, pero como venía Mbappé no vino, me parece un jugadorazo. Pero tú ves a Harry Kane, que es buenísimo, falla el penalti, la vida, bueno, pero ves a Oyarzabal, y como decía ahora Gallego, es que pues parece que son Zidane y Titi Henry. O sea, que es que no te parece que sean ya Oyarzabal un jugador más. Que te preguntas cómo, con todo el respeto del mundo, puede seguir en la Real Sociedad y que este verano no haya tenido una oferta para marcharse de la Real, con todo el respeto a la Real.
4: La palabra la decía Marcos hace un segundo, que es confianza. A mí me recuerda a lo de Luis Aragonés con Xavi Hernández, que en el Barça no era indiscutible. Y él hizo creer que era la piedra angular de esa selección y darle esa confianza, pues es un poco lo que hace Luis de la Fuente con estos futbolistas. Cuando sale a sala de prensa, que parece a veces un discurso impostado y habla de cualquier jugador y dice, no, es que para mí es el mejor del mundo en esta posición. Y de alguno pues te lo puedes creer más que de otros, pero yo creo que eso él lo piensa de verdad y consigue contagiárselo al futbolista y que salga ahí pensándose que todos son los mejores del mundo.
5: Yo creo que hay un entorno de sistema de juego y hay una mecanización, hay cosas que son intuitivas en la selección y en ese ámbito, en ese ecosistema, los jugadores son mejores. Es decir, Cucurella, en el ecosistema de la selección, le ves y dices, Dios mío, más allá del gol con el remate de Harry Kane, pero se ve que es un jugador que tiene confianza, que llega, que sube, que apoya. Le ves en el Madrid y todavía se está acostumbrando, no sabe si subir o bajar, sobre todo bajar, no sé qué. Y Luis de la Fuente ha conseguido el entorno ya en la selección, que metes una pieza, cambias dos piezas y no se nota absolutamente nada. Yo insisto, ayer cuando salieron Baena y Oyarzabal, ¿quién lo hubiera dicho? ¿Cómo cambiaron la selección? ¿Cómo aquello funcionó y se hizo con el partido? Pues no lo hubiéramos pensado hace 5 años.
1: Fíjate que voy a decir un sacrilegio. Es un equipo que depende menos de Lamine Yamal, que parecía que íbamos a depender.
0: Bueno, se demostró este verano.
1: No, pero digo que, oye, ayer metió el primer gol. Está bien, no seré yo el que critique a Lamine Yamal, pero que no es un equipo dependiente de Lamine Yamal. Que si está Lamine Yamal lo aprovecha. Te dejo hablar, Marcos, pero que tiene más recursos. Que no nos venimos abajo porque Lamine un día no esté bien.
3: No, evidentemente.
1: Quería decir eso.
3: Sí, lo que pasa que vete y pregúntale a los 80.000 que estuvieron en Wembley si cada día ven algo como Lamine, como lo que vieron ayer.
1: Seguro que no. Y fueron allí a ver a Inglaterra y a ver un poco a Lamine Yamal también.
3: Evidentemente, porque es el tipo de jugador que le ha dado un escenario al seleccionador para que no tenga que depender solo de él, porque evidentemente está Dani Olmo, está Rodri, está Fabián. Pero fíjate que ayer en la primera parte, en condiciones normales, España tendría que estar ganando el partido con toda la tranquilidad del mundo. Lo que sí que es obvio es que la España de los extremos queda un poco arrinconada, básicamente porque Nico Williams no está. no está y se le espera, y ahí también demuestra su confianza el seleccionador. Cualquier otro entrenador habría prescindido ya, no te digo de forma definitiva, de Nico Williams, pero le habría concedido menos oportunidades. Pero esa España de los extremos ya no es tan importante y tan valiosa como lo fue en el 2024. En la reformulación del juego que ha sido la España del 2026, ¿cuál es la que gana ayer en realidad? Pues la España del 2026, porque es la que juega con Baena, la que juega con Oyarzaba, la que juega con la posesión, la que juega con ese respeto casi, te diría, hasta fanático a la identidad de juego español. Fíjate las declaraciones que hizo Anthony Gordon el otro día. Lleva un mes y pico aquí en Barcelona, tiempo más que suficiente para entrenar 25 o 30 días con sus compañeros y entender que quitarle el balón a un jugador de la selección o del Barça, de la selección española, es realmente difícil. Por eso,
5: sí, sí. Por es que eso. Dijo, son mejores en eso y hay, claro, hay que admitirlo y se acabó.
3: Exacto, por eso en la línea de los contextos que explicaba antes Javi, tú ves a Cucurella ahora fuera del contexto de la selección y lo ves en el Bernabéu y no es el mismo lateral, y cuando vuelve ayer, por ejemplo, tampoco estuvo a un gran nivel, pero es por eso, porque está como desencajado de todo lo que ha vivido en ese proceso del Mundial, y ahí evidentemente el trabajo y la gestión para darle todas esas condiciones corresponde al seleccionador, que sabe encontrar en cada momento. Él es consciente que Nico no está bien y lo cambia y pone a Baena, decisivo en el gol, decisivo en la asistencia, decisivo en la construcción del juego. No es lo mismo jugar con Nico Williams pegado a la banda que jugar con Baena, con Fermín o con Gavi, que fue el titular en el primer partido del Mundial.
0: Y juegan de memoria, ¿eh? Tú lo ves en el campo. Y cuando salen ayer, Baena y Oyarzabal, no hacemos de menos aquí, que la gente lo entienda, no hacemos de menos, mucho menos a Ferran, que ha marcado el gol del Mundial. O sea, que con eso lo decimos todo. ¿Quién sabe lo que hubiese pasado si no marca Ferran ese gol, ¿no? En ese momento. España mereció ganar el partido, pero que hay que meter el gol, lo marcó Ferran. Ayer no hizo Diana. Bueno, pero que salen Oyarzabal y Baena y parece otro equipo. O sea, es que salen y no tienen ni que hablar. O sea, con los gestos se coloca cada uno en su sitio, se van, taconazo de Baena, Pedri, lo que sale un rato y hace cosas que dicen, madre mía, mi vida. O sea, es que no tienen,
1: sí, que es verdad,
0: nada. O sea,
1: que también juegan de memoria los primeros, porque si España mete las que falla Ferran al principio o el
0: correcto
1: gol que no lo haga Ferran, tuvieron
0: no, claro,
1: 0-2, 0-3 en Wembley.
0: Dani Olmo, claro, porque Dani Olmo lo asiste. O sea, que Dani Olmo es que es una locura de jugador.
5: Pero fijaos, a mí me pareció mucho mejor cuando íbamos palmando y Inglaterra se puso ahí en un bloque bajo, bloque medio bajo, que diría Álvaro Benito,
1: sí.
5: y España empezó a sacar la pelota y Cubarsillo y Laporte empezaron a mezclarse con los centrocampistas, hicieron superioridad y bueno, es que la jugada del gol de Oyarzabal viene por un pase de Laporte a Baena y Baena, quiero decir, que la máquina estaba tan engrasada que movíamos el balón y no había manera de pararnos. Más allá de los de arriba, desde atrás. A mí eso me pareció ayer, en un escenario difícil, como Wembley, perdiendo 2-1, que España diera ese paso adelante y que todos se implicaran en la salida de balón, me pareció increíble, realmente.
1: Es que yo creo que no contábamos con ello cuando pitan el penalti. Cuando Kane se pone a tirar el penalti, lo recordaba ahora Herráez, era un momento complicado. Y yo no visualizaba esa última media hora de España. Y de repente eso toca... Pues
4: sobre todo si lo mete. Si se ponen 3-1, saca. Yo creo que no hubiéramos remontado, sinceramente, el partido.
1: Pero luego tiene ese movimiento de De La Fuente que decide apostar por eso, por la España de los extremos, que no pone a Baena y que no pone a Oyarzabal, y que los dos entran a revolucionar el partido. O sea, que el partido dé la vuelta completamente, a jugar al ritmo que ellos marcan. Luego un buen rato de Pedri, pero no sé, creo
5: y de,
1: que...
5: Y de Rodri, no, y de todos.
0: Y si no sale Merino y te hace un gol. O sea, es que eso es España, que tiene tantas variables, tiene tantas variantes, tiene tanta confianza cada jugador que sale. Yo te digo a ti que es que a lo mejor sale Merino más rato y te hace un gol como pasó en el Mundial, que hizo dos. Es que tienen mucha confianza estos futbolistas. Si se la da Luis de la Fuente, para mí es lo mejor del técnico riojano, que es capaz de convencer al jugador. Grimaldo, yo creo que va a jugar Grimaldo frente a Croacia. Bueno, Grimaldo se va a pensar que es mejor que Cucurella, o sea, porque eso, tú lo ves en la cara de los jugadores, lo ves en la zona mixta, lo ves cuando salen de los entrenamientos, tú les ves diferentes a esos futbolistas que, como dijo Cristiano, me acuerdo, en la previa del Mundial, estos futbolistas tienen ya los ojos de ganadores, tú les ves y tienen cara de ganadores, y sin presumir, y un día es suplente Pedri, que es una herejía, porque juega Fabián, otro día no juega Dani Olmo, otro día juega Oyarzabal, Y eso creo que está en la verde Luis de la Fuente, que ha conseguido convencer a estos futbolistas.
1: ¿Alguna novedad esperas aparte de Grimaldo? ¿Muchos cambios para el once del martes, Javi?
0: Yo creo que va a meter arriba a Baena y a Oyarzábal. Creo que Pedri va a jugar de inicio. Dos partidos consecutivos con tan pocos días. Me decía alguien del cuerpo técnico antes de dar la lista que estaban un poco preocupados porque había un poco tiempo entre dos partidos tan gordos como son Inglaterra y Croacia, porque los croatas te van a apretar seguro el martes en Sevilla. Y yo creo que tenían ya previsto ellos hacer más rotaciones. Bueno, tampoco fue un cansancio extremo el del partido frente a Inglaterra de Tuchel, pero sí que creo que va a meter tres o cuatro. Yo me inclino por que meta a Grimaldo y Pubil en los laterales, que dé un ratito luego a Fresneda para que debute. Si no, lo haría el próximo fin de semana en Oviedo ante la República Checa. Y arriba yo espero a Baena y Oyarzábal y que repita a Lamin Yamal.
1: Y mañana De la Fuente en Sevilla, ¿no? En la previa del partido.
0: Eso es, habla Luis De la Fuente y habla Fabián a las 8 de la tarde. Y por la mañana, como siempre, le gusta eso a España, entrenarse en Las Rozas a las 11 de la mañana. Hoy lo han hecho los futbolistas que ayer no jugaron, han hecho entrenamiento de recuperación los que jugaron. Y mañana a las 11 de la mañana, entrenamiento 15 minutos abiertos en Las Rozas para viajar a mediodía hasta Sevilla para jugar el partido el martes frente a la Croacia de Luka Modric, que sigue marcando.
1: En el año 2006 ya le viste tú en un España-Croacia, estamos en el 26 y va a jugar otro España-Croacia, el futbolista ex del Madrid y actualmente en la plantilla del Milán. Buen viaje mañana a Sevilla, un abrazo Javi, buenas noches.
0: Hasta luego, buenas noches.
1: Y Pablo Pinto, muchísimas gracias de verdad por estar a esta hora de la noche en la radio. A ti después de las 12 los domingos te sienta mal, que mañana pues madrugas, pero tienes plancha desde por la mañana. Y yo te lo agradezco de verdad, pero mucho, de verdad, no, mucho, mira, de verdad.
4: Yo estaba viendo el derbi asturiano y digo, si gana el Sporting me despide a las 12, pero si palma el Sporting me va a tener mínimo un cuarto de hora más.
1: Pues tarde, no me conoces bien y estaba ganando minutos, lo he conseguido. Marcos y Gallego se van a quedar porque quiero que opinen de un par de cosas de Madrid y Barça que vienen a la vuelta de la pausa, pero de verdad, como,
4: os lo dejo a vosotros,
1: como nuevo director del último tramo del Canalla, te agradezco mucho tu presencia hasta esta hora en la antena de la Serpiente.
4: Que no se vuelva a repetir.
1: Un abrazo muy fuerte, Pablo.
4: Adiós a todos.
1: Seguimos en directo. Pausa y hablamos del Madrid, del Barça, del Balón de Oro y de alguna sorpresa más en Carrusel Canalla, aquí en la Ser.
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11: Y con Gallego, con Marcos López y desde esta hora con Andrés Onrubia. Hola Onrubia, buenas noches.
12: Hola, ¿qué tal? Buenas noches, ¿cómo estáis?
11: Porque ya es lunes 28, hoy es el último día para votar, ¿no? Hoy se acaba la votación para el Balón de Oro.
12: Sí, efectivamente, se acaba hoy a las 23:59 y los periodistas, bueno, pues pueden todavía entrar a designar a sus 10 elegidos, ¿no? Porque pueden votar a 10 jugadores del 1 al 10 y a las 23:59 cierra la votación del Balón de Oro, un Balón de Oro que aquí, bueno, pues en Francia, como en España y como en todos los países, reina una incertidumbre total, ¿no? Respecto al posible ganador. Hemos visto en los últimos días y en las últimas semanas, como no se han hecho en otros años, a los candidatos a realizar entrevistas con el diario L'Equipe. Este año el PSG ha apostado no por un jugador sino por dos, por Kvaratskhelia y Ousmane Dembélé como bazas principales para intentar que el Balón de Oro siga en la capital francesa, pero como decimos, reina la incertidumbre total sobre ese posible ganador. Y Antón, hoy, bueno, pues me he puesto en contacto con un periodista de RMC Sport, con Artur Perro, que es un periodista también que está muy bien informado aquí también de temas del Balón de Oro, y le hemos preguntado sobre la posibilidad o cómo ven en Francia el Balón de Oro para un francés, para Kylian Mbappé, y esta ha sido una de las respuestas de Artur Perrot.
13: Alors en France, au niveau du Ballon d'Or pour Kylian Mbappé, on sait que
12: en Francia respecto al Balón de Oro de Kylian Mbappé, sabemos que es un año muy abierto. Hay varios grandes jugadores que se han postulado para ganar este prestigioso galardón. Mbappé forma parte de ellos porque evidentemente ha hecho historia en verano convirtiéndose en el máximo goleador de la historia de los mundiales. Tuvo un gran rendimiento toda la temporada pasada con el Real Madrid. Respecto al resto de argumentos, le faltan los trofeos y ser más regular.
13: Ça, c'est des arguments en sa défaveur.
12: Et y después hay una gran competencia a la que debe enfrentarse.
13: Por ejemplo, Lamine Yamal.
12: Por ejemplo, Lamine Yamal, del que ya hemos hablado mucho aquí en Francia.
13: On sait qu'il part d'un peu plus loin cette fois-ci.
12: Ousmane Dembélé también. En Francia hablamos mucho de las conversaciones que pudieron haber tenido entre Kylian Mbappé y Ousmane Dembélé por las declaraciones que realizaron. Las declaraciones que hizo Mbappé asegurando que el Balón de Oro debía ser para él, que era un sólido candidato además también para el Balón de Oro, y después la respuesta de Dembélé, que dijo que él no era el elegido, pero que había trabajado mucho para ganar el Balón de Oro. Esto ha provocado como una pequeña confusión entre Kylian Mbappé y Ousmane Dembélé, que también se ha extrapolado a Francia, que no se ha solucionado todo todavía, ya que se han enfriado bastante las relaciones entre ambos. Mbappé tiene argumentos para ganarlo, pero no depende de él lograr el galardón. Y también, Antón, sobre si Mbappé puede merecer este año el Balón de Oro, porque está todo más abierto. Esto es lo que nos decía Artur.
13: Oui, je pense qu'il le mériterait.
12: Sí, creo que Mbappé puede merecer el Balón de Oro, porque este año nada está decidido.
13: aucun joueur ne se détache véritablement.
12: Ningún jugador tiene una ventaja considerable respecto al otro o emerge como el gran favorito para levantar el Balón de Oro este año. El año pasado Ousmane Dembélé lo ganó porque había conseguido la Champions League y había realizado una temporada impresionante con el Paris Saint-Germain, sobre todo por un tramo final espectacular de temporada con el equipo parisino, en ese rol de falso 9 con Luis Enrique. Y también Dembélé tuvo a su favor que rindió muy bien con la selección francesa. Este año es distinto, más complicado, porque hay más candidatos y evidentemente Mbappé tiene argumentos a su favor. Y el primero es convertirse, como ya he dicho, en el máximo goleador de la historia de los mundiales. Luego hay otros argumentos que ponderan como los trofeos conseguidos, lo que es algo complicado para Kylian Mbappé. Pero el fair play o el buen comportamiento creo que lo exhibió en el pasado mundial. Es un capitán ejemplar y fue el primero en sudar la camiseta para ayudar a su país. No duda tampoco en dar entrevistas a los medios de comunicación para a veces pronunciarse sobre temas políticos o relativos a la sociedad. Es un jugador comprometido por y para su país. Creo que podría merecerlo. Estas son las palabras de Arthur Perrault. También en Francia ha habido críticas a Mbappé recientes por ese carrusel de entrevistas, ¿no?, que ha realizado en distintos medios de comunicación para postularse por el Balón de Oro. Pero como decíamos, aquí en Francia impera la incertidumbre y nadie se decanta por un favorito claro para llevarse el Balón de Oro.
11: ¿Cuánto te cansa el tema, Gallego? De 0 a 10.
14: Bueno, me cansa menos porque se acerca ya el veredicto, ¿no? Pero realmente estoy completamente alucinado con la campaña brutal como nunca hemos visto en la historia del fútbol porque gane el Balón de Oro o Mbappé. Bueno, que realmente la campaña de Mbappé multiplica por 15 la campaña de Lamine Yamal. Es decir, L'Équipe, las televisiones francesas, es una parece casi una labor nacional darle a Mbappé el Balón de Oro, poniendo en valor tantas cosas, menos la pobre temporada con el Real Madrid. Yo alucinaba escuchando al periodista decir la frase: ha trabajado tanto para ganar este título.
11: Sí, sí, como pero que solo ha trabajado para ganar el Balón de Oro, sí.
14: Por eso, ¿quién trabaja tanto para ganar este título? Es decir, ¿cómo puedes trabajar para ganar este título? Es una vergüenza que te puedas plantear eso solamente. Tú trabajas para tu club, para ganar partidos con tu club y para ganar títulos con tu club, no para ganar el Balón de Oro.
11: Y están, Marcos, en esa duda. Me gusta la crónica de Onrubia, porque por un lado quieren hacer campaña pro Cabrasquelia, pro Dembélé, para que no salga de París,
14: pero
11: no pueden porque no lo ven con fuerza. Entonces también defienden a la vez que se lo merece Mbappé a partes iguales.
15: Y tampoco pueden con Mbappé porque son conscientes de que los números individuales de Mbappé no han llevado a ningún sitio, ni a su selección, ni a su club. O sea, tú te puedes equivocar con tu club, eso le puede pasar a cualquier gran estrella que a nivel personal haga una gran temporada y su club no esté a la altura o no vaya de manera coordinada para ganar un título. Pero si tú no eres capaz de llevar a tu selección a un gran título y no eres capaz de llevar a tu club a un gran título, con todos mis respetos, puede meter 40, 45, 50, ser un capitán ejemplar, pero ¿dónde estaba Mbappé en la semifinal del Mundial contra España? ¿Jugó aquel partido? ¿Estaba? ¿Fue decisivo? ¿O se lo llevó por delante la selección española de Luis de la Fuente? ¿Dónde estaba Mbappé en los momentos claves de la temporada, en la Liga, en la Champions, en la Copa del Rey, en la Supercopa, para darle un título, uno solo? No estoy pidiendo un triplete como hizo el Barça de Guardiola o el Barça de Luis Enrique. Estoy pidiendo un título que acompañe ese supuesto gran trabajo que ha hecho la gran estrella. Porque la estrella al final, y lo estamos viendo, volvemos un poco a la selección, la estrella se tiene que poner al servicio del equipo y al servicio de una idea. ¿Por qué España tiene tantos y tan grandes jugadores que juegan tan y tan bien con la selección? Porque todos están armonizados en torno a una manera de jugar a fútbol, algo que no ocurre la Francia de Mbappé, de Dembélé, de Barcola, de Olise. No apareció en una semifinal de un Mundial. Y el Madrid, Mbappé, Vinicius y compañía no apareció en la Champions para ganar la Champions, que es el título por excelencia que gana siempre el Madrid, que tiene 15. Por lo tanto, en Francia tienen un problema ahora mismo porque no saben realmente lo que hacer. Y se ponen el sábado, que ya sé que era el último día para ver a un jugador, para si quieres cambiar tu voto, y ves a Lamine y piensas, pues es el mejor. O sea, te guste o no te guste, pero es el mejor, el más distinto, el más mágico, el más divertido, el jugador capaz
14: tampoco
15: de levantar.
14: Creo, Marcos, que cambiase, que la gente hubiese guardado su voto hasta ayer.
15: No,
14: por la noche.
15: Pero no, eso
14: la gente
15: no, pero
14: había votado ya, ¿eh?
15: Sí, pero al final te sientas delante de la tele y dices, pero, y ya está. ¿Qué ha hecho Mbappé? Vale, es verdad que se lesionó, pero y que jugó media hora. Pero es que Francia, con Mbappé, no ha ganado. Es cierto que llegó a la final del Mundial de Qatar, pero se quedó en la semifinal. Y en el gran partido, donde tenía que ser Mbappé ante la selección española, no fue Mbappé.
11: Eso que dice Marcos es real y está en Rubia. Discutir a Mbappé es absurdo. Un delantero sensacional. Un futbolista enorme. Pero desde que él es el líder, capitán de Francia, ha tenido eso, la rivalidad que hemos visto ahora, Andrés, con Dembélé, siendo un equipazo tremendo, no consiguió llegar ni a la final de la Eurocopa en Alemania ni a la final de este Mundial, que tampoco la crítica francesa ha sido siempre benévola con él. De hecho, Héctor, no sé cómo está ahora mismo Mbappé de la lesión y si el Madrid cuenta con que pueda volver justo después del parón.
16: Bueno, mañana vuelve el Real Madrid a los entrenamientos, 10:30 a.m. en Valdebebas a las órdenes de José Mourinho, con Mbappé lo normal entrenando en el interior de las instalaciones con esa hiperextensión de la cápsula posterior de la rodilla izquierda. Va a estar de baja 10-12 días, como mucho 2 semanas, así que ya sabemos que si todo va según lo previsto, estará disponible para el primer partido tras el parón, que es el 10 de octubre contra el Villarreal, y si no, si el Madrid, Mourinho, no quieren arriesgar con el francés porque viene un mes de octubre que tela marinera para el conjunto blanco, pues seguro que ya le reservaría y le haría volver ante la Roma en la Champions 3 días después.
11: Te decía, en Rubio, lo de el mensaje, que tampoco es unánime, ¿no? El respaldo de la crítica periodística a Mbappé, que ha tenido muchos conflictos como capitán de la selección. El sí, último sí. Con Dembélé, quiero decir que no es un mensaje unánime de qué bueno es Mbappé todo el año para la prensa que sigue a la selección francesa.
12: No. Bueno, como has dicho, ese último episodio con Ousmane Dembélé, ¿no? Que se respondieron públicamente, ¿no? Por el Balón de Oro y que ha enfriado bastante la relación entre ambos. Luego esos episodios, bueno, el famoso viaje a Suecia, ¿no? Cuando estaba Francia jugando un partido de la Nations League, luego otra convocatoria en la que no fue, un problema interno con el portero de la selección francesa, Meñón. Ha tenido varios problemas extradeportivos. Yo creo que su imagen ha ido cambiando bastante en los últimos años. Cuando estaba en el PSG, yo lo que notaba es que había muchos medios que estaban más a favor de Kylian Mbappé. Después, cuando se fue al Madrid, ya empezaron a criticarle más allá del rendimiento deportivo, pero como hemos visto ahora en la crónica y como hemos explicado, no es unánime, ¿no? La campaña a favor de Kylian Mbappé. Algunos lo consideran el mejor jugador del mundo, otros no, porque como él no ha ganado nada importante con el Madrid en los últimos 2 años, pero es cierto que ha tenido bastantes problemas como capitán en los últimos años con la selección francesa.
11: Y de Francia también tenemos sonido de Camavinga, Héctor.
16: Sí, el que sigue en la concentración es Eduardo Camavinga. Hoy ha hablado ante los medios. Mañana jugará Francia de Zidane frente a Bélgica a domicilio. Y le han preguntado a Camavinga, después de no ser convocado para el Mundial, pues qué le está faltando en estos últimos meses. ¿Qué diagnóstico hace el propio Camavinga? Esto ha respondido.
17: Je pense que aujourd'hui c'est la régularité. J'ai déjà été performant dans le passé, que soit je serai performant aussi dans le futur.
16: Creo que a día de hoy es la regularidad. He tenido buenas actuaciones antes, dice Camavinga, pero lo que importa es la consistencia. Tengo que mantener la concentración en el campo y cometer menos errores, así que lo que me ha faltado es la regularidad. Bastante autocrítico Camavinga con sus actuaciones en los últimos meses, y es curioso ver pues cómo ahora hay varios futbolistas del Madrid que recurren a sus exentrenadores en el club, con los que les fue bien, que hoy son sus seleccionadores también, para recuperar su mejor versión. Le pasa a Camavinga con Zidane en Francia, o también lo vemos con Vinicius y Ancelotti en Brasil.
11: Gracias, Héctor, buenas noches.
16: Hasta luego.
11: Un abrazo, un Rubia, a descansar.
12: Adiós, buenas noches.
11: Y hablando del Balón de Oro, el que no está en la lista es Rafinha. Hola, Ovalle, muy buenas.
18: Hola, Meana, muy buenas.
11: Te pregunté, cuéntame algo de Rafinha que no sepa el domingo por la noche. Y te has puesto a hacer llamadas y algo vas a contarme, ¿no?
18: Sí, bueno, no sé si se sabe mucho o no, vamos a contar.
11: No, que yo no lo sepa, digo. No te estoy diciendo, vale, que vayamos a parar la antena de la radio, pero digo que quería que me contaras algo que yo no sepa de Rafinha. Y lo que me has contado fuera de micrófono me parece interesante.
18: primero, ¿cómo y por qué Flick decide poner a Rafinha de 9? Porque es verdad que lleva 14 goles esta temporada, 12 en Liga y 2 en Champions, pero no es el motivo principal de Flick para ponerle ahí. Cuando decide ponerle ahí, lo hace sobre todo por la presión. Considera que es el futbolista del equipo que mejor le tira la presión y le pide que tiene que ser el primero en iniciar. Cuando lo pone, Flick, de delantero centro, no se esperaba estos números que le ha dado Rafinha en el tramo inicial de temporada. Y lo pone justo por eso. Hay un día en pretemporada que lo pone ahí. Después de ponerlo por primera vez, habla con él y es cuando le pide lo de la presión. Lo de que le lance la presión como un animal, y es lo que hace Rafinha. En el club, de hecho, creían que este año iba a seguir, pero que Rafinha podía estar cerca, el año que viene, el siguiente, de irse a Arabia a coger más dinero del que tiene por contrato. Y por eso, por ejemplo, se ficha a Adeyemi y a Gordon. Y ha caído por sorpresa porque se han puesto a la obra para renovar el contrato de Rafinha, han llegado a un acuerdo rápido. Le han mejorado el salario, pero no se esperaban firmar a Rafinha hasta 2030 porque creían que iba a poder irse a una liga exótica a ganar más dinero. Y le han colocado en el escalón salarial de Rodri, que es el segundo escalón salarial de la plantilla por detrás del de Lamine Yamal, que es el futbolista que más cobra. Y a partir de ahí se ha convertido en el 9 del Barça, y si sigue así, están convencidos en el club que la próxima temporada, ahora que hablábamos del Balón de Oro, va a opositar a ser uno de los máximos favoritos, si siguen estos registros, para el Balón de Oro.
11: Me imagino que cruzando los dedos, Flick, para que en este viaje por el mundo con Brasil se lo devuelvan sano y salvo.
18: En el primer partido lo jugó todo y es algo que en el club vigilan muchísimo. Seguramente, vamos a ver cómo lo gestiona Flick y si completa toda la travesía con Brasil, pero seguramente le vamos a ver descansar cuando vuelva, porque es el futbolista que más kilómetros va a hacer de todo el parón FIFA. Y la verdad es que sí, que están pendientes, porque el año pasado tuvo hasta 5 recaídas. Rafinha tenía esa espinita clavada también, el brasileño, de hay que ponerse las pilas y volver al nivel del primer año de Flick, y de momento ha vuelto y yo creo que lo está superando.
11: Marcos, Gallego, en estos días que hablamos del Balón de Oro, chirría más todavía que no esté en esa lista Rafinha. Sí, y de aquí a la entrega del premio, tiene pinta que va a seguir marcando goles y que va a ser más cantoso que no esté en Londres ese lunes de octubre.
15: Sí, pero es verdad lo que dice Santi, que esas 5 lesiones, esas 5 recaídas, y en momentos claves de la temporada, en momentos de los duelos contra el Atlético de Madrid, tanto en Copa como Champions, determinaron para mal para el propio jugador, que fíjate que también se lesionó en el Mundial. Por lo tanto, en la exposición mediática que podía tener...
14: Bueno, tan mal, Marcos, que ante el Atlético de Madrid en aquella eliminatoria, con Rafinha, seguro que hubiera cambiado el resultado final, estoy seguro, ¿eh?
15: Sí, sí, imagínate con este nivel que tenía...
14: Porque
15: que tenía
14: se lesionó Rafinha estando con Brasil, ¿eh?
15: Sí,
14: no con el Barça, se lesionó estando con Brasil.
15: Sí, en un amistoso con Brasil. Por cierto, hablando de Brasil y hablando de Rafinha, ¿sabéis qué ha hecho Ancelotti hoy? Colocar a Rafinha de delantero centro. O sea, en el entrenamiento, y si no hay cambios, mañana juegan contra Australia, el segundo partido amistoso, y la idea es colocarlo de delantero centro. Igual a mirar los vídeos del Barça, Ancelotti, porque el otro día no lo puso en el centro del ataque y ha recibido unas críticas terribles porque Brasil no juega nada, evidentemente, y ahora su primera gran decisión va a hacer 7 cambios, si no hay modificación de última hora, 7 cambios en el once inicial, y la gran novedad táctica es que va a colocar a Rafinha, obviamente, de delantero centro. Digo obviamente porque no hay otro delantero centro mejor ahora mismo en Brasil. Vinicius está en muy mal momento, Hendrik es suplente de los suplentes de los suplentes, sale antes casi Lutillero en el Bernabéu que el propio Hendrik, y por lo tanto esto es lo que ha hecho Ancelotti: control C, control V, copia la idea de Flick, y a ver si le da goles, si le da dinamismo y sobre todo le da energía al ataque de la selección, y eso demuestra la influencia. Lleva el 10 de Brasil, o sea, se ha quedado con el 10 que llevaba Neymar, y eso demuestra la dimensión que ha adquirido Rafinha en apenas mes y medio. No podemos olvidar que hace dos años firmó una temporada maravillosa, ¿eh? Metió 34 goles, si no recuerdo mal.
14: Sí, pero, lo realmente intrigante es que todos los veranos parecía que Rafinha se iba a ir del Barça, que si no jugaba, que si le iban a traspasar, que si no renovaba, que y llegaba a temporada y luego terminaba jugando un montón de partidos, metiendo un montón de goles.
18: Pero, y fíjate, Gallego, que se ficha...
14: unos años, ¿eh?
18: Fíjate que este verano se ficha de Jamie Gordon porque se cree en el club que el año que viene, es decir, el próximo verano, podía saltar Rafinha para irse a Arabia. En el club siempre han pensado que Rafinha llegó tarde a la élite del fútbol, para lo que es el fútbol de hoy en día, y que iba a querer hacer un gran contrato en Arabia más pronto que tarde. Y creían que este verano se podía ir. Al renovarlo, lo descartan ya. Pero la creencia, y por eso se ficha este verano de Jamie y a Gordon, es que Rafinha podía ser uno de los que pidiera salir del Barça.
11: O vaya a descansar, buenas noches.
18: Un abrazo, hasta mañana.
11: Y para terminar el Sanedrín, Gallego, no sé si has visto la selección sub-20, la alegría que nos ha dado las chicas, otro mundial, y ya nos hemos acostumbrado, ¿no?, a que ellos, ellas, en absoluta, en inferiores, ganen títulos y se conviertan en los mejores, ya sea de Europa o del mundo.
14: Bueno, hay que decir que el trabajo de la federación en todos estos títulos que se van acumulando de divisiones inferiores es impresionante, pero yo me quedo con el crecimiento del fútbol femenino, que si los que tenemos ya una determinada edad y venimos de donde venimos, si nos llegan a decir hace 10 años, bueno, ya hace 15 años no te quiero ni contar, que el fútbol femenino y en España iba a llegar donde iba a llegar y que las selecciones iban a llegar a ganar los títulos, no lo hubiéramos creído, con lo cual hay que aplaudir y congratularse de este crecimiento impensable del fútbol femenino en España.
11: Hoy en Polonia, la selección española femenina ha ganado el Mundial sub-20. Ellas juegan con una estrella, no con dos, porque la femenina tiene una, la que ganamos con el gol de Olga Carmona, y buscamos la segunda estrella el verano que viene en categoría absoluta en Brasil. Hoy, como digo, hemos ganado, somos campeonas del mundo sub-20 gracias a una exhibición de Laia López en los penaltis, parando dos en la tanda a la selección de Corea del Norte, que era en teoría la favorita para el título. Hola, Laia, buenas noches.
19: Hola, ¿qué tal? Buenas noches.
11: ¿Cómo estás?
19: Muy bien, hombre, muy, muy emocionadas, muy... muy contentas. Este es un día que jamás vamos a olvidar y nada, solo pensamos en celebrarlo ahora.
11: Te digo enhorabuena, que es lo más importante, pero te preguntaba cómo estás, porque si estamos todos emocionados, si hemos disfrutado con tus paradas en los penaltis, no me quiero imaginar lo que ha pasado por tu cabeza cuando has parado el segundo.
19: Nada, yo cuando he parado el segundo, si te soy sincera, todavía no sabía si habíamos ganado o no. Yo solo, en cuanto he visto a mis compañeras venir corriendo hacia mí, me tiré al suelo, solo me salía a llorar. He pensado mucho en mi familia, que está en Madrid esperándome. Es un momento increíble y lo más increíble es compartirlo con gente tan, tan buena y tan humana como son este grupo de gente.
11: Qué importante, ¿no? Lo que han hecho vuestras mayores para que ahora tengáis un espejo en el que fijaros y luchéis por hacer más grande de lo que ya es al fútbol femenino español.
19: Sí, al final ellas son una referencia, lo hicieron a lo grande y somos muy, muy felices de hacerlo también en las categorías inferiores. Ojalá que dure para siempre, que las niñas sigamos ganando, sigamos jugando bien, sigamos aprendiendo y que nos sigan formando como se merecen.
11: Te hago dos preguntas rápidas. ¿Habéis dominado el partido? Para mí es injusto haber llegado a los penaltis. Creo que España ha sido mejor que Corea todo el partido.
19: Bueno, sí, sabíamos que era un equipo que al final tampoco ha encajado ningún gol en el torneo. Sabíamos que era muy difícil. Ellas tenían sus armas, las han sabido usar. Hemos tenido también que defenderlas. Han tenido ocasiones, tanto en la primera parte como en la segunda. Pero bueno, yo estaba muy tranquila porque sabía que hace dos años el fútbol nos quitó esa alegría, sabiendo que el día de hoy nos iba a dar este regalo.
11: Y tengo un mensaje para ti. Hace dos semanas hablabas con los compañeros de Ser Deportivos, te entrevistaban y pasaba esto en la antena de la Ser.
19: Pues yo, si gano el Mundial, me comprometería a hacerme un tatuaje, yo creo, y eso que no tengo ninguno. Yo espero que esto no lo escuche mi madre, porque igual no me deja, pero sí, sí, la verdad que, vamos, es que al final un Mundial es un sueño, es algo que se vive muy pocas veces.
11: Ahora que tu madre tampoco estará oyendo la radio, el tatuaje, ¿dónde te lo vas a hacer, Laia?
19: Pues bueno, espero de verdad que no lo esté escuchando. Yo creo que me lo haré en algún tobillito, algo que pueda ocultar un poco. Pero bueno, sé que al final todos estos recuerdos, todo lo que hemos vivido este mes, se va a quedar en mi mente para siempre. Y sobre todo el grupo humano que hemos formado, ya son parte de una familia.
11: En la tuya, en la vuestra y en nuestra mente. Porque habéis conseguido que hoy España estuviera pegada a la tele, pegada a la radio, viendo un partido de un Mundial Sub-20 femenino. Esto no pasaba hace una década, no pasaba hace 5 años. Lo habéis conseguido vosotras, así que enhorabuena, disfrútalo mucho esta noche en Polonia y que tengáis un buen viaje de vuelta a España.
19: Muchísimas gracias, de verdad. Muchísimas gracias.
11: Un abrazo, buenas noches.
19: Gracias.
11: Realmente Marcos tiene mucho mérito, ¿eh? Lo que se está construyendo, lo que se está haciendo y la tranquilidad con la que afrontan el éxito en cualquier categoría.
15: Porque está construido desde la naturalidad, desde la sencillez, desde, como hemos dicho antes con la selección masculina, desde el respeto a una manera de entender el juego. Ellas han visto a las campeonas del mundo trazar su camino y que tienen una dificultad extrema porque fueron pioneras y eso lo hace todavía más grande lo que conquistaron con la primera estrella, y ellas están siguiendo ese camino, están siguiendo el trabajo, la metodología que tiene el fútbol español, y eso se demuestra en los títulos de la sub-17, sub-19, sub-20. O sea, la edad de oro del fútbol español evidentemente comenzó en el 2008 con la conquista de la primera Eurocopa. Nada se entiende, nada de lo que está pasando ahora mismo se entiende sin Luis Aragonés. Aquel fue un verdadero revolucionario que chocó, y vosotros lo sabéis bien y Jesús mucho mejor que nadie, chocó con muchas jerarquías antiguas, vicios que existían en el fútbol español, y los derribó. Él entendió que el camino que tenía que tomar la selección era uno. Luego llegó Del Bosque y lo elevó a una dimensión todavía mayor. Ahora ha llegado De La Fuente y también. Y Luis Enrique tampoco me quiero olvidar, porque en aquella semifinal, precisamente en Wembley, que se quedó en la puerta de la Eurocopa, aquella Eurocopa de la pandemia, eso demuestra que a nivel absoluto y a nivel de categorías inferiores, España tiene algo que es que todos los países ahora querrían tener, que es la idea, la fórmula de la Coca-Cola, es decir, la fórmula secreta, y por eso triunfan también tantos entrenadores españoles en la Premier, el caso de Arteta, el caso de Guardiola en su momento, el caso de Luis Enrique, que es uno de los entrenadores de referencia en el fútbol mundial. ¿Por qué? Porque hay una manera de entender el juego que ellas han sido capaces de estar a la altura de lo que exige el pase, la combinación, la conquista del espacio. Al final, tú vas derribando viejos prejuicios, como corriendo llegas a todos sitios. Pues no, igual el camino, y España lo demostró ayer la masculina, y hoy lo demostró la femenina, que tenía que haber ganado mucho antes, y Corea se va sin encajar ni un solo gol, pero da igual, se va siendo subcampeona del mundo.
11: Me come la Desco. Ah, vamos a ella y te cerramos el Sanedrín.
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0: Contaros de que antes de entrar al programa me ha entrado un cólico nefrítico.
1: ¿Qué dices?
0: Sí.
1: ¿Por dónde? No. ¿Por dónde te ha entrado?
2: Hostia, ¿y te vas de Barila?
0: El riñón derecho.
2: ¿Te vas de Barila?
0: ¿Qué?
2: Ah, no, eso no, no es de cagarse, es de...
0: No.
2: Perdón.
0: Y a pesar de ello, me estáis haciendo pasar un buen rato y...
1: ¿Y cómo, quería cómo estás?
0: Puedo aguantar.
2: ¿Pero vete al médico? Sí.
0: Ahora, es que vengo desde Lepe.
1: Claro. Que no, que un cólico no te estropee la experiencia, ¿no?
0: Exactamente.
1: Ole tú, Pablo.
2: Pues me sabe mal, porque el programa tampoco está siendo muy bueno. Sí, claro. Ya no está a la altura de un cólico.
0: Pero bueno, claro, ya tenía que aprovecharlo.
2: Hostia, gracias, Pablo.
1: Gracias, Pablo.
2: Vete al médico, coño.
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10: Y con Gallego y Marcos López, que estaban terminando de cerrar el Sanedrín. Habías terminado ya, Marcos, ¿no?, de hacer tu exposición sobre lo que está significando esto para el fútbol español. No quería dejarte con la palabra en la boca.
11: No, en absoluto.
10: Y Gallego sí iba a hablar, pero hicimos la trampa de cerrar el micrófono y decirle en privado, después de la Desco rematas, Gallego.
12: Pues nada, simplemente hace 15 años las portadas del As y del Marca... decían, porque España, la noticia era que la selección femenina debutaba en un mundial, y el AS titulaba toda página La Hora de las Chicas, que ya tiene su aquel el titular, y Marca titulaba toda página Nuestras Estrellas, destacando ellas, ¿no? Hace 15 años, ningunos, ni los de las, ni los del Marca, ni los de la SER, ni los de ningún otro sitio, pensábamos que el fútbol femenino español iba a llegar donde ha llegado. Eso es indudable.
10: ¿Qué dicen, por ejemplo, Javi Blanco, mañana los periódicos deportivos en España?
6: Bueno, pues de los 4 principales periódicos deportivos de España, 3 van a toda página con la victoria de las chicas sub-20. En el diario AS, invencibles. En Marca, otra estrella. En el diario Sport, campeonas del mundo, y en Mundo Deportivo, la fotografía es para mí, pero sí en la parte superior hay un gran faldón que dice campeonas del mundo.
10: ¿Y de tu cumple dice algo o no?
6: De mi cumple no lo dice ningún periódico, pero
10: ni,
6: bueno,
10: ni
6: sí, mañana...
10: ¿Ni en el AS tampoco?
6: No, tampoco, ninguno de ellos.
10: Llama a Roncero, que ahora, todavía no le ha mandado al kiosco. Llama a Roncero, que lo pueden cambiar eso.
6: No, déjalo, no pasa nada.
10: Muchas felicidades.
6: Gracias, Antón.
10: Hoy es tu cumpleaños, no me equivoco,
6: sí, ya
10: ¿no?
6: El lunes 28 sí, pero bueno, ya a esta hora ya es lunes 28, efectivamente.
10: Vale, pero digo que la celebración es mañana, ¿no?
6: Mañana el jamoncito y esas cositas vendrán mañana.
10: ¿Cuántos has cumplido ya en la SER? O sea, ¿cuántos llevas en la SER?
6: Tengo 42, llevo desde 2010, llevo 16 años más.
10: Casi la mitad de tu vida, casi.
6: Casi. Me debo al micrófono amarillo.
10: Muchas felicidades.
6: Gracias.
10: Que pares un buen día y que lo celebres con los tuyos.
6: Gracias, hombre, gracias.
10: No te pega la versión del todo, pero a mí me gusta, la verdad que sí. Que estás con las palmas, ¿no?
6: No, le pega más a Gallego.
10: Sí, le pega más a Gallego.
12: He escuchado otras mejores, la verdad.
10: Gallego, Marcos, un abrazo, buenas noches.
12: Un abrazo, chao.
11: Hasta luego.
10: Faltan 9 minutos para la 1 de la madrugada, para las 12 en Canarias. En breve estaremos en Montreal para que nos cuente Borja Cuadrado cómo ha sido el Mundial de Ciclismo. Pero antes, llevaba días con este tema pendiente. Les va a gustar. En Inglaterra está Pablo Montaño. Hola, Montaño, muy buenas.
13: ¿Qué tal, Antón? Muy buenas noches.
10: Recurro mucho a ti en AS.com para enterarme de cosas que vienen de Inglaterra sobre un chico de 15 años.
13: Eso es el nombre de moda durante las últimas semanas. Bueno, primero te agradezco que recurras a mí para informarte de estos temas. Y hay quizá gente que todavía, después de 2 semanas con esto, se pregunte quién es JJ Gabriel, el canterano de 15 años del Manchester United, del que todo el mundo está hablando, y por qué un chaval del que Ryan Giggs, una leyenda del Manchester United, dijo que iba a ser o es un talento generacional, pero parece que va a salir de Old Trafford. Pues vamos a contarle al que no lo sepa quién es JJ Gabriel, un chaval nacido en 2010, canterano ahora mismo, como digo, del United, nacido en 2010, que se viralizó en YouTube cuando tenía 8 años y al que apodaron desde el momento Kid Messi por los highlights y los movimientos que hacía con el balón. Pasó por las canteras de Chelsea, Arsenal, West Ham y QPR.

0: y llega a Carrington, a la cantera del Manchester United, con 11 años. Pues en abril de 2025 debuta con el equipo sub-18 con 14 años. La temporada 25-26, o sea, la pasada temporada, juega con 14 años en el equipo sub-18, marca 28 goles y es elegido mejor jugador de toda la temporada en esa categoría en Inglaterra. Este verano, en la pretemporada del Manchester United, debuta y se convierte en el jugador más joven en disputar minutos en un partido no oficial con el primer equipo, que jugó 8 minutos contra el Atlético de Madrid, precisamente, equipo español. Y el 10 de septiembre, hace apenas cuestión de 2 semanas, debuta en Youth League ya con 15 años y marca un hat-trick. O sea, podemos estar hablando de una estrella en ciernes que es muy joven y que está deslumbrando a todos. Pues un día antes de que entre en su primera convocatoria con el primer equipo del Manchester United en partido oficial, que va a ser la tercera ronda de Carabao Cup contra el Brighton, saca el Telegraph, avanza al diario británico The Telegraph, que el jugador ha remitido un comunicado, anuncio oficial al conjunto mancuniano de que quiere abandonar el club con efecto inmediato, que quiere irse del club, una solicitud formal para abandonar el Manchester United. Tal es así que iba a incluso poder tener minutos con el primer equipo, como te digo, en tercera ronda de Carabao Cup, que es incluido, sale al día siguiente impreso en el programa típico de los partidos, ¿sí?, de la Premier y demás, sale el nombre de JJ Gabriel. El United dice que la situación es reconducible, que pueden intentar que el jugador se quede en el Manchester United a pesar de esa solicitud formal, pero la familia sostiene que la relación está completamente rota por la falta de oportunidades y de minutos que ha tenido tanto en pretemporada como en los primeros partidos del curso. Esto nos lleva a Joe O'Surrill, que es su padre y representante, un exjugador de fútbol que pasó de puntillas por Arsenal y Brighton y que fue 2 veces internacional con la República de Irlanda, de quien todo el mundo dice en Inglaterra que es un padre un poco complicado. Decía el Sun que ya fue un problema para el chico cuando el chaval estaba en el West Ham. Para que te pongas un poco en tesitura, y los oyentes también, Antón, de quién es Joe O'Surrill, es el padre, como te digo, de este chaval, y se maneja con cosas como con que JJ Gabriel, que es su nombre a posteriori, porque en realidad el chaval se llama Joseph Junior Andrew O'Surrill, pero para que resultara más atractivo comercialmente el nombre de su chaval de 15 años, le cambiaron el nombre a JJ Gabriel. Muchas críticas, obviamente, en la prensa inglesa y de los exjugadores por toda esta situación. Creen en Inglaterra que el despunte de Max Dowman en el Arsenal, el chaval de 15-16 años que ya cuenta y entra en los planes de Mikel Arteta, ha generado mucha frustración en el entorno y en JJ Gabriel. Y entonces nos emplazamos a ya una fecha clave en toda esta situación, que es el 6 de octubre, porque el chaval cumple 16 años y es que según la Premier League, teniendo en estos momentos el Manchester United la licencia activa de JJ Gabriel hasta final de temporada, no podría irse del club porque es menor de edad, pero su padre es irlandés, su madre es chipriota, obteniendo pasaporte europeo, podría abandonar la disciplina del Manchester United, justificando que los padres tienen que hacer un traslado fuera del país. Y ahí es donde entran los clubes interesados para hacerse con los servicios de JJ Gabriel, que son el Real Madrid, hasta el momento el más interesado. Informaba en Diario AS José Félix Díaz que seguía muy de cerca el conjunto blanco la situación de este chaval. El Barcelona también estuvo, incluso como avanzó Aritz Gabilondo, de visita en Barcelona, pues para negociar, aunque días atrás Deco, director deportivo del Barça, negó que estuvieran interesados, y a esto se suman pues Bayern de Múnich, Paris Saint-Germain, Barcelona, Chelsea, Manchester City, y hasta el momento lo que se sabe, a falta de esa fecha clave del 6 de octubre, es que JJ Gabriel no entrena con el Manchester United, ya no forma parte de la disciplina, y su futuro cada vez está más cerca de Manchester, y o sea, más lejos de Manchester, perdón, y más cerca de otro gran club europeo que quiere hacerse con este, como te digo, talento generacional que dijo Ryan Giggs.
1: Queríamos contarlo, lo ha contado bien Montaño, y posiblemente más cerca de Madrid. Yo creo que el entorno del futbolista ya va deslizando a varios clubes interesados, que el interés del Madrid, si se convierte en realidad, gusta mucho al chico, gusta mucho a su padre. Y eso es lo que van recibiendo diversos clubes de la Premier que preguntan por JJ Gabriel. Que si realmente el Madrid termina haciendo una oferta potente después del estudio de la situación que contaba el otro día José Félix Díaz en AS, yo creo que si el Madrid va, el jugador va a elegir al conjunto blanco, y que sería una operación parecida a la que hicieron hace años con Martin Odegaard, que vino con una edad muy similar al conjunto blanco. Lo iremos contando en la SER y en el AS. Montaño, muchas gracias. Buenas noches.
0: Un placer, Antón. Estamos en contacto y muy buenas noches.
1: A punto de llegar a la 1 de la mañana, a las 12 en Canarias, pausa, y estamos con Alejandro Valverde y con Borja Cuadrado en Montreal, porque hoy hemos tenido Campeonato del Mundo de Ciclismo.
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6: En una encuesta del American Film Institute, fue votado como el mejor villano de la historia del cine.
7: ¿Y de quién se trata?
8: Del psiquiatra Aníbal Lecter.
7: Aníbal el caníbal.
6: Lo cierto es que no hemos podido olvidarle desde que le vimos por primera vez en aquella prisión de pesadilla del Silencio de los Corderos.
9: Está al final, en la última celda. Manténgase a la derecha.
6: Anthony Hopkins.
10: Jonathan Demme said, "Where do you want to be seen in the cell?"
11: El director me preguntó, ¿dónde quieres ponerte? ¿Sentado, tumbado, escribiendo? Me gustaría estar de pie justo en medio de la celda, le dije, esperándola. Llevan hablando de él más de 10 minutos antes de que se le vea, y yo quería mostrar todo lo contrario a un psicópata sangriento. Siempre hay que mostrar lo contrario de lo que espera el público. 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
13: Con sus flamantes nombres en latín, las colecciones de mariposas constituían el mayor motivo de orgullo del director del museo. Por eso su desconsuelo fue enorme aquella mañana. No podía dar crédito a lo que veían sus ojos. Sobre cada letrero del panel, donde antes estaban la maravillosa Morpho Peleides o la espléndida Danaus Plexippus, solo quedaban ahora dolorosos e irreparables huecos. Además, el alfiler que antes prendía cada ejemplar continuaba clavado en su sitio, haciendo la ausencia aún más inexplicable. Y en estas derivas andaba el hombre cuando sintió una vibración a sus espaldas, algo semejante a un alegre parpadeo colectivo.
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10: Son las 7 y 4 de la tarde en Montreal, Canadá. Cuadrado, Borja, buenas noches.
11: ¿Qué tal? Buenas noches.
10: No ha sido el Mundial de Ciclismo que habíamos soñado en nuestra cabeza en las últimas horas.
11: Ha sido el Mundial de Ciclismo como tal, ha sido muy bueno, pero el colofón, que era la prueba hoy en ruta, pues no ha sido a lo mejor la esperada. Con la victoria, fíjate, de Brandon McNulty, el norteamericano, pues una sorpresa realmente, aunque es muy buen corredor. Michael Matthews, plata, y Mathieu Van Der Poel, bronce. Hay que retroceder ya hasta el puesto número 13 para encontrar el primer español, que es Juan Ayuso. Luego únicamente otros dos corredores han finalizado, que son Igor Arrieta y Marcel Camprubí. Y para analizar lo que ha sido el día, está aquí sentado a mi derecha, se puede ver ya en el canal de YouTube de Carrusel Deportivo, el seleccionador, el gran Alejandro Valverde. Ya te escucha.
10: Un campeón del mundo. Hola, Alejandro, buenas noches.
12: Hola, buenas noches.
10: Nadie conoce como tú la sensación de un mundial, la sensación de ganar un mundial. ¿Qué le ha pasado hoy a los nuestros?
12: Pues mira, no sé, la verdad que pues, todos esperábamos un poquito más. Y bueno, es cierto que ronda por aquí un virus por el hotel y algunos corredores no estaban al 100%. Pero bueno, han dado todo lo que tenía. Luego Juan, que estaba bien en la parte final, pues no ha podido estar donde queríamos y ya está, hay que admitirlo.
10: Pero es un tema de piernas, un tema de cabeza, porque realmente estábamos ilusionados con Ayuso. Es como que teníamos la esperanza de que el circuito le pudiera beneficiar si la carrera era de una manera, y prácticamente en la tele no ha salido.
12: Sí, hombre, ha estado ahí hasta falta de dos vueltas, estaba ahí, estaba...
10: Pero lejos, sin estar, estaba pero sin estar, no sé.
12: Estaba sin estar, sí, faltaba a lo mejor un poquito, yo creo que le faltaba pues un poco de fuerzas. Cuando falta fuerzas, pues vas ahí un poco a contrapié, que esperas que te lleven, que no, que tal, que cual, y entonces pues lo que ha pasado. Que al final uno por otro, pues a lo mejor con Renko sí que podía haber estado, porque se ha quedado con él prácticamente en todo momento, Renko se ha entrado, él no ha entrado... Y luego arrancado por detrás, pero ya era tarde, ya pues eso, Renko ha hecho el 12, el 13. Pero bueno, no hay que justificar nada, al final él mismo sabe que no ha estado donde él le hubiese gustado, donde todo nos hubiese gustado y ya está.
10: ¿Y lo de Enric, se podía esperar más por la vuelta que ha hecho, por el esfuerzo de ganar la vuelta? No sé, como seleccionador, ¿cómo analizabas la previa y cómo la has visto?
12: No, totalmente, de Enric, hasta él mismo dice que desde que ha salido no ha encontrado las sensaciones, iba como vacío, y ya habíamos hablado de que una vez que se entraba al circuito había que estar delante, y cuando yo ya lo veía ahí en cola, digo, uff, no me gusta, porque ahí en cola lo único que te come son látigos, y si vas regular, pues te pones peor ahí donde vas. Y yo cuando lo he visto ahí, digo, no, no, y cuando ya lo hemos pillado ha dicho no voy. Y ya está, totalmente era un corredor para estar delante.
10: Y tú que has estado ahí y que has ganado, lo de Juan, ¿cuándo te das cuenta que finalmente va a ser que no? ¿Tus sensaciones como seleccionador, cómo han ido durante la carrera?
12: No, hombre, más o menos, hombre, ha sido una carrera muy dura, como todos habéis visto. Y de estar súper, ya a falta de 80 ya se ha liado allí todo y ya estaban arrancando grandes favoritos. Y ha habido un momento que digo, mira, hostia, va bien, que ha estado ahí cerca, ha estado metido en el grupo prácticamente bueno todo el rato, pero ya ha faltado vueltas cuando he visto que ha empezado a irse un poquito para atrás, se cortaba, no llegaba para adelante, tal, ahí donde he visto ya que era muy, muy difícil.
10: Con lo complicado que es, Alejandro, el ciclismo de élite, con la presión que a veces los aficionados, los periodistas, le queremos poner a los corredores, ¿tus conversaciones con Ayuso cómo son? O sea, ¿él es consciente del potencial que tiene, de la esperanza que hay puesta en él? No sé, como seleccionador, ¿qué conversaciones se pueden contar de las que tienes con Juan Ayuso?
12: No, él es consciente y él viene motivado y viene convencido de que él puede hacerlo bien en el Mundial y que puede conseguir medalla. Pues lo que pasa que, pues bueno, la gente es muy buena, la gente anda mucho y es muy difícil. Y como no tengas un día 100%, pues lo que pasa, haces el 13. Tienes que tener un día 100% pues para optar a top 5 y a una medalla. Tienes que estar 100%, porque si no es muy, muy difícil. Tal y como se corre ahora, como no tengas un día bueno, a tope no haces nada, porque no es que se vaya rápido y luego se acelera las tres últimas vueltas, no. Ya habéis visto que a falta de 100 kilómetros o 110... ya estaban arrancando
11: Vanderpool, ¿no?
12: Vanderpool, o sea que o estás bien o si no, olvídate.
10: No estaba cuadrado en mi quiniela el que ha ganado el Mundial de Ciclismo de Montreal.
11: No, la verdad es que es un muy buen corredor, ¿eh? Brandon McNulty ya ganó el año pasado en Montreal, aunque es verdad que corría con Pogacar y Pogacar le hizo el regalo, pero es un muy buen corredor, pero claro, es en unas carreras que no hay pinganillo también, que es más difícil de controlar, corren los equipos por selecciones y no por equipos, pues al final Alejandro pues puede hacer, ¿no? Que a lo mejor en una clásica en condiciones normales McNulty no sería el favorito. Pero mira, pues en un día como ese lleva la victoria.
12: Sí, un día como hoy ya vimos la categoría de ayer de los sub-23, el corredor que ganó también, que se pegó 11 vueltas de escapado y cuando arrancaron los grandes favoritos no pudieron pillarlo. Si no, pues bueno, estaríamos hablando de otro oro para España. Entonces, pues es lo que ha pasado hoy con McNulty. Es un corredor muy, muy bueno, muy fuerte, que llegaba en una condición espléndida. Luego tenía detrás dos corredores compañeros estadounidenses, americanos, que estaban muy bien y estaban, pues, a los que arrancaban, pues, cerrando todos los huecos. Entonces, pues, ha tenido la oportunidad de ganar, está claro.
10: Te quiero preguntar, Alejandro, casi como leyenda del ciclismo, como corredor, no tanto como seleccionador. Hoy tiene que ser un día complicado para los Roglic, para los del Toro, sabiendo que es un mundial sin el gran favorito, sin Pogacar. Tiene que ser también algo que te pasa por la cabeza, ¿no? El oye, es que a lo mejor tengo una oportunidad que hace un año en África era imposible, por ejemplo.
12: Sí, hombre, ya lo han intentado. Ya Francia se ha visto que ha empezado a hacer la carrera muy dura para Seisas, hasta que pues ha tenido calambres y luego del Toro, pues la verdad que el chaval lo ha hecho muy, muy bien y ha tirado, pues para mi gusto, más de la cuenta, pero bien, no se le puede pedir más. Entonces, pues bueno, sí, era una oportunidad que tenían ahí, pero muchas veces cuando no está el gran favorito, esa oportunidad casi se vuelve más difícil para optar a una medalla. A lo mejor para ser campeón del mundo no, pero para optar a una medalla es más complicado.
10: ¿Me dejó algo, Borja, en el tintero?
11: Pues ya viendo que la carrera está a toro pasado, yo quiero preguntarle a Alejandro por lo que viene, en lo que se refiere a la categoría masculina, por Héctor Álvarez, que ha ganado 2 medallas, por lo que ha hecho Benja Noval. ¿Qué podemos esperar de estos chicos? Que Benja ya sube a profesionales el año que viene con 18 años con Ineos, que Héctor había corrido ya en el primer equipo del Lidl 3 con Ayuso, pero ya también va a ser del equipo World Tour de todas. ¿Qué podemos esperar de estos chicos? ¿Peleando por ganar dentro de unos años?
12: Yo creo que sí, ya estamos viendo Benja cómo viene, el gran nivel que tiene, es increíble. No te digo que vaya a llegar el año que viene y vaya a estar disputando por la medalla, porque es complicado. pero está claro que tiene nivel para optar a todo. Y luego Héctor, pues ya ves el gran corredor que es, lo valiente que es, y ahí lo tenemos. Dos medallas que ha hecho tanto en crono como en línea, o sea que tenemos presente y tenemos futuro por delante.
10: Alejandro Valverde, seleccionador español, en directo a las 7:15 de la tarde casi en Montreal, la 1:15 de la mañana aquí en Madrid. Gracias por estar en directo en la radio y buen viaje de vuelta a España.
12: Venga, nada, muchas gracias a vosotros.
10: Una pena que vuelva sin el oro cuadrado, pero ha merecido la pena estar en Montreal, ¿eh? Por lo de Benjamín Noval, por la prueba de hoy, por lo que han sido días de ciclismo bueno. Lo habéis contado bien y ha merecido la pena la experiencia, seguro.
11: Ha sido un espectáculo, y lo de Alejandra Neira, que esta chica que por cierto, que ya de todas también corredora de Movistar, cómo transmiten, y sobre todo esta gente joven, de verdad, ya son muy maduros con 17, con 18 años, y dices que buen viaje, en el caso de Alejandro y de bastantes, el viaje no va a ser a España, sino a Eslovenia, porque la semana que viene tenemos la reválida, han sido los campeonatos del mundo, y la semana que viene, Antón, serán los europeos. En principio, con la presencia de Pogacar iba a ser el gran aliciente, pero pues desgraciadamente todo hace indicar que el esloveno, aunque está en la lista de preinscritos, no va a correr.
12: La semana que viene conseguimos un oro.
11: Ojo, pues, ojo, Alejandro, lo
10: pues dije. La semana que viene, si hay oro, quedamos en el mismo sitio y a la misma hora, ¿vale, Alejandro?
11: Lo estamos firmando, ¿eh? Aquí perfecto. En el canal de YouTube ahora mismo.
10: Ojalá que sí. Un abrazo a los dos. Buen viaje a Eslovenia. Buenas
12: igualmente.
10: Noches.
11: Hasta luego.
10: Borja Cuadrado con Alejandro Valverde en directo desde Montreal. Hacemos una pausa y a la vuelta merece la pena que se queden en la radio. Hay un español que está alzando la voz en el fútbol mexicano. Y ha llegado hasta el Senado, una injusticia laboral que merece la pena ser contada.
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10: Seguimos en directo, Carrusel Canalla en la cadena SER. Les resumo rápidamente una historia porque merece la pena que la cuente el protagonista y no yo. Hay un futbolista español, portero, Roberto Galán, madrileño, que está luchando en México por lo que es justo. En México, desde la época del COVID, no hay ascensos ni descensos. Digamos que es una liga en formato cerrado. Se iba a abrir este año, pero no ha ocurrido. Y Roberto Galán, este portero español, ha decidido alzar la voz, ha terminado en el Senado de México para pedir que el fútbol mexicano tenga lo que es justo. Hola, Roberto. Buenas noches.
5: Hola, Antón. ¿Cómo estás? Buenas noches.
10: Una alegría saludarte. Y no sé cómo llevas la fama que has cogido en México, que pones Roberto Galán en cualquier página o periódico de México y te ponen como el luchador de la causa justa del fútbol mexicano.
5: Bueno, pues muy orgulloso de que mis palabras en el Senado hayan tenido una acogida tan potente y sobre todo tan buena, ¿no? Porque al final el relato que cuenta todos los medios de comunicación es lo que buscábamos. Y pues orgulloso de poder representar a mi gremio y que lo estamos pasando francamente mal. Y estamos necesitados de ayuda de todo tipo ahora mismo.
10: Tú, por favor, corrígeme si no lo cuento bien, ¿vale? Entendido que tú vas a México este año para subir a un equipo de segunda división, pero con aspiración de subir, ¿es correcto?
5: Correcto, firmo en el Atlético Morelia en mayo, llegué en junio. El Atlético de Morelia, para poner un poco en contexto, es posiblemente el candidato a ganar el campeonato y este es el equipo posiblemente más fuerte históricamente de la segunda división y un equipo que ha estado en primera división muchísimos años.
10: ¿Y ya sabías que no había ascenso? ¿O cómo estaba la situación cuando firmaste?
5: Bueno, pues cuando firmé, como has comentado tú correctamente, en 2020 se cierra el ascenso y el descenso por en teoría motivos económicos. Luego pues ha demostrado que iban mucho más allá, o sea que no era por esos motivos que alegaron en su momento. Y bueno, se hizo la falsa promesa de que en el año 2026-27, que es este mismo junio, sabría el ascenso y el descenso. Entonces yo firmo con la idea de que la federación iba a abrir el ascenso y el descenso como hizo su promesa, ¿no?
10: Y de repente, de promesa nada.
5: Nada, de promesa nada, ¿no? Pues aprovecharon el Mundial como, vamos a decir, bomba de humo para anunciar los clubes de primera división, porque al final fueron los que votaron, que esto no se iba a abrir de ninguna de las maneras.
10: Y de repente hay un español, que eres tú, que empieza a protestar. Te hemos visto en diferentes partidos portando distintas camisetas. El fútbol es de todos, sí al ascenso. También diciendo que si hace falta que hagáis huelga para que os escuchen. ¿Tan complicado está el tema de los derechos de los futbolistas en México?
5: Bueno, es que me atrevo a decir que en México el futbolista no tiene derechos directamente. ¿Por qué un español y me meto en todo esto? Pues muy sencillo, cuando ocurre todo esto en julio, a una semana de empezar el campeonato, que se cierra el ascenso y el descenso, pues a mí me sentó como una puñalada por la espalda, que fue lo que ocurrió, ¿no? Empiezo a hablar con mis compañeros, futbolistas de mi categoría, con mis propios compañeros de equipo, y bueno, y me dicen que sí, que esto es así, que estas decisiones se toman así en México sin tener en consideración a absolutamente nadie que no sea los presidentes de primera división, y que los jugadores no podemos hablar porque nos sancionan, porque los propios clubes de segunda división, hay algunos que están en contra del ascenso y el descenso, porque reciben dinero de la federación si se callan, ¿no? Si consiguen mantener callados a sus jugadores. Entonces, pues bueno, yo decidí que iba a liarme con todos los que pudiera, que iba a poder hablar con todos los equipos que yo pudiera e intentar hacer un movimiento. Y así estamos.
10: ¿Y cómo acabas en el Senado?
5: Pues bueno, muy sencillo. Nos escribe el propio Senado de México. Me llega a mí una notificación al email diciendo que todo jugador que quiera ir a hablar, que hable. A día de hoy hay 5 equipos muy involucrados en la causa, que son Club Atlético La Paz, Mineros de Zacatecas, Cancún, el Club Atlético Morelia, lógicamente. Y decidimos entre los capitanes de esos equipos que el responsable en declarar en su nombre pues sea yo, y pues ahí acabé.
10: ¿Y crees que vais a conseguir lo que buscáis?
5: Es muy complicado porque, mira, en teoría, como tú bien sabes, en España existe una asociación de futbolistas que es la AFE, que para estas cosas sí alzan la voz, para cualquier cosa mínima, impagos, la AFE salta como un lobo a por su presa. Pero en este caso la verdad que es muy triste, ¿no? Porque tenemos una asociación de futbolistas a la que hemos intentado contactar directamente a su presidente, en la que hemos emitido varios comunicados que son públicos los equipos y han pasado olímpicamente de nosotros. Entonces ahora mismo somos los jugadores prácticamente protestando solos, sin respaldo de absolutamente nadie, e intentando hacer el máximo ruido posible. La única esperanza que tenemos ahora mismo posiblemente sea que el Senado vote a nuestro favor, ¿no?
10: He leído artículos que hablan de el miedo que pueda haber a que FIFA considere que esto es una injerencia gubernamental en un tema que nunca le gusta a la FIFA, que los gobiernos se metan en temas de fútbol.
5: Bueno, pues al final los gobiernos se han metido históricamente en temas de fútbol, ¿no? Entonces yo creo que esto es... O sea, en España el decreto ley que se hace para la centralización de los derechos futbolísticos lo hace el gobierno, no lo hace la FIFA. Entonces, bueno, yo creo que va a ser interesante. Creo que la FIFA va a tener que también responder un poco a lo que está ocurriendo aquí, porque esto está yendo mucho más allá de la competencia deportiva. Estamos hablando de casos de extorsión directamente hacia futbolistas. Entonces me gustaría saber si la FIFA también va a hablar sobre eso o si solo va a hablar de la intervención política en este caso.
10: Roberto, hablas muy claro. Aparte de que hablas muy bien, eres franco en tus respuestas. Cuando dices de extorsión, ¿tú eres consciente de lo que le está pasando a compañeros tuyos por querer protestar?
5: Sí, yo he tenido el placer de hablar con jugadores de primera división. He tenido el placer de hablar con todos los jugadores. Bueno, cuando hablo de jugadores, hablo de los capitanes de cada equipo. He tenido el placer de hablar con los capitanes de Liga Expansión, de Liga Premier, que es la tercera categoría.
10: La Liga Expansión es la vuestra y la Liga MX la primera, ¿verdad?
5: Así es. Y también Liga Premier, que vendría a ser el equivalente a una primera REFEF, una tercera categoría. He tenido el placer de hablar con todos los capitanes prácticamente. Y bueno, y te dicen lo mismo. Estoy de acuerdo con la causa, por favor, ayúdanos, vamos a darle caña, estamos contigo, pero... nuestra directiva nos ha dicho que como nos pronunciemos nosotros públicamente, se rompen nuestros contratos, no se pagan nuestros sueldos, estamos desconvocados. Estas son algunas de las respuestas. O nos congelan en primera división si queremos subir. Pero porque esto es algo que ha ocurrido aquí históricamente en México y se ha permitido, ¿no? O sea, no hay una asociación de futbolistas fuerte. La federación, a través de los clubes, ha hecho lo que le ha dado la gana. Y es como nos encontramos ahora mismo, francamente solos, y con necesidad de que entre un órgano como la FIFA a intervenir en esta situación.
10: ¿Te ha escrito alguno de los sindicatos internacionales?
5: Sí, pues estoy en contacto ahora mismo con la FIFPro, para que te hagas una idea. Pues bueno, aquí tenemos un sistema curioso, ¿no? Ya que nuestra asociación decidió que no iba a estar amparada por la FIFPro, que es bastante curioso en
10: sí,
5: su momento.
10: Sí, se han salido, están en AIF ahora, que es, le pasa igual a España, ¿eh? Le ocurre lo mismo a la AFE. La AFE votó salirse de FIFPro, es un tema, yo que me dedico a despachos deportivos, también es un tema complicado y de difícil explicación, pero es verdad, la Federación Mexicana está en AIF, que es un sindicato, digamos, alternativo, y no forma parte, como dice Roberto Galán, de FIFPro.
5: Y ahora mismo, pues, estamos hablando con la FIFPro, pues, para ver, bueno, que tomen ellos posturas sobre el ascenso y el descenso, y bueno, para otra serie de medidas que también nos gustaría implementar a los futbolistas, ¿no?
10: Te hago dos más. ¿Con FIFA has hablado? ¿Se han puesto en contacto contigo o con alguno de tus compañeros?
5: No, con FIFA no.
10: Es una pena, ¿no? Que un estamento que teóricamente es de fútbol no sea de todo el fútbol, porque yo puedo entender que estén a favor de una federación o de una liga o de un club, pero también los jugadores son FIFA, en teoría.
5: Sí, me gustaría además, mira, te lo voy a decir así de fácil, si nos está escuchando la FIFA o alguien de la FIFA que quiera ponerse en contacto conmigo, por favor directamente que pasarle mi teléfono y se pone en contacto con la cadena, pasarle mi teléfono para que podamos hablar. Pues sí, es un poco decepcionante. Es que cuando te he dicho que estamos solos, es que realmente los futbolistas, pero no solo los futbolistas, los clubes que están a favor de este movimiento, los aficionados de México en general, porque si ves la cantidad de comentarios que han salido a raíz de bueno, una campaña que ha habido de desprestigio hacia mí, son todos los aficionados mexicanos están a favor mía, ¿no? O sea, cuando hablo mío, hablo del movimiento, ¿no? Como tal. Entonces, ahora mismo en ese sentido estamos solos nosotros y necesitamos realmente apoyo institucional, pues para que se cambie una situación que a mi entender es ridícula.
10: Y con lo que estás haciendo, más de uno dirá, pues igual sube a primera, pero fuera de su Atlético Moreira no le va a querer nadie en México. Ningún club, quiero decir, Roberto.
5: Sí, bueno, mira, yo te voy a decir una cosa. Estoy bastante tranquilo. Mi conciencia va a estar tranquila. ¿Por qué? Porque yo he peleado por mis ideales y mis valores que están muy por encima de lo que vendría a ser mi beneficio individual, ¿no? A mí, personalmente, que me bloqueen o, bueno, si acaban habiendo amenazas hacia mi persona, me tengo que ir de México, me iré con la cabeza bien alta de que he hecho lo que he podido por hablar por un gremio que realmente está sufriendo y lleva sufriendo desde hace mucho tiempo.
10: Él es el portero de Atlético Morelia. Es un jugador español que está marcando el paso del fútbol en México. Se llama Roberto Galán y simplemente lucha, primero, para que el ascenso que debía volver a la Liga Mexicana vuelva como estaba prometido, y segundo, para que los derechos de los futbolistas en México existan. Roberto Galán, ha sido un placer charlar contigo en antena. Enhorabuena por lo que haces. Y aquí estaremos para darle voz a cada uno de los mensajes que mandes, porque creo que es importante que le llegue a la FIFA y al resto del fútbol mundial.
5: Muchísimas gracias. Seguimos trabajando y juntos haremos historia.
10: Un placer. Buenas noches.
5: Buenas noches.
10: Y antes de terminar, hay que recordar que el Real Oviedo ha ganado el derbi asturiano 2-0 al Sporting, con goles de Cris Ramos en la primera parte y de Enzo Pérez en el último tramo del encuentro. El Sporting jugó la última media hora con 10 por roja a Gelabert, y después del partido, el portero del Real Oviedo, Aaron Escandel, le decía esto a Cali González en el micrófono de la SER.
6: No sé si voy a dormir, no porque hay que celebrarlo ni nada, sino porque la emoción, la tensión que se ha vivido del partido, pienso que más es un partido muy emocional, entonces esa tensión se vive de manera diferente. pero muy felices, muy contentos, como tú dices, porque desde que he llegado aquí no lo he vivido y me ha tocado vivirlo ahora y me ha tocado vivirlo en derrota allí y en casa un empate, entonces tenía ganas de vivirlo con nuestra gente, lo que es ganar un derbi.
10: El primer año de Escandel en Oviedo no ganó un derbi, el segundo no lo jugó porque el Real Oviedo estaba en primera, hoy ha vivido por primera vez un triunfo en un derbi asturiano. Y con esto nos marchamos. Mañana estará aquí a las 11:30 Manu Carreño, como cada lunes en El Larguero. Y mañana a las 3:30 recibe la Federación a las campeonas del mundo sub-20 en Las Rozas. Antes de las 11 contaremos el último entrenamiento de la selección antes de viajar a Sevilla. Que tengan buena noche. Un abrazo. Hasta luego.

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1: ¿Qué tal? Buenas noches. Bienvenidos al Faro Dominguero, que hemos hecho en esta semana, esta última semana de septiembre, y que resume los temas que hemos tenido para que los oyentes que tenéis, por ejemplo, horario intermitente, podáis estar al día de los temas y no perdáis el hilo. Y también que sepáis quiénes van formando parte de la lista de los gatopardos. Por si os habéis perdido alguno y os interesa, que sepáis que ya están a vuestra disposición, con imagen también, si queréis verla, en todas nuestras plataformas, en YouTube, en Instagram, en Spotify. Y esta semana invitamos a los hermanos Iñaki y Estíbaliz Uranga, de primero de Mocedades, luego el consorcio. Llevan, toda la vida, 60 años en los escenarios, pero van a comenzar ahora su primera gira sin Amaya, la hermana mayor, que se ha retirado. Y bueno, fue un reencuentro muy bonito para mí con Estíbaliz. Y no solo lo habéis celebrado vosotros, sino que dejasteis notas de audio demostrando el cariño que tenéis a este grupo, que, como digo, forma parte de la historia sentimental, de la educación sentimental de millones de personas aquí y en Latinoamérica.

Buenas noches. Vosotros, la radio en general y vosotras en particular, lleváis acompañándome un montón de años. Y ayer, escuchando a Mocedades, bueno, al consorcio, me acordé de la canción de Eres tú, que en la boda de mi hermana hace casi 40 años la puso mi tío, que era sacerdote y es el que la casó. Y todo el mundo me decía, jolín, qué moderno es tu tío, porque claro, eso no se llevaba entonces. En fin, que esto se acelera y los 40 segundos pasan muy rápido, acelero el ritmo. ¡Hala! Buenas noches, de Tutti Tutankamón.

Estoy escuchando el podcast y de verdad que me he emocionado escuchando la entrevista a Iñaki y Estíbaliz y escuchando cantar a Mocedades. Y es que piensa uno escuchándolos que nuestro ritmo frenético de vida que llevamos debería ser como sus canciones. Ese ritmo bonito, hermoso, relajante, qué grandes. Cuántos años en activo y qué canciones, de verdad. Me ha encantado que los hayáis recordado. Gracias, gracias. Un abrazo, Manuel de Hospitalet.

Bueno, sabéis que acompaño a mi madre hace muchos años cuidándola. Y es muy curioso porque cuando escucha música, a ella le encanta Mocedades. Me encantó ayer escuchar a Estíbaliz, a Iñaki. Bueno, es uno de sus grupos favoritos. Es muy curioso cómo el ritmo de su corazón cambia cuando escucha la música de Mocedades. Os mando un abrazo enorme pintando el mundo.

0: Es una gozada escuchar la voz de Amaya en este popurrí de sus canciones más famosas que hicieron, me contaba Iñaki, para un concierto en México. Como digo, yo había estado con Estíbaliz en el año 2019 aquí en El Faro. Había venido acompañada de Amaya. Fue una entrevista muy, muy, muy vista aquí y en Latinoamérica. Tiene cientos de miles de reproducciones. Y en este 2026, el consorcio ha anunciado que comienza su primera gira sin Amaya, que se ha retirado de los escenarios. Amaya tiene 79 años. La gira va a ser un homenaje a la hermana mayor de los Uranga. De hecho, se titula Querida Amaya. Van a recorrer auditorios y teatros por toda la península, por toda España. Y lo primero que les pregunté era cómo estaba Amaya. Y me contaron esto.
1: Amaya está bien, está muy bien. Lo que pasa que, bueno, pues físicamente ya empieza a tener sus dolencias y demás, y entonces entrar en gira, viajes y demás. Ya en los conciertos venía olvidándose algunas veces de las letras. Pues eso, que no está para acompañarnos en las giras. Uh-huh. Está bien, está bien.
2: Está muy cuidada.
1: Guapísima.
2: Lo que pasa que, pues, sufre porque ella quiere cantar.
1: Y dolida precisamente por eso.
2: Pero yo tenía muy claro que a Amaya la tienen que recordar como la tienen que recordar. No en circunstancias en las que no tiene por qué estar encima de un escenario, porque le iba a costar mucho, porque el público ni se merece ella que el público diga cosas que no tienen que ser. Uh-huh. Yo creo que Amaya tiene que estar en el corazón de la gente, que es lo que ha traído después de todos estos años, y que la gente la recuerde bien.
0: Esto nos contaban Iñaki y Estíbaliz sobre la salud de Amaya, y a mí me gusta mucho escuchar esto que dice Estíbaliz, que quiere que la gente la recuerde bien y la tenga presente, como ha estado en el escenario durante casi 60 años o más de 60 años. Entonces, cuando hemos colgado este fragmentito en nuestras redes, en Instagram y en YouTube, es alucinante los comentarios de la gente. O sea, cómo quieren a este grupo, cómo quieren a todos los miembros, cómo se acuerdan y se refieren a la voz de Amaya, que es muy poderosa, por cierto. Al escenario sube junto a los hermanos Allende, que es la hija de Estíbaliz y de Sergio, que es una cantante que ha hecho un montón de musicales, Matilda, Billy Elliot, que ya ella, no es que sustituya a Amaya, eso lo dejaban muy claro, sino que ella sube a cantar junto a los hermanos, junto a su madre y sus tíos en esta gira, y bueno, ya lo ha hecho alguna vez y lo va a hacer durante toda esta gira. Luego estuve hablando con ellos, con Iñaki y con Estíbaliz, sobre la vigencia del grupo. ¿Cómo es posible que la gente siga sintiendo sus canciones como si las hubieran escrito, no sé, como si las hubiéramos escrito cada uno de nosotros? Porque ha pasado mucho tiempo, las canciones ya un poco son de otra manera, pero fijaos que hubo un recuerdo muy bonito que no se esperaban, y es que realmente el primer cantarín en la casa era el padre, y ellos cantaban una canción en las Navidades que le buscamos, y luego encontramos un programa de televisión donde había cantado el padre con todos los hermanos. Bueno, esto no se lo esperaban, fue un momento bastante bonito. Vuestra casa, uh-huh. No sé si en Navidad.

0: Le estoy viendo a mi padre, y oyéndole. Tenías que verlo.
1: Sí, sí, qué imágenes os vienen a la cabeza.
0: Claro, tenía una voz preciosa, de terciopelo, y tenía mucho swing.
2: Y además él venía de los Estados Unidos, porque había pasado su juventud en los Estados Unidos, y venía con ese tipo de forma de cantar y de... Y ya te digo, el primero que empezaba todos los saraos era Aita.
0: Un espectáculo.
1: Yo no sé si vosotros acordáis de un programa que hizo Televisión Española año 1976, donde cantabais con tu padre esta canción.
0: Sí, es, mira, es verdad.

0: Es bonito esto, ¿no?
1: Sí, sí, sí que es bonito.
0: Ahora entráis vosotros.
1: Y emocionante. 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

0: ¿Quién iba a decir a mi padre que cinco hijos? Bueno, cinco no, de los ocho, los nueve que somos.
1: Ocho profesionalmente nos hemos dedicado.
0: Sí, sí, sí. Sí, sí, sí, no, sí. El pobre hombre no, a la fuerza Volcán.
2: En esta entrevista siempre nos seguimos sorprendiendo del poder evocador que tiene la música. Uh-huh. Tú puedes recitar un poema, puedes ver un fragmento de una película, pero lo que más llega al recuerdo de la memoria es siempre la música.
1: Sí.
2: Eso vosotros lo habéis experimentado porque tanto con Mocedades como con el consorcio, yo creo que sois el grupo que más tiempo lleváis sobre el escenario. Vuestras canciones forman parte de la educación sentimental de millones de personas aquí en España y también en América Latina, ¿no?
1: Uh-huh.
2: Y fíjate que hay canciones, las letras de las canciones, que podrían estar un poco pasadas, porque no hoy en día igual ya no se escriben esas letras o la música se escucha también de otra manera, pero es sorprendente el poder que siguen teniendo vuestras canciones en el corazón de la gente que las escuchamos.
0: Pero porque esas canciones han pertenecido a una época de las familias que en este momento ya no es. La música se escuchaba en los coches, la gente iba tropecientos dentro de un 600 y iban todos a la playa y el cassette. O sea, hay un componente emocional familiar muy, muy importante en toda esa época. Y luego, lo que contaba las letras eran las historias de las personas. Pues yo que sé, un tómame o déjame, una secretaria, amor de hombre. Son todas letras que te cuentan unas historias que cada uno la puede adaptar a sus circunstancias vitales.
2: Sí.
0: Musicalmente eran maravillosas, porque Juan Carlos Calderón, pues ya sabemos cómo la componía y cómo arreglaba. Y luego la forma de cantar nuestra, pues es la nuestra, no es ni es que tienes una voz sino que es la personalidad, la calidez, la forma de cantar, o sea, y por ejemplo, cuando se ha incorporado Allende, pues también ha enlazado con eso que la gente recuerda, esa forma de ese timbre, esa forma de frasear, de cantar, y entonces la gente la ha aceptado pues súper bien.
1: Y yo creo que en aquella época esas canciones fueron éxitos, pero no fueron canciones de moda. No estaban concebidas para que había muchas en aquella época, ¿no? Y yo creo que por eso ha prevalecido. Y también
2: el tiempo ha jugado a favor de todas esas canciones.
1: Yo así lo creo.
2: Luego hay una cosa, es que vosotros siempre habéis hecho directos, siempre. Entonces, para el público eso sigue siendo lo estoy viendo ahora. Y es este momento, porque nosotros hemos hablado en la otra entrevista, recuerdo que hablábamos de que es imposible que las épocas vuelvan. No vuelven.
1: Claro.
2: O sea, pues la época con Sergio, y hablábamos de eso, ¿te acuerdas, Estivaliz? Uh-huh. No va a volver. Uh-huh. Pero mantener el espíritu, el recuerdo, la memoria, eso hace que aún siendo conscientes de que el tiempo pasado ya se vivió, pero se puede mantener ese recuerdo, ¿no? Que es, de alguna manera nos mantiene muchas veces vivos.
0: Porque sí, el soporte musical es muy importante.
1: Claro. Y luego yo creo que muchas veces se preguntan cuál es el secreto. Sergio decía en broma, pero tenía razón. Hacemos lo único que sabemos hacer. Nosotros nunca hemos sido estrellas de la canción, ni ha habido mucha parafernalia mediática, y yo creo que en definitiva el público eso lo agradece.
2: Y al final de la entrevista, cuando les pregunté dónde se irían a un faro y qué sonaría, Estivaliz dijo que le gustaría reencontrarse con Sergio, que falleció en el año 2015, y estar ahí en el faro con sus hijas y su nieto, escuchando ¿Dónde estás, corazón?, que es la canción que pusimos el lunes, pero Iñaki quiso elegir una de las favoritas de Amaya, que es la que vamos a poner en este dominguero para cerrar este fragmento dedicado a ellos dos como gatopardos y dar paso a la siguiente. Entonces, lo contaba así Iñaki.
1: Pues no sé, yo por ejemplo hay canciones que han tenido más éxito, pero en concreto, Tómame o Déjame, es una canción que siempre me ha llegado mucho. ¿Cómo está relatada? ¿Cómo está contada? ¿Cómo está cantada?
2: ¿A Maya le gusta también esa canción?
1: Bueno, a Maya tenía esa pelea que ella tiene, pues bueno, que contaba la historia de una historia dura, ¿no?
2: Como una infidelidad, ¿no? Llega hasta la casa y tal, viendo a...
1: Y bueno, pues ella tenía esas peleas, pero sí, vamos, es que abría la boca y... Sí. Aunque estuviera en silla de ruedas, aunque tuviera una clavícula jodida.

0: las odié tanto, tanto, que ese recuerdo de terror, porque es que es de terror, no es de odio, es de auténtico terror, cada día que tenía que ir a la piscina, que no recuerdo qué día de la semana, pero pues por lógica tendría que ser los viernes o los sábados.
1: El día de natación, ¿no? Extraescolares, natación.
0: Ahí me llevaba la hermana de mi madre, mi tía, Mari, y mi madre. Y yo me escapaba siempre. Me escondía en los vestuarios.
1: ¿Qué pasaba con el agua?
0: Pues, chica,
1: ¿el olor a cloro qué era?
0: No, que era de las escuelas estas de antaño, que te cogían y te lanzaban lejos y tenías que volver como podías. Y yo volvía muy malamente. Volvía bebiéndome media piscina.
1: ¿Y tú nunca nadaste con burbuja, por ejemplo?
0: No,
1: con la burbuja esa rosa,
0: nada,
1: o con un flotador.
0: Nada. Conmigo fueron muy crueles. O en mi cabeza lo tengo grabado de una forma muy cruel.
1: Teresa Perales tenía 19 años cuando sintió un dolor muy fuerte en los pies, que acabó en apenas unas semanas con la pérdida total de movilidad en las piernas y se hizo nadadora, la mejor del mundo. Entonces, bueno, hablamos de un montón de cosas, pero que para este domingo quiero recuperar cuando nos contaba cuando le notifican por primera vez que va a ir a los Paralímpicos de Sídney y la sensación que tuvo cuando recibió por primera vez el maletón.
0: Me dijeron, está seleccionada para el Campeonato de España. Y luego ya cuando el Mundial. Y en el Mundial ya empecé a pensar que era posible lo de ir a unos Juegos. Ya, y empecé ya. Dije, ostras, igual. O sea, empecé a soñar de verdad con que aquello sería posible. Pero cuando me lo notifican, que entonces te lo notificaban, con carta.
1: ¿En carta?
0: En carta física, que las guardo.
1: Que llegó al buzón de tu casa.
0: Sí, al buzón de mi casa. Y, hombre, tenías que hacer unas marcas mínimas y tal, pero eran otros tiempos. No era el mail, no era la llamada.
1: Y llega esa carta.
0: Y después de la carta, bueno, están los entrenamientos y tal, y llega un día que sé, para todos los deportistas, es un día súper especial. Especialmente cuando pasa la primera vez. Y es cuando te llega el maletón con la equipación. Y entonces tú lo abres. Y es, o sea, tú olvídate, no hay día de Reyes Magos, no hay nada parecido a ese día. Porque es un día que tú has luchado mucho por estar ahí y empiezas a sacar, ¿sabes?, las prendas. Yo estaba con mi hermano, con mi madre, pues menos de lo que hay ahora, porque teníamos muchas menos prendas, pero estaba la mochila, el maletón, las camisetas, los polos, los chándal, el de premiación, el de entrenamiento. Y claro, tú dices, el de premiación. ¿Yo llegaré a ponerme esto? No sabía que había que ponerse todas las tardes que ibas a competir, por si acaso. Pero es que yo además hice pleno, no me llevé ningún oro, pero hice pleno de medallas en Sídney. Sí. Entonces me lo puse 5 veces. De las 5 pruebas que competí, pues las 5 veces. ¡Ay, qué bonito!
1: Qué bonito todo lo que contó ella, la verdad. De seudónimo, Teresa Perales se puso Sirenita. Y así nos explicaba por qué, cuando le dije, ¿por qué te has puesto Sirenita? Y entonces ella nos contó esta historia.
0: Porque hubo un titular que me puso en el mapa en España. ¿Ah, sí? Y que hizo que los periodistas y que la sociedad me conociera. Hasta entonces solo tenía, antes de ese titular, yo empecé esa competición, que fue Londres 2012, con 16 medallas. Y si ganaba 6 más, igualaba al mítico Michael Phelps. Y era la primera vez que lo igualé. Entonces el titular, que por Dios, si algún día este periodista que me escuche y que se identifique, lo agradeceré en el alma, porque el titular fue muy bonito, porque era la primera vez que ponían en el mismo titular de un periódico un deportista olímpico, un deportista paralímpico, pero además un hombre y una mujer. Entonces esto era perfecto. Y era Michael Phelps, el tiburón de Baltimore, 22 medallas olímpicas. ¿Ya lo puedo decir?
1: Sí.
0: Vale. Teresa Perales, Sirenita del Ebro, 22 medallas paralímpicas. Entonces fue precioso. Y me encanta ese seudónimo por eso.
1: ¿Y no te acuerdas el medio que publicaba
0: nada,
1: esto?
0: Nada, pero es que es más, lo he metido en Google,
1: lo he buscado en internet
0: y no lo encuentro.
1: A ver, para que quede claro, estás buscando al periodista o la periodista.
0: Ah, sí, porque
1: que escribió aquel titular. A ver, recuérdanos el titular.
0: Era Michael Phelps, el tiburón de Baltimore, 22 medallas olímpicas. Teresa Perales, la Sirenita del Ebro, 22 medallas paralímpicas. Porque le debo el que la gente me conozca. A ver, luego ya me lo he ganado a pulso, pero inicialmente es el que hizo que a la vuelta pues fuera una locura. O sea, después de aquello, luego me dieron la Gran Cruz. Sí, o sea, es que fue él.
1: Así que si alguien está escuchando y piensa, ese titular lo escribí yo, Michael Phelps, el tiburón de Baltimore.

0: 22 medallas olímpicas. Teresa Perales, la sirenita del Ebro, 22 medallas paralímpicas. Que nos escriba, que se ponga en contacto con nosotras en El Faro. Y Teresa Perales tendrá la oportunidad de decirle esto que está diciendo en el programa, ¿no? Gracias a ti, mi nombre se puso en el mapa. Estamos ya muy cerca de las 2 de la mañana, pero querría que despidiéramos este primer tramo con Teresa Perales cuando le pregunté con quién querría estar o con quién querría reencontrarse en un faro, porque no solo nos dice con quién, sino que hace una reflexión que yo creo que engloba mucho de lo que hablamos en esa entrevista, que podéis encontrar en todas nuestras plataformas y también ver con imagen en YouTube. Bueno, esto decía cuando le pregunté con quién se iría al faro.
1: ¿Con quién me gustaría estar? Con mi marido y con mi hijo, sin lugar a dudas. Sé que los demás de mi familia se sienten incluidos, pero con mi marido y con mi hijo. Me gustaría reencontrarme con mi padre. Daría lo que fuera por volver a tener un ratito más con él y decirle cuánto te quiero y cuánto te echo de menos. ¿Y qué canción sonaría? La que espero que suene el día que me vaya, que es... No es nada pretencioso, a pesar de que lo parece, ¿vale? Por el título. Es Heroes Live Forever. Y es una canción que cantó Vanessa Amorosi en los Juegos Olímpicos de Sydney. Ah, de Sydney 2000, justo esta. Y que es muy bonita porque es como dejamos huella, pero no solo los deportistas. Todos dejamos huella en alguien y que esa huella sea bonita.
0: Teresa Perales, muchas gracias por esta conversación, por este rato.
1: Qué bonitas.
0: Pues así, con esa frase que digo, querría despedir este primer tramo. Todos dejamos huella en alguien. Llegamos hasta el informativo y luego ya resumimos los temas que hemos tenido esta semana.

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1: Vamos con el último invento, aunque no por ello, el del final. De todos es sabido que uno de los mejores desinfectantes, quitamanchas, peinacejas, lavacaras, sacalegañas y limpia heridas del mundo es la saliva de madre.
2: Hombre.
1: Porque de niño tienes una legaña, tu madre se chupa el puño, ¿sí?, de la camisa y te la quita. Estás llorando, tu madre se chupa un pañuelo, te limpia las lágrimas. Tienes un arañazo en la rodilla, se chupa un dedo y le da como si fuera el arañazo de un coche. Y te cura.
2: Y quitan hasta tatuajes.
1: Cura, borran tatuajes. Es la saliva de madres. Te cura. Ibas al cole sin legañas, sin arañazos, sin tatuajes y oliendo a gatete recién lamido. Eso era la felicidad. Era como un escudo protector. Urge vender la saliva de madre embotellada. ¿Lo patentamos?
3: ¡Lo patentamos!
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0: estaba emocionado y todo, casi se me salta la lágrima, ¿sabes? Antes.
1: Esperamos que se solucione, ya depende del gobierno y de, claro, y de sus socios. Violación del precio de los alquileres, contratos indefinidos, si se puede hacer en Nueva York, que lo ha hecho Mandani, se puede hacer en Madrid.

Me gustaría estar allí con vosotros, acompañaros en vuestra campana y vuestra lucha, pero no tengo la suerte. Por lo tanto, desde aquí os pido a todos valor, luchar, defender lo que es vuestro.

0: La policía antiterrorista británica investiga si Irán está detrás de un presunto plan para atentar contra la base aérea de Fairford, utilizada por Estados Unidos en sus operaciones militares contra Irán. 5 hombres han sido detenidos por presuntos delitos de terrorismo después de que la policía recibiera un aviso sobre 3 furgonetas sospechosas que se dirigían hacia la base. Los investigadores habrían hallado posibles artefactos explosivos en los vehículos. Donald Trump ha asegurado que Estados Unidos llevaba mucho tiempo vigilando a los arrestados y que pretendían causar graves daños. Por su parte, el primer ministro Andy Burnham ha pedido que no se especule sobre el incidente hasta que se esclarezcan los hechos. Como medida de precaución, los residentes de 85 viviendas han sido evacuados.
1: Cerramos con una mirada al tiempo. La semana empieza con lluvias y una bajada importante de las temperaturas. Se esperan cielos nublados y chubascos en la mayor parte de la península. A lo largo del lunes se van a activar avisos amarillos en varias comunidades como Navarra, País Vasco, Andalucía, Castilla y León y Castilla-La Mancha. Aviso naranja en Cataluña por tormentas. Se esperan temperaturas máximas de 23 grados en Madrid, 21 en Ávila, aunque en puntos de Bilbao, Sevilla, Murcia, seguirá haciendo calor, no se va a bajar de los 30 grados. Es todo por el momento. Sigue El Faro con Mara Torres y todo el equipo. Volvemos en una hora con más información.
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